0: de Boca. Lo hizo Acacíbar en los 39 minutos del primer tiempo. Daniela Rosas en la producción junto a Mateo Mengrone en la operación técnica. Ian Soler en la venta comercial. Laura Caragliano, la locutora.
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0: En las apreciaciones de información y de YouTube, el señor Cone Fernández. Aguantame que ataca Villa. Ataca Boca por el segundo. Se viene Villa. Villa que la suelta para Velasco. Velasco que la baja con la cabeza, pero no va a llegar Jiménez. El que sí llega es Marchiori. Marchiori que sale del área. La manda directamente a campo contrario. Otra vez recuperando Paredes. Paredes que se la regaló de todas maneras. Atención que se viene Vélez. Se viene Vélez. La dejan por bajo. La toma Feller. Feller que viene a pura gambeta en la contra Vélez. Atención, le pegó a las manos. A las manos de Montero. Se acaba de salvar Boca. Una contra Vélez. No la manejó tan bien Montero. Te decía. En YouTube también y en las apreciaciones de información el Cone Fernández.
2: En la fecha número 4 que comenzó en el día de ayer, Rosario Central derrotó 2-1 Aldo Civi. Independiente Rivadavia también 2-1 Estudiantes de Río Cuarto. Hoy Sarmiento 2-1 Atlético Tucumán y Restra 2-0 Estudiantes.
0: Va adelantando el comentario el señor Alejo Apo.
3: La sensación que Boca dejó en el segundo tiempo y la que dejó Vélez, Boca muy superior, Vélez muy superado. Y entonces las situaciones se dieron para que Boca ganara un partido que está empatado. Vélez algún daño siempre le puede hacer de contra, pero Boca ha sido muy superior.
0: Igual a los 45 minutos del segundo tiempo, debo decir que el partido estuvo entretenido, ¿eh? Y capaz que algo más tenga, ¿eh? Pelota por la punta derecha para Villa. Villa que la juega con Lozano. Lozano con Villa. Villa que se cierra, mete la pelota para Acacíbar, pero ya no corre más. Acacíbar no puede más. Acacíbar corrió toda la noche. Va a ser saque de arco. Es para Marchiori. Sale Tomás. Sale Vélez. Cone Fernández.
2: Exactamente. Bueno, 21-30. Arcapalo Ferrando. Nos cuentan Independiente Platense. Y en Alta Córdoba, Instituto ante Gimnasia de Mendoza. El cierre de este sábado que tiene olor a domingo, Chiqui.
0: Es verdad, a mí me daba la sensación que era domingo. Casi digo domingo, pero no. En el gran sábado de Víctor Hugo también, por supuesto, en Radio 750. Pelota por bajo, la toma ahora el jugador Pellegrini. Pellegrini que la deja por bajo para Verón. Verón que va con Pellegrini. Pellegrini que abre hacia la punta izquierda para que se venga Feller. Feller que toma el esférico, juega hacia atrás ahora para Escobar. Escobar que se cierra, la tira larga. Escobar, Escobar se metió al área, tiró el centro, rebota. Rebota en Dilolo, va a ser córner. Mirá vos el tiro de esquina que tiene Vélez en los últimos minutos de este segundo tiempo. 46 minutos con 38 de Vélez. Y si lo ganás Vélez, ¿ahora qué pasa? Va a venir el centro de la punta izquierda. Se anima Vélez a Boca. Se viene con los pibes Vélez. Ya sube también de todas maneras Silvero. Se le hace agua a la frente a Mamana para poder conectar esa pelota. Viene el centro de Pellegrini al punto penal. Jorge con la cabeza para rechazar desde el fondo de Lolo. Le quedó para Aliendro. Aliendro que toca hacia atrás ahora para la posición de Jorge Verón. Verón que abre hacia la punta izquierda para Escobar. Escobar que no llega porque primero estaba Lozano. Lozano que juega con Delgado. Delgado que se la brinda directamente para Paredes. Se puede armar la contra. La adelantó Paredes y después se tiró vehementemente hacia abajo Paredes, pero de todas maneras salió mal él porque le pegaron abajo en la canilla a Paredes. Va a ser tiro libre para Boca, me parece.
3: Ahí está quejándose Paredes. Un choque. Uy, lo qué pisó. Suerte fue. Lo pisó en la tibia. No sé, es una jugada.
0: Ay, el raspón ese. Silvero lo pisó. Paredes cuando se tira al suelo. Se tira no con las piernas para adelante, sino de costado. Y ahí es cuando Silvero dejó la planchita abajo.
3: Uno de los mejores jugadores del partido. Estoy hablando de Paredes. Salió bien de ese encontronazo tremendo con el jugador de Vélez. Están empatando. Vélez ya lo quiere cerrar acá, el partido. Y Boca sigue buscando, sigue soñando con un gol sobre la hora.
0: La imagen era buenísima. Está Blanco para sacar el lateral y está García para sacar el lateral. Los dos con las manos y el árbitro diciendo no, se acabó, no, se acabó, no, se acabó. No se ponían de acuerdo. Estaban como el meme ese del hombre araña, ¿viste? Señalándose y estaban los dos enfrentados para sacar el lateral, uno para cada lado. Saca finalmente Blanco. Blanco que la manda para Jiménez. Jiménez que no llega. Sale del fondo Silvero. ¿Cómo necesita un 9? Me parece Boca, ¿eh? Me parece que Valencia, en cuanto esté para jugar, se va a calzar la de Boca porque Jiménez no pudo hacer mucho más que Merentiel en este segundo tiempo. Pelota por la punta derecha para García. Sale del fondo ahora García. García que la eleva directamente por el sector derecho para Verón. Surge para sacarla ahora muy bien Pellegrino. Pellegrino que se la regala para García. García que suelta por bajo para Pellegrini. Atención que hay una buena apertura por el sector izquierdo. Se viene ahora Feller. Feller que recibe el esférico. Se ve, la deja para Escobar. Escobar que quiere pero no puede. Perdió la pelota Escobar. Y agárrate ahora porque se viene la contra con Villa. Villa que viene por la punta derecha cuando el árbitro de juego dice final. Final, final, final del partido en el Estadio de Huracán, en el Tomás Adolfo Ducó, con gol de Diego Valdés en el primer tiempo para Vélez y gol de Ascacíbar para Boca a los 39 minutos del primer tiempo por la cuarta fecha del torneo clausura en la zona A. Empataron Boca y Vélez.
1: Relató Matías de Mateo.
2: Final del partido en el Ducó. Boca y Vélez igualaron 1-1. Valdés de tiro libre le daba la ventaja al Fortín, pero Santiago Ascacíbar lo igualó también en la primera etapa para el Xeneize, el conjunto del Vasco Arruabarrena, que el martes 19 horas también en el Ducó, en Parque Patricio, va a recibir a Recoleta por los octavos de final de la Copa Sudamericana. Quien no para de perder es River. Hoy en Victoria, Tigre le ganó 1-0 con el gol de Ignacio Russo a falta de 12 minutos. Sexta derrota consecutiva para el millonario, la cuarta en este torneo clausura. El único equipo de los 30 que no ha marcado goles en lo que va del torneo doméstico. Recordá que hoy tempranito Sarmiento de Junín derrotó 2-1 Atlético Tucumán como visitante. Maravel de penal y Mavilla los tantos del equipo de Facundo Saba. Vallejo, el gol del decano. Riestra le ganó 2-0 a Estudiantes de La Plata. Milton Celis de penal. Anthony Alonso los tantos del Malevo. Ya llega Arcapalo, ya llega Pablo Fernando en el Libertadores de América. Independiente ante Platense, mismo horario en Alta Córdoba. Instituto ante Gimnasia de Mendoza.
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14: Ahora comenta Alejandro Apo.
3: Muy buen partido por lo entretenido, un empate final que en realidad deja más contento a Vélez que a Boca, porque Boca en el segundo tiempo hizo méritos, acumuló situaciones claras para poder definir, una muy buena actuación de Marchiori, el arquero de Vélez, y un Vélez que cuando a los 11 minutos del primer tiempo metió el gol el chileno Diego Valdés, una vivada, no formaron bien la barrera los de Boca y metió el gol en el primer palo. Y a los 30

0: que es la figura del partido, más allá de Marchiori, más allá de Paredes, porque Ascacíbar siempre está en el área con peligro y sobresaltos para los rivales. Le pega al arco, está oportuno, está intenso, recupera la pelota y lo ayuda a Paredes. No lo hubiera sacado, lo hizo Arruabarrena en los últimos minutos, a Aranda. No me pareció que Aranda, con la conducción creativa que tiene el chico de Boca, podía ayudar alguna situación que le quedara a Boca, que había acumulado varias, porque el segundo tiempo fue abrumador el dominio de Boca y las llegadas unas cuantas. Vélez se va contento con el empate porque sigue estando primero en la tabla de su zona y nadie lo puede alcanzar. Y Boca está tranquilo porque, a pesar de que no termina de ganar el partido, jugó un partido que lo hace totalmente recuperado y para enfrentar la Copa Sudamericana con mucha fe. Se fue contento el Vasco Arruabarrena, por supuesto que preocupado porque no ganó, pero en el segundo tiempo hizo los méritos para ganar, pero terminó un partido en líneas generales muy entretenido entre Boca 1, Vélez 1 en Parque de los Patricios.
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0: continuidad en relatores. Ahí está, abajo la cortina. Continuidad en relatores, cuarta fecha del torneo clausura en un ratito nada más en la ciudad de Avellaneda. En el Estadio Libertadores de América, Ricardo Enrique Bochini, partido que corresponde a la zona A. Independiente recibe a Platense. 6 puntos para el rojo, apenas 1 para el calamar. Viene de una dura derrota el equipo de Vicente López en su casa, 0-4 frente a Talleres. Y eso hizo que eclosionara el mundo platense. Se fue Zunino como cabeza de cuerpo técnico y retorna Martín Palermo. No vaya a creer que Independiente la tiene todas consigo, ¿no? Pero de 3 partidos ha cosechado 2 victorias y 1 derrota. Mucho público en el Libertadores de América. Y como presentamos el juego, corresponde presentar a el resto de los integrantes de esta transmisión de relatores en Radio 750 en la fría noche del sábado 8 de agosto de 2026. El que les va a analizar el juego, el que la sabe clara al respecto de este bendito juego del fútbol, es el señor Pablo Ferrando. ¿Cómo le va? ¿Qué dice? No me diga que tenga frío. Dígame cualquier cosa menos eso, porque no, eso ya lo sabe todo el mundo.
1: ¿Cómo le va, Jorgito? Buenas noches. Abrazón perenne a todos los amigos que habitan el planeta Relatores. Aquí estamos en sábado por la noche. En un momento donde habita la impaciencia, ya no solo en los equipos grandes, ya no en la vida misma, ya en los equipos con menos recursos. Lo echaron a Zunino. Hay una canción de Baglietto que dice: me pego un tiro con una palabra que alguna vez me fue tan transparente. Le pegaron un tiro con palabras a Zunino. Una cosa increíble. Porque Platense está jugando Copa Libertadores, donde quedaron afuera Boca y River. Y sin embargo la gente, porque perdió 4-0 con Talleres, empezó a insultar a él, a los jugadores, y esto terminó en un ciclo en el cual hoy la continuidad la va a dar Martín Palermo, nada más y nada menos, quien ya ha pasado por el club. Bueno, y el Independiente, como bien decía Jorge, la cosa tampoco está, la vida no le ríe y canta a Independiente. Claro, empezó bien, pero después tuvo una derrota y hay algunos problemas internos allí que vamos a ver si pueden despejarse para que Independiente pueda jugar un buen partido en este sábado por la noche. La propuesta es bárbara. Para quedarse en casa, para verlo por el canal de YouTube, para escucharlo por la radio. Relatores en la voz del hombre de la memoria prodigiosa, así se dice, el señor Arcapalo.
0: Ya jugaron River y Boca. Una vez más pude confirmar que River cada vez juega peor y que Boca juega bastante mejor que el Millonario, pero no le alcanza o no le alcanzó. Y que ambos tienen juego por las Copas Continentales, por la Sudamericana. Así que mucho cuidadito para los dos más grandes del fútbol argentino, que no están en el nivel que deberían tener. Claramente, muy lejos están del nivel que deberían tener. En cualquier momento aparecen los equipos en el Libertadores de América, así que aquí está, esta es la voz de la información. En la noche de relatores se presenta el señor Pepe Tricánico.
2: Estamos viviendo una nueva fecha, la cuarta del torneo clausura. Recordemos que hoy, lo que fue obviamente el triunfo de Riestra frente a Estudiantes de la Plata, 2-0. Celis y Alonso los goles. Venimos del empate de Boca y Vélez, 1-1. Valdés puso en ventaja al Fortín. El ruso Ascasíbar, la figura de la cancha, le dio el empate al equipo de Arruabarrena. En simultáneo vamos a estar viviendo Instituto frente a Gimnasia y Esgrima de Mendoza. En Alta Córdoba se juega este partido para la Gloria, que está quinto en su zona y que puede prenderse en la lucha importante de la zona A del torneo clausura.
0: Recuerde que esto comenzó, si hoy es sábado, Ayer viernes, ¿no?
2: Sí. Sí, señor, por supuesto. Ayer Rosario Central le ganó 2-1 a Aldo Civi. Independiente Rivadavia 2-1 a Estudiantes de Río Cuarto. Recordemos que hoy también perdió River. Ganó Tigre en De La Giovana. 1-0 el gol de Ignacio Russo. Y gran victoria de Sarmiento de Junín como visitante en Tucumán. 2-1. Junior Marabel de penal. Julián Mavilla, el pibe de Arroyito Córdoba, para el 2-1, Vallejo, el descuento del conjunto de Cano.
0: Sí, mientras veía Deportivo Riestra, Estudiantes de La Plata, pispeaba lo que pasaba en Tucumán en el José Fierro. El final en Tucumán fue bravísimo para Sarmiento. Lo cascoteó de todos lados el decano, el equipo que conduce Julio César Falcioni, pero se llevó el triunfo Sarmiento. Cuando a mí me preguntan quiénes pensar que son los equipos que van a descender, yo digo, mira, no sé quiénes son, pero yo sé que Sarmiento no va a descender. Pero sin embargo está siempre abajo Sarmiento. Sarmiento saca puntos cuando parece que no lo va a poder conseguir nunca. Siempre me hace acordar mucho a aquel platense. Está siempre al borde de, pero no. No y no.
1: ¿Y te acordás cuántos años le pasaba a Platense que se iba? Se iba y se quedaba.
0: Sí, es muy difícil que alguien iguale a Platense, pero Sarmiento me hace acordar a aquel Platense. Es un equipo que por ahí no te muestra nada, que abroquela gente defendiendo con el paso de los cuerpos técnicos que ha tenido y ha aprendido bien esa receta. Y cuando puede, te daña. Bueno. Y saca partidos muy, muy difíciles. Y decir que, desde el comienzo del campeonato, se lo dieron vuelta en el final, en el Eva Perón. Estoy hablando de Argentinos Juniors. Porque ahí tenía la victoria, después tenía el empate y después no tuvo nada. Y hubo otro partido más, que ahora no me acuerdo, que también lo perdió en el final. Aparecen los equipos en el estadio de Independiente. El recibimiento para el rojo. La multitud para alentar al equipo que conduce el señor Gustavo Quintero. Señor Pablo Ferrando, usted tiene todo claro, ¿no? Tiene todas las planillas, todos los nombres. Pues entonces, délos a conocer en Relatores y Radio 750.
1: Cómo me gusta esta música que pone el querido Ian.
0: Le la cortina,
1: la
0: ingeniero.
1: Música del sábado por la noche, súbalo a, maestro.
0: ¿Usted dice que esto es fiebre del sábado por la noche? No.
1: No. Esto es clásico. Independiente con Rodrigo Rey. En el arco con el número 33. Con el 4 estará Santiago Arias, el colombiano. El 13 es Juan Fedorco. Camiseta número 26 para Kevin Lomónaco. El número 22 es Zavala, Facundo. Pérez Curuzzi, Mateo es el número 16. El 23 Iván Marcone. El 7 es Santiago Montiel. Arriba juegan el 28, el nacido en Chile, Maxi Gutiérrez. El 9 será Gabriel Ábalos. Y el 22, Matías Abaldo.
0: Muy bien. ¿Y su rival?
1: Vamos con Platense. El equipo que hoy dirige Martín Palermo, Juan Pablo Cozzari, con el número 30 en el arco. El 25 es Juan Saborido. El 13 es Nacho Vázquez. El número 31 es Víctor Cuesta. Camiseta 3 para Tomás Silva. El 4 es Martín Barrios. El 26 es Pablo Ferreira. Camiseta número 7 para Guido Mairero. El número 23 es el Pupa Leonardo Heredia. Arriba juegan Franco Zapiola con el 10. Y con el número 30, Luciano Jiménez, lo dicho, el debut como entrenador de Platense en la noche de hoy es el señor Martín Palermo.
0: El árbitro en Avellaneda va a ser el señor Nicolás Maximiliano Ramírez, el asistente 1, Diego Yamil Bonfá, el 2, Walter Omar Ferreira, el árbitro suplente Gastón Ariel Iglesias, van a estar en el VAR. Los señores Gastón, Diego Monzón Brizuela y Nahuel Maximiliano Viñas. Cuarta fecha, torneo clausura. Ciudad de Avellaneda, Estadio Libertadores de América, Ricardo Enrique Bochini por la zona A. Van a jugar el Club Atlético Independiente frente al Club Atlético Platense. 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
2: saludamos a Juan Domi, equipazo de relatores, escuchando como siempre en Belleville. Buena Trasmi. Saludos también para José María Churrarín, que está escuchándonos también. Un gran abrazo para Miguel Ángel Velázquez, que está desde Monte Castro, Ciudad de Buenos Aires. Abrazo y solidaridad con la familia Messi, dice Miguel Ángel, señor, en el día del fallecimiento de Jorge.
1: Sí, señor. Nuestro abrazo también, por supuesto. Juega con cuatro delanteros Independiente. O yo no sé nada. A ver, Montiel, Maxi Gutiérrez, Ábalos y Abaldo. Es cierto que Montiel se retrasa unos metros para jugar por la izquierda. Ocupa otra ubicación que la que tenía antes en el equipo, donde empezaba generalmente por el sector derecho. Vamos a ver cómo se da esto. Lo cierto es que Gutiérrez varias veces ha asistido a Ábalos para los goles, al igual que Abaldo. Pero Quintero va con una formación ofensiva.
0: Muy bien. Ramírez con los capitanes, Vázquez, Ignacio, el capitán de Platense, e Iván Marcone, el capitán del Rojo. Creo que ganó Marcone el sorteo, pero no estoy muy seguro. Por el movimiento y la seña con las manos del árbitro Ramírez, digo esto. 13 para Ignacio Vázquez, el número de siempre, y 23 el de Marcone. Creo que también es el número que siempre ha usado Iván Marcone. Han empatado Boca y Vélez en el Tomás Adolfo Ducó 1-1. Relató Matías de Mateo, comentó el señor Alejandro Apo. Ha perdido River, no diga eso. Ha ganado Tigre en su casa de José de la Giovanna 1-0 a el millonario, relató Víctor Hugo. Cuarta fecha del torneo clausura, señor Tricánico, ¿qué hora es?
2: Ya tenemos las 31 minutos de las 9 de la noche, todavía no arrancó el partido, así que estamos con impuntualidad, como siempre usted lo marca. Arca.
0: Sí, ¿sabe cuánto duró el entretiempo, por ejemplo, de Rosario Central y Aldo Civi? Creo que es el récord hasta ahora en lo que va del torneo clausura.
1: Bueno, ¿cuánto?
0: Tire un número, tire, a ver, diga, tire nada.
2: Y no hubo ningún recital en el entretiempo, nada, ¿no?
0: No. Dame de vuelta, diga un número.
1: 16.
0: No.
2: 18.
0: No.
2: 20.
0: No. 19 minutos con 5 segundos en el estadio de Rosario Central, en el entretiempo del partido que el canalla le dio vuelta al Aldo Civi. Estaba ganando el Tiburón 1-0, lo terminó ganando Rosario Central por 2-1. Aprovechamos la tandita para empezar con la señora Laura Caragliano. ¿Qué le parece, ingeniero? Porque no comienza la Avellaneda.
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0: Una más.
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0: Todo listo, todo preparado, va a comenzar el juego en Avellaneda. Mueve el Rojo, la multitud esperando que ella se mueva. A ella todas la quieren. ¿Es cierto eso que estoy diciendo, Pablo? A ella todos la quieren.
1: Algunos la, no la tratan del todo bien.
0: Se avivó lo que yo estaba diciendo, sí.
2: Se hace el minuto de silencio correspondiente por el fallecimiento de Jorge Messi. Ya tenemos 3 minutos de retraso, Arca.
0: ¿Vio? Ahora, Ramírez, por favor. Está fría la noche en Avellaneda. Charla el árbitro, vaya a saber con quién, con cuál de todos sus asistentes, porque cada vez tiene más. Hace señas para todos lados. Lo está mirando a Rodrigo Rey, el antiguo capitán. Otra vez control de su cronómetro. ¡Que empiece una vez! Sonó el silbato, movió el Rojo. ¡Comenzó el juego! Podría ser más larga la cortina, que es lindísima, ¿no? Total, para lo que están dando en el comienzo. Empezaron a meter la piernita. Independiente sale disparado hacia adelante. A correr y llegar al fondo. Y el centro atrás, engancha el chileno. Va Maximiliano Gutiérrez, la picó, es buenísima. Ábalos va llegando tarde, pero va llegando. Espera por el otro lado el uruguayo. Ni el paraguayo, ni el uruguayo. Ni Ábalos, ni Abaldo. Violentísimo el rechazo de los calamares. La pelota cae en campo de Independiente. Ya está cruzándose en el puesto de los Mónaco. Pedorco, está jugando bien Pedorco. Sacan un bombazo hacia arriba. Que corre el chiquitín Montiel. Va el primo del que juega en River, saca al capitán Ignacio Vázquez, pero la saca mal, la manda para afuera, lateral para el Rojo.
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0: Somos relatores en Radio 750, cuarta fecha, torneo clausura. 59 segundos de comenzado el juego en Avellaneda. 0 para Independiente, 0 para Platense. ¿Cuántos goles hasta ahora en la cuarta fecha del clausura? Que no conté. ¿Son muchos o no son? No son muchos. Toma la pelota uno de los bajitos de Platense. Lo camisetearon, lo frenaron antes de que pueda cruzar la mitad de la cancha. El ex estudiante de La Plata, Franco Sapiola. Tiro libre para el Calamar.
2: 14 goles hasta ahora.
0: ¿Y en cuántos partidos? Ahí está la cuestión, para hacer la división y el promedio, digo. Toca y toca a Platense.
2: En 7 partidos, 2 por partido.
0: Ajá. Y lo está contando este minuto y medio, ¿no?
2: Exacto.
0: ¿Contando o no contando?
2: No contando.
0: Y tiene que contar, se llama. Va sacando la pelota Santiago Arias para Independiente.
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0: Trata de hacer buen control del balón platense en campo de Independiente. Balón a la mitad de la cancha. Se andan juntando para tirársela rápido a Juan Ignacio. Va. Saborido contra Matías Zabaldo. Bien contra la rata de costado. Tira el de Platense, rebota el de Independiente. Otra pelota afuera. Cerca del banco del rojo, lateral para el Calamar. Arriba la mano para Juan Ignacio Saborido. Hacia atrás en la mitad de la cancha. Va el pase para su compañero Barrio. Mete el cambio de frente, ¿no? La tiró para atrás para Víctor Cuesta. Un ex Independiente. La tiene el zurdo, que jugó mucho tiempo en el fútbol brasileño. Metió para otro zurdo, que es Silva. Silva la puso hacia el medio para Heredia. El ex argentino, el ex Colón, juega para Mainero. El ex instituto la tiró larga y lo va a desbordar a Zabala. Traba el paraguayo, escapó Mainero. ¿Tiró centro o tiró al arco, Pablo, para vos, Mainero?
4: No.
0: Ni fu ni fa, ¿no?
4: Quiso tirar centro, le salió mal.
0: Mal, muy mal le salió. Sí. Salida desde el fondo para el rojo, diga.
4: Que Platense, donde habitan todavía 5 jugadores que salieron campeones en este mismo equipo. Estoy hablando de Cosani, de Saborido, de Vázquez, de Mainero y de Zapiola.
0: Sí, señor.
4: Y está intentando Platense en el comienzo. Qué mala salida de Independiente.
0: 3 minutos, surtió efecto la presión bien arriba del Calamar. Rey dice que la próxima sale mejor. Van 3 minutos, reciéncito comenzado el juego en Avellaneda. 0 para Independiente, 0 para Platense. Lateral el ataque que va a tomar Juan Ignacio Saborido.
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0: Saca con golpe de cabeza, 2 golpes de cabeza Independiente, 1 golpe de cabeza de un hombre de Platense, otro golpe de cabeza de un hombre de Independiente. ¡Bájela! Gritó el señor Gustavo Quintero. Era buen jugador Quintero, para los que no lo vieron jugar nunca. Va rechazando en el fondo el paraguayo Zabala. No es paraguayo. Zabala tocó hacia adentro, no sé dónde saqué que es paraguayo. Lo Mónaco para Zabala. Zabala la tiró para arriba. Aquel que la cabeceó sigue paraguayo. Ábalos, de chocolate por la noticia. Toca Marcone, le levantaron la piernita a Marcone. Se la lleva uno de los zurdos del Calamar. ¿Quién es ese que se muestra tan elegante? Franco Zapiola. Zapiola para el medio, un remate de larga distancia, y era que era Rodrigo Rey en 2 tiempos abajo contra el caño derecho. Cuánto hacía que no veía un remate de larga distancia en el fútbol argentino. Los 4 minutos del primer tiempo probó Platense.
4: Sí, y un remate de media distancia que vas al arco, ¿no? Porque hay de muchos, pero este fue al arco esquinado, difícil para Rodrigo Rey, que de todas formas estaba bien parado.
2: Nunca pasé por una situación así, dijo Chacho Coudet en conferencia de prensa. Me está puteando medio país. Así literal fue lo que dijo el técnico de River. Si los resultados no se dan, voy a ser el primero en no hacerle daño a River, dijo el entrenador.
0: ¿Cuándo juega River por la Copa Sudamericana?
2: Y ahora la semana venidera va el millonario contra...
0: Si no es martes, es miércoles.
2: Por claro, ahí,
0: ¿no?
2: Ahora le chequeo.
0: Y Boca está lo mismo.
2: Claro, Boca el martes contra Recoleta.
0: Entonces River será el miércoles.
4: Y claro, puede ser. Y Platense, me preguntan, ¿cuándo juega Platense?
0: Sí, también, claro. El Calamar enfrenta a Corinthians, ¿puede ser?
2: El miércoles River.
0: No, a Coquimbo Unido, el Calamar.
2: Sí. Miércoles visitando a Santa Fe, 9:30 de la noche en la Argentina, y luego la revancha el otro miércoles, el 19, una serie definitiva para el millonario en este semestre, ¿no?
0: Bien, el que juega contra el Corinthians es Rosario Central, trata de avanzar Independiente. Montiel anda por la derecha, tratando de asociarse con Ávalo. Acá no se asocian ninguno de los que no tengan camiseta, pantalón y media blanca, dijo uno de Platense. La tiraron hacia adelante, después tratará de salir sobre la izquierda, pero ahí marca bien Independiente. Ahí anda el colombiano Santiago Arias con Pérez Cursi, remata al Independiente, rebota en Franco Zapiola, balón afuera, lateral del lado de la platea, Ricardo Enrique Bochini, saque de costado para el rojo que ya se hizo hacia atrás para los Mónaco.
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0: Independiente, si el estadio ya se llama Ricardo Enrique Bochini, ¿por qué una platea también se llama Ricardo Enrique Bochini? Que lo quieren mucho Bochini, ya lo sabemos, ¿no? Pero si el estadio ya... Es como que en el Kempe a una tribuna le pongan Kempe también, ¿no?
4: Una redundancia.
0: No, usted no sabía... ¿Usted no se había dado cuenta? Sí.
4: No me había dado cuenta.
0: Y una calle que está pegadita al estadio se llama Ricardo Enrique Bochini. Bochini es Dios en Independiente, ya lo sabemos, pero bueno. Pero que dentro del estadio haya dos partes del estadio se llamen Bochini. Ya la más importante lleva el nombre del Bocha. Libertadores de América, Ricardo Enrique Bochini.
1: A casi medio estadio le pondría el nombre del Bocha.
0: Yo dejaría solo Bochini.
1: Todo.
0: Avanza Platense, avanzaba. Dijo cortando bien. Ahí en la mitad del terreno Pérez Cursi. Pérez Cursi se dio el balón para la salida, que no es tan rápida, pero sí prolija. Metió cambio de frente al capitán Marcone, de izquierda hacia derecha. La baja el colombiano Santiago Arias. Muchos extranjeros tiene Independiente. Arias la pone hacia la derecha. Ahí debe andar el chileno Maximiliano Gutiérrez. Y anda nomás. La tira, la quiere devolver para Arias. Marca en el fondo Platense. Hace rebotar el lateral izquierdo, el número 3, Tomás Silva. ¿Silva no jugó en Independiente? ¿O no salió de Independiente? ¿O estoy muy confundido? El lateral para el conjunto de Vicente López.
1: Están haciendo un buen tándem por derecha el colombiano Arias y el chileno... El número
0: Gutiérrez,
1: claro, número 28. Andan bien los dos, pero la pelota la trata mejor Platense. Usted que me hablaba al principio de cómo tratan el balón. Parece que Palermo de entrada le dijo a los muchachos que jueguen. Trata por ahora bien el balón Platense. Independiente intenta acomodarse y esto recién empieza y está 0-0.
0: Recién empieza, 7 minutos van de la primera parte. Un lanzamiento desde la mitad de la cancha y un poquito más atrás también del campo del rojo por un jugador de Independiente, pensando en algún jugador de Independiente. La cuestión fue que se la entregaron a un rival. La domina el arquero del Calamar. Ahí la tiene Juan Pablo Cozzani. ¿Cuánto tiempo tuvo fuera de Platense Cozzani? Salió campeón, se fue. No sé si Arabia Saudita o por allá, donde hay muchos dólares, petrodólares.
1: Arrocó algo y volvió.
0: Y volvió, ¿no? Corta Fedorco. Va saliendo Pérez Cursi, pero la sacó mal. La sacó mal. Están atentos los medios de Platense. Las dos cosas. Ahí la domina el zurdo Franco Sapiola. Sapiola la pone hacia el medio. Ferreira metió el cambio de frente. Del medio todo para la derecha. Baja la Guido cuando pueda. La bajó Mainero. Guarda que se te va. Está cerca la raya. Lo sabía Mainero. Se le había arrimado a Zavala. Mainero la puso al medio para Ferreira. Ferreira hacia atrás para Víctor Cuesta. El ex Independiente interna en campo de Independiente. Me acuerdo cuando yo defendía al rojo, dijo Cuesta. Cuesta la levantó hacia adelante a Yamda Heredia, la abrió todo para la derecha, corrió Saborido y ganó lo que quería, ¿no? O le pegó por último a él. Saborido creía que era tiro de la esquina para Platense. Y el asistente, uno, el señor González, dijo: No. Salida para Independiente y desde el fondo para el arquero Rodrigo Rey.
2: Hablando de arqueros, Cozzani, 32 partidos atajó en la Liga de Arabia Saudita. Yo, en el equipo Al Khulud, así se llama el club. Un año, en realidad 11 meses estuvo fuera de Platense.
0: Un año son 12 meses. 11 meses son 11 meses.
2: Temporada, pero no llegó a completar el año
0: eso
2: calendario.
0: Es otra cosa. ¿Usted iría a vivir a Arabia Saudita, por ejemplo?
2: Si me pagan lo que seguro no, me pagaron las cosas, ni seguro voy.
0: Yo le pregunté otra cosa, si se iría a vivir, le pregunté yo.
2: Sí, y si me pagan bien, claro.
0: No, yo iría igual, si no me pagaran nada, iría igual. Busca la pelota Independiente, no sabe usted lo que se pierde, pero si no quiere ir, no vaya.
1: ¿A vivir?
0: Sí. Fuera de juego, le están cobrando a Santiago Montiel, lanzamiento en defensa para Platense. ¿Qué le pasa?
1: No, me sorprendió totalmente.
0: ¿No le gusta a usted? ¿Usted conoce?
1: Bien.
0: ¿Fue alguna vez?
1: Bien.
0: No, yo sí fui, por eso le digo que estaría bueno. Saca fuerte, alto y lejos la pelota Cozzani.
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0: Bajó la pelota en la mitad del terreno uno de Platense. Sí, en la mitad del terreno de Independiente, de lo adelantado que está el Calamar. Mainero anda jugando de adentro, de afuera hacia adentro. Dale, dale, sí, es claro que de afuera hacia adentro. La pelota va para atrás para Sapiola. Sapiola para Silva. Como dijo el comentarista que sabe más que todo. Bueno, más que dos que hay en este momento en el aire. Platense trata mejor el balón, pero todavía no lo molestó a Rodrigo Rey. La rechaza Santiago Arias, se la sacó de encima el colombiano. Yo soy argentino y también me la saco de encima, dijo Franco Sapiola. Ahí la puso contra el verde Cepe. Intenta rechazar Santiago Arias. Ojo que yo te cubro la espalda, le dijo Fedorco. Mientras tanto, trata de avanzar Platense. Tocan y van, y tocan y tocan y van. Hasta que le cayó a Heredia, que se trabó con el balón. Por de primera división, mamita querida. La saca Fedorco de izquierda hacia derecha. Llega tarde el uruguayo Nicolás Zavaldo. No, Matías Zavaldo. No sé dónde saqué Nicolás. El lateral para Saborido de Platense.
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1: Hoy voy a emplear términos de comentarista setentoso.
0: ¿Ah, sí?
1: Ochentoso. Sí. Montiel está jugando de 10. Y Maxi Gutiérrez está jugando de 7. ¿Está bien?
0: Sí, sí, yo lo entiendo, pero por ahí muchos no. Montiel tiene la camiseta 7 y Gutiérrez tiene la 28. Por la duda, si están mirando la tele, digo. Toca Fedorco Arias. Arias la levanta para Ábalos. Si le llegaba, me parece que le iban a cobrar fuera de juego. A ahí estuvo desprolijo Platense en la primera acción, pero en la segunda ya corrigió. Sapiola, Sapiola, Ferreira, Ferreira, Silva, Silva, Sapiola, zurdazo del eje de Estudiantes contra el cuerpo de Arias y la acertó. Así que tuvo suerte. Le cayó otra vez a Sapiola, que puso para Ferreira, que tocó para Barrio, que sacó para Vázquez. Salimos, dijo Vázquez. Le metió un viandazo hacia arriba para Heredia, que le acomodó mejor el cuerpo a Fedorco. Y después va a tener que luchar contra Arias. Saca Fedorco, saca. Va Gutiérrez contra Silva. El de Independiente contra el de Platense. Gana el de Calamar, que está todo de blanco. Con alguna inserción en ese blanco de marrón, claro está, para que no se olviden que está jugando Platense y no el Real Madrid, por ejemplo. A propósito, el Real Madrid hoy jugó un amistoso más y ganó ahí nomás también. Es saque de costado para Independiente, lo va a tomar Zavala.
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0: 12 minutos se cumplen de la primera parte en el Libertadores de América. Ricardo Enrique Bochini, cuarta fecha, torneo clausura, partido que corresponde a la zona A. 0 para el local, 0 para el visitante. Escuchate esta, Pablo. 0 para Independiente, 0 para Platense. 0 para el Rojo, 0 para el Marrón. 0 para el Diablo, 0 para el Calamar. ¿Tenés alguna, sí, alguna parda para...? No, ya no hay más, ¿no? Con todas, ¿no? Claro. No, alguna debe quedar. Ya dije. Que cero para el local, cero para el visitante, claro, sí, también, no me arrepentí. Y bueno, Platense no me ayudas de nada.
4: Bueno, bueno, ya te voy a ayudar.
0: Saca Rodrigo Rey. De taquito Perez Cursi, Marcone. Pone por bajo la pelota Independiente. Ábalos. Tuvo que ir un poquito para atrás. Gutiérrez de puntero derecho, porque vos dijiste que está jugando de eso. Escapó y centro atrás. Llega el primero. Centro atrás. La enganchó Ábalos de taco. Rebotó en el marcador. En el capitán Juan Ignacio Vázquez. Tiro de la esquina. Ábalos. Mano, dice Ábalos. Lo quiere convencer al árbitro Ramírez. ¿No fue mano, referí? Le dijo Ábalos. No, no, no. Tiro de la esquina. Tiro de la esquina para Independiente.
4: Está jugando de wing derecho Maxi Gutiérrez, como decíamos. Claro, no son los wings de antaño, ¿no? No busquen aquí a Houseman, no busquen a Ortiz, no. Pero para los tiempos que corren, podría definirse como punteros, tanto derecho como izquierdo.
0: Independiente está hablando, o sea, de Agustín Horacio Balbuena, por ejemplo, porque era
4: o Barberón.
0: Sí, sí, no, pero Barberón de la izquierda. Ahí va el tiro de la esquina, se va cerrando, se agacha y cabecea un hombre de Independiente para complicar a los rivales. El lanzamiento fue de Montiel y el cabezazo muy exigido fue de Marcone, si no vi mal. Salida desde el área menor para Cozzani.
4: Sí, cabeceó incómodo Marcone después del buen centro desde la derecha que hizo Zavala. Siempre los corners, a veces lo patea, bueno, un zurdo, por supuesto, para su perfil. En este caso fue Zavala y el cabezazo incómodo. Alzamendi, me acuerdo.
0: Claro.
4: Palabras mayores, ¿no? Porque además los Wines hacían goles, ¿se acuerda? Mastrangelo, sí. Pedro González.
0: Siguiendo con Independiente, Arroyo, por ejemplo.
4: Claro.
0: Bueno. No, pero Antonio marcó diferencia, Antonio. Lateral toma Santiago Arias. Buen anticipo de Víctor Cuesta. Dale, Heredia, dale. Lo camiseteó Fedorco así para que nadie se dé cuenta, pero lo camiseteó. Saca Marcone hacia atrás para Kevin Lomónaco. ¿Y cuándo Lomónaco Independiente? No lo vendieron todavía. Va Lomónaco. Lomónaco del medio a la izquierda. Montiel la levanta buenísima para Baldo. Cozzani dudó. Ahí está. Baldo llega. Centro atrás. Gol, Ábalos. Gol, gol, gol. Como sin querer queriendo lo hizo Ábalos. ¡Gol! De Independiente. 14 minutos del primer tiempo. Gabriel Ábalos. Ábalos. Primero lo Mónaco. Después a la izquierda Montiel. Un pase, una asistencia para que Abaldo le ganara la espalda a Saborido. ¿Salvo o no salvo? Dijo Cozzani. Se quedó en el medio y perdió. Porque Abaldo sin ángulo dijo, yo no lo podré hacer. Pero seguro que llega el goleador. Tac, hacia atrás y esperando la pelota sin moverse. Hasta que la pelota le llegó al pie izquierdo. Remató Gabriel Ábalos y adentro empieza a ganar Independiente en su casa. Los jugadores de Platense andan pidiendo fuera de juego de Matías Abaldo. Se verá. 15 minutos ahora del primer tiempo. Lo mandó al fondo. Como siempre, Gabriel Ábalos para Independiente. Uno para Rojo, cero para Calamar.
4: Un pase de 10 de Montiel para la llegada de Abaldo. Extraordinario pase quirúrgico para la habilitación de Abaldo, que entró muy bien. A ver,
0: así rápido está fuera de juego Abaldo. Rápido, ¿no?
4: Lo van a ver.
0: Pero hay que esperar. Hay que esperar a ver qué dicen los señores Monzón, Brizuela y Viñas. Me
4: parece que lo van a anular. Pero lo cierto es que fue buena la jugada de Montiel con Abaldo. Después el centro, la aparición de Ábalos. Y decía Independiente por las bandas. haciendo diferencia. Muy bien, Abaldo, muy mal Cosani en la salida. Me parece que se apresuró. Y Abaldo que le podría haber pateado al arco, ¿eh? Sin embargo, lo vio muy bien Ábalos. Y ahora los puntos suspensivos del VAR. Para mí lo van a anular.
0: Aproveche, señor Tricánico. Con la información que tenga a mano, aproveche, porque esto va a demorar un ratito. No debería demorar mucho, pero va a demorar un ratito.
2: Sí, señores. Recordando que Ábalos en el campeonato, obviamente, mejor dicho, en la temporada anual, lleva 11 goles ya con la camiseta de Independiente, esperando por el chequeo del VAR para ver si es su gol número 12. Tiene 97 en su carrera.
0: Mire usted, ya 97. Este sería el 98. Ah, sigue teniendo 97 por ahora. Porque hasta ahora no sabemos si es válido o no la acción. Saborido mirando para otro lado también. La pelota le voló por arriba. Baldo pasó expreso. Salvo que Saborido me diga, no, yo sabía que iba a quedar fuera de juego. Y ahí no podré decir
2: ¿cuánto
0: nada.
2: Tiempo se tarda en la Argentina en trazar la línea?
0: Y hasta, ¿no?, el año que viene. Estamos que va a estar el famoso semiautomático, según dice.
2: Vinimos del Mundial, ¿no?, que era todo rapidito. Aquí hay que esperar 3 minutos.
4: Estaba adelantado por la imagen que nosotros pudimos observar.
0: Sí, el hombro seguro, y con el hombro se puede hacer un gol. Entonces, para mí fuera de juego. Digo yo. Y a alguna otra parte del cuerpo también.
4: ¿Lo va a ver?
0: No, dice que no le funciona el aparatito Ramírez. Yo no le creo a eso. Ramírez está haciendo tiempo porque en el predio Lionel Andrés Messi está muy ocupado mirando si era o no era fuera de juego.
4: El Zavala de Independiente, disculpe yo con estas cosas que soy hincha, ¿es con B larga o con B corta?
0: Yo tengo que ir con B larga, ¿por?
4: Ah, bien, bien, bien. Porque es el primero que conozco con B larga.
0: Así.
4: Un detalle nada más.
0: Mire usted.
4: Que creo que le solucionó un problema, porque había probado muchísimo después de la ida del Morocho, que hacía todos los goles y que jugaba Angulo, ¿no?
0: Sí, claro.
4: Había probado con Zavala primero y después con otro jugador.
0: Valenzuela, por ejemplo.
4: Claro, y no le había encontrado la vuelta a esa posición. Ahora volvió Zavala y encontró seguridad allí Independiente. Mientras siguen dirimiendo.
0: Che, cuánta demora, ya es mucho ahora.
4: La posición de Abaldo.
0: Yo dije que fue a los 14, ya van 18, o sea que ya van 4 minutos de que está o no está, trazamos o no trazamos. Y el aparatito de Ramírez que no funca. Y la empresa que brinda el servicio realmente. Con alguien tiene un muy buen trasto, ¿no? Porque no funciona nunca el aparatito, siempre tiene problemas.
4: La primera vez que lo veo reírse a Ramírez, ¿no?
0: Ah, sí,
4: muy circunspecto.
0: Nunca presté atención a ese detalle.
4: Está bien, ¿no? Circunspecto.
0: Sí.
4: Bueno.
0: ¿Qué dicen nuestros oyentes? Yo, Tricánico, porque esto va para largo.
2: Saludamos a Alicia, que está conectada en el chat. También a Blas, que está saludando y mandando bendiciones para todos. Lo mismo, por ejemplo, para Beatriz Soteldo, que siempre está conectada. Relatores, dice, haciéndole el aguante a Platense esta noche. Algún hincha de Colo Colo saludando también desde Chile. Bueno, mucha gente conectada. Pedimos los me gusta, pedimos los likes a todos los que están circulando por el canal de YouTube de Relatores.
0: Ya que demora tanto, podrían decirnos los oyentes qué piensan ellos, si está fuera de juego o habilitado,
4: claro,
0: el señor Abaldo.
4: Parece que
0: le arreglaron el aparatito, o sea, el auricular al señor Ramírez.
4: Y hablando de chileno, discúlpame, creo que no ha podido solucionar Independiente la falta de su mejor jugador, que era el chileno Loyola.
2: Está seguramente el árbitro con sombra y suelo en el bar reseteando la Pentium 3, ¿no?, la computadora antigua, ¿no?
0: Qué sé yo lo que están haciendo, pero ya es demasiada la demora. Bueno, ahí están los jugadores de Platense. Bueno, nos estamos enfriando, dicen los de Platense. Y Montiel le dice, maestro, esto es un golazo. Vio el pase que le puse a Abaldo y después Abaldo se entró atrás, no se puso nervioso. Y Ábalo, con una jerarquía casi que sin moverse, la mandó adentro. ¿Cómo nos va a privar de esta situación?
4: Parece decirle Montiel. Cosani rogando que no lo cobre.
0: Va a la posición de fuera de juego. La seña del señor Ramírez. Lo de Platense, por la cara de Vázquez, me parece que va a cobrar fuera de juego.
4: No se escucha, a ver.
0: A ver, ahí va.
5: Posición adelantada.
0: Sí, claro, posición adelantada. Claro, posición fuera de juego. Fuera de juego. Porque posición adelantada, uno puede vivir adelantado, más no fuera de juego, ¿no? Claro. Posición adelantada no quiere decir nada. Fuera de juego, sí. Famoso offside, que le dice.
4: Claro.
0: Bueno, zafó Platense, siguen 0-0 en Avellaneda. ¿Cuánto tardaron? 5 minutos. Y ahora va Platense a visitar las áreas de Rodrigo Rey, que va abajo sobre su derecha y domina.
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2: Quería una pausa de hidratación, ahí la tuvieron, ¿no?
1: Sí, con 5 minutos me quedé corto, creo que fueron 6 minutos, para revisar la situación. Vaya que estuvo ajustada la cosa, ¿no?
4: Sí, muy ajustado.
1: Y como si yo dije al toque nomás en la primera repetición que era fuera de juego.
4: También.
1: ¿Usted lo dijo o sí, me siguió a mí nomás y no estaba muy decidido?
4: No me escuchó, si
1: no, no tengo buen retorno el ingeniero de Jan Soler, no puso lo que corresponde. Yo estoy como Ramírez, no funciona. Va sacando la pelota Rodrigo Rey para lo Mónaco.
2: Saludamos al amigo Raúl Terrazas en Perico, Jujuy. Está de sereno escuchando la radio de relatores.
1: ¿Qué tal, Perico? Que mándele saludos allá en Perico a nuestro colega, gran amigo, al señor López. Toma la pelota Independiente en campo del Calamar. La ponen hacia campo Independiente. ¿Por qué para atrás? Rojo va. Sacando el balón rápidamente Fedorco, Santiago Arias para Maximiliano Gutiérrez para Arias, va el colombiano metiendo diagonales, pelota para el titiritero, para el zurdo, para el habilidoso Independiente, que me quedo, que te la doy, que no te la doy, dijo Montiel, un centro que la tira de izquierda a derecha para Gabriel Ávalo, la pelota va con mucho efecto y recién se perdió por la línea de fondo, le dio Zavala. Y Zavala no le da igual que Montiel, Pablo. No, ni claro, parecido.
4: Claro, está bien Montiel, ¿eh? Está bien Montiel, el 10.
1: Cuando Montiel no se enoja, cuando Montiel no se pone nervioso, cuando Montiel no protesta, flor de jugador, Montiel.
4: Cuando no le chifla el moño, digamos. Ajá. Anda bien Independiente.
1: ¿Pero del... lo vio usar el moño con moño alguna vez a Montiel?
4: ¿Te acuerdas del querido Dante Sabatarelli? Ese hombre que usaba moño ahí.
1: ¿Cuántos moños quedaban en su...?
4: Uf, tenía una colección tremenda.
1: ¿Iba a decir algo, señor Tricánico?
2: Sí, mandamos un abrazo para Charlie, que está escuchando en Mannheim, Alemania. ¿Dónde? Gran abrazo para él. Y por supuesto pedimos los me gusta, porque hay casi 400 conectados. Hombre, y tenemos solamente 50 me gusta. Ya quiero los 100, ya quiero llegar a los 100 me gusta.
1: Primero estuvo muy bien y después estuvo muy mal. Bueno, como la vida misma, para hacer promedio. Avanza Platense, Sapiola la pone al medio. Heredia, está muy solo. A ver si Jiménez puede definir, el flaco del torpe, pero va a definir. Se chocó con su compañero. ¿Jiménez qué hizo? Jiménez hizo lo más difícil y después me podrá decir que se la dejó a su compañero para que él remate y la mande al fondo. Que vos, que yo, que te la dejo, que no me doy cuenta. Porque desperdició Platense, vaya a saber si tiene otra. No solamente en este partido, todo el campeonato.
4: Se chocaron. Increíble. Estaba Pupa Heredia por ahí y andaba Luciano Jiménez.
1: Sí, no lo de Jiménez. Jiménez, el que lo desperdició fue Jiménez. El otro Jiménez. La recibía un regalo ahí como diciendo, si vuelvo a hacer, lo voy a hacer yo. Bueno, no lo hicieron ninguno de los dos.
4: Increíble. Y ahora se adelanta Independiente. Ya no presiona tan arriba Platense y el rojo empieza a ganar terreno.
1: 23 minutos van del primer tiempo en Avellaneda. 0 para Independiente, 0 para Platense. Partido que corresponde a la zona A. Cuarta fecha del torneo clausura, pelota a la medialuna de Platense. No llegó el de Independiente, creo que era Pérez Cursi. Saca el Calamar, otra vez para la soledad de Jiménez. Jiménez tocó la pelota para Barrio, se frena. Saborido está libre. Mainero no sé dónde está. Malo el pase para Saborido. Saborido la esperaba adelante de su cuerpo. Como hay que darle la pelota a un compañero, salvo que esté muy solo, se la puede dar atrás. Saborido pasó y su compañero se la tiró atrás. No estaba Saborido, ahí estaba lateral para Independiente. No,
4: pasó de largo Saborido o...
1: No, mal pase el compañero. Saborido hizo bien el movimiento. Antes que me olvide.
4: Sí.
1: Para el fútbol argentino, para lo que es el promedio, la media, como quieran decirle, muy buen primer tiempo de Boca Vélez. Segundo ya no. Por el sector derecho mete centro el rojo. ¡Ávalo! Se preparaba para darle de volea, de tijera, de cabeza. Yo te conozco, dijo Víctor Cuesta. Rechazó Cuesta. Conduce Franco Sapiola. Sapiola pone la pelota para Jiménez. Lo maltrató de atrás. Le metió la piernita a Santiago Arias. Y Montiel va por la derecha. Y parece un win a la antigua. Y tiene el 7 en la espalda. Ahí va de zurda, la pone del medio. Va a definir Pérez Cursi. Va. Gutiérrez se lleva todo por delante. Déjame a mí que yo sé cómo es esto. Montiel hizo la Marianela. Giró sobre el balón. Lo va sacando hacia afuera en su marca. Que lo pasó por arriba. El marcador Silva. Infracción del 3 de Platense contra el 7 de Independiente. Que ya es el mejor jugador que tiene la noche en Avellaneda, señor Fernando.
4: Pero claramente. El distinto, el mago, el artesano, el equilibrista. Hace todo bien Montiel. Es el 10 clásico que le hace honor a todo lo que veníamos diciendo, ¿no? Del nombre del estadio y demás recuerdos del Bocha. Va a venir un tiro libre interesante para Independiente a los 24 minutos.
1: Y digo si no ameritaba la tarjeta amarilla para el 3 de Platense, para Tomás Silva, por esa infracción contra Montiel. Puede que no, que con la infracción esté bien lo que ha señalado Ramírez. Tiro libre para Independiente. El rojo en el primer tiempo en su casa va hacia el arco más cercano de la tribuna que antes tenía la famosa visera. La doble visera.
4: Yo estuve el día que la sacaron.
1: Así que cuando estaban demoliendo, usted estaba ahí para constatar.
4: Sí, perdió 2-1 con Gimnasia de
1: Jujuy. No, pero no pudo haber sido eso, porque si no, no, el partido no se hubiera jugado. Estaban demoliendo, ¿cómo va a faltar?
4: No. Fue el día de la despedida.
1: De la doble. Usted dijo, yo estuve ahí cuando demolieron la visera. No,
4: también igual iba pasando ese día.
1: Sí. Tiro libre para Independiente Montiel de zurda. ¿Al arco? No, ni al arco ni a ningún compañero. Sacó un shot violentísimo para que rozaran alguno. No rozó nadie. Zafó el calamar.
2: Ya está Messi en Rosario. Partió esta mañana desde Miami después de enterarse de la noticia para estar en el velorio de su papá Jorge. Solamente va a ser para llegados y familiares, más allá de algunos fanáticos que se han acercado a la zona.
1: 26 minutos van del primer tiempo en Avellaneda. Ha estado más cerca Independiente, pero Platense tuvo una. Ella que desperdiciaron entre Heredia y Jiménez. Más Jiménez que Heredia. Corta Lomona con la pelota, rebota en la cabeza de Barrio. Trata de bajar el balón. Platense en tres cuartos. Acá no pasa nadie que no sea de Independiente, dijo los Mónaco. Después va con todo desde atrás a Baldo, para mí con infracción para el árbitro Ramírez, también pita y marca la infracción del conjunto de Avellaneda contra el de Vicente López. Lanzamiento para Platense.
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1: 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Domina la pelota el arquero Rodrigo Rey, sí, Tricánico.
2: Ya están jugando, o mejor dicho, casi calcado, pero 29 minutos tenemos del primer tiempo. Instituto y Gimnasia de Mendoza están 0-0.
1: Sí, debe ser muy malo porque usted no me dijo, che, dame que tengo que decir. Vamos Montiel, entró al área, centro atrás. Uy, qué arriesgado lo que hizo para el rechazo para arriba y para atrás para no meterse el autogol. Víctor Cuesta. Montiel está imparable por la derecha o por la izquierda. Esta última fue por la izquierda. El famoso centro atrás. Ábalos llegaba tarde por las mos, por si las moscas, dijo Víctor Cuesta. Pero casi se mete un golazo en contra. Casi le saca la cabeza a Cosani y se iba más abajo. Tiro de esquina para Independiente. Allá está preparado Matías Abaldo. Muy cerquita está Montiel. Montiel es Paturzute, hace todo. Centro de Abaldo. Cabezazo de un hombre de Independiente. Tanto forzado el cabezazo del capitán Iván Marcones. Salió arriba del horizontal del arco que defiende Cozzani.
4: Usted me va a ayudar a ver si lo sé expresar bien. Hay goles en contra que son muy difíciles de errar.
1: Sí, sí.
4: Pero no serían goles si se erran.
1: Ah, no, claro. No. Bueno,
4: claro, ¿no?
1: Yo entendí lo que usted quiere decir, sí. Pero claro, usted está contradiciéndose.
4: Claro. Bueno,
1: hay situaciones muy difíciles. Hay que dibujarla y no nombrar la palabrita.
4: Hay situaciones muy difíciles donde un jugador puede tener la posibilidad de no meter el gol en su arco.
1: Claro.
4: Cosa que evitó Víctor Cuesta.
1: Sí, sí.
4: Porque la pelota venía muy, muy bien tirada por Montiel. Y la sacó al córner.
1: Escúchese, era difícil la cuesta. Pero lo logró Víctor. Era empinada la cuesta.
4: Me gustó.
1: Estaba por la noche y no tomé ningún vino ser campeón del mundo todavía, ¿no?
4: Sí. Lo que va a hacer entonces.
1: Sí, sí. Bueno, hay salida desde el fondo para Independiente. Seguro la acomoda Rodrigo Rey. Sobre su derecha Fedorco. Sobre su izquierda Lo Mónaco. Más a la izquierda está Zavala. Más a la derecha de Fedorco está Santiago Arias. Va para Fedorco. Que la entrega para el colombiano sale Independiente. Desde el fondo. 29 del primer tiempo en Avellaneda. 0 Independiente, 0 Platense.
2: Recordemos que Racing fichó a Leonel Pérez, el mediocampista ex Huracán, actualmente en Gremio de Porto Alegre, para reemplazar a Santiago Sosa, que se fue a Vasco da Gama.
1: Centro que tira Gutiérrez pensando en Ábalos, de Chile para Paraguay. No, acá somos todos argentinos. Entre Vázquez y Víctor Cuesta. Infracción ahora en la desesperación por llevarse el balón de Maximiliano Gutiérrez contra su marcador. No, contra Franco Zapiola. Que de marcar sabe menos que Tricánico, Ferrando, el ingeniero Ovín y Laura Caragliano. Yo no me nombro porque algo yo sé marcar. No soy tan hábil como Zapiola, eso sí. Lanzamiento defensivo para Platense.
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1: 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Oh, qué lindo. ¿Qué pasa, Tricánico?
2: Usted me preguntaba hace un ratito por el Real Madrid. Ya le cuento cómo le fue hoy.
1: No, ganó. Ganó ahí nomás, 2-1. Yo le cuento.
2: Sí, señor, contra Ferencváros, sí. En el estadio de Budapest.
1: Ajá.
2: El equipo de Mourinho, ¿no? Sí. Que se está preparando.
1: Sí, sí. No, el equipo que conduce Mourinho. Mourinho tiene mucha plata, pero no tanto como para el estadio del Real Madrid.
4: La pelota que sacó Montiel, por Dios, de un lado a otro.
0: Tiempo de juego y resultado en Alta Córdoba, señor Tricánico.
2: 32 minutos, sigue 0-0.
0: ¿Quiénes están jugando?
2: Instituto Gimnasia y Grima de Mendoza.
0: Para mí está en fuera de juego el delantero de Independiente Ávalo. Lo va a levantar la banderita y sí, y accionó también el, pulsó el botoncito que tiene en el asta que sostiene el banderín. El asistente 2, el señor Ferreira.
4: Ahora, muchachos, los tres, les digo a los tres delanteros de Independiente, les digo, como si me escucharan. Digo yo al aire, porque estoy al aire en la radio y en el canal de YouTube.
0: Una cosa que usted esté en el aire.
4: En las nubes de Úbeda. Pero Montiel les da pases perfectos, sensacionales. Es, hay que dar un pasito atrás nada más para no caer en offside.
0: Sí, ahora quiere contestar Platense y de hecho lo hace sobre la media luna, media vuelta de zurda. Franco Sapiola, no le den tanta libertad a Libertades al ex estudiante de La Plata. En el aviso de Independiente, la pelota pasó a un metro de la base del caño izquierdo de Rodrigo Rey, que iba sobre ese sector. Ya sale desde el fondo el rojo. 31 minutos van de la primera parte en el Libertadores de América. Ricardo Enrique Bochini, 0 para Independiente, 0 para Platense. Subió el numerito, ¿no? O los numeritos, Tricánico, dígame que sí, que subieron los dos números.
2: Sí, sí, sí.
0: Sí, sí, pero ¿cuánto? ¿52 y el otro cuánto era? No, no, a mí no me mienta. Dígame la posta. Él dijo que sí, ni tiene idea, ahora va a buscar. ¿Para qué se mete si sabe que puede ser peligroso? El pozo puede ser muy profundo y no, no podrá salir así nomás. ¿Y ahora los vio o no los vio?
2: No, todavía no.
0: ¿Y qué está haciendo? Saque de costado.
2: Estaba prestando atención a unas declaraciones picantes de Otamendi, un partido de River.
0: ¿Qué pasó?
2: Le pegó bastante al árbitro Gariano. Dijo que resuelve las chiquitas siempre en contra de River. Ajá. Más rápido que en la Premier League, dijo
0: Otamendi. Yo no sé qué se habrá dicho, pero a mí me pareció que hubo infracción que derivaba en un penal para River en el primer tiempo, en victoria frente a Tigre. Es muy fino, ¿eh? Y de eso se agarra mucho River. Ahora, el resto, River cada vez juega peor.
4: Pero
0: y
4: sí,
0: sigue comprando. Y hoy debutaron Ortega y ¿quién otro más que me faltó? Andrada. Y solo falta ahora, por ahora y hasta donde yo sé, solo falta Almada. Porque si, ya debutaron todos, ¿no?
4: Y si River se queja de la chiquita, mamá.
0: Bueno, parece.
4: ¿Qué le queda a los
2: lo que pasa es que está la especulación por aquello que River se fue, ¿se acuerda? Del comité ejecutivo, la pelea de River con la AFA. Y a partir de ahí está toda la especulación.
0: No. River juega muy mal. Más allá de que puede tener fallos que por ahí lo hayan perjudicado, lo de hoy no fue tan evidente tampoco, muy finito si es que fue infracción. Bueno, no la sancionaron para el árbitro y en el VAR, no fue infracción, por eso no sancionaron. Pero que no me venga que River está como está porque no le cobran nada o todas en contra. River cada vez juega peor y bastante mal juega cada vez. Y sigue siendo muy frágil defensivamente. Toca Independiente, toca, pero no agrede Pablo. Siempre claro, tiene más tiempo la pelota que Platense, pero a Platense no le importa eso.
4: A Platense no le importa porque a Platense no le importa tener la pelota. A Platense lo que le importa es presionar a Independiente, sacársela y salir más rapidito, más directo. Ahí va, con el Pupa.
0: Sí, Mainero, Saborido, Heredia, mitad de la cancha recién. A no apurarse, dijeron. Tiran la pelota para Jimena, que no pasa nadie. Ya lo dije, dijo Lomónaco. Mete en la mitad de la cancha con todo Barrios. Martín Barrios para Platense. La pelota sale hacia adelante para Platense, hacia atrás para el rojo. Toca el balón sin utilizar sus manos Rodrigo Rey para habilitar a su compañero Santiago Arias.
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0: Estos relatores en Radio 750. Escuche cuánto sabe de esto, señor Pepe Tricánico. Tiene años. En Avellaneda, 34 minutos del primer tiempo. 0 para Independiente, 0 para Platense.
2: En Alta Córdoba, 36, Instituto y Gimnasia y Grima de Mendoza, 0-0.
0: Ajá, ¿y en Paraguay qué pasó, por ejemplo?
2: ¿En Paraguay?
0: Sí, sí, tiene que buscar, no vale. Va tocando la pelota hacia atrás Independiente. Lo Mónaco recibió de Fedorco. Lo Mónaco para Zavala. ¿Para qué te cerrás, hijo Quintero? ¿A usted le gustaba cómo jugaba al fútbol, Gustavo Quintero?
4: ¿Sabe qué hizo? Le iba a preguntar, me dejó pensando, no lo vi jugar a Gustavo
0: ¿Qué
4: Quintero.
0: ¿Qué estaba haciendo en esa época? ¿No? Avanza Independiente, va Montiel, imparable. Montiel, contra uno, contra dos, contra tres, la pelota va al área. ¡Mabaldo! Así como le llegó dentro del área mayor de Platense, le dio con la parte de adentro de su pie derecho Matías Zavaldo. Le salió un tirito, eso fue un tirito para tratar de sorprender a Juan Pablo Cozzani. Pero otra vez arremetió Independiente, no se la pueden sacar a Montiel.
4: ¿Qué era, marcador central?
0: Sí.
4: ¿Quinteros?
0: Sí. ya le voy a decir como quién de los de ahora. Contrapié de Platense, Sapiola por la izquierda al colombiano Arias, se tiró con todo desde atrás, ¿no fue infracción? No, dijo Ramírez, sigue al juego, el que quedó revolcándose, mostrando mucho dolor, fue Franco Sapiola. Arias lo más campante y para colmo Arias hizo rebotar en un compañero de Sapiola y ganó un saque desde el fondo para el rojo.
4: No, tampoco es que lo único que había que para hacer en esa época era ver a Quintero, ¿no?
0: Usted vive de esto. Usted tendría que, es lo mismo que Tricánico, que recién le pregunté por el fútbol paraguayo y no tiene ni idea que si hoy hubo...
2: Hoy le voy a decir una cosa, perdieron los dos grandes de Paraguay.
0: Ah, ahora, Cerro Porteño, ¿por qué le pregunté?
2: 1-0 con Ameliano.
0: Pero Olimpia, será de Dios, el ciclón de Barrio Obrero.
2: Y Olimpia 1-0 con 2 de mayo. Los dos jugaron como visitantes, eso sí.
0: Ah, entonces están perdonados. Saca la pelota fuerte, alto y lejos, Cozzani.
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2: Vimos la noticia de Messi. Bueno, está jugando el Inter Miami 1-0 frente a Monterrey. Gol de Rodrigo De Paul.
0: Ajá. Está jugando, ya le cuento, va jugando el balón Independiente. No, se repita, relata. Ahí va Maximiliano Gutiérrez. Gutiérrez puso la pelota para Marcone. ¿Qué hace Marcone tan sobre la derecha? Pasaron todo para el otro lado. Va Zavala. Zavala a Baldo. A Baldo entregando la pelota para que distribuya. Montiel está bien de puntero derecho. Hace rato que se plantó a de 7 a la antigua. Independiente tratará de hacerle llegar el balón. Este Platense mete. Mete demasiado, dijo Ramírez. Pita y marca al referí en la mitad del campo del Calamar, tiro libre para el rojo.
4: Es bueno Maxi Gutiérrez, ¿eh? Me gusta el número 28 de Independiente, que ahora hizo un enroque posicional con Montiel, como bien decía Jorge.
0: ¿Usted cree que puede pasar al fútbol europeo próximamente, Gutiérrez?
4: No lo sé.
0: No, dijo, porque como juega, ¿cómo dijo? Juega muy bien.
4: Sí,
0: jugador
4: sí,
0: que
4: sí
0: se destaca, que juega muy bien.
4: Sí.
0: Fuera.
4: Lo que pasa es que le está faltando a Independiente profundidad. Es decir, maneja la pelota, la lleva muy, pero muy bien Montiel. Asiste a sus compañeros, que en este caso no están atentos, porque tanto a Baldo como en la jugada siguiente, su compañero, estaban inhabilitados.
0: Ganó Sarmiento en Tucumán, ganó el Deportivo Riestra en Villa Soldati, ganó Tigre en Victoria y empataron Boca y Vélez en Parque de los Patricios. Tiro libre para Independiente, zurda de Montiel. Esto. Bomba al arco, diría yo. Está bastante lejos, pero zurda y al arco de Montiel. Sus compañeros dicen, me la va a tirar acá a la cabeza, dijo Ábalos. También fue Fedorco. Está área. Están todos. 3 por el medio, 4 por la derecha, 1 por la izquierda. Yo que Montiel al arco, hay 2 en la barrera.
4: Se para en el medio,
0: Fosali. Ahí va, al arco Montiel. Y el arquero Juan Pablo Cozzani, que parecía que iba a ir para el lado, se quedó en el medio y tuvo que ir para atrás de repente. Para atrás y para arriba, porque se le metía contra el horizontal. Salvó justo con su mano izquierda el arquero del Calamar. Tiro de la esquina para Independiente, va Montiel.
4: Como prediciendo que iba a ir al medio, allí se quedó Cozzani y la pelota allí fue, manotazo al córner.
0: Va el tiro desde la esquina con pierna derecha, lo dejaron pasar a Montiel, centro, cabezazo, siempre cabecea Ábalos, salimos, dijo Saborido. Sapiola salta, pero al cohete saltó porque no pudo ganar de arriba. Otra vez Montiel sobre la derecha, va Independiente, sector derecho, acomoda el cuerpo, le queda para la zurda de Zavala. Zavala tira centro de pechito, la baja uno del rojo, la mete en el área, cabezazo para atrás, la va a dejar salir Zavala para que sea tiro de la esquina. Anda merodeando el grito el rojo en el arco más cercano a la tribuna cabecera, donde antes estaba una de las viseras. Detrás de esa tribuna todavía está la piscina. ¿Se tiró alguna vez en esa piscina usted?
4: No señor.
0: ¿Comió alguna vez los chori que de ahí abajo?
4: Los lomitos.
0: Sí, también los lomitos, sí.
4: Glorioso.
0: Extraordinario. Tiro libre directo de esquina para Independiente. Pelota que va a dar Cozzani con los golpes de puño. Con el golpe de su puño. Rechazó Cozzani a ver la contra Platense. Así, imposible. Uno se la sacó encima. Papiola, por favor. Le mete para adelante Aria. Baja el balón. Perfectamente Gutiérrez para Montiel. El zurdo anda por la derecha, el número 7 la puso al medio. Pérez Cursi, Gutiérrez, Pérez Cursi, Gutiérrez. Chileno tiene una gana de tirar al arco, pero está muy lejos, está muy tapado. Se dio el balón para Montiel. Centro de Montiel. Ábalos la baja. Cozzani justito. Esta vez estaban todos habilitados. Lo cargaron a Cozzani, lo atropelló, le cometió infracción Fedorco. Esta la construyó bien Independiente.
4: Sí.
0: De la izquierda al medio, el medio a la derecha al medio, del medio a la izquierda, centro, cabezazo. No sé si estaba habilitado el que llegó, pero igual cometió infracción contra Kotsani. Qué bien la bajó Ábalos de cabeza para Fedorco.
4: Y qué bien le había pegado Montiel a esa pelota para buscar a su compañero. Todo nace, el génesis de cada jugada de Independiente es... empieza por justamente Montiel. ¿Sabe qué necesita Platense? Un rapidito, un tipo para la contra, para salir rápido. No se me viene ninguno ahora del fútbol actual. Ajá. Que vaya así rápido, que corra, que la lleve y que pueda aprovechar una contra.
0: Por ejemplo, Dubán Vergara.
4: Ahí ponele, sí.
0: Puede ser. Rápido, no pensé mucho tampoco, ¿no?
2: El chico Flores de Boca, ahora anda bien, ¿no?
0: Ajá, ahí está, claro.
4: Sí. Bueno.
0: Pegó una, Tricánico, bien. Sí. Bien. Tiempo de juego y resultado en Alta Córdoba.
2: 34 siguen jugando 0-0. Le cuento que hoy hubo fútbol en la Primera Nacional. Agropecuario le ganó a Güemes 3-0.
0: Volvió a ganar, el Sojero.
2: Sí, señor. Estudiante de Caseros perdió frente a Madryn como local 1-0.
0: Sigue subiendo el santacruceño, el patagónico.
2: Almirante Brown en San Justo 2-0 a Ciudad de Bolívar. Y Rafaela como local ganó la Crema 1-0 a Chacarita.
0: Adivine quién hizo el gol de Rafaela. Arriesgue rápido.
2: El histórico.
0: ¿Quién? No sé quién.
2: Lucas Albertengo.
0: ¿Y lo hizo él o no?
2: El ex Independiente, sí, señor.
0: ¿Lo hizo?
2: Sí.
0: ¿Estás seguro que lo hizo? ¿No? A mí me parece que rozó en un compañero y no fue de nada. Sí, Albertengo fue. Hay lateral para Independiente en campo de Platense. Lo van a realizar Zavala. 41 ya van de la primera parte en Avellaneda. 0 para el rojo, 0 para el marrón.
4: Mando un saludo a Dani Bengolea de Jujuy. Usted mandó un saludo para Perico recién.
0: Sí.
4: Bueno, yo para unos amigos que están en la quebrada de Humahuaca.

0: pero todavía le alcanza. 41 puntos tiene, está primero. Segundo, Tristán Suárez, 39.
1: Sí, claro, la achicaron ya. Bien. Tiene dos de diferencia, o sea, un partido.
0: Y juega
1: no, este mentira, antes era un partido, no, ahora son tres.
0: Y mirá el lunes qué partido. El lunes, Gimnasia de Jujuy en la Tacita de Plata frente a Tristán Suárez. Ah. Primero contra segundo.
1: Qué suerte, qué suerte que nos dijo la palabrita que dicen mucho. ¿Sabe cuál es la palabrita, no? Cuando se cree que va a ser, entonces dicen todo, va a ser
0: la
1: un...
0: final anticipada.
1: No. Va a ser un...
0: partida.
1: Ah, sí, después. Claro. En el 95% no son partidas.
0: Tiene un partido de más, Jujuy, en relación a Tristán Suárez. Partido la, clave.
1: Cuidado con el lechero.
2: La Tacita de Plata se le dice a la ciudad, ¿verdad? Y al estadio, sí, 23 de agosto.
1: Sí,
2: ¿no?
1: Claro. Sí, sí. Bien, bien. Bien, Ferrando, bien. Toma la pelota, lo mueve con la mitad del terreno. Juega sobre su derecha para Santiago Arias. Que canta la gente independiente, que le vamos a ganar. Todavía no pueden. Gutiérrez contra Silva, que bozo de la B. No, están en primera, fueron campeones. Centro para Ábalos, no. Ábalos, no. Vázquez, sí. Golpe de cabeza de Ábalos. Marcones sabía que la pelota la picaba y lo superaba. Es la salida flojita de Platense. Se está sacando la pelota muy rápido. Y no la domina el Calamares. E Independiente busca, insiste, a veces bien, a veces no tan bien, a veces como corresponde, otras veces como no corresponde. Montiel agachó mucho la cabeza y la perdió. Y hay un triángulo defensivo que la va sacando limpita. Ahí se le chipoteó. ¿No es Montiel el que dejó la piernita? Durísimo fue cuando lo van a molestar, ¿eh? Tarjeta, y era él, no podía fallar.
2: ¿Qué
1: tendrá esas reacciones? Le dejó la pierna cuando rechazaba, creo que era el capitán Ignacio Vázquez. Tiro libre en defensa para Platense, contra Saborido fue. Tarjeta amarilla para Montiel, 0-0 en Avellaneda.
2: ¿Qué tiene que hacer Montiel tirándose ahí de esa manera? Yo entiendo que el fútbol moderno es más físico, que el fútbol moderno requiere otro tipo de dinámica, que el fútbol moderno les pide a aquellos jugadores habilidosos que también entreguen, raspen. Pero Montiel se gana una amarilla de manera absurda.
1: Son las amarillas de Montiel, que pudo tener otro color, ¿eh? Estoy pensando si corresponde que lo diga o no.
0: Es una característica de Montiel. Recuerden aquella polémica con Milito cuando era técnico argentino junior, claro, ¿no? Que lo retó a Montiel por esta historia.
1: No, más que lo retó. Lo sacó un partido y después no lo puso en el otro. Y trataba de corregirlo como diera lugar. Ahora está tratando de avanzar Platense, porque esto no va a ser nunca un ataque, no va a llegar. Mainero remata, la pelota rebota en uno de Independiente, lateral ataque para Platense. Mainero empezó a protestar, como tiene el 7, protesta como Montiel. Para mí tiene razón Mainero, el lateral para Platense, salvo que hubiera un fuera de juego anterior. Vamos a ver qué determina Ramírez.
2: No, lateral para Independiente.
1: ¿Qué cobra Ramírez, le decía? Para mí era lateral para Platense, tenía razón Mainero, ¿no? No digo en la protesta, sino que era lateral. Tratará de bajar el balón Heredia. Hay cuatro de Independiente y él está solo. Con mal la bola Independiente. Recaptura el Calamar. Va Barrio para Mainero. Mainero la tiró para Barrio. Espera que voy yo, dijo Saborido. Empuja Ferreira. Se la lleva Ferreira. La pide Sapiola. La dejó pasar Sapiola. Pasó uno de largo. Pero como la dejó mucho pasar, ya apareció otro. Y le quitó el balón Independiente. Pero la recupera el Calamar en Avellaneda. 44-59. Top. Minuto 45. 0 para el Rojo. 0 para el Calamar.
2: Tiene mucho la por hacer Martín Palermo, ¿eh? Está muy flojo Platense. Hace rato que quedan ni siquiera por asomo algunos vestigios de aquel equipo campeón, con otra moral, con otra actitud. Está muy pobre futbolísticamente. Independiente tiene la pelota y casi que se lo lleva por delante solo, que no tiene profundidad.
1: Levantó el cartelito el señor Gastón Ariel Iglesias y no vi mal. Ahí se observó el número 5, ¿no? 5 más como mínimo. Fue lo que duró la sanción del fuera de juego para invalidar la acción en ofensiva de Independiente por fuera de juego de Abaldo. Después pasándole la pelota a Ábalos y este la ponía en el fondo del arco de Platense. ¿Viste cómo no utilicé nunca la palabra de las tres letras? Y dije lo que había pasado. Porque no es verdad que le anularon un gol a Independiente. No. Cobraron fuera de juego de Abaldo. Ahí se murió la acción. Ahí se murió el juego. O sea que el centro atrás y el toque de Ábalos nunca existieron. Para la ley del fútbol, ¿no?
2: Claro.
1: Hay infracción ahora de Gutiérrez sobre Silva. Lo tocó de atrás el chileno, el 28 al 3 de Platense. Tiro libre para el equipo que conduce nuevamente Martín Palermo.
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1: ¿Habrá terminado el primer tiempo en Alta Córdoba?
0: Sí, señor. Final de la primera. 0-0 para Instituto y Gimnasia de Mendoza.
1: ¿El mejor resultado para quiénes? Para los mendocinos.
0: Claro, porque para Instituto... Está...

0: tratando de prenderse arriba en la pelea. Para el conjunto mendocino sirve para la permanencia.
1: ¿Cómo anda para el promedio Gimnasia Grima de Mendoza, por ejemplo? Y después en la general también, ya que estamos, porque hay tantas tablas, ¿no? En el fondo de Independiente trata de salir jugando o algo muy parecido. Lo hizo poner como en el ombligo contra el césped mainero a Kevin Lomónaco. Los Mónaco tiene mucho frío, siempre juega con guantes, ¿no? Siempre tiene frío. El lanzamiento en defensa para el rojo.
2: Vamos a ver qué pasa en el complemento, pero seguramente Martín Palermo algún cambio va a introducir para cambiarle la cara a este pálido calamar en esta etapa inicial.
1: Le faltan delanteros a Platense, ¿no es cierto?
2: Claro.
1: Entre otras cosas.
2: Sí, sí.
1: Delanteros de oficio, delanteros.
0: Extraña mucho aquel Ronaldo Martínez, ¿no?
1: Claro, Ronaldo Martínez, que el otro día hizo un gol para la T, ¿no? Toca el balón, Platense cruza de campo propio a campo rival, la distribución de Zapiola, todo para la derecha, va Saborido, va, tira centro, nada, Saborido, tiró contra el cuerpo de Zavala y la aceptó, le queda otro que mete un buen centro, ahí está, cancherió mucho Jiménez otra vez para tocar esa pelota contra los tres caños de Rodrigo Rey, otro desperdicio de Platense, tras que no tiene mucho, Ábalos quiere pasar y mucha ductilidad no tiene cuando los rivales lo van esperando, la perdió el Guaraní, el centro delantero goleador que tiene rojo, la toma el capitán de Platense, Ignacio Vázquez en la mitad de la cancha. La tira larga para Jiménez, va Jiménez. Cruza toda su defensa sobre la izquierda y rechaza Independiente en el puesto de Zavala, que no estaba por ahí. Entonces toma Saborido para Mainero. Flojito primer tiempo de Mainero. Recaptura el capitán Iván Marconi, que toca para Pérez Cursi. Va Mateo. No va más Mateo porque le quitaron la pelota. En el retroceso en la bomba central la tiene el zurdo Franco Zapiola. Yo también soy zurdo, le dijo su compañero número 3, Tomás Silva. Va la pelota para Silva. Silva corto y hacia adentro. Platense quiere que suene el silbato de Ramírez, 48-29, 48-30. Como mínimo faltan 25 segundos más, Platense. La tiene Saborido contra un costadito, la va a perder, ya la perdió. La toma otra vez Independiente en el final de la primera parte.
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1: Un nuevo avance del rojo. Montiel anda por la izquierda, tiene que estar por todos lados, Montiel. Ahí la paró en la bomba central, pero del lado de Platense metió el cambio de frente. El zurdo la baja al diestro a Santiago Arias. Arias para Maximiliano Gutiérrez. No lo puede superar a Silva. Tiene que ceder el balón hacia atrás para mudar Montiel. Desde el jardín del arco. Tiró un rebote y la va a tomar Cozzani. La embolsó muy abajo Cozzani. Esperó mucho. Se sabía que Montiel le iba a dar de zurda desde lejos. Y le dio de zurda. Decí que apareció el cuerpo de uno de Platense, porque si no era más difícil para Cozzani.
2: Es muy antiguo decir que Montiel es Patoruzú, ¿no? Nadie se acuerda. No,
1: a mí me gustaba más Patorucito. Sacando la pelota Zapiola. Zapiola entrega para Silva. La para el zurdo. Otea el panorama. Centro para Jiménez. Y Heredia. Rebote que da el rojo. De zurda. La levanta hasta la mitad de la cancha Independiente. Cacherío mucho viendo pasar la bola. Montiel, que salta, que sabe saltar. Digo, y Ábalos cabeceó para entregarle el balón al número 7. Marca Platense. Recupera bien. Dale, Guido. Le dijeron Mainero. Pelotazo de Mainero. Buena. Sí, para Rodrigo Rey. Sí, chocó con Fedor Coca. Independiente, ¿qué hace? No se hablan Fedorco y Rey. Levantó la piernita Jiménez, el delantero de Platense. O fuera de juego de Jiménez, o pierna arriba de Jiménez.
2: O lo terminó.
1: O topetazo de Jiménez contra Rodrigo Rey. Lo segundo, por eso perdió la pelota el arquero de Independiente. Porque si no era un blooper entre Fedorco y Rodrigo Rey. No hay reposición del juego tras esa infracción en ataque de Platense. Porque sonó el silbato de Nicolás Maximiliano Ramírez, indicando que se terminó la primera parte. En la oscura y fría noche de la ciudad de Avellaneda, en el Estadio Libertadores de América, Ricardo Enrique Bochini, por la cuarta fecha del torneo clausura, partido correspondiente a la zona A. Están empatando el Club Atlético Independiente y el Club Atlético Platense, 0-0.
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0: Estamos viviendo la cuarta del torneo clausura en Relatores y Radio 750. Por supuesto, a toda la gente del canal de YouTube, que es muchísima, invitamos a poner
1: ¿Cuánto?
0: Los me gusta. Que estamos en casi 90 me gusta.
1: No llegamos.
0: Yo creo que ya merecemos una ráfaga de likes para arrancar el segundo tiempo y apuntar a los 200 como mínimo.
1: Ah, 200, pensé que iba a decir 100, son 10, nada.
0: Estamos 200, con más de 400 amigos allí en el canal de YouTube, ajá, además de tantos miles que hay.
1: Porque es sábado noche y hace frío.
0: Sí, y hay mucha gente también con la radio, ¿no? Con el dial, con la 750,
1: sí, claro,
0: que se escucha muchísimo en diferentes lugares, en la ruta y en cada lugar de la Argentina. por supuesto, recordar lo que pasó el viernes. Rosario Central le ganó en Arroyito 2-1 a Aldo Civi. Salazar en contra. Hamilton Campás, el autor del triunfo, había igualado transitoriamente Alan Sosa. Mejor dicho, había puesto en ventaja Aldo Civi.
1: Con un golazo Alan Sosa, el gol de mayor distancia del año 2026 en el fútbol argentino, estoy seguro. Y no sé si en el 2025 también creo. Y no sé si del 2024. Y creo que más atrás también. ¿Entendió lo que dije, no?
0: Exacto.
1: Desde mayor distancia.
0: Lo ganaba el Tiburón 1-0, lo dio vuelta el Carayá 2-1. También ganó.
1: Espere, creo que me lo dijeron, porque yo estaba en la transmisión. Creo que eran 49 metros con no sé cuánto. Casi desde la mitad de la cancha.
0: A lo Palermo contra Burgos,
1: claro,
0: algo así.
1: En campo de Central. Salió el arquero Ledesma, cabeceó fuera de su área, la pelota le cayó a Lanzosa y así como le llegó le metió un zurdazo por arriba, adentro.
0: Independiente Rivadavia, 2-1. También como local, buen triunfo para la Lepra, que está como siempre bien posicionada. 2-1. La Lepra Mendocino.
1: Perdón.
0: 2-1 frente al.
1: El mejor equipo del fútbol argentino, cierto que le dicen la Lepra. Sí,
0: contra Estudiantes de Río Cuarto,
1: que no le. No me contradijo, o sea, sí, que usted dice que sí, que también.
0: No levanta. Y viene bien Independiente Rivadavia, una buena campaña hasta aquí, dentro del caos del fútbol argentino, un ciclo como el de Berti que se sostiene y acompaña, ¿no?
1: Por puntaje, ahora está arriba de Argentinos Juniors con esa victoria, pero tiene que jugar el bicho todavía frente a Racing mañana.
0: 7 puntos y obviamente la historia de la Lepra, que también hizo buena campaña en la Copa,
1: sí,
0: ¿no?
1: Claro.
0: A ver, recordemos que hoy Riestra le ganó a Estudiantes de La Plata. Qué bien que está Riestra en el Guillermo Lasa, ¿no? Otra vez le había ganado también a Boca, ahora le ganó 2-0 a Estudiantes de La Plata. Milton Celis, cuando no, de penal, y el otro de Anthony Alonso para el conjunto del Bajo Flores. Boca, justamente como local, perdía contra Vélez. Gol de Valdés para el equipo de Barros Esqueloto, que había ganado sus 3 partidos anteriores. Santiago Azcacíbar igualó casi en el epílogo del primer tiempo. Y Boca en el segundo tiempo hizo figura al arquero Marchiori. Buen partido del equipo del Vasco Arruabarrena, que el martes juega frente a Recoleta en Educó. Todavía no tiene la bombonera Boca para jugar el partido de ida frente al conjunto paraguayo. Independiente, lo está narrando Jorge Arcapalo, ya te lo comenta Palo Ferrando, 0-0 en el Libertadores de América frente a Platense. También están jugando en Alta Córdoba Instituto y Gimnasia Mendoza, 0-0. Recordá que hoy también más temprano metió batacazo Sarmiento de Junín en Tucumán, ganando 2-1. Goles de Junior Marabel de penal y luego Julián Mavilla para el conjunto verde. Finalmente descontó casi en tiempo de descuento Vallejo para el conjunto decano. Ganó Tigre y profundiza el malestar River Platense del Chacho Goudé, que no gana, no puede levantar cabeza. 1-0, gol de Nacho Russo. Lo más importante, y en un ratito te repaso lo que viene en Relatores.
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16: Comenta Pablo Ferrando.
2: Empatan 0-0 Independiente y Platense al término de los 45 minutos iniciales en un partido que no ha tenido prácticamente emociones, con un equipo que buscó, que tuvo la pelota, que tuvo al jugador de la noche, el único distinto, creativo, con inventiva, con imaginación, que es Montiel, el mejor jugador de la cancha. Montiel jugó, hizo jugar, abasteció, asistió a sus compañeros, hasta probó algún remate de media distancia, pero no alcanzó con esto, porque sus compañeros no estuvieron en la misma sintonía y porque por sobre todas las cosas Martín Palermo, en el debut como entrenador de Palermo en esta segunda etapa, hizo abroquelar muy bien a sus jugadores, que empezaron presionando a Independiente muy arriba y después se retrasaron, se abroquelaron para tratar de contener cada ataque de Independiente. A los 14 minutos, una buena jugada con un pase majestuoso de Montiel para Avaldo, quien estaba adelantado, después el centro, la conexión de Avalos, pero por supuesto que la jugada ya no tenía validez. A los 17 se perdió un gol platense, casi en la única, creo yo, de esta etapa inicial. Una buena jugada generada por Franco Sapiola y la oportunidad para Luciano Jiménez, que se atropelló a sí mismo, trastabilló, no pudo darle buen final a una jugada de las pocas que iba a tener Platense en la etapa inicial. No supo resolver, no supo rematar con claridad y encima se puso Pupa Heredia por allí cerca para tratar de conectar la pelota y no hizo otra cosa más que obstaculizar al jugador Jiménez. A los 31, un tirito de Sapiola, pero lo anotamos porque anotamos aquí también las buenas intenciones, como nosotros mismos las tenemos, para que el partido mejore, para que el partido cambie, para que nos dé algo más en este sábado a la noche, que como imagen siempre nos ilusiona, nos da lugar para los sueños y para la expectativa de algo que pueda ser interesante. Bueno, no lo ha sido hasta ahora este primer tiempo. El sábado sigue siendo frío como el partido mismo. Iba a quedar solo tiempo a los 34 para que Avaldo rematara otro tirito. Suena pobre, ¿no? Suena pobretón lo que les estoy contando, pero que el comentario tiene que ver con lo que ha sido este partido. Muy poco de Independiente, muy poco de Platense. Esperemos dar vuelta rápido la página. Imaginamos algún cambio de Martín Palermo para que Platense tenga un poco más de peso ofensivo, e imaginamos a un Independiente también con alguna idea para reformular un poco su monótono ataque, este que le ha impedido convertir goles. Independiente y Platense están en tablas por ahora, sin goles, en un sábado por la noche muy frío, que esperemos se empiece a calentar un poquito en el complemento para abrigarnos un poco más de fútbol en este sábado, aquí en esta amable casa llamada Relatores.
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1: Transcurre el entretiempo en Avellaneda. Ojo, Ramírez, que nos falta mucho para que se cumpla el tiempo. Van 14 minutos con 12 segundos. 0 para Independiente, 0 para Platense.
2: Un chiquilín, mientras observábamos recién cómo se protegen del frío los hinchas. Un chiquilín con la camiseta de Montiel. Qué lindo. Me encanta esto. Y no ver nenes con la camiseta de Cristiano Ronaldo, con la camiseta de, no sé, de jugadores de otras latitudes, que bienvenidos sean los que aportan al embellecimiento del fútbol. Pero hablo de un poquito de sentimiento de pertenencia, ¿no? Que hace mucho no se veía en el rojo. Por lo menos hay un chiquilín ahí que tiene identidad, la impronta del rojo, la 7 de Montiel.
1: Sí, si los árbitros no entran a tiempo, mirá que los jugadores van a entrar a tiempo. Ni Ramírez, ni Bonfá, ni Ferreira, ni Iglesias, ni los 11 de Independiente, ni los 11 de Platense. Top 15 minutos, ahora 1, 2, ya van 15 segundos, 7, 15 minutos, 7 segundos de entretiempo. ¿Qué pasa en Córdoba?
0: Recordemos que están 0-0, está para comenzar ya el segundo tiempo, o mejor dicho, ya se juega, ¿eh? 3 minutitos del segundo tiempo, Instituto y Gimnasia de Mendoza, 0-0. Recordemos que este domingo, desde las 2 de la tarde,
1: iba a pedir
0: en Radio 750 y por supuesto en el canal de YouTube, San Lorenzo y Huracán con el polaco Caim y Néstor Centra, y también Gimnasia frente a Barraca Central con Lico y Magbon, la conexión de Pipo Esteves para Defensa y Newell's, y más tarde, 20:15, relata usted, relata Arcaparo, Argentinos y Racing junto a Alejandro Fabri.
1: Bien, usted no nos va a acompañar.
0: No, Agustín Paracho.
1: Ah, Agustín Paracho. Sí, bien, usted quería decir eso.
2: No. Que vamos a ver si mejora esto, ¿no? La verdad, poco y nada. Yo esperaba más de Independiente.
1: Sí.
2: Una idea más.
1: Sí. Está más armadito que...
18: Qué finito el offside, ¿no? Digo, el hincha del rojo debe estar diciendo, inventaron el VAR, ¿no? Finito. Si no, estaría ganando el rojo sin VAR.
1: Cambia el reglamento. Escríbale a la International War. No me diga que tiene problema el aparatito otra vez.
2: Otra vez.
1: Porque ya me vuelvo loco.
2: Es Montiel dependiente. Independiente. Necesita un socio más. Alguien que hable su mismo idioma.
1: Busque el banco a ver si encuentra algo. Digo que en los bancos siempre hay algo. En los bancos. Sí. Siempre tienen los bancos.
2: Yo le pedía que no me hable en este momento de los bancos porque tengo una bronca.
1: Bueno, pero acá hay que buscar en los bancos. Sí. Si necesita un socio para Montiel.
2: En los bancos de suplentes.
1: El único lugar donde puede haber es en el banco.
2: Suplentes. Sí, claro. Bueno, en el banco de relevos.
1: Claro.
2: Vamos a ver qué sucede. Empezaron bien, empezó bien Arias, sobre todo, adelantándose y armando así con Maxi Gutiérrez alguna jugada interesante, pero después decayó Independiente y Platense supo guarecerse. ¿Está bien?
1: Sí. Pero en realidad guarecerse es cuando llueve, hay nieve, qué sé yo, granizo. Bueno. ¿Qué otra cosa puede para guarecerse? Entra Platense, inmediatamente lo hace Independiente, bastante tarde los dos. Parece que va a haber cambio, me parece.
2: Sí, sí, sí,
1: yo creo que había que buscar en el banco. Sí, claro.
2: El Independiente.
1: Bueno.
18: Sí. Y uno de Avellaneda, pero del otro lado. Mira, Gastón Lodico, nuevo jugador de Racing. Uh-huh. Le compra Racing a Instituto el 100% del pase.
2: Buen jugador.
18: En 2 millones de dólares. Así que otro refuerzo para la cadena.
2: Buen jugador. Este Lodico es el que estuvo en Lanús.
18: Claro, ex Lanús, ex Instituto.
1: Claro. Bueno, se fue Pérez Cursi, Independiente. El apellido del número 14, si es tan gentil y lo encuentras, digo, es el que va a reemplazar al mediocampista que dejó el terreno de juego.
2: Ya se lo digo.
1: Bueno, lo que yo les cuento a la audiencia, que van 18 minutos de entretiempo. Va a dar la orden Ramírez. Mueve Platense en Avellaneda. Ale Ramírez, 18-06. Así me acuerdo. Comenzó el segundo tiempo.
18: Y fíjese una cosa, la puntualidad. Cosa de la puntualidad de Instituto y Gimnasia de Grima, que ya van casi 10 minutos del segundo tiempo.
1: Yeah.
18: Y en este partido venimos rezagados entre el comienzo, que arrancó tarde, más el entretiempo.
1: Ajá. Bueno, la pelota va contra un costadito, dos de Platense contra uno de Independiente, y para colmo, para el de Independiente está la raya lateral. No importa, dijo el recién. Ese no es Millán el que ingresó, el número 14.
2: Sí, señor. Millán por Pérez Cursi.
1: Ajá.
2: Sí, señor.
1: Bueno, lateral, el primero del segundo tiempo lo realiza el colombiano Santiago Arias.
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1: ¿Sube los números, señor Tricánico, o está empantanada la cosa?
18: Ya le actualizo el famoso F5 en el canal de YouTube. Mientras tanto, saludamos a la gente. Para Carlos, que está ahí conectado, haciendo el aguante, en este caso al rojo. Para Juanfra, que está también por ahí. No está, obviamente, muy enganchado, enojado con el partido. Bueno, vamos relatores, dice Rosa.
2: Vamos,
18: saludamos
2: vamos
18: a todos, pedimos los me gusta. Y, por supuesto, queremos llegar mínimo a 200 en este partido.
1: Busca avanzar Independiente, se protege, se abroquela Platense para tratar de salir de contra. Lo va logrando hasta que la cancha se termina. Se le fue la pelota para un costado al Calamar. Entonces repone con las manos Independiente. Este saludo debió ser antes de que comenzara el partido.
2: A ver.
1: Allá en la zona de Villa Crespo, ahí en la esquina de Vera y Acevedo, por ejemplo.
2: Sí.
1: Estaban muy pendientes de la transmisión de relatores porque había alguien que iba a recibir el saludo correspondiente.
18: Saludamos a Javier Santucho, el amigo que está escuchando en Campana. Un abrazo para él. Ya llegamos a 110 me gusta. Vamos por los 200.
1: Bien. Saludos para el Pitu, entonces.
2: El Pitu.
1: Sí,
2: wow.
1: Sí.
2: Que lo provee a ustedes todo lo que son los vegetales.
1: Sí, sí. Cuando usted quiera ir,
2: le
1: recomiendo ahí.
2: Bueno.
1: Vaya de parte de... Saca fuerte, alto y lejos, del arquero Cozzani.
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1: Entonces la recorrida del Gran Domingo, ¿en qué quedó? Ahora no podrá ser, porque avanza Platense y es una novedad. Pelota sobre la derecha, Varedia, hasta el fondo, centro hacia atrás, nada de centro atrás. Dijo Kevin Lomónaco con guantes incluidos, tiro libre directo de esquina para el Calamar.
2: Se mandó Saborido con mucha determinación, así por la derecha, y apareció para meter ese centro. Está Caña, ¿verdad? Allí, al lado de Palermo.
1: Y sí, una parte del cuerpo técnico.
2: Con mucho
1: Diego Cagna.
2: Que en esta cancha fue muy querido.
1: Claro. mejor que Justi, por ejemplo. Tiro libre directo de esquina para Platense. ¿Quién va? Yo, dijo Mainero. Pelota que va vía aérea. Salió el arquero Rodrigo Rey. Máxima seguridad en las alturas de su área penal para el arquero del Rojo.
18: Recordemos que el Flaco Caña fue, por ejemplo, el entrenador de Tigre en algún momento, ¿no?
1: Sí, sí, claro. Sí, señor. ¿Y está pensando o no saben? No saben, no opina. ¿Por qué amoneta al señor Ramírez, al señor Vázquez, no? Habrá protestado, habrá cometido infracción, no habrá dejado sacar al arquero. Lo segundo, no le dio libertad Vázquez a Cozzani. Lanzamiento para el Rojo. Pues
2: más técnica Caña que Justi. Más técnica.
1: Yo le pregunté quién fue mejor, no sé quién, tal cosa.
18: Yo creo que Justi para mí tenía buena técnica, pero creo que Caña tenía más despliegue, ¿no?
2: Bueno, se lo respondo Caña, para mí Caña.
1: No, justamente yo opino lo contrario. Sí, porque fue yo me quedo en la generalidad, por supuesto. No solamente por eso. No, por todo, por el todo. Me parece que Justi más que Caña, pero son gustos.
2: Sí, por supuesto.
1: No me está gustando, comienzo el segundo tiempo, pelota fuera lateral para Independiente.
2: Por esto hablamos de esta cosa,
1: la,
2: ¿no?
1: Porque... va Zavala, Zavala la tira para Ávalo, ¡Penela! Ahí va también para Abaldo, nunca le llega Montiel, saca de punta y para adelante Platense con Barrio. Ferreira la toca para Sapiola, Sapiola para el movimiento rápido sobre el sector izquierdo, frena, pisa, acomoda el cuerpo, engancha Heredia, ¡dale Leonardo, dale! Fue inventando porque no hay ninguno de Platense en el estadio Independiente, eso creo yo. El giro para que después finalmente se la tiren a Saborido, no se la tiran a tiempo, tampoco a Mainero. Rechaza el Rojo en el intento de salida rápida, lo hizo Matías Abaldo, la pelota rebotó en Juan Ignacio Saborido, lateral para el Rojo.
2: ¿Quién hacía los goles en el Platense campeón? A ver, Pepe, si tenemos memoria.
18: Ronaldo Martínez seguro.
1: Ronaldo Martínez, sí, sí. Claro. Y estaba Augusto Lotti, por ejemplo.
2: También.
1: Y ya me voy a acordar de otro más, pero no hay tantos más. Lateral que toma Zavala para Independiente.
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1: Se van a cumplir los 5 minutos del segundo tiempo. Salta Cuesta, golpe de cabeza. Salta Vázquez, golpe de cabeza hacia atrás para Cuesta. Cuesta le da con la pierna derecha, que no es su más hábil. Controló bien a su marcador y anticipó Zavala. Zavala Marcone. Marcone tocando la pelota para que le llegue a Millán, pero que... puso la primera, fue rápido Santiago Arias. Arias tira el balón sobre el sector derecho. ¿Qué le pasa al chileno hoy? No puede desbordar una. Ahora sí. Pasó y llegó a la línea de fondo, centro atrás. ¡Ábalo! No puede llegar porque entre Cuesta y Vázquez se la están haciendo difícil. Insiste Independiente. Se pone cargoso el Rojo porque su gente lo manda. ¿A dónde lo manda? Para adelante y para que haga el gol. Ahí va el chileno. Va Maximiliano Gutiérrez. Tira, rebote. Y es tiro desde la esquina para el conjunto de Avellaneda.
2: Lo puso a Millán para ser más vertical, para tener más poder ofensivo, más recorrido, porque Pérez Cursi y Marcone son en un doble 5 más de marca. Por eso el ingreso de Millán, que ahora va a tirar el córner.
1: Independiente va hacia el arco más cercano a la calle José Omar, pastoriza la Avellaneda, centro, cabezazo, cabezó para atrás de Platense, vi mal. Un rebote, la toma Arias. Arias la tira a través sobre la derecha, el centro va por bajo, la pared se construye en el área. Independiente está cerca, va al centro muy fuerte ahora. De derecha a izquierda, los de Platense siempre hacen la misma, corren su cuerpo para que este remate fuerte de derecha a izquierda, para que rocen alguno, creo yo, de Millán, lograra cometido. Entonces los de Platense, ¿qué hacen? Corren su cuerpo para que no le rebote ese autogol o se la sirvan a un rival, ¿no?
2: Claro, exactamente. ¿Sabe qué me hizo acordar cuando me habló de la doble visera? Yo tenía una novia en Herli. Y entonces pasaba con el 295 por ahí, por esa zona.
1: Sí.
2: Y cuando derrumbaron la doble visera, sí, justamente anduve pasando ese día. Por eso no le mentí cuando le dije que anduve por ahí cerca. No me cree.
1: Demasiada coincidencia, justo el día que empezó la demolición, digamos.
2: No sé si empezó ese día, pero ahí recuerdo.
1: Ya no sabe si es exactamente ese día. Me parece que está... va buscando Zavala, Zavala puso al medio para el capitán Marcone, Marcone Millán. ¡Estoy! Le dijo el chileno con la tonada chilena, o sea, Gutiérrez. ¡Anda al fondo! Le dijo Millán. Pelotazo para Gutiérrez, falló Silva, cruza Cuesta. Y Gutiérrez, en su desesperación para que la pelota continúe en juego, la punteó a Rosón Cuesta. Cuesta se quedó como diciendo que mal le pegaste, chileno. Resulta que le dio bien Gutiérrez, rebotó en Cuesta, tiro desde la esquina para el Rojo.
18: 17 minutos ya en Alta Córdoba, Instituto de Gimnasia y Esgrima de Mendoza, 0-0.
1: ¿Y llegamos a los 200 o no llegamos a los 200? 7 minutos largos del segundo tiempo en Avellaneda, va Santiago Montiel desde el cuarto de círculo, zurda centro. ¡Oh! Cabeció el balón. No sé cómo hizo, pero lo cabeció Zavala, de abajo para arriba. Y así también, allá fue el balón a cualquier lado. Salida para el arquero Cozzani.
2: Bueno, en el segundo tiempo las cosas no han cambiado. Independiente sigue siendo más, porque tiene más tiempo la pelota. Platense no tiene todavía imaginación, inventiva, creatividad. Por eso el partido sigue 0-0.
1: Vamos, relatores, denle like, los pulgares. Y si no es con los pulgares, con cualquiera de los otros fingers. Usted me entiende, ¿no? Ah, le gustó esa tricánico. Para que sigamos sumando. Y si tienen mucha gana y tiempo, y si así gustasen, suscríbanse. Esa no salía la palabra.
2: Por supuesto.
1: La famosa suscripción.
2: Es absolutamente gratuito.
1: ¿Usted se ha suscrito a Relatores?
2: Sí, claramente. Sí. Hace rato.
1: No, los integrantes del staff no se pueden suscribir. Va a sacar la pelota desde el fondo Ignacio Vázquez. ¿Qué cobra el señor Ramírez? Usted me hace salir de la cuestión. Con una infracción en favor de Independiente, Mainero empieza a protestar como Montiel, más o menos. 9 van del segundo tiempo, siguen 0-0 en Avellaneda, Independiente y Platense.
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1: Ah, Mainero estaba protestando porque quería que cobrara en favor de Platense. Y lo convenció a Ramírez. Va el zurdazo de Sapiola. Pelota que va en el aire. Falte con golpe de cabeza. Rechaza uno del fondo de Independiente. Llegó por el medio.
3: La mandó a la casa de la exnovia de Ferrando. Sí, más o menos. A Herli la mandó, de tan lejos que le quedó.
1: Mainero, María, ¿no? Saca Rodrigo Rey para Kevin Lomónaco. Lomónaco va a tener que jugar para Zavala, obligado, porque andaba marcando el flaco Jiménez. También va Guido Mainero, la para para la saca para atrás Independiente. Lo fueron a presionar a Rey. Sacó apurado, pero sacó bien. El ex arquero de River, el ex arquero de Godoy Cruz, el ex arquero de Gimnasia Grima La Plata, el actual arquero Independiente. Cabezazo de Fedorco. Ah, besazo de Zavala. Muchas gracias por hacerme el trámite. Le dijo el 21 Martín Barrios, va Platense.
3: No se olviden de Taborda, dice aquel Platense campeón, claro. Dice Luciano. En el chat de YouTube, sí. Pedimos por supuesto los me gusta, ya más de 500 conectados en el chat.
1: Ahí va.
3: Y por supuesto queremos llegar a los 200 me gusta, además de pedirles que se suscriban, por supuesto.
1: Qué buena presión alta de Independiente, va Baldo a definir, a Baldo, a Baldo, a Baldo, por la derecha, con la izquierda, con la derecha, con la izquierda, con la derecha, tapó Cozzani, llegó Montiel, un bombazo de zurda, que vuela sobre el ángulo superior derecho del arco de Platense, a Baldo, a Baldo, a Baldo, se enchufó el Yoruba, que con la derecha, que con la izquierda, buena presión alta, tomá, tanto la querés tomar, dijo Gabriel Ávalo. Abaldo hizo la personal, amagó para afuera, se fue por adentro, amagó para adentro, se fue por afuera, y después otra vez por adentro, y ya no le quedaba espacio, y remató corto con la pierna derecha, y tapó con todo su cuerpo, como corresponde a un buen arquero, el número 23 de Platense, el 30, digo, Juan Pablo Cozzani.
2: Era para darle de zurda, dice uno, instalado aquí cómodamente, ¿no? Pero me parece que Abaldo hizo una muy buena jugada, que no terminó bien.
1: Es la segunda de Abaldo, pero esta es la válida, porque la anterior, que terminaban, como ya se los contamos en el primer tiempo, estaban fuera de juego. Otro contrapié rápido de Independiente. Conducen otra vez para que salga de afuera hacia adentro Ávalo. Ávalo la cedió para Gutiérrez. Demoró un cacho el chileno. Pasa área. Chile para Colombia. La tiene Santiago Aria. Le queda para la izquierda. La toca con la derecha. Juega para Maximiliano Gutiérrez. La pisa Gutiérrez. Guarda que se te va Aria contra la raya. Aria tocando la pelota para su compañero. Buena triangulación de Independiente al borde del área del Calamar. No puede rechazar Silva. Yo sí, dijo Franco Sapiola, pero un tirito. La sacó Sapiola. La dejó 10 metros más hacia adelante. Otra vez la recaptura Independiente con Millán.
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1: 11 minutos largos del segundo tiempo. 0 para el rojo, 0 para el calamar. Lo que ha hecho mal Independiente, y ya son muchas veces, son tirar los centros. Muy altos y muy fuertes, sobre todo de derecha a izquierda. No tanto de izquierda hacia la derecha, pero los que van de derecha a izquierda, nunca hubo una conexión con algún compañero del... A partir del lanzador, ¿no? Independiente se pone cargoso. Una va a salir, dijo Zavala. Zavala la tira a la izquierda para Baldo. Ajá, acá en este momento no, dijo Sigifredo. Marca Juan Ignacio y la va tirando para la salida rápida de Platense.
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2: Bueno, ahí está intentando asociarse Independiente. A Baldo ya por lo menos le ha devuelto un par de pases de manera decente a Montiel, que intenta asociarse, como decíamos, para que Independiente crezca. Platense, bien paradito, esperando de contra que salga alguna de esas que salen muy de vez en cuando.
1: Hasta ahora, en lo que va de la cuarta fecha del torneo clausura, no hubo ningún 0-0 de los que terminaron, porque ahora hay dos que están 0-0, pero no terminaron. Estoy hablando de Independiente Platense y de Instituto Gimnasia Esgrima. ¿No es así, señor Tricánico?
3: Sí, señor. Por ahora, esta noche, la noche de sábado, todo sin goles, todo 0-0.
1: ¿Sabe que no me acuerdo el nombre real del conjunto mendocino, si es como el de La Plata, Club de Gimnasia y Esgrima, o es Club Gimnasia y Esgrima nada más? Lo segundo, me parece, porque el de La Plata es Club de Gimnasia y Esgrima La Plata. Saque de costado para Independiente, mitad del terreno del lado de la platea, Arsenio Erico, que ya me puse de pie, lateral que va a tomar Santiago Arias.
2: Eso es lo que nos enseñó a todos Macaya, ¿no? Hace muchos años, Gimnasia y Esgrima La Plata.
1: Sí, sí, sí.
2: ¿Verdad?
1: Sí, sí, y el Club Estudiantes de La Plata.
2: Claro.
1: Que no es lo mismo, aunque parece y suene lo mismo. Suena igual cuando lo dicen mal. Va Zavala, va contra Mainero, aguanta el zurdo al 22, pasa contra otros dos de Platense, mirá, contra tres pasó. Va para Montiel, Montiel para Baldo, está más rápido, está más finito el uruguayo. Tomá y andá, dijo Montiel en el área. Esta vez se protegió bien en el bloque defensivo sobre su derecha Platense. Cuidado Montiel, cuidado. Fue Montiel otra vez, ¿no? Ah, no, Zavala. Zavala cortó firme y abajo contra Mainero con infracción incluida. Tiro libre en defensa para Platense,
2: que intenta, como decíamos también, buscar nuevos socios, que jueguen con Zapiola, que junten pases en ese sector, pero se hace friccionado, se hace con mucho roce, con mucha pierna fuerte, este partido que sigue 0-0 en 14 ya del complemento.
1: Se comunica con todos nuestros oyentes, nuestros fieles oyentes, nuestros grandes amigos en cada y todas las transmisiones de relatores, el señor Pepe Tricánico. Mientras tanto les cuento, van 14 del segundo tiempo en Avellaneda, 0 para el rojo, 0 para Platense.
20: 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Jesús.
3: Sí, claro. Sí. Laurita tenía los botines, ¿no? Sí. Pero por ahora nadie la emboca. 0-0, 23 del segundo tiempo, Instituto y Gimnasia de Mendoza.
1: No, esa es información. Ahí el contacto con nuestra gente.
3: El canal de YouTube, por claro, supuesto. Sí, estamos claro. Ya pasando los 140 likes, ¿eh? Saludamos a Beatriz, a Carlos, a todos los amigos que están conectando en el chat. También a Kai Next, hincha del Calamar, aguantando a Platense.
2: Que alguien diga que está comiendo, así nos dan ganas, ¿no?
1: Va el remate desde el cuarto de círculo de Santiago Montiel, pelota que va en el aire. Saca golpe de cabeza Ignacio Vázquez, la tomó por bajo una vez y dos veces, un bombazo de lejos, un el empeine del pie derecho, controló Juan Pablo Cozzani y la saca rápido Cozzani. Qué mal la bajó Mainero, creo que, ¿no? Sí. Después, tocando la pelota hacia atrás, Independiente sale desde el fondo con su arquero Rodrigo Rey.
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1: Gran pase, perdón, Laura, de Montiel para Abaldo. No puede Abaldo. Contra el cruce de Sigifredo. Está lindo ese duelo, Pablo. Sigifredo y Abaldo. Está mejor el uruguayo en el segundo tiempo. En retroceso Heredia. Hizo rebotar dos veces en jugadores de Independiente y ahora se la hacen rebotar a él. Muy bien Zavala. Buen partido de Zavala. Lateral en campo del conjunto visitante para el equipo de Avellaneda. Va Zavala.
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1: Decime lo que me dijiste al oído.
2: No, por favor.
1: Sí.
2: No tengo códigos.
1: No. Yo cuando me equivoco. No. Fuerte, digamos. Ya dije como tres veces, Sigifredo, porque jugaba en Platense. En realidad jugaba en Deportivo Armedio, Saborido. Y a mí me salía, ¿no es cierto? Sigifredo. Y dale con Sigifredo. Saborido. Pánfilo. Va tocando la pelota Independiente en campo del Calamar.
3: Como el guionista, ¿no?
1: Claro. Qué bueno el guión. Al piso lo mandaron a Montiel. Eso no está bien, dijo el árbitro Ramírez. Pita y marca. Cuidado, Gainero, que no proteste, Mainero. Tiro libre para el rojo en campo del conjunto de Vicente López.
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1: Una cosa es una cosa y otra cosa es otra cosa. Una cosa es Sigifredo, Cincunegui y Maciel. Así era la delantera del Deportivo Armenio. Y otra cosa es Saborido Juan Ignacio.
2: Por eso yo me quedaba pensando, dije, a lo mejor yo no anoté.
1: ¿Dónde están Cincunegui y Maciel que no lo estoy viendo? Y Úbeda, ahí tiene un conductor un 10 y un enganche.
2: Ahí está.
1: Qué jugador. El petizo. Tiro libre para el rojo. ¿Cuánto va? Estamos discursiando con 17 minutos del segundo tiempo. Independiente 0, Platense 0. Mismo resultado. No sé el trámite de Instituto Gimnasia Esgrima. El conjunto mendocino. Dale, Ramírez, dale. Da la orden. Zurdazo de Montiel. De taquito, pero Independiente en el área le queda el mismo. Bloquearon. Bloquearon su segundo intento. Sapiola sale con la zurdita prolija, pero la dejó demasiado corta. Independiente Ibai va a convertir. En algún momento va a convertir. Ahí va el remate fuerte, cruzado bajo y desviado de Misán. Entró por el andarivel derecho. Hecho, arrimando la media luna de Platense, sacó el chutazo a ras del piso Millán, afuera, salida desde el fondo para Platense.
2: Es una constante, Independiente y la pelota, Independiente y los espacios, Independiente que recupera rápido, porque Platense la tiene dos segundos y ya la pierde. Aquí quiso salir Sapiola rápido, pero no sabía quién dársela. Bueno, dos cambios, hablando de esto en el Calamar. Se fue Pupa Heredia, ingresó, a ver, ya te voy a decir.
1: 43.
2: Quién. Bueno, se fue Pupa Heredia, uno de ellos.
1: Sí. Y otro que se va es Sapiola.
2: Y el otro que se va es Sapiola.
1: Sí. Iba a decir yo que el que ingresaba, uno de los que ingresaba era Pico, pero me acordé que Pico no está más en Platense, decía por la altura, yo sin mirarle el número. Bueno, qué tranquilo. Se reanuda el juego en Avellaneda. 18 minutos 30 segundos del segundo tiempo. Siguen 0-0 Independiente y Platense.
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1: Balón que va a la zona de Santiago Arias, corta y toca rápido para Millán. Toca y toca Independiente y hasta ahí la hace bien. De tres cuartos para adelante, y claro, la zona más complicada para el fútbol en general, cuando hay que llegar al arco rival, ¿no? La respuesta defensiva, tocando bien la pelota del zaguero Fedorco para su arquero Rey. Cuidado que lo comprometió Malazabal, hasta el primero para la Platense. Llega, gol, Mainero, que regalito. De Platense, del marrón del Calamar. 19 minutos del segundo tiempo. Mainero, Guido. Sí, Mainero es el que hizo el gol. Pero el macanón es de Rodrigo Rey, dándosela muy, pero muy mal a Zavala. Fedorco se la dio bien a Rodrigo Rey. Rodrigo Rey fue el que sacó muy mal para Zavala, que quiso arreglarla como pudo y no pudo hacer nada. Y Mainero no solo que llegó antes, sino que tuvo tiempo para dominar, para mirar y para ejecutar. ¡Tac! Cuando salió a buscar Carlos, el arquero Rodrigo Rey, apenitas la tocó por arriba Mainero y al fondo y adentro. Al fondo y bien adentro, dijo Guido Mainero. Empieza a ganar Platense en Avellaneda. 19 del segundo tiempo. Por un error muy, pero muy grosero de Rodrigo Rey con Zavala. Más de Rey que de Zavala. 0 para el rojo, 1 para Platense.
2: ¿Cuánto jugará en la cabeza de Rodrigo Rey la llegada de el jugador Santiago Mele, ¿no? Le trajeron un arquero para competir. Aquí una vacilación, un pase a Zavala que tampoco estaba del todo bien ubicado. Y también la habilidad, la agilidad, la viveza de Guido Mainero, que supo leer la jugada, que la pispeó, que le robó la pelota a Zavala y que después definió bárbaro. Esto es Platense esta noche. Abroquelarse, cuidarse de Independiente y salir de contra. Y aquí estuvo muy vivo Mainero para aprovechar y poner el 1-0.
1: Sí, Pepe.
3: Recordemos que antes del gol hubo dos cambios. Se fueron Heredia y Sapiola en Platense. Ingresaron Retamar y Togni en el conjunto de Calamar.
1: Está debutando Gastón Togni, otro ex Independiente, el ex Defensa y Justicia. Entonces está el flaco Gastón Togni y Retamar. Retamar tiene el 43, creo, si no me equivoco. No sé si a Togni le dieron el 11. Corta el autor del gol, Guido Mainero. Sorpresa en Avellaneda. Depende cómo se mire. Van 21 del segundo tiempo. Gana Platense 1-0.
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3: Hay penal para Instituto en Alta Córdoba por infracción al número 17, Matías Tisera. Lo va a ejecutar Alex Luna para la gloria en 30 minutos del segundo tiempo. Va Alex Luna contra Rigamonti. Luna con una larga carrera, el número 10 de Instituto de Córdoba. Una falta, un penal de VAR le dieron a la gloria. Veremos si lo aprovecha Alex Luna. Carrera para Luna. Tapó Rigamonti, el rebote Luna, Rigamonti otra vez. Se salvó el conjunto mendocino gracias a Rigamonti.
1: Lo dijo el señor Pepe Tricánico, muy buen arquero Rigamonti, el ex Belgrano, entre otros, César Rigamonti. O sea que paró el penal y paró su propio rebote, ¿no?
3: Sí, señor, porque después en el rebote, otra vez Luna, bien, cruzó el remate y otra vez Rigamonti contra el otro lado. Grandes reflejos del ex arquero de Quilmes y de gran carrera. También creo que anduvo por Belgrano de Córdoba,
1: sí,
3: Rigamonti.
1: Sí, claro.
3: Bueno, 31 minutos, tapada clave para Rigamonti y para el conjunto mendocino, que le sirve mucho el punto.
2: Es el único que sigue 0-0, entonces. ¿No?
1: Muy buena acotación, muy buena.
2: Claro.
1: Iba a decir yo, Alex Luna es el mejor de Instituto desde hace un buen tiempito,
2: sí,
1: ¿no?
2: Sí, sí.
1: Alex Luna pasó por varios equipos también. Puede ser que haya jugado en Rafaela, Alex Luna. ¿Qué cobra el señor Ramírez? Que va a haber un
2: cambio, Máximo.
1: Sí, cambio seguro en Independiente y hay lateral también para el rojo. Se va Matías Zabaldo con el 19, ingresa el número 8. Mesa, que masa, ¿no? Está el ex River, el ex Gimnasia y Esgrima La Plata. Maximiliano Mesa en el terreno de juego.
2: El regreso de Mesa a Independiente, donde tuvo una gran etapa, muy buena. Maxi Mesa reemplazando a Baldo, que había sido importante en estos minutos de complemento.
3: Y recordemos que Luna, además de haberse formado en Rafaela, tuvo un paso también por Independiente, ¿no? Justamente.
1: Mire usted,
2: claro,
1: no me acordaba,
2: señor,
1: de eso.
2: Sí.
1: Entonces usted dijo hace un ratito que Racing contrató a Lodico, o sea que Lodico no va a jugar, no va a ser más compañero de Alex Luna.
3: Exacto, Lodico, $2 millones, el pase lo compró la Academia.
1: Busca Independiente el empate, ahora ¿cómo? Y sí, está perdiendo 0-1, tiraron otra vez un centro muy fuerte, muy largo, de derecha a izquierda, ahí capturó la pelota, pero se encargó de perderla rápido, creo que era Retamar, derivó la pelota en la salida del fondo para Zavala, Zavala la pone hacia el medio, el distribuidor tiene que ser el capitán, va Iván Marcone a jugar rápido y sobre la derecha para Santiago Arias. Empieza a correrle el tiempo Independiente. 24 ya del segundo tiempo. 0 para el rojo, 1 para Platense.
2: Nombre de empresa de colectivos a la costa, ¿no? O de alfajores. Retamar, ¿le parece?
1: Mire usted. No lo había pensado de esa manera, pero si usted dice.
2: A ponerle un toque.
1: Va saliendo. Iba a decir desde el fondo, no, está en campo de Platense, Lo Mónaco. Lo Mónaco la tiró a la derecha para Millán, pasa Arias. ¿A dónde está Gutiérrez? ¿Quiere saber los hinchas Independientes de Mesa dónde se colocó? Otro centro, al arco salió. Y con seguridad contiene el arquero Juan Pablo Cozzani. Estaba listo para salir a cortar. De arriba Cozzani tuvo que dar medio pasito para atrás y sobre la raya de su arco controló el arquero de Platense.
2: Vamos a ver si Mesa se puede conectar.
1: Espere que va al calamar. Va uno corriendo solito y solo para adelante. Cansado ya Jiménez, perdió, lo trabaron, le quitaron la pelota, la contra para Independiente. Que no meta suela desde atrás Platense porque van a ver una tarjeta. Otra vez Gutiérrez por la derecha, Mesa que masa está esperando y no le llega. Ahí va la pelota para el recién ingresado, no, para Lo Mónaco porque está con los guantes, ese es Lo Mónaco. Mirá que adelantado está el 26, Lo Mónaco a la derecha, desborda, chileno le dijeron y desbordó. Y entra al área y va el famoso centro atrás, uno que la toca de Independiente y uno que la saca de Platense. Cosani decía, sacala, ni siquiera le dijo dejarla pasar porque había peligro. La captura Zavala, empieza a apurar el trámite el rojo, Zavala a la izquierda para Mesa, escapa Mesa, escapa Mesa, lo manotean desde atrás, guarda Juan Ignacio, guarda Juan Ignacio Saborido, el remate de Mesa, la volada sobre su izquierda, el arquero Juan Pablo Cozzani, desviado el remate. Bueno, parece empezar a ponerse linda la cuestión, porque Platense empieza a tener espacio y porque Independiente busca que te busca, si lo buscaba antes con el 0-0, mirá si no lo buscara, no lo va a buscar ahora con el 0-1, el que la tocó y la acarició y la desvió, cuando no fue Montiel. Arrimando estuvo el rojo.
2: Ah, es que apareció otro en la misma sintonía que Montiel. Otro que sabe que es Maxi Mesa. Una buena jugada de izquierda a derecha. La pelota más o menos cerca de los palos de Cozzani.
1: Somos relatores y en Radio 750, cuarta fecha, torneo clausura en Avellaneda. Pierde el local, gana el visitante. 0 para Independiente, 1 para Platense. Gol de Guido Mainero, grave equivocación jugando con las piernas del arquero del rojo, Rodrigo Rey. ¿Cómo anda la cuestión en Córdoba?
3: Hay gol de Instituto, ahora sí, Alex Luna, bien asistido por Suárez desde la derecha, apareció Luna, se la picó por arriba a Rigamonti. 1-0 gana Instituto en 35 del segundo tiempo en Córdoba.
1: Usted diría que esa fue una definición al estilo Raúl de la Cruz Chaparro, por ejemplo.
2: No.
1: De Alex Luna, va Montiel sobre la izquierda. Este ni meten. El que traslada y el que espera que es Juan Ignacio Vázquez. Bravo, Montiel. Muy bravo, logró lo que quería. No Mesa, no Montiel. Era el 8, no el 7. Distinto. El dibujo del 8. 8 con 7, tiro desde la esquina para Independiente.
3: Una definición, por ejemplo, de Diego Fernando Latorre, ¿no? En su momento.
1: Sí, claro. No sé, yo no la vi, por eso estoy.
3: O Chapulín Cardetti,
1: estoy imaginando. O sea, sí, no fue tan sutil como lo hacía Chaparro. Ahora sí, Montiel al fondo, centro atrás, cayéndose, rechaza. Saca que te saca, Platense. Creo que tal vez fue Cuesta. Sí, Cuesta. Está empinada la Cuesta, ¿no? Para el rojo, pero va, insiste. Tiro libre directo de esquina, va a rematar Montiel.
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1: Zurdazo de Montiel, pelota vía aérea. Uno que cabecea de Independiente, otro que la roza de Independiente. Uno que cabecea de Platense, uno que cabecea de Independiente. Saca en el fondo Silva. La pone en la mitad de la cancha. O sea que ahora no hay ningún 0-0 en lo que va de la cuarta
2: ahora
1: fecha.
2: Ahora no.
3: Exacto, y el Instituto de Córdoba con este marcador está quedando segundo de Vélez en la zona. 9 puntos para la gloria en 4 encuentros.
1: Otra mala salida Independiente, decir que Platense no acelera mucho. Salieron en diagonal de la izquierda sobre la derecha, la pusieron en cortada para Jiménez. El flaco parece que siempre llega contra mano, Luciano Jiménez. No es muy dúctil, no es muy rápido. Va Mesa, Mesa contra la marca de uno de los que recién ingresó. Tira centro por bajo, Mesa saca, Cuesta Víctor, ahora la saca, le gritando. Lateral para el rojo en campo del Calamar.
2: No lo has nombrado mucho a Millán, porque no ha aportado demasiado, ubicado demasiado, corrido al sector derecho, casi como un extremo allí. A ver qué pasa ahora.
1: Recién había salvado Barrios el 24 en el área penal de Platense. Ya broquela el Calamar. Ahora la saco, dijo el zurdo Silva. Bájala y tenela un rato, le dijeron a Gastón Togni. Otro que vistió la camiseta al rojo. Sí, ya lo dijiste, no lo repita más. No simpatizante. Va la bola hacia arriba. La va a correr Ristamar. No la va a poder dominar el 43. No importa, seguí así, le dijo Palermo. Es lateral para el rojo en defensa.
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1: Hoy hubo 200.000 partidos de práctica con público en el globo terráqueo del mundo fútbol. Y televisados también. Yo no me como ninguna de todas esas. 200.000 cambios por equipo. Pelota afuera. Mandó en el fondo Vázquez. Buen zaguero Ignacio Vázquez. Firme, seguro. ¿No está para visitar el predio, por lo menos, Vázquez?
2: Yo creo que
1: ¿sabe
2: sí,
1: de qué predio le hablo? No tiene ni idea. ¿Para qué me dijo que sí? Lateral.
2: El único predio que puede haber.
1: No sé qué. No, si hay 200.000 predios. ¿Qué sabe de qué predio le estoy hablando?
2: De usted me está hablando de selección nacional.
1: Ah, bien, veo que sabe, veo que sabe. Se adelanta el rojo, se adelanta. En la conducción va por la mitad del terreno capitán Marcone. Marcone sobre el sector derecho. Arias se mandó de afuera hacia adentro. Tiro de sur de Cozzari. Abajo y sobre su derecha. 3 metros delante de la línea de su arco, contiene el remate del mediocampista defensor de Independiente.
2: Bueno, ahí sí había arrancado Millán, una buena maniobra para Independiente. Después la jugada se diluyó. ¿Qué le falta a Independiente? Gestionar, porque ahora que tiene a Mesa, a Millán y por supuesto a Montiel, puede construir, pero tampoco lo está haciendo. Y Platense mientras tanto gana 1-0 y sigue un poco más ordenado con la pelota ahora.
1: Dentro de toda esa construcción que usted ha dicho en Relatores y Radio 750, le faltó agregar algo más. Habilitar a su centro delantero y goleador, señor Gabriel Ávalos.
2: No le han dado una pelota como la gente.
1: Se le digo.
2: Ninguna.
1: Uno de Platense que la revolea bien hacia arriba y anda Jiménez, le dijeron ya, ya va el flaco contra dos. Dos son más que uno. Entonces cruzó bien lo Mónaco y la saca Zavala de izquierda hacia derecha para el colombiano Arias. La baja el 4. Santiago, que juega de lateral derecho. No me banco cuando dicen juega de 4. ¿Qué es jugar de 4? Juega de lateral derecho. Si tiene el número 4, bueno, coincidencia. Tomó la bola a Mesa por la izquierda y en campo del Calamar va Maximiliano Mesa. No va más. Lo raspó Mainero. Derivó la pelota para Marcone. Saca el capitán sobre la derecha. Otra vez para Millán. Millán para Marcone. Zona no habitual de Marcone. Media luna. Ahí va para Ávalo. Ávalo. La tiraba al área. Rechaza Vázquez. Rechaza. Sacan todo Vázquez y Cuesta. Y después está Cosani para colmo. La toma Zavala. Y va Independiente. Y va 32 del segundo tiempo en Avellaneda. El público tampoco. Un poco no. Está bastante nervioso. 0 para el rojo. 1 para el Calamar. Centro que trata de tirar Independiente, no, así no, Fedorco con el hombre encima, y el hombre encima es Togni, rebote inapropiado da Platense, entonces la levanta Marcone muy fuerte y muy largo para el que la fue a buscar, para Zavala, el lateral izquierdo estaba de puntero izquierdo y en el área rival, la va a sacar desde el fondo Platense.
2: Tiene que ver también en los malos pases de Independiente, en las malas sesiones, el buen trabajo defensivo de Platense. que ha sido correcto, muy disciplinado tácticamente, y ahora va a meter un cambio. Se va Jiménez extenuado e ingresa el número 19 de Platense al campo de juego. Esto ocurre a los 31 del complemento.
3: Bobadilla. Ajá. A la cancha.
1: Bobadilla, sí, sí. Bobadilla por Jiménez. Tíramela ya a mí, dice el número 19, que se ve que entró con orden. Saca Cosani fuerte, alto y lejos. Le apuntó bastante bien a Bobadilla. Pero primero se peina con el balón Guido Mainero. Saca lo Mónaco. La levanta en la mitad de la cancha Marconi. Anda a correr chileno. Le dijeron, ya va Maximiliano, no va a llegar nunca. Lateral en defensa, sector izquierdo para Platense.
3: Amistosos internacionales. Hoy Chelsea le ganó al Milan. Un partido disputado en Indonesia. Doblete de João Pedro para el conjunto de Xavi Alonso.
1: Ajá, y busque que el otro grande de Italia, creo que ganó. Jugó en Australia, si no me equivoco. 32, pero el más grande acá perdió, disculpe. El otro, el segundo, más importante del calcio, creo que ganó.
2: ¿Qué
1: el
2: pelota otro metió Mainero?
1: Sí, sí. Y a correr. Bobadilla, ¿no? Va, Bobadilla junto a dos. Y después flameó con una bandera, ¿no? Apenas lo rozaron. Van a cobrar un penalazo. Y Bobadilla se tiró. Ramírez ni lo miró a Bobadilla. La va sacando el rojo. Está apuradísimo. La toma Zavala. Dámela al pie. Le dijo Mesa. Se la dieron al pie, pero de otro. La tiró de izquierda a derecha. Mesa para Millán. Arias está de puntero derecho. Lo mismo que Gutiérrez. Ábalos todavía no se desespera. Los mira a sus compañeros y dice, me van a tirar una. Pelota fuera lateral. Toma rápidamente Independiente, pero resulta que era para Platense. El asistente 1, Simón Bonfá, le dijo a Ramírez, es para el calamar, ¿eh? Lateral para Platense.
3: Está bien que el dinero lo explica todo a veces, ¿no? Pero explíqueme esto. Juventus e Inter de Milán fueron a jugar a Perth, Australia. Ganó Inter. 2-1. No era más fácil jugarlo en Italia. 2-1 ganó el Inter como, entre comillas, visitante del Juventus. Partido disputado en Perth, Australia.
1: Pero usted lo dijo.
3: El dinero.
1: Empezó la oración con, bueno.
3: El dinero, claro.
1: Bueno. ¿Usted no iría a Australia?
3: Pero digo, pobre hinchas de la Juve, del Inter, podrían haber.

0: 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Avanza Independiente, vamos a ver si puede atacar el rojo. Ahí le tiran la pelota. Ahora dice por abajo, no, tírenmela por arriba, que le voy a ganar a los dos, a Cuesta y a Vázquez, pero tírenmela por arriba, dijo Ábalos. No se la tiraron, la tiró para cualquier lado. Platense ya hizo el lateral Independiente, que de puro cargoso tal vez empate. Está perdiendo Independiente por la cuarta fecha del torneo clausura. Ahí recuperó Retamar y va el flaco Rubio. Espérenme que voy, dijo Bobadilla, que no se pongan fuera de juego, recién gritado. Va Retamar para Tan y Tan. Y llegó. Llegó mal pisado y las perdió.
1: Se la dio mal Retamar.
2: Sí, ¿no era cierto? Para seguir él un poco más.
0: Y si no, dársela bien a Tony. Adelante, claro. Se las tiran atrás a los compañeros. Hay que tirar la pelota adelante. Salvo que no se pueda. Entonces te la tiro como puedo. Pero ahí se la podían tirar adelante a Tony.
2: Era muy buena la contra de Platense porque la inició el propio Retamar. Sí, en sí. Campo de Platense. La llevó. Y finalmente el pase no fue bueno para Tony.
0: Subió la producción de Platense. Yo quiero saber si sube el número de nuestros oyentes. Los pulgares para arriba, los likes, las suscripciones, dígase algo.
3: Voy a decir una cosa, ya tenemos más de 800 simultáneos en este momento.
0: Sube el número.
3: Y en este momento pido suscripciones. 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Tenemos, además del torneo argentino, lo que pasa en la MLS. Hoy, por ejemplo, se estuvo transmitiendo también en el canal de YouTube de Relatores, sí. La Leagues Cup, por ejemplo, el partido que jugó Rodrigo De Paul frente, ahora le voy a actualizar bien el marcador del equipo.
0: Usted
3: de México.
0: Dijo que hizo un gol el Exter Racing.
3: Claro.
0: Claro.
3: Sí, señor. Hoy, por supuesto, por la Lisca.
0: ¿En qué equipo de Italia jugó De Paul, por ejemplo? 36.
3: Udinese.
0: Marcone se queja. Ferreira metió la piernita al 26, la mandó para afuera. Sí, lo mandó para afuera al de Independiente. El tiro libre para el rojo. La ponen rápido sobre la izquierda para Montiel. Partirá la bola en forma de centro para Ábalos. No le llega al paraguayo, no le llega. Si usted lo voy a hacer llegar, le dijo Marcone. Se peinó con la pelota Marcone, Millán. Millán para Santiago Aria. Cuidado, Platense, que falta mucho para que termine. Centro de área. El arquero Juan Pablo Cozzani va de arriba y controla. Cuando se lo habían llevado puesto. A un zaguero de Platense.
2: Sabe que tiene razón, no le dan una bocha a Ábalos.
0: Claro.
2: Como la gente.
0: ¿Sí?
2: Aquí Arias en el 55º centro que tiran, pero ninguno va cerca de Ábalos. Mal abastecido en la noche de hoy.
3: Fue final, perdió Inter Miami sin Messi, claro, por lo que ocurrió hoy. Monterrey le ganó 2-1, ganaba el Inter Miami 1-0 con De Paul, se le dio vuelta a Monterrey en, por supuesto, este partido disputado correspondiente a la fase de grupos de la Leagues Cup.
0: Los Rayados de Monterrey, sigue jugando el mellizo Funes Mori, por ejemplo, ahí, Rogelio Gabriel. Lateral para Platense en campo de Independiente, arriba la mano para Juan Ignacio Saborido. No, sí, ahí va Saborido. La jugó para Bobadilla. No se entendieron mucho, lo de Independiente menos. El lateral para el conjunto de Vicente López, que gana 1-0 con el gol de Mainero.
2: Y que está un poco más cómodo, ¿no? Porque estuvo gran parte del partido, alrededor de 60 minutos, 70, hacia atrás, tratando de abroquelarse para que Independiente no se lo llevara puesto. Independiente no tuvo eficacia. Platense sí con el gol de Mainero.
0: Búsqueme con quién tiene que jugar y dónde y qué día y a qué hora Independiente en la quinta fecha de clausura. Hay infracción llegando a la mitad de la cancha para el rojo. Zavala la pone para atrás para Lomona, con Lomona con la saca ras del piso de izquierda hacia derecha. El que se adelanta debe ser Aria para el chileno, para Gutiérrez, pide Millán, va la pelota adentro, empieza a marcar con todo Platense ahí. Lo hace retroceder al rojo, va para Fedorco para Lomónaco, anda Kevin y allá va Lomónaco a campo rival, pelota ras del piso, toca para Zavala lo tiene abierto y sobre la izquierda a su compañero Gutiérrez, lo mandaron a la derecha Mesa, va Gutiérrez, se frena Gutiérrez, la saca para atrás, distribuye Lomónaco, juega para Fedorco. 10 jugadores de Independiente en campo de Platense, a nosotros qué nos importa, dicen los calamares. Van 38 del segundo tiempo, gol de Mainero. Platense supera al rojo por 1-0.
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0: Y ahora no le sale nada, perdona, Independiente. La perdió Lomónaco con Retamar. Cuando quería escapar Retamar, se abrazó a él Lomónaco desde atrás. Infracción, tarjeta amarilla para Lomónaco.
3: Le iba a decir que el próximo del rojo es el 17 de agosto, lunes 17 de agosto, visitando a Lanús en la Fortaleza, 17 horas.
0: Me imagino que en la República Argentina será feriado ese día, ¿no? No me van a venir con que lo cambiaron, que es uno de los que cambia.
3: Es feriado, pegadito feriado. Al Día del Niño, que es el domingo, el lunes 17 de agosto, por supuesto, feriado.
0: Lanzamiento que toma Juan Pablo Cozzani para Platense, señor Pablo Ferrando.
2: Tenemos ya 38, Platense hace su negocio con aquel gol de Mainero, viejo bicho Mainero, ¿no?

0: miró que podía sacar ventaja de esa salida en falso de Rodrigo Rey, aprovechó la jugada y con ese gol Platense le gana a Independiente 1-0.
1: Si no me equivoco, señor Tricánico, es el segundo que está consiguiendo la misma situación que consiguió ante Juro. ¿Me entiende? No le quiero dar en bandeja lo que estoy diciendo. Lo piense rápido. 39 minutos, Platense. 39 minutos van del segundo tiempo. Lo dicho, 0 para Independiente, 1 para Platense. Gol de Quito Mainero cuando iban 19 de este segundo periodo. ¿Qué pasa ahora? Creo que hay infracción sobre Silva, creo. Se quejan en el banco de Independiente y si no hay infracción es lateral para el conjunto visitante. Silva cree que seca la pelota con su camiseta toda mojada. La moja más la pelota, es el acto reflejo de los jugadores de fútbol, ¿no? Típico. Mirá que lo digo, se ve que no escucha o no me escucha o creen que estoy equivocado. La pone por bajo Independiente. Ahí se dio la pelota Montiel para Zavala, tiró Zavala, rebotó en Saborido, rebotó. Pelota fuera, lateral para el rojo en ataque.
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1: Tiempo de juego, resultado en Córdoba, señor Tricánico.
3: 49 del segundo tiempo, tiene un puntapié de esquina, sector izquierdo del conjunto mendocino. Todos a buscar el empate milagroso en la última.
1: Cambio seguro en Platense, se retira el número 7, Guido Mainero. Y también cambio seguro Independiente, creo que salió Marcone, si no vi mal. Se fue Marcone. Y se fue Sigifredo, le dije, ¿no? Bien, bien, le dijo Palermo.
3: Entró Cabral por Marcone.
1: Cabral, claro. El chileno Cabral, lateral para Zavala, el 22. Cabral, ¿qué número tiene? Antes tenía el 10. Pelota al área, saca, baje como se pueda. Mete Independiente, mete. Tiran centro, izquierda, derecha. Le sale mejor que derecha, izquierda. Allá va al borde del área Montiel. Va a preparar el centro. No, la jugó corta y hacia afuera. Va llegando Aria. Se suma también Fedorco. 41 del segundo tiempo. Ah, Independiente va. Pero sigue abajo, 0-1. Centro, falló Cuesta, falló Vázquez. Sí, la primera, la segunda no. Saca el capitán de zurda para un costado y para afuera. Lateral para el rojo.
0: Le quedó allí a Ábalos, pero muy exigido. Muy, muy buen partido, decíamos, de Vázquez y Cuesta en Platense. Muy disciplinado tácticamente, al igual que Saborido, al igual que Silva. Buen trabajo del fondo de Platense.
1: Bueno, me dijeron quién entró en Platense por Mainero.
3: López.
1: ¿Cuál de todos los nombres?
0: El diente López.
1: Ah, el uruguayo.
0: Claro.
1: Bueno, Ábalos va para un costado, exige la respuesta defensiva de Platense, creo que la sacó Saborido. Tiro de la esquina, lateral. Tiro de la esquina, lateral. Tiro de la esquina, ¿no? Lateral, no me está viendo. Dijo, lanzando la bola con las manos. Mira Montiel, lo saque de costado hace. Ojo la contra de Platense. Ah, mal pase, o mejor dicho, corto pase para uno de los recién ingresados, para el 19, Bobadilla. Independiente se debate y, por supuesto, en esa desesperación van para adelante y dejan muchos espacios del medio para atrás. Pero hay que ir, dice Independiente. La pelota al medio, ahí anda Millán para Cabral. Toma la pelota a Lo Mónaco todo para la izquierda. Montiel está de puntero izquierdo a Lo Barberón. Va para adentro, va para afuera, va para el fondo. Sacas, no vas a sacar el centro. De ninguna manera. Le dijo marcando y poniendo la piernita a Retamar. Otro lanzamiento de esquina para el rojo.
0: Va Independiente en el final, desesperado. Cozzari pidiendo que marquen así a los delanteros, a los que van por arriba. A los 42.
1: Va Montiel, va. Zurdazo de Montiel. Pelota vía aérea. Larga pasada. Pecho. Entra al área. Fondo. Centro atrás. Lo dejaron hacer. En la desesperación. En la marca del equipo de Vicente López. Yo soy el uruguayo. Va López. Ya lo alcanzaron. Porque se frenó bastante. Y ahora se frenó del todo. Y la juega corto y hacia atrás. Tenía la región a Toñi. Le metieron un patadón a la pasada a Toñi. Por la desesperación. Clara la infracción. Que está obligado a señalar el árbitro Ramírez. Lo frenaron con infracción al hombre de Platense. Se apodó de la tarjeta el de Independiente, eso era para tarjeta. Tiro libre para el Calamar.
0: El apodo, ¿no? Del diente López.
1: Sí.
0: Vas a uno saber por
1: sí,
0: qué.
1: Los Mónacos al fuego de la roja, pues ya sí, está molestado sí, los Mónacos. Sí, sí. ¿No? Yo pensé que era otro Independiente y no los Mónacos. Sí, Pepe.
3: Fue final, ganó Instituto en Córdoba. 1-0 frente a Gimnasia de Mendoza. Quedó como escolta de Vélez. 9 puntos para la Gloria, 10 para el Fortín, que hoy empató con Boca.
1: ¿Qué tal? Instituto es uno de sus equipos, calladito, casi que no se lo nombra.
3: El
1: ¿no?
3: equipo del traductor, ¿no? Diego Flores.
1: Ah, dale, man. Sí, ya dijo que no sabe traducir nada. Pelota afuera, lateral para Platense. Lo va a realizar Silva entre los bancos de relevos del Libertadores de América, Ricardo Enrique Bochini.
3: Se juntaron hoy, se enfrentaron los discípulos de Marcelo Bielsa, porque estaba Franco del otro lado, ¿no? El traductor de un lado y Franco del otro.
1: Sí, ¿cuántos discípulos tiene el señor Bielsa?
0: 44 se van a cumplir del segundo tiempo en Avellaneda. Lanzamiento para el rojo en campo propio.
1: Ni con Cabral, con Mesa, y con Montiel, Independiente pudo.
0: Y con Villán,
1: fútbol. Y con Villán tampoco.
0: Faltaba los que no se la dan. Y que no se la dan. La abrieron todo para la derecha. El rojo va. Va y va y va. No tiran centro para Ábalos. Me van a volver loco. La pelota va para el medio. Profundizan. Flojo rechazo del primero de Silva en el fondo de Platense. ¡Sácala bien! Le dicen Cuesta y Vázquez. ¿Cómo lo hacemos nosotros? Bueno, está bien. Y revolvió de zurda ante el grito de su compañero. Afuera. Lateral que toma Arias para Independiente. La pone en el área. Va Millán, se cae, tira centro, pero está cayó en el techo del arco. Y Cosani cayó sentado dentro de su arco ante el centro de Millán. Habrá rozado en uno de Platense porque Millán salió disparado para hacer el tiro desde la esquina o el lateral. Es lateral ofensivo para Independiente que va y va.
1: 1-0 en un partido donde el arquero de Platense no es figura.
0: Ajá.
1: Esto y quiere sí. decir que no fue.
0: Las figuras son los centrales, Vázquez y Cuesta. Es tiro de la esquina, va lanzamiento. Falló el de Platense de abajo y después atropelló de abajo también Gabriel Ábalos. Parece que se la sacaron justo al goleador, porque la seña es clara de Ramírez indicando que otra vez es tiro desde la esquina.
1: Se la sacaron justo, la sacó Víctor Cuesta al córner. Otra vez va Independiente en el final.
0: El sonido es inconfundible en relatores y en Radio 750. Se cumplió el minuto 45. Otra vez el señor Iglesia anda levantando el cartelito con el número adentro.
3: Se quedó pidiendo penal a Ábalos, ¿no? Esa sujeción reclamaba. El árbitro dijo que no pasó nada.
0: Agradezca que le doy tiro de la esquina, dijo Ramírez. 5 más como mínimo. Ya está perfilado para impactar Millán. Allá está Millán. Partirá el remate de pierna derecha del número 14. Va la bola vía aérea. Ahí está, saltó. Cabeció, pero arriba del travesaño. El señor Mesa no es su principal característica, Mesa. Cabeció muy desviado, muy arriba, muy lejos.
1: Seguro, a los 46 quiso cabecear Mesa. Una de las pocas de Independiente en el final. Estos son manotazos de ahogado, ¿no? Ya los de Independiente. En un partido en el cual Platense, como decíamos, se resguardó, se abroqueló, cuando pudo salir de contra lo hizo y en una vivada de Mainero logró el gol.
0: Está ganando Platense en Avellaneda, ya ganó Instituto en Alta Córdoba. En su casa 1-0 Gimnasia de Mendoza. Hoy está jugando el rojo, mañana juega Racing, señor Tricánico.
3: Sí, señor, sigue toda la fecha de relatores y por supuesto también mañana el clásico San Lorenzo y Huracán desde las 2 de la tarde.
0: Y después del clásico, ¿qué? ¿Hay algo más, no? Seguro.
3: Sí, claro, toda la fecha y que en un ratito ya le cuento
0: Gimnasia,
3: todo.
0: Gimnasia, Barraca Central, Gimnasia Grima La Plata, sí, Barraca Central y defensa frente a Newell's Old Boys. Once Independiente quiere atacar a como de lugar. Zavala escapó del primero, ese mismo que estaba perdiendo, desde atrás la recuperó y la saca Ignacio Vázquez, la pone hacia adelante para que la tenga el centro delantero, se cayó contra el orco como si nada. Y entonces complementa Lo Mónaco Arias para Cabral para Millán, la ponen hacia adelante para el 14. ¡Salimos! Rechazando a Víctor Cuesta. Está complicado en defensa Independiente. La defensa es en la mitad de la cancha. Lo empujaron, creo que Arias. Lo observó el árbitro Ramírez. Fedorco la saca rapidísimo a la mitad de la cancha. Y después la derivan todo para la izquierda. ¡Anda! Le dijeron a Montiel, que vos sabés. La tira por un costado, la busca por el otro. Pasó al primero. Entra al área. Tratará de pasar al segundo. Lo alcanza a retamar. Lo empujan, lo sacan del área. La sostiene Montiel. La tira para atrás. Llega Zavala. La paró. Tiro centro. Causani no. Pero otro sí. Cabezazo de Silva. ¡Sacala, Toñi! Le mete de zurda Gastón. La pelota rebotó en uno de Independiente y saldrá por un costado. No, salió el jugador, pero no la pelota. Entonces la tomó Bobadilla para Platense, pero la perdió más rápido que la luz. Entonces insiste Fedorco, que se cae por cansancio, pero se dio la pelota al medio. Mal pase de Cabral. Otra contra para Platense en el minuto 48. Ganando el Calamar 1-0. Y guarda que puede ser por 2-0. Porque ese corte que se cortó ya está en el área. ¡Tiró! ¿A dónde la tiró Retamar? ¿A dónde la tiró Retamar? No cruzó el remate como indicaba la ocasión. Le apuntó al caño izquierdo de Rey y le erró al caño izquierdo. O sea, tiró afuera. Se perdió el segundo Platense.
1: Flojita la definición de Retamar, que ha sido importante Platense en la recuperación y en el recorrido por el andarivel derecho. Si hay alguien que
0: Maciel merece el empate más que Independiente.
4: Va de derecha a izquierda al rojo. Creo que Mesa Zavala a borde de área. Enganchó para la derecha. Esto es un golazo. No, porque no tiró al arco. Quiso tirar centro. Quiero creer que quiso tirar centro y no remató al arco. Porque si remató al arco, fue 10 veces peor de lo que hizo Retamar hace segundos nada más. Una chance de oro perdió Independiente en el final. Como mínimo eran 5. Van 49. Segundo tiempo, Libertadores de América. Ricardo Enrique Bochini. Cuarta fecha, torneo clausura. Partido que corresponde a la zona A. ¿Cómo queda entonces Platense con esta gran victoria? ¿Cuántos puntos? 4, porque tenía 1 en el empate con Unión. Me acuerdo, se lo empató Unión en el final en Vicente López. 1 de Independiente, se cae la bomba central contra una doble marca. Doble infracción, dice Ramírez. Y usted se hace el pícaro. Tarjeta amarilla porque la revolvió Ferreira. Uno de los mediocampistas de Platense muestra al árbitro Ramírez. Tiro libre para el rojo.
3: Lo más importante para Platense, que toma aire en la tabla anual, ¿no? Donde se estaba complicando de a poquito. Ahora llega Platense a 20 puntos. Queda lejos, ¿no? De Aldo Civi, que tiene 9. De Río Cuarto, que tiene 9. Toma un poquito de aire pensando en la Copa.
1: El trámite ahora casi que no nos deja. Lo de la Asociación de Atlética Estudiantes y el Club Atlético Aldo Civi, en poco partidito más, si no es en la próxima fecha, se decreta, ¿eh? Eso que nadie quiere escuchar. Ahí va Bobadilla, tiró. Otra vez se lo perdió. Otoñi. ¿Quién fue? Bobadilla. Fuerte cruzado, bajo y desviado desde la media luna, con los zagueros Independientes yendo de un lado para el otro sin saber dónde estaba el balón. No lo remata Platense. 49-49. ¿Tiene tiempo Independiente? Y a lo mejor, ¿quién le dice? La pelota va vía aérea. Salió con todo Silva. Para Ramírez tuvo perfecto el corte de arriba. Se revuelca de dolor del Independiente. Y Platense va. Y Platense va. Y Toñi le dice a Silva, no vaya solo para adelante. No lo escucha Silva. Obcecado, va para adelante. Va a rechazar Fedorco. Va a ganar Platense. Parece que sí. Se le consume el tiempo al rojo. La caldera del diablo. No será eso para Platense, no, parece el cielo. Está divino porque el árbitro Ramírez gira, mira hacia el punto de comienzo y dice que... Y dice que en Avellaneda ha ganado Platense. 0 para Independiente, 1 para Platense. Gol de Guido Mainero, ganó el Calamar.
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0: Una película que hemos visto muchas veces, ¿no? O parecida, similar, con un desarrollo en el cual un equipo es el que hace el gasto, el que tiene la pelota, las posibilidades, el que maneja mejor el balón, y ese fue Independiente. Lo que sucede es que no tuvo ideas para terminar, no tuvo finalización de las jugadas. Y eso que tiene un buen terminador de ellas, como es Ábalos, lo que sucede es que no fue bien asistido por ninguno de sus compañeros. Gran partido de Montiel, sobre todo en el primer tiempo, donde Independiente fue mucho más que Platense, pero reiteró, le faltó final. En el complemento, Platense buscó algunas ideas con algunos cambios que metió Martín Palermo, buscó oxígeno, refresco, y así Platense empezó tal vez a tejer alguna de sus posibilidades, o en todo caso aprovecharse de alguna vacilación defensiva de Platense, de Independiente. Y así, de esta manera, llegó el gol de Guido Mainero. Después de una mala salida de Rodrigo Rey, un pase defectuoso para Zavala, viejo lobo de mar Mainero, aprovechó allí esa vacilación defensiva para meterse, para inmiscuirse en ese lío, sacar provecho y definir ante la salida de Rey. Esto ocurría a los 19 del complemento. De allí en más empezó a manejar y a seguir generando situaciones de contra Platense. Podría haber tenido alguna más, no la tuvo. Mejor dicho, sí la tuvo, pero no la terminó bien. Cuando Diente López habilitó bárbaro a Bobadilla, pero este no pudo definir. Y así fueron pasando los minutos, entre la intrascendencia de Independiente, entre la falta de ideas para que pudiese ser bien asistido Ábalos, o para que Maxi Mesa, que ingresó haciendo la jugada de lujo, rematando cerca del palo izquierdo de Cozzani, no alcanzó con la aparición de Millán ni de Cabral tampoco, y así se fue deshilachando, desgastando, muriendo el tiempo. Cuando envejecía el partido, ya era demasiado tarde para que Independiente lo igualara. Le ganó Platense con sus herramientas, con su disciplina táctica, con sus dos figuras básicas en el partido que fueron los centrales, Vázquez y Cuesta, que sacaron absolutamente todo. Ganó Platense de visitante, se llevó un premio bárbaro para Vicente López en su visita a Avellaneda, con un Independiente, reitero, carente de ideas, muy dependiente de Maciel y sobre todo careciendo de efectividad en los últimos metros.
1: Nos estamos yendo, una nueva transmisión de Relator está llegando a su fin en Radio 750. El agradecimiento para Laura Calagriano, la voz comercial de Relatores, para Daniela Rosas en la producción y Ian Soler en los controles, el señor Pepe Tricánico, la voz de la información, y don Pablo Ferrando, la voz del comentario. Ha ganado Platense en Avellaneda 1-0, ha ganado Instituto en Córdoba 1-0 a Gimnasia Grima de Mendoza. La última, Pepe.
3: Mañana 14 horas San Lorenzo Huracán con el polaco Caimi y Néstor Centra. La función también para Gimnasia y Barracas con Lico y Magmón, y luego Argentino Racing con Arca Palo y Alejandro Fabri.
1: El agradecimiento de siempre para todos ustedes, nuestros oyentes, nuestros fieles oyentes, nuestros grandes amigos, y los esperamos y los convocamos mañana en el Gran Domingo de Relatores. Muchas gracias, buenas noches y hasta entonces.
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5: Nos vamos, como siempre. Esperamos haber sido dignos. Nuestro reencuentro será mañana. Un abrazo, muy buenas noches.

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1: Hora cero en la República Argentina.
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En la trama celeste escuchamos a Luis Alberto Spinetta con un tema que forma parte de su álbum A 18 Minutos del Sol de 1977, donde Spinetta estuvo acompañado en la mayoría de los temas por Diego Rapoport en teclados, Machi Rufino en bajo y Osvaldo López en batería. La canción que escuchamos era Viejas Mascarillas. A veces un lugar luminoso, por su vibra, por su espíritu, puede participar fuertemente en la inspiración de un gran disco. Algo de eso le sucedió a Hilda Lizarazu con su álbum Gabinete de Curiosidades, varios de cuyas canciones fueron imaginadas en la época en que sentó sus bases en un pueblo de Córdoba. El tema que vamos a escuchar, Acuarela de los Montes, es una prueba. El disco apareció en el año 2004 y los músicos, además de Hilda que lo compuso, lo cantó y se lo dedicó al gran pintor Fernando Fader, fueron Miguel Botafogo Vilanova en guitarra hawaiana y dobro, Kai Gutiérrez en flauta dulce, guitarra y piano Rhodes, Marcelo Capazo en bajo y Black Amaya en batería. Acuarela de los Montes, por Hilda Lizarazu.

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1: Hoy en La Trama Celeste queremos recordar un álbum que se llama If You're Going to the City, a Tribute to Moose Allison. Y es un homenaje a un gran compositor, cantante y pianista de jazz, pero en realidad, tanto su manera de componer como su estilo al piano pasaban como si nada del jazz al blues, al boogie-woogie y al rhythm and blues. Este álbum tributo tiene artistas del calibre de Iggy Pop, Jackson Browne, Richard Thompson, Taj Mahal, Bonnie Raitt, Dave y Phil Alvin, Frank Black y siguen firmas. Vamos a escuchar a Chrissie Hynde haciendo el tema de Moose Allison, Stop This World. Paren este mundo.
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escuchamos a Chrissie Hynde, quien también protagoniza el tributo multiestelar al gran músico Mose Allison, If You're Going to the City, a tribute to Mose Allison. El tema en el que la escuchamos se llama Stop This World, Paren Este Mundo. Mose Allison es autor de grandes temas que conocimos en muchos casos por otros artistas como Young Man Blues, que se hizo famoso por The Who, o Parchment Farm, que fue grabado por innumerables artistas, entre ellos John Mayer, y que aquí hace nada más y nada menos que Richard Thompson. Y bueno, claro, queremos añadir otro tema a este homenaje a Mose Allison y va a estar a cargo de los hermanos Dave Alvin y Phil Alvin, los mismos que en los años 80 impulsaron a esa gran banda de rhythm and blues, rockabilly y demás llamada The Blasters. Aquí, en este homenaje a Mose Allison, los hermanos Alvin hacen el tema Wild Man on the Loose, un hombre salvaje anda suelto.

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1: Lo que pasó en la trama celeste fueron dos temas del repertorio de Mose Allison en este álbum de homenaje a ese gran cantor, compositor y pianista. Que, bueno, lo coronamos con el tema que pasó recién, Wild Man on the Loose, un hombre salvaje anda suelto, a cargo de Dave Alvin y Phil Alvin.
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1: Ahora en la trama celeste vamos a tener un segmento de colaboraciones musicales entre grandes músicos. Y en primer término vamos a escuchar a Elton John con Leon Russell, una reunión que realmente se produjo entre dos artistas de gran calibre. Y Elton John manifestó desde siempre ser un gran admirador de Leon Russell, desde los tiempos en que Leon Russell comandaba la famosa banda de perros rabiosos e ingleses de Joe Cocker y tenía sus primeros discos solistas. Y bueno, por fin se dio esta reunión de grandes y vamos a escuchar el disco que hicieron juntos en el año 2010 que se llamó The Union. Elton John y Leon Russell hacen el tema Jimmy Rogers Dream, el sueño de Jimmy Rogers.

En la trama celeste escuchamos la reunión de Elton John y Leon Russell, dos grandes talentos de la música, con este álbum llamado The Union, que hicieron juntos en el 2010. Y escuchábamos el tema Jimmy Rogers Dream. Y aquí viene otro ejemplo de notables colaboraciones, en este caso el álbum Going Back Home, una sociedad musical que encararon en 2014 Roger Daltrey, cantante de The Who, y Wilco Johnson, notable guitarrista y miembro fundador de Dr. Feelgood. De este álbum vamos a escuchar la versión que Daltrey y Johnson hicieron de un tema de Bob Dylan llamado Can You Please Crawl Out Your Window? ¿Puedes, por favor, salir arrastrándote por tu ventana?

Escuchábamos a Roger Daltrey y Wilco Johnson haciendo el tema de Bob Dylan, Can You Please Crawl Out Your Window? Y nuestro ejemplo final en este segmento de colaboraciones entre grandes músicos proviene de la unión de dos voluntades inquietas e investigadoras del rico catálogo del blues y el folk estadounidense, y también de otras músicas étnicas, y ha juntado a dos gigantes de la música como son Taj Mahal y Kev Moe. Room on the Porch es el segundo álbum que grabaron juntos y tiene mucha gracia, mucha música y mucho swing, como bien lo demuestra el tema que vamos a escuchar y que le da título, y que además tiene la presencia invitada de la cantante Ruby Amanfu. Room on the Porch, hay lugar en el porch. Taj Mahal, Kev Moe y Ruby Amanfu.

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0: En la trama celeste escuchamos a Barbarita Palacios con Luciana Jury como invitada haciendo el tema Alfarero, un tema de Armando Tejada Gómez y Egle Martín. Bueno, y hay que decir que ayer se presentó Barbarita Palacios con su banda, con Javier Casalla en violín, Nico Reinone en contrabajo y voz y Lucero Carabajal en bombo legüero en Los Galgos, como parte de un hermoso ciclo que se está haciendo allí mismo en Los Galgos, en Callao y Lavalle, que se llama Ritual Criollo. Así que vale la pena estar atentos a ese ciclo porque es en un lugar hermoso, en el primer piso de Los Galgos, muy íntimo y muy lindo.
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0: Bueno, es un gran momento para presentar a Lupita Rolón, aunque ya habíamos dicho hola.
2: Sí, hola, estaba prestando atención a lo que contabas aquí también. Hola amigos, así estoy. Espero que ustedes se sientan mejor que yo y que mi pechito. Aprovechamos para agradecerles porque venimos recibiendo buena devolución del programa, del horario.
0: Totalmente.
2: Aparecen cada vez más oyentes y en la radio nos avisaron eso, que les contemos que gracias, que venimos creciendo en audiencia. Con Alfred estábamos ahí
0: muy, muy
2: curioseados porque venimos cambiando de horario en los últimos años muchas veces. Ustedes saben que estamos al aire desde hace 14, 15 años ya acá en esta hermosa emisora, así que gracias por eso. Bueno, también recuerden, sonó Oli Faura hace un rato en la sección Primera Persona, cosas pequeñas sobre ella. Tiene 20 años, 21 como máximo. Es cantautora, escribe y compone sus temas. Viene de una familia de artistas que incluye el apellido Esaín. Y también, por otro lado, la trajimos también porque a contramano de su generación más mainstream, elige utilizar su voz sin efectos y más bien abraza el género canción, ¿no?
0: Totalmente.
2: Así que seguro alguno,
0: se escucha muy bien.
2: Alguno pudo verla, seguro que tocó el 7 de agosto. Les contaremos qué hace próximamente porque está presentando, como nos dijo, esa celebración de disco. Bueno, traje cine viejo. Cine viejo no, cine, coma, viejo. Cine gratis y en casa, o por lo menos con algún dispositivo electrónico, un celular, espero que no porque te va a hacer mal a los ojitos, pero tal vez la compu o la tele de algún amigo o amiga. Lumiton, una selección veloz de 4 películas que, como ya saben, aparecen habilitadas los días lunes, a eso de las 18 o 20 horas, según donde estés, y durante 7 días queda online para que vos la veas cuando quieras. No tenés que poner guita ni nada. Lo hicimos algunas veces repasando también la trayectoria, casi como una curaduría de algún director o directora de cine. Y en este caso, la propuesta es muy particular, porque no vamos a hablar de 4 películas de un mismo director o de una misma, de un mismo género audiovisual, sino más bien de personajes de la Argentina que transformaron nuestra cultura y que tienen sus propios documentales. Así que podemos encuadrarlo, si querés, en el género documental.
0: Dale.
2: Pero lo interesante es que esta vez no he traído, ponele, artistas o personajes que son músicos. Bueno, hay uno solo que sí, el último podemos decir que sí, pero los otros no. Bueno, primera propuesta entonces, como les vengo contando. Este documental se llama, como el protagonista, Amancio Williams. La dirección es de Gerardo Panero. Dura 77 minutos y es del año 2013. Yo no conocía la figura de Amancio Williams. No sé si vos la oíste hablar.
0: No, para nada.
2: Bueno, en realidad cuando te diga quién es vas a decir, ah, sí, la conocía. Y esto es lo que me sucedió a mí, que soy bastante más bruta que vos. Así que...
0: ¡Lupi!
2: Y que muchos oyentes, así que fuera de chiste, en realidad fue figura clave de la arquitectura moderna argentina, Amancio Williams. Es muy conocido por la Casa del Arroyo. Y que, digamos, en este caso lo que les vamos a mostrar es un documental, como les cuento siempre, 77 minutos para los que tienen ansiedad. Porque el tipo fue una figura clave de nuestra Argentina, de sobre todo de la arquitectura argentina del siglo XX. Y es el autor de esto, de La Casa sobre el Arroyo. ¿sí? Que marcó, se posiciona como ícono mundial. Escuchemos el tráiler y después les completo si hiciera falta algo más, mejor.
3: Mire.
4: Esto también es original.
3: Sí, sí, esto es todo original, perfecto.
4: Es un borrador de, en realidad, de este, ¿no?
5: Lo más importante de Amancio no era en sí la obra, sino el pensamiento que informa esa obra.
6: Esa búsqueda de perfección aunada, a, por ejemplo, a su inquietud por la técnica.
7: Le Corbusier confió en este arquitecto argentino que en esta época estaba alejado de las vanguardias, del jet set de la arquitectura.
2: Amancio Williams, entonces, queridos amigos y amigas de La Trama Celeste, este documental nos invita a preguntarnos, ponele, ¿cuánto de nuestro patrimonio somos capaces de conservar también? Una pregunta muy, muy atinada para estos días. La van a poder ver entonces durante 7 días de manera gratuita. La siguiente película que van a poder ver el siguiente lunes dura 74 minutos. Es del año 2010. Se llama Un Fueguito y es la historia de César Milstein. La directora es Ana Fraile. Es un documental y, por supuesto, que relata la historia de este científico argentino que fue un aventurero muy curioso, amante de lo desconocido, pionero en la biotecnología, ganador del Premio Nobel de Medicina en 1984. Me gustaría que suene el himno, ponerme de pie. Un tipo muy apasionado por la vida, dicen los que saben. Y dicen también que acuñaba la frase: la ciencia debe ser patrimonio de la humanidad. Escuchemos el tráiler.
8: César's starting point was very clear. He believed that scientific research results, the results of that research, should be freely available around the world.
9: Så kom då César Milstein, som idag har bett att få ha Storbritannien som hemland. Imorgon så kommer han att vara argentinare.
10: Since I started immunology, you know, and I asked my first question for the first time, I said, God Almighty, it must be possible by chemistry methods to show whether there is only one antibody molecule or many. That was my first question. It must be possible. That was the beginning of the story.
2: Convite número 3. Entonces, esto lo podés ver en Lumiton, que es la plataforma gratuita que mencionamos. Tiene un cine amigo en la zona norte de la capital porteña, pero estas opciones son para que puedas ver de manera gratuita y online en tu casa, con un amigo, con alguien, juntándote. En este caso, les voy a presentar Gret, La Mirada Oblicua. Es otro documental, dura 65 minutos, es del año 2016. La dirección es de Matilde Millani y Pablo Zubizarreta. ¿Quién es Gret? Gret Stern, que nació en 1904 en Alemania y se volvió argentina por elección. Eligió ser fotógrafa, vino para nuestra tierra y cambió lo que sería el devenir de la fotografía argentina. Retrató artistas y reinventó el fotomontaje. Ella había estudiado en la Bauhaus y, escapando de Hitler, terminó en nuestro país, conoció a Horacio Coppola, un fotógrafo argentino, durante esos cursos. Y bueno, el devenir de la vida, como les cuento, la trajo acá. Primero emigró a Londres, donde abrió un estudio fotográfico, pero fue en 1935 cuando llega a Buenos Aires para presentar una exposición donde, amigo, amiga, en los Salones de Sur, la revista que dirigía Victoria Ocampo. Y hay algo de su obra que se destaca muchísimo hoy por hoy, incluso, que tiene que ver con la particularidad de acercar al gran público las principales nociones de lo que podemos llamar psicoanálisis, y de poner en escena, muchas veces incluso cuestionándolo, el rol que se le atribuye a las mujeres en la sociedad según su época. Esto lo digo porque ella hizo muchos 140, acá mirá, tengo el número, lo busqué bien. Ella hizo 140 fotomontajes para la revista Idilio entre 1948 y 1951. Allí ilustró varios episodios oníricos de las lectoras de la revista. y realmente se transforma en una de las experiencias más interesantes de la fotografía moderna y del vínculo de la cultura de masas, ponele, en Argentina, con este arte de la fotografía. Y también esto, las minas en acción, mirándose a sí mismas y tratando de hacer un registro que pocas veces tiene lugar en los medios. Escuchemos el tráiler a ver si les tienta.
11: Greta Stern elige ser fotógrafa. Después también elige ser argentina. Y por fin entrelaza ambas elecciones para dejarnos como herencia un archivo único de imágenes

0: sobre todo percibe un aspecto ignorado de la realidad argentina.
1: Greta, entonces, lo pueden ver en lumiton.ar. La verdad es que son todas opciones que te meten en el universo de personas. No sé, me da ganas de leerme un libro sobre la biografía de Greta Stern y conocer más sobre ella. Cuarto convite, porque esto es a todo o nada. Son cuatro opciones de cine para que puedas ver gratis y en tu casa de manera online. En este caso, el personaje es muy conocido, mucho más popular, porque se trata de Cortázar. Este documental se llama Cortázar y Antín, Cartas Iluminadas. La dirección es de Cynthia Rashmir. Dura 66 minutos y es del año 2019. Bueno, el rollo es así. Resulta que en los 60, Manuel Antín es joven, es un joven cineasta, y se conoce con Julio Cortázar, que ya tenía su fama, por supuesto. Y resulta que a partir de diferentes situaciones empiezan a escribirse y sus cartas cruzan el Atlántico, y Manuel desde Buenos Aires, París y Machu Picchu, por eso estamos escuchando de fondo a los Jaivas, que traen este clima, este colchón sonoro para este vínculo entre Cortázar y Antín, que vamos a ir conociendo más que nada para revelar cierta intimidad en un contexto muy preciso de lo que estaba pasando en la Argentina y en el mundo. Como les cuento, las cartas cruzaban el Atlántico, Buenos Aires, París, Machu Picchu. En esa situación, Manuel filma tres películas que están basadas en cuentos de Julio Cortázar y se genera un cine de ideas, así se dice, que rompe el molde en esa época de alguna manera. Hay una amistad entonces que puede cambiar una vida. Y esa premisa me pareció interesante para traer en estos tiempos. Los vínculos humanos. ¿Qué tan humanos pueden ser? ¿Cuánto pueden cambiar ciertas heridas o ciertas preocupaciones? ¿Cuánto puede sanar una buena correspondencia? En este caso de cartas, pero también de amor. Bueno, hay también la historia del cine en movimiento a partir del vínculo entre ambos, porque la directora recupera esas cartas que Julio Cortázar y Manuel Antín intercambiaron durante los años 60, como les cuento, y reconstruye lo que sería un posible origen de una colaboración excepcional. Hay archivo, hay testimonio. Escuchemos fragmentos del tráiler.
2: Habiéndome encontrado con la literatura de Julio Cortázar, escritor desconocido en la época, en la década del 50, el 60, había descubierto que Cortázar era el escritor que yo hubiera querido ser.
3: Las cartas de una historia, porque era el correo, además todo escrito a mano, alguna carta escrita a máquina.
2: Alguna vez Cortázar me devolvió la amabilidad diciéndome que las películas que yo decía, las que las hubiera querido ser él, que hubiera querido ser director de cine.
4: Claro, el lío es de que estemos tan lejos uno de otro.
5: ¿Qué le pasó al que quiso censurar esto? No lo sabremos nunca. Y la maravilla es la resistencia, porque el cine es resistir.
6: Manuel es un gran poeta. Sus películas son poesía filmada. Y ahí, viendo su película, se ve que la esencia del poeta de Manuel. Y su personalidad tiene que ver con eso.
1: Así pasaba entonces el último convite de estas cuatro películas que podés ver en lumiton.ar de manera gratuita. Cada lunes aparecen ahí en el stream, en lumiton.ar, y te quedan durante 7 días para que puedas acomodarte y verla cuando quieras, de verdad, de manera gratuita. La plataforma, aparte Lumiton, tiene otras propuestas, tiene archivo propio y tiene ciclos que va programando mensualmente, y como les digo, también va avisando acerca de la cartelera del Cine York, que es un cine precioso por Vicente López. Bueno, volvíamos entonces de escuchar el tráiler de Cortázar y Antín y de hacer un poco de foco en la posibilidad de sostener una amistad muy profunda y a la distancia, a muchos kilómetros, a miles de kilómetros de distancia, ¿Y cómo la carta como dispositivo de resistencia antes de internet y andas a ver qué pasa en el futuro pueden transformar la vida de una persona y también una manera de hacer cine que dura hasta el día de hoy? Sin más que agregar, sí queremos convidarles un fragmento de un texto de Cortázar que no solemos pasar mucho aquí en la radio, siendo un programa La Trama Celeste que generalmente le hace lugar a la poesía, le hace lugar a la literatura. La verdad que veníamos medio flojo de papeles en eso, yo me voy a hacer cargo. Así que para compensar y para terminar esta invitación, escuchemos Discurso del Oso en la voz de Julio Cortázar.
7: En fin, como esto es un poco demasiado metafísico y cronométrico, vamos a descansar con el discurso del oso. Soy el oso de los caños de la casa. Subo por los caños en las horas de silencio, los tubos de agua caliente, de la calefacción, del aire fresco. Voy por los tubos de departamento en departamento y soy el oso que va por los caños. Creo que me estiman porque mi pelo mantiene limpios los conductos. Incesantemente corro por los tubos y nada me gusta más que pasar de piso en piso resbalando por los caños. A veces saco una pata por la canilla y la muchacha del tercero grita que se ha quemado. O gruño a la altura del horno del segundo y la cocinera Guillermina se queja de que el aire tira mal. De noche ando callado y es cuando más ligero ando. Me asomo al techo por la chimenea para ver si la luna baila arriba y me dejo resbalar como el viento hasta las calderas del sótano. Y en verano nado de noche en la cisterna picoteada de estrellas. Me lavo la cara, primero con una mano, después con la otra, después con las dos juntas, y eso me produce una grandísima alegría. Entonces resbalo por todos los caños de la casa, gruñendo contento, y los matrimonios se agitan en sus camas y deploran la instalación de las tuberías. Algunos encienden la luz y escriben un papelito para acordarse de protestar cuando vean al portero. Yo busco la canilla que siempre queda abierta en algún piso. Por allí saco la nariz y miro la oscuridad de las habitaciones donde viven esos seres que no pueden andar por los caños. Y les tengo algo de lástima al verlos tan torpes y grandes, al oír cómo roncan y sueñan en voz alta y están tan solos. Cuando de mañana se lavan la cara, les acaricio las mejillas, les lamo la nariz y me voy, vagamente seguro de haber hecho bien.
8: Muchas gracias, Lupi.
1: Bueno, ay, por favor, una alegría total.
8: Y ya estamos de vuelta de nuestra excursión por la galaxia música y alrededores, pero antes un agradecimiento especial al personal de cabina, a la propia Lupita Rolón en la producción general y en la co-conducción de esta nave insignia de la Trama Celeste, Gustavo Eymon en el experto timón de la operación técnica y la compaginación, Norma Jiménez en la coordinación radial y el aporte musical, y por supuesto a ustedes que nos han acompañado una vez más en este viaje. Soy Alfredo Rosso, elegí la música, escribí el guión del programa y hoy La Trama Celeste se despide con Invisible y un tema no tan conocido de su repertorio. Es el lado B de un single que salió en 1974 con la formación original de Luis Alberto Spinetta en guitarras y voz, Machi Rufino en bajo y voz y Pomo Lorenzo en batería. El lado A era Viejos Ratones del Tiempo y el lado B con el que nos vamos hoy en la trama es un tema que se llama Oso del Sueño y será hasta la próxima.

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buenas noches. Esta es La Trama Celeste, el programa que hacemos todos los domingos de 0 a 2 de la madrugada con Lupita Rolón, vale decir, en la trasnoche del sábado. Y cuando nos disponíamos a emprender este nuevo viaje por la galaxia, música y alrededores, nos invadió una sensación salina, proveniente de algún mar, vaya a saber uno de qué, de cuál. Pero pensándolo bien, no era de un mar en especial, sino de esa idea de mar que uno lleva internalizada, quizás sin darse cuenta del todo. Mar, distancia, inmensidad, todos esos símbolos y todos los que cada uno pueda sumarle. Me puse a pensar, por ejemplo, que buena parte de la gente que hace este programa y de la que lo escucha tiene antepasados, 2, 3 generaciones atrás, que dejaron todo lo que conocían y se jugaron a cruzar el mar sin saber lo que les esperaba del otro lado. Quienes analizan estas cosas nos dirán que aquellos ancestros nuestros dejaron lo conocido por muchas razones, por hambre, por persecuciones de todo tipo, ideológicas, raciales, religiosas, o desaires amorosos, ¿por qué no? El hecho es que se hicieron a la mar. Algunos habrán comprado un pasaje rematando todo lo que tenían, otros quizás hasta viajaron de polizones ocultos en algún bote salvavidas. Otros se ofrecieron a trabajar de lo que fuera en la nave con tal de subirse a esa aventura que los iba a llevar a otra tierra. Y era solo el comienzo. Y en el comienzo de este viaje por la trama celeste, por el mar de la noche que nos vincula, hemos escuchado a The Incredible String Band y un tema escrito por Mike Heron, quien se mete en la piel de un navegante que siente que puede surcar los mares más embravecidos, pero que, en última instancia, siente también que necesita a alguien que tome el timón por las noches, alguien que lo ayude a navegar por la vida. Necesita, en definitiva, una hacedora de islas para anclar su embarcación. Y así se llama el tema que pasó, Maker of Islands, hacedora de islas. Y si se fijan en un álbum que se llama A Hard Rope and Silken Twine, soga gruesa y hebra de seda, lo encontrarán. El tema que viene ahora ya nos anuncia el clima marino, desde el grito de las gaviotas y el murmullo de las olas de su comienzo. Y es la historia de un viejo lobo de mar, un capitán que llevó a su tripulación por todas las latitudes, desafiando los peligros de océanos confines, hasta que la valiente embarcación y sus marinos decidieron que habían tenido suficiente. El álbum se llama así, A Salty Dog, un lobo de mar, y la banda es Procol Harum.

0: Procol Harum y la historia de un viejo lobo de mar pasó en la trama celeste con el tema que dio título al álbum número 3 de la banda, llamado precisamente A Salty Dog, un lobo de mar, editado en 1969.
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pasó por la trama celeste Manal desde su álbum Reunión con el tema de Alejandro Medina Juega el juego jugador del álbum Reunión del año 1981. Y si les llamó la atención el estribillo Juega el juego jugador, juega el juego en la mayor, ganes, pierdas, siempre sos jugador de la vida, jugador en el amor. Bueno, es que estamos adentrándonos en el mundo del juego en la trama celeste. El diccionario nos dice que los juegos de azar son métodos de diversión en los cuales las probabilidades de ganar o perder dependen exclusivamente, como su nombre lo indica, del azar. Estos juegos fueron inventados por los humanos con el objetivo de tentar a la suerte a la vez que se divertían. Según los hallazgos de la historia y en base a la desencriptación de jeroglíficos, más o menos alrededor del año 2000 antes de la era cristiana, los egipcios ya habían esculpido un dado de 6 caras y parece ser que era un entretenimiento regular entre su población. Y en la mitología griega se dice que de una partida de dados surgió una pelea entre los dioses del Olimpo. También se sabe que los sumerios y los asirios utilizaban un hueso extraído del talón de animales denominado astrágalo o talus, que tallaban para que pudieran caer en 4 posiciones distintas. Los juegos con dados se conocían también en el Imperio Romano, aunque poco se sabe acerca de las reglas con las que jugaban. Uno de esos juegos, denominado hazard, es una palabra que en inglés y francés significa riesgo o peligro y fue introducido en Europa con la Tercera Cruzada. Las raíces etimológicas del término provienen de la palabra árabe al-azar, que significa dado. Siendo que los dados parecen haber sido uno de los primeros juegos de azar que compartió el mundo antiguo, nos pareció apropiado continuar esta relación entre el juego y el rock, escuchando un tema emblemático de los Rolling Stones que está en su álbum doble de 1972, Exile on Main Street, un tema que se llama precisamente Tumbling Dice, arrojando los dados.

0: Hoy estamos buscando en la trama celeste los orígenes de los juegos de azar y la relación que han tenido a través del tiempo la timba con el rock. Recién, sin ir más lejos, escuchamos el tema de los Rolling Stones, Tumbling Dice, arrojando los dados, del álbum Exile on Main Street. Decíamos hace un rato que este tema del juego de azar viene de miles de años atrás. Sin ir más lejos, ya en el año 3000 antes de la era cristiana, en China apostaban por dinero y diversión, y como vimos hace un ratito, más tarde se unieron Europa y el Medio Oriente. China fue sin duda un terreno fértil para los juegos de azar. Hacia el año 500 antes de la era cristiana, los juegos de mesa ya estaban presentes y fueron los chinos los precursores de las apuestas deportivas en peleas y carreras, carreras tanto de hombres como de animales. La invención del papel también en China en el primer milenio de nuestra era permitió el avance de estas formas de entretenimiento, porque los juegos se volvieron más complejos, más elaborados, transportables, ligeros y fáciles de manejar, lo que permitió, entre otras cosas, la invención de los juegos de cartas. Bueno, hecha la ley, hecha la trampa. Muchos de esos juegos de naipes terminaron en una trifulca cuando algún jugador acusó a otro de tramposo. En las historias del lejano oeste, inmortalizadas en decenas de películas, se convirtió en un lugar común la balacera, que viene después de un juego de póker en el salón del pueblo. Y ese es, palabras más o palabras menos, el argumento de un tema escrito por John Phillips, integrante de The Mamas and the Papas, que fue hecho famoso por The Grateful Dead, la historia de un tío y su sobrino que llegan a un pueblo el día que los lugareños cobran su salario y están con ánimo de jugarse todo en una partida de póker. El tío y el sobrino los despluman, pero claro, alguien grita trampa y se levanta muy pronto un intenso olor a pólvora. No les cuento el final. Escuchamos a The Grateful Dead y el tema Me and My Uncle, mi tío y yo.
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Estos eran los Grateful Dead, que pasaron en la trama celeste con el tema Me and My Uncle, mi tío y yo, del álbum Skull and Roses, o también conocido como The Grateful Dead, o al revés, se llama The Grateful Dead y es conocido también por Skull and Roses, porque hay una calavera con rosas en la tapa. Esta versión fue grabada el 24 de abril de 1971 en el Fillmore East de Nueva York. Bueno, continuando con el tema de los juegos, hay que decir que después de la caída del Imperio Romano al final del siglo V, hubo un periodo de regresión que también afectó a los juegos, excepto en Asia, donde continuaron creciendo y evolucionando con la invención del papel. En la Europa de la Edad Media, donde había una gran brecha entre reinvención del papel. En la Europa de la Edad Media, donde había una gran brecha entre ricos y pobres, los juegos de azar más complejos eran reservados para la nobleza, sobre todo porque eran los que disponían del tiempo y el dinero para gastar. Los juegos de dados fueron los más frecuentes en las clases más bajas. Las barajas eran hechas a mano hasta que la invención de la imprenta, alrededor de 1440, cambió la historia y revolucionó el juego, pudiendo también imprimir reglas y llevarlas a las clases más bajas, lo que facilitó el desarrollo de una manera exponencial. La evolución del juego como tal se produjo al final del sistema feudal, donde las condiciones de vida de las personas paulatinamente mejoraron. Como veíamos recién con el tema de John Phillips grabado por los Grateful Dead, toda la mitología de Hollywood volcada en películas y series que romantizaron la época del lejano oeste, también le dieron un toque de romanticismo a los peligrosos juegos de cartas por apuestas. De hecho, una serie muy popular en el comienzo de los 60 fue Maverick, con James Garner como actor principal, en el rol de un jugador profesional de póker que va de pueblo en pueblo del oeste, desplumando a sus ocasionales contrincantes y de paso impartiendo justicia. Esa visión romántica del jugador profesional fue muy bien retratada en uno de los grandes hits de Bob Seger, el llamado Oso de Detroit, uno de los rockers más exitosos de la década del 70, con el hit Still the Same, Todavía soy el mismo, que llegó al cuarto puesto en Estados Unidos cuando apareció en forma de single allá por abril de 1978, y también se difundió mucho en su momento en la radio de Argentina. También integró el álbum Stranger in Town, un extraño en la ciudad. Escuchamos Bob Seger and the Silver Bullet Band con Still the Same.

Escuchábamos en la trama celeste a Bob Seger and the Silver Bullet Band con el tema Still the Same, todavía soy el mismo. Se puede decir que el Renacimiento representó en toda la historia el verdadero desarrollo y afirmación de los juegos de azar. Incluso dio inicio a la creación de los de casino y de póker. El juego de la ruleta, típico de los casinos, debe su origen al matemático francés Blaise Pascal, y su nombre viene del término francés roulette, que significa rueda pequeña. En un principio tenía 36 números. La suma de los primeros 36 números da el número mágico por excelencia, 666. Y a finales del siglo XIX, los hermanos Blanc la modificaron añadiéndole un nuevo número, el 0, y la introdujeron inicialmente en el casino de Monte Carlo. Por su parte, la lotería es un juego de azar que consiste en acertar los números de un billete previamente comprado, que son extraídos luego de un recipiente, de tal manera que se garantice que sean elegidos al azar. La evidencia más antigua registrada de loterías son los billetes Keno de la dinastía china Han, de entre 205 y 187 antes de la era cristiana. El Keno es un tipo de lotería que aún se juega en los casinos de hoy en día. Hay evidencias de que esas loterías chinas iniciales ayudaron a financiar la construcción de la Gran Muralla de China. La lotería parece haber sido popular en la época romana y es posible que haya sido fomentada durante las fiestas saturnales para hacerlas más atractivas. Los convidados a estas festividades eran beneficiados con una distribución gratuita de billetes y ganaban algo de importancia o de mérito en el caso de ser favorecidos por la suerte. Lo que había escrito en los billetes se llamaba apopaneta. Luego se dice que el emperador Nerón, para halagar al pueblo, mandó distribuir hasta 1000 billetes diarios alguna vez, con los cuales se podía hacer la fortuna de algunas familias. Otro emperador romano, Elio Gábalo, en el siglo III, inventó una lotería muy original y consistía en lotes de mucho valor y lotes de muy poco valor. Por ejemplo, 12 esclavos y 12 garbanzos, 6 vasos de plata y 6 de barro, una libra de fruta y una de oro. Parece que se debe la reaparición de este juego en la Europa moderna al monje Celestino Galiano, que floreció en el siglo XVIII, y se dice que inventó otro juego llamado el loto, semejante al de la lotería. Bueno, nos podríamos quedar horas hablando de diversos juegos de azar, desde las máquinas tragaperras al blackjack, pero nos pareció una buena idea concluir este espacio de la trama celeste acerca de los juegos de azar con una gran canción de la banda Blood, Sweat and Tears, que tiene una visión mucho menos romántica del jugador. En este caso, se trata de un apostador empedernido que no para de perder, pero ni siquiera los reveses constantes pueden sacarlo de su ludopatía. Go Down Gambling se llama el tema. Lo podríamos traducir como yéndose al pozo y jugando, ¿no? Lo encontramos en el álbum Blood, Sweat and Tears 4, o sea, Blood, Sweat and Tears 4. Go Down Gambling,

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1: Hola, ¿cómo están? Soy Ori Faura. Vengo a La Trama Celeste esta noche a invitarlos a que escuchen mi canción Deseo Intacto, que es la canción que le da nombre a mi primer álbum, que cumplió un año hace muy poco, y decidimos sacar un EP con la versión a capela y con la versión instrumental de este single para celebrar su aniversario. Nada, son canciones pop, un pop así un poco oscuro, dramático. Algunas canciones son más R&B, algunas más baladas, otras más pop rock. Pero creo que hay un poco de todo. Y nada, los invito a escuchar mi disco y a escuchar mis canciones. Y espero que les gusten. Eso, adiós.

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Hace unos años, allá por el 2019, recuerdo haberme dado una panzada de música en el viejo Bebop Club, aquel de la calle Moreno, con el trío oriental, es decir, con Hugo Fattoruso en piano y voz, Daniel Massa en bajo y voz y Fabián Miodovnik en batería. Del álbum que estuvieron presentando esas noches y que se grabó en los estudios Sondor de Montevideo en agosto de 2018, escuchamos el tema De Madrugada. Y lo que viene ahora en la trama celeste es el tema Avenida Corrientes por Esteban Sehinckman, pianista y compositor argentino. Se encuentra en el álbum The Lightning Trip, que quiere decir el viaje relámpago, y lo editó el Club del Disco. En este álbum, Esteban Sehinckman ofrece un registro en trío acústico con Mark Songsen en contrabajo y Gregory Artry en batería. El álbum se grabó en Chicago con músicos y técnicos estadounidenses, justamente en un viaje relámpago como él da el nombre al álbum, y trae 7 temas nuevos con el sello personal de Esteban. Este viaje relámpago fue en cierta manera un poco volver a las fuentes para Esteban Sehinckman por el hecho de que el músico argentino había grabado su primer disco, Foam of the Days, en Chicago en el año 2002. En ese entonces Esteban vivía en Estados Unidos después de haberse formado en la Academia de Berkeley en Boston, Massachusetts, y fue natural grabar su música en aquel territorio. Más tarde, Sehinckman volvió a la Argentina, donde grabó y presentó Búfalo, que fue disco del mes en marzo de 2007, y desde entonces tiene en su haber una notable discografía, y buena parte de su obra está también vinculada al sello Club del Disco. Del álbum Lightning Trip, entonces, escuchamos Avenida Corrientes.

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2: 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Había que... 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
3: ¿Qué hernia tenía ese hombre?
2: En serio, parecía que llevaba, no sé.
3: Una gaita. Inflada.
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1: 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Una mujer desnuda y en lo oscuro tiene una claridad que nos alumbra. De modo que si ocurre un desconsuelo, un apagón o una noche sin luna, es conveniente y hasta imprescindible tener a mano una mujer desnuda. 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Para los labios es casi un destino y para el corazón un despilfarro. 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El cielo raso se convierte en cielo y es una gloria no ser inocente. 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
1: Pequeña data tanguera para quedar como un grande en la milonga. Sur, de Mansi y Troilo. Fue compuesto en plena madrugada. Es uno de los tangos más citados en la literatura argentina.

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1: Pequeña data tanguera para quedar como un grande en la milonga. Naranjo en flor se escribió en solo 10 minutos. Homero Expósito decía que algunas letras caen como frutas maduras. Solo hay que estar ahí para recibirlas.

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1: Hay un muchacho, un centro fútbol de Platense que se llama Kiko Amiano.
2: Fue a Chile a jugar.
1: Claro, bueno,
2: era de Lincoln.
1: El Kiko Amiano.
2: Amigo mío.
1: Él jugaba en la primera y yo jugaba en los menores. No era ni reserva, ni tercera, ni novena, ni nada. Era un pica. Entonces me daba de patada. Él a mí, pero tanta patada me dio que me desgarró permanente. Yo dejé porque me desgarró permanente. Vos sabés que Amiano ahora es sordo como una tapia, ¿no?
2: El sordo Amiano.
1: Sí, entonces te habla fuerte y te dice: ¿viste cómo yo te arreglé la carrera? Porque si no te hubiera dado patada no hubiera cantado.
2: Fuerte lo dice, ahí lo oyen todos.

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1: Pequeña data tanguera para quedar como un grande en la milonga. Alfredo De Angelis empezó acompañando a cantores y trabajando como pianista en distintas orquestas antes de formar su propia orquesta en 1940 y hacerse famoso como director.

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3: Es la hora 6:01 en la República Argentina. La temperatura en la ciudad de Buenos Aires es de 5 grados 4 décimas. El cielo está despejado, humedad 67%. En Río Cuarto, provincia de Córdoba, la temperatura es de 6 grados 4 décimas y el cielo también está despejado. Lionel Messi llegó a Rosario para la despedida de su padre. El capitán del seleccionado argentino viajó junto a su esposa, Antonella Racuso, y sus hijos para trasladarse hasta el cementerio del Prado, donde descansarán los restos de quien fue una de las figuras más importantes de su vida personal y su carrera futbolística. Daniel Rosato alertó por la crisis del sector productivo. El presidente de Industriales Pymes Argentinos rechazó las críticas del ministro de Economía, Luis Caputo, y reclamó retomar el diálogo con el gobierno.
14: Realmente las palabras del ministro de un desconocimiento de la realidad de lo que está ocurriendo en la industria nacional. Nosotros creemos que con las descalificaciones no solucionamos el gran problema que tenemos de la competitividad, de los precios. El problema de que somos caros no es un problema de decisiones que pasan por cobrar más caro a los industriales, sino que tenemos un problema de costos en la Argentina. Tenemos costos en dólares muy altos, no tenemos un alto costo de financiamiento, alto costo energético, alto costo impositivo, que no nos permite realmente poder competir a nivel internacional. Es decir, con respecto al resto del mundo, Argentina es cara en dólares por los altos costos para producir. Quiere decir que esto no lo genera los industriales, es la falta de herramientas, la falta de política económica con medidas aptas para poder producir en Argentina. Entonces, lógicamente, por eso decimos que hay un desconocimiento por parte del ministro de Economía, que nosotros estamos dispuestos a abrir las puertas a nuestras empresas, y puertas adentro para ver realmente y discutir cuál es el problema. Pero para eso se requiere diálogo, y hoy diálogo con el gobierno no hay, si no hubo y no hay.
3: Por su parte, en diálogo con el programa De Haberlo Sabido por las 7:50, Marcelo Fernández, presidente de la Confederación General Empresaria, dijo que el modelo del gobierno deja afuera a la industria.
15: Tenemos que tener, digamos, un modelo donde la industria no tiene cabida, sobre todo en la industria manufacturera. Si esto es lo que quiere la sociedad, y bueno, y no vamos a de comercio, porque a través de las plataformas y a través de estos comercios que están vendiendo, viste, las porquerías que están vendiendo, que están siempre llenos, porque el argentino, viste, que corre cuando ve que puede comprar a 2 pesos, no importa, lo compra. No importa si mañana un montón de gente se queda sin laburo, porque como sociedad estamos fallando en ese sentido. No se hace el gobierno, porque el gobierno puede tomar medidas, pero si nosotros decimos, no podemos hacer esta estupidez. No podemos ir corriendo a comprarnos cualquier cosa porque estaba barata y que compre todo el mundo. No podemos comprar a través de una cadena en vamos a comer un asado y todos compramos por computadora para que nos llegue a casa y no vamos al comercio. Porque ¿quién no tiene un amigo que tiene un comercio, trabaja en un comercio, o un amigo que tiene una industria, o un amigo que trabaja en una industria? Y bueno, todos esos sí. Tienen que saber que si seguimos con este modelo se van a quedar sin laburo.
3: Mercedes Marcó del Pont volvió a cuestionar el plan económico del gobierno. La ex titular del Banco Nación hizo una autocrítica al nivel de emisión monetaria mientras ocupó el cargo, mientras reclamó aumentar los ingresos y modernizar la estructura tributaria del país.
16: La emisión monetaria, efectivamente, en determinadas circunstancias donde no hay demanda de dinero porque somos un país monetario y parte de ese excedente se dolariza, o porque está generando un crecimiento económico que no se condice con equilibrio externo, fundamentalmente de bienes, ahí sí que tiene que haber límites, claro que tiene que haber límites. Yo soy quizás más crítica acerca del manejo del gasto y de que la verdad es que tendremos que revisar cuáles son las prioridades del gasto. Y también creo que hay que converger hacia el equilibrio fiscal, pero que no necesariamente como hace este gobierno, reprimiendo el gasto público en inversiones, transferencias a las provincias, en jubilaciones, en masa salarial, sino mejorando los ingresos. Yo creo que hay mucho camino por recorrer para mejorar los ingresos y hacer una estructura tributaria mucho más progresiva de la que tiene hoy la Argentina.
3: China denunció la injerencia de Estados Unidos en su vínculo con Argentina. La Embajada de la República Popular renovó sus críticas ante la presión ejercida por Washington sobre compañías de nuestro país vinculadas con la empresa de telecomunicaciones Huawei.
0: Internacionales.
3: El canciller de Brasil cuestionó al gobierno de Javier Milei. Mauro Vieira pidió que desde la Argentina se detengan las agresiones, ya que el vínculo quedó deteriorado y por el retiro de embajadores está hoy en manos de encargados de negocios.
17: Deportes.
3: Eduardo Coudet anticipó su salida de River. En conferencia de prensa, tras la derrota por 1-0 ante Tigre, el técnico del Millonario dijo que de no revertir la racha actual, dejará el cargo.
18: Bueno, sí, siempre lo hablé, siempre dije que ser en el lugar en el que estoy, que es una situación muy compleja, muy difícil, después de perder tanto partido seguido, el River, esto, lo vuelvo a decir, sé las consecuencias que trae una racha así, lo primero y principal es revertir esta racha, obviamente, desde un principio sé lo que es River, sé que este semestre de no ganar un título es muy difícil, vuelvo a decir, lo principal, lo primero es cortar esto ya el próximo partido. Y sí, he hablado de tiempo. Si veo que no se empiezan a dar resultados, obviamente no le voy a hacer ni mal a River, ni mal al hincha, al club y a esta dirigencia que confía en mí. Soy el más autocrítico.
3: Dólar oficial 1.520 pesos, paralelo 1.525, riesgo país 451 puntos.
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3: Recordamos a quienes circulan por el barrio de Caballito que sigue reducida la traza de Avenida La Plata por obras entre la calle Quito y Avenida Rivadavia. 5 grados 4 décimas es la temperatura actual en la ciudad de Buenos Aires. El cielo está despejado, humedad 67% y para hoy se anticipa una máxima de 13 grados con cielo despejado a algo nublado. En Río Cuarto, provincia de Córdoba, la temperatura es de 6 grados 4 décimas. El cielo también está despejado y allí las 7:50 se escucha por FM 101.9. Estas fueron las noticias. Ricardo Álvarez.
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3: Seis y diez minutos, la hora en la República Argentina. Aquí estamos en vivo en el aire de las 7:50 con el panorama. Cuando decimos estamos, está Pablo Riscala en la operación técnica y puesta en el aire. Está Paula Nievas en la producción general y en la coordinación. Y aquí en el estudio está Tiziana Ortomán. Buen día, Tiziana.
20: Muy buenos días, Ricardo. ¿Cómo va?
3: Muy bien. ¿Listos para empezar?
20: Por supuesto.
3: Bueno, tenemos los diarios aquí. Esta es la información impresa. Vamos a compartirla con ustedes. Nos quedamos hasta las 7 cuando llega César Lidwin. ¿Viene César hoy?
20: Por supuesto.
3: Con Sandra y Helka. Y Tiziana que se queda.
20: Que
3: suscribe. Para ser el gato escaldado y seguir acompañándolos en la mañana de la radio. Nosotros, bueno, tenemos los diarios y vamos a ver qué dicen. Hay un tema que predomina, así que vamos a hacer la recorrida y veremos la diferencia de puntos de vista que se marca allí. Vamos. Arrancamos con...
20: Comenzamos con el diario Clarín, que dice: la Argentina debe cesar de inmediato las agresiones. Ese es el título principal que dice la canciller de Brasil. En una entrevista con Clarín, Mauro Vieira reclamó un gesto de Milei. Uh-huh. El funcionario asistió en Colombia a la asunción de Abelardo de la Espriella, uh-huh, donde también estuvo Javier Milei. Desde allí, el jefe de Itamaraty,
3: que es la embajada de Brasil, sí, el Palacio de Itamaraty.
20: Habló sobre la crisis bilateral entre Buenos Aires y Brasilia, uh-huh, que se agravó hasta niveles históricos cuando Milei llamó ladrón y presidiario a Lula da Silva. Y el brasilero retiró su embajador en la Argentina.
3: Sin decir nada.
20: Tal cual.
3: O sea, no lo tuvo que insultar directamente. No.
20: Un gesto vale más que mil palabras.
3: Claro, dicen. Exactamente.
20: Bueno, agrega Clarín que para Brasil la relación con la Argentina es primordial y debemos saber si el gobierno argentino actual piensa del mismo modo. Le dijo a Clarín, no hay fecha para el regreso del embajador de Brasil.
3: Bueno, así estamos, ¿eh?
20: Más claro, échale agua.
3: Bueno,
20: ese
3: más?
20: Es el título principal. De imagen principal, sí. Clarín, por supuesto, pone una imagen de Leo Messi y se la ve a Antonella Roccuzzo bajando del avión privado que lo llevó directo a Rosario. Y dice, llegada Antonella y el crack anoche en el aeropuerto, llegaron sus hijos y despidieron a Jorge Messi en el cementerio El Prado. Messi en Rosario en su día más doloroso. Desde todo el mundo llega la solidaridad con el crack. Su padre Jorge murió a los 68 años después de una dura enfermedad. Lo acompañó desde que era un chico en Barcelona, fue siempre su consejero, representante y protector. Y bueno, por supuesto, esa es la foto que... Uh-huh. Ilustra la noticia. De los recuadros tenemos fondos para la CIDE y plan electoral revive la interna entre Karina y Caputo. Cuando decimos Caputo es Luis Toto Caputo.
3: El ministro de Economía.
20: Exactamente. Y acá dicen, cuando terminó el Mundial, Santiago Caputo logró que se firmara un DNU para darle más plata a los espías.
3: ¿Cuántos Caputos?
20: Demasiados. Ya sumó fondos de un 20% encima de la inflación y su jefe, Cristian Aguadra, sobrevivió el intento para desplazarlo que había impulsado el sector de Karina Milei. La tensión volvió también por la preparación para la campaña electoral. En Buenos Aires, Karina y Caputo siguen enfrentados.
3: Mirá vos.
20: Hago esa distinción porque, como verán, le ponen Caputo nada más que como apellido a Luis Toto Caputo.
3: Claro.
20: El resto de los Caputos llevan el nombre de pila.
3: Claro.
20: Es así.
3: Es el más importante, es Luis.
20: Tal cual.
3: Y los otros, bueno, vienen después.
20: Vienen en combo.
3: ¿Qué más?
20: Acá dice, respuesta a Meloni. España le impone control migratorio a Italia.
3: Claro, Giorgia Meloni es la primera ministra de Italia.
20: De Italia, exactamente.
3: Esto estamos hablando de la crisis de Ceuta, que es de la semana pasada.
20: Exactamente.
3: La crisis migratoria.
20: Ante la negativa de la primera ministra de Italia a levantar las restricciones a los visitantes que llegan de España, Madrid anunció controles fronterizos similares para los viajeros italianos.
3: Claro, porque tenían un acuerdo de libre circulación.
20: Exactamente.
3: Que quedó suspendido por este tema.
20: La disputa entre ambos países escaló después de la invasión de migrantes al enclave de Ceuta 10 días antes. Agregan una imagen, Clarín, en este caso que tiene que ver con el partido de ayer entre Tigre y River. Sí. Y dice, Tigre, otro empujón a River sin respuesta. La polémica.
3: ¿Qué polémica?
20: La falta sobre Ángel Correa. Ese es el epígrafe de la imagen y, por supuesto, es ese momento. Uh-huh. Y dice, asumo toda la responsabilidad, dijo el DT Coudet, después de la sexta derrota seguida por el torneo Zafa y cuarta en el torneo Clausura por 1-0 en Victoria. River reclamó un penal sobre Correa, pero ni el árbitro ni el VAR se lo concedieron.
3: Muy bueno. Si no se lo dan, no se lo dan. Bueno, recién lo escuchábamos a Caudet en el inicio, así que...
20: Describen hoy Borenstein con su humor político, sí. La gala del Club de los Malos, Kirschbaum con el editor, la mutilación o la derrota, Sturze, frente a Karina.
3: Ah, está Sturzenegger.
20: Sturze por Sturzenegger, claro. Claramente. Es la forma, se ve que amigable... De llamarlo a Sturzenegger, sí. Ponerle.
3: Bueno, claro, los amigos lo llaman así, este muchacho. Porque, será amigo.
20: Tal cual, bueno, le dicen Federico.
3: No.
20: Fede.
3: No.
20: No, le dice Sturze. Bueno, Fioriti, la intimidad del poder, sí. Las fisuras en el gobierno y una campaña anti-Milei.
3: Oh. ¿Quién lo hace? Toma mate. Se la hace solo la campaña, mira, ahí en contra.
20: Toma mate.
3: Bueno.
20: Y por último, Dios Van der Kooi con trama política.
3: Sí,
20: el gobierno se aísla cada vez más.
3: Claro.
20: Bueno, hasta acá los títulos principales del diario Clarín.
3: 6:17 minutos, vamos con el diario de la casa, vamos con página 12. Que nos recuerda que estamos a 50 años del golpe. El título principal es un afiche de película modificado.
20: A ver.
3: Una película vieja, pero yo no sé si la viste.
20: Depende.
3: Estamos hablando de... Acá dice, Gemelos, el corazón de un gobierno de fracaso en fracaso. Y está en la imagen Federico Sturzenegger y Javier Milei. Los originales eran Arnold Schwarzenegger y Danny DeVito.
20: No la...
3: Una película del 88.
20: Sí, no la he visto. Tampoco, te digo que Milei está muy bien como
3: enano.
20: Sí, a mí me hizo acordar la imagen aún un palumpa.
3: Un palumpa, sí.
20: Más que a Danny DeVito, pero bueno.
3: Pero sí, es un...
20: Un palumpa.
3: Ahí está muy bien, bueno. Y están ellos dos reproduciendo esta imagen. La nota es de Leandro Renú. Está la imagen, los memoriosos se acordarán de esa película. Dice, todo el gobierno y su red mediática tratan de diferenciarse de Sturzenegger. Claro, por eso, entre Sturzenegger y Schwarzenegger hay cierta similitud. Al que acusan por las sucesivas derrotas del gobierno, pero tienen un problema, nos dice Leandro. El ministro es el que mejor expresa las ideas de Milei y su modelo económico. Luis Caputo sostiene que es difícil sacarlo porque lo banca Javier. ¿Qué dicen Karina Milei y Diego Santilli ante la inquietud del Círculo Rojo? Bueno, habrá que leer la nota para enterarse, pero es buena la información de Leandro siempre.
20: Tal cual.
3: Dice también... su portada página, agitando el fantasma del terrorismo, Milei se subió a la cruzada contra la izquierda que lanzó Trump, hablamos de Donald Trump, el presidente de Estados Unidos, una nota de Luciana Bertoia, esto de que hay una campaña anti-argentina, Milei dijo que eran terroristas los docentes universitarios, sí. Una lista, todos los que no piensan como él o se oponen a su gobierno.

0: Milei ante el balotaje, el impacto electoral del tema tierras. Bueno, vamos a ver también otra nota de análisis. Y dice, conmoción por la muerte de Jorge Messi, el adiós al padre del 10. En la contratapa, Guillermo Sacomano habla de narrar y nadar. Y en la parte de arriba, a ver si tenemos algo más, como siempre, dice, ah, mirá vos, para los tangueros, caras y caretas, dedicada a Aníbal Troilo, compra opcional 18.000 pesos, 1914-1975, y hay una foto de un pichuco adolescente, te diría, porque él empezó de muy chiquito a tocar el bandoneón, y aquí se lo ve en una imagen espléndida, de sus primeros años. Bueno, y está el pirulo en la portada de página. El título es Peluquín. El foco iba a estar puesto en la charla de economía que fue a dar Donald Trump a Las Vegas. Pero la conversación en medios y redes sociales se redujo a la noticia visible. El nuevo pelo del presidente. Las imágenes del mandatario mostraron una cabellera mucho más rubia y voluminosa. Enseguida circuló la pregunta, ¿es peluquín o trasplante? Y también los memes con inteligencia artificial junto a elogios republicanos. Se sabe que la cabellera siempre fue un asunto sensible para el magnate. Él mismo contó, me esfuerzo al máximo por ocultar esa calva, amigos. Trabajo duro en ello. En eso está. Bueno, estos son los títulos. Esta es la portada de hoy del diario Página 12. 6:21 minutos, la hora en la República Argentina. ¿Cómo está el tiempo en Buenos Aires?
1: 5 grados 4 décimas. La actual temperatura, humedad 67%. El cielo está despejado. Sí. Para hoy se espera una temperatura máxima de 13 grados. El sol va a salir a las 7:40 de la mañana. Nosotros hemos llegado y todavía, por supuesto, está de noche. Sí. Y se va a ocultar a las 18:19 minutos.
0: Se va temprano.
1: Sí, pero bueno, por suerte ya...
0: Va a estar lindo hoy, parece, también.
1: Hoy va a ser un día sumamente agradable. El cielo va a estar despejado durante la mañana, luego va a estar algo nublado durante la tarde y la noche, pero se espera una jornada sumamente agradable y sin probabilidad de lluvias ni precipitaciones, con lo cual va a ser un día muy agradable para salir a pasear y tomar un poquito de sol, abrigados, por supuesto.
0: Sí, sí, pero bueno, no se priven del sol, la vitamina D y... a cuidarse del frío.
1: Por supuesto. Mañana va a continuar el clima frío y el martes también. Van a estar las mínimas entre 3 y 5 grados y las máximas van a ser muy similares al día de hoy, máximas de 12 grados. Se van a mantener esos números durante el resto de la semana, pero las mínimas ya van a estar un poco más cerca, entre 8 y 9 grados. Bueno. Pero sepan que el frío va a estar presente durante toda la semana y por ahora hay una baja probabilidad de lluvias aisladas durante la noche del día miércoles.
0: Bueno, nada más que el miércoles. Después pasa.
1: Después pasa.
0: Bueno, no, porque no, si nos agarra otra semana como las que
1: pasado
0: tuvimos.
1: Pasado por agua y se te va a acumular la ropa para lavar. Claro, vamos a empezar por ahí.
0: Yo aproveché ya el viernes.
1: Y yo también.
0: Estaba esperando.
1: Varios lavarropas.
0: Sí, largaron. No paró, pero bueno. Así están las cosas en materia del clima, cosas que importan. Y otras cosas que importan y que pasaron un día como hoy, un 9 de agosto de 2026, repasando historia y música, que es muchas veces lo que hacemos acá. En 1986, unos 400.000 fans asisten al recital de la banda británica de rock Queen en Londres. Es el último show con su elenco original. Fue en la gira europea Magic Tour, que fueron como 25 ciudades. Fue una recontra gira destinada a promocionar el álbum Un Toque de Magia. Un año después, Freddie Mercury sería diagnosticado con SIDA, por lo que la banda dejó de dar conciertos en vivo. Bueno, y precisamente de ese disco vamos a escuchar Un Toque de Magia.

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2: Treinta y un minutos la hora en la República Argentina, 5 grados 4 décimas la temperatura, 67% de la humedad, la presión 1014,1 hectopascales, normal. Y hay viento del oeste, una brisa, pero bueno, sopla el pampero a 4 kilómetros por hora. Está fresquita la mañana, la mínima será de 4 dentro de un rato cuando empiece a salir el sol, así que los que tengan que salir a la calle a esa hora, por ahí les toca hoy un domingo.
3: Sacar a pasear el perro.
2: Sí, lo que decimos siempre. Después otras obligaciones no tenemos los fines de semana, salvo nosotros que trabajamos. Pero bueno, ténganlo en cuenta. Hasta ahí va a bajar el termómetro. Mañana un poquito más y después, bueno, se va a ir revirtiendo. Seguimos con las tapas, Tiziana.
3: Así es, vamos a continuar con la portada del diario Crónica, que... Por supuesto, la imagen que pone va en sintonía con el tema, sin lugar a dudas, del fin de semana, que tiene que ver con la muerte de el padre de Messi. Dice, el dolor de todos, murió Jorge Messi a los 68 años. Conmoción por el fallecimiento del padre, el capitán, que estaba internado en una clínica de Rosario. La Pulga llegó anoche de Miami y participó con su familia del velatorio privado en su ciudad natal. Los emotivos homenajes en las canchas del mundo, de las canchas de Argentina. El Mundo expresó sus condolencias tras la partida del hombre que guió y fue sostén de Leo durante su exitosa carrera. Y la imagen que ilustra esta noticia es la misma que puso Clarín, Leo y Antonella bajando del avión. En el margen inferior tenemos las noticias deportivas. Por un lado, River lleva 6 derrotas consecutivas, madura el nocaut técnico.
2: La expresión. Sí. Nunca mejor utilizada. Se la usa mucho, pero acá me parece que
3: es muy asertiva. Sí. Y se ve de perfil a Coudet agarrándose la cabeza mirando para abajo. También
2: buscaron la foto justa.
3: Tal cual. El Millonario perdió 1-0 con Tigre, continúa sin puntos ni goles en el Clausura y la continuidad de Coudet pende de un hilo. Si las cosas no se dan, no le voy a hacer mal al club, dijo el DT. Claro. El miércoles, una, entre comillas, final ante Independiente Santa Fe por la Sudamericana.
2: Y creo que viajan, tiene que viajar a Colombia, creo que viaja arriba.
3: Habrá que esperar a ver qué sucede después de ese partido y cuál es la decisión que toma Coudet y el club por su situación. Bueno, también pusieron una imagen del encuentro entre Boca y Vélez. Sí. Y ponen 1-1 en el Ducó. Boca fue más, pero no pudo con Vélez. El Fortín, líder de la zona A, lo ganaba con un tiro libre de Valdés. Pero el Xeneize lo empató gracias a un gol de Azcacibar el martes. Los de Arrobarán Barrena chocan con Recoleta por la Sudamericana. El clásico de San Lorenzo, Huracán, el plato fuerte del domingo, también Argentinos recibe a Racing. Agrega una noticia que dice, Kini Millonario sortea 3 palos verdes asegurados y pone una imagen de Independiente y pone, el rojo pagó caro el error del rey.
2: ¿Y qué pasó?
3: Perdió 1-0 con Platense. Independiente falló en una salida y Maneiro no perdonó. El calamar de Palermo dio el golpe en Avellaneda. Y agrega, en Cava, una familia tipo necesitó 2.500.000 pesos para ser clase media en julio.
2: ¿Cuánto?
3: 2.500.000 para ser clase media.
2: Dos y medio.
3: Sí, dos palos y medio.
2: Bueno.
3: Exactamente.
2: Hay que hacer las cuentas.
3: Y, sí, tiene sentido teniendo en cuenta un alquiler, servicios, transporte. Y supongo que acá debe estar incluido algo de prepaga y colegios.
2: Claro.
3: Una familia tipo incluye dos menores de edad, puede ser que esté incluido un colegio privado.
2: Bueno, 2.500.000, téngalo en cuenta, mire el recibo de sueldo, sume si tiene otro por ahí y veremos para cuánto le alcanza. Esa es la teoría.
3: Esa es la teoría. Bueno. Hasta acá los títulos principales del diario Crónica.
2: 6:36 minutos, vamos con Popular, el título más importante en una barra negra. Dice, Fuerza Leo, dolor por muerte de su papá. Lionel despide a Jorge Messi en una ceremonia familiar e íntima en Rosario. Está la foto de ambos, ¿no? Sonrientes. Dice, tenía 68 años y estaba internado en Rosario por complicaciones en una enfermedad que atravesaba desde hace tiempo. Un pilar clave para la carrera del mejor jugador del mundo. Detalles de la gran relación entre Lionel y su padre. El mundo del fútbol expresó sus condolencias. La AFA dispuso un minuto de silencio en los partidos. Bueno, esto fue también ayer. Crónica, ¿no? Creo que no lo decía. Pero Popular lo recuerda. Y bueno, la noticia de River está en todas las portadas. Dice, el derrumbe de River no se detiene, Popular. Zarpazo del Tigre. El matador derrotó 1-0 al millonario con gol de Russo. Está el abrazo del autor del gol. Sexta caída consecutiva del equipo de Núñez. 4 en este torneo. Una racha negativa histórica para el conjunto de la banda, que está último en su zona sin puntos. Coudet afirmó, si las cosas no se dan, no le voy a hacer mal a River. Lo escuchamos la palabra de Coudet. Dice también, hablando de Boca, mereció más ante Vélez, pero se debió conformar con el empate. El Fortín empezó ganando con gol de Valdés, pero el Xeneize encontró el empate gracias a Ascacíbar, pese a tener varias chances. El equipo de Arruabarrena no pudo conseguir la victoria. Y de anticipa, Popular, hoy el Ciclón, Huracán y Bicho Racing. Hablamos de Argentinos Juniors. Bueno, dice, el Rojo perdió con el Calamar y se fue silbado 1-0 en Avellaneda, lo decías vos recién. Un error de Rey terminó con el gol de Mainero. En Platense debutó Palermo como DT. Riestra venció al Pincha. Dice, bueno, hablando, haciendo una mezcla, ¿no? De lo que pasó ayer. Me pone un título y después te pone
3: otra cosa.
2: Va mezclando cosas, Popular. Pero bueno, hay una imagen del 1-1 en Parque Patricios. Dice, también en la parte de arriba, educación digital, cómo cuidar a los chicos de los peligros de Internet. Es peligrosa para los grandes, Internet, para los chicos. Es tremendo. Bueno, y hay varios suplementos que trae el Diario Popular hoy, como cada domingo. Bueno, pero estos son los títulos. Esta es la portada de hoy de Diario Popular. 6:39 minutos. Siempre repasamos cosas, festejos.
3: Que han sucedido en un día.
2: Cosas que han pasado.
3: Como hoy, pero en otros años.
2: Y en 1949.
3: Hemos viajado bastante en el tiempo.
2: Sí,
3: ok.
2: Sí, hemos llegado a irnos más atrás también.
3: Tal cual.
2: Pero en este caso es algo que tiene que ver con lo que está pasando hoy. En 1949 se crea la Dirección de Educación Especial en el ámbito de la cartera educativa, razón por la cual en esta fecha, un día como hoy, se celebra el Día Nacional del Maestro de Educación Especial.
3: Ok.
2: Gente que es muy importante para la vida de los hijos de mucha gente. Así que, y que están, y la están pasando muy mal. es una de las víctimas de las políticas que está aplicando este gobierno. Así que hoy es el Día es el Día Nacional del Maestro de Educación Especial, así que un saludo para todos ellos. Y también se celebra, este sí es internacional, el Día Internacional de los Pueblos Originarios, instituido hace poquito, esto, voy a decir, 1998 por la Organización de las Naciones Unidas para generar conciencia sobre los problemas sin resolver que afectan a esas poblaciones. Que acá con,
3: si hasta se, el día de hoy sí, se siguen sin resolver.
2: Sí, nosotros vemos la situación y lo que, bueno, lo que hubiera pasado con la ley de tierras.
3: Eso ni que hablar.
2: Ni que hablar. Bueno, ¿sabe cuántos son los pueblos originarios? 370 millones de personas.
3: Un montón. Eso, pensé que ibas a decir 370 pueblos originarios.
2: No, 370 millones de personas. Bueno, así que a tenerlo en cuenta. Y bueno, tenemos un informe por el Día de los Pueblos Originarios.
4: Los pueblos originarios poseen saberes ancestrales, conocimientos sobre la naturaleza anteriores al desarrollo de la ciencia moderna. Más de 370 millones de personas en el mundo integran comunidades aborígenes. Sin embargo, permanecen invisibilizados, padecen las consecuencias de la exclusión en sus propios territorios y son víctimas de graves delitos ambientales, como el desmonte y la contaminación del agua. Un nuevo informe de la Plataforma Intergubernamental sobre Diversidad Biológica Biológica y Servicios de los Ecosistemas señala que los saberes de los pueblos indígenas y tribales en materia de flora y fauna han sido muy poco valorados históricamente y que al momento de definir políticas de Estado no son convocados para aportar sus conocimientos. Los pueblos indígenas gestionan el 15% de los bosques en el mundo, cazan, pescan, recolectan y mantienen a sus comunidades con recursos que vuelven a regenerarse. Debemos aprender mucho junto a ellos. Son parte de la solución al cambio climático. Sin ellos, será mucho más difícil conservar la biodiversidad y ponerle un freno a la crisis ambiental.
2: Bueno, ahí estaba.
3: Ahí pasaba
2: para tenerlo en cuenta, que se festeja hoy. No sé si se festeja, pero que se recuerda.
3: Por lo menos hay que conmemorarlo.
2: Es mucha gente y están en una situación que si no se los menciona parece que no existiera. Lamentablemente. Bueno, tenemos mensajes.
3: Tenemos un mensaje que nos ha llegado en el 11-7000-0750 que nos dicen: buen día, Panorama, la mejor información en la mejor radio, la 750, nos dice José de Merlo.
2: Ahí está siempre ahí firme, mateando desde temprano.
3: Desde muy temprano.
2: Está muy bien. Bueno, ojalá nosotros vos podés matear.
3: Sí, hoy no traje el mate, me he olvidado. Voy a tener que pedir prestado a alguno de acá de la radio.
2: Bueno, hay para
3: compartir.
2: Exactamente. Bueno, seguimos con los diarios.
3: Sí, vamos a continuar con la portada del diario La Nación.
2: ¿Qué dice?
3: El título principal de la portada dice: la mora total de los argentinos se quintuplicó en los últimos 18 meses.
2: Ajá.
3: Fuera del sistema bancario, los atrasos mayores a 3 meses son casi un tercio del total. Cae la capacidad de pago.
2: Claro.
3: Una nota por Agustín Massa que dice: la mora total del crédito a personas, que incluye el sistema financiero y el no financiero, o sea, es decir, las billeteras virtuales,
2: claro,
3: se quintuplicó en los últimos 18 meses y se convirtió en una de las principales señales de alerta de la economía argentina. El dato surge de un informe de la Universidad Austral y la consultora EcoGo, que también muestra que el deterioro es aún mayor fuera de los bancos, es decir, entre los proveedores como fintech, tarjetas no bancarias y casas de electrodomésticos. En este sector, los atrasos mayores a 3 meses alcanzaron casi un tercio del total.
2: Es un montón.
3: Es un montón. La explicación más intuitiva parecería ser que las familias se habían endeudado por encima de sus posibilidades. Bueno, sí, chocolate por la noticia.
2: Y sí, porque si no pueden pagar es porque por encima de sus posibilidades.
3: Claro.
2: Quizá pensaron que iban a poder.
3: Probablemente.
2: Pues quizá le pensaron, como dijo el ministro Luis Toto Caputo, los mejores 18 meses de la historia. ¿Cómo fue esa gansada? Viste que anticipó que lo mejor está por venir.
3: Sí, sí.
2: Le creyeron y no llegó.
3: Y no.
2: Y ahora quedaron colgados de la brocha.
3: Pero casi 2 de cada 3 nuevos morosos dejaron de pagar sin que sus obligaciones hubieran aumentado de modo extraordinario. Un dato que apunta a la pérdida de capacidad de pago como uno de los principales factores. Habrá que leer la página 12 del diario de la Nación de hoy para saber cómo continúa.
2: Bueno.
3: De imagen principal, bueno, tiene que ver con la noticia del padre de Messi. Es la misma imagen que circula en el resto
2: del
3: diario.
2: Creo que es la única foto que se pudo sacar.
3: Me imagino.
2: Messi bajando del avión con Antonella.
3: Tal cual. Es la única imagen que se ve. Bueno, pero en una de esas... tal vez se llegaba, no sé, a captar a los hijos, a otros
2: pero
3: familiares.
2: Yo lo que pasa es que si, no sé si a los chicos los podés mostrar.
3: No, blurreados.
2: Claro, lo tenés que...
3: blurreados.
2: Claro, no, tampoco se puede.
3: No. El país abraza a Messi en su momento más difícil, es el título de la noticia, y dice Rosario... a través de nuestro corresponsal, la muerte de Jorge Messi, ocurrida ayer en esta ciudad a sus 68 años, tuvo un fuerte impacto en todo el mundo. A través de mensajes, gestos, expresiones de luto y movilizaciones espontáneas, jugadores, dirigentes y simpatizantes argentinos y extranjeros expresaron su acompañamiento al capitán de la selección en uno de los momentos más tristes de su vida. Acompañado por su mujer, Antonella, Lionel llegó anoche desde Miami a Rosario para despedir a su padre en una ceremonia íntima.
2: Uh-huh.
3: Por acá también el análisis, en este caso de Jorge Liotti y en otro de Joaquín Morales Solá. El de Jorge Liotti dice, turbulencias en la sala de máquinas. No, me parece un montón, chicos.
2: Es raro lo de turbulencias en la sala de máquinas. Sí, mezcla un término aeronáutico con uno náutico. Pues los aviones no tienen sala de máquinas, los barcos sí, pero... la turbulencia, no sé si en el río, sí, puede haber turbulencia en el agua también.
3: En el agua, no sé si dónde están las máquinas, ahora que lo decís.
2: Sí, bueno. Es raro. Es rara la construcción.
3: Bueno.
2: ¿Qué más?
3: El lunes arrancó la semana nublado y húmedo. Casi premonitorio. También empezó con la aplicación del decreto 690 sobre practicaje de barcos, una medida que generó una crisis breve, pero profunda, y que expuso los laberintos inexplicables de un gobierno que no logra encontrar un modo de funcionamiento orgánico, a pesar de que se encamina a cumplir 3 años.
2: Qué forma de decir que son unos improvisados, ¿no?
3: Básicamente.
2: Que no saben nada.
3: Que le falló el radar.
2: Sí, hablando de términos técnicos. Sí.
3: La iniciativa tuvo ese inconfundible gusto por las grandes batallas contra los pequeños privilegios que Federico Sturzenegger saborea como nadie.
2: Sí. Para ellos, de la gente que trabaja y hace bien su trabajo, es un privilegiado.
3: Tal cual.
2: Y que cobra lo que corresponde.
3: Obvio, ni que hablar.
2: Ni que hablar.
3: Bueno, Joaquín Morales Solá dice, fracasos cocinados a fuego lento. Bueno, del barco pasamos a la cocina.
2: Sí, y a la gastronomía.
3: Y dice, existe una manía mileísta y consciente en creer en que las acciones no tienen consecuencias ni estimulan reacciones.
2: Sí.
3: Una decisión impolítica y temeraria colocó al gobierno en una situación perdidosa cuando debió retirar 2 capítulos, el principal referido a la venta de tierras a extranjeros y el proyecto de la ley sobre la inviolabilidad de la propiedad privada. El capricho de Javier Milei de incursionar en las elecciones brasileñas llevó al borde de la ruptura la relación con el vecino más importante del país, que es también su principal socio comercial. Bueno, habrá que ir a la página 25 para saber cómo sigue. Otras 2 noticias tienen que ver en este caso con combustibles y con homicidios. Por un lado plantean, el impuesto para obras se desvía hacia otro lado, no sabemos hacia dónde.
2: Para qué. Puede ser que vaya a la CIE, porque viste, esos fondos volvieron a ser reservados.
3: Puede ser. Dice, desde que asumió el gobierno de Javier Milei, recaudó más de 1.5 billones, con B, billones de pesos en el fideicomiso creado para financiar obras viales a través de un impuesto a los combustibles.
2: Claro, que es el que le reclaman, viste, los gobernadores reclaman eso.
3: Le reclaman ese punto.
2: ¿Dónde va el impuesto a los combustibles que se tendría que usar para arreglar la ruta?
3: Tal cual.
2: Mientras caen los tipos en los pozos.
3: Pero dice, pero solo se aplicó la cuarta parte a ese fin.
2: Ajá.
3: El resto, más de 1 billón, fue destinado a inversiones financieras como plazos fijos y títulos públicos.
2: ¿Y pero de quién? ¿Del gobierno?
3: Desconocemos. Hay que ir a la página 13 para enterarte.
2: Bueno, habrá que... hay una auditoría y alguien tiene que controlar eso.
3: Tal cual. Sí.
2: Ay, yo sé, ¿quién es el auditor general de la nación? No lo conoce nadie, ¿no?
3: No.
2: No, habría, tendríamos que buscar.
3: Vamos a investigar ese tema.
2: Ese dato, ¿no? A ver qué, a ver qué, a qué se dedica. ¿Sí? Nosotros lo conocemos, me parece. Bueno, habría que preguntarle a Juan Manuel.
3: Sí. Acá dice, la matanza dominada por bandas criminales.
2: Tremendo.
3: Mataron a un hombre que había sido padre hace 2 meses, por pocas horas después del crimen de un chofer. Bueno, en el margen superior, deportes, River no reacciona, acumula derrotas y no suma puntos. Y es una imagen de el equipo de River así cabizbajo y con bronca. Dice, perdió ante Tigre 1-0 por el clausura y es su peor comienzo de la historia del profesionalismo con 4 caídas seguidas. Boca mejora en cada partido, solo le falta más gol. Definición.
2: Bueno.
3: En un choque entretenido empató 1-1 con Vélez, uno de los animadores del torneo. Ascacíbar volvió a convertir.
2: Viene bien ese pibe.
3: Mira. Y agregan, los Pumas con señales positivas ante Sudáfrica. El recambio funcionó ante los campeones del mundo y pelearon hasta el final, perdieron por 17-10.
2: Bueno. Está bien, esa es una derrota digna.
3: Tal cual. Hasta acá los títulos principales del diario La Nación.
2: Bueno, 9 minutos faltan, 8 ya para las 7 de la mañana. Seguimos ahora con el diario Perfil, vamos rápido. El título más importante dice, es récord histórico la cantidad de pymes que están a un paso de la quiebra. En apenas 6 meses ya se concursó el 70% de las pymes en la ciudad de Buenos Aires y superan el pico de la pandemia. La UIA, la Unión Industrial Argentina, lo resume sin anestesia. En el promedio se ahogan los enanos. Esta frase es famosa, ¿no? Plazos de cobro de hasta 180 días, cheques rechazados y un ARCA que ejecuta los 60 días sin margen alguno, que está asfixiando a las fábricas con más tecnología y trayectoria del país. Las textiles, epicentro del desastre, dice Perfil, operan con más de 6 de cada 10 máquinas apagadas. Ay, esto es peor que la pandemia, ¿eh?
3: Sí, claro.
2: Se llama el gobierno de Javier Milei. Hay una barra roja, dice Zamora. Hay momentos en que una decisión parlamentaria es más que una votación. Zamora, gobernador. Gobernador de... No me acuerdo. Ahora te digo. Está
3: Santiago del Estero. Gerardo Zamora. Estabas haciendo referencia.
2: Ahí está, ese mismo. Y acá no dice nada más que eso. Está la textualidad. Está Santilli, que tiene es la caricatura... la cara de él roja y el cuerpo de un camaleón. Dice, intenta reordenar la tropa. Federico Sturzenegger fue llamado a la mesa política de la Libertad Avanza. ¿Qué le habrán dicho, no? ¿Qué le habrán dicho? Después está la foto, dice, los empresarios que se le plantan a Estados Unidos y hacen negocios con China. La Cooperativa de Servicios Públicos y Comunitarios de Neuquén le puso un duro límite al embajador Peter Lamelas. No está aquí, pero bueno, vamos a buscar la nota. Y los destinatarios del apriete, viste, el gobierno de Estados Unidos protestó.
3: Sí, sí.
2: Y en la edición digital del diario está quiénes son estos dos muchachos. Sergio Fernández y Carlos Quintriqueo en el ojo del Departamento de Estado. Son estos dos empresarios de Neuquén que nada, quieren hacer negocio con Huawei porque les conviene, nada más.
3: Sí, claro.
2: Pero Estados Unidos parece que no le gusta.
3: No.
2: No le gusta y entonces...
3: Marca la cancha.
2: Y China, bueno, lo decíamos en los títulos, protestó. Dice también el diario Perfil, hablando de deportes, River no levanta cabeza y volvió a perder en Tigre. No hizo goles en lo que va del torneo. Bueno. Después está la misma foto de todos lados. Lionel Messi llegó al país para el adiós a su padre. arribó anoche en su propio avión. Lindo avión tiene.
3: Sí.
2: Uno que le permite venir directamente sin escalas de
3: Miami. Y viajar cómodo.
2: Y sí, ¿no? Tirar las piernas. Está bien, se lo ganó. En la parte de abajo, mirá vos, el regreso de Firmenich. Mensaje de la cúpula desde Nicaragua. Se mete en la interna del peronismo con un libro. Y está Mario Eduardo. Se lo sigue reconociendo, ¿eh?
3: Sí.
2: Hombre, ya está grande. Ya, hombre canoso. Con su lunar. Acá está abrazado con Daniel Ortega, el líder nicaragüense. Dice Mario Eduardo Firmenich, orígenes, las raíces de nuestra militancia. Habrá que ver si alguien lo lee y qué repercusión tiene, pero bueno, el hombre parece que sigue activo.
3: Sí.
2: Yo creo que nunca dejó de estar con un perfil más alto o más bajo, pero bueno, ha sido una figura importante en la política argentina, en unos momentos más, en otros momentos menos. Bueno, fue indultado también en el momento del indulto, cuando salió de la cárcel. Se habló mucho de él y se lo vio mucho. Y no hay resumen hoy, pero hay una nota que dice: algo pasó, escribe Jorge Fontevecchia, y dice así: no fue solo una derrota parlamentaria, tampoco se circunscribe exclusivamente a la disputa por la ley de tierras ni a la discusión ontológica sobre qué es la soberanía desde sus distintas perspectivas, incluyendo la económica, ni más pedestremente ley de desalojos. Tampoco la sábana con la leyenda manuscrita de las Malvinas son argentinas, resignificó por sí sola el valor de todo el territorio nacional. Milei Cipallo viene de antes y como capas geológicas se van guardando en el inconsciente colectivo a la espera de detonar por acumulación en un terremoto que tuvo este jueves su primer temblor. Ya hubo avisos. Una clara primera señal fue el caso Adorni. El comienzo con el viaje de su esposa en el avión presidencial no hubiera pregnado en la opinión pública un año antes. Por más que el periodismo avanzara con otros viajes de Adorni y sus propiedades, no habría tenido la misma escucha por parte de la sociedad en 2025, cuando todavía conservaba esperanzas de una economía que Milei generase bienestar concreto en las personas. Bueno, y lo decíamos recién, ¿no? La gente que se endeudó y esperaba el bienestar que no llegó.
3: Ay, muchas veces es para comer, para pagar remedios, entre otras cosas.
2: Para vivir, básicamente. Bueno, y de esto habla hoy Jorge Fontevecchia, continúa en la contratapa, pero bueno, si lo quieren seguir, está en la edición de hoy del diario Perfil.
3: Con el último diario, en este caso es Tiempo Argentino.
2: Dos minutos,
3: te lo resumo bastante breve. Bueno, el título principal dice: el pesimismo sobre el futuro arrincona al gobierno de Milei. El oficialismo sufrió una dura derrota parlamentaria y obviamente marcan varias notas que acompañan este título.
2: Claro, porque Tiempo sale los domingos.
3: Exactamente.
2: Entonces hace un resumen de la semana.
3: Analistas señalan que el sostén del ajuste entró en crisis.
2: Sí.
3: No se cree que habrá mejora. Karina bloqueó a Sturzenegger y crecen los pases de factura en el oficialismo. En el Senado se debilitó el grupo de los 44 y se congelan las desregulaciones. El conflicto callejero se cuela en el debate político con la CGT en modo de espera.
2: Standby.
3: Y en la marcha de San Cayetano volvió el reclamo por la vigencia del volver al trabajo. En la, obviamente, la imagen que
2: acompaña. La gente
3: que acompaña,
2: perdió el trabajo, que le echaron.
3: Sí, eso ni que hablar, claro. Sí. La imagen principal que acompaña la portada del diario Tiempo Argentino tiene que ver con Messi. En este caso es Messi junto a su papá, y dice: murió Jorge Messi, el eterno sostén de Lionel. El crack argentino llegó anoche a Rosario para despedirse de su padre, quien falleció en la madrugada a los 68 años. En materia deportiva agregan: River no para de perder y Boca empató 1-1 con Vélez. Y tienen varias notas en esta edición, en este caso parálisis comercial, el derrumbe del consumo popular golpea los barrios. Uh-huh. Massa busca disputarle a Kicillof la rivalidad con Javier Milei, nuevo escenario.
2: ¿Massa quién es? Massa Sergio.
3: Sí, Massa Sergio.
2: Hablando de gente desaparecida de la política.
3: No, nunca se alejó tanto. Está ahí, siempre está ahí. Cocina detrás. Sí. Bueno. En los últimos 20 años quemaron 3 millones de hectáreas para uso productivo.
2: Ah, qué lindo.
3: Sí, la ley del manejo de fuego, bien, gracias.
2: Bueno, y eso que hay una ley, imagínate sí, claro. Cómo sería si no hubiera ley.
3: Colombia tiene nuevo presidente, no de la Priela, sí. De la mano de la inteligencia artificial y de las fuerzas del cielo. Bueno. Esas son varias de las noticias que resumen esta jornada. Escribe hoy Cecilia González con Efecto Mariposa y Víctor Hugo Morales con El Palacio y la Calle. Hay una entrevista a Walter Lescano que dice: la literatura es el gran contrapeso de lo malo para mí. También entrevistan a Darío Grandinetti, que dice: siempre es momento para hablar del valor de la palabra. Y ponen una imagen de una de las últimas marchas universitarias y dice: el cuatrimestre arranca con paros en las universidades.
2: Y están esperando que se cumpla la ley que el presidente no quiere cumplir.
3: Exactamente.
2: Que la justicia ya le dijo que tenía que cumplir, que el Congreso ya la sancionó, pero sigue que no, bueno.
3: Y ahí estamos, y acaba de comenzar en esta semana un nuevo cuatrimestre académico.
2: Así con este conflicto.
3: Exactamente. Bueno, hasta acá los títulos principales del diario Tiempo Argentino.
2: 2 minutos pasaron de las 7 de la mañana, nos vamos despidiendo. ¿Está César?
3: Ya está César y todo el equipo.
2: Que es lo que le importa a la gente. Nos despedimos con música. En este caso, vamos a recordarlo a él. Partía de este plano, de este mundo, en 2013, en Buenos Aires, a la edad de 90 años, el guitarrista, cantautor y compositor Eduardo Falú, quien recibió un premio Conex en 1985 y otro post-mortem en 2015, fue declarado ciudadano ilustre de Salta, Córdoba y Santa Fe. Y para recordar a Eduardo Falú, vamos a escucharlo tocando y cantando la Zamba de la Candelaria. Buen domingo para todos. Gracias por estar y los esperamos el próximo fin de semana aquí en el Panorama de Noticias de las 7:50. Chao.

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0: Hola, hola, buen día, ¿cómo están? Amigos y amigas del Gato Escaldado, hoy 9 de agosto, se va el año. Bueno, hace una semana acá, en este mismo lugar, cumpliendo el rito de los primeros de agosto, era 2, pero bueno, nosotros lo hicimos al día siguiente. Todos los presentes que estamos ahora nuevamente del otro lado del vidrio, Facundo Zuluaga en la producción, Alan Rodas en la operación técnica, Tiziana Ortomán, Sandra Ijelka y quien les habla, César Litvin, cumplimos con el rito de sorber un pequeño, sí, tomarnos un poquito de caña corruda y de alguna manera contribuimos, creo que, con nuestras peticiones a la Madre Tierra, a la Pachamama, para que también sumar nuestro granito de arena para que se cayera el capítulo de la modificación que quería introducir el gobierno de Javier Milei justamente a la ley de tierras, para básicamente abrir el paso a una extranjerización absoluta, compras indiscriminadas, sin límites, sin ningún tipo de cuidado, y como una especie de bandera de remate y la destrucción absoluta del concepto de soberanía. Así que bueno, no está de más recordarlo, creo que muchos amigos y amigas lo hicieron también, algunos llamaron y dijeron también que entre sus pedidos estaba el pedido porque justamente lo que estaba en juego era la tierra. Así que gracias Pachamama por haber también atendido nuestras plegarias, porque hemos vivido, yo quiero trazar hoy una especie de pequeño recorrido histórico, desde el 15 de julio hasta el último, ¿qué día fue la discusión de en el Senado?
1: El jueves pasado.
0: Día
1: 6.
0: Desde el 15, ¿qué fue el 15 de julio?
1: ¿Qué día? Ya te digo.
0: A ver, del otro lado, rápido.
1: Miércoles.
0: No, pero ¿qué pasó?
1: El día que jugamos frente a Inglaterra.
0: Muy bien, muy bien. No estoy tomando examen, simplemente es un punto de referencia que me parece que deberemos incluir hacia el futuro y recordar de la misma manera que recordamos los 40 años del gol de Diego, los goles, pero el gol de la mano de Dios y el otro gol maravilloso contra los ingleses en el 86, a 4 años nada más de la guerra de Malvinas, el triunfo de la selección argentina abrió el paso para algo así como para un renacer de la conciencia nacional por caminos que no estaban ni calculados ni previstos. No fue la lucha popular, no fue la dirigencia opositora, no. Fue ese trapo desplegado en Estados Unidos. No hay que olvidarse, se jugaba contra los ingleses, pero era Estados Unidos, que no es un dato menor. Y se desplegó el trapo diciendo las Malvinas son argentinas. Y en una especie de elipsis de 22 días, el 6 de agosto, se reafirmó la consigna que empezó a partir de los primeros días del mes, los últimos días de julio y los primeros días del mes: la patria no se vende. El trapo, la Malvinas son argentinas, lo vieron en directo alrededor de 400 o 500 millones de personas. Y el número puede aumentar con otro tipo de mediciones, pero quedémonos ahí, una cantidad enorme de gente que vio eso en directo y que vio lo del trapo, porque fue inmediatamente después de el fin del partido, no fue algo que pasó media hora después, no, apenas terminó el partido, los jugadores estaban ahí celebrando, las imágenes de cientos de millones de televisores en el mundo entero mostraron esa consigna que parecía olvidada, que muchos quieren olvidar, pero resurgió. Levantando esa bandera, ese trapo, estaban Giovanni Lo Celso, Nicolás Otamendi, Cristian Romero, Lisandro Martínez, Messi, que bailaban y bailaron alrededor de la pancarta. Esa fue la primera ola. La fotografía, o las fotografías, pero la fotografía, hay una que creo que prevaleció sobre el resto, comenzó de inmediato a circular por el mundo entero a través de las agencias de noticias. El hecho se convirtió en un tema relevante para los periódicos ingleses, para The Guardian. Después vino la tercera ola, que probablemente es imposible de cuantificar, pero son cientos y cientos

Instagram, TikTok, Facebook, YouTube, WhatsApp, memes, reproducciones de televisión, portales, discusiones en Reddit. Y hubo una cuarta que fue el pedido británico a la FIFA de que se estudiaran sanciones a la Argentina. Bueno, eso instaló de una manera, con una potencia tan fuerte, en cuestión de horas, que al día siguiente, el 16, estaba programada la sesión del Senado para tratar la ley, que finalmente se trató el 6 de agosto, y que tuvo que ser levantada, porque la victoria sobre Inglaterra produjo una reactivación masiva del concepto de soberanía territorial. Las Malvinas son argentinas, colocó territorio, soberanía y pertenencia nacional frente a una audiencia de millones. Y un poco difícil, le hizo un poco difícil, o más difícil, a varios senadores de votar al día siguiente por algo así como la puesta en remate del territorio nacional. Es una discusión interesante porque quizás fue la mejor tapa para mí de toda esa, de todo ese momento que vivimos, la tapa de página 12, que decía: las Malvinas son argentinas y la Argentina también, porque eso era lo que se estaba jugando ahí. Quizás no tuvo la repercusión que uno esperaba, pero fue también parte de lo que empezó a entremezclarse en una sociedad que empezó a tener inesperados protagonistas. Un tema que se estaba tratando en el Palacio, en el Congreso, en la Cámara de Senadores, con las negociaciones de unos, de otros, de los que van, los que no vienen, da el número, no da el número, va a dar si vos me das tanto o me das lo que te pido. Lo cierto es que el 16, que debería haberse votado, no se pudo votar. Sí, el tema era que no le daban los números, pero ¿por qué no le daban los números? Porque el día anterior habíamos visto algo así como una explosión de reafirmación de argentinidad. Y ahí aparecieron personajes que quizás no son para amigos y amigas del Gato Escaldado tan familiares para ustedes, como también lo digo para mí, lo digo porque a mí, yo hago un ejercicio de aprendizaje permanente. No es mi mundo musical, el rap, el pop o los ritmos musicales que hoy de alguna manera concitan la atención de audiencias millonarias en el mundo entero, y de la que hay una gran cantidad de artistas argentinos que triunfan. Y ahí aparecieron Lali, que ya es una gladiadora de la primera hora, fue la que mejor definió antes que nadie, antes que un político, antes que cualquier dirigente, nadie definió mejor lo que se venía, porque lo dijo después de las PASO. No lo dijo con el diario del lunes, lo dijo después de las PASO. Dijo: qué triste, qué peligroso. Ojalá tuviéramos dirigentes capaces de sintetizar de esa manera y no de hablar horas y horas al pedo

para que todo el mundo pierda el interés. Bueno, Larry iba de cajón. María Becerra también. ¿Por qué? Porque también desde la primera hora ha tenido siempre reivindicaciones nacionales, orgullosamente argentina. Cuando hizo un estadio, uno de los estadios de River, María Becerra, lleno total, absoluto. Es decir, ocupando esos espacios que muchas veces solamente se imaginaban posibles de llenar por artistas extranjeros, no. María Becerra llenó River. Y ahí dijo, Argentina, esto hizo una reivindicación muy hermosa, muy linda. Frente a jóvenes, interpeló a jóvenes que quizás poco vínculo a veces tienen con la política o con los problemas que nos toca vivir. Pero se sumó también otra triunfadora, que es Emilia Mermes, que cada vez que alguien le intentó sacar alguna palabrita para que opinara sobre el tema de los artistas, la persecución del gobierno, de Milei contra la cultura y todo lo demás, siempre le esquivó al bulto, pero esta vez no. De la misma manera que Tini, otro personaje que nunca se había manifestado, pero en esta oportunidad sí también. La Joaqui, Catriel, Dillon, los muchachos y las muchachas que cantan y triunfan en el mundo entero, en el mundo latino sí, pero cuya cantidad de impactos a través de sus redes sociales es gigantesco. Voy a leer simplemente a modo de ejemplo para que tengamos noción. Seguidores por Instagram de Tini Stoessel, casi 22 millones. María Becerra, 15. Lali Espósito, 12. Emilia Mermes, 10. La Joaqui, 6. Dillon, 2 millones. Catriel, 1.5 millones. Pero después hay que sumar YouTube. Ahí algunos crecen de una manera exponencial. Entonces, el nivel de impacto que tuvo la manifestación clara y concreta de todos estos muchachos y chicas, de subir a sus redes la consigna "La patria no se vende", fue enorme, gigantesca. Podemos calcular entre 135 y 150 millones de seguimientos acumulados, lo cual es un número extraordinario. Así que yo quería poner de resalto esto, porque no sea cuestión de que algunos dirigentes quieran atribuirse la caída del capítulo 3 de esta ley, porque no fue así. Fue algo extraordinario. Dos consignas que terminan siendo una, que tienen prácticamente la misma arquitectura comunicacional. Las Malvinas son argentinas, la patria no se vende. Cortas, afirmativas, comprensibles, sin explicación previa y capaces de funcionar en una bandera, una camiseta, una historia de Instagram o un cántico. En apenas 22 días, una reivindicación territorial que apareció literalmente escrita sobre un pedazo de tela después de Argentina e Inglaterra, terminó encontrando una expresión política diferente
en otra consigna sobre la tierra argentina. Ojalá este episodio le haga entender a nuestros dirigentes muchas cosas. Yo estoy absolutamente seguro que sin este inesperado apoyo, a ver, cuando apareció la pancarta en Estados Unidos, fue inesperado, un acto inesperado de esa selección a la que muchos y muchísimos comunicadores progresistas y todo lo demás criticaban por su falta de compromiso, por esto y todo lo demás. Bueno, esos muchachos abrieron un camino que culminó ahora también con un inesperado pronunciamiento de chicos muy jóvenes todos, porque son van entre los 20 y pico de años y los 30. Son todos muy jóvenes. Son esa generación que uno dice, bueno, qué bueno, esa música, ¿quién la entiende? Bueno, así han sido los tiempos y la historia, y cada vez que nos ponemos o nos lamentamos por lo que no fue, a veces perdemos de vista lo que es, lo que está, para entenderlo mejor y para darle la importancia que tiene. Así que yo me saco el sombrero y le agradezco, y no le voy a pedir, como no lo hice nunca, que de ahora en más sigan manifestándose como lo hicieron en esta oportunidad. Si quieren lo harán, y los que les resulte más cómodo lo volverán a hacer, porque hay varios que son permanentemente intervienen en el escenario político. Pero no le pidamos a ellos que hagan lo que tiene que hacer la dirigencia. Este es el gran problema que todavía no logramos desentrañar, especialmente nuestra dirigencia. La dirigencia del otro lado, no importa. ¿Alguien sabe el nombre de alguno que otro? ¿De algún senador libertario? Sí, yo conozco un par. Yo que soy un periodista que está todos los días leyendo la información para estar atento, pero Abdala, que dirigió, porque se fue Villarroel a cumplir sus funciones de presidenta en ejercicio por el raje de Milei para no estar acá y para evitar que, si había una votación, Villarroel pudiera votar en contra. Bueno, todas esas cosas, toda esa miseria. Y alguna otra, Tauche, no me acuerdo de más, no importa, o que me acuerde, creo que la mayoría de la gente no sabe. Ellos actúan en bloque, y van a seguir actuando en bloque. Así que ahora, aprendamos la lección, veamos que hay todavía un consenso latente para generar esa empatía que ha perdido gran parte de la dirigencia política. Perdón. Estoy medio cachuzo. Estoy recuperándome de un pequeño resfrío, pero termino. Gracias, acá Facundo me trae un vasito de agua. Vamos a un sorbito y santo remedio. Insisto, las Malvinas son argentinas, la patria no se vende.
frases cortas, afirmativas, comprensibles, sin explicación previa y capaces de funcionar en una bandera, una camiseta, una historia de Instagram o un cántico. Yo trazaría quizás un también otro salto a Guantanamera, Karina, el 3% de Karina. Pero ahora tenemos que pensar todos, especialmente aquellos que gastan gran parte de su vida, de sus horas y de sus energías y preocupaciones en internas. Bueno, muchachos, muchachas, es hora de ponerse a trabajar.

0: A ver, escuchábamos primero a Dillon, después a Tini, ahora...
1: Está bailando acá, sí, César, sí. Quiero que lo sepan.
2: Esta es María Becerra.
0: Oh, María Becerra, Dios en total. A ver, ¿quién más? Uno más.
2: Este es Paco Amoroso.
0: Paco Amoroso. Nicki Nicole también se pronunció, sí. Me había olvidado en el

0: La gran Lali.
1: Y cerramos con Lali. Y nos vamos y volvemos con más Gato Escaldado.

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0: vuelta aquí. Después de hoy hicimos una especie de... Teníamos un boliche acá. Un boliche con toda la música que normalmente no escuchamos. Yo no es una música que escucho, salvo algunas que han logrado una difusión muy grande. Pero hay que valorarla, ¿no? ¿Qué dicen ustedes? Que también no les digo
1: yo
0: nada.
1: Yo soy de otra generación.
0: Que yo bailaba acá, la chica, ni les cuento.
1: El de Lali, a mí me encanta y lo usé de cortina para mi columna. Estaba pensando si no lo vuelvo a usar, sí, pero sí. Los demás, salvo excepciones así, yo casi no los conozco. O por ahí algunos son versiones de temas... Como,
2: claro,
1: el de,
2: como
1: tipo,
2: el de
1: tipo Lati, que ahora lo hace Dillon, tengo que decir, en una gran versión, muy linda.
2: Es que hay versiones que están muy bien hechas. Sí,
0: no,
2: sí.
0: Y tiene, a ver, a uno le puede gustar o no identificarse. Emilia Mermes, que tiene una especie de cumbia pop, su arranque es sí. La cumbia pop. Bueno, hay temas que son muy valiosos.
1: No, a mí me encantan. No. Milo J me encanta también.
2: Es otra onda, sí.
0: Son distintos, son diferentes. Ahora, vamos a decir una cosa para que también nosotros siempre vamos a... algo que prácticamente la totalidad de... Perdón, hay varios que no. Catriel, Dillon... Algunos tienen sellos independientes.
1: Sí,
2: sí, eso
0: la
2: también.
0: Gran mayoría trabajan para Sony Music.
2: Sí.
0: Y Sony
2: para
0: Music
2: empresas de afuera,
0: Latin,
2: digamos.
0: Latin, que son, pero es básicamente el sello. Sony Music prácticamente fue comprando todas las grandes productoras musicales, RCA, todas las que alguna vez existieron, hoy fueron absorbidas por Sony Music, que es un gigante a nivel mundial, japonés, de origen japonés, con capitales japoneses, pero también es una compañía que está en Wall Street, con accionistas. Entre los accionistas está BlackRock, que es ese gigantesco pulpo que... tiene un producto bruto interno más grande que el de 200 países. A ver, es parte del mundo en que vivimos. Son las contradicciones que tiene el mundo en el que vivimos. Pero por eso estos gestos de rebeldía, de que son impensables que lo hagan todos los días, pero de tanto en tanto vienen muy bien. ¿Qué opinan ustedes?
1: Yo,
0: chicas,
1: creo que la clave es lo que dijiste respecto a tener una consigna clara, muy entendible, rápidamente, que no la tenés que explicar y que apela a cuestiones muy profundas y muy complejas, como, o sea, las Malvinas son argentinas, pero sobre todo la patria no se vende. Entonces,
2: sí, claro.
1: Está
0: no
1: muy claro.
0: Posible, para... No hubiera sido posible La Patria No Se Vende
1: sin el trapo
0: no,
1: que empezó en el hotel, en la sábana del hotel.
0: El impacto que tuvo, por eso yo quise explicar el impacto a nivel mundial que tuvo
1: ese
0: trapo. La cantidad de gente que lo vio en directo, la que la vio después en fotografía, los debates que generó. Eso generó un caldo de cultivo enorme justo en el momento en el que se estaba, porque al día siguiente se estaba por votar la ley. Si no hubiera aparecido esa consigna,
1: la hubieran votado.
0: La hubieran votado, hubieran conseguido los votos que le faltaban.
1: Pero eso a mí por lo menos me da esperanza de que a veces no sabes por dónde empieza el impulso. ¿Viste la figura esa de las fichas del dominó?
2: Sí.
1: O el efecto mariposa, como quieras llamarlo. Como un impulso que comienza con la voluntad de alguien y conjuntarse se convierte en algo maravilloso, en algo bueno.
0: Yo estoy de acuerdo, pero siempre pongo mis reparos. Es decir, creo que... Este es un momento que está viviendo el gobierno, un momento difícil, todas las encuestas le dan con altos niveles de desaprobación. Todo eso es verdad. Ahora, el gobierno sigue avanzando con lo suyo, con lo que puede. Acá ha tenido una derrota, clara derrota. De todas maneras, cuando hoy vemos la tapa de los diarios del día domingo, el tema de la derrota de el 6 de agosto desapareció. Hoy Clarín titula: la Argentina debe cesar de inmediato las agresiones, dice el canciller de Brasil. Está bien, es verdad, es un tema importante, pero eso, o la nación que elige la mora total de los argentinos se quintuplicó en los últimos 18 meses.
1: Ojo, porque ese es un tema que refleja el desastre económico que estamos sufriendo los argentinos y que básicamente es eso lo que hace que el gobierno
2: tambalee.
1: La imagen del
0: El gobierno sigue, a ver, eso es lo que quiero, por lo menos lo que quiero transmitir. El gobierno avanza, sigue avanzando. Todavía el canciller de la República Argentina, Pablo Quirno, tendría que haber sido echado a las patadas en el culo.
1: Sí, las declaraciones
0: porque
1: que hizo.
0: Lo que dijo Pablo Quirno, no sé si amerita el concepto de traición a la patria, pero algo amerita, muchacho. Y yo la verdad, sinceramente, por eso a veces digo a nuestra dirigencia política, ¿qué carajo está haciendo? Porque no vi ninguna manifestación categórica de repudio a las expresiones. Lo más interesante fue el día antes de la votación, lo que dijo Quirno, con un cipayo consuetudinario como es Eduardo Feynman,
1: que trataba de ayudarlo.
0: Dice dos cosas. De la soberanía dijo: bueno, eso es lo que estamos tratando de cambiar. Como decía, la soberanía, nosotros nos cagamos en la soberanía. Pero después, cuando le dijo: bueno, si alguien quiere venir a comprar una provincia, y le dice este sorete de Feynman, el tipo, Quirno, redobla la apuesta y dice: sí, puede comprarla, dice. No podés decir, sos el canciller de la República Argentina, sos el hombre que tiene la responsabilidad de representar, ministerialmente en este caso, los intereses de la República Argentina, decir que acá puede venir cualquiera, y si lo extendemos, si alguien viene y quiere comprar la Argentina, puede comprarla. Porque si puede comprar la provincia, puede comprar todo. Sin embargo, ha circulado el tema, pasó como tantas cosas van pasando, por eso es tanta la energía que se gasta en dirimir cuestiones secundarias y en entender cuáles son los conflictos centrales, que hasta dejamos pasar eso. Tendría que haber un repudio generalizado, un pedido de renuncia inmediato a Pablo Quirno.
1: ¿Querés que lo escuchemos? Y,
0: ¿a quién? ¿A quién?
1: ¿Diciendo eso?
0: No.
1: No querés.
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0: Muy bien, muy bien. Así que después lo reiteramos.
2: Por supuesto, por supuesto. Vamos a actualizar cómo está el tiempo a estas horas de la mañana. 4 grados 9 décimas la actual temperatura, sensación térmica 3 grados 8 décimas. Hace mucho frío para quienes todavía no salieron de la cama. Sepan que está fresca. Está fresco pachomba. Humedad 66%. La presión es de 1015.4 hectopascales. Hay viento del oeste a 6 kilómetros en la hora. La visibilidad es de 10 kilómetros. Y el cielo se encuentra completamente despejado. Para hoy se espera una máxima de 15 grados. Un cielo que va a continuar despejado. En la tarde va a estar algo nublado, pero va a ser un día muy, muy agradable para disfrutar al aire libre.
0: Bueno, y
2: para todos los amigos y amigas del Gato Escaldado que se quieran comunicar con nosotros, con nosotras, lo pueden hacer a través de nuestro WhatsApp con mensajes escritos o mensajes de audio en el 11-7000-0750.
0: Bueno, sí, manden mensajes, opinen, exprésense con la libertad que siempre, y el respeto con el que siempre lo hacen, y además con la inteligencia que lo hacen. Así que estamos abiertos. Pero realmente fue lo de Kirchner, ¿no? Y me pareció, ¿lo escucharon ustedes? Vos me tentás, Sandra, me tentás.
1: Yo decía, si lo querían recordar,
0: vamos,
1: se lo paso a la producción.
0: Pásaselo a la producción y lo vamos a pasar haciendo, no una excepción, porque de tanto en tanto pasamos audios de la gente de gobierno. Pero
1: lo más tremendo es que Feynman, como siempre, le estaba tirando un centro como diciendo, no es cierto que nadie puede venir y comprar una provincia. Y el tipo le dice, sí, si quieren venir y comprar una provincia.
0: Cuando esté listo el audio lo escuchamos, porque me parece una de las... Ya a la barbaridad de Milei estamos acostumbrados permanentemente, las escuchamos siempre. Cada vez que está o entra en una crisis sale a decir barbaridades, insulta. Entonces, es como el modus operandi de Milei. Y va a ser igual hasta el último día que esté en el gobierno. Esperemos que sea el 10 de diciembre de 2027. Para eso falta no tanto, falta bastante, pero no falta tanto. Así que por eso uno apela, como lo venimos haciendo desde hace muchísimo tiempo, a la responsabilidad de la clase dirigente. Creo que fue en la semana, hay una nota de página 12 hoy, que si quieren leerla es muy interesante, hablando de la interna del peronismo,
1: sí.
0: Leanla, de Pablo Cazón, creo que es, sí. No, si nos fijamos y la chequeamos, creo que es así, creo no equivocarme.
1: Sí. ¿Sí? Sí, sí, una nota que habla de lo que pasó esta semana.
0: Bueno, pero habla de la interna, sí, de la interna, sí, del peronismo, sí, fuertemente. En un momento de la nota, dice que... No dice
1: Sebastián Cazón.
0: Sebastián Cazón. No dice cuándo, pero más o menos en estas discusiones que hubo durante la semana, por las votaciones, que Fernández Agasti, que esto, todo lo demás. Bueno, no voy a entrar en eso, pero dice, en un momento, José Mayán dijo, no hinchen más las pelotas, y creo que ese es el grito que deberíamos todos para decir, para interpelar a nuestra clase dirigente. ¿Tenemos el audio? Lo escuchamos y después lo rematamos.
3: Y la soberanía, porque dicen, están vendiendo el país y están poniendo en juego la soberanía argentina.
4: Es un discurso que para nosotros es anticuado. O sea, nosotros estamos justamente tratando de generar los consensos para que esa le pase.
3: Tenemos entregando a los extranjeros nuestra tierra, territorio, nuestra soberanía.
4: Nada, los extranjeros que vienen a trabajar a la Argentina y quieren comprar tierras o quieren comprar departamentos o edificios o hacer sus negocios. O sea, tenemos gente operando empresas extranjeras.
3: O sea, si, si un extranjero viene a comprar un pueblo entero o una provincia entera, tranquilamente podría hacerlo.
4: Y sí, o sea, pero eso va a producir beneficios para Argentina.
5: Ahora, ahí le pregunto.
4: Si no entramos de vuelta en el tema de se llevan los glaciares.
0: Bueno, lo pasamos. La verdad, sinceramente, no puede ser canciller de nuestro país este tipo. Está bien, yo podría decir, no puede ser Milei presidente, está bien. Milei en todo caso tiene los votos que lo consagraron presidente. Kirchner es un funcionario.
1: Este tipo no, claro.
0: Ni siquiera de carrera de cancillería. Yo no sé. A ver, el CARI, los diplomáticos, muchachos, toda esa sarta de delincuentes que les encanta ser exfuncionario de cancillería. Nadie se pronunció. No.
1: Pero
0: les da vergüenza.
1: ¿Te acordás el verso de la seguridad jurídica? ¿Y esto un canciller diciendo que vengan a comprar un pueblo o una provincia?
0: Una provincia, insisto.
1: ¿Qué es esto?
0: Proyectá la frase, entonces podés comprar la Argentina. Es muy sencillo. Podés comprar un pueblo, podés comprar una provincia, podés comprar la Argentina. Bueno, muchachos, pongamos la bandera de remate y vámonos.
1: Además de mentir, porque como si la legislación actual no permitiera que venga un extranjero y compre un departamento.
0: Por supuesto.
1: Te tratan de idiota todo el tiempo.
0: Pero además tratarte de idiota es un insulto a los principios básicos de un funcionario de la República Argentina. Este tipo no merece ser funcionario de la Argentina. Por eso, lamentablemente, hasta ahora yo no escuché, no vi.
1: Y el otro, Venegas Lynch,
0: pero
1: armando una empresa para venderles, armando la ley con una mano y la empresita para con la otra.
0: Yo descalifico a toda la Libertad Avanza, a todos quienes la integran, yo la descalifico de plano, no dejo a ninguno en pie. Pero en este caso me estoy manifestando con indignación respecto de alguien que hoy detenta, en el sentido de detentar cuando es poseer algo que no le corresponde.
1: Claro.
0: Es una de sus acepciones. Detenta el cargo de canciller de la República Argentina.
2: Es que ponernos un poco a lo mismo. Vergüenza. Gobiernan un país que detestan.
0: Bueno,
2: ¿es eso? O sea,
0: ¿qué? Por eso lo detestan a tal punto que quieren venderlo.
2: Sí, por eso.
0: ¿Estamos con las noticias? ¿O todavía falta?
2: Ahora.
0: Vamos a las noticias.
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7: Es la hora 8, un minuto en la República Argentina. La temperatura en la ciudad de Buenos Aires es de 4 grados 9 décimas. Sensación térmica 3 grados 8. El cielo está despejado. Humedad 68%. En Casilda, provincia de Santa Fe, la temperatura es de 3 décimas de grado bajo cero. La sensación térmica 2 grados 2 décimas bajo cero. Y el cielo está despejado. La oposición busca asistir a las familias endeudadas desde el Parlamento. El diputado nacional de Unión por la Patria, Santiago Roberto, analizó las causas que lo llevaron a presentar uno de los casi 30 proyectos para ayudar a los morosos.
8: Julio y agosto del año pasado, previo al proceso electoral, el gobierno sale a rescatar letras del Tesoro Nacional y eleva las tasas a casi un 100%. Claro. Eso motivó que la mayoría de los préstamos que tenían tasas variables se duplicaran, en algunos casos se triplicaran las tasas vigentes, y que además del empobrecimiento, esa medida económica hizo que la gente pasara de diciembre de 2024 una morosidad que no llegaba al 3% a un índice actual igual que casi estábamos en los 13.7, entiendo que es el último número. Entonces, no es que la gente se endeudó por inconsciente o por malas decisiones financieras, sino primero se endeudó porque la gente tiene que ir a comprar los alimentos. Acá no hay compra de bienes duraderos, no hay compra de bienes suntuosos, sino la gente se endeuda para comprar los elementos básicos para sobrevivir, para llegar a fin de mes, y no ha podido pagar por la caída del poder adquisitivo, por el incremento desmesurado de los servicios públicos, el tema que está pasando con el transporte, y además que por las políticas económicas de rescate que han triplicado las tasas de interés el año pasado.
6: Internacionales.
7: El canciller iraní destacó el avance de las negociaciones para la reapertura del estrecho de Hormuz. Abbas Araghchi dijo que el diálogo con las autoridades de Omán está en su fase final, lo que permitirá modificar las rutas establecidas en 1968. Además, sostuvo que la guerra demostró la necesidad de introducir estos cambios en los que ya trabajan los especialistas de ambos países.
5: Deportes.
7: Jorge Martín obtuvo la pole position del MotoGP en Gran Bretaña. El piloto español marcó un nuevo récord en el circuito de Silverstone al registrar 1 minuto 56 segundos 160 milésimas en la clasificación para la fecha 12 de la temporada. Lo secundaron su compatriota Raúl Fernández y el japonés Ai Ogura, todos con Aprilia. Dólar oficial 1.520 pesos, paralelo 1.525, riesgo país 451 puntos.
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7: Atentos quienes circulan por la zona de Villa Santa Rita, ya que continúa el corte total por obras de la calle Juan Agustín García entre Campana y Cuenca. 4 grados 9 décimas es la temperatura actual en la ciudad de Buenos Aires. 3 grados 8 la sensación térmica. El cielo está despejado, humedad 66%. En Casilda, provincia de Santa Fe, la temperatura es de 3 décimas de grado bajo cero. 2 grados 2 décimas bajo cero la sensación térmica. Y el cielo está despejado. Estas fueron las noticias. Ricardo Álvarez.
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9: Buen día, estimado César y chicas. Excelente, como siempre, tu editorial. Gracias, gracias, gracias. A cuidarse esa voz, miel con jengibre. Y bueno, el 6 tuvimos otra demostración que el pueblo tiene esos anticuerpos para defenderse y defender, en este caso, la soberanía. En mi ciudad, acá en Viedma, se pidió paro general. Y la CGT que no movilizó, bueno, muchacho, nada, sin palabras. Te dejo un abrazo grande, Juanjo de Viedma.
10: Buenos días, habla Claudio de Martínez. Este es un mensaje para El Gato Escaldado, el programa que dirige César Litvin y todo el equipo, Tiziana, Sandra y todo el equipo bellísimo que tienen. Mi marido Gustavo y yo estamos siempre atentos los domingos a las 7 de la mañana para aprender las 7:50 y escuchar con qué claridad ellos nos abren los ojos, nos cuentan la realidad que nos rodea, esos comentarios que son tan claros e inequívocos, ¿sí? Bueno, esto de las Malvinas son argentinas, la patria no se vende. ¡Ay, qué belleza! Bueno, les mando un beso para todos y que tengan una muy linda semana. Gracias.
11: Buen día, César, chicas, laburantes y oyentes de las 750. Bueno, muy interesante el análisis inicial que hizo César. La pérdida de la soberanía en lo político y económico es extremadamente grave para una nación que se considera libre y soberana, pero la pérdida o enajenación del territorio y sus recursos a manos particulares o de otros países es uno de los mayores retrocesos que se pueden tener. La soberanía territorial y sobre los recursos, su protección y defensa son responsabilidad indelegable del Estado Nacional. Un Estado que, lamentablemente, hoy lo maneja una logia cipaya extranjerizante en Uflex y Vendepatria. Claramente, el inicio de la solución es la recuperación del gobierno nacional y algunos provinciales para volver a conducir y recuperar el Estado y sus roles fundamentales. El jueves estuvimos en la plaza para demostrar que no queremos ser un enclave o una colonia. Patria sí, colonia no, Claudio.
12: Hola César y equipo. Bueno, el comentario que hace el canciller en el programa de Feynman me hace acordar cuando era chico y jugábamos al estanciero. Podíamos comprar ingenios, ferrocarriles y hasta provincias. Así que capaz que de chico jugaron mucho al estanciero y se le quedó prendado eso. Y otra cosa que sucedía es cuando pasábamos por la salida nos daban plata. Cada vez que pasábamos por la salida nos daba plata para seguir comprando. Así que aprovecho a preguntar cuánta plata le han dado a Dorni para que se vayan. ¿O de qué está trabajando ese hombre ahora que era pseudo periodista? Bueno, si me pueden contestar, les dejo un saludo, los sigo escuchando. Luis, de Ingeniero Malwich, un abrazo.
13: Buen día, compañeras y compañeros. Estaría bueno alguna vez hacer un análisis de... No, ni de Milei, ni del canciller, porque están en forma legal. Responsabilidad de los 14 millones que los votaron. De eso nos están arruinando la vida. Son esos 14 millones, no estos. Gracias.
14: Sí, buen día, lo estoy escuchando. Y de Kirchner, ya seguimos hablando, ¿no? ¿Qué me cuentan de pedirle la renuncia a la vicepresidencia, a la vicepresidenta de la República? Que nos guste o no, fue votada por el pueblo. Y él es un empleado, porque por más que sea canciller, es un empleado, cobra sueldo. Pues es todo disparatado este gobierno. Muy bueno el programa, Carlos de Necochea.
2: 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Ahora sí, voy a compartir también algunos mensajes que han llegado de nuestros amigos y amigas de forma escrita en el 11-7000-0750. Por acá nos dicen, buen día César y equipo, dos pelis que recomiendo, Palabras Robadas y La Odisea, nos dice Jorge Perino de 11.
0: Muy bien, gracias Jorge.
2: Acá nos dicen, buen día, y la audiencia que estamos conectados por todo esto que sale a la luz en PAMI y que está seguro anoticiado, creo que aún más nos van a caer. Todo está mal manejado a los jubilados y a las personas con discapacidad. Es nuevo el nuevo caso de Andís, que quedó sin resolver ante un gobierno que ajusta por lo que tan mal estamos, te dice Gabriel de Mar del Plata. Por acá también nos dicen, hola amigos gatunos, buen día. Creo que el comienzo del despertar de la gente, llámese pueblo querido, comienza con la muerte del indio y toda la movida de despedida de Díaz que se armó tranquilamente en ello. Ahí hubiese redes sociales que se despertaron luego del mundial, la bandera, los jóvenes, artistas desde Dilo, Micatrial hasta Fito, Tini. Vamos todavía, podemos hacer un cambio. Los escucho siempre, te dice Viviana de Flores.
0: Gracias, Viviana.
2: Muy buenos días, César. Soy Laura de Cava. Vos que tenés tanta cultura y sabés de todo un poco, te pido por favor si podés, hablemos para qué sirven los papas. Preguntan mucho por la visita de León. Para mí son importantes y tienen poder, pero la mayoría dice que no sirven para nada.
0: Bueno, vamos a hablar en algún momento con más tiempo sobre la... Ya confirmada visita de León XIV. De hecho, va a ser un acontecimiento muy importante, así que ahí abordaremos la cuestión de los papas. Sin duda, nosotros acá hemos hablado muchísimas veces, especialmente durante el papado de Francisco, que realmente fue excepcional desde todo punto de vista y marcó un antes y un después, creo, tan importante quizás en el mundo moderno, en el que yo tengo memoria, en el que he vivido como parte, yo en lo personal, como parte de la Iglesia. Yo hice todo el cursus honorum. De chiquito fui, empecé siendo monaguillo en las misas, con el beneficio después de tomarme un sorbito del vino de misa, pero al que tenía acceso, porque había que llenar con agua y con un poquito de vino de misa. Después estuve en Acción Católica, fui a un colegio parroquial, hice la secundaria en un colegio salesiano, así que tengo una larga experiencia personal. Puedo hablar de esto y creo que yo viví la gran transición del siglo XX, que fue el Concilio Vaticano II, que llamó, que convocó Juan XXIII, y que logró una transformación enorme en la Iglesia, y creo que la otra gran transformación la introduce Francisco, con sus encíclicas, con sus cartas, con su pensamiento y básicamente con sus acciones. Porque en eso Francisco, que nunca quería manifestarlo públicamente, era un peronista de la primera hora. Y para él, mejor que decir es hacer. Y lo dijo, alguna vez, de una u otra manera, dijo exactamente lo mismo. Bueno, pero lo vamos a ampliar en próximos programas.
2: Por acá también nos dicen, muy buenos días César, excelente editorial, cómo olvidar ese trapo en el cual le mostramos al mundo que somos argentinos hasta la muerte y no regalamos nuestra tierra que tanto nos costó. Esto te lo dice un argentino de ley, tu amigo Clase 53, José de Merlo.
0: Sí señor, José, que nosotros aprendemos, creo que la experiencia de haber hecho el servicio militar, que obviamente creo que está bien que no lo tengamos, no sé, me pareció bien en líneas generales que no exista esa obligación que existió durante tanto tiempo. Cuando lo hicimos nosotros con José, aunque no estuvimos en el mismo batallón, en Comodoro Rivadavia, uno a veces entiende y aprende, especialmente por el lugar donde estábamos, en plena Patagonia, especialmente cuando uno viene acá de Buenos Aires o del Gran Buenos Aires, empieza a ver las cosas de otra manera, tiene otra relación con la tierra también, Y cuando hablamos de extranjerización de la tierra, me viene a la memoria que cuando terminé el servicio militar, no sé, será por esas cosas
2: de la vida.
0: De la vida, con un grupo de amigos, en el verano del año 75, hicimos un viaje hasta Bariloche, bajando desde Buenos Aires hasta Comodoro Rivadavia, y de Comodoro Rivadavia cruzamos toda la Patagonia y entramos por el sur. Un lindo viaje para conocer pero básicamente la Patagonia, o sea que la vi desde otra perspectiva. Yo había estado ahí, pero en este viaje que les narro, camino a Comodoro, nos quedamos sin nafta. En 1975, febrero, creo que era, enero o febrero, no recuerdo exactamente, hubo un paro de petrolero y el país se quedó sin nafta y no había donde la YPF de la ruta, de la ruta 3, que por la que íbamos transitando, no tenía y no sabía cuándo iba a recibir. Entonces nos dijeron, mire, si ustedes pueden llegar, métanse por este camino, un camino de tierra en ese entonces, no sé si ha cambiado. Y 3 kilómetros más adelante está Camarones. Camarones es una ciudad costera chubutense, que tenía una significación inesperada para nosotros, porque ahí había pasado parte de su infancia Perón, algo que nosotros no sabíamos hasta ese momento, pero nos enteramos cuando estuvimos, y fue una especie de epifanía. Estábamos, mirá vos, el destino quiso que llegáramos acá. Pero lo más interesante es que en la mitad del camino hacia Camarones nos quedamos directamente sin nafta y el auto se paró. Entonces, ¿qué hacíamos para llegar hasta lo que nos faltaba? No había nada, no había acá, no había absolutamente nada.
2: Entonces, nadie que te remolque un poco.
0: Pero había una estancia. Mirá. Como son las estancias patagónicas, el alambre de púa, y nos acercamos, y dije, bueno, vamos a ver si hay alguien, alguna persona, algún ser humano.
2: Empezaron a aplaudir.
0: Exactamente, empezamos a aplaudir, decimos, vimos ahí muy en el fondo. Usted piensa en la Patagonia, es todo estepa, no hay verde, el verde es raleado, un paisaje casi lunar en ciertos momentos. Hasta que vimos un changuito, un muchacho que trabajaba en la estancia, que se acercó, le dijimos cuál era nuestro problema. Y nos dijo algo que me quedó desde entonces hasta la fecha. Nos pidió un momento y dijo, le voy a consultar al míster.
1: El míster, no el patrón.
0: No, el míster. El míster. Con lo cual, quedaba claro que el dueño de esa estancia era un inglés.
1: Obvio.
0: Y que al capataz le decían míster.
2: Sí.
0: Bueno, yo no puedo menos que agradecer al míster,
1: igual,
0: que le hizo traer al muchacho un bidón directamente. No lo conocimos, no lo vimos al míster. El muchacho que fue volvió con un bidón para que cargáramos un poquito de nafta y pudiéramos llegar a Camarones. Cosa que hicimos, le agradecimos.
2: Siguieron
0: le viaje. Quisimos dar una propinita al muchacho, que nos miró horrorizado, porque evidentemente era algo que no entraba en su código, casi lo ofendimos. También aprendí.

0: 50 años atrás, chicos, 51 años atrás, cuando yo estuve por ahí y este chico hablaba del Mister. Así que la presencia de estancieros ingleses en terrenos importantes. Benetton vino mucho, mucho después, y otros, otros que creemos que fueron los primeros, no. Así que este es un tema de larga data y hace muchos años que me parece
1: las tabacaleras en Salta.
0: Oh, por supuesto.
1: Bueno, zonas, quizás... Argentina es un país enorme y muy rico, y por lo enorme y rico que es, lo quieren.
0: Obviamente.
1: Después te hacen el discurso de...
0: Lo que
1: de,
0: pasa es que territorios que ellos no han sido más visibilizados, producto de la mayor densidad demográfica, como ha sido, digamos, de la Patagonia para arriba, digamos.
1: O en Chaco, digo, hay películas de los años 30 contando lo que hizo la forestal.
0: Exactamente.
1: Entonces, es una historia de larga data.
0: La Patagonia es un terreno fantástico para cualquiera que quiera venir a quedárselo, porque es poco poblado, tiene las condiciones, por eso hablan... De que ahí se quieren instalar.
1: Necesitan mucho, necesita la inteligencia artificial, necesita mucho espacio y frío
2: y agua.
1: Todo eso tiene nuestra Patagonia.
0: Y por eso hoy es una presa codiciada. Pero bueno, quería dejar sentado que no es un tema nuevo, Eso es un tema que viene de larguísima data. Vamos, sigamos con algún mensajito.
2: Un montón de mensajitos. Vos sabés que acá abrís un tema, enarbolás y florecen respuestas.
0: Exacto,
2: a miles.
0: Yo tengo un discurso arbóreo, me voy por las ramas.
2: Sí, claro.
3: El Perú.
2: Acá Carlos de Flores dice: buen día, gente, el Gato Escaldado, los escucho todos los domingos. Estamos siendo gobernados por individuos miserables, insensibles socialmente e ineptos para representar a una nación. Papelones con el pueblo brasileño es nuestra más reciente ineptitud. Gran parte de nuestra población los ha votado erróneamente y hoy están quizás más que arrepentidos, pero con cobardía, no lo expresan. No me imagino a San Martín, a Belgrano o a Güemes vendiendo tierras a extranjeros con sus inmobiliarias libertadoras.
0: No. Obviamente que no.
2: Y no porque no hubiese inmobiliaria, sino porque claramente no tienen deseo, defendían esta patria, lucharon para eso.
0: Exactamente.
2: Lo que pasa es que desde el peronismo no aprenden a que tienen que ir todos juntos. Ahora salió Massa, que lo quiere competir a Kicillof. No es momento. Tienen que ir juntos y tirar para el mismo lado, después se verá, nos dice Javier de Victoria. Buen día, señor Litvin, Sandra, equipo. Lali, María Becerra, Catriel, como otros actores de la cultura, el deporte, profesionales, ciudadanos, tenemos derechos civiles, sociales, políticos, entre el de sufragar, de elegir a quienes nos representan. No están escindidos de la persona, nada más que algunos de estos ciudadanos tibios se escudan en que solo juegan a la pelota, o bien otros no opinan porque solo ellos son lo que son, pero todos y todas somos ciudadanos con todos esos derechos, además al comprometerse e involucrarse con lo que pasa en nuestro país. Gracias, sigo escuchando por su programa con atención, saludos, nos dice Patricia. Buen día, Gato Escaldado, no te escaldes. Toma un té, un café, mucha agua. Por lo del trapo de las Malvinas son argentinas, agregaría el tema de que la simbología popular depende de quién, en qué contexto la oportunidad. Porque la simbología popular tiene el poder de resumir el sentimiento, la necesidad de muchos cuando no de todos. Esto ha sido un termómetro para saber que algo ha cambiado en el pueblo o ha regresado. Lo del trapo es la cosecha en gran parte, pero del maltrato de esos seres que detentan el poder y a quienes hemos estado permitiendo hacer lo que se les da la gana. Los argentinos hemos dejado de ser extranjeros en nuestra propia tierra, te dice Raúl Juárez desde Tucumán.
0: Tucumán, qué bien, qué lindo. Bueno, Tucumán fue también en la previa de la discusión de la ley de extranjerización de tierras, cuando ya había habido un pronunciamiento por parte de una de las senadoras que tiene

0: Tucumán en el Parlamento a favor de votar a favor de la extranjerización de tierra, apareció Jallo, el gobernador, con una declaración donde dijo más o menos, palabra más, palabra menos, que senadores tucumanos no iban a acompañar la entrega de la tierra argentina, con lo cual le puso un grillete al voto de los senadores, dato político importante, y ahí empezó a gestarse esos cambios inesperados. Entonces, esto también habla de lo volátil que es todo, ¿no? Cómo a veces algo que no esperamos puede hacer que las cosas cambien. Por eso insisto en que no hay que dormirse en los laureles. Esto ha sido un episodio importante, ha sido una derrota fuerte del gobierno. No ha sido triunfo de la clase política, ha sido en todo caso esta reaparición de un sentimiento de nación, de conciencia nacional, que casi in extremis se manifestó y le puso un freno a esta desenfrenada carrera del gobierno por rematar el país. Lo cual me parece que es un dato positivo. Pero los tipos son los políticos o los gobernadores son jugadores de póker. Miran las cartas, ven el juego y toman decisiones. No, pero eso hay que tener en cuenta a veces cómo cambia. Sí, Sandra.
1: Pensaba lo fundamental que es transmitir bien la idea frente a la mentira, porque siempre te meten, por ejemplo, en esta ley le habían puesto inviolabilidad de la propiedad privada, nada que ver con lo que tenía
2: Tal
1: adentro.
2: cual.
1: Eso por un lado, explicarle bien a la gente qué es lo que están queriendo meterte, tipo caballo de Troya, ya que está la película La
0: Lo
1: Odisea,
0: hice.
1: usemos
2: La
1: esa
2: metáfora.
1: metáfora. Y por el otro lado, atención, porque quedaron dos puntos, si bien la idea es que no van a poder ni siquiera tratarla en diputados, pero quedaron dos puntos gravísimos. Uno que habilita a que si te atrasas en el pago del alquiler, en 3 días puedan
2: Sí, te pueden
1: judicializarlo y
2: sacarte.
1: sacarte. Y el otro que impide las expropiaciones por parte del Estado cuando hay un interés real y común, casi las impide por completo. Todo indica que no van a poder avanzar con esto, pero atención porque el gobierno va a tratar de avanzar con otras leyes tan perjudiciales como estas, ¿no?
0: No,
1: Por
0: obvio.
1: ejemplo, tratar de avanzar con el tema de terminar con el régimen de zonas frías, ya tiene media sanción, en pleno invierno. En pleno invierno están tratando de que las personas que viven en zonas frías del país, que tienen subsidio dado por el kirchnerismo, se lo quieren quitar, que les aumente el pago de gas. O sea,
2: Es
1: yo no me
2: irrisorio.
1: puedo imaginar
0: Además, no solamente
1: mayor
0: fue, no solamente el kirchnerismo. A
1: sadismo.
0: lo largo de la historia fueron muchos los gobiernos que aplicaron regímenes diferenciales
1: Sí.
0: con justamente el gas o toda la energía en la Patagonia por cuestiones obvias. Realmente no es lo mismo el consumo que tienen básicamente para vivir. Ya somos pocos en la Patagonia. Dice, bueno, pero eso es parte también, aunque esta ley aplica también este intento de eliminar el subsidio, aplica creo que desde La Pampa para abajo.
1: Claro, a zonas frías de la provincia de Buenos
0: Zona
1: Aires, de
0: fría
1: La
0: de la provincia de
1: Pampa,
0: Buenos
1: de
0: Aires.
1: otras zonas del país que también tienen
0: Pero
1: temperaturas muy bajas.
0: en algunas es directamente, es parte de este genocidio

0: silencioso que se está operando en la Argentina. En la Argentina hay un genocidio silencioso, lento y en algunos casos no visible, porque no vemos el momento exacto en que la persona muere y no sabemos la razón por la cual murió. Pero acá, en estos dos últimos años y medio, han muerto muchas personas por falta de medicamentos que se le quitaron. Hay gente que ha muerto por situaciones que tendrían que haber sido atendidas médicamente y que no se pudieron hacer. Hay una larga cantidad de situaciones que están invisibilizadas, que no las vemos.
1: El aumento de los suicidios da para un programa donde traigamos toda la información, pero el aumento de el porcentaje de la población que se suicida es tremendo y está relacionado con el deterioro de la calidad de vida, con la depresión, con no poder comer, con no poder pagar un alquiler, creo, con sentir que no hay salida.
0: Creo que ayer o antes de ayer, La Nación en tapa titulaba que los días, lo cual puede ser cierto de todas maneras, que los días, esta semana que tuvimos, de esta semana gris, húmeda y todo lo demás,
1: sí,
0: en tapa lo decía, favorecía o en todo caso hacían que la gente estuviera deprimida. Macho, la gente está deprimida porque la pasa para el tujes. Esta es la verdad.
1: Y siente que no hay salida.
0: Y por ahora no ven la salida. A medida que se va acercando el momento de definir una posición, bueno, la gente va a pensar y va a tomar decisiones que todavía quizás las tiene como para más adelante, porque hoy es como que no ve que pueda haber algún cambio. Entonces, bueno, aguanta el consumir cada vez menos, aguanta, bueno, restringirse en el uso de servicios que aumentan todos los meses, con un gasto que crece en la proporción del gasto de las familias, enorme crecimiento, que no computa para el gobierno en la medición de la inflación como debería, entonces no impacta y entonces tenemos índices que parecen más bajos. Aún así, en la ciudad de Buenos Aires apareció un número que disparó las alarmas de todo el gobierno, 2,9% de inflación para el último mes. Y no pueden, a nivel Ciudad de Buenos Aires, después se quieren garabatear, claro, tampoco van a poder garabatear tanto, porque si aparece un punto de diferencia entre la Ciudad de Buenos Aires, para estar de nuevo debajo del 2%, tendrían que poner que la inflación fue del 1,9. Y no, ahí sí no se la va a creer absolutamente nadie. Así que lo más probable es que nuevamente tengan que dibujar una inflación del 2,1, 2,2. Que, insisto, sabemos que también es falsa, pero todavía actúa como una de las mallas de contención que tiene el gobierno para que la gente no le salte a lo yugular. Actúa simbólicamente como que está como bajo control. Nos guste o no nos guste, hay mucha gente que piensa así. Quizás más adelante, si se profundizan los niveles de caída en el consumo o el deterioro creciente de la calidad de vida, quizás la explicación empiece a desmoronarse más, o en todo caso se vaya acumulando como las razones que tiene o va a tener la gente cuando tenga que ir a votar nuevamente por los candidatos que se presenten para tomar sus decisiones. Pero por ahora actúan como placebo, estos números mentirosos. Lo que no pueden evitar es que la gente sienta que la está pasando muy mal.
1: Y el discurso, con la explicación individualista, el discurso para que la gente no se sienta, por un lado, trabajadora y por el otro, parte de un sistema, y que su suerte económica depende realmente de una política, y de un plan económico, y no de ese discursito de si te esforzaste va bien, no importa quién gobierne, la mentira de la meritocracia.
0: Sí, sí. Pero bueno, esa es un poco la... ¿Tenemos algún mensajito más?
2: Tenemos un montón de mensajes. Yo te dije, abrís y se enarbolan acá.
0: Bueno, porque esto es...
1: Qué lindo.
0: Este es un programa con un montón de columnistas. Esto es...
2: El mucho columnista calado. Virtual.
0: Claro. Nosotros tenemos columnistas...
1: Y está muy alta la vara, digo, que es muy difícil acá.
0: Hay que superar a nuestros oyentes. Esto nos lo decimos nosotros mismos.
1: Obviamente. ¿Sí?
2: Por acá nos dicen, mira, hola César, le falta el gran Milo J. Sí. Y dice, también me olvidaba un artista de gran proyección que banca esta parte de la vereda desde siempre, que es Willy Bronca y su hit No Hay Plata. Es cierto, nos sí. dice Mariana de Padua. Por acá nos dicen, hola gatos y chicas, cómo me gusta la historia del rosismo, me llevó al peronismo, el partido lo vi solo cuando terminó el partido y vi el trapo, me puse contento. Pero luego dije, no sacan los puntos, y me salió del riñón por los chicos de Malvinas como la canción que nunca olvidaremos. Me gustó tu editorial, te dice Luis de Congreso, y agrega que le gustó la actitud del presidente de la AFA de donar el trapo a los veteranos de Malvinas. Sí,
0: el chiqui. Después cuando decían, voy a decir algo que quizás no debería.
2: A ver,
0: cuando dicen que en la selección no hay negros. Vamos, ¿qué es el chiqui?
1: Pero
0: el chiqui, o sea, es un morocho argentino.
1: Es una discusión que nos tratan de implantar de afuera.
0: No,
1: que
0: ya
1: no,
0: lo sé,
1: no,
0: pero a mí me encanta, porque claro. cada vez que lo veo al Chiqui Tapia, al lado de...
2: ¿Y sus secanucas?
0: Sí, con el secanucas. Además, redobló la apuesta cuando salía.
1: Sí, salió cuando hablaba Messi, salió haciendo la broma.
0: Está muy bien. Es un basurero, muchacho. Un basurero, esos ascensos. Esa es la movilidad social ascendente. No entro a juzgar lo que quizás haya que juzgar, y para eso está la justicia, todo lo demás. Con lo que puede importar o valer la justicia en nuestro país en estos momentos. Pero la verdad, el Chiqui Tapia es un tipo que viene muy de abajo. Un tipo que corría con los camiones como una tarea dura, si las hay,
1: Sí.
0: Hay que correr, estar todos los días corriendo para levantar bolsas de basura, tirarla en el camión, todo lo más. De ahí viene el Chiqui Tapia.
1: Que además se hacía sin máquina antes.
0: Entonces,
1: corriendo y tirando la bolsa.
0: Este es el rechazo que provocan aquellos que llegan muy alto. Ese es un emprendedor. Los que hablan de emprendedores, Chiqui Tapia.
1: Palabra que detesto.
0: Sí, yo también, pero pues lo utilizo
2: porque
0: para decir.
2: A propósito.
1: Ya sé, obviamente. Bueno,
0: justamente, pero yo lo digo, y yo sé que a los garcas, a los oligarcas, a esos que creen que son una aristocracia, que la verdad que repugna, da asco, como los que estuvieron en la rural hace una semana, cuando fue el discurso de Mireille, ya me olvidé, pasó una semana o dos, que van con sus boinas.
1: Sí, se ponen el poncho y están haciendo la cuenta de vender el campo.
0: Claro, fingiendo
1: campo que se apropiaron muchos, ¿no? Sus tatarabuelos se apropiaron de las tierras.
0: Bueno, eso, digo, bueno, ¿no? Una larga historia de
1: Bullrich.
0: Una larga etapa, un largo tiempo de apropiación indebida. Entonces, yo cuando los veo a todos estos y digo, lo ven a Chiqui Tapia y le debe dar...
1: alergia.
0: ¡Ah, papito! Y yo lo disfruto. ¿Qué quieren que les diga? Bueno, algún mensajito más.
2: Bueno, por acá nos dicen, buenos días a todo el equipo, lo de la extranjerización de las tierras es tan peligroso que ha provocado muchas guerras y conflictos en el mundo y a lo largo de la historia. De esta forma, a los anglosajones le robaron a México gran parte de su territorio. En nuestra casa tenemos como, por ejemplo, a Pepe Luis, aunque supongo que habrá muchos más a nuestro lado escondido donde hace lo que quiere, no cumple las leyes argentinas e incluso agrede con sus sirvientes disfrazados de gauchos a los combatientes que quieren acceder a parte de nuestro territorio. En las prácticas es un territorio colonial. ¿Y cuántos más habrá? Nos dice Juan de Parque Patricios. Buen día, César. Las Malvinas son argentinas, la patria no se vende. Olor a 2001. Fin, te dice Raúl de González Catán.
0: Ojalá, ojalá.
2: Buen día, César y equipo. Somos Rafa y Luisa de Balvanera. Los estamos escuchando como todos los domingos. Y hoy la editorial de César fue magnífica. Coincidimos totalmente con su pensamiento. Basta de internas en el peronismo y la oposición debe unirse contra el tecnofascismo cipayo de Milei y compañía. Empleados del sionismo internacional.
0: Muy bien.
2: Acá nos dicen, buen día chicas y señor César, Marcelo Egonet, perdón, pregunta, ¿un gobierno tiene el título de propiedad de un país para decir vender parte del mismo?
0: Para no, decir, obviamente no. Que no.
1: No, y el gobierno es mandatario del poder del pueblo argentino.
0: Sí,
1: de
0: por eso,
1: se
0: yo
1: olvidan.
0: Creo que no se le dio, sinceramente, yo vuelvo a decir, creo que no se le dio la importancia que había que haberle dado a esas expresiones de Pablo Quirno cuando dijo que un extranjero puede venir y comprar una provincia. Creo que, sinceramente, es de una gravedad como de todas las barbaridades que se han dicho durante este gobierno, encabezadas por, obviamente, por el que tira más cantidad de barbaridad, como es este Milei. Yo creo que esto supera a todas por lo que significa. Insisto, él dice, sí, un extranjero puede comprar un pueblo, sí, puede comprar una provincia. Faltó que dijera, sí, puede comprar el país.
1: Puede comprar Argentina,
2: sí, claro.
1: Obvio.
0: Lo único que faltó, sí, es progresión matemática. Y creo que, sinceramente, por eso me preocupa muchas veces que nuestros dirigentes estén en Narnia y en lugar de salir de una manera contundente, absolutamente categórica, repudiando los dichos de este nefasto personaje que no casualmente tiene ascendentes que llegan hasta los tiempos de la colonia, como se ufanó en algún momento de decir que él tenía prosapia.
1: Pero había votado, claro, a favor del rey, su antepasado, claro. Así que sigue en la misma,
0: exactamente,
1: línea.
0: Exactamente.
1: Ese fue otro papelón.
0: Claro, pero el tipo creyó
1: el
0: que...
1: El tipo dijo...
0: Pero bueno, el tipo creyó, porque se creen impunes.
1: Contémosle para los que no lo
0: sí,
1: sepan, ¿no?
0: Sí, sí.
1: Él contó que tenía un antepasado en la Revolución de Mayo. Mm. Y alguien fue a los documentos y resulta que el Quirno antepasado votó a favor del rey.
0: Claro.
1: No, no de la revolución.
0: No, no votó a favor de
1: la revolución
0: de mayo. Ahora, esta gente actúa con impunidad. Creen que pueden decir cualquier cosa, que no les va a pasar nada. De hecho, la verdad, tienen razón. Tienen razón. Estos
2: y en
0: tipos,
2: parte, sí.
0: La mayoría de estos tipos vienen hace generaciones y
1: bueno,
0: generaciones
1: y
0: haciendo
1: Macri, Bullrich, Sturzenegger llevan décadas haciendo esto.
0: Un ejemplo, pero
1: nunca pagaron.
0: Entonces,
1: por nada.
0: Acá los que suelen pagar son unos y otros no pagan nunca nada. Entonces siente que puede decir eso y nadie. Primero no piensa que nadie se va a tomar el trabajo de fijarse algo, pero sí hay alguien que se ocupa. Pero ¿qué pasa? Después no está el sistema que lo replica. El sistema mediático que debería replicarlo para que todos los argentinos se enteraran de que el antepasado al que hace referencia a Quirno no quería la Revolución de Mayo, no funcionó. Lo decimos nosotros, lo decimos los que de alguna manera libramos en una desventaja enorme, gigantesca, en cuanto a nuestro impacto comunicacional, y después el resto ni se entera.
1: Y un poder judicial, bueno, servil a ellos, ¿no?
0: Obviamente.
1: Esta semana también apareció el tema de 4 billones que no se sabe bien dónde están, además del oro de la Argentina que no se sabe dónde está. Y yo no veo que nadie actúe.
0: Si te he visto, no me acuerdo. Claro. Decíamos en una época. ¿Algún mensajito más?
2: Por acá. Mira, hay uno que dice: nos dicen, buen día, Tiziana, Sandra, don César. Soy Carlos Marsal desde el teléfono de mi hijo que vive en Tanti, Córdoba. Necesito vuestra ayuda para que me desbloqueen mi teléfono celular. Hace más de 7 meses que me tienen amordazado. Se ve que nos mandan mensajes y piensa que está bloqueado. Voy a chequear, Carlos, con el teléfono de la radio, pues me suena bastante raro. Pero bueno, voy a chequear para nada, dejarte en libertad. Mientras tanto, podés expresarte por este celular con lo que vos quieras decir.
0: Sí, señora, acá estamos para oírte.
2: Milei, este peor mal engendro del gobierno, muy cipayo entregador, es el enemigo declarado y patéticamente activo que vino como topo para destruir el Estado Nacional que desde adentro. Entonces, ¿cómo poder consensuarle nada, aunque pueda aparentar algo positivo y de provecho para la comunidad del país? Si todo lo está plagando de intencionalidad malvada, enfermiza, paranoica, desintegrativa. Raro que todavía no haya sido extirpado como monstruoso parásito abusador de nuestro sistema de vida democrático que todo gangrena y mata. Un gran abrazo, te dice Antonio de Caseros.
0: Antonio, la verdad, haber escrito todo eso a esta hora de la mañana de un domingo, a mí personalmente, No, lo único que me genera es aplaudirte porque sos un fenómeno.
2: ¿Algún mensajito más? Marcelo Berizzo dice, la venida del Papa León XIV este mes de noviembre será para bien de la sociedad y para un punto de inflexión es lo mejor de lo mejor. De certeza próxima que tenemos que apoyar y aprovechar al máximo. Por más que no sigo ninguna regla católica, por mi parte sigo y apoyo a los curas. Opción por los pobres, como por ejemplo nuestro compañero Juan Carlos Molina.
1: Sí, que gran ayer abrazo. Habló de eso.
2: Sí.
1: Ayer Juan Camolina habló del tema de la visita del Papa. Él contó que él se reunió personalmente con el Papa y cuando, porque lo convocaron y para preguntarle, y él primero le dijo que no viniera a la Argentina porque iba a ser utilizada su visita
2: políticamente.
1: Pero ayer también dijo, también veo la otra cara de la venida del Papa, y entonces no es lo mismo si el Papa viene y lo llevan al Teatro Colón a que si el Papa viene y va a la Villa 31, viene y visibiliza lo que está viviendo la Argentina y muchos países obviamente de Latinoamérica. Entonces ahí está, ¿no? El debate y el contraste y la necesidad, porque hay un gran sentimiento de orfandad, ¿no? En muchos de nosotros, con esta falta de dirigencia.
0: Todo es un
1: con
0: tiempo,
1: este conflicto.
0: Y es un tiempo muy, muy difícil. Es un tiempo donde todas las categorías parecen haberse desvanecido, donde los valores que con los que sustentamos nuestras esperanzas, nuestros ideales, nuestros sueños parecen haberse hecho añicos. Un personaje bizarro, hoy es presidente de la Argentina, y uno dice, ¿Por qué? Y bueno, hay razones, siempre uno puede explicarlo. Pero más allá de las razones, esa es la realidad que vivimos. Así que por supuesto que hay necesidad de encontrar
1: líderes que sean inteligentes y amorosos, porque digo, bueno, Milei, además de bizarro, es un ser odiador, es agresivo, es,
0: como diría,
1: es violento, no trata de seducir.
0: Necesitamos
1: al
0: que vuelva, como diría nuestro buen amigo y obviamente parte integrante de durante mucho tiempo del Gato Escaldado, Daniel Santoro. Necesitamos mucha misericordia, porque ha habido una, y estamos atravesando por una etapa de una severidad, que además, mal aplicada la severidad, se convierte en crueldad. En una crueldad que en algunos casos se cobra la vida de muchísima gente. Hoy, hace un año, todo lo demás, y se la va a cobrar dentro de algún tiempo, porque hay mucha gente. Esto fue parte de lo que dijo García Cuerva, creo, cuando en la marcha de San Cayetano. Aquellos que pasan hambre, aquellos que viven en la indigencia, no están creciendo como deberían. Y hay muchos, y cada vez más. Así que, nada. Necesitamos encontrar referencias en las que podamos no entregarnos, pero sí establecer una relación de afecto, de empatía, que nos permita imaginar un futuro distinto. Un mensajito más, dos mensajitos más, y nos vamos a ir con un final hasta las noticias, con un poquito de música de los chicos que se jugaron subiendo a sus redes. Esto es parte de lo que yo siempre digo, este es el mundo digital al que yo hago referencia tantas veces, fue explosivo, explosivo para instalar la idea de la patria no se vende. Vamos, un par de mensajitos y a la música.
2: Por acá nos dice Elena: buen día a todos, quería agradecer al señor César por su programa antes del partido contra Inglaterra. Yo no había visto hasta ahí ningún partido. Él dijo: salgan a la calle, mírense a los ojos y festejen. Eso gana el odio al individualismo en el que se vive. Vi el partido contra los ingleses y fui muy feliz al ver ese trapo. Me emocioné hasta las lágrimas. Gracias por transmitir esa esperanza. Por acá nos dicen: buen día, soy comunista y sé que de esta nos hagan los peronistas, como otras veces, pero unidos. Si no se unen, es como jugar para Milei, nos dice Walter de Varela.
0: Camarada, camarada, pero
2: bienvenido.
0: Pero sí, vamos todavía.
2: Y siempre, siempre serán bienvenidos. Por acá Mario de Claromeco dice: la situación actual en el país está apareciendo, salvo la guerra declarada y la cantidad de muertos, a lo sucedido a la guerra civil española. Por un lado, a la derecha alineada firmemente tras el mando de Franco, y por otro, los republicanos, socialistas, comunistas, etcétera, sin un mando unificado, cada uno a lo suyo y aún llegándose a matar entre ellos.
1: Es verdad.
2: El resultado lo conocemos. Aquí tenemos ultraderecha con Milei, Macri, Bullrich y compañía, que a veces se pelean o parece que se pelean, pero luego se unen. Enfrente a la oposición, más específicamente al peronismo, con pérdidas internas y sin llegar a unirse. Que no nos pase lo mismo, nos dice Mario.
0: Bueno, vamos entonces a hacer una pausa con los mensajes. Después de las noticias tendremos algunos mensajitos más. Después tenemos pautada para la última media hora una entrevista. Son ustedes, son columnistas de este programa. Vamos un poquito de música.
3: Tiene que salir en la primera, ¿eh?

0: hermosa versión de Jangadero, el tema de Dávalos y Falú, pero en versión de Milo J, una de las figuras resplandecientes de este mundo de jóvenes músicos, que él también fue uno de los que sumó su voz en esta irrupción de sano nacionalismo defendiendo que la patria no se vende, en una versión que él hace montándose sobre la versión de Mercedes Sosa, de maravilloso este dúo.
1: Qué voces los dos, ¿no? Ah, qué maravilla. Y qué figuras los dos, ¿no?
0: Exactamente, y qué figuras es Milo J, que tiene este tema, esta exploración que hace de las músicas, que lo permite ser un músico moderno de la vanguardia musical de estos tiempos y al mismo tiempo recuperar temas entrañables y maravillosos. Así que bueno, y ojo, vienen las noticias, pero ojito, ojazo, después de las noticias quizás vengan unos mensajitos y ahí nomás, pegaditos a los mensajes, la columna de Sandra Ejerca.
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3: Es la hora 9:01 en la República Argentina. La temperatura en la ciudad de Buenos Aires es de 4 grados 7 décimas, 3 grados 5 la sensación térmica. El cielo está despejado, humedad 68%. En Posadas, provincia de Misiones, la temperatura es de 9 grados 3 décimas, 7 grados 6 la sensación térmica y el cielo está ligeramente nublado. El presidente de la Confederación PYME Argentina alertó por la crisis que atraviesa el sector. Mauro González rechazó las críticas del ministro de Economía, Luis Caputo, y pidió un cambio de políticas para evitar que se repita el colapso de 2001.
4: Este gobierno tiene una particularidad, provocar permanentemente, para evitar hablar de lo que sí está sucediendo, que sí están cerrándose empresas, que sí hay fuentes oficiales de la Superintendencia de Riesgo de Trabajo que demuestra la caída de empleo registrado que existe en nuestro país. Estamos hablando de que se perdieron más de 300.000 puestos de trabajo. Se han cerrado más de 25.000 pequeñas y medianas empresas, pero no cerraron empresas nuevas, que emprendimientos. Estamos hablando de que se cerraron empresas de 50, 70 y 80 años. O sea, hay una situación, o también no es solamente la industria, son las economías regionales, es el comercio, son los servicios, es el turismo. O sea, salvo las actividades mineras, petroleras, bueno, la intermediación financiera, que bien sabe el ministro, porque él conoce de eso, claro. No conoce producción. O sea, estamos hablando de un timbero que viene a provocar a un sector que ha levantado el país. Si no se cambian las políticas económicas y productivas del país, vamos camino al 2001.
2: Internacionales.
3: La presidenta de Perú presentó su plan económico. Keiko Fujimori destacó el rol que tendrá el Estado durante los 5 años que ocupará ese cargo.
5: El Perú necesita inversión, pero necesita sobre todo confianza, responsabilidad y compromiso social. Por eso, nuestro objetivo para estos 5 años es muy claro. Un Estado que garantice estabilidad, seguridad, salud, educación y una mejor calidad de vida para todos los peruanos.
2: Deportes.
3: Con 4 partidos continúa la 4ª fecha del torneo clausura. A las 15 San Lorenzo recibirá Huracán, mientras que a las 17:45 jugarán Gimnasia La Plata con Barraca Central junto a Defensa y Justicia con Newell's Old Boys. En tanto, el cierre será a las 20:15 con el encuentro entre Argentinos Juniors y Racing, en una jornada que tendrá toda la cobertura de las 7:50 a través del equipo de relatores. Dólar oficial, 1.520 pesos. Paralelo, 1.525. Riesgo país, 451 puntos.
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3: Atentos quienes circulan por la zona de Puerto Madero, ya que por el Duatlón de la Ciudad de Buenos Aires habrá cortes totales, momentáneos y sucesivos de Avenida de los Italianos y las calles transversales. 4 grados 7 décimas es la temperatura actual en la ciudad de Buenos Aires. 3 grados 5 la sensación térmica. El cielo está despejado. Humedad 68%. En Posadas, provincia de Misiones, la temperatura es de 9 grados 3 décimas. 7 grados 6 la sensación térmica. El cielo está ligeramente nublado. 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Estas fueron las noticias. Ricardo Álvarez.
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4: Estimado Gato Escaldado y equipo Santiago desde San Rafael, quería referirme a los compañeros y compañeras que parece que se olvidan de las premisas del movimiento peronista, que dice primero la patria, después el movimiento y por último los hombres o mujeres. Y si bien siempre le hemos querido muchísimo a Cristina, pero ella misma dijo que tenían que tomar el bastón de mariscal y hacer su propio camino. Cuando alguien toma ese bastón, al final le dinamitan el camino, los compañeros, en vez de poner la patria por delante, que es lo principal, ¿no? Así que espero que se den cuenta en algún momento de lo que están haciendo. Un saludo grande.
5: Hola, buen día, ¿cómo te va, César? Una pregunta, ¿el Mister se habrá casado? ¿Habrá tenido familia? ¿Esa familia que tuvo son argentinos? Y si son argentinos, ¿esa es tierra? ¿Es de argentinos? Depende cómo miremos las cosas en el origen, pueden llamarnos la atención o no, pero si se casó, tuvo familia y son argentinos, esas tierras dejaron ser inglesas y son argentinas. Bueno, muy bueno tu programa.
6: Hola, buen día César, muy buen programa. Bueno, un canciller que diga que la soberanía está pasada de moda, jamás, jamás escuché algo tan paratado, vendepatria, no sé qué adjetivo ponerle. Solo me queda una reflexión: si se levantara de la tumba los próceres, mire César, voy a decir algo capaz indebido, los pelotones de fusilamiento por traidores, ¿qué harían? ¿Qué harían? Bueno, abrazo grande, Fabián de Tandil.
7: Sí, buen día. Habla Gustavo de La Plata. Quería preguntarles si no afectaría la soberanía el pedirle a un tribunal extranjero que revoque la sentencia de la Corte Suprema Nacional. ¿Puede haber extranjeros derogando las normas jurídicas porque terminan siendo la sentencia firme norma de la nación argentina? A mí me parece que eso no va con la soberanía, salvo que la soberanía sea cuando a mí me conviene y deje de serlo cuando no me conviene, como los industriales que son proteccionistas en un momento y no proteccionistas en el otro. Bueno, gracias, buena semana.
8: Buen día, gente del Gato Cantado, José Luis de Río Negro. Quería contarles que en la selección de 1978, el tercer arquero era un descendiente afro, Héctor Chocolate Baley, nacido en 1950 en Ingeniero White y también futbolísticamente en el Club Comercial del mismo puerto. Es decir que la selección argentina tuvo en sus equipos un descendiente afro. Creo que terminó su carrera en Talleres de Córdoba. Saludos.
9: Hola Gato, buen día. Acá desde Bariloche, frío y nevado. Abrazo a todo el equipo. Mira, es muy terrible lo que voy a decir, pero es lo que pienso. Después ya tienen vendido casi todo, les faltaba un par de papelitos. Y lo que pasó el jueves pasado tiene que ver con una cuestión de laboratorio, de ver qué reacción tenía la gente. No les importa nada. Entonces, en relación a eso que surgió del alucinante de la gente, van a empezar a ajustar y ver todo lo que hagamos. Ellos lo toman como un referente para seguir con su plan macabro y siniestro hacia adelante. En fin, lo lamento que piense así, pero bueno, abrazo fuerte para todos ahí.
10: Sí, Gato, comparto con vos las barbaridades, pero para que esas barbaridades que dice el gobierno y todos sus funcionarios sean permitidas, están aceptadas por estos medios. O sea que acá hay un problema mediático terrible. Mientras no solucionemos ese problema, la democracia no existe. Fíjate que la gente está informada por... se cree que está instruida porque leyó algo en el celular o se lo dijo TN. Es tremendo esto. Bueno, ahí se debe construir la democracia, si no es terrible. Fíjate las cantidades de guasadas que se le permitieron a este presidente. Guasadas y, qué sé yo, puteadas, cosas. Ahora con el Papa, recordalo, qué sé yo, cualquier cosa.
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12: Muy bien, ahora, bueno, como todos los domingos, lo anunciado es deuda, y nosotros acá pagamos las deudas como siempre hacemos los del campo nacional y popular. Después nos achacan que no lo hacemos. Las toman los otros y las hacemos nosotros. Y entonces acá tenemos a Sandra Ejelka.
13: Gracias, César. Lo estamos naturalizando, pero el gobierno está en guerra contra el pueblo argentino. No solo por cada represión de los miércoles a los jubilados, o también hubo momentos de represión hasta las personas con discapacidad, por cada medida que quita derechos. Ahora, por ejemplo, quitaron el beneficio de pagar la mitad con la SUBE en el subte si venías de viajar en tren del conurbano. Parece una pavada, pero eso a mucha gente le va a complicar llegar al trabajo, ni más ni menos. Cada aumento de tarifas, cada quita de medicamentos del plan médico obligatorio, que hace que lo tengas que pagar completo. Cada aumento de los alquileres, de la prepaga, de la luz y el gas, del agua y el ABL, del colectivo, el subte, el tren. Esto que decía, esa ley que termina con los subsidios en zonas frías en pleno invierno. O sea, parece a propósito. Parece un gobierno en guerra contra su pueblo. O un gobierno que gobierna contra el pueblo y a favor de los poderosos. No parece, está claro. Más de 6 horas de represión salvaje en las calles, mientras en el Senado perdían la oportunidad de hacer más daño con su ley de extranjerización de la tierra. 1.500 heridos, una fotorreportera baleada en la cabeza, como Pablo Grillo, internada. 29 detenidos. La Comisión Provincial por la Memoria habló de las fuerzas de seguridad que desplegaron una represión tan salvaje que cuenta con pocos precedentes. Y precedente en democracia, te tenés que ir al 2001 o al día que se votaba la ley bases acá, ¿no? ¿Se acuerdan? Esa ley ómnibus. Tirando a la cara y a la cabeza del pueblo. Y hay fotos de policías de la ciudad y de policías federales con gomeras. Hay una escalofriante, creo que es de Caloyan Santos, de un hombre de civil con un arma larga, con una escopeta, y apuntando y disparando en horizontal. Esto parece un tecnicismo, pero si disparan en horizontal te están disparando a la cara, a la cabeza. Y no es todo lo mismo porque durante el gobierno de Néstor Kirchner se les prohibió a las fuerzas de seguridad salir a controlar las marchas con armas. Tenían que salir sin armas las fuerzas de seguridad. Y un Milei que llama terroristas disfrazados a estudiantes, profesores, periodistas e investigadores científicos durante una charla, porque no se entrevista con Majul, denunció irregularidades, jefes civiles armados, pero es el gobierno el que saca gente de civil armada a dispararle en la cabeza al pueblo argentino. Ahora, la pregunta obvia es por qué ese interés en esa ley de entrega de la tierra que no les salió. Por exigencias del FMI, de Trump, de los Peter Thiel, estos supermillonarios de la inteligencia artificial, que como decíamos, la inteligencia artificial requiere mucha tierra, o sea, una extensión grande, frío y agua para funcionar. O tal vez para formar esas islas con ley propia, esas islas de Estado dentro del Estado, que incluso figurarían como propiedad de empresas de personas no humanas, otra ley que está tratando de impulsar este gobierno. Parece que estoy contando una película, pero no, es así. No es un capítulo de Black Mirror, es así. Y si creen que estoy, bueno, en el género de la fantasía, hay una nota del Financial Times que cuenta cómo un grupo de tecnomillonarios encabezados por Barsavsky, Martín Barsavsky, que es argentino pero que reside en España y es muy mileísta y milita muy fuertemente, muy libertario. Bueno, compraron en Mendoza 32.000 hectáreas para sobrevivir al apocalipsis, porque ellos literalmente creen que la tercera guerra ya está sucediendo. Y entonces me respondo en parte mi propia pregunta, porque tiene que ver con la tierra y con el combustible, por lo que se están peleando, ¿no? Por lo que está peleando Trump e Israel y etcétera. Decía Barsavsky, con un grupo de amigos extranjeros, se están tratando de construir en Mendoza un paraíso de tecnomillonarios. Mientras en el Senado apenas se frena la reforma de la ley de tierras, ellos, bueno, ya están con 5 amigos construyendo este refugio que se llama Huamani, decía, un campo de 32.000 hectáreas con una montaña de 5.000 metros, 4 vertientes de deshielo y arroyos. O sea, si el mundo explota, ellos van en sus aviones privados hasta su pista privada y ahí planean producir sus propios alimentos y vivir con sus propios recursos. Si además se cae internet, porque hay una guerra mundial, ellos tienen su propio modelo de inteligencia artificial en sus propias computadoras, megacomputadoras, para tener como una red autónoma. Recordemos que internet comenzó siendo un proyecto estatal en Estados Unidos, y

otra mitad se reparte entre 5 empresarios argentinos y estadounidenses. En la nota del Financial Times se habla solamente de otros dos. Hay otros que permanecen en el anonimato. Uno es Alex Oxenford, embajador de Milei en Washington, y el otro es Dan Lubetsky, un multimillonario fundador de Kint. Los otros tres amigos seguimos sin conocerlos. Guamani es un proyecto bastante parecido a los que impulsa Peter Thiel, con territorios privados, infraestructura propia y millonarios que buscan quedar a salvo de la crisis que ellos mismos están impulsando y provocando. Porque estos millonarios apoyan a Trump y su plan, apoyan a Milei, son libertarios. Y militan e impulsan fuertemente este país que estamos viviendo y soportando. Entonces ya está pasando. Recordemos que Elon Musk, el dueño de la red X, entre otras cosas, y de Tesla, prepara en su imaginación y también en su concreción de viajes interplanetarios. Él piensa que cuando llegue el apocalipsis, él va a vivir o en la Luna o en algún otro planeta. O sea, mientras impulsa la destrucción de nuestro planeta, tratan de buscarse un planeta propio. Bueno, en este caso, Barsasky y sus amigos buscan dentro de la Argentina su lugar para escapar del apocalipsis nuclear que ellos creen es inminente, un refugio solo para ellos, para sobrevivir solo ellos y sus familias, entiendo, o no sé, ellos y quién. Y claro, a estos tipos no les importa la soberanía. De ahí viene un Kirchner, de algún modo, confesando, la soberanía que es. Es el egoísmo y la maldad humana en su máxima expresión. Generan el apocalipsis y compran su salvación privada. Entonces la soberanía para ellos sería algo así como tener plata para comprarse su salida individual. Comprar tierra, agua y energía, montar sus propios servidores y construir su pista para el escape. El Estado es para ellos y no para los que menos tienen. No para la institucionalización del contrato social, que es por lo menos lo que yo entiendo que es el Estado. El Estado es para los que no tienen. El Estado es para aquellos a los que les falta, porque los poderosos ya tienen el poder y lo tienen siempre, gane quien gane. Y ahora lo tienen más que nunca. El capítulo de la ley que se frenó en el Senado eliminaba lo que ellos querían, era eliminar una barrera institucional del gobierno federal para impedir a los extranjeros comprar grandes extensiones de tierra. Mientras tanto, ellos con su poder y sus trampas avanzan. Digo, Guamani ya la compraron. Y a eso sumemos el caso de los Emiratos Árabes comprando 20.000 hectáreas en Río Negro con un polista que confesó que actuó como testaferro, más los Joe Louis o los Benetton que ya compraron en los 90, o la empresa chilena Arauco en Misiones, que no solamente tiene una extensión que supera en algunos de los departamentos de Misiones el 15% que establece la ley de tierras, sino que, por ejemplo, en algunas poblaciones el Estado les tuvo que pedir o le está pidiendo algunos terrenos, por ejemplo, para poner una escuela, le tenés que pedir permiso a una empresa chilena. Eso es lo que sucede con la extranjerización de la tierra. O el pueblo en La Rioja, comprado por un rabino,

0: y que cuando se establece un juicio hay que ir a tribunales de Estados Unidos. O la localidad de San Carlos en Salta, con más del 50% en manos de extranjeros. Decíamos, y lo reiteramos, el equivalente a la superficie de la provincia de Santa Fe ya está en manos extranjeras, según el trabajo y el mapa que realizó el Observatorio de Tierras, que además, aportó el dato, fue realizado por científicos del CONICET, por científicos argentinos. Porque conocer y saber e informarse nos da poder de decisión, enterarnos. En la ciudad de Buenos Aires, nuestra capital federal, para los que lo olvidaron, el macrismo lleva privatizadas más de 200 plazas de Mayo, según el Observatorio del Derecho en la Ciudad. 200 plazas de Mayo, el territorio equivalente a 200 plazas de Mayo, lleva privatizado el macrismo, que lleva casi 20 años gobernando nuestra capital federal, que es la ciudad de Buenos Aires. Y los ingleses en Malvinas, por supuesto, ¿no? Con las nuevas explotaciones pesqueras y petroleras, más la base militar, etcétera. Bueno, la buena noticia es que esta semana hubo un punto de inflexión y el gobierno tuvo varias derrotas esta semana, no solamente esta de no poder avanzar en la extranjerización de la tierra. Una derrota electoral en Santiago del Estero, invisibilizada por la mayoría de los medios. Derrota con los prácticos, los capitanes de navío, que son los encargados de estacionar de algún modo en el puerto los grandes barcos que llevan y traen las importaciones, pero también sacan las exportaciones. Bueno, se le pararon de manos al gobierno y el gobierno tuvo que retroceder con una medida, una de las tantas de Sturzenegger, siempre en contra de los argentinos, por supuesto. Una derrota, decía, fulminante en la ley de extranjerización de la tierra, el retiro del embajador de Brasil, la marcha masiva y crítica del jueves y la marcha masiva y crítica del viernes de San Cayetano, y la imagen del gobierno y la imagen de Milei que se sigue deteriorando junto con los salarios y las jubilaciones. Hay un cambio de clima. Este gobierno del experimento libertario, que es el gobierno de Milei, y el que se observa desde afuera, y esa es la campaña antiargentina que ellos denuncian. Lo antiargentino es lo que hace Milei con cada medida. Esa es la campaña antiargentina que estamos sufriendo los argentinos. Un superávit en la balanza comercial que viene de la vaca muerta del kirchnerismo, más una cosecha récord, y que no derrama, porque nunca derrama. Ellos que impulsan lo que se llama la teoría del derrame, nunca derrama, nunca reparte, nunca llega al pueblo. Y este vanagloriado déficit cero del que hablan, que en realidad es no hacer escuelas, no hacer hospitales, no hacer viviendas, no hacer rutas, o sea, agarrar la plata toda para ellos, no gastar, no hacer nada, más tratar de seguir rematando el país. Ahora van a impulsar un nuevo superrigi y bajar más impuestos a los que vengan de afuera, pero no vienen, no hay inversión extranjera, excepto algunos casos en el tema de las mineras, con todos los beneficios que ya les dio el régimen del RIGI. Pero la realidad indica que la economía se achicó, que cayó el consumo, que aumentó la pobreza, por más que Milei sigue repitiendo la mentira de que sacó a millones de argentinos de la pobreza. Cerraron fábricas y comercios, cientos de miles perdieron sus trabajos, Y tampoco controla la inflación. 2,9 dio en la ciudad de Buenos Aires. Y hay un dibujo que no tiene nada que ver con lo que te pasa cuando vas al supermercado y cuando millones de argentinos tienen que ir y pagar con la tarjeta de crédito o con la billetera que puedan para comprar la comida y llegar a fin de mes. Esta es la realidad de esta Argentina que mientras tanto precariza el trabajo y pulveriza la salud y la educación pública, y podría seguir eternamente con la lista. El politólogo Mario Riorda posteó cómo hay 4 últimos estudios de los últimos días, digo, en Argentina, donde crece el rechazo al gobierno en la juventud, iguala al segmento de los adultos e incluso crece el rechazo. En las mujeres hay cerca de un 20% de diferencia en perjuicio de Javier Milei respecto a los varones. Pero también los jóvenes varones que lo votaron a Milei comienzan también a rechazarlo. Claro, son los que no consiguen laburo o consiguen laburos de hambre que no les permiten ni comer, ni siquiera pagar el tren ni el colectivo para llegar al trabajo. En los sectores humildes la desaprobación llega al 70% y en las mujeres al 67% de la población. Es muy importante el rechazo que está comenzando a haber entre los jóvenes al gobierno de Milei. Ahora el gobierno va a apostar a una reforma electoral para tratar de destruir al peronismo y tratar de ganar el año que viene. Esta es la empresa en la que está empeñado Javier Milei. Y el Círculo Rojo tratando de ver si pone o no un plan B con Patricia Bullrich. Y el peronismo no puede, no debe permitirlo. Necesitamos una reacción rápida e inteligente de los dirigentes, que esta semana parecen estar al menos reconociendo la distancia que tienen con la gente y su necesidad de acortarla. Necesitan volver a representar a la gente, al pueblo. Es indispensable volver a representar al pueblo y construir un proyecto de reconstrucción que va a tener que incluir, esto, bueno, es una opinión personal, pero sé que compartida por muchos, una reforma judicial y quién sabe si no una reforma constitucional. Este régimen avalado por el Círculo Rojo se llevó puesta todas las instituciones, los derechos, las garantías constitucionales. Están presos líderes de la oposición, como Cristina, y están prohibidos derechos fundamentales en democracia como la protesta y la huelga. Y el ejemplo lo tuvimos el jueves. En Argentina está prohibido hacer huelga desde esta llamada reforma laboral y está prohibido el derecho a la protesta. Te reprimen salvajemente. Para terminar, vuelvo a recordar lo que dije ayer sobre el cientificidio de Milei que vienen denunciando los científicos del CONICET y de los otros organismos científicos del país. No nos podemos dar el lujo de permitir que destruyan también la ciencia argentina. Se perdieron casi 8 empleos científicos por día desde que gobierna Milei. El presupuesto en ciencia es de 0,14% del PBI. Menos que el que había en el 2001, cuando el país saltó por el aire, cuando Cavallo mandaba a lavar los platos a los científicos, cuando la caída de la Rúa se llevó 40 vidas de argentinos y nunca las pagaron. Nunca pagaron por eso digo también el Poder Judicial, gran responsable de lo que vivimos y de lo que estamos viviendo. Pero vuelvo, destruyen el CONICET, la CONEA, el INTI, el INTA, la CONAE, ARSAT. No lo permitamos. El miércoles los científicos están convocando a una marcha al obelisco, tenemos que estar ahí porque, reitero, no nos podemos dar el lujo de permitir, lo están reclamando incluso premios Nobel en el mundo entero, más de 2.600 científicos hicieron una carta abierta, una alerta. La ciencia argentina es reconocida en el mundo entero, nos salva, salva vidas. No nos podemos dar el lujo de dejar que sigan con estas noches de los bastones largos, que sigan con esta fuga de cerebros, que sigan destruyendo también la ciencia argentina. El miércoles todos al obelisco a las 16.
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3: Y vamos a, en este último tramo del Gato Escaldado, a entrevistar a un especialista, un consultor en opinión pública. Actualmente, entre otras actividades, se desarrolla como el director de opinión pública de la consultora Q-Social. Me refiero a Lucas Koblops, que en una entrevista que ha brindado últimamente a partir de un estudio de opinión pública que dio a conocer, estableció en un 40% la cantidad de argentinos que no se identifica con Milei ni con el kirchnerismo en estos momentos. En 2023 ese número en principio era algo así como del 30%. Buen día, Lucas. ¿Es así lo que estoy diciendo, es como vos lo analizaste en tu estudio? Te agradezco estar ahí, te doy los buenos días y ya arranco con la pregunta.
4: Hola, César, buen día, ¿cómo estás?
3: Muy bien.
4: Bueno, sí, efectivamente, en una encuesta nacional nosotros identificamos que hay un 40% de los argentinos que rechaza por igual tanto al presidente Javier Milei como al kirchnerismo. Y una de las particularidades que tiene este segmento es que un año atrás esa avenida del medio era menor, era un 30%. Es decir, en el transcurso de un año creció 10 puntos y tiene claramente particularidades y características propias.
3: Sintéticamente, para aprovechar hoy terminamos a las 10, así que no tenemos mucho tiempo para explayarnos. En dos, tres líneas centrales, ¿cuáles son esas características que está señalando?
4: Bueno, es un segmento que está evaluando muy mal el contexto presente actual, que no tiene expectativas positivas respecto al futuro, que se siente desilusionado con Milei, porque una parte importante lo votó en el 2023, y si bien le reconocen la baja de la inflación, consideran que, digamos, el remedio utilizado para esa enfermedad fue demasiado costoso en cuanto a un daño económico, social demasiado fuerte. Y además, no es solo una crítica hacia la libertad de avance, sino también al peronismo le exigen una renovación. Esa renovación que demandan no es solo de nombres, de figuras, sino también un nuevo mensaje, ¿no? Un nuevo relato que logre enamorar, conquistar, persuadir a estos electores. Y en cuanto al próximo presidente, no aspiran a que en el 2027 asuma algún dirigente, sea oficialista, sea opositor, que haga un borrón y cuenta nueva, porque quieren que ese próximo presidente mantenga las cuestiones positivas que implementó este gobierno y cambie otras. Y especialmente una de las cuestiones que mencionan como positivo es el tema del superávit fiscal. Demandan, exigen y esperan un gobierno que cuide el superávit fiscal. Después la diferencia tal vez con el núcleo libertario propiamente dicho es la forma de llegar a ese superávit, ¿no? Pero sí el consenso de un gobierno sin déficit.
3: pero al mismo tiempo con una intervención, por lo que estuve leyendo, del Estado, que no sería la que propicia justamente el gobierno libertario. Una mayor presencia, que en todo caso, quizás voy a utilizar una palabra, eficiente. ¿Sería así?
4: Sí, exactamente. A ver, no quieren un Estado muy intervencionista, un Estado grande que intervenga y regule permanentemente y mucho la vida de los argentinos, pero por otro lado tampoco quieren un Estado mínimo, un Estado ausente. Quieren, como vos bien comentás, un Estado moderno, racional y eficiente, ¿no? Porque consideran que un Estado muy muy grande dificulta y un Estado mínimo no protege, ¿no?
3: Perjudica.
4: Entonces,
3: en realidad.
4: Exactamente. Entonces, en ese contexto, hay espacio para el surgimiento de una figura que los logre interpelar, que puede ser por afuera del sistema o por dentro del sistema. No necesariamente tiene que ser un outsider. El tema es que si ese dirigente que surja o ese potencial candidato que surja los interpela solo desde el punto de vista de la necesidad de diálogo, de unir, de tender puentes, como es una demanda de este segmento, va a ser difícil que los interpele. ¿Por qué? Porque si no se tiene en cuenta el factor emocional, la conexión emocional entre el candidato y este segmento va a ser muy importante, va a ser muy complejo que se logre instalar. Y acá te agrego un punto más. Esta avenida del medio, que es del 40% que existe, para que se mantenga de acá al 27 tiene que existir una condición, que es que surja un candidato electoralmente competitivo. ¿Por qué? Porque de lo contrario, gran parte de esa avenida del medio señala que está dispuesto, que estaría dispuesto a votar a un candidato que tal vez no le gusta, pero para evitar que gane el candidato que más rechazan. Entonces, para que esa avenida del medio se mantenga con este tamaño, tiene que surgir un candidato electoralmente competitivo, si no, se va a diluir.
3: Sí, y eso en general, eso es, de alguna manera explicaría un final de campaña donde se votaría más por la negatividad que por lo propositivo, para decirlo de alguna manera.
4: Bueno, eso es una tendencia que se la conoce como voto negativo, que está en alza no solamente en Argentina, sino en Latinoamérica. Cada vez más, con unas encuestas y preguntas, identifica ese condicionante en el voto. De hecho, en Argentina, el 44% de los argentinos dice que estaría dispuesto a votar a un candidato que no le guste, pero lo haría para evitar que gane el que menos le gusta. Entonces, es un número muy alto. Es decir, casi la mitad de los argentinos estaría dispuesto a votar al menos malo. Esto, más allá de las de los problemas tal vez que generan en la democracia y demás, alienta una estrategia de campaña basado más en esta cuestión que en una cuestión propositiva del candidato mismo.
3: Es decir, que como una primera gran conclusión, la emocionalidad, lo que a veces llamamos la empatía, una conexión que se fortalezca en ciertas cuestiones que hasta ahora parece no encontrar un dirigente que la exprese, pasa a ser un elemento casi decisivo para volcar de esa franja enorme de cantidad de argentinos y argentinas a la hora de tomar una decisión electoral que va a definir los próximos 4 años y seguramente mucho más.
4: Totalmente, totalmente. Si hay un candidato que logra conectarse emocionalmente con ese segmento, que logra vincularse con atributos de cercanía, de empatía, con emoción, con sentimientos, más allá de la cuestión racional, del plan de gobierno, de las medidas, de quién sería el candidato a vice, del partido que lo respalda, de la experiencia, etcétera, etcétera. Si hay un candidato que necesita conectarse emocional con este segmento, si lo logra, va a tener chances de competir electoralmente por la presidencia en el 2027.
3: Igual estaríamos, con esto vamos a ir cerrando. Estamos hablando con Lucas Koblops, que es consultor, analista de opinión pública, y podemos proyectar más o menos hacia el 2027 un escenario de cierta paridad entre lo que serían las fuerzas de lo entre un, para decirlo, voy a tirar una cifra que algo cercano al 40% de un lado y cercano al 40% del otro, con algo así como un 20 en disputa, que podría ser el que finalmente defina. ¿Esto hasta ahora va por ese lado?
4: Sí, hay un escenario de paridad muy grande. De hecho, obviamente, cuando uno pregunta intención de voto en este contexto donde la oferta electoral no está definida, son, digamos, ejercicios de simulación, ¿no? Porque no hay candidatos establecidos como oficialmente como justamente candidatos, ¿no? En ese contexto, la paridad es muy grande. De hecho, si nosotros analizamos los escenarios que medíamos en enero, el presidente ganaba en primera vuelta, hoy ya no es así y hay alta paridad, no en valores cercanos a 40, sino en valores inferiores, donde también hay un número importante de indecisos. Y hoy en día claramente hay un escenario de balotaje, que también el balotaje está parejo, es un escenario de balotaje con amplia paridad. Y bueno, efectivamente todavía falta mucho tiempo de acá a octubre del año que viene, y terminan siendo simplemente ejercicios, ¿no?, de simulación electoral.
3: Muy bien, vamos a seguir este tema, evidentemente tema central para el destino ya no tan lejano, porque el 2027 está a la vuelta de la esquina. Yo te agradezco mucho la claridad en los conceptos. Esto deja para pensar, vamos a hacerlo. Siempre estamos además abiertos a todos los informes que ustedes producen, que me parecen realmente muy serios y muy muy valiosos. Así que Lucas Koblops, muchísimas gracias por este ratito. Nos dejas mucho para pensar y espero que los que lo hagan sean aquellos que aspiran a ser los dirigentes de la Argentina que viene. Muchas gracias.
4: Gracias, César. Un abrazo.
3: Un abrazo.
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0: Bueno, antes de terminar, no quiero dejar pasar, me llegó una invitación para un seminario de la Universidad Nacional del 3 de febrero sobre fútbol, relato histórico e identidades colectivas. Esto me llegó de parte de un amigo también de este programa, el doctor Amura Binoufuri. Un temario variado, importantísimo, relatos históricos, identidades colectivas, política, etnicidad y fútbol, ortodoxia religiosa y pasiones futbolísticas, racismo, supremacismo, competitividad deportiva. Bueno, y una serie de elementos más. Esto va a ir desde los días miércoles, desde el 2 de septiembre hasta el 7 de octubre, modalidad híbrida, carga horaria 24 horas, es una actividad arancelada. Para informes, costos y vacantes, hasta el 28 de agosto en doctorado en diversidad, todo junto, @untref.edu.ar. Así que, ya saben, un tema muy interesante. Ténganlo en cuenta, porque hay temas sobre los que vale la pena profundizar. Bueno, estamos ya con un poquito con el pie en el
1: estribo.
0: Ha sido, creo que ha sido un programa muy interesante. Esta entrevista que hemos hecho me parece que nos pone también en situación. Pienso muy así como dan estos números. Es decir, más allá de las eventualidades, de los momentos en los que está atravesando el gobierno. Por eso digo, creo que la sociedad transita por estos lados. Tenemos como un sector consolidado del 30% y pico que sigue apoyando, digamos, ciegamente a Milei. Un sector similar del otro lado que estaría consolidado oponiéndose, y una gran cantidad de gente a la espera de tomar una definición. Y esto me parece que es el gran desafío.
1: Que es además la que define.
0: Que finalmente es la que define.
1: No los convencidos o los que tienen muy consolidada su ideología, sino algunos que pueden haber votado, no sé, a Cristina y a Milei, aunque parezca mentira.
0: Exactamente. No, es así. Es así. Es así. Esto es parte de esta sociedad en la que vivimos, estamos inmersos, y la que vamos a vivir de acá en adelante, cada vez con un tiempo que se va a ir achicando. Así que bueno, lo máximo que nosotros podemos hacer, y no es poco, porque lo venimos haciendo hace mucho, es, como siempre, apelar a la responsabilidad de quienes tienen la responsabilidad de representar los intereses del pueblo argentino. Nos vamos a encontrar una vez más la semana que viene. Gracias Facundo Zuluaga por la producción. Gracias Alan Rodas en la operación técnica. Gracias Tiziana Artomán.
1: Por favor, gracias
0: ahora,
1: a vos.
0: Con Séptimo Día, Sammy Milaneso, gran programa. Gracias Sandra Angélica.
1: Gracias a vos, César. Hasta la semana
0: y
1: que viene.
0: Y a todos los amigos y amigas del Gato Escaldado, que pasen un feliz Juan Domingo. Todos, todas y todes. Chau.

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1: Es la hora 10 en la República Argentina. La temperatura en la ciudad de Buenos Aires es de 6 grados 6 décimas, 5 grados 2 la sensación térmica. El cielo está despejado, humedad 58%. En Purmamarca, provincia de Jujuy, la temperatura es de 6 grados 5 décimas y el cielo está despejado. Guillermo Michel reclamó la unidad de la oposición. El diputado nacional de Unión por la Patria llamó a aprovechar la debilidad del gobierno tras las últimas derrotas en el Congreso.
2: El peronismo tiene que aprovechar el triunfo para hacer algo parecido a lo que hizo en el 2018 cuando se ganó la votación del Consejo de la Magistratura. Hay que aprovechar, creo que, esta votación para eso. Esta votación que coincidió en parte con lo que decía, tiene que ver mucho con lo que pasó en la calle, pero también tiene que ver mucho con cómo articularon los dirigentes. Hay otras cosas que jugaron a favor del peronismo, la ruptura en Misiones, son cosas que se van dando, y también el desgaste en la calle. Lo que pasa en el día a día se está cagando de hambre, porque llega el día 15 de fin de mes, pagar la luz, el gas. El que tiene que pagar alquiler tiene que pagar alquiler, pero hay un problema de fondo. ¿Por qué sube el riesgo país? ¿Por qué los bonistas privados no le prestan a la Argentina? Porque saben que van a la cola del fondo. Acá el primero que va a tener prioridad de cobrar es el fondo. 7.500 millones de dólares vence el año que viene.
0: Internacionales.
1: Canadá se mantiene en alerta por un incendio forestal en la costa oeste. Las autoridades ordenaron la evacuación de más de 20.000 personas. Debido a que el fuego que afecta a la provincia de Columbia Británica está fuera de control. Además, informaron que hay casi 10.000 hectáreas afectadas, de las cuales la mitad está en el Valle de Okanagan, una de las principales zonas vinícolas del país.
3: Deportes.
1: Joan Gaspart recordó al padre de Lionel Messi. El expresidente del Barcelona destacó la importancia del vínculo entre ambos para el desarrollo de la carrera futbolística del capitán de la selección argentina.
4: Doblemente, desde el punto de vista personal, por la amistad que yo tenía con Jorge, por lo mucho que me consta que él ha representado en la vida futbolística de Leo. La costumbre del Barça en aquella época era que los jugadores que venían fuera de Barcelona tenían que vivir en la residencia deportiva del Barça, la Masía, se llamaba, y Jorge se opuso, dijo que no, que él tenía que continuar vigilando, controlando la educación de su hijo, que tenía 13 años, no se puede olvidar esto, y que quería que durmiese con él, y que ponía como condición que si queríamos que se quedase en el Barça, teníamos que conseguirle un alojamiento para la familia, ¿no? Se valoró muchísimo ese ambiente familiar. Después ya, lógicamente, Leo Messi se ha valido por él solo, pero desde el recuerdo de Jorge, pues tenemos que recordar que una parte importante de Leo se la debe a su padre.
1: Dólar oficial 1.520 pesos, paralelo 1.525, riesgo país 451 puntos.
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1: Recordamos que sigue cerrada la mano a provincia del Metrobús de Avenida Juan B. Justo por obras a la altura de Honorio Pueyrredón y el transporte público se deriva al carril de particulares. 6 grados 6 décimas es la temperatura actual en la ciudad de Buenos Aires. 5 grados 2 la sensación térmica. El cielo está despejado, humedad 58%. En Purmamarca, provincia de Jujuy, la temperatura es de 6 grados 5 décimas y el cielo también está despejado. Estas fueron las noticias. Ricardo Álvarez.
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0: Hola, ¿qué tal?
1: Olis.
0: Hola, ¿qué tal? Amigos y amigas, tengan ustedes muy buenos días. Hace un frío.
1: De la hostia.
0: Pero de la gran 7, te digo, ¿eh?
1: Sí, nene.
0: Abrigate. No, acá adentro no. Pero en la Yeca hace un frío.
1: Y sí.
0: Disfruten aquellas y aquellos que tengan espacios con sol en su domicilio. Porque está muy lindo el sol.
1: Espacio con sol igual se siente el frío.
0: No, ya sé, pero a mí por lo menos me gusta mucho el sol con frío. Está lindo. Y hoy está muy lindo, está despejado, cosa que no pasaba desde
1: hace
0: el 87 en Argentina.
1: Años, sí, tal cual.
0: Y está muy lindo el sol. No es algo que a mí me suceda tener espacio soleado, entonces valórenlo a ustedes que lo tienen.
1: Básicamente vive en
0: sí,
1: 20 metros cuadrados,
0: en una
1: tapiados.
0: Zanja.
1: No tiene una ventana y no le entra un rayito de luz.
0: No, vivo la desgracia que vivimos quienes habitamos, muchos de quienes habitamos la ciudad de Buenos Aires.
1: La maldita ciudad del cemento, es así.
0: Tengo la verdad que es un lindo departamento, pero no le da el sol, ¿qué va a hacer?
1: Bueno, quisiste pagar poco, básicamente.
0: Ojalá, mirá, si estuviera pagando poco, por lo menos. Gente, si alguno tiene un depto para alquilar, nada, mentira.
1: Igual, no, pará, yo sí, levanto la mano,
0: sí,
1: chicos, estoy buscando un depto en tres ambientes. La verdad que si alguno necesita que hagamos acuerdos,
0: claro,
1: escriben, por privado.
0: Si alguno quiere que hagamos canje, yo subo una story, qué sé yo.
1: Y subo varias, con una no hacemos canje.
0: Bueno,
1: hijo,
0: soy caro yo, Gente,
1: pero
0: son...
1: tirá una por semana, por lo menos, tirá,
0: bueno,
1: el señor.
0: Una por semana puede ser.
1: ¿Viste?
0: Si alguien tiene un derpa...
1: Una por semana.
0: Lo charlamos, Lo charlamos. Son las 10 y 10 de la mañana y voy a aprovechar que son las 10 para, antes de arrancar formalmente este programa, hacer un breve comentario que es, basta con Messi, déjenlo tranquilo, viejo.
1: Se arranca.
0: Todos los canales, en la puerta de la casa de Messi, en el cementerio, con los móviles. Estaba revisando acá todas las tapas de los diarios que me imagino que ustedes habrán leído hace un rato.
1: Todas.
0: Y salvo página 12, todas las tapas son...
1: Es la foto de Antonella bajando,
0: claro,
1: y él bajando del avión privado que lo llevó a Rosario.
0: Viejo, sí, déjenlo tranquilo, que la debe estar pasando como el orto, déjenlo en paz, ya está. Todos expresamos nuestras condolencias, listo, déjenlo en paz.
1: La vida en este domingo que nos recibe con 6 grados 6 décimas en la ciudad de Buenos Aires, sí, sensación térmica 5 grados 2 décimas, humedad 58%, el cielo está despejado. Para hoy se espera una temperatura máxima de 15 grados, el cielo va a continuar despejado durante la mañana y algo nublado para la tarde y la noche. No se esperan lluvias ni chaparrones hasta por lo menos el miércoles a la noche, con lo cual vamos a tener unos días muy agradables, frescos, sí, o sea, todavía la
0: Manuel,
1: ropa de invierno dejen la mano porque vamos a estar con mínimas entre 4 y 10 grados y máximas que van a rozar los 13 grados la mayoría de días, con lo cual yo no me voy a sacar la ropa térmica que tengo.
0: Te pido por favor.
1: Tengo una calza y unas medias térmicas porque yo ya asumí que soy una señora y que padezco el frío y me compré este invierno ropa térmica.
0: Igual me parece bien que no se termine el frío ya.
1: No, o sea, coincido, sí. Pero viste que veníamos de unos días...
0: Gente.
1: Eran una falsa primavera,
0: sí,
1: muy pesada.
0: Sí,
1: y bueno, a quienes se han ilusionado con que volvíamos a los 40 grados a la sombra. Y no, chicos, por favor, no. Yo prefiero este crudo invierno.
0: También veníamos de un mes sin que salga el sol.
1: Sí, por Dios.
0: Con lo cual, qué sé yo.
1: Y es que se había terminado el Mundial, perdimos la final.
0: Sí.
1: Para mí, que venía de un sentimiento agónico.
0: Y mientras tanto el sol se muere y todo eso.
1: Bueno, nos pueden escuchar a través de Radio AM750. Estamos en vivo en el canal de YouTube y se pueden comunicar con nosotros, con nosotras, a través de nuestro WhatsApp en el 11-7000-0750. Y quiero que lo hagan con una consigna que mi compañero acá seguramente en breve les haga,
0: No sé.
1: Les haga partícipe, no lo sé.
0: No
1: pero
0: sé,
1: ¿por qué? Por dos motivos.
0: ¿Por qué?
1: porque se viene la presentación de Contratapas, página 12, les invita a la presentación de Contratapas, la nueva edición de Eva Ghiberti. 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Les hice un tremendo plan para este miércoles, así que quiero que todos nos dejen mensajitos lindos, reflexiones, lo que van a hacer este finde, qué piensan de la rosca política y la consigna que les va a tirar acá mi compañero, porque le estoy tirando un ancla por momentos.
0: No,
1: y participan del sorteo, obviamente, chicos.
0: No, porque yo quiero, primero, obviamente...
1: un mate.
0: Eso la verdad que estaría bien para empezar.
1: No,
0: porque a mí me gusta hacer alguna pregunta concreta, pero también me gusta la charla en general. O sea, quiero saber qué piensan ustedes en general de la vida, de lo que decimos acá. Ahora, lo que yo quiero utilizar este espacio a modo de consulta popular.
1: Me gusta, es como un sondeo. Un poco cegado claro, tu sondeo,
0: pero
1: voy a decir.
0: Escúcheme una cosa.
1: Dos.
0: Esto. Lo presentamos más o menos bien con un PowerPoint.
1: Filmina.
0: Unas buenas filminas. Un par de colores pastel y lo vendemos como encuesta.
1: Por supuesto.
0: Te digo que con mucho menos que eso hay gente que gana muchísima plata.
1: Tenemos que poner un nombre de consultora cheta.
0: El séptimo día. Está bueno, ¿no?
1: Da para
0: tiene que ser un concepto más sociológico, tipo...
1: Y un poco que sí.
0: Añoralgias o algo así.
1: Balance septimodiano, del séptimo día. Metele una
0: la
1: palabra.
0: La séptima pata, puede ser. O séptimo punto día. Viste que tienen nombres así.
1: Sí.
0: Bueno, gente, estamos armando la unidad de negocio.
1: Séptimo.
0: Claro,
1: balance.
0: Sí. S por D.
1: Claro.
0: Pero hasta que lo terminemos de armar, mientras tanto seguimos recolectando data. Y yo quiero que me ayuden a saldar una discusión que tengo conmigo mismo.
1: ¿Qué problema?
0: Sí.
1: Chicos, eso para ir a terapia.
0: Esquizofrenia se llama. No, yo me vengo debatiendo lo siguiente, que es... no sé si se enteraron, pero el miércoles se trató o no se trató la ley de tierras y no se trató la ley de manejo del fuego, porque el gobierno básicamente no pudo. Y yo ahí tengo un debate conmigo mismo.
1: A ver.
0: Entre las calles tiraron la ley y entre Massa tiró la ley con la vista. Es como, me parece que ni pelado ni con dos pelucas. Como es todo, pero digo...
1: Sabemos que Massa tampoco tiró esa botella, chicos.
0: No, Massa tiró la botella.
1: No, tiene telequinesis, no, por Dios.
0: No es lo que estamos discutiendo. El cielo es azul y Massa tira botellas de agua con la mente. Es así. Bueno, pero hubo una lectura de esto que es... Bueno, a partir de acá hubo un quiebre, a partir de acá la sociedad... Tini subió una historia, entonces ahora... Que es una lectura con la que yo no digo que disiento plenamente, porque capaz hay algo de eso, y sobre todo porque yo no soy bueno para los pronósticos. Yo creí que ganaba Massa por 5 puntos.
1: Bien, no le vamos a llevar a jugar a la quiniela.
0: Conmigo no. Pero sí les quiero preguntar, a ustedes, en sus entornos, con sus familias, con sus compañeros de trabajo, con la gente con la que hablan. ¿Sintieron algún cambio a partir de esto? ¿La gente que no les habla de política habitualmente les dijo qué barbaridad la ley de tierras? ¿O la gente que banca a Milei le dijo, yo lo banco, pero la verdad que acá no estoy de acuerdo? ¿Hubo algo de todo eso o todo sigue igual de bien o de mal que como estaba antes? Esa es la pregunta que yo me hago y que me gustaría que ustedes nos cuenten, agregando los últimos tres números de su DNI, ¿no? Si es que quieren el libro, si no, no agreguen nada.
1: Tal vez no quieren
0: el libro. Y lo mandan ¿a qué número?
1: 11-7000-0750 o también, como estamos en vivo en el canal de YouTube, pueden dejar sus mensajes en el chat de YouTube.
0: No, me parece que no. Gente, vamos a en breve hacer nuestro biribiri, como siempre. En un rato vamos a estar charlando con Diego Genud, que tengo realmente muchas ganas de hablar con él. Primero porque me parece uno de los mejores periodistas
1: un tipazo
0: políticos que tiene la República. Además, la verdad que es un tipazo, por lo menos eso parece. Pero tengo muchas ganas de que hablemos con él y vamos a dedicarnos sobre todo a lo que pasó y a tratar de preguntarle también esto a Diego, ¿no? Si hubo un cambio, si no hubo un cambio. Yo creo que no nos presentamos, lo cual habla pésimamente de nosotros, pero yo les digo que a mi izquierda, geográfica y creo que políticamente también, ya vamos empezando a aclararnos algunas cosas.
1: Nos vamos conociendo, amigo.
0: Sí, está sentada Tiziana Ortomán, ¿qué tal?
1: ¿Qué tal? Mucho gusto.
0: Bien, no me preguntaste. Ah, sí, me preguntaste qué tal, está bien, bien.
1: ¿Cómo estás? ¿Cómo? No, yo te pregunto ya con un asterisco. Voy a aclarar algo. Dale. Yo cuando entró este señor le dije, ¿qué tal? ¿Cómo estás? Buen día. ¿Cómo estuvo tu semana? ¿Cómo estuvo tu fin de semana? ¿Cómo estuvo la jodita de ayer? ¿Con qué tanta resaca? Me dice, yo no tomo alcohol, Tiziana. A lo cual dije, tenés razón. Y así arrancamos.
0: Tomo muy poco alcohol. Ayer igual...
1: Una copita de vino para brindar con el equipo.
0: No, pero si me hubieran ofrecido un vaso de whisky, lo hubiera tomado.
1: Pero ustedes... todo el mundo toma whisky.
0: No, pero donde yo estaba tomaban whisky, yo te juro que sí. No voy a contar intimidades, por supuesto, pero ayer tuvimos una cena con los compañeros de 11-11, a los cuales muchos de ustedes seguramente conocen, y piensen en esos perfiles de personas que hay ahí, la si no se toman un buen whiskardo.
1: Eso sí, coincido. Ahora, ¿la casa de quién era?
0: No revelaré esa información.
1: Ok, era una casa, no en un bar.
0: Sí, era en un domicilio particular. Esto, ¿viste cuando...? Después salen algunos periodistas políticos de la Argentina. Sí. Que, bueno, también yo entiendo, no siempre hay de qué hablar. Y dicen, hubo una reunión en un quincho donde estaba Sergio Massa, Gabriel Catopodis, Jorge Tayana, Diego Santilli. Y todo esto fue en el quincho de un importante consultor de la ciudad... De los toldos, dale, la concha de tu madre. No es una noticia eso. Se juntaron a comer un asado los tipos.
1: Eso le falta el vino, la guitarra, el bombo.
0: Claro, mirá si va a ser noticia cada vez que Massa se junta a comer con alguien. Bueno, del otro lado de este del cristal que nos separa de el mundo de la gente que labura, básicamente.
1: Sí, que no somos nosotros.
0: Claro, está Alan Rodas en la operación técnica y Facundo Zuloaga y hoy Rodo Gerardi en la producción. Le mandamos un saludo a Rodri, que en este momento está en las Bahamas. No sé si en las Bahamas.
1: No, un poco más abajo. Un poco más al sur.
0: En Panamá.
1: Un poquito más.
0: Vamos a dejarlo en Panamá, no le va, tampoco no lo quememos, pobrecito.
1: Está en el medio del agua, ¿no?

0: Es que fui a Chascomús.
1: Están los toldos, no te dijo. Estás roqueando.
0: No me dijo. La última vez que fui a Chascomús, tristísimo, está re mal la laguna. Mal. O sea, se está secando. Y hablé con mi amiga La Vasca, que si llega a estar escuchando, le mando un saludo, que es de Chascomús. Y me dice: yo hace 55 años que vivo acá y nunca estuvo tan mal la laguna. Bueno, justo cuando vengo yo. Me dice, sí, ahora si querés la puedes cruzar caminando. Pero no, estoy bien, gracias. Me dice, no, pero para que veas qué poca agua que hay, vos la ves así, cruzas caminando. Nada, Leo.
1: Está bien, no quiero hacer la prueba.
0: Me voy a quedar con la duda, qué sé yo. No necesito tampoco la investigación. Gente, quiero que repasemos un poco de las notas del domingo y del sábado también, alguna. Pero sobre todo el domingo, particularmente por un par de temas.
1: A ver.
0: Que no han tenido demasiada repercusión mediática y que me parecen tan ilustrativos, tan maravillosamente ilustrativos. Primero, otra cosa que no tiene nada que ver con esto, pero se los menciono brevemente, solo porque me divierte. En el diario La Nación, Matías Moreno le hizo una entrevista a Hernán Lacunza. ¿Se acuerdan de Hernán Lacunza?
1: Claro,
0: ministro
1: que sí.
0: De Hacienda del gobierno de Mauricio Macri. El último de los ministros de Economía de Macri, creo.
1: Exacto. Los últimos 2 años después del equipo de
0: Schwarzenegger.
1: Exactamente. El mejor equipo de los últimos 50 años.
0: Sí, claro. Capaz por eso a Lacunza uno no lo recuerda con tanta bronca. Lacunza dice: veo a Macri y a una parte importante de PRO, para mí es del PRO, pero bueno, de PRO, decididos a enfrentar a Milei en 2027. Y después la baja de la nota, con el aval del líder del partido, el ex ministro de Hacienda, aspira a construir una candidatura presidencial, dice que no hay más margen para ajustar y que las próximas reformas no se pueden hacer a los latigazos o a los gritos. Es una nota a Miriam Bregman y la firmó Hernán Lacunza, no sé qué pasó. Pero bueno, qué sé yo, bienvenido Hernán Lacunza, que sea candidato, está todo bien. Para nosotros la verdad que sería espectacular. Para nosotros los argentinos que queremos votar a Lacunza, digo. Ahora sí quiero que hablemos de un par de temas que...
1: que son más serios.
0: Sí, y que esto no tuvieron tanta repercusión y a mí me cuesta que no lo hayan tenido. El primero es el asunto que ocurrió con los prácticos.
1: Los prácticos.
0: Lo de los prácticos me tiene, pero en el borde de mi asiento. Yo no sabía lo que era un práctico. No
1: un
0: tenía,
1: trabajo práctico.
0: Pero claro, para mí un práctico era un tipo resolutivo. ¿Qué sé yo?
1: Un
0: los
1: JTP.
0: Tipos que, sí, los tipos que saben cambiar el cuerito de la canilla, por ejemplo. Yo veo eso y digo, qué práctico este tipo. Un tipo que sabe hacer un asado sin papel, no sé.
1: Qué gente resolutiva en esta vida.
0: Claro, que
1: qué,
0: evidentemente.
1: Qué necesario que son.
0: Es lo mismo que pensaba Federico Sturzenegger. La diferencia es que yo no redacto proyectos de ley. Vamos a ir repasándolo con una nota de Jorge Liotti, de hoy de La Nación. Pero antes les cuento que a mí esto, por suerte, me lo explicó David Cufré el día que salió la noticia. Los prácticos son básicamente estacionadores de barcos. Los barcos llegan al puerto argentino o a cualquier puerto y va un tipo con una balsa, se sube al barco y lo estaciona como corresponde en el puerto. ¿Qué es lo que hizo Sturzenegger? Desregular los salarios de esos tipos, de los prácticos, de los estacionadores. Lo cual obviamente derivó en que los prácticos hagan un paro, siendo que no están sindicalizados ni nada. O sea, Sturzenegger sindicaliza a los que no estaban sindicalizados. Hacen un paro para decir esto así no se puede. Y entonces la noticia era esa, ¿no? Y yo pregunto, digo, che, pero tan necesarios son. ¿No puede estacionar el capitán del barco? Y yo que soy un ignorante, insisto. Y Sturzenegger dijo lo mismo. Y ahí a mí me explican, no, mirá, lo que pasa es que cada puerto es distinto porque la profundidad, porque esto, porque el otro. Por eso se le paga tanta gente, tanta plata a los prácticos. Si no, no es que les guste regalar la guita. Un capitán de barco no va a jugársela a estacionar en un puerto extranjero, básicamente porque puede hacer un desastre.
1: ¿Vos te diste cuenta que coincidiste con Sturzenegger en algo?
0: Sí, en la ignorancia.
1: Bueno, coincidiste en algo.
0: Pero el problema, insisto, es que yo no redacto decretos presidenciales. Los que somos ignorantes, está bien que vengamos a la radio.
1: De acá no en más, que el título va a ser Ya Milaneso coincidió con Sturzenegger.
0: Cuestión que Ahora sí, voy a la nota de Liotti.

0: Dice en La Nación. Empezó la semana con la aplicación del decreto 690 sobre practicaje y pilotaje de barcos, qué sé yo. Los laberintos inexplicables de un gobierno que no logra encontrar un modo de funcionamiento orgánico. Durante 2 años no encontraba eco en el gabinete para sumar las firmas necesarias, Sturzenegger, con este proyecto, ¿no? Entre otras razones porque Patricia Bullrich se lo venía frenando. Con Alejandra Monteoliva en su lugar y Carlos Presti en defensa, ese problema había quedado resuelto. Porque se suponía, esto es importante, porque se suponía que oficiales de la Armada y de Prefectura deberían hacerse cargo de la operatoria con los barcos en el caso muy previsible de que la medida derivara en conflicto. O sea, Sturzenegger dice, che, vamos a hacer esto, los prácticos se van a quejar, quizás hagan paro, ustedes, Monteoliva, Presti, me bancan y ponen a los oficiales de la Armada a estacionar los barcos. Sí, obvio, papá, le dijeron. La reacción al decreto fue una medida de fuerza que paralizó 185 barcos. 185 barcos. Pero sigue diciendo Lotti, cuando se quisieron activar las medidas de emergencia previstas, todas fracasaron.
1: Bien campeón, bien campeón.
0: A la hora de reemplazar a los marinos, o sea, a los prácticos que estaban de paro, la Armada admitió que solo contaba con 6 oficiales disponibles y prefectura con ninguno. O sea, los tipos dijeron, che, va a haber que estacionar 180 barcos porque todos estos tipos se van. ¿Tenés los estacionadores? Sí, papá, despreocupate, Sturze, yo los pongo. Y eran 6. Es una cosa, cuando ya uno dice, no es solamente que sean, que uno esté ideológicamente en desacuerdo o que sean malas personas, es que son realmente tontos.
1: Inoperantes.
0: Muy, muy ineptos para muchas cosas. Y hablando de ineptos, el otro tema que realmente tiene muy poca relevancia mediática, que es el tema de la crisis del fentanilo. Esto pasó muy de largo. Yo no sé si ustedes se acuerdan, pero hubo algún cargamento contaminado de fentanilo, que más allá de que en Estados Unidos es la superdroga terrible, acá todavía por suerte no pasa eso, pero sí se usa para hacer muchos otros medicamentos y cuestiones. Hubo un cargamento de fentanilo que estaba dañado, contaminado, fallado, no sé cómo se dice, y murieron 91 personas por esto. Los responsables
1: son las que conocemos, además.
0: Bueno, claro.
1: Claro, digo, porque había personas que fueron tratadas con fentanilo, otras que tal vez terminaron de fallecer por otras enfermedades, digamos, preexistentes.
0: Claro.
1: Y que la causa de la muerte termina siendo un poco dudosa.
0: Claro, bueno, sobre eso hay dos funcionarias que están detenidas, creo que una salió bajo fianza. Pero digo, eso habrá que ir mirándolo, porque pasó demasiado de largo. Y solo quiero decir, porque me parece particularmente gracioso, que una de las funcionarias se llama Gabriela Mantecón Fumado.
1: Y yo que pensé que Ortomán era grave, chicos.
0: No, y aparte no. Involucrada en una crisis de droga. Es increíble. Bueno, gente, qué sé yo, uno tiene que reírse de lo que puede también.
1: Siento que es la escena donde van a ver cómo es la quema de droga.
0: Sí, claro, es exactamente eso.
1: Sí, sí.
0: Amigos y amigas, son las 10:31. Ustedes, por si no lo saben, están escuchando El Séptimo Día, que casualmente transcurre durante ahora. El mismo. Y vamos a ir al editorial de esta semana para hablar de un par de cosas. Y ustedes siguen mandándonos sus mensajes, contándonos si hubo un quiebre en el apoyo a Milei, si la sociedad se dio cuenta de algo que no se había dado cuenta o si todo sigue igual que antes. Separamos y venimos, dale.
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0: Bueno, gente, siendo las 10 y 35 del 9 de agosto de 2026, vamos a arrancar el biribiri, como para pensar algunas cosas del día de hoy, estando a un año y un par de semanas quizás de las PASO presidenciales, si es que existen. Y si no, a un año y dos meses, un año y 70 días, ponele, de la primera vuelta de la elección presidencial. Y un año, este que nos queda por delante, en el cual vamos a tener 250 elecciones provinciales, más o menos, porque se calcula que al menos 20 de las provincias van a estar desdoblando su elección. Y a mí me interesa en este momento revisar un poco algunas cuestiones del gobierno, ¿no? Esta semana, como ustedes saben, cayó la ley de tierras, cayó la ley de manejo de fuego. Además, tuvimos las agradables noticias sobre nuestra relación con Brasil. Además, el problema de Sturzenegger con los prácticos. Bueno, toda una serie de malas noticias para el gobierno. Creo que hasta quizás me estoy olvidando de alguna. Y esta idea de que el gobierno, que la sociedad rompió algo con el gobierno. Mientras todo esto sucede, el presidente de la nación estuvo en Colombia para la asunción de Abelardo de la Espriella, creo que se dice, que es un personaje realmente extraordinario, extraordinario para no ser colombiano, pero así como tanto tiempo dijimos cómo se deben reír afuera de Milei, bueno, ahora por lo menos hay un par de estos muñecos de los cuales nos podemos reír nosotros también, ¿no? Pero bueno, Milei viajó a Colombia, y en Colombia, dentro de su apretadísima agenda, muy importante para la República, le entregaron un doctorado honoris causa, con lo cual calculo que se seguirá llamando a sí mismo doctor, en una universidad en Cali. Si no vieron las imágenes, eviten verlas, porque realmente es otro cosplay de Harry Potter lo que hizo. Pero Milei va ahí, da un discurso, obviamente, agradeciendo el coso, y dice más o menos lo que dice siempre, pero esto lo dice ahora, ¿no? Vamos a escuchar el audio número uno, que es Milei hablando de la situación en Argentina, recibiendo su honoris causa en Colombia. Dale.
1: Decían que si hacíamos ese ajuste íbamos a hundir a la economía argentina en una recesión. Y sin embargo, hace 26 meses que la economía argentina crece de manera ininterrumpida. No solo eso, si tomamos el estimador mensual de la actividad económica de diciembre del 23, desestacionalizado, en los dos primeros años hemos crecido 11%, es decir, un poco más del 5% anual, cuando en los 100 años previos de historia argentina, la economía se expandía al 1%, y no solo eso, hacía más de una década que no crecía, es decir, quintuplicamos el ritmo de crecimiento. Pero esto de haber bajado el déficit fiscal y el déficit cuasi fiscal y haber bajado impuestos implicó devolverle a los argentinos 100 mil millones de dólares, y que la pobreza en la frecuencia mensual pasara de niveles del 57% al 29%, es decir, además hicimos crecer a la economía y además sacamos a 14 millones de argentinos de la pobreza.
0: Bueno, parece que nos devolvieron, creo que 100 millones o 100 mil millones de dólares. Si pudieran ser tan amables, ¿de dónde están? O díganme a dónde mando el CBU. Ustedes escuchan este fragmento y yo les podría poner uno de hace dos meses, uno de hace seis meses y quizás uno de hace un año o hace dos años, y no notaríamos la diferencia entre uno y otro, porque no hay novedad acá. Esto es lo que Milei viene diciendo desde siempre. Ahora, yo sí creo que, no sé si porque haya habido un quiebre puntual o simplemente porque el propio desgaste de lo que está pasando, bueno, ya lleva más tiempo, pero empieza a haber ya una desconexión cada vez más grande entre lo que cree el presidente o entre lo que dice el presidente y lo que sucede en la realidad. ¿Saben cuál es la vara para mí? Así como cuando estábamos discutiendo la ley de tierras, dijimos, che, Tini Stoessel habló de esto. che, Emilia Mernes habló de esto, acá hay algo que está pasando. Bueno, Janina Latorre, no les voy a pasar un audio de Máximo Kirchner, ni de Axel Kicillof, ni Janina Latorre, que no solo que es abiertamente antikirchnerista, sino que es una periodista que no se dedica en lo más mínimo a hablar de política ni de actualidad, dice lo siguiente, hablando de Mariana Bray, que le hizo una entrevista al presidente de la Nación, ¿no? Escuchemos a Janina, dale.
2: La defiendo en su laburo, me parece que encontró un camino que está bueno, pero ya se está pareciendo a Brancatelli defendiendo a los kirchneristas. O sea, te da nota al presidente, entiendo que es libertaria, me parece bárbaro, pero de ahí a decir que nos está evangelizando y está enseñándonos a agradecer los recursos, me parece un montón. Más que Milei es un tipo absolutamente frío, es del número frío y puro, y lo único que le importa es la inflación y la macro, porque yo la microeconomía no la veo para nada que resurja, y no creo que él nos esté enseñando ni a agradecer, ni a tener luz, agua, ni nada, porque no es el estilo de Milei. No sé qué es lo que quiere decir. O quedó lobotomizada desde que le dio dos entrevistas, que también la banco, me parece genial. No, vi la primera, no vi la segunda, estuve ahora de vacaciones, chicos, me desconecté de todo. Sí leí muchas críticas hacia ella, que me parece mal que la gente le critica, porque si ella tiene la suerte de poder entrevistar a un presidente.
0: Bueno, más allá de después todo lo que dice sobre Mariana Bray y todo, que me parece realmente lo menos importante, sí. Lo que dice sobre el presidente y sobre la situación del país. Vuelvo a insistir porque no puedo decirlo lo suficiente. Janina Latorre. No Florencia Peña, que es cuca. Que no sé tampoco si es cuca o no es cuca, pero por lo menos conceptualmente. Además, el jueves fue el día de San Cayetano. Paz, pan, tierra, techo y trabajo para todos. Creo que antes era más breve el pedido, ¿no? Se le fue alargando, pobre San Cayetano. Bueno, que empieza a cumplir también San Cayetano, porque si no. Uno tiende a veces minimizar estas cosas, sobre todo desde cierto lugar del análisis, que está bien, se piensa en la política, y uno mira las encuestas, y mira qué sé yo, y dice, no, miremos lo empíricamente comprobado. Si va mucha gente o no a San Cayetano, no es tan relevante, porque eso es la creencia. Bueno. Yo les digo que no subestimemos estas cosas porque para mí es realmente el mejor indicador, porque hay una creencia muy arraigada en la sociedad argentina con este tema, y porque se ve además cómo en ciertos años se modifica el volumen de gente que se moviliza a la iglesia de San Cayetano en Liniers, y sobre todo con qué actitud va la gente. Porque a veces hay mucha gente, pero hay mucha gente yendo a agradecer. Y esta vez había mucha gente yendo a pedir. Yo les voy a leer un pedacito de una nota. Miren lo que es. Esto es trabajo periodístico, viejo. Les voy a leer una nota de Página 12 del 8 de agosto del 2001. Yo leí todas las ediciones de Página 12 del 8 de agosto del 2001 hasta ayer. Para encontrar este fragmento. Plena crisis del 2001, por supuesto. Agosto, faltaban unos meses para que todo termine de colapsar. Hubo 15 cuadras de fila en la iglesia de San Cayetano en Liniers. Y la nota en Página 12 decía lo siguiente. Demostración de fe, mercado persa, tradición popular, discurso político. Todo eso fue el 7 de agosto, en el que cientos de miles de personas se congregaron en torno a San Cayetano, y se acercaron a la iglesia del barrio de Liniers para pedir o para agradecer por el trabajo. La crisis se nota en los rostros de esta parte. La crisis se nota en los rostros de la gente, que no sonríe, pero cree. Y también en las palabras del primado de la Argentina, Cardenal Jorge Bergoglio, que dijo, cita textual, los contrastes que usa Jesús en las bienaventuranzas me recuerdan a los que hoy vemos en los noticieros. Gente pobre en la calle y gente rica festejando fastuosamente. Pobres perseguidos por reclamar trabajo y ricos que eluden la justicia y encima los aplauden. Gente que llora la violencia y gente que se divierte de lo lindo. Esto decía Jorge Mario Bergoglio, posteriormente Francisco, el 7 de agosto del 2001. ¿Qué tan distinto es esto a lo que dijo García Cuerva, que hoy tiene el cargo que tenía Bergoglio en ese momento? El único cambio que yo podría notar, por el cual esta nota quizás no podría ser de hoy, es La crisis se nota en los rostros de la gente que no sonríe pero cree. Yo creo que lo que ha cambiado es eso. Hoy la gente ya no cree. Pero no porque no crea en San Cayetano. De hecho, bueno, quizás sean lo único que crean. No sé si cree que haya una manera de resolver esto. Y bueno, en todo caso, no me quiero por las ramas. En todo caso, esa será la tarea de la dirigencia del peronismo u opositora. Sí hay algo que me parece interesante y es cómo vemos tanto matiz, tanta crítica de algunos sectores tradicionalmente antiperonistas para el gobierno de Milei, y uno a veces les terminan cayendo simpáticos, uno termina creyendo que de verdad les preocupa algo de lo que pasa. Quiero que escuchemos un poquito de lo que decía mi ídolo, Nelson Castro, sobre la marcha de San Cayetano, porque vuelvo a lo mismo. Uno puede creer, no creer, te puede parecer una boludez si querés que la gente vaya ahí. Ahora, el que está yendo ahí es porque la está pasando mal. Y está yendo porque, bueno, esa persona cree en que eso es lo que la va a ayudar. Quizás vos no creas lo mismo y está perfecto. Pero la cuestión de fondo es que es una persona que no tiene laburo, que quizás no tiene para comer y que está yendo ahí a pedir por eso. Escuchen lo que decía Nelson Castro al respecto, dale.
3: Miren la marcha de la Avenida Rivadavia, ¿no? Digamos, toda gente que, digamos, ningún, no paspan, ningún, por suerte, todo bien alimentado, gente que trabaja de esto, ¿no? Que hoy le complica la vida a la gente.
4: Eso sí, complica el que está trabajando.
5: Claro.
4: Hoy, justamente.
3: Uh-huh. Claro. Vayan a trabajar. Honren a San Cayetano y vayan a trabajar.
4: Realmente.
3: Digamos, ¿no? Lo que pasa es que trabajan de esto. Uno ve las imágenes, trabajan de esto. Y, digamos, si creen que con esto lo joroban al gobierno, joroban a la gente que trabaja.
4: Uh-huh. Sí.
3: Bah, es tremendo. Uno genera el indignómetro, ¿no? Porque pueden volver a ser gobierno, ¿no? Lamentablemente.
0: Me gusta que dice, vayan a trabajar. Claro, Nelson, eso es lo que estamos pidiendo, justamente. Por eso vinimos, porque queremos ir a trabajar. La apuesta sigue siendo la misma. Que haya un enfrentamiento entre gente que está mal y gente que está peor. Que un tipo que se está tomando el bondi porque no le alcanza para el subte, que va a tardar 3 horas en llegar a su casa después de laburar 12 por 50 pesos, vea a toda esa gente que está un poquito peor porque ni siquiera tiene ese laburo malo y diga, estos hijos de puta son los que me están arruinando la vida. No, bueno, todo lo que ya conocemos. Quiero que hagamos un repasito. Yo no soy muy fanático de del móvil donde se le pregunta a la gente cómo estás y que es una búsqueda permanente, es una competencia entre los mobileros a ver quién encuentra a la persona más desgraciada. A mí la verdad que eso no me gusta, porque me parece hasta morboso, qué sé yo, la gente la está pasando mal. Pero sí elegí un par de testimonios porque me parecen interesantes para reflejar algunas cosas, ¿no? Vamos a escuchar el audio número 4, que es un hombre que cuenta que están a punto de desalojarlo y que está endeudado porque tenía que hacerse una operación que nadie le cubría y que no tenía chance, se la tenía que hacer, entonces se tuvo que endeudar y ahora está en una situación más compleja. Escuchémoslo.
6: El 14 ahora de agosto tengo que desalojar la casa porque me metí tanto en préstamos y que no llego a pagar, porque trabajo en la seguridad hace 16 años y gano 1.500.000. Y de sacar tantos préstamos...
7: ¿Por qué tuve que sacar los préstamos?
6: Porque me operaron de una hernia que tuve y tuve parado casi 3 meses y cobró el básico.
7: ¿Y cuánto sacó de préstamo?
6: Casi 2 millones entre yo y mi señora. Pero ¿qué pasa ahora? A todo esto... El lunes acabamos de separarnos por este problema y me quedé, la verdad que...
7: Tranquilo, tranquilo, cuénteme. Entonces, esa deuda...
0: Bueno, ven lo que les digo, ¿no? De cierto morbo y cierta cosa, pero vamos a cortarlo ahí por eso. Pero sí me parece, esto digo, una persona que trabaja en blanco porque dice trabajo en seguridad y que se tiene que endeudar para pagar una operación. Y ojo... No toma una deuda de 500 millones de dólares. El tipo dice, gano un palo y medio, tengo 2 palos de deuda. No estoy cuestionando las decisiones financieras del hombre. Lo que digo es, ni siquiera le alcanza para pagar una deuda, que es un poco más de su sueldo. ¿Por qué? Porque la gente no llega a comer mucho menos va a llegar a pagar una deuda, por más que la deuda sea poca. Vamos a escuchar otro audio que es un tipo que es albañil y que cuenta cómo se ayudan entre ellos. Escuchémoslo.
5: ¿Tenés trabajo?
8: Sí, es un trámitecito, me laburo.
5: ¿De qué trabajás?
8: De albañil.
5: ¿Y cómo está la situación en el área de la albañilería?
8: Está jodido. Uh-huh. Te pagan poco, gastas mucho en boleto, no te alcanza. Falta un día, te descuentan el presentismo, el día, todo, ¿no?
5: ¿Estás viviendo con un solo trabajo o tenés varios?
8: No, uno solo. Laburo 9 horas por día. Me levanto a las 4 y 10, llego a mi casa a las 8 de la noche.
5: ¿Llegás a fin de mes, me decías?
8: Y sí, ahí, como todo. Hay que re mala. Tengo mi germo que está enferma, tengo con mi hijo también, pero ¿viste? No sé, se llega, hay que llegar. Ahora justo ayer en el laburo hicimos con los pibes, nos juntamos, estamos haciendo ponemos 50 mil pesos cada uno, cada quincena, y así vamos.
5: Claro, se van ayudando entre ustedes.
8: Claro, estamos haciendo así como una vaquita, que les decimos. Es, por lo menos,
5: es como un fondo solidario entre ustedes.
8: Claro, nos juntamos entre 6, bueno, te tocó a uno, ya te llevan para el mango, yo me llevo así lo rebuscamos así.
0: Esto es lo que debería estar haciendo el gobierno nacional. No un pozo común, pero sí estar pensando cómo hacemos para ayudar a la gente que está con los problemas que está. Cuando eso no sucede, en algunos casos, en los mejores, la gente se organiza como puede. Pero fíjense también, esto yo no se los tengo que contar a ustedes porque es la realidad que seguramente muchos viven. Me levanto a las 4 de la mañana, laburo 9 horas. ¿Todo para qué? Uno dice, bueno, estás haciendo todo este sacrificio, por lo menos debes estar bien. No. No. Vamos a escuchar algunos fragmentos de mi periodista de cabecera, que es Ernesto Tenenbaum. Qué lindo. Un paréntesis. Qué lindo. Quizás lo único lindo que tienen las épocas de antiperonismo es que uno se puede hacer amigo por un rato de Tenenbaum, de María O'Donnell y de toda esa gente. Tenenbaum hizo un editorial hablando específicamente del tema de la morosidad y del tema de las deudas con Mercado Pago, particularmente, que es un tema en sí mismo dentro de la morosidad, porque Mercado Pago te exige prácticamente nada para endeudarte y después te acomoda la tasa de interés en base al riesgo que tengas. O sea, imaginemos que vos sos una persona que tiene un trabajo en blanco, con un ingreso alto y que nunca te atrasaste en ningún pago, te va a dar un préstamo a tasa del 120%, lo cual es una barbaridad igual, con una inflación del 25-30 anual. Te va a dar ese préstamo. Ahora, yo soy una persona que no tiene laburo, que no tiene ingresos fijos, que está en el veraz, me dan el crédito igual, pero me lo dan con 700% de tasa de interés. Básicamente es fuertes con los débiles y débiles con los poderosos, ¿no? Diría Néstor Kirchner. Tenenbaum hace un repaso también sobre lo que contestan ante este problema el presidente de la Nación y el ministro de Economía, que ya les anticipo que probablemente no les guste. Escuchemos el audio número 6.
9: Tanto a Milei como a Caputo le preguntaron, che, ¿qué pasa con la gente que debe plata?
10: Es un tema entre privados. O sea, tampoco hay mucho que nosotros podamos hacer ahí. Le dijimos a más de un banco, escúchame, si estás prestando plata al 10% mensual y los sueldos crecen al 2%, y lo más probable es que esta gente no te pague.
9: Por otra parte, el presidente Milei...
11: Sí, yo tengo un acuerdo con uno de los muchachos de
12: privado,
11: aquí.
12: Un acuerdo privado.
11: Y por algún motivo, una de las partes no está en condiciones de cumplir el acuerdo. ¿Es correcto que yo le haga pagar a usted eso? ¿Le pusieron una pistola en la cabeza para hacerlo?
9: Si alguien te paga el sueldo a Milei y a Caputo, es para que la gente esté un poco mejor, para que la economía no se frene, etc. Obviamente que tiene que ver con vos, no te podés hacer el pelotudo. Solo ves a Milei y a Caputo con un nivel de insensibilidad, diciendo la culpa es de la gente que se endeudó cuando le reventaste el sueldo, que realmente niveles de cinismo es increíble, y niveles de irresponsabilidad hacia adelante, no jodamos. Perdón, me enoja, pero la verdad que es increíble escuchar semejantes argumentos y lo irrespetuoso que es para la gente de laburo que se endeuda y eso le come los ingresos y después la culpa es de la gente.
0: Es un audio de Ernesto Tenenbaum, no de Nicolás del Caño. Es terrible porque es tan esencial lo que dice Tenenbaum, que digo, es lo que decimos todos. Que vos decís incluso, suponete que, supongamos que realmente en Argentina hay mucha gente muy tonta y que se endeudó muy mal y que el presidente no tiene culpa en nada de lo que está pasando. Supongamos que es así. Si hay 6 millones, 7 millones de personas con el mismo problema, por más que el problema sea autogestionado, vos sos el presidente de la nación. Tenés que hacer algo al respecto. Imagínense, miren a quién voy a reivindicar. Imagínense si Alberto Fernández, supongamos en 2021, cuando ya llevábamos un tiempo de pandemia, el tipo decía, ¿y saben qué? Todos los que se contagiaron ahora, bueno, viejo, ustedes son unos giles que salieron, ya sabían que había COVID, se contagiaron igual, jódanse, no se vacunan una mierda. Porque imagínense, es insólito. Imagínense si, hay un incendio y un tipo queda atrapado dentro y dice, y bueno, la verdad que vos también te tenés que poner donde hay fuego, ¿eh? Es una cosa que yo por lo menos no recuerdo que haya hecho otro presidente. Y como si todo esto fuera poco, además, uno de los grandes artífices del problema de endeudamiento y de morosidad que tenemos en la Argentina es uno de los fervientes militantes del gobierno. Es Marcos Galperín. Vamos a escuchar también un poquito de lo que decía Tenenbaum sobre esto. Y hablando también de esto de la tasa de interés que yo les contaba antes. Escuchemos el último.
9: A ver, de esto tenemos que hablar, ¿o no? El Mercado Pago tiene que dar una explicación. En Estados Unidos, esto es el Congreso, citando a Galperín, flaco, vení, me das explicaciones. Y es una discusión, es tapa del New York Times, tapa del Wall Street Journal, tapa del Che, ¿qué pasó con las tasas de interés desreguladas? ¿Por qué hay millones de personas que están mal? ¿Por qué esto genera un problema macroeconómico? Acá en la Argentina es toda una joda, en un país capitalista en serio, a ese tipo se le pide explicaciones. ¿Cómo que 765% de tasa anual? ¿Qué es lo que estás cobrando? ¿Cuánta guita estás ganando? ¿Por qué aplicás eso? El capitalismo es un sistema de competencia que debe ser regulado de alguna manera para evitar estos abusos. Ahora, abusos, cuando vos ves este abuso, es el colmo del abuso. Entonces, una cosa que es realmente como muy, pero muy vergonzosa. Y entonces, a mí me parece que cuando estás investigando y viendo el proceso de endeudamiento que ocurrió en la Argentina, estamos evitando por ahora hablar de nombres propios. Es decir, acá ocurrió algo que es dantesco, producto de una política económica que es muy cruel y que los genios de las finanzas, Caputo, Bausili, y todos esos que los rodean, y Milei y Sturzenegger, no podían no saber de esta estafa. No podían no saber, porque si no sabían, son unos inútiles y se tienen que ir. Y si sabían, son cómplices.
0: Yo quiero recordar que Cristina Fernández de Kirchner está presa en este momento porque un funcionario de novena línea, supuestamente, porque no está comprobado tampoco, hizo algo ilícito en la provincia de Santa Cruz y ella no podía no saberlo. Así que no sé qué pena le cabría a Milei y a Caputo por esto, ¿no? Conspiración, asociación ilícita, no sé cómo se le dice. Para cerrar, vemos que la gente no come, como dice Janine Latorre. Vemos que las marchas a San Cayetano para pedir trabajo son masivas. Yo creo que la del año pasado, si no me acuerdo mal, fue la más multitudinaria desde 2001. Vemos que la gente la están desalojando de la casa, que la gente tiene que endeudarse por cuestiones de salud, para una operación. Vemos que los trabajadores tienen que entre ellos tratar de armar una especie de microestado para poder asistirse entre todos y que ninguno se termine de caer. Vemos que la gente está endeudada ya a un punto límite, porque ya es lo que decimos siempre. Uno primero usa la tarjeta de crédito, después se quizás pide un préstamo para pagar la tarjeta de crédito. Después, cuando no puede pagar ese préstamo, saca un crédito por alguna aplicación. Cuando no puede pagar ese, va a otra aplicación y a otra y a otra. Y cuando se queda sin eso, bueno, en el mejor de los casos quizás tenga un familiar que lo pueda bancar. En el peor, van a tocarle la puerta al tranza del barrio. No termina bien esto, gente. No termina bien. Y si nosotros nos podemos dar cuenta que no termina bien, uno creería que el presidente podría ser lo mismo, pero no. El presidente dice, tomaron esa decisión, el ministro de Economía dice, problema de ellos. Nadie les puso una pistola en la cabeza, dijo Milei. Entonces, como les decía, estamos a un año y un poquito de la elección presidencial. Yo no sé si Milei va a ganar, no sé si Milei va a perder. Lo que sí sé es que es urgente que ya sea Milei, ya sea algún sector de la oposición, ya sea Hernán Lacunza, que vimos que quiere ser candidato a presidente, pero es urgente que al menos algún sector de la dirigencia política de este país empiece realmente a mirar a la cara a los problemas que tienen los argentinos.
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13: Es la hora 11, un minuto en la República Argentina. La temperatura en la ciudad de Buenos Aires es de 10 grados 6 décimas. El cielo está despejado, humedad 50%. En la Adela, provincia de La Pampa, la temperatura es de 1 grado, 3 grados 1 décima bajo cero, la sensación térmica. Y el cielo está ligeramente nublado. Karina Milei convocó a los legisladores bonaerenses. La secretaria general de la presidencia se reunirá mañana a las 15 con los senadores provinciales, mientras que a las 17 será el turno de los diputados. De la cumbre en la Casa Rosada también participarán integrantes del Poder Ejecutivo y el presidente de La Libertad Avanza en la provincia, Sebastián Pareja.
12: Internacionales.
13: El Papa rechazó los ataques a la población civil durante la guerra entre Rusia y Ucrania. León XIV dijo que el conflicto armado solo genera mayor sufrimiento, mientras reclamó abrir canales de diálogo y mediación diplomática. Tras el rezo del Ángelus ante la multitud reunida en la Plaza San Pedro, advirtió además por la situación en el continente africano debido a la crisis humanitaria en Sudán, con foco en el asedio que sufre la localidad de El Obeid.
14: Deportes.
13: Raúl Fernández ganó el Gran Premio de Gran Bretaña del MotoGP. El piloto español con una Aprilia se impuso en la duodécima prueba de la temporada que se disputó este domingo en el circuito de Silverstone. Completaron el podio su compatriota Jorge Martín y el italiano Marco Bezzecchi, ambos también con Aprilia. Dólar oficial 1.520 pesos, paralelo 1.525, riesgo país 451 puntos.
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13: Atentos quienes circulan por Avenida Rivadavia, ya que entre las calles Yapeyú y Quintino Bocayuba está reducida la traza por obras, esto es entre Boedo y Caballito. 10 grados 6 décimas es la temperatura actual en la ciudad de Buenos Aires. El cielo está despejado, humedad 50%. En la Adela, provincia de La Pampa, la temperatura es de 1 grado, 3 grados 1 décima bajo cero, la sensación térmica. El cielo está ligeramente nublado y allí las 7:50 se escucha por FM 95.1. Estas fueron las noticias. Ricardo Álvarez.
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0: Hola chicos, escuché la consigna primera y quería contestarles. La verdad que estoy encontrando varias personas a las que se les puede decir lo que uno tiene ganas de decirle sin que te muerdan. Y por ahí escuchan un poquito, no me entusiasmo demasiado, pero algo es algo. Después de las Malvinas son argentinas. Y no participo por el libro porque tuve la suerte de ganarlo ayer en el programa Entre Todos. Así que les mando un beso grande, Susi de Villaluz.
1: Muy bien. Gracias, Susi.
2: ¿Cómo sos vos con tema sorteos como participante? Sí. ¿Te va bien?
1: No, malísimo. Yo participo un montón, muchos en redes, obviamente. Ajá. Y no he ganado nunca en la vida.
2: Yo, vos sabés que la última vez que gané algo fue cuando estaba en preescolar. Hicieron un asado con todas las familias y había premios y había un bingo.
1: Bingo familiar, te amo, me encanta.
2: Claro, yo gané el bingo. No yo, yo tenía 5 años. Sí, mis papás. Dijeron, bueno, se ganó el premio y me dijeron, elegilo vos, que sos un niño. Y los premios eran sorpresa, estaban envueltos.
1: Sí.
2: Y eran todos donados por la familia, los negocios que tenía cada uno. Qué sé yo. Y a mí algún sorete me dijo, elegite el más grande.
1: Pésima idea, ¿no? Pésima no hay idea. Que confiar. Pésima no, idea. Eso ya se sabe.
2: Y yo, como todavía era niño...
1: E inocente.
2: Y además imbécil.
1: Inocente.
2: Elegí el paquete más grande, que era un juego de 24 cuchillos Tramontina. Que estaban envasados uno al lado del otro. Entonces era un cacho de paquete así. Lo cual me imagino que para mis padres habrá sido un notición.
1: Sí, claro.
2: Pero para mí era una desgracia. Yo tenía 5 años. ¿Qué hago con 24 cuchillos Tramontina? Que creo que son los que siguen usando.
1: Gracias,
2: 20 años después en la casa de mi vieja, porque eran un montón. Esa fue la última vez que gané algo.
1: Pero no, ¿sabes que yo cuándo gané algo?
2: ¿Cuándo?
1: Supermercado Norte.
2: Ah, bueno.
1: Se me cayó un DNI.
2: No sabía que había un supermercado que se llamaba Norte.
1: Claro, al día de hoy creo que lo compró Carrefour, si no me equivoco. Ah. Pero en algún momento hubo una cadena de supermercados acá en Capital Federal que se ha llamado Norte. Muy, muy grande.
2: Ahora se llama Wangsen.
1: Más o menos. No, y yo participé de un concurso con la compra, te dan un par de cupones, los ponías en una caja. Y un día me llaman a mi casa diciendo que había ganado un sorteo de productos, que eran todos de productos marca propia.
2: Ajá.
1: Y nada, era shampoo, acondicionador, crema de peinar, ese tipo de cosas.
2: Bueno, la verdad que mejor un juego de cuchillo de Tramontina,
1: Mejor un juego.
2: Perdón.
1: Sí, pero bueno, ya que me hiciste acordar cuando gané en mi vida, fue eso, Supermercado Norte.
2: Nosotros estamos hablando de esto un poco porque estamos gaga y otro poco porque estamos sorteando el libro de contratapas de Página 12 de Eva Ghiberti, que es, si yo no me acuerdo mal, el tercero de la colección, ¿no?
1: Exactamente. Y además, de paso cañazo, invitamos a todos ustedes a que vengan a la charla que va a dar Nora Beiras y Flor Morfón.
2: Vengo.
1: Este miércoles a las 18:30 horas acá en el bar de la radio. Se toman un café Zuli, charlan, claro, escuchan, reflexionan. Y de paso cañazo, la persona ganadora del libro lo viene a retirar, ¿por qué no?
2: Y
1: voy a compartir algunos mensajes, Julis.
2: Te lo pido encarecidamente.
1: Por
2: ¿qué
1: favor.
2: Dice la gente que escucha?
1: Mira, buenos días. La presión la hicimos en la calle y la represión que ordenamos es la clara señal, nos dice Susana de Lanús.
2: Bueno, yo, a ver, por favor, que no se malinterprete.
1: A ver,
2: no,
1: qué miedo.
2: Lo que voy a decir. Sí,
1: qué miedo.
2: Lo que, cuando estás a punto de.
1: qué miedo.
2: No. Porque hay una tendencia, uno está predispuesto a enojarse siempre. Entonces, lo que voy a decir no es en lo más mínimo en desmedro ni de la movilización, ni del valor que eso tiene. Simplemente me lo pregunto, porque uno tiene que tratar de pensar un poco más allá. Y digo, bueno, en cuando se votó la ley bases, también hubo una movilización muy grande. También hubo una represión terrible, a Pablo Grillo casi lo matan ese día, y la ley se aprobó igual. Entonces digo, ¿será este factor nada más o será algo más? Simplemente me lo pregunto. ¿Qué más dice la gente que oye este programa.
1: Buen día, séptimo día, acá despertándonos en un hermoso domingo de sol. Quiero participar del sorteo de los libros.
2: Bueno.
1: Para mí, luego de haber estado en la marcha, vengo escuchando, bueno, ahora viene el fin, pero no teníamos que reaccionar, a mi entender. También es muy difícil con la cacería que arman.
2: Ni hablar.
1: O no sabemos cómo. Muy triste, angustiante y preocupante.
2: Ni hablar, sí, por supuesto.
1: Hola Tiziana y Yamil del séptimo día, me encantaría participar por el libro.
2: Bueno.
1: Y con respecto a la consigna, yo creo que mucha gente despertó y se dio cuenta que nos están rematando el país. Y esos que despertaron son muchos de los jóvenes que votaron a este gobierno. Ahora, eso no significa que votarían al peronismo cuando llegue el momento.
2: Muy bien.
1: Abrazo para todos, nos dice Patricia de Paternal.
2: Si ustedes quieren, yo la semana que viene les voy a traer...
1: ¿Rosquitas?
2: Uno...
1: ¿De Pascua?
2: Dos. Unos numerarpios de algunas encuestas que están midiendo los jóvenes con...
1: ¡Los jóvenes!
2: Sí, claro. Con Milei. O sea, lo que fue su principal base de apoyo. ¿Cómo está ahora? Si yo fuera Milei estaría preocupado. Es lo único que les voy a decir.
1: Bien, me gusta.
2: Y si les interesa, la semana que viene traemos unos números de eso. ¿Qué más dice la gente?
1: Daniel de Morón dice, buen día, gente. El séptimo día. Yo creo que la gente se dio cuenta que el Teletubi que actúa de presidente es un inútil que
2: buen
1: no puede ni
2: Teletubi
1: manejar un kiosco y la gente se hartó de vivir mal y que les mientan en estos meses. Guarda con los bolsillos, pues esta gente, cuando se va, se afana hasta el agua de los floreros.
2: Perdón, yo hago asociación libre. Pero acá el compañero dice que no puede manejar ni un kiosco. Me estaba contando Facu hace un rato que dio una nota a Daniel Haddad, que vieron que suena como para ser candidato a presidente.
1: Sí.
2: Y el tipo dijo, no, lo que pasa es que el gobierno, que eso, no caminan los barrios. Yo, por ejemplo, tengo un amigo que tiene un kiosco en San Miguel y el otro día fui. Y el chabón era, el concepto era como, no, hey, un día fui a un kiosco en San Miguel.
1: Guarda,
2: la concha de tu madre.
1: Guarda.
2: Boludo. Bueno.
1: Me metí en el barro.
2: Sí, uno más y vamos
1: más
2: con la nota, dale.
1: Por favor. Por acá nos dicen, buen día, cumpa, soy Susana, tengo un contacto en Instagram que subió. Puede ser que haya tanto boludo diciendo la patria no se vende. En fin, yo creo que hubo una jugada en el Senado impulsada por la gente en la calle. Saludos y buen domingo, Pertuti.
2: Claro, entiendo que lo que dice acá Café Pertuti... es que un boludo que tiene, o sea, que lo identifica como un boludo porque debe apoyar al gobierno, subió incluso a esa persona diciendo la patria no se vende. Creo que es eso lo que, a lo que se refiere.
1: Exactamente.
2: La compañera. Amigas y amigos, siendo las 11 y 14 de la mañana, ya está conectado para charlar con nosotros Diego Genud, que es periodista de en un montón de lugares, que hace el que para mí es el mejor programa de política en este momento, que se llama Carne, y lo hace con Pablo Ibáñez. Diego, gracias por atendernos. ¿Cómo estás?
1: Diego, ¿estás ahí?
2: ¿Estamos?
3: Hola.
2: Ah, ahí está.
3: Hola, sí.
2: ¿Cómo va?
3: ¿Cómo andás? ¿Cómo andan?
2: Muy bien, por suerte.
3: ¿Me escuchas bien?
2: Sí, ahí te escuchamos perfecto.
3: Ah, perfecto.
2: Che, te arranco preguntando por la pregunta que por lo menos yo me vengo haciendo desde el día de la votación en el Senado o de la no votación en el Senado hasta ahora. ¿Cuál dirías vos que fue el factor determinante para que se termine de caer esto? Sobre todo quizás la ley de manejo del fuego, que es lo que a mí me llamó más la atención. Porque digo, había una marcha, pero ha habido marchas. Hubo rosca, pero ha habido roscas. Hubo insultos a los aliados, pero ha habido insultos a los aliados. ¿Qué crees que pasó ahí?
3: No, bueno, la última, la de ley del manejo del fuego, ahí hay distintas versiones que las vemos en las redes, ¿no? Y también yo hablé con algunos dirigentes. Yo creo que se armó como una especie de efecto dominó donde el gobierno tuvo una muy mala semana, empezó a retroceder tratando de salvar los artículos principales del proyecto, pero ya se había armado una dinámica muy complicada, ¿no? Para el gobierno, que además estaba mal informado, que además tenía su bloque fracturado. Sabemos que Victoria Villarruel no está muy alineada con las intenciones del presidente. También hay discusiones con Patricia Bullrich, con Sturzenegger, entre ellos, quiero decir. Entonces, claro. Por un lado estaba la presión social y esa dinámica, creo yo, no alcanzó, ¿no? Incluso creo que hubo cuando cayó el artículo de la venta de tierras rurales a extranjeros, para vender sin límites las tierras rurales a extranjeros, mucha gente de los que venían organizando dijeron, ahora vamos por todo, ¿no?
2: Claro.
3: Nadie se conformó con eso. Y eso se sintió, la marcha se sostuvo. Entonces creo que había una presión social, creo que había un bloque del gobierno bastante astillado, y ahí entró a jugar el peronismo también, con, bueno, con los senadores del peronismo, con Mayans, con Juliana Di Tullio, y a mí también me lo confirman, el rol de Sergio Massa, ¿no?
2: Ah, eso te iba a preguntar.
3: Sí, sí, sí, el rol de Sergio Massa, que en este caso el cristinismo obviamente lo pone como algo muy importante, lo vimos, Juliana Di Tullio, uh-huh. Dalbón, la gente con la que yo hablé también me dice que fue un papel importante el que jugó Massa ahí. Claro, bueno, en otro momento quizá no se pudo, en este momento estaba dado, los gobernadores ya se habían despegado muy fuerte de Milei en el tema venta de tierras rurales, todo, hasta Rolando Figueroa,
2: sí, claro.
3: Se partió además la alianza en Misiones de Rovira y Pasalacua, o sea, está pasando algo a nivel de las provincias, y en ese contexto creo que Massa bueno, pudo jugar un rol importante, hablando con algunos gobernadores o hablando con algunos senadores. Sabemos la relación histórica de Massa con Gustavo Sáenz, que fue su candidato a vicepresidente, claro, sí, en 2015, con Jalil, que hoy es uno de los gobernadores más alineados con Milei durante estos casi 3 años, pero que en su momento Jalil fue uno de los que vino a Buenos Aires a plantear que Massa tenía que ser el candidato de los gobernadores. Estamos hablando también de hace 3 años.
2: Claro.
3: Entonces digo, bueno, creo que se dieron varias situaciones. No sé cuál. Para mí lo más importante es la presión social, pero otros, si uno mira lo que dice Juliana Di Tullio, pareciera que lo más importante, claro, fue cómo Massa articuló para torcer la elección, la votación, en este punto que vos me mencionabas, ¿no? El de la ley del manejo del fuego, claro, ¿no?
2: Che, le cuento a la gente que Diego escribió un libro sobre Sergio Massa, entonces conoce bastante del tema, y aprovecho para preguntarte, Massa, por supuesto uno sabe que nunca está corrido, quizás esté corrido de los medios o de las declaraciones públicas, pero siempre está ahí. ¿Dónde te lo imaginás el año que viene? ¿Lo ves queriendo ser candidato a presidente? ¿Te lo imaginás bajando a ser candidato a gobernador, afuera de todo?
3: Bueno, es difícil porque además todo el mundo que lo conoce dice va a estar hasta último momento orejeando, ¿no? Como lo hacen todos, como
2: siempre,
3: lo hace también,
2: claro.
3: Exacto, como lo hace también Cristina en esta situación tan tan difícil que tiene que atravesar, bueno, sabemos, detenida, inhabilitada de por vida. Igual Cristina me parece que quiere llegar al umbral de la elección con el mayor capital político. Hay muchas fichas puestas del sector de Cristina en el Comité de Derechos Humanos de la ONU. Uh-huh. Y del mismo modo Massa, ¿no? El tema Massa es, necesita que se profundice mucho, me parece a mí, la crisis de Milei,
2: claro,
3: para poder decir, yo les avisé, ¿no? Mientras Milei siga en esta estabilidad, que es una estabilidad, obviamente, que no es neutral, que está tirando abajo del tren todos los días a mucha gente, pero mientras pueda controlar la dinámica del dólar y la inflación, me parece más complicado para Massa plantarse como candidato a presidente. Ahí, claro, él tiene, bueno, una imagen negativa que es muy alta. Cuando uno habla con su sector, te dicen, no es que tiene una imagen negativa tan alta, tiene una imagen neutra, me dicen, cerca, wow, de él, muy alta. Acabo de ver una encuesta de Politicón, que es, bueno, el Chino Navarro, Pablo Semán, ajá, le da una imagen negativa de 70%, 69%.
2: Sí.
3: Hay otros, digo, Cristina también tiene una imagen negativa, pero no está en esos niveles, está más bajo. Kicillof también está más bajo. Entonces, digo, lo veo difícil a Massa candidato a presidente. Él lo va a intentar y en ningún momento va a precipitar un anuncio diciendo voy por la provincia o, claro, me quedo en mi casa. Él va a tratar de llegar al umbral de la elección diciendo yo soy presidenciable. Sabemos de su capacidad política, sabemos que en el 2023, en un cuarto de hora, madrugó a todo el mundo, y Guado de Pedro, que era el candidato opuesto de Cristina, terminó afuera de todo. Entonces, obviamente que no es alguien para subestimar, pero tiene un problema con un sector amplio, te diría, de la sociedad. En la provincia de Buenos Aires, y esto también lo he hablado con gente cercana a él, yo creo que tiene más chances porque ahí con un voto sos gobernador. Claro. Y ahí es donde más se sienten las consecuencias de este modelo de Milei en el conurbano. ¿Quién le puede decir a Massa que no sea candidato a gobernador de la provincia de Buenos Aires? Sería muy difícil. Entonces, yo lo veo con más chances ahí. Él no lo va a decir, me parece. Él va a tratar de llegar, pero sí va a estar disputando poder, para nada jubilado. El tema es que tampoco él puede perder una nueva elección a presidente, me parece, ¿no? Claro. Ya perdió dos. Salió segundo en una, salió tercero en otra. Uh-huh. Entonces, ir a pelear para perder, me parece que sería muy difícil para él. Todavía es joven, aunque es alguien con muchas décadas en política. Uh-huh. Entonces, si la elección está peleada, no lo veo yendo a una elección que puede terminar, no sé si con su carrera política, pero con una tercera elección presidencial. Exacto.
1: Diego, ¿qué tal? Tiziana te saluda. ¿Cómo va?
3: ¿Cómo andas, Tiziana?
1: Bien, vuelvo un poco a lo sucedido el jueves en el Senado. Principalmente te quería consultar sobre lo sucedido con el no voto de Anabel Fernández Agasti, esto que el bloque del peronismo dijo que no votaba a favor de que ella pudiese participar. ¿Cómo podemos interpretar esto con, digamos, más allá del motivo que dio el bloque de José Mayans, teniendo en cuenta que hasta ese momento estaba muy jugada la elección, digamos, y el voto de Fernández Agasti era muy importante?

0: bloque del peronismo está partido, ¿no?
1: Sí, eso es.
0: No es una unidad. Ya en su momento armaron dos bloques, supuestamente de común acuerdo, pero esos dos bloques se parecían bastante a dos líneas. Y también vimos lo que pasó, por ejemplo, con el pliego del papá del ministro de Justicia, Carlos Maíquez, que le prorrogaron por 5 años más un pliego para que siga siendo camarista, uno de los turistas del lago escondido, con el voto del peronismo, de la mitad, te diría, de los senadores del peronismo. Esto fue hace 2 meses.
2: Sí, todos los no cristinistas, digamos.
1: Sí.
0: Exacto, exacto. Es un dato muy fuerte por lo que representa Maíquez, su hijo, el padre, todas las causas en las que actuaron. Entonces, eso me parece que está de fondo. En este caso, me parece, te digo, sin explicación, sin información, para mí es inexplicable que no se haya hablado antes una postura común, ¿no?
1: Tal cual.
0: Porque obviamente Anabel quería poder
1: participar,
0: grabó ese video, se logró que Villarruel aceptara. Y la verdad que si había un razonamiento en sentido contrario, que puede ser válido, me parece que había que hablarlo antes, ¿no? Para no exponer las fisuras de esta manera, para no desgastar tanto al peronismo, me parece, a las distintas vertientes del peronismo, a los votantes del peronismo, a la propia Anabel Fernández Agasti. La verdad que hay cosas que no se entienden y solo me las explico desde este punto de vista, que hay un sector de peronismo que, más allá de que está contra Milei, bueno, comparte algunos de los presupuestos del modelo Milei.
1: Claro. Bien.
2: Hay también una especie de discusión sobre esto, que es ya en términos de la conveniencia quizás electoral, que es, bueno, lo voy a reducir mucho, ¿no? Pero postura A, la gente le dijo que no a un montón de conceptos del peronismo, entonces el peronismo tiene que mileizarse un poco. Sí. O B, hay que hacer todo lo contrario a Milei, porque para votar a mileísmo la gente va a votar a Milei. ¿Qué se ve, por lo menos, desde las encuestas, desde las consultoras?
0: No, a ver, está claro que los que mejor miden frente al modelo Milei son dirigentes que no tienen mucho que ver, ¿no?, con lo que Milei representa, y no existe la avenida del medio, eso ya lo sabemos, pero creo que sí, Cristina, Axel, la irrupción de Miriam Breckman, claro, ¿no? Son claramente dirigentes que tienen muy poco que ver. Yo creo que al peronismo igual no le alcanza con eso, no le alcanza con decir no vamos a hacer lo de Milei y vamos a tener un modelo distinto, sino que me parece que hace falta mucho más.
2: ¿Cuál es ese modelo?
0: Para recuperar. Exacto, yo creo que hay algo con eso, de poder comunicarlo, de poder consensuarlo, de poder aclararlo, pero bueno, sabemos los cortocircuitos internos, ya ahí no con el sector del peronismo que acompaña a alguno de los trazos gruesos del modelo Milei, sino de lo que es la discusión en lo que era el viejo kirchnerismo. Me parece que ahí, bueno, hace poco Máximo Kirchner dijo, tengo coincidencias, nunca nadie me lo preguntó en el programa de Berco con Kicillof en lo económico. Bueno, creo que es una oportunidad, o sería una oportunidad, si es realmente así, que tienen coincidencia, de poder tratar de consensuar alguna idea para transmitirle a los votantes, a la sociedad, y sobre todo a la gente que se alejó de la política.
2: Claro.
0: Esta encuesta que te menciono, obviamente falta todavía mucho, pero hay una baja intención de voto para el peronismo en esta encuesta.
1: Claro.
0: Está bien, falta. Aparece Milei con 29, no aparece Cristina, obviamente, aparece Kicillof con 22, y el peronismo no kirchnerista es nada, son 4 puntos, 4 y algo. Bueno, Schiaretti, que podría ser un candidato, es 3. Digo, son distintas mediciones, una es por espacio, otra es por candidato. Pero haciendo trazo grueso, uno dice, acá falta un montón de gente que es votante natural del peronismo,
2: claro,
0: y que todavía no está diciendo, sí, yo voy a votar al peronismo, o porque no están definidas las candidaturas, o porque falta mucho, porque la gente está preocupada por otras cuestiones. pero me parece que no sé si falta tanto.

0: y creo que hay que empezar. Yo creo que lo debería haber hecho el peronismo apenas casi que terminó el gobierno del Frente de Todos, de tratar de empezar a sintetizar algunas ideas sobre cómo fue que llegamos a Milei. Pero creo que el desafío es ese, recuperar gente que se alejó de la política en general y del peronismo en particular.
1: Y ahí recién la mencionabas a Miriam Breckman, por ejemplo, que de distintas consultoras la dan como una persona que ha crecido bastante en su medición, en su imagen positiva. Ahora, ¿crees que le da como para una candidatura a presidencia? No sé si se va a candidatear el año que viene, lo desconozco, pero suponiendo que repite 2023, ¿crees que la gente va a salir a votar? Porque digo, me parece que históricamente no es un pueblo que, por más de que la vea a la izquierda con buenos ojos, socialmente no es que sale a votar fuertemente, por lo menos no a final. Muchos es como, bueno, en las PASO sí, pero en la general no.
0: Claro. Sí, obviamente esa es un poco la historia argentina. Estamos en una situación particular donde mucho no sabemos cómo sigue. Creo que con Miriam Breckman hay algo particular, que es alguien que trasciende, digamos, a lo que es la izquierda partidaria. Es una figura que quizá cae mejor que otros dirigentes, claramente, de la izquierda. Quiero decir, no es una candidata tradicional de la izquierda, del Frente de Izquierda o del PTS, sino que es alguien que por algún motivo penetra más allá. Creo que penetra en sectores del kirchnerismo y penetra también, quizá, hay que ver en qué medida, en gente que está alejada de la política. Después, no sé realmente si eso lo puede traducir en un crecimiento importante. De todas maneras, para ella y para su espacio, pasar de 4 a 9 o a 10, como se menciona, sería un crecimiento importante. Pero no creo, yo no veo que alcance para protagonizar en un balotaje o para definir la elección, no lo veo. Sí veo que hay algo que está faltando, porque si Miriam Breckman está en alrededor de 9, 10 puntos y el peronismo está tan bajo, bueno, evidentemente hay mucha gente que todavía no encuentra, ¿no? Un cauce. Y es fuerte, porque enfrente está Milei, como que uno diría, claro. Bueno, hay que encontrar algo enfrente a Milei, porque no estamos hablando de un candidato que no genere sentimientos encontrados. Entonces, si no van a la izquierda y si tampoco van al peronismo, bueno, uno supone que finalmente irán al peronismo. Pero bueno, todavía falta, la verdad, que no sé qué responderte frente a esa pregunta.
2: Estamos charlando con Diego Genud, que es periodista. Diego, te hago la última. Porque la verdad que es domingo a la mañana y ya es heroico que nos hayas atendido.
1: Sí, tal cual.
0: El domingo para mí es un día tremendo, eso te aclaro y a la gente de producción que por ahí se complicó para coordinar, porque
2: es como el
0: único día que paro, ¿viste? El único día.
2: Sí,
0: pero quería charlar con ustedes,
2: y lo bien que haces,
0: para disculparme.
2: No, por favor. No es necesario, nosotros también teníamos muchas ganas. Se habla, hay como una especie de consenso implícito que es, bueno, llegado el momento real de las definiciones, Cristina y Axel se van a terminar acordando, Axel será el candidato a presidente y bueno, a Cristina le quedará X cosa que se negocie. Entonces, más allá de Axel, más allá de Massa, que ya lo nombramos, más allá de Cristina también, que bueno, está su situación judicial pendiente de novedades, ¿ves algún otro u otra posible candidato del peronismo que de golpe digan, bueno, de un Alberto Fernández, quiero decir, en el sentido de que nadie la veía venir y de golpe el candidato fue Alberto? ¿Te imaginas a alguien en ese rol?
0: No, yo no me lo imagino. Cristina siempre puede sorprender, ¿no? Pero también es cierto que ese recurso también parece agotado.
2: Claro.
0: Entonces, imagino que Cristina está pensando mil variantes en este momento. Imagino también que Cristina quiere preservar la unidad, siendo aún en esta situación, siendo la jefa del peronismo, ¿no? La titular del PJ. Yo creo que que va a tratar de preservar la unidad, preservar la provincia de Buenos Aires, por lo que entiendo, por lo que conozco de cómo piensa, creo que va a tratar de llegar a la unidad. Y creo que la prioridad finalmente para el sector de Cristina y para ella va a ser la provincia de Buenos Aires.
2: Claro.
0: Pero hoy no veo, quizá Cristina ve, ve otro candidato y ve uh-huh. otro esquema. El movimiento de estas horas en pos de reconocer el servicio de Sergio Massa es una muestra o una señal que creo que en la interna del peronismo se lee como, bueno, Cristina va a volver a jugar con Massa, ¿no? Uh-huh. Que así lo lee Kicillof, como que Cristina pone su fuerza otra vez detrás de Sergio Massa. Yo no sé si eso va a suceder, creo que ella va a tratar de ser protagonista de ella, sin prestar su capital político a nadie, pero creo que está entre esos nombres, no veo que aparezca, claro. Ya fracasaron un poco todas los intentos, las alquimias, de hasta el momento por lo menos, de que Uñac, que uh-huh. en algún momento Quintela, que Capitanich, que Brito, que no sé qué, que Gebel, que sí. no sé, aparece Haddad, que no sé si es un candidato al peronismo, pero digo, aparece ahí mencionado, uh-huh. sé que gente cercana a Cristina dice, bueno, Haddad tiene más chance de ser que Brito, no lo sé, pero me parece que falta poco y que también ya Cristina quemó un poco ese recurso con Alberto Fernández, decir, bueno, acá voy a alumbrar.
2: Claro, le he pedido.
0: Exacto. Entonces, obviamente siempre la política argentina te da sorpresa. Cristina es una dirigente que no se puede subestimar tampoco. Pero me parece que está entre los nombres que están dando vuelta, que justamente eso es lo que, bueno, complica un poco al sector de Cristina, en el sentido de que ahí está Axel Kicillof, ¿no?
2: Claro.
0: Y es el único que aparece. El otro es Massa, pero con este hándicap. Entonces, o Cristina inventa algo, saca algo de frota la lámpara, uh-huh. o los nombres son los que están, me parece, y ahí yo creo que el peronismo va, sobre todo el sector de Cristina, y Cristina personalmente, creo que va a tratar de llegar en unidad a esa elección, me parece a mí, me puedo equivocar obviamente, pero
2: no, coincido. Coincido. Lo iremos descubriendo y la Argentina nos sorprenderá como siempre. Bueno, la verdad que por una vez quizás estaría bien que no nos sorprenda. Diego, te mando un abrazo grande, muchísimas gracias por atendernos.
0: Un abrazo, Yamí. Abrazo para ustedes.
1: Gracias.
2: Charlamos con Diego Genud, que es periodista en un montón de lugares y que insisto con la recomendación porque soy un fiel consumidor, escuchen por YouTube Carne con Genud y con Ibáñez, porque es muy bueno. Tenemos que mandar una tanda nosotros, ¿no? Sí, dale, ya venimos y seguimos charlando con ustedes.
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0: para mis amigos Rubén de Catán del Pana. Saludos, chicos. Mira, con la selección, no sé, algo cambió. No sé si por ahora alcanzaría para que cambie mucha gente el voto a favor de Milei. Recuerdo que Menem le ganó las elecciones a Kirchner, a Néstor alguna vez, ¿no? Así que todo es posible. Con respecto, a mí me preocupa mucho la represión que hubo los otros días, y les recuerdo que la que estaba a cargo de la presidencia era la vicepresidenta, que no levantó un dedo para parar esa locura represiva de los milicos, ¿sí? Le aviso, porque hay sectores del peronismo que la quieren traer. Mucho cuidado, mucho cuidado. Abrazo.
1: La cabecita del presidente siempre estuvo divorciada de la realidad, ahora está peor. De su corazón no hablemos porque algunos le dicen como a Macri, parrillada, porque no tiene corazón. Así que de este hombre, haber creído que se podía esperar algo fue un grave error. Y con respecto a los prácticos, yo tengo entendido que ahora quiere el gobierno meter una ley en el Congreso para hacer de nuevo, intentar hacer de nuevo lo que le salió mal, a través del Congreso. ¿Puede ser eso, Carlos de Caballito?
2: Perdón, Carlos, funciona todo mal.
3: No,
2: todo
3: la verdad mal. ¿El gobierno va a mandar la ley para reformar el Banco Central?
2: Sí.
3: Y no me acuerdo. Esencialmente eso, bueno, la reforma política, a ver si se hace o no se hace. Muy bueno. Le dicen parrillada porque no tiene corazón. Un día tenemos que hacer un especial de chistes.
2: Por favor.
3: A mí hay pocas cosas en la vida que me diviertan más que... ¿Sabe cómo le dicen a este? Me...
2: ¡Cama!
3: Encantan. No sé si será un vocabulario... apropiado para un domingo a la mañana, por
2: yo
3: ejemplo.
2: Creo que no.
3: Si decimos que a este le dicen pollo congelado.
2: Lo pronto es que estoy intentando pensar en mi cabeza posibles remates a eso. Soy tan inocente que yo te creo.
3: A este
2: en todas.
3: Le dicen dieta del caballo.
2: Yo lo único que conozco es a este le. Lo conoces a Marcelo. Es al único que conozco.
3: Eso también me encanta, pero para mí esa es otra categoría.
2: A y ver, después, ¿cómo se llama esa categoría?
3: Otra categoría es. Son todas mis favoritas. Los Aro Aro.
2: ¡Aro Aro! Aro, aro.
3: Eso, hay un día hay que hacer un especial y poner horario de protección al menor, 10 de la mañana, y ahí empezar con todo eso. Y quizás un día le podemos pedir a la gente, ¿no? Que mande audios contando chistes
2: porque tal vez
3: para
2: alguno,
3: toda la familia.
2: ATP.
3: Claro.
2: Tal vez alguno además sabe contar bien.
3: Sí, claro, capaz tenemos un Coppola por ahí, escuchando este programa.
2: Escondido.
3: Sí, hacemos, con la gente hacemos chistes del tipo ¿qué hace un taco durmiendo una siesta?
2: ¿Qué hace?
3: Está acostado. Todo ese tipo de chistes.
2: Chicos, son malísimos, pero yo me río igual. O sea, pero son muy malos.
3: No, y después hacemos, hablamos con la radio y les pedimos que nos dejen un... Un domingo a las 3 de la mañana para venir y contar todos los otros, el del pollo congelado, la dieta del caballo, ayer pasé por tu casa, todas esas cosas.
2: Hay un par de ayer pasé por tu casa que son light.
3: Sí, pero no vamos a contar, me tiraste con un portafolio como me dolió. Con eso no me río yo. Gente, nos queda todavía un rato más de este
2: programa. Yo iba a decir, me tiraste con una flor.
3: ¿Y qué pasó?
2: No me acuerdo cómo era el remate, pero bueno. Hay algunos que son más sutiles. Bueno,
3: sí,
2: ¿querés que te lea
3: claro.
2: un asterisco?
3: Me tiraste con un lápiz, paso de vuelta a ver si... Etcétera, claro. Y todo eso. Bueno, ¿qué dice la gente?
2: Acá te dice, mira, ¿ves que hay humor?
3: No tengo
2: humor.
3: Dudas.
2: Acá te lo dice Aval.
3: ¿Qué dice?
2: Que si hubo un quiebre en el gobierno... Están buscando un osteópata práctico que le estacione las ideas. ¿Ves? Hay gente muy graciosa en esta radio. Hola, mis querides. Soy de Pinamar. Ciudad bueno. bastante gorilona. Y sí, bueno, te gobierna Mesa.
3: Sí.
2: Yesa, no, mentira, es Yesa.
3: Pero no es más, me parece. Creo que ahora es diputado.
2: Sí, es diputado.
3: No sé, investiguen.
2: Pero una época gorila era la de Yesa.
3: Sí, sí, fue intendente un montón de tiempo.
2: Sí. Y me sorprendió la participación de la gente respecto a la ley de tierras. Eso no significa, lamentablemente, que vayan a votar un gobierno en Acampop. Pero es algo. Les mando un abrazo y mis felicitaciones por el programa. Quiero libro. Alguno de mis hermanas lo puede ir a buscar si lo gano. Violeta. Bueno, ok, bueno. Dale, Violeta, anotada.
3: ¿Hablamos con tu hermana?
2: Check. Buen día, dale. Vicio y fumado. El dúo dinámico de Fentanilo. ¿Pensaban zafar con esos nombres? Merde Palermo. Está bien, te la tomo porque...
3: Está bien.
2: Yo tengo un apellido que da para demasiadas...
3: Celebro la comedia. Che, hace un rato estábamos hablando de los jóvenes.
2: ¡Los jóvenes!
3: Les voy a dar una introducción de algunos números. Escuchen esto que sale en una nota de Cenital, justamente de Pablo Ibáñez. Dice, hay, se ve que se golpeó como está escribiendo,
2: hay,
3: según detectó en sus estudios la consultora Sheila Wilker, que, esto lo agrego yo, es una de las mejores de la Argentina, hay un dato potente. Si en 2023, ojo con esto, si en 2023 los hijos convencieron a sus padres de votar a Milei, en 2026 empezó el proceso inverso. Milei convenció a los hijos de votar por los padres. No. La pelea intergeneracional que se dio en la última presidencial operó a favor del presidente. Eso, señala Wilker, comenzó a romperse y ahora son los padres o los abuelos, los adultos de la casa, los que alejan a sus hijos de la adhesión con el libertario. ¿Qué factor opera para producir ese quiebre, los golpes sucesivos y sin expectativa de mejora en la vida personal? ¡Ojo! Porque no tiene el apoyo que en algún momento tuvo el presidente en esos sectores. No significa que va a perder, no significa que está terminado.
2: Never in the life.
3: Never, pero ever. Tenemos un audio más de la gente que escucha este programa. Dale, a ver qué dicen.
4: Hola, la Lelia de Boedo. Con respecto a lo que cambió en estos días, yo estuve en la marcha, voy a todas las marchas. Ajá. En esta marcha noté que la gente que va...
3: Trabaja de eso.
4: No tengo contacto con las votantes de Milei en general, muy poquito. Está mucho más harta, mucho más dispuesta a hacer lo que haya que hacer, con mucho menos miedo. Eso noté en general. Yo normalmente voy sola con un cartel, voy recorriendo por todos lados, o sea, no me quedo en una columna. Y noté eso.
3: Bueno, yo...
2: Vos.
3: Voy a decir algo, pero porque yo siento la responsabilidad de hacerlo. Probablemente porque yo soy un tarado, pero qué sé yo.
2: Es un montón. Ya, Milán, eso es lo que te autodecís.
3: No, pero digo, cuídense. Está fenómeno que todos vayamos a las marchas, está buenísimo y está pésimo que el gobierno reprima. Ahora, el hecho de que esté pésimo no estaría deteniendo al gobierno en la represión. Entonces yo lo único que les digo es cuídense. Van a las marchas, traten de no ir solos, traten de ir con alguien. Si no tienen con quién ir, acérquense a la básica del barrio, de la agrupación que sea. No hace falta que se afilien a nada, simplemente... Quizás acercarse, preguntar si esa gente va a la marcha y poder ir con un grupo. Porque la verdad que la cosa...
2: Está jodida.
3: Vamos, se está a hacer poniendo cada vez más jodida, exactamente. Entonces, bueno, dejar de manifestarse no es una posibilidad. Entonces, por lo menos tratemos de cuidarnos lo más posible entre nosotros. ¿Qué más dicen las personas que escuchan este programa que se llama El Séptimo Día, ¿no?
2: Una sociedad ignorante puede darte sorpresas siempre. Ya lo eligieron a este inútil y lo bancaron varias veces. Recientemente se acoplaron a una protesta de una selección exitosa. Pueden cambiar. No es cierto que el pueblo no se equivoca, te dice Carlos. Hola, Yami, Tiziana. Interesante lo que decís. Siento que los pendejos activaron, pero eso arrancó con la selección. Ahora va por el Papa León. O sea, están... pelotudo este muñeco que quiere sacarse la foto con el hombre que predica la justicia social y está en contra de la inteligencia artificial. Para mí esto le saldrá mal de nuevo, es el facto del facto, como diría tu ex compañera colorada, Hoppenheimer.
3: Ine, le mando un saludo a Ine.
2: Abrazo, tus fans de Caballito, Graciela y Gisela.
3: Un abrazo.
2: Para mí hay algo que... quiere Milei tener esos tipo de actos que acercan, justamente. Bueno, me saco una foto con el Papa porque acerca. Cuando es un manotazo de ahogado.
3: Es posible. Digamos. Yo me atrevería a decir que esto es absolutamente cero información. Yo no creo que Milei haya tenido mucho que ver, ni por sí ni por no, con la visita del Papa. A mí me parece que si el Papa quiere ir a un lugar, va. Y si no quiere ir, no va. No me imagino que, salvo que sea, no sé, qué sé yo, sí. Capaz a un país que está en guerra no va. O sea, si el Papa quiere ir a Ucrania ahora, probablemente sea un poco más complejo. Pero yo no sé. creo que para en algún punto va a ser incómoda la visita de Pope para Milei. Por otro lado, siento que yo detesto ser quien les pinche el globo. Pero si alguien está pensando que el Papa va a venir acá, se va a sacar la sotana y abajo va a tener la campera de cuero de Gualdini. Claro, se va a subir a el techo de un puesto de diarios mientras la gente se agolpa sobre las calles de la ciudad vestida con sus overoles y va a decir basta de la tiranía del capitalismo financiero, abajo Milei, que vuelva a crecer. No, no creo.
2: No va a suceder.
3: No creo. No creo.
2: Niños y niñas.
3: Quizás pueda llegar a decir alguna cosa en la línea con lo que suele decir. Quizás no. Yo creo que va a depender en gran medida. El Papa llega acá el 8 de noviembre y el 3 son las elecciones, las midterms en Estados Unidos.
2: Estados Unidos, sí.
3: Probablemente dependa de qué pueda pasar ahí o no, cómo esté la relación del tubérculo con Trump. No sé, yo simplemente les bajo un poco la expectativa con eso porque siento que tendemos a sobregirarnos un poquito a veces.
2: Por acá dice, Estonzo Negro y los conservadores no son tontos. Dieron un golpe de estado blando y ustedes ni se enteraron. Con el daño social y económico que están haciendo, no nos recuperamos ni en 20 años por más gobiernos populares que ganen elecciones mañana mismo.
3: Bueno, entonces vámonos todos a casa. Ya está. ¿Qué vamos a hacer?
2: Haciendo un recorrido de los funcionarios de esta gestión de gobierno que quieren destruir al Estado desde adentro, se dieron cuenta de que estos payasos vivieron y se enriquecieron no menos que 30 años de la misma teta que vaciaron y ahora no les sirve, te dice María Ángeles.
3: Sí, sí, pero sí, claro. Sturzenegger es funcionario hace 30 años.
2: Bullrich más.
3: Bullrich, ni hablar. Bullrich creo que hubo un mes en el medio que no fue funcionaria del Estado.
2: Se tomó vacaciones.
3: Entre ministra, diputada, ahora senadora. Bueno, y la verdad que de Bullrich te da más bronca porque decís no lo necesita. ¿Sabes qué me decía mi señora el miércoles cuando veíamos la sesión? Porque por supuesto que era la 1:30 de la mañana y yo estaba viendo la sesión.
2: No me extraña en lo absoluto.
5: Apenas sos un periodista.
3: Y Bullrich estaba hablando enseguida y nos ponemos a hablar de Bullrich, ¿no? Como figura política, esto, lo otro. Y me dice: yo no entiendo cómo una persona que tiene tanta plata, ¿qué hace? Y la verdad que hay un punto donde vos decís. Una mina que nació rica. Está bien, es la vocación de poder, ¿no? Indudablemente. Pero qué gana de laburar que tenés que tener, ¿eh? Qué gana de cagarnos la vida todo el resto. Pero andá, Bullrich, a tus campos. No sé, hacé equitación.
2: Montá
3: una llama. pero no te digo Bullrich hoy. Te digo Bullrich de 25 años.
2: 20 años atrás, sí.
3: Es como, amiga.
2: Donde tenía energía para subirse una llama.
3: Claro, viajá por el mundo, estudiá una carrera falopa. Bueno, eso lo hizo, estudió ciencias políticas. Pero,
2: no, yo creo que ibas más por el lado de energías y mantras.
3: Claro, viví la vida.
2: Bueno, que ya la vive, qué sé yo. Qué sé yo. El marido estudió teatro.
3: Sí, ¿no?
2: Esas cosas.
3: Pero es muy conocido el Dorima de Patricia.
2: De Guillermo Yanco, Willy Yanco.
3: No lo conozco.
2: Es la segunda gestión, no es el padre de su hijo.
3: ¿Cómo sabes tanto de la vida amorosa de Patricia Bullrich?
2: Porque del chisme se vive, querido, es así. Mira, hay alguien que contesta mi pedido. Me encanta despertar con sus voces. Tiziana, ¿buscás un depto de dos ambientes? Si te animas a dejar Cava, tengo un PH de dos ambientes hermoso con patio muy soleado en Boulogne. ¿Estás listo para alquilar? Háblame por privado, me encanta. Gracias, estoy buscando un 3, pero me gusta. Si tenés un 3 ahí en Boulogne, re te hablo. Ya.
3: Así que, mira, yo tengo todo lo que es una cabaña, venado tuerto. Tenés que estar dispuesto a dejar Cava, ¿no?
2: Bueno, depende, qué sé yo, me decís. Nada. Florida.
3: Vos sabés que acá ponele.
2: Villa Martelli.
3: Ah, bueno, está bien, sí, pero.
2: Dejé Cava.
3: Acá el oyente no sabía, pero. Cuando uno busca departamento, le pasan estas cosas. Que uno difunde y le dice a la gente que conoce, che, estoy buscando en tal zona, qué sé yo. Y nunca no te llega un mensaje que no diga, che, bueno, no es la zona que estás buscando,
2: pero
3: tengo uno en San Fernando del Valle de Catamarca, que capaz te viene bien. Y vos decís, bueno, no, porque no vivo en Catamarca.
2: Mi papá vive en Boulogne, con lo cual le mando un beso.
3: Ah, te quedaría re bien.
2: No me quedaría tan mal. Lástima que trabajo y tengo toda una vida acá en Capital.
3: Lástima que trabajo mi pensamiento todos los días, en cualquier contexto. Nada, lástima que trabajo.
2: La nena ya está en el sistema público de acá, de
3: Capital. Argentina sos mujer y sos mamá.
2: Sí, claro. Yo
3: me olvido de eso.
2: Sí, sí, o sea, implica una serie de cambios que es un montón.
3: Sí.
2: Bueno, acá dice, tengo 56, Supermercados Norte, los 90 full, sí, claro. Claro. Lo recuerdo bien, todavía falta para elegir, esperemos no olviden el 2,9% que habla de inflación,
3: en Cava. Sí. Rubén, no sé, porque yo vivo en Boulogne.
2: El pana de Catán. No, vos eras de la, del otro.
3: Sí, no, claro.
2: Vos sos de La Matanza. De hecho, creo que vos lo tenés tatuado.
3: Sí, claro. Ahí tengo todo el mapa de La Matanza.
2: En ahí va.
3: Gente, ¿saben en qué anda el presidente? Otro fragmento de la nota de Liotti.
2: A ver.
3: El más grave de todos los problemas, sin dudas, es que Milei profundizó su aislamiento de la dinámica diaria. Su aislamiento de la dinámica diaria. El presidente de la nación. A partir de la salida de Dorni, algo que sorprendió mucho a sus interlocutores en las últimas semanas. En el propio gobierno lo admiten, como si hubiese quedado desgastado emocionalmente. ¡Pero anda a cagar! Desgastado emocionalmente.
6: Es el pelotudo más grande que te he visto.
2: Y un poco que sí, ¿no?
3: Desgastado emocionalmente porque tuvo que defender mucho a el pobre Dorni, que robó mal. Y eso, la verdad que emocionalmente se desgasta. Se retrajo, retomo la nota, se retrajo en el mundo de Olivos, de los viajes y de la teoría. Parece una de esas notas que hacían sobre Julián Aguada durante el macrismo, ¿te acordás?
2: ¿Cómo vive su vida Julián Aguada? Sí, sí. En la quinta, lo que cultiva Julián Aguada. ¿Cómo es un domingo de Julián Aguada en los almuerzos familiares? Y se distrae en el sur, porque ella, mientras iban los incendios, se iba al sur.
3: Se distrae.
2: ¿Viste?
3: Todo así. Me parece, se retrajo en el mundo de Olivos, de los viajes y de la teoría económica. Y no hay registro. No hay registro de que haya intervenido en la crisis de los prácticos, como tampoco en el debate por la ley de tierras. Su entorno se angostó mucho y se volvió más impermeable al intercambio de ideas. Mamita, tampoco que antes fuese Horacio Rodríguez Larreta.
2: Tal cual.
3: Esa ausencia de una conducción clara en el gabinete deriva muchas veces en un proceso de toma de decisiones inconcluso. Sí, bueno, claro. Pero a mí estas cosas, viste, me mata. Él quedó desgastado emocionalmente. Desgastado emocionalmente.
2: Es un montón, ¿no?
3: Mamadera, imagínate si tuvieras que laburar, boludo. Por favor.
2: No, no agarra más la pala.
3: No, sí, sí, mira, más o menos. Pollo congelado. ¿Qué más dice la gente que escucha el séptimo día?
2: Hola, buen día.
3: Buen día.
2: El jueves soportamos los gases y ganamos. Esto se resiste en las calles. Quiero participar del sorteo del libro, que bueno, en breve ya lo estamos diciendo.
3: Bueno.
2: Dice Laura de Villa Urquiza. Buen día a todos y a todas. Día. Escuchándolos, el primer super francés fue Norte y estaba en Vicente López o San Isidro. El otro en Cano y Martínez y después lo compró Carrefour y el super del Cano está cerrado porque van a hacer un edificio. Y el personal fuera Milei y este gobierno, te dice Mirta de Chacarita. Sí.
3: Me gusta el reporte supermercadístico.
2: Acá me llega un mensaje personal y quiero que dediques los últimos minutos en responder.
3: Pará, ¿personal? ¿Para tu persona o para mi persona?
2: Para tu persona.
3: Uy, la con...
2: Sí.
3: A ver.
2: Que ya Milaneso cuente todo porque lloraba cada vez que se usaban sus cuchillos. Le mandamos un beso a Vero.
3: Sí, claro, debe ser. Imagino que es mi madre.
2: Por supuesto.
3: O alguien que estaba infiltrado en mi casa.
2: Con el celular de tu madre.
3: Realmente no recuerdo eso.
2: Miren cómo esquiva la bala, chicos. Esquiva la bala.
3: ¿Y qué te voy a decir? ¿Qué te voy a decir? Amigas y amigos, se nos está terminando este programa. Yo les recuerdo que la inflación en la Ciudad de Buenos Aires fue del 2,9, pero. Supuestamente la inflación del INDEC, la inflación nacional, fue va a ser un poco más baja que eso. Les recuerdo también que en la última semana hubo elecciones en Santiago del Estero.
2: ¿Y qué pasó?
3: Y el gobierno perdió en todos los municipios. No. Literalmente en todos. Creo que son 26 o 27 y fue 27-0. No pudo sacar la ley de tierra, no pudo sacar la ley de manejo de fuego. Se retiró el embajador de Brasil. Hubo una marcha de la San Concha de Cristo contra esas leyes. Hubo otra marcha enorme por San Cayetano pidiendo trabajo. Y todas las encuestas le dan caída de imagen al presidente. Todo esto se los cuento simplemente para que ustedes estén en tema, lo tengan presente, lo recuerden.
2: Lo sepan.
3: Lo sepan. No para que ustedes salgan ahora a festejar el primer mandato de Sergio Massa o el tercero de Cristina.
2: Por favor, no. No hagamos boludeces.
3: El segundo de Duhalde. No sabemos quién va a ser nuestro candidato todavía. Capaz es Eduardo. Qué sé yo, en una de esas.
2: Capaz que vuelve Cobo.
3: Capaz es Cleto. Ahora es Concleto. Podría ser el promesas, promesas concletas. Tendría que ser. Un chinito.
2: Promesas sobre el bidet. Y suena Charlie de fondo.
3: Uy, qué bueno que sería, ¿eh? Julio, si estás escuchando, Cleto, estoy, te paso por supuesto.
2: Toma nota. Escúchame, sí. Mientras pensamos spots no publicitarios, sí. Te voy a dar el ganador o la ganadora del libro de Contratapas, edición de Página 12, en este caso de Eva Giberti. El libro se lo lleva Ana de Ramos Mejía con DNI finalizado en 5-2-6.
3: Muy bien.
2: Ganaste el libro, puedes venir a retirarlo a partir de mañana, lunes, de 9 a 19 horas, por la radio Ravignani 1732 en Palermo. Tenés que traer tu DNI.
3: Una última cosa.
2: ¿Qué?
3: Si ustedes están viendo,
2: sí,
3: como dijeron algunos de ustedes, que algo en la dureza de las personas afines a este gobierno se ha modificado, que están pudiendo escucharlos más, que están pudiendo plantear algunas cosas, que quizás le están empezando a soltar la mano a este gobierno y ustedes no quieren que continúe este gobierno, quizás, y solo quizás,
2: haya que votar bien,
3: la mejor estrategia no sea a esas personas decirles: ¿y qué querés si sos un boludo? Si lo votaste... Solo quizás, digo, pongámonos en el lugar de haber votado a alguien equivocadamente, porque digo, no nos olvidemos que muchos de nosotros, yo por lo menos, hace unos años votamos a Alberto Fernández. O sea, qué sé yo, imagino que muchos de ustedes habrán votado quizás o a De la Rúa, o a Menem, o a ambos.
2: O a Massa.
3: Massa no sabemos cómo hubiera gobernado, así que no vale. Digo, votar boludeces las hemos votado todos en algún momento, e incluso si nos pareciera incomprensible e injustificable, si uno lo que quiere es ganar una elección y que esa persona lo escuche, quizás no sea lo mejor arrancar por fin te diste cuenta qué reverendo boludo que sos. Quizás sea primero escuchar, después tratar de hablar más de temas y menos de personas, y después quizás llegar en algún momento a decirle patria o muerte, o no, bueno, o otra cosa. Gente, nos quedamos sin tiempo, son las 12:01 del mediodía, ustedes se quedan con Valmiro Mainetti, Tiziano Ortomán, ha sido un placer compartir
2: el placer
3: este domingo.
2: Fue todo mío, querido.
3: Con la producción de Rodolfo Gerardi y Facundo Zoloaga y la operación técnica de Alan Rodas. Amigos y amigas, nosotros nos escuchamos el domingo que viene. Esto fue El Séptimo Día, chau.
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8: Es la hora 12:01 en la República Argentina. La temperatura en la ciudad de Buenos Aires es de 11 grados 7 décimas. El cielo está despejado. Humedad 43%. En Paso de los Libres, provincia de Corrientes, la temperatura es de 13 grados 3 décimas y el cielo está despejado. Lionel Messi despide a su padre en Rosario. El capitán del seleccionado argentino viajó junto a su esposa, Antonella Roccuzzo, y a sus hijos para la ceremonia en el cementerio El Prado, donde descansarán los restos de quien fue una de las figuras más importantes de su vida personal y su carrera futbolística. El canciller de Brasil cuestionó al gobierno de Javier Milei. Mauro Vieira pidió que desde la Argentina se detengan las agresiones, ya que el vínculo quedó deteriorado y por el retiro de embajadores quedará en manos de encargados de negocios. La oposición busca asistir a las familias endeudadas desde el Parlamento. El diputado nacional de Unión por la Patria, Santiago Roberto, analizó las causas que lo llevaron a presentar uno de los casi 30 proyectos para ayudar a los morosos.
9: julio y agosto del año pasado, previo al proceso electoral, el gobierno sale a rescatar letras del Tesoro Nacional y eleva las tasas a casi un 100%. Claro. Eso motivó que la mayoría de los préstamos que tenían tasas variables se duplicaran, en algunos casos se triplicaran las tasas vigentes, y que además del empobrecimiento, esa medida económica hizo que la gente pasara de diciembre de 2024 una morosidad que no llegaba al 3% a un índice actual que casi estábamos en los 13.7, entiendo que es el último número. Entonces, no es que la gente se endeudó por inconsciente o por malas decisiones financieras, sino primero se endeudó porque la gente tiene que ir a comprar los alimentos. Acá no hay compra de bienes duraderos, no hay compra de bienes suntuosos, sino la gente se endeuda para comprar los elementos básicos para sobrevivir, para llegar a fin de mes, y no ha podido pagar por la caída del poder adquisitivo, por el incremento desmesurado de los servicios públicos, el tema que está pasando con el transporte, y además que por las políticas económicas de rescate que han triplicado las tasas de interés el año pasado.
8: Karina Milei convocó a los legisladores bonaerenses del oficialismo. La secretaria general de la presidencia se reunirá mañana a las 15 con los senadores provinciales, mientras que a las 17 será el turno de los diputados. El presidente de la Confederación PYME Argentina alertó por la crisis que atraviesa el sector. Mauro González rechazó las críticas del ministro de Economía, Luis Caputo, y pidió un cambio de políticas para evitar que se repita el colapso de 2001.
10: Este gobierno tiene una particularidad, provocar permanentemente, para evitar hablar de lo que sí está sucediendo, que sí están cerrándose empresas, que sí hay fuentes oficiales de la Superintendencia de Riesgo de Trabajo que demuestra la caída de empleo registrado que existe en nuestro país. Estamos hablando de que se perdieron más de 300.000 puestos de trabajo, se han cerrado más de 25.000 pequeñas y medianas empresas, pero no cerraron empresas nuevas, que emprendimientos. Estamos hablando de que cerraron empresas de 50, 70 y 80 años. O sea, hay una situación, porque también no es solamente la industria, son las economías regionales, es el comercio, son los servicios, es el turismo. O sea, salvo las actividades mineras, petroleras, bueno, la intermediación financiera, que bien sabe el ministro porque él conoce de eso, claro. No conoce producción. O sea, estamos hablando de un timbero que viene a provocar a un sector que ha levantado el país. Si no se cambian las políticas económicas y productivas del país, vamos camino al 2001.
8: Mendoza. Vialidad Nacional trabaja para la reapertura del paso Cristo Redentor. Las autoridades provinciales anunciaron que si las condiciones climáticas favorables se mantienen tras el despeje de la Ruta 7, quedará habilitado el corredor fronterizo entre Argentina y Chile.
7: Internacionales.
8: El tifón Dolphin tocó tierra en la costa oriental de China. El Centro Meteorológico Nacional informó que el 13º tifón de la temporada presenta vientos superiores a los 150 kilómetros por hora, con lluvias torrenciales de entre 250 y 500 milímetros. Canadá se mantiene en alerta por un incendio forestal en la costa oeste. Las autoridades ordenaron la evacuación de más de 20.000 personas debido a que el fuego que afecta a la provincia de Columbia Británica desde el viernes ya destruyó unas 10.000 hectáreas y está fuera de control.
2: Deportes.
8: Con 4 partidos continúa la cuarta fecha del torneo Clausura. A las 15, San Lorenzo recibirá a Huracán, mientras que a las 17:45 jugarán Gimnasia La Plata con Barraca Central, junto a Defensa y Justicia con Newell's Old Boys. En tanto, el cierre será a las 20:15 con el encuentro entre Argentinos Juniors y Racing, en una jornada que tendrá toda la cobertura de las 7:50 a través del equipo de relatores. Dólar oficial 1.520 pesos, paralelo 1.525, riesgo país 451 puntos.
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8: Recordamos a quienes circulan por el barrio de Caballito que sigue reducida la traza de Avenida La Plata por obras entre la calle Quito y Avenida Rivadavia. 11 grados 7 décimas es la temperatura actual en la ciudad de Buenos Aires. El cielo está despejado, humedad 43% y para hoy se anticipa una máxima de 15 grados con cielo algo nublado. En Paso de los Libres, provincia de Corrientes, la temperatura es de 13 grados 3 décimas y el cielo está despejado. Estas fueron las noticias. Ricardo Álvarez.
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0: Venga, sí, súbale el volumen a la radio, que ahí vamos nosotros, una vez más, abriéndonos camino en el aire de tus mediodías. Somos El Domingo No Tiene la Culpa, somos tus mediodías en el aire de Radio 750. Mi nombre es Valmiro Mainetti y como cada domingo tenemos una propuesta clara y sencilla. Encontrarnos y compartir para transitar este mediodía, este domingo, teniendo a las 7:50 Radio Querida, Radio Amada, como punto de encuentro, como punto de abrazo. Lo decimos cada domingo, lo reiteramos, lo gritamos, lo repetimos al aire. Nadie hace radio solo. Sí, se suben a este desquicio radiofónico Alan Rodas en los controles técnicos. ¿Cómo va, Alan?
1: ¿Cómo les va?
0: Qué bozarrón, por favor. Paula Ruschi, y hoy le damos la bienvenida a Rodo Girardi. Rodo Girardi.
2: Hola, Rodrigo.
0: ¿Es Girardi o Girardi?
3: Gerardi.
0: Gerardi, ahí está, gracias, Rodo querido. Rodo Girardi, sí, se suma a la producción de este programa y le no sé si le vamos a enviar un abrazo grande, lo vamos a dejar para después. Lo voy a dejar en suspenso, el abrazo a Rodrigo Cabrera. Gracias. El abrazo a Rodrigo Cabrera queda en suspenso. Ya mismo le doy la bienvenida a mi compañera Dayana Mejías. Day, ¿cómo estás?
3: Hola, Valmi, muy hola, buen mediodía.
0: No, para, otra vez de nuevo usted. Loco, todos los domingos es un problema. Mire sí. Que lo amamos, mire que
3: yo
0: lo
3: no
0: amamos.
3: No quiero generar conflicto.
0: No, pero acá a las compañeras, a los compañeros se los respeta. Y ese de amor no hay tanta confianza para que venga con el amba. Hola, amor. No está esa confianza. No nos pongan en una situación incómoda. Y mire que lo queremos mucho a usted, ¿eh? Mucho. Debe ser el personaje que más queremos. Al rincón.
3: Pero hay que poner límites.
0: Al rincón. Sí. Se va así.
3: En un rato
0: vuelva. En un rato vuelva, pero ahora al rincón. Venga, ¿cómo le va, Day?
3: Bien, muy bien. Hermoso el día de hoy. 13 grados 8 la temperatura en este momento. Cielo completamente despejado. Un solazo en el cielo. Humedad 46%. Para hoy se espera una máxima de 15 grados con un cielo que va a estar de algo nublado a despejado durante todo el día. Para mañana lunes, mínima de 4 grados, máxima de 12, con un cielo algo nublado durante toda la jornada y no se esperan lluvias hasta mediados de la semana, pero bueno, hay muy pocas probabilidades, así que yo creo que climatológicamente hablando vamos a andar bien.
0: Brillante la mañana y el mediodía, camino aquí a la radio, sinceramente, y se refleja un poco en los rostros, en las jetas
3: sí.
0: De las personas, ¿eh? Cuando hay
3: lo necesario del sol.
0: Sí, el sol había como otra expresión, como otra sonrisa de cara, justamente de cara al sol. Y viniendo también hacia la radio, pensaba, porque quedé un poco conmovido, y pensando también en la genial crónica que escuché acá de nuestro compañero Rodo, ayer en el programa del cual usted también participa, el programa del padre Juan Camolina. ¿Cómo se llama el programa? Que se me fue.
3: Rompiendo Moldes.
0: Rompiendo Moldes, ahí está. Se me había ido el nombre del programa. Abrazo enorme al padre Juan Camolina, compañero de aquí de la radio también. Y escuchando el programa, quiero felicitar a nuestro compañero Rodo por la crónica que hizo justamente de lo sucedido el viernes 7 de agosto en el santuario de San Cayetano, ¿no? Y pensaba, y lo decíamos el viernes en el programa Damos la Vuelta, que el santuario, o sea, el 7 de agosto se convierte tal vez en una de las liturgias más importantes dentro de la religión católica cristiana de la República Argentina. Y si no es la más importante, debe ser una de las más sentidas, ¿no? Porque ahí es donde la gente va a pedir trabajo o a agradecer el que tiene. Pensaba en otras liturgias vinculadas a la religión católica cristiana de nuestro país y todas tienen que ver con todas tienen un arraigo muy pero muy popular.
3: Sí.
0: Absolutamente popular. Pensaba en la peregrinación a Luján.
3: Sí.
0: No a la Virgen de Luján. Pensaba en la de una como mucho más acá, en la historia y en la costumbre, la de San Expedito en la Basílica, en la parroquia, ahí en el barrio de Valvanera, que también se termina siendo multitudinaria. La difunta Correa, allá en el oeste,
3: San Juan,
0: en el oeste de nuestro país. y por ahí algunas más paganas, como pasó con el Gauchito Gil.
3: Claro, ¿no? Donde ¿en año, qué barrio no había un altar, no?
0: Y justamente, exacto, y allá en la provincia de Corrientes, año tras año también es un desfile infinito de personas. Y hoy, en este domingo hermoso que estamos viviendo aquí en la República Argentina, me levanté medio optimista, ¿vio?
3: Como estoy,
0: no, pensaba en esto. Además de querer saber dónde van a pasar el domingo, si están laburando, qué van a comer, si esperan a ese pariente Ortiva que no lo quieren ni ver, pero lo trae la prima, lo trae el primo, o es el marido, o el novio de, viste, de tu hija,
3: de
0: tu cuñado, y te lo tenés que cruzar. Bueno, más allá de todo eso que nos alucina saberlo, porque de esto se trata también el Domingo No Tiene la Culpa, de compartir y de encontrarnos, queremos recolectar historias hoy que estén íntimamente ligadas a alguna liturgia católica cristiana. ¿Qué le pasó en alguna peregrinación a Luján? ¿Si encontró o no encontró trabajo después de haber ido a San Cayetano? ¿Si se enamoró en alguna de estas tantas peregrinaciones o tantos encuentros vinculados o vinculadas a la liturgia católica cristiana? Esas historias.
3: Yo tengo una que no es propia, es de la familia, pero me parece muy, muy tierna porque mi hermana siguiente, la del medio, tenía mucho problema con quedarse en el jardín.
0: Bien.
3: No, mi mamá la llevaba y hacía todo un drama y un llanto, no quería entrar, era un martirio que la nena se quedara. Y mi mamá, al borde de la desesperación de este tema, fue hasta un santuario de Gauchito Gil en el día, que no me acuerdo ahora cuál es, me podrían ayudar, a pedir si la nena podía quedarse.
0: Por favor, quiero que la nena entre y se quede.
3: Y se quede en el jardín. Creo que funcionó, bueno, ya por cansancio, pero ese fue un pedido que de una madre que ya se había quedado sin recursos. Ya había recurrido a la extorsión, a un montón de artimañas, y la criatura no quería quedar en el jardín. Después nos enteramos que tenía una maestra que era un poco mala, eso explicaba muchas cosas.
0: Tenía una razón, un porqué.
3: Había una razón que la niña muy chiquita no sabía comunicar, pero bueno, eso fue un pedido.
0: Yo creo, muy bueno, y se cumplió.
3: Sí.
0: Se cumplió. Yo creo que la mayoría de las veces los niños y las niñas tienen razón y que la tratamos
3: adultocentrismo.
0: Gracias. Hable bien, señor locutor. tratamos como de ningunear y de tapar con alguna, bueno, es un capricho, es un berrinche.
3: Tiene mañas.
0: Es mañoso. El nene me salió mañoso, y en realidad siempre hay un porqué detrás de no querer ingresar o no querer ir al colegio. Pensaba, justamente en una de estas historias, tiene que ver con la ruta, con los camiones, siendo chico. La difunta Correa, ¿no?
3: Sí.
0: El santuario está al costado de la ruta, y veníamos pasando y el acompañante, el chofer de mi hijo, paremos, así dejamos una ofrenda, rezamos un poco, qué sé yo, y mi viejo dice, no, a la vuelta mejor. Sin saber si la vuelta estaba garantizada, pero había posibilidad de volver por ese mismo camino. Bueno, a la vuelta pasamos y fue automático. Yo creo que no hicimos ni un kilómetro y el acoplado se puso, casi un trompo hizo el acoplado,
3: no.
0: De la nada, pero de la absolutamente de la nada. Fue un accidente que tranquilamente podría haber sido fatal.
3: Pero claro.
0: Pero tranquilamente podría haber salido. Inclusive algunos se preguntaban cómo no había sido fatal. Y automáticamente los tres nos acordamos que a un kilómetro atrás no habíamos parado. Justamente
3: Pero la obligación cuando uno pasa por ahí es parar, es la tradición.
0: Y si sos devoto o si sos creyente, sí.
3: Claro.
0: Tenés que parar, hay que parar. Agradecer, a pedir, a dejar algo, o simplemente parar y
3: claro, como mostrar respeto.
0: Estoy,
3: ¿no?
0: Acá, pasé por acá, te muestro mi respeto. Historias, entonces, vinculadas a la liturgia católica cristiana en nuestro país, peregrinaciones, encuentros, en fin. Tenemos muchos santos a los cuales, y santas también a las cuales veneramos aquí en nuestro país. católicas, no tan católicas, también a los paganos son y paganas, sean bienvenidos y bienvenidas a este programa. Les decía, el domingo no tiene la culpa, sí, ese es nuestro programa, ese es nuestro nombre, somos el domingo no tiene la culpa, y este programa es el número 31, correspondiente al 9 de agosto del año 2026, y hoy andaremos por estos caminos. Escuche. El aura de Patricio Rey y sus redonditos de ricota desde hace ya 2 meses es parte vital de este programa. Y hoy, justamente hoy también, sobrevuela una vez más el aire del domingo no tiene la culpa. Fernando Faustleger es una de las personas que lleva adelante un encuentro que tiene a los redondos, sí, a Patricio Rey y sus redonditos de ricota como eje. Sí, este encuentro tendrá a los redondos como eje y además tiene un fin solidario. Hablaremos con Fernando hoy aquí en el Domingo No Tiene la Culpa en su emisión número 31. 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Radio La Colifata, la hermosa experiencia

0: de Radio La Colifata se sube al Domingo No Tiene La Culpa para... El Domingo No Tiene La Culpa para contarnos sobre esta fecha tan importante para La Colifata. Reitero, 35 años de La Colifata, y hablaremos, charlaremos con Alfredo Olivera, director y fundador de La Colifata. Y por último, el Gobierno Nacional recibió esta semana un duro revés durante el debate y la votación sobre la ley de tierras. Pablo Volkin se suma al aire del Domingo No Tiene La Culpa para ayudarnos a entender qué se votó esta semana en el Senado Nacional. Bueno, todo eso y mucho más en 120 minutos de radio, porque hoy les cuento, tenemos emisión reducida. Vamos hasta las 14, porque hay fútbol. Sí, claro, hay fútbol hoy aquí en Radio 750 a través de Relatores. Dai, una vez más, reiteramos nuestros caminos del mensaje.
1: 11-7000-0750, y nos envían mensajes escritos, mensajes de audio, y recuerden que también nos pueden escuchar a través de YouTube. Nos encuentran como Radio AM750.
0: Somos El Domingo No Tiene La Culpa, hoy versión reducida hasta las 14. Nos quedamos haciendo lo que más nos gusta hacer, radio.

0: 12 y 26 del mediodía, y desde hace casi dos meses, el aura del Indio Solar y el aura de Patricio Rey y sus redonditos de ricota es parte vital, es parte esencial del domingo No Tiene la Culpa. Y se estará realizando un encuentro que tendrá justamente, el encuentro tendrá un fin solidario. Para charlar sobre este tema estamos en comunicación con Fernando Faustleger, que es justamente uno de los impulsores de este encuentro. Fernando, ¿cómo te va? Bienvenido a El Domingo No Tiene la Culpa.
1: ¿Cómo estás, Valmiro? Buenas tardes. Y tengan todos ustedes, Dayana y bueno, todo el equipo de la 750.
0: Fernando, contanos un poco de qué se trata y cuándo viene este encuentro que justamente tiene a Los Redondos como eje principal.
1: Sí, esto será el domingo 16 de agosto a partir de las 18 horas en la calle 11.075, esto es en la ciudad de La Plata. El evento contará con un conversatorio con Mariano del Mazo, uh-huh, el periodista coautor de Patricio Rey y sus redonditos de ricota Fuimos Reyes, un libro fundamental para todo aquel que quiera conocer bastante y en profundidad sobre la historia del grupo. Y también incluirá una mesa redonda sobre autogestión con dos músicos platenses, uh-huh, que son Diego Martés y Gisela Magri. Y para el cierre va a haber música en vivo, pero no va a haber rock, no va a haber tributos, sino que va a haber una electroyam o una zapada de música electrónica con algunos perfumes ricoteros. Y como bien decías, la entrada es libre pero no gratuita. Vamos a esperar a todos los que quieran venir con un alimento no perecedero o una donación para un comedor de Ensenada que se llama Hay Esperanza, que aparte de comida, como siempre, en esta ocasión están necesitando una olla más grande porque la que tienen ya no les sirve para dar abasto a toda la gente que atienden.
0: Fernando, bueno, primero vamos por partes. La Plata, la ciudad de La Plata, una ciudad íntimamente ligada, ¿no?, al génesis y a la esencia de tanto del Indio como de Patricio Rey y sus redonditos de ricota. Preguntarte como ciudadano, como pateante de la ciudad y como fanático también de Los Redondos, ¿cómo vivió la ciudad la partida del Indio?
1: Yo creo que la vivió con toda la intensidad que se vivió en Buenos Aires, donde están ustedes, y en otras

0: partes del país, y me imagino, o quiero pensar que en otras latitudes también se vivió con dolor, pero también con agradecimiento por toda la obra que sigue estando ahí, no solo en los discos, sino también en todos los músicos, hayan formado parte o no del grupo, que siguen tocando en vivo y que siguen recreando esas canciones. Particularmente acá en la calle 7 y 50 se concentró mucha cantidad de fanaticada, a llorar y a celebrar la obra,
1: Claro.
0: porque me parece que lo que tiene de curioso e interesante esta música de Los Redondos es que inclusive en el origen de las primeras juntadas en vivo, antes de llamarse inclusive Patricio Rey y sus Redonditos de Ricota, la idea era celebrar y evitar que nos secuestren el estado de ánimo. Así que me
1: Claro.
0: parece que eso, más allá de la evolución que tuvo la banda y de las distintas instancias de grupo de culto, grupo más conocido y grupo masivo, siempre estuvo presente lo de la celebración y de juntarse a...
1: Intento de no dejar que nos secuestren el estado de ánimo, ¿es desde ahí también de donde nace este encuentro que están gestionando?
0: Sí. Este es el tercer encuentro dentro de un ciclo que se llama Cruces,
1: Sí.
0: Rockeras Argentinos y su legado. Arrancamos en abril, hicimos una fecha dedicada a Federico Moura y en mayo recordamos a Luca Prodan. Pero tratamos de ir más allá de lo musical, obviamente con Mariano del Mazo y en un conversatorio conducido por Dani Ianibelli, una comunicadora de acá de la ciudad de La Plata que trabaja en FM Radio La UNE, que es la FM de Radio Provincia. La idea es también, aparte de conocer y bueno, divertirnos con anécdotas que por ahí no son tan conocidas, la idea es pensar un poco en el legado, ¿no? ¿Qué nos deja más allá
1: Claro.
0: de lo musical? En lo que tiene que ver con la autogestión, que tengamos en cuenta que el caso de Patricio Rey, no sé si decir que fue uno en un millón, porque después a su manera lo replicaron la gente de La Renga,
1: Pues
0: quizás Los Piojos,
1: sí.
0: y tal vez un montón de proyectos musicales que yo estoy desconociendo. Pero la idea es pensar un poco en qué nos dejó, por eso también la mesa redonda con los dos músicos platenses, para ver, no sé, ventajas y desventajas de ser artista y autogestionarse en una Argentina que siempre estuvo complicada, y particularmente hoy en el 2026, bueno, no vamos a ahondar en detalles, sabemos cómo está la cosa.
1: El conversatorio, Fernando, será abierto al público también, ¿no? Con la posibilidad de que los
0: Todo,
1: concurrentes puedan preguntar,
0: sí.
1: puedan. Bien.
0: Sí, todo el encuentro es bienvenida y bienvenido a aquel que quiera escuchar y preguntar. Obviamente el conversatorio y la mesa redonda, para eso llamamos a los expositores, va a haber un momento en el que ellos expongan sus opiniones, sus reflexiones, y siempre en el final se da la posibilidad de consultar a ya sea a Mariano del Mazo o a Diego y a Gisela, consultar e interactuar, dar su
1: Claro.
0: opinión, porque es un tema que da para muchísimo, ¿no? Y también en el caso de acerca del libro que coescribió Mariano del Mazo, dedicado a Patricio Rey y sus Redonditos de Ricota, también preguntarle alguna cuestión en particular. Hay que tener en cuenta un dato que es que Mariano del Mazo, antes de ser periodista, iba a un taller de periodismo con Enrique Sims y consiguió hacer
1: Claro.
0: una entrevista a Los Redondos, antes, creo que antes inclusive de que sacaran un primer disco. O sea, ya con ese dato tenemos un montón para hablar
1: Ya desde
0: o
1: ahí,
0: preguntarle a
1: ¿no?
0: Mariano.
1: Desde ese punto, anecdotario, desde ahí ya tenés una charla que podría durar al infinito. Fernando, preguntarte también, bueno, la ligación que tiene que es una de las finalidades también, que tiene este encuentro con el comedor, ¿por qué lo eligieron, o cómo es la relación con el comedor?
0: Sí, después de haber hecho los dos encuentros anteriores, que habíamos hecho una entrada al sobre, y que aparte los habíamos hecho en un restaurante de Citibel, que comandaba y comanda hasta dentro de pocos días Nacho Soule, que es con quien iniciamos este ciclo de conversatorios y de encuentros, nos dimos cuenta de que la situación está compleja como para andar pidiendo o cobrar una entrada. De hecho, se hicieron, después de la muerte del Indio Solari, se hicieron algunos encuentros con entrada gratuita. Entonces, me pareció que estaría bueno no poner una barrera para que la gente
1: Claro.
0: concurra,

0: También hay que tener en cuenta que una producción y una organización de este tipo de encuentros lleva un montón de tiempo y gastos y de molestias de todos los que están participando, que no van a ganar plata por participar. Entonces me pareció interesante ayudar, aunque sea mínimamente, con lo que podamos recaudar de alimentos o de donaciones, a un comedor. Busqué en principio un comedor recomendado con gente de, hablando con gente de la FOL, que es la Federación de Organizaciones en Lucha. Dimos con uno de los comedores con los que ellos colaboran, que es en Ensenada, que no tiene ningún tipo de apoyo estatal. Esto no es ni hablar ni mejor ni peor de los otros, pero me pareció que a través de alguien de confianza que yo conozco desde que nací, que llegué por recomendación por este amigo, a los chicos que participan ahí de este comedor y de otros tantos en lo que es la Gran La Plata. Cuando hablo de Gran La Plata, hablo de Berisso,
1: Sí.
0: Ensenada y La Plata, ¿no? Este es un pequeño aporte. La idea es juntarnos, reflexionar, conocer sobre la historia y sobre de Los Redondos, hablar sobre autogestión y, como te decía en el cierre, con la Electrojam, que es un proyecto de música electrónica, que la idea también era, bueno, ¿qué tiene que ver con la esencia o una de las esencias artísticas de Los Redondos? Siempre fue sorprender. Y a
1: Totalmente.
0: nivel concreto, los últimos discos de Los Redondos y
1: Innovar,
0: varios discos del
1: exacto.
0: Indio Solari, hay
1: Sí,
0: mucha música electrónica.
1: totalmente. Era un ritmo, un género con el cual al indio, y supongo que a Sky también le gustó coquetear, le gustó incursionar, les gustó incursionar. Totalmente. Y me parece alucinante, Fernando, reitero, estamos hablando con Fernando Faustlegger, que sea la llama electrónica como cierre y no una banda a tributo. Que digo, no tengo nada en contra de las bandas tributos, ni de Los Redondos, ni ninguna, pero interesante y disruptivo también, justamente en ese espíritu que tenían Los Redondos, que tuvieron Los Redondos todo el tiempo. Fernando, por favor, convoca a toda la oyentada. Tenemos un montón de oyentes en La Plata y zonas aledañas a este encuentro.
0: Dale, buenísimo. Serán bienvenidos todas y todos el domingo 16 de agosto a partir de las 18 en Blondie Cultural, que es una sala ubicada en la calle 11, número 1075, pleno centro de La Plata. Esto es a 8 cuadras del Teatro Lozano, aquella sala en la que se hicieron los famosos Lozanazos, los primeros encuentros en vivo a
1: Claro.
0: fines de 1977 y principios de 1978, y también a 4 cuadras aproximadamente de la Plaza Moreno, donde está la famosa Catedral Platense. Decía, 11, número 1075, la entrada es libre, pero los esperamos a todos con un alimento, al menos un alimento no perecedero, el que pueda traer más,
1: Claro,
0: lo traiga.
1: bienvenido.
0: Y si no, una donación para el comedor Hay Esperanza, que de hecho, si me permitís, Valmiro, si
1: Adelante.
0: hay alguien que está escuchando y que no va a poder venir, que por ahí quizás si logramos registrarlo lo podrá ver en el YouTube de Calor Frío, que es mi emprendimiento periodístico. Me manda un mensaje a arroba soy Calor Frío, que es el Instagram, y le paso directamente el alias que maneja la gente de Ahí Esperanza y hace su donación directamente, sin intermediarios, más allá de que quiera venir o que no pueda venir o estar presente el domingo 16, porque me parece que va más allá de este encuentro. Siempre se puede colaborar, ¿verdad?
1: Totalmente. Fernando, agradecerte muchísimo esta comunicación con El Domingo No Tiene la Culpa y seguiremos de cerca de cómo continúa este encuentro y en lo posible a llegarnos hasta allí.
0: Les agradezco muchísimo a todos ustedes y un abrazo grande a toda la audiencia que está escuchando este domingo la radio AM750.
1: Así pasó Fernando Faustlegger, domingo 16 de agosto, encuentro que tendrá, encuentro solidario además, que tendrá como eje a Patricio Rey y sus Redonditos de Ricota.

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3: Del mediodía, 42 minutos, ya le digo la temperatura, 13 grados 8 la temperatura en estos momentos en la ciudad autónoma de Buenos Aires. Momento de repasar portales, me toca el sitio web de la casa, el sitio web de Página 12, que tiene como principal titular, le digo, aparte, más allá del titular, me gusta mucho la tapa del Página de hoy, que tiene como una remake de la película Gemelos, de Schwarzenegger. Ajá. Y Danny DeVito.
4: Sí.
3: La caída de Coloso en la crisis del modelo Milei. La guerra del gabinete contra Schwarzenegger. Y justamente los protagonistas de esta etapa son Schwarzenegger en el papel de Schwarzenegger.
4: Claro.
3: Y Milei en el papel de Danny DeVito. Decía,
4: le queda,
3: ¿no?,
4: bien por lo bajito.
3: Le queda bien por lo bajito. Otro de los títulos del sitio web de Página 12 dice, reza el enigma de Milei ante el balotage, el impacto de la Casa Rosada, del escándalo con Brasil y la ley de tierras en la intención de voto. Las PASO y las jugadas del peronismo. Encuestadores y consultores evalúan las chances del 2027. Otro de los títulos del sitio web de Página 12, que a esta hora, a las 12 y 43, titula Las órdenes de Karina Milei después de la derrota en el Senado, control de daños en la Casa Rosada. Otro de los títulos, el gobierno cambia la agenda en el Congreso para evitar otra derrota. Parece que le dolió, acusaron el golpe, me parece, de esta semana. Posterga el debate por la ley de inviolabilidad de la propiedad privada en diputados. El kirchnerismo en son de paz. Massa asoma la cabeza y Kicillof no quiere fotos. La interna peronista entre el hartazgo de la militancia y la tregua en el corto plazo. Hasta aquí los principales titulares del sitio web de Página 12, 12 y 44 del mediodía.
4: Es el momento ahora de repasar los principales títulos del portal Infobae. Remonetización, más crédito y baja de la inflación, los tres pilares del gobierno para apuntalar la actividad. La impaciencia avanzó en sectores de la sociedad que no ven una mejora a pesar de exportaciones récord y una macro más ordenada. Alerta por el repunte del riesgo país a 450 puntos ante el aumento de la incertidumbre electoral. Bueno, es que la macro no estaría repercutiendo en nuestras vidas, ¿no? En el cotidiano,
3: no
4: en la economía
3: viendo
4: real de la gente, digo, entonces, por más que el campo tenga exportaciones récord, que la minería esté en,
3: claro,
4: un gran momento, digo, si cierran pymes todos los días y si hay cada vez más desempleo y desigualdad, bueno, no nos va a alcanzar
3: es
4: con que el campo se llene de guita.
3: Exactamente, y a la vez son dos actividades que no generan tanto de...
4: No derraman.
3: No derraman nada, ni la,
4: claro,
3: minería ni el campo. El campo por ahí un poquito más. El sector agrario, pero no son las actividades que más dejan,
4: claro,
3: al pueblo.
4: Murió Jorge Messi. Lionel y su familia dieron el último adiós en una ceremonia íntima. Luego de una larga lucha contra una enfermedad, el padre del capitán de la selección argentina murió a los 68 años. El 10 y su familia lo despidieron en una ceremonia cerrada en el cementerio El Prado de Rosario. Continuamos, reforma laboral. Tras el acuerdo gobierno/CGT, se destrabó la renegociación de unos 800 convenios colectivos de trabajo. La Casa Rosada celebra porque gracias al decreto que puso a salvo la caja sindical, comenzó la rediscusión de los convenios, que estaba frenada por la renuencia de empresarios y gremialistas. ¿Qué actividades están pactando cambios? Milei se radicaliza y pone en riesgo sus débiles alianzas. Los errores oficialistas consumieron el último crédito político en el Congreso. Los aliados en llamas cortan diálogo hasta nuevo aviso. La interna Caputo Karina, que vuelve a desatar una derrota, queja de los gobernadores por la ausencia de Santilli, el destino incierto en diputados de un proyecto que nació roto. El mensaje del Papa, la pelea con Lula y el salvataje de China. El futbolista argentino detenido por el ICE de Estados Unidos será trasladado a un centro de seguridad para migrantes, el pedido de la familia. La representante legal del deportista Matías Pourrain confirmó que será alojado en el centro de procesamiento Chrome de Florida. Es víctima de una zona gris de la ley de inmigración, afirmó la abogada. Hasta aquí los títulos del portal Infobae.
3: 12 y 47 del mediodía, 13 grados 8 décimas la temperatura en la ciudad autónoma de Buenos Aires, que tiene el cielo despejado y hay un sol increíble. Le digo, salga a la vereda, llévese la espica ahí pegada al oído, porque nosotros hasta las 14 nos quedamos haciendo lo que más nos gusta hacer, radio.

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0: 12 del mediodía, 51 minutos, en instantes nomás, tenemos una charla con Alfredo Olivera. Alfredo Olivera es el director y fundador de Radio La Colifata, que está cumpliendo 35 años. ¿Experiencia comunicativa? Sí. ¿Experiencia radiofónica? También. Pero por sobre todas las cosas, experiencia sanadora. Me da esa sensación y se lo vamos a preguntar a Alfredo en un ratito si es tan así, si es como lo sentimos y lo pensamos nosotros. También lo que tenemos que decir que fue una experiencia que se repitió y se replicó alrededor del mundo. Vinieron desde distintos puntos del planeta a copiar y tratar de replicar la experiencia de Radio La Colifata en distintos países del mundo, como por ejemplo España, o creo que también en Holanda se había tratado de replicar esa experiencia. Si les parece, compartimos algunos de los mensajes que van llegando al 11-7000-0750. Ahí queremos leerlos, ahí queremos escucharlos.
1: El domingo no tiene la culpa, un abrazo a la mesa, a todos los oyentes. Bueno, mientras el Chucky le sigue hablando a los perros muertos, el viernes fui a hablar con Cayetano y me dijo que la próxima miren bien la boleta que toma.
2: Voten bien, claro, dijo San Cayetano. San Cayetano voten bien. Dijo, después los tengo acá, cagados de frío.
0: Yo prefiero que me vengan a agradecer, claro, decía después, pero voten bien, carajo. Pepe, hermoso.
2: Ustedes no ayudan así.
0: Claro. Abrazo grande a Pepe, que siempre cada domingo nos deja su mensaje y le decimos la presión que le metimos a Pepe, que para nosotros el domingo no es domingo, no, sin el mensaje de Pepe. Uno más.
3: Hola, buen día, Valmiro, Dayel, todo ese hermoso equipo que está ahí, Mercedes de Bernal, acá, yo desayunando con el solcito. He acompañado a gente amiga a alguna peregrinación, pero la verdad que hace muchos, muchos, muchos años. Bueno, si hay libro, me gustaría participar. Mercedes de Bernal, los tres últimos números son 364.
0: Mire, no tenemos libro, ¿no? Pero yo...
2: Lo vamos a reclamar. No, porque vecinos...
0: Le robo uno a la biblioteca de Víctor Hugo.
2: No, que se da cuenta.
0: Sí.
2: Sí, yo ya lo intenté. Ay. Y me dijeron que se da cuenta.
0: Yo vi libros ahí, sueltos.
4: Yo ¿qué me traigo más quieres, hermano?
0: Un libro, Víctor Hugo, quiero para regalarle a la oyentada. Un libro necesito.
4: ¿Votaste a Milei?
0: No lo voté a Milei. Eso sí, no se lo voy a permitir. No lo voté a Milei. No lo voté.
2: Usted se tiene que arrepentir de lo que dijo.
0: Lo que dijo. Usted, señor, debe arrepentirse de lo que dijo. Mensajes, ¿qué dicen por ahí? Dai.
2: Buenas tardes, hola a todos y todas. Hay un santuario de Gauchito Gil en la Plaza de los Andes, Corrientes, esquina sí. Concepción del Arenal, desde hace muchos años.
0: Sí, sí.
2: Ayer, 8 de agosto, hicieron una misa, nos dice Mirta de Chacarita.
0: Gracias, Mirta. Lo interesante con el Gauchito Gil es que se han replicado a lo largo y a lo ancho de todo el país, sí, distintos santuarios en el conurbano bonaerense. Es increíble.
2: Hay uno increíble por barrio.
0: Totalmente, infaltable, absolutamente. Aquí en el barrio de Barracas, en la Villa 21-24, también hay un santuario bastante importante del Gauchito Gil. Un santo pagano que ha crecido tantísimo, tantísimo, entre las clases más populares justamente de nuestro país. ¿Qué dice, Day, la gente por ahí?
2: Nos dicen por aquí también, buen día, Valmir y Dayana.
0: Buen día.
2: Yo los domingos hago algo fácil. Hoy ¿qué? Corto una cebolla en redonditos,
0: sí,
2: la frito en sartén junto a dos latas de atún y un tomate cortado en cuadraditos. Y hago un arroz primavera sencillo y rico.
0: Epa.
2: Y nos preguntan, ¿qué comíamos nosotros antes de este lindo programa? Mariano de Padua.
0: Mariano.
2: Ay, nunca dijimos,
0: uy,
2: eso.
0: No, es verdad.
2: ¿Qué
0: comíamos?
2: ¿Qué comíamos? A mí, los domingos me gusta comer con la familia.
0: A mí
2: entonces
0: también.
2: Siempre es algún... vamos a alguna, sí, cafetería,
0: ah,
2: o algún lugar así tranqui, no se me ocurre que variado. Pastas. Yo soy muy de pasta los domingos.
0: Domingo, a mí el domingo es de pasta. Soy descendiente de italiano y de italianas y me gusta la pasta el domingo. Ahora, si me venís con un asado, te doy un abrazo. Sí, pero te doy un beso en la boca, pero... soy más de las pastas.
2: Sí, a mí me pasa que mi familia trabaja los domingos hasta el mediodía.
0: Claro.
2: Entonces el asado de los domingos no se da tanto,
0: claro,
2: porque...
0: Claro.
2: uno termina comiendo a las 5 de la tarde.
0: No, no hay tiempo, claro. No hay tiempo. ¿Qué dicen? Dai por ahí.
2: Buenas tardes, excelente compañía. Mientras tomo mate a full, nos dice Osvaldo de Barracas. Hola, el domingo no tiene la culpa, pero los lunes vamos al psicólogo.
0: Claro.
2: sí, está muy bien.
0: Claro. De eso se trata también, ¿no? De lavar un poco las culpas.
2: Hola, hermosos y queridos desculpabilizados. Pese a todo, el sol siempre está. Avanti, con fe, esto también pasará. Pasaba a saludarlos. Abrazo, nos dice María de Valvanera. Y postdata pregunta, ¿por qué solo hasta las 14?
0: Porque hay fútbol. María, gracias por tu mensaje. Siempre muy atenta, María de Valvanera. No, hay fútbol. No sé quién juega hoy, porque los partidos más importantes los escuché ayer.
2: Claro, hoy San Lorenzo, sé que es el primer partido de la jornada.
0: Hay alguien de San Lorenzo.
2: San Lorenzo, ¿contra quién juega hoy?
0: ¿Contra quién, mi querido Alan?
2: ¿Me va a decir en este momento? Contra Huracán. San Lorenzo, Huracán, partidazo.
0: Perdón, no dije nada.
2: Los demás no me acuerdo.
0: No, no dije nada.
4: Nos calmamos.
0: Sí, nos calmamos. Nos calmamos, Alan, un toque, sí. Tiene toda la razón del mundo. Hoy, aquí en nuestro país, se juega el clásico barrial más importante del universo, del mundo entero. No hay un clásico de barrio que sea. No, le digo.
2: Para Racing Independiente es otro clásico de barrio importante.
0: Es un clásico. Sí, pero.
2: Están a tres cuadras.
0: Es verdad. Pero esto tiene como otra identidad, me da la sensación. Como que es más de barrio, más porteño. Hay como una otra identidad. Me da la sensación de que Racing e Independiente tienen como. Como otra connotación.
2: Más nacionalizado, decís,
0: sí,
2: más una cosa.
0: Vienen
2: más
0: de distintos lados. Ajá. Esa conformación es mucho más ecléctica en los lugares. Me parece tanto Huracán como San Lorenzo tienen como una cosa más identitaria. No digo en la cantidad, sino en la identidad.
2: Claro.
0: Ahí, está bien dicho, Alan, lo que estoy diciendo, una boludez.
2: Dice que coincide.
0: Coincide, bien. Para mí es el clásico de barrio, el porteño, por sobre todas las cosas, pero de barrio. Más importante del mundo, mire lo que le digo. Hoy los ojos.
4: Así empezó la leyenda.
0: Del universo futbolero, hoy están puestos aquí. Juegan de local, ¿no? San Lorenzo local, claro.
2: El bajo, ¿vas a la cancha, Alan?
0: Tan de joda,
2: dice hoy, que no. Dice que ya es un hombre grande, que no está para esos trotes.
0: No, eso lo está diciendo usted, no lo dijo.
2: Pero lo piensa.
0: Ah, lo piensa, le está diciendo la mente.
4: ¿Te calmas?
0: 11-7000-0750. ¿Queremos leerlos? ¿Queremos escucharlos?
5: Hola, Valmiro y Dai. Bueno, mi historia es una vez que había llovido mucho en la costa. Mis hijos eran chicos y salimos a caminar y de repente sale el arco iris y digo, vamos a cruzar para ver el arco iris. Eran chiquitos, los llevaba de la mano y ni bien cruzamos, se sube una camioneta por el lugar donde nosotros estábamos pasando y nos salvó la vida. Ese arco iris nos salvó la vida. Les dejo un beso, soy Silvia Forte.
0: Hermosa historia, qué Silvia. Lindo. Quedamos medio anonadados acá con mi compañera, no sabiendo qué decir. Mire que, bueno, hay un montón de historias con respecto, sí, o que vienen en esa línea, en esa connotación. Gracias, Silvia, por comunicarte con nosotros. O sea, fueron siguiendo un arco iris, ¿no? Mire, la belleza poética de la imagen, claro, también, ¿no? Como que el arco iris te termina salvando la vida. Uno más.
2: Nos dicen por aquí también, después del programa de Yamil y Tiziana, el de ustedes, sí, es genial.
0: Ay, qué gracias.
2: ¿Saben qué le faltó cuando los oyentes elegiremos la música? Nos dicen, me encanta la música que ponen, pero así nos conocemos todos. Les mando un beso y continúo haciendo mi sopa de pollo y pan casero.
0: Me encanta, la sopa de pollo es una
2: semana.
0: Locura.
2: Dai y Balmi nos dice, Graciela de Caballito.
0: Graciela, vamos a tomar este pedido. En algún momento vamos a ver cómo implementamos un sistema donde la oyentada pueda elegir algún segmento, sí, musical o alguna cuestión musical ligada en algún momento del programa. Vamos a ver cómo la implementamos. Nos gusta la música que pasamos en este programa. Me hicieron alguna crítica también mis alumnos.
2: Hubo
0: por la música.
2: Hubo una crítica idiomática.
0: Sí.
2: ¿Y pero alguno? Después hubo gente que dijo, nada, me encanta la música que pasa. Ay, no se puede dejar contentos a todos.
0: No podemos
2: uno
0: dejar
2: intenta,
0: contentos a todos.
2: Difícil.
0: Hacemos lo que podemos. Somos El Domingo No Tiene la Culpa. Reitero, hoy, edición especial hasta las 14 horas. No especial, reducida, si quiere, hay fútbol, juega San Lorenzo Huracán, el clásico del barrio. Dai.
2: Nos dicen, buen día, nos piden si podemos repetir lo de La Plata, el evento ricotero, nos piden Martín de Lomas.
0: Sí, ya mismo, en instantes o nomás, te busco bien la dirección del sitio y el horario. Lo único que te puedo decir es que es el próximo 16 de agosto. En instantes nomás, chequeamos bien y te digo digo, exacto, coordenadas, día, hora y lugar. También Blondie Cultural se llamaba el sitio, ahí en La Plata, cerca de todo, cerca de la Catedral, cerca de la Plaza Moreno, cerca de absolutamente todo, pero en instantes nomás te digo bien, bien, bien, bien exacto las coordenadas. Uno más de aquel lado, ¿queremos leerlos? ¿Queremos escucharlos?
6: Hola, gente de la Radio 750, acá habla Susana Ituzaingó, una fiel seguidora. Sí, yo muy muy fiel a San Cayetano y San Antonio, específicamente San Cayetano hace muchísimos años, cuando yo empezaba a trabajar, ahora ya me jubilé, buscaba trabajo, me costaba meses, ya era grande yo, ¿no? Y digo, voy a ir a San Cayetano. La verdad que no era seguidora yo, era creyente, pero muy light, diríamos. Hice la cola, estuve ahí todo el día, y bueno, a la semana me llamaron a un trabajo espectacular. Así que bueno, como, y bueno, desde ahí voy siempre.
2: Qué lindo.
0: Hermosa historia también, sí. ¿No? Las crónicas que recibíamos del día viernes hablaban, ¿no?, como de cierto ánimo apesadumbrado, ¿no? Con cierto pesar se trasladaba a la gente para pedir, para agradecer, pero había mucha, muchísima más la gente que estaba pidiendo, ¿no? Como tratando de que el santo patrono del trabajo, del pan, de la paz, nos tirara una mano, nos tirara una soga a los miles y miles que se movilizaron el pasado viernes al santuario de San Cayetano, ubicado en el barrio de Liniers, aquí en la Ciudad Autónoma de Buenos Aires. Uno más.
2: Para nuestro oyente que nos pedía las coordenadas, es el evento, es el próximo domingo 16 de agosto en Blondie Cultural. Esto está en calle 11, la altura es 1075 en La Plata, y la entrada es un alimento no perecedero o una donación para el comedor Hay Esperanza de Ensenada.
0: Ahí está, entonces, saciada la pregunta de nuestro oyente. Todos los que pueden acercarse el próximo 16, como decía Fernando, nuestro entrevistado, serán más que bienvenidos y bienvenidas. Mire la hora que se hizo, 1:03 de la tarde, somos El Domingo No Tiene la Culpa. Hoy nos quedamos hasta las 14.
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0: 5 de la tarde abrimos la segunda hora. Si del domingo no tiene la culpa, reiterándote en nuestros caminos del mensaje 11-7000-0750 para que puedan pasar de este lado de la radio. En instantes, en lo más, estaremos hablando, charlaremos un rato con Alfredo Olivera, director y fundador de Radio La Colifata, reitero, cumpliendo 35 años, una experiencia comunicativa, una experiencia radiofónica, una experiencia sanadora. También le vamos a preguntar a Alfredo si estamos acertados también en este, en esta denominación. Dai, si le parece, ¿tenemos algún mensajito que anda por ahí dando vuelta?
1: Pero claro que sí, que van llegando al 11-7000-0750. Hola, Valmirio equipo.
0: Hola.
1: Disfrutando el día de sol. Lavé ropa, limpié el auto y mientras espero el triunfo del ciclón, esta tarde los escucho a ustedes como cada domingo, nos dice Juan desde Verónica Punta Indio. Pero mira qué productiva la mañana.
0: Muy bien.
1: De
0: una
1: Juan.
0: Una mañana súper productiva.
1: Hizo de todo, pero yo recién me estoy levantando un domingo
0: nosotros
1: normal.
0: Nosotros, claro, en un domingo normal ni el cuarto de
1: no,
0: cosas.
1: Ni la
0: nada.
1: Cama hice
0: no.
1: Todavía.
0: No, totalmente. Agradecemos tantísimo los mensajes que van llegando al 11-7000-0750 y también le damos la bienvenida en los controles técnicos a Agustín Rodríguez Aleso. Agus, bienvenido también a este desquicio radiofónico.
2: Hola, ¿qué tal?
0: Hola, ¿qué
1: hola.
0: Tal? Él tiene como la voz parecida más a Cristina que,
1: sí,
0: ¿no?
1: Un poco
0: que a
1: más
0: Eduardo.
1: Aguda.
0: Más, un poquito más aguda.
2: Sí. ¡Viva Perón!
1: Sí, claro, ¿no? Que sí.
0: Sí, claro, por supuesto. Lo decíamos al comienzo del programa, lo decíamos también un ratito después. Hablábamos de los 35 años de Radio La Colifata, una experiencia radiofónica, una experiencia comunicativa, pero también, y era lo que sentíamos, una experiencia sanadora. Estamos en comunicación con Alfredo Olivera, fundador y director de Radio La Colifata, y le damos la bienvenida a El Domingo No Tiene La Culpa. Alfredo, ¿cómo estás?
3: Buen día, ¿cómo les va?
0: Muy bien, ¿y vos cómo estás?
3: Bien, muy bien, acá... Domingo en Buenos Aires, con sol. También esperando que gane el ciclón.
0: Bien, ay, mirá vos. O sea, en este reencuentro, en esta vuelta a Buenos Aires, te reencontrás con pasiones y con amores.
3: Absolutamente.
0: Qué lindo. Bien, celebro eso.
3: Con esa experiencia radiofónica, comunicativa y sanadora.
0: Absolutamente.
3: Comparto las tres definiciones.
0: ¿Qué te llevó, Alfredo, hace 35 años atrás? ¿Qué deseo te movió hace 35 años atrás a querer fundar, a querer llevar adelante la experiencia de La Colifata?
3: Se puede responder desde muchos lugares. Quizá lo más objetivo era que en esa época el Hospital Borda contaba con cerca de 1.300 camas y... una población que llevaba en promedio más del 60% con más de 10 años de internación. Entonces existía a 10 minutos del obelisco una pequeña gran ciudad que alojaba a personas que habían perdido todo contacto con el mundo exterior. Con sus referencias, tanto territoriales como afectivas. Entonces, con eso me encuentro cuando empiezo a ir como voluntario al grupo Cooperanza, que trabajaba con talleres artísticos. Entonces, la idea de la radio surge casi como... bueno, como una consecuencia necesaria de tender puentes en relación a estas realidades artificialmente divididas. Entonces lo que me llevó era encontrar allí dentro fuentes de, digamos, vidas avesadas por circunstancias muy terribles, pero también fuentes de ternura inconmensurable. Y eso lo veía cada sábado, cada vez que iba al grupo Cooperanza, y me parecía triste que no pudiese salir a recorrer un poco la ciudad.
0: Claro.
3: Y ahí fue que sin plata y con un grabadorcito y con otro grabador doble casetera empezamos a generar contenidos que duraban un minuto 30, muy, muy actual en términos de formato de producción periodística que ofrecíamos a las radios, a las plataformas comunicacionales de la época, porque no había internet.
0: Claro, no había internet. Y esa oferta, perdón, Alfredo, era a radios, ¿no? A otras radios del mainstream, radios, ¿no?
3: Exacto, yo en esa época, bueno, era muy jovencito y me iba a recorrer distintas radios, uh-huh. tanto las comunitarias como las públicas, claro. y como las comerciales. Uh-huh. Y muy ya desde el comienzo, como era oyente de Lalomir,
0: claro.
3: Ya lo seguía desde Radio Bangkok, me fui a la puerta de la radio a contarle y dejé un cassette y al día siguiente ya estaba al aire el corresponsal de Arriba del Cielo.
0: Sí,
3: y ahí nace la metodología. Entonces empezó a salir primero en la SOS de San Andrés, después en FM La Boca, después en Rock and Pop, en esa época con La Negra Bernassi y Lalo, uh-huh. Buenos Aires, una linda comedia.
0: Sí, me acuerdo.
3: Y rápidamente ya en la M con Nelson Castro en Del Plata, y cuando nos quisimos dar cuenta eran más de 30 las radios, ya no solo de Buenos Aires, sino de todo el país, uh-huh. que recibían por correo argentino estos cassettes que contenían 20 micros, formato muy breve, y que la única consigna o el único pedido al comunicador en esa época era que graben el momento que la Colifata salía al aire y sobre todo graben los llamados de los oyentes. Y eran tan geniales también los comunicadores de la época que se ocupaban de grabar todos los llamados de oyentes, los enviaban por correo argentino a Buenos Aires y tiempo después esa botella lanzada al mar se metía dentro del borda y les hacía saber a quienes habían hablado que su palabra tenía valor para un tercero.
0: Por favor.
3: Y esa fue la base. Uh-huh. La base de...
0: Por favor. Pensaba, Alfredo, que sin internet armaron una red increíble, ¿no? De ida y de vuelta a través del correo con los cassettes. Más allá de lo romántico, si querés, de la situación, de lo poético, ¿no? De la situación, lo importante, ¿no? De mantener y de sostener y de crear una red.
3: Es que es, bueno, por un lado es muy, o sea, hoy suena muy evidente,
0: uh-huh, claro,
3: pero era muy una lógica de hoy, uh-huh. digamos, con la infraestructura tecnológica de la época, partir de esta lógica. De hecho, el formato microprograma,
0: sí.
3: era fácil para las producciones, o sea, para el equipo de producción de la radio que sea, estaba buenísimo, claro. tener un minuto, dos, y lo que se instauró muy desde el principio fue una especie de de comprensión muy básica y una complicidad que se transformó en cuidado inmediato. Una de las cosas para mí, 35 años después, uh-huh. viviendo hoy en París, llevando este modelo para niñas y niños y jóvenes migrantes de los países de África, o digamos, aún hoy esto que estamos ahora compartiendo en esta charla es casi como su fuente principal, ¿no? Uh-huh. Crear una complicidad temprana y una economía del cuidado en las relaciones. Y eso es lo que también hizo que Colifata sobreviva a todos los gobiernos, a todas las crisis económicas, y a tantas dificultades que todo el mundo atraviesa en este país y que nosotros también.
0: Estamos charlando con Alfredo Olivera, él es psicólogo, él es fundador y director de Radio La Colifata. Dai.
1: Alfredo, ¿qué tal? Buenas tardes. Dayana Mejías te habla. Pensaba algo que decías al principio de la entrevista, de que te encontraste con personas que estaban tal vez 10 años viviendo en ese lugar, en esta internación, que habían perdido contacto con el resto del mundo, en muchos casos con sus seres queridos. Digo, y Balvin también decía en un momento, ¿no?, como esta experiencia radial es una experiencia sanadora. ¿Cómo, con qué te encontraste vos? ¿En qué les ayuda? ¿En qué los has visto progresar? ¿De qué formas los sana este espacio, poder expresarse y comunicarse en este lugar de contención y bueno, y casi que en un proceso terapéutico que nos es para todos hacer radio?
3: Por lo conversado hasta ahora, aparece evidente el lugar que la comunidad, que el oyente, que somos quienes portamos del desconocimiento, del temor, del prejuicio, de la idealización, de la criminalización, etcétera, de una construcción que sin darnos cuenta, ¿no?, y sin malas intenciones, termina negando esa condición de persona a quien habla. La Colifata abrió esa puerta para esa intervención de la comunidad.
1: Sí.
3: Cuando comentaba que este regreso en cassette con mensajes de oyentes les devolvían nada más y nada menos que el estatuto de existente, claro, a claro, quien hablaba, claro, ahí está el pilar de un proceso terapéutico. Luego, y en paralelo, un trabajo que siempre consideró también a los equipos tratantes. Entonces, nosotros ya desde el 91, en la semana íbamos a los servicios a hacerle escuchar, siempre si nos daba permiso el protagonista,
0: claro,
3: a hacerle escuchar al médico, a la psicóloga, al trabajador social, etcétera, fragmentos de lo realizado en la radio, para ponerlo al servicio de un proceso también de recuperación. Entonces, por un lado es el trabajo en red de equipos interdisciplinarios, por otro lado, y en el centro, la apuesta a que en el camino de la palabra se produzca algo del orden del sentido y del refugio para quien habla, y luego la extensión a la comunidad muy amplia y más en particular a las redes del cuidado inmediatas de estas personas. En el caso, yo dije, un porcentaje muy grande con más de 10 años de internación habiendo perdido toda referencia. Pero a partir de que surge Colifata y también de otras experiencias, pero en nuestro caso es empezar a acercarse a, me quedó un tío que viene cada tanto a verme, bien, a partir de ahí, este tejido, esta reconstrucción de un tejido de redes que puedan cuidar y que puedan acompañar. Entonces, son muchos niveles. Es el nivel, en el centro siempre la persona y su subjetividad y su derecho a latir tal como, digamos, en su tempo y en su ritmo. Y en otra parte, la articulación con equipos tratantes conforme al desarrollo de una estrategia,
0: claro,
3: que permita a estas personas sostenerse en la palabra, sostenerse en sus vínculos, lograr la externación y sostener su vida en comunidad.
1: Claro.
3: Y es muy complejo todo eso. Y bueno, y el paso del tiempo en algunos aspectos nos llevó muy para atrás. Digamos, hoy, de nuevo, nada. Claro, el otro, claro, es alguien que amenaza,
0: claro,
3: el otro es alguien que por distinto hay que suprimirlo y aplastarlo. Total. Y ya no solo hablamos de psiquiatría, digamos, no, hablamos
0: ya es el otro en general, sí, es el otro en general al que hay que apuntarlo así. Hablabas recién, ¿no?, de tiempo y ritmo de los internos, y preguntarte a lo largo de, y sobre todo en los primeros años, ¿cómo se fue tejiendo esa relación, esa confianza entre los internos y la Colifata también como espacio referencial?
3: Se ofertaba y se oferta como, bien, un espacio abierto dentro del hospital los sábados. Ayer estuvimos ahí, éramos cerca de 60 más o menos.
0: ¿Cómo fue reencontrarte, perdón, Alfredo? Porque volviste a Buenos Aires y te reencontraste con eso. ¿Cómo fue ese reencuentro para vos, en lo personal, digo?
3: Y es precioso. Es
0: lindo,
3: siempre.
0: Claro.
3: Es muy, muy... Es realmente muy lindo, pero, digamos, no solamente por, digamos, desde lo personal, sino que constatar que en ciertas redes, digamos, de lo colectivo, es donde se crean condiciones para la intimidad y la complicidad.
0: Claro.
3: Esto es precioso, es único. Ayer fue en el Hospital Borda, el viernes fue en la Casa Colifata. Nosotros tenemos una sede ahora en San Telmo, uh-huh, en la Defensa 1348, donde está el estudio de radio, donde empieza muy tímidamente a funcionar un bar, va a haber un restaurante, mucha actividad cultural, etcétera, etcétera, que le va a dar laburo a los colifatos.
0: Bien.
3: Que va a seguir generando un montón de situaciones de encuentro. Y el viernes festejamos los 35 años allí, y lo mismo, con algunos oyentes que vinieron, con gente que pasaba e ingresaba, poder generar momentos de una potencia comunicacional inusitada, saliendo por radio en el 100.3 para la ciudad de Buenos Aires, con una sensación de intimidad cómplice maravillosa. Y ahí hay, digamos, eso en sí mismo, bueno, comunica, pero es como la semilla para después poder acompañar procesos.
0: Claro.
3: De restablecimiento.
0: Total.
3: Y bueno, encontrarse con eso en esta orilla y después volver a Francia y trabajar con chiquitos y chiquitas que tuvieron que irse de sus países, por ejemplo, de África Central, pasando... digamos, sí, pasando más de 7 países vía Lampedusa, uh-huh, viviendo situaciones traumáticas muy profundas, y que ahí, en una de las instituciones, la Maison de Répit, así se llama, los estemos esperando con este mismo dispositivo que aloje, que permita ir aliviando, uh-huh, todas esas marcas dolorosas de la vida, es un privilegio.
0: Totalmente.
3: A mí personalmente me encanta.
0: Absolutamente. Preguntarte, Alfredo, la definición de hoy, ¿en qué situación está Radio La Colifata? Hablamos del 100.3, que fue la frecuencia que se usó históricamente, ¿no?, para salir al aire. Pero, ¿en qué situación está hoy La Colifata?
3: Bien. Durante 35 años La Colifata dependió de ayuda externa. Uh-huh. Muchas de ellas vino desde la creatividad del oyente, otras de maneras muy casi surrealistas, como, no sé, una publicidad en España o una película con Francis Ford Coppola o Manu Chao acompañando a Colifata, y desde fines de los 90 la presencia del Estado de modo sistemático, conforme a proyectos que presentábamos. Toda esta ayuda se ve interrumpida a partir de fin del 2023 y estamos frente al desafío de empezar a depender menos, uh-huh, de ayuda externa, a generar recursos, para poder

0: 35 años dependiendo de ayuda exterior, hoy frente a la posibilidad de generar recursos genuinos para poder pagarle a los profesionales que trabajan y sostienen la colifata y también desarrollar el otro aspecto de la salud mental o de las condiciones para la salud mental, que es el trabajo para los integrantes de la colifata.
1: Claro.
0: Entonces, en la situación actual de colifata es que, como tantos grupos y tantas personas, estamos con económicamente bastante complicados, pero a las puertas de poder ir desarrollando actividades en la casa colifata que ayuden a sustentarla. Eso sería.
1: Alfredo, reiterarle a la gente la invitación para el viernes.
0: Bien, la gente puede venir los sábados al Hospital Borda, desde el 14, preguntar por la colifata. Si llueve o hace mucho frío, se hace en la casa colifata los sábados. Y los jueves está funcionando en la casa colifata un programa de radio abierto a la comunidad que se llama La Comilona de la Salud Mental, desde las 18. Y la dirección es Defensa 1348. Y a aquel que quiera colaborar con la colifata, obviamente en la medida que pueda y a la mesura de lo que le alcance, puede hacer una donación al alias Radio La Colifata, que es para poder financiar esta transición desde la dependencia del recurso externo a la posibilidad de asumir o de generar recursos genuinos propios.
1: Ahí estamos. Alfredo, agradecerte muchísimo esta comunicación con El Domingo No Tiene la Culpa, enviarte un abrazo enorme y que lo hagas extensivo para todos los y las integrantes de Radio La Colifata, un faro para muchos comunicadores y comunicadoras como es este caso. Abrazo grande, Alfredo.
0: Muchas gracias. Que tengan buen domingo.
1: Buen domingo para vos. Alfredo Olivera es un psicólogo argentino, creador de una terapia diferente para pacientes psiquiátricos, obviamente a través de la comunicación, a través de la sanación, como lo es Radio La Colifata, la primera radio del mundo hecha por los internados.
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0: 1:30 de la tarde. Somos el domingo no tiene la culpa. Si somos ese familiar que en la mesa del domingo es el que la termina pudriendo siempre, ese es el que al que le termina llegando la fuente de ravioles revoleada por la cabeza porque en el medio de la reunión dijo no, porque Cristina tiene que estar libre, porque este gobierno de merda está cansado de pegarle a los jubilados y a los discapacitados, y ahí siempre se termina pudriendo todo. Mensajes que van llegando al 11-7000-0750. Queremos leerlos, queremos escucharlos.
1: ¿Qué hace, Valmiro? Acá es un frío de aquello, por no decir otra cosa. Ahora estamos en 3 grados, bolsón, está fresco lati la cosa acá, ¿eh? Pero bueno, vamos con alegría, escuchando como siempre. Un abrazo a ambos.
0: La alegría siempre, siempre, siempre, siempre, no nos van a quitar la alegría. Tenemos una invitación para hacer, ¿no?
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0: 11-7000-0750, queremos leerlos, queremos escucharlos.
3: Hola, Valmiro, equipo, llentada, Walter Rafael Calzada haciendo el aguante. Bueno, les mando muchos abrazos, vamos.
0: Abrazos. Mirale, para vos,
2: me
0: Walter.
2: Encanta que pasen a dar el presente.
0: A mí me encanta eso. Hay gente que pasa, saluda y sigue. Es como el amigo ese que viene, te da un abrazo. ¿Cómo estás? Bien, bien. Y sigue de largo. Abrazo grande para vos, Walter. ¿Qué dicen, Dai, por ahí?
2: Grande Pepe de Ramos Mejía. Y también me gusta que los oyentes se saluden entre ellos.
0: Ay,
2: eso también,
0: mire,
2: está buenísimo.
0: Bueno, estamos creando comunidad.
2: Siempre pensé que tendrían que darle un microprograma de 15 minutos, ponele, nos propone Daniel de Villa Madero. Besos a Dayana y Valmiro.
0: ¿A quién darle un programa?
2: A Pepe.
0: Sí, estoy de acuerdo. Estoy 100%. Muy de acuerdo, 100% de acuerdo. No depende de nosotros.
4: Sí, anoten.
0: Vamos anotando, señora, claro que sí. Uno más.
2: Hola, Chiva, Almiro. ¿Y ¿qué? Racing Independiente, entonces, ¿qué es? ¿El clásico del universo? Te pregunta Guillermo de San Cristóbal.
0: Mire, ahora que se fue el hincha de San Lorenzo, le digo que sí. Es el clásico del universo. Obvio.
2: Sí.
0: No, no hay clásico.
2: No, pero ahora te van a enojar los de River y
0: no,
2: Boca.
0: No importa,
2: los Bober
0: no
2: te van a decir y nosotros.
0: ¡Boca! Sí, sí.
5: Boca,
2: no,
5: boca.
2: Claro, para mí, clásicos de barrio, podríamos decir que uno está en un torno porteño y el otro conurbanense.
0: Claro, más del conurbano, más del sur, claro, del conurbano. Pero sí es verdad que las hinchadas de Independiente y de Racing tienen como, ¿cómo se dice? Como otra.
2: Otra amplitud.
0: Sí, otra amplitud. Sí. Otra composición que viene de distintos lados.
2: Claro.
0: Muy, como mucho
2: es poco más diverso.
0: Sí, exactamente. La identidad tanto de Huracán ligada a Parque Patricios y la de San Lorenzo, sí, ligada al barrio de Boedo, es muy, muy identitario.
2: Claro, porque uno puede vivir en Avellaneda y tal vez no ser hincha de Racing.
0: Absolutamente.
2: Independiente.
0: Yo, por ejemplo.
2: En cambio, vivir en Boedo y no ser hincha de.
0: Es como más raro.
2: Claro.
0: Cuesta un poco más.
2: Sí.
0: Se lo cambio. Ser de Parque Patricios, vivir en Parque Patricios y no ser de Huracán,
2: que
0: eso es raro, es muy raro.
2: Claro.
0: Ser de Boedo y no ser de San Lorenzo es raro.
2: Tenés razón.
0: Termina siendo raro.
2: Entiendo tu punto.
0: Esa es por ahí la diferencia entre Racing y Independiente San Lorenzo Huracán. 11-7000-0750. Uno más. Queremos leerlos, queremos escucharlos.
6: Hola, gente. Les llama Norma de Resistencia Chaco. Bueno, yo quiero contarles que cuando mi esposo volvió del Teatro Operaciones en el Atlántico Sur en el año 1983, nosotros aquí en el NEA tenemos la peregrinación a la Virgen de Itatí. Caminamos 75 kilómetros, dando gracias porque volvió sano y salvo.
0: Háblame de una demostración de fe, ¿eh? Ahí está. Estamos dentro lo reiteramos, dentro de la liturgia católica cristiana de nuestro país, estamos llenos, ¿no?, de santos y de peregrinaciones y de momentos.
2: De promesas y
0: exacto,
2: de cumplir esas promesas.
0: De demostraciones también. A ver, en Santiago del Estero, o si no, la zona de Malvinas Argentinas, aquí en el conurbano bonaerense, Villa de Mayo, Polvorines, kilómetro 30, el santo de Mailín. Yo vivía en un, ajá, barrio donde, me dice que sí, Rodo. ¿Qué, usted es de aquella zona?
2: De San Miguel,
0: de San Miguel.
2: Dice.
0: Yo soy de San Miguel.
2: Ah, pero vecinos.
0: Somos vecinos con Rodo. Mire, se llenaba el barrio, yo vivía en Villa de Mayo, a dos cuadras de la iglesia de Guadalupe. Ahí se celebraba el Santo de Mailín, un santo muy vinculado a la colectividad santiagueña, a la provincia, ajá, de Santiago del Estero. Y le digo que el fin de semana, en un fin de semana, el barrio de sábado para domingo, el domingo ya amanecía con el barrio invadido por 50.000, 60.000, 100.000 personas que venían a venerar el Santo de Mailín. Y lo que de control del barrio, se quedó lo que era, se descontrolaba el barrio, ¿no? Se descontrolaba, pero literal. Y yo era un niño que andaba entre medio de la gente y alucinaba. Alucinaba con eso. El Santo de Mailín. A ver si alguno del otro lado, 11-7000-0750, me puede recordar si se celebraban o festejaban el Santo muy, muy vinculado a la provincia de Santiago. Separamos, vamos y volvemos, que a la vuelta de la esquina tenemos otra charla más.
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0: Y fue noticia durante esta semana, tal vez haya sido junto al fallecimiento del padre Lionel Messi la noticia de la semana, y tiene que ver con que el honorable Senado de la Nación debatió y dio media sanción en la madrugada del viernes al proyecto de ley de inviolabilidad de la propiedad privada tras una larga sesión dentro del Senado y una feroz represión fuera del Congreso, ¿no? Una represión que tenemos que decir duró 6 horas. No se guardaron nada esta vez los muchachos. 6 horas duró la salvaje represión fuera del Congreso de la Nación, reitero, mientras el Senado debatía el proyecto de ley de inviolabilidad de la propiedad privada. Los ejes centrales del debate, y hubo modificaciones, tienen que ver con los desalojos y expropiaciones, así como la flexibilización de tierras para extranjeros y la reforma a la ley de manejo del fuego. Yo le puedo asegurar que más allá del título en sí, ¿no?, de lo que se estaba debatiendo, la mayoría de la gente, y yo imagino por qué saberlo, pero la mayoría de la gente estaba como ausente de saber qué era lo que realmente se estaba debatiendo. Más allá de la ley de tierras, la gente no estaba muy empapada, no sabía muy bien qué era aquello que se estaba debatiendo. Estamos en comunicación con Pablo Volkin, él es doctor en Historia de la Universidad de Buenos Aires, y le damos la bienvenida a El Domingo No Tiene la Culpa. A Pablo lo convocamos también para que nos ayude a entender un poco qué es lo que se debatió el pasado jueves aquí en el Senado de la Nación Argentina. Pablo, ¿cómo te va? Bienvenido a El Domingo No Tiene la Culpa.
7: ¿Qué tal, Ramiro? Bienvenido, digamos, muchísimas gracias por el llamado y a disposición.
0: Gracias por atendernos, Pablo. A grandes rasgos, y coincidís conmigo que la mayoría de la gente no estaba muy empapada de lo que se estaba debatiendo, más allá, ¿no?, de la ley de tierras, o del título, en realidad, de la ley de tierras.
7: Mira, acá me parece que hubo dos o tres puntos importantes a tener presente.
0: Sí.
7: El primero, como bien vos mencionabas, es que el gobierno en diciembre del año pasado plantea que va a ir a la modificación de la ley de tierras, de manejo del fuego y de otras, ¿no?, legislaciones, y lo engloba a posteriori con este título tan pomposo de inviolabilidad de la propiedad privada.
0: Total.
7: A partir de ese momento, yo dirijo un centro de investigaciones en la Facultad de Ciencias Económicas de la UBA sobre historia agraria, y en el marco de ese centro constituimos el Observatorio de Tierras.
0: Bien.
7: También ahí en diciembre del 2025. Y tras un análisis, digamos, de un pedido de información pública que le hicimos al gobierno, el gobierno tuvo que entregarnos los listados con la cantidad de tierra extranjerizada provincia por provincia, departamento por departamento, donde a su vez figuraba el origen del capital que había invertido. Y empezamos a hacer un trabajo en este sentido. ¿Por qué hago referencia a este punto?
0: Sí, sí.
7: Porque desde diciembre nosotros empezamos a sacar una serie de informes, y en abril del 2026, el cuarto informe que sacamos, planteamos que no es una ley que debe denominarse de inviolabilidad de la propiedad privada, sino por el contrario, una ley de extranjerización de tierras.
0: Claro.
7: Es el primer momento donde esto se menciona de ese modo.
0: Uh-huh.
7: Y para, confieso, nuestra absoluta sorpresa, empezó a ganar terreno, varios medios de comunicación lo empezaron a tomar, y yo te diría que Si bien no había un conocimiento el propio jueves cuando se trató minucioso de que era una ley, de que era un proyecto de ley que contenía cuatro capítulos, que un capítulo, como dijiste vos, era sobre desalojos, otro sobre expropiaciones, otro modificatoria de la ley de tierras y otro modificatoria de la ley del manejo del fuego, sí por lo menos había tenido una penetración muy importante el debate y el problema de no se le puede vender toda la tierra argentina al capital extranjero. Y eso me parece a mí que pegó un salto muy grande, porque nosotros veníamos haciendo un laburo de difusión, pero pegó un salto muy grande cuando la selección le gana a Inglaterra en semifinal, despliega la bandera de Malvinas, y entonces se vuelve a generarse un debate sobre bueno, Malvinas, la posición de este gobierno hacia Malvinas y demás. Y después te diría cuando algunos comunicadores y artistas muy populares lo toman también en sus manos y potencian los argumentos que veníamos desarrollando. En ese caso te podría mencionar Malena Pichot particularmente hace un posteo con una bandera argentina que pone Observatorio de Tierras, dice hay que defender las tierras argentinas, y lo levanta Lali Espósito, Dolores Fonsi, o sea, en este momento pegue. Después Malena Pichot hace un video, un reel para Instagram, retomando las informaciones que nosotros habíamos brindado, porque tenemos estrecho vínculo con ella, y ese reel tiene 15 millones de vistas.
0: Claro.
7: Y se transforma en un quinto de la conversación de la semana en todas las redes. Uh-huh. Después recién vino el posteo de Tino Stuesel y de Antonella Rocuz, o sea, claro, otros, pero le digo, ya había, yo creo que sí había, por lo menos he visto streamers muy conocidos, he visto repitiendo estos argumentos y, digamos, haciéndoselos carne ellos. Y yo creo que fue muy importante. Por eso hubo movilizaciones, porque nosotros vimos la movilización y la feroz represión, como muy bien vos mencionabas, aquí en el Congreso. Uh-huh. Pero así como acá en el Congreso se movilizaron 30.000 personas en Neuquén, más de 30.000 en Rosario, te podría decir, en cada provincia de la Argentina, en cada ciudad, hubo movilizaciones. En Misiones, las comunidades indígenas cortaron la triple frontera y se movilizaron en todas las rutas de la provincia. O sea, digo, fue capilar el debate y la movilización de esta semana.
0: Hablabas recién de el estudio que habían hecho con el Observatorio de Tierras. ¿Lo sorprendieron los números que arrojaron, la información que les brindó el gobierno? ¿Les sorprendió a ustedes, más allá de que imagino que venían haciendo un seguimiento, los terminó sorprendiendo?
7: Sí, los sorprendió y nos corroboró. A ver, ¿en qué sentido? Que si le ponemos números al fenómeno,
0: sí,
7: encontramos que 13.200.000 hectáreas, o sea, la provincia de Santa Fe completa, esa es la superficie, sí, o Inglaterra completa, está en manos de capitales extranjeros. Uh-huh. O sea, una provincia entera. Eso me parece que es un impacto en sí mismo. Claro. Dentro de esos capitales extranjeros, el ranking lo lidera los norteamericanos, que poseen 2,7 millones de hectáreas en la Argentina, o sea, prácticamente el tamaño completo de la provincia de Tucumán, seguidos por los italianos, que tienen 2 millones, los capitales italianos, 2 millones de hectáreas, y ahí destaca las propiedades de Benetton, de más de 1 millón de hectáreas en diferentes provincias patagónicas. Y en tercer lugar, el capital español con 1.700.000. Si vos querés datos que te digo realmente fueron sorprendentes, te podría mencionar tres. El primero es que encontramos que países territorios conocidos mundialmente como paraísos fiscales o llamados paraísos fiscales,
0: sí,
7: como por ejemplo capitales provenientes de Luxemburgo, en Argentina poseen 160.000 hectáreas. Uh-huh. Pero más paradójico aún es que el Principado de Liechtenstein, allí en Europa, que apenas tiene 16.000 hectáreas, en Argentina poseen capitales de ese origen 66.000, o sea, cuatro Liechtenstein.
0: Claro, cuatro países, cuatro principados en extensión de tierra en la Argentina. Pablo, y consultarte, ¿se sabe cuál es el destino final de esas tierras? ¿Para qué están siendo utilizadas? ¿Si están siendo arrendadas o tienen algún tipo de laburo de producción?
7: Mira, son muy variadas. O sea, en algunos casos son para producción, entonces Benetton claramente es producción ganadera, ovina, ¿no? Uh-huh. Fundamentalmente sí, toda la Patagonia. Por ejemplo, en la cordillera lo que tenemos detectado es que fundamentalmente hay dos o tres usos. Hay un uso que tiene que ver con un uso turístico e inmobiliario muy importante, pongámosle el caso de Joe Lewis, dueño de El Agua Escondido prácticamente, claro, y de otros emprendimientos que tenemos ubicados en Neuquén, en la zona de Bariloche, Lácar, La Angostura, o sea, todo lo que conocemos como los lugares turísticos a los que nosotros vamos, pero que son enormes propiedades de capitales extranjeros, y el principal de la zona cordillerana es la apropiación de tierra para la explotación de recursos naturales. Uh-huh. En litio, tierras raras, petróleo, gas, oro, uranio, plata y otros minerales. Entonces, ese te diría que en el caso de la zona cordillerana es fundamental, porque al mismo tiempo nosotros lo que hicimos fue elaborar un mapa interactivo que llegó, te diría, hasta el último rincón del país, porque se puede acceder desde el celular, desde la computadora, donde quieran, que lo pueden, digamos, consultar en observatoriodetierras.ar, y que uno ahí puede registrar cuál es el grado de extranjerización de cada uno de los departamentos de cada provincia. Viste que en la provincia de Buenos Aires está dividida en partidos, sí, pero el resto de las provincias en departamentos y municipios. Entonces, uno puede ver cuál es el grado de extranjerización en porcentaje, qué capitales predominan, y cuando uno observa ese mapa, ve que hay dos zonas de nuestro país que están en rojo. ¿En rojo qué quiere decir? Que superan el límite que habilita la ley actual de tierras rurales, que es de un 15% de extranjerización. Y hay 64 municipios en el país, no, perdón, tre- no, 64, 36 municipios en el país, 36 departamentos en el país, que superan el 15% de tierra extranjerizada. Y están ubicados en la zona cordillerana, desde Salta, Jujuy, hasta Tierra del Fuego, en donde están los principales recursos naturales de nuestro país, y en la, a la vera del Paraná, o sea, las zonas ribereñas de la principal vía navegable troncable que tenemos en el país, que aparte vieron que fue muy debatido y discutido a través de producto de la reciente concesión, sí, de la, sí, mal llamada hidrovía.
0: Uh-huh. Total. O sea que estamos hablando de todo territorio estratégico, básicamente.
7: Absolutamente, y que también está muy vinculado. Bueno, el proyecto del gobierno incorporaba un elemento que era eliminar, uh-huh, un decreto que existe desde el año 1944 que estipula que las tierras de frontera en nuestro país deben estar fundamentalmente en manos de ciudadanos argentinos y argentinas. O sea, justamente por una problemática vinculada con la soberanía, con zonas estratégicas y, claro, lo que sabemos nosotros, lo delicadas que son las fronteras, uh-huh, en todos los países. Producto de, bueno, el tráfico ilegal de lo que ustedes se imaginen, claro, el movimiento de personas y demás. Este proyecto del gobierno, que producto de la discusión y movilización popular, tuvo que bajar, porque de los cuatro capítulos que tiene la ley de inviolabilidad de la propiedad privada, antes de ir al debate en el Senado, tuvieron que bajar el capítulo vinculado con la ley de tierras, y en el propio marco del debate en el Senado tuvieron que bajar, porque no tenía los apoyos suficientes, el capítulo destinado a la ley del manejo del fuego. O sea que de esa ley que tenía, de ese proyecto, perdón, que tenía cuatro capítulos, a lo que le dieron media sanción fue solamente a dos, uh-huh, y esos dos fueron los que pasaron a diputados.
2: Pablo, ¿qué tal? Buenas tardes, Dayana Mejías te saluda. Justamente en esta dirección iba mi pregunta. ¿Cuál es la peligrosidad de estos dos proyectos que quedaron, que son, por un lado, más facilidades para desalojar a familias que no puedan seguir pagando un alquiler, por ejemplo, y por otro lado, que se le dificulte al Estado poder expropiar, ¿no? Tierras, empresas y demás. ¿Cuál es el riesgo de estos proyectos que siguen todavía en debate?
7: Bueno, Dayana, como muy bien vos mencionás recién, el principal riesgo es eso, o sea, hay dos puntos fundamentales, y uno, nosotros lo entendemos como una ley ómnibus, en donde, sí, cada uno de los capítulos estaba relacionado y vinculado con el otro. Claro. ¿Por qué? Porque como bien vos mencionás, el capítulo dedicado a expropiaciones lo que hace es pone por delante lo que el fundamento del proyecto explicita, y este es el punto, y es que el derecho privado individual pasa a estar absolutamente por encima del bien común. Claro. Por eso restringen la potestad del Estado, por ejemplo, para poder expropiar una zona que se requiere para construcción de viviendas populares y que no tiene ningún tipo de otro uso. Les pongo un ejemplo concreto. Claro. En este momento, en la provincia de Misiones, hubo declaraciones reiteradas del intendente de Puerto Libertad, en donde el 80% de ese municipio está en manos de la empresa chilena Arauco para forestación, y dice que tiene problemas de vivienda y que no puede construir una sola vivienda popular en el municipio porque no tiene tierra disponible y tendría que pedirle permiso a Arauco y Arauco se lo denegó. O sea, en ese caso, se entiende, el gobierno municipal no puede, o sea, con esta ley no puede hacer valer los derechos comunes, el bienestar social, que se supone que tendría que estar por encima del individual, para construir una ruta porque necesita una zona, para poder explotar un recurso, para poder construir viviendas, para poder administrar una empresa, porque imagínense ustedes que cuando muchas empresas que hoy ya no están privatizadas, se privatizaron en los 90, fueron absolutamente vaciadas por los capitales que las compraron. Si no hubiera tenido potestad el Estado de expropiar, esto hubiera seguido y hoy no tendríamos Aerolíneas Argentinas, no tendríamos YPF. Después podemos discutir mejor, peor, cómo. Yo no cierro ese debate, pero digo, me parece que son puntos importantes. Por ejemplo, lo que sucedió con Vicentín durante el gobierno anterior, que tenía un desfalco con el Banco Nación. Bueno, el gobierno puede tener la potestad de, es un banco estatal, que hace con esa empresa que aparte controla un sector fundamental de la economía argentina, como es la exportación de granos. Bueno, entonces, este proyecto del gobierno lo limita severamente a tal punto que dice que, por ejemplo, si hay que expropiar tierras, esa tierra paga por impuesto su evaluación fiscal, que es 2. Pero como su evaluación de mercado es 200, habría que pagarle 200, claro, ¿se entiende? O sea, todo, uno mira artículo por artículo y son todos en favor del capital privado individual y sobre todo el gran capital y extranjero, claro, versus la pérdida de poder de capacidad del Estado.
0: Pablo, ¿con qué se va a encontrar toda aquella persona, todo aquel oyente que ingrese al observatorio de tierras.ar?
7: Mira, se va a encontrar en primer lugar, el observatorio depende del programa, o sea, se va a encontrar con una serie de investigaciones históricas y presentes que venimos realizando sobre el agro argentino, un elemento, digamos, una rama fundamental de nuestra sociedad, de nuestra economía, de nuestra historia, a lo largo ya de 10 años. Y al mismo tiempo en el observatorio concretamente lo que se va a encontrar es con el mapa, este mapa interactivo, que es un mapa que tiene varias capas y por eso también resulta muy interesante, porque la primera capa que uno encuentra es esta capa sobre el grado de extranjerización de la tierra en cada municipio y está marcado con verde los que tienen hasta 5%, que es el promedio nacional, con amarillo y degradé los que van entre un 5 y un 15 y con rojo a más oscuro inclusive los que van desde el 15% que supera la ley hasta el 60%, como hay dos departamentos en Salta que tienen el 60% de la tierra extranjerizada. Pero además, pueden ir incorporando capas, ahí dice capas, van a encontrar un botón amarillo, y entonces nosotros ahí lo incorporamos, producto también de hacer pedidos de información pública al gobierno, toda información oficial, es cuáles son los proyectos mineros en actividad y que están proyectados. Y entonces uno aprieta ahí y se van cargando en el mapa y uno puede identificar la provincia, el capital y el tipo de recurso que está explotando. Una tercera capa que marca las zonas de glaciares y pediglaciares, que las elaboramos en el marco del debate sobre la ley del mismo nombre que se sancionó hace poco y que también recorta la potestad del Estado para controlar ese recurso fundamental para la Argentina como el agua dulce, que es tan escaso a nivel mundial. Y una cuarta capa que es dónde están ubicadas las poblaciones indígenas de nuestro país a partir del registro de lo que se llama el RENACI, que es el Registro Nacional de Comunidades Indígenas, que este gobierno también eliminó. Entonces, cuando uno pone las cuatro capas simultáneas, se da cuenta que tierra extranjerizada, proyecto minero, zona de glaciar y comunidades indígenas están prácticamente en el mismo lugar. Y entonces ahí uno entiende por qué hay tanto interés por el capital extranjero de apropiarse esas zonas y por qué tenemos recurrentemente conflictos con comunidades indígenas que están siendo desplazadas de sus tierras ancestrales.
0: Pablo, agradecerte muchísimo esta comunicación con El Domingo No Tiene la Culpa. Comprometernos a generar un canal comunicativo nos parece más que interesante poder difundir todos aquellos informes del observatorio.
7: Bueno, les agradezco muchísimo a ustedes el interés, la llamada y estamos a disposición. Que tengan muy buen domingo.
0: Buen domingo para vos también. Pablo Volkin, doctor en Historia de la Universidad de Buenos Aires, pasó por aquí, por El Domingo No Tiene la Culpa.
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2: Claro que sí, cuando suena esta bellísima canción de Morrissey, nosotros lentamente comenzamos a juntar nuestras cosas para darle vía, para darle lugar a lo que viene después en la programación de Radio 750. Hoy fútbol, sí, el clásico barrial más importante del mundo, San Lorenzo, Huracán, Huracán San Lorenzo, en lo que tiene que ver con el fútbol local, en lo que tiene que ver con la transmisión de relatores aquí en Radio 750. Nos vamos, pero no sin antes escucharlos y leerlos. ¿Qué dicen, Day, por ahí?
3: Hola, Valmir. Y Diana, muy importante el ejemplo que dio Pablo, hablamos de Pablo Volkin, doctor en historia de la UBA, sobre una zona de Misiones cuyo intendente no puede disponer de tierras porque pertenecen a un privado extranjero. ¿Pueden ampliar? Sí, nos comprometimos ya con Pablo en tener comunicación fluida sobre tema, porque va a seguir en debate y nos parece importante no abandonar esta lucha por nuestras tierras y por nuestra soberanía.
2: Sigan el Observatorio de Tierras.ar. Observatorio de Tierras. Lo explicaba recién Pablo, como para tener alguna data un poco más acabada, un poco más global de cómo viene la situación de tierras aquí en la República Argentina. 11-7000-0750. ¿Queremos leerlos? ¿Queremos escucharlos?
4: Buenos días, Dalmiro. Buenos días, Day. Mirá, el gauchito Gil es un cristiano, no lo escucho yo como algo pagano. En todos lados hay camino a Mar del Plata por la ruta 188, por la ruta 88 a Miramar también hay un gran santuario, y el 8 de enero es su día. Acá en el Triángulo de Bernal, antes de subir a la Boca Autopista, en el Triángulo hay un santuario de Gauchito Gil. Es un gaucho cristiano que curaba a la gente. Abrazo, David de Florencio Varela.
2: Gracias, David, de Florencio Varela. No, pero lo que pasa es que la Iglesia Católica no lo reconoce como santo.
3: Como santo,
2: ahí
3: claro.
2: Está por eso la figura de pagana, de pagano, así como también a la difunta Correa. ¿Uno más?
3: Hola, hablan de clásicos. Acá en Rosario son tremendos.
2: Sí,
3: y vivimos
2: claro.
3: Todos mezclados en la ciudad. Cuando se juega no queda nadie dando vueltas por la ciudad. Soy Fer, me gusta mucho el programa. Les mando un abrazo.
2: Gracias a vos, Fer. Tenemos uno más de aquel lado, el último, dale.
5: Buenas tardes, chicos lindos. ¿Cómo les va? Acá escuchándolo, qué lindo, qué pena que una hora menos, bueno, por el fútbol. Bueno, yo empaté anoche, qué mal que venimos los de Boca. Que sigan bien, que terminen bien el día. Y todo pasa, por favor. Hay cosas que cansan, ya cansan, y uno espero que haya más soluciones. Les mando un beso enorme, Lidia de Villa Regina, provincia de Río Negro.
2: Gracias.
3: Me encanta que se ríe.
2: Está bien. Está muy bien. Bueno, ya uno más.
3: Uno más. Sí. Hola, Valmiro, equipo. Soy Alejandra desde Málaga, España.
2: Wow.
3: Son mi cordón rojo con Argentina. Los felicito y gracias por estar ahí siempre.
2: No, gracias a vos por estar ahí. Y nos encanta hacer ese hilo, ese cordón rojo que te une a la República Argentina. Y esperemos que siga así. Esto fue, señoras y señores, El Domingo No Tiene la Culpa en su edición número 31, correspondiente al 9 de agosto del año 2026. Alan Rodas y Agustín Rodríguez Aleso estuvieron en la operación técnica de este programa. Rodo Gerardi y Paula Ruschi en la producción. Le enviamos un abrazo grande a Rodrigo Cabrera,
3: claro
2: que está
3: que
2: de
3: sí.
2: Vacaciones. Claro que sí. Lucha de la Calle en la edición de este programa. Day Mejías. Muchas gracias, Day, como
3: ha
2: cada
3: sido
2: domingo.
3: Un placer.
2: Nosotros nos escuchamos el domingo que viene cuando gritemos bien fuerte. El domingo no tiene la culpa.

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Es el domingo de relatores en Radio 750. Es el domingo de Víctor Hugo y es el domingo de San Lorenzo y Huracán. El nuevo gasómetro se enciende de fervor y de pasión, Cuerva, como este domingo de agosto, este domingo de sol que entibia las almas y que nos prepara para el gran evento y el gran acontecimiento. Porque se anda corriendo la bola por el barrio, por Boedo, por el Bajo Flores, por el Parque Patricio, por la Pompeya entrañable. Porque se está corriendo la bola que la radio transmite desde este instante. Y con el partido que arranca a las 3 de la tarde, el gran cruce de San Lorenzo y Huracán. Sí, es un barrio que se conmueve. Es un clásico que sacude las almas. Es el clásico eterno, imperecedero, que no se detiene, que se agiganta en los corazones y que nos tiene a todos en vilo, conmovidos y sacudidos. Es el clásico de Isidro Lángara y de Herminio Masantonio. Es el clásico de Farro, Pontón y Martino, pero también de Brindisi, Fatiga Russo y Carlos Babington. Es el clásico del Ancho Monti y del Flaco Viverti. Es el San Lorenzo Huracán que alguna vez nos entregó al Lobo Fischer y también al filtrador estable para llenar de emociones tantas y tantas canchas. Es el clásico con tantas sensaciones cruzadas. El clásico de barrio más entrañable de todo el planeta, el clásico del Pippi Romagnoli y también del Flaco Pastore. Es el clásico de Rubén Ayala y del Roque, del gran Roque Abayay. Es un clásico de caminos sinuosos y caminos que se entrecruzan como el del Toscano Rendo, figuran los dos. El Loco Doval, símbolo de San Lorenzo, pero que también alguna vez se calzó el paño blanco de Huracán. Es el clásico del Bambino, claro, del Bambino que jugó para los dos. Y del Coco Rossi, que también tiró caño siendo Cuervo y siendo Quemero. Es el clásico de barrio más entrañable. El clásico de Batman Mutiche y de Pichín Roganti. El que se juega a las 3 de la tarde en el nuevo gasómetro. Sí, claro. Corrí la bola, como se está corriendo la bola por todo ese barrio entrañable, en donde no hay ni sordos ni neutrales, no hay indiferentes, todos lanzados a la aventura de una nueva página de Cuervos y Quemeros. Por ahí anda coqueteando con la historia el Turco García y le tira una joda al Beto Acosta, que se la devuelve con un gol en el ángulo. Es el clásico del Hueso René y del Nene Sanfilippo. Es el clásico del Toto Lorenzo y del Flaco Menotti. Es San Lorenzo y Huracán. Es el clásico de barrio más entrañable, más querido, que más cobija ilusiones y pasiones. Es una nueva versión que vivimos a vivirla aquí en Radio 750 con el equipo de Víctor Hugo a partir de este momento. Y en este domingo de triple función futbolera empezamos a vivir otra nueva edición reeditada con tantos próceres que se cruzan, con el Gordo Soriano que ya esboza algunas páginas memorables con Tono Cuervo, con Homero Manzi que se empieza a redactarse un tango con sensibilidad quemera. En la 750, es la radio, son estos sonidos, es el nuevo gasómetro, es la caja de resonancia de Boedo, la avenida La Plata, la avenida Sáenz, Pompeya, Parque Patricio, más allá la inundación. Es este barrio de tango, de poetas, de rockeros, que nos conmueven y nos sacuden, que nos definen nuestras almas.
de San Lorenzo y Huracán. Es lo que empezamos a vivir a partir de este instante, en este domingo de gloria y futbolera, en Radio 750.

0: Y después de esta presentación del polaco Caimi, de este clásico de barrio que se viene y de tantas cosas que terminan uniendo, porque uno podría hablar de tango y podría hablar de lunfardo y podría hablar de tantas cosas que se unen entre San Lorenzo y Huracán, Huracán y San Lorenzo, entre el Globo y el Cuervo, y el Cuervo y el Globo. Y será ese partido que ambos quieren ganar, más allá de algunas rivalidades que fueron surgiendo con otros equipos. Siempre será este partido que nos toca una vez más. ¿Cuántas veces lo habremos hecho con el polaco Caimi? Y nuevamente nos toca con relatores en Radio 750 disfrutar de lo que se viene. Con otras realidades, con urgencias, con situaciones económicas que obligaron a extender a lo mejor ciertas incorporaciones, que vienen a los tumbos, que se tienen que acomodar, que Huracán quizás un poco mejor en el último tiempo. La cuestión es que todos dicen, ¿no? Le preguntás a cada protagonista y la manifestación es: el clásico es distinto. Para el clásico no hay antecedentes, para el clásico no hay forma en la que venís bien o venís peor. Se juegan, se sienten y quizás hasta ni siquiera tenés la chance de poder jugarlo aún siendo de Huracán o de San Lorenzo. Mirá la posibilidad o que en algún momento a lo mejor uno no estaba en la primera división y entonces no podían cruzarse y quizás aquellos que estaban en los planteles no llegaron a jugar el clásico y hoy lo añoran. Y otros que lo han jugado tantas veces que saben lo que significa y que lo disfrutan. Cuando se tienen amigos de uno y de otro equipo, se sabe la tensión que tienen hasta que comienza a rodar la pelota. Dicen que alguna vez Soriano, estando en Europa, decía y pedía, ¿no? Que en realidad quería una cosa y lo único que quería era saber cómo estaba el partido y que iba a San Lorenzo. Eso es el fanatismo. Eso significa que vos querés ir atrás de esa ilusión, que es ganar el partido contra tu eterno rival. Porque San Lorenzo es probable que juegue con 5 en el fondo, pero lo va a confirmar Pipo Esteves en un rato, porque es la misma táctica que utilizó Insúa en el 2022, que es el último triunfo de San Lorenzo ante Huracán, y Pipo parece que quiere repetirla. Y con el debut del pibe blanco que viene de inferiores. En Huracán es el tercer ciclo de Puceto en el Globo, pero no va a estar de titular en principio también. Digo esto hasta que se confirmen cómo estarán los dos. Vamos a ver si finalmente debuta Fernández Cedrés, que viene del rojo. Con molestias están César Ibáñez, Facundo Waller y Emanuel Ojeda. Las novedades, los probables, y cuando uno dice rápido, dice Gil, Blanco, Amor, Arboleda, Córdoba, Derritis, Tripiquio, Río Gulli, Aumendi, Cuello. Por el lado de San Lorenzo, Galíndez, Blondel, Nervo, Carrizo, Palazzo, Gil, Fernández, Cedrés, Calinger, Cortés, Bizán, Caicedo. ¿Serán esos?
1: Es posible.
0: ¿Serán? No lo sé.

0: Huracán San Lorenzo y Huracán, y ya lo estamos viviendo con tanta intensidad en el aire de Radio 750. Querido Pipón Estévez, junto al ciclón, junto a San Lorenzo. Bienvenido, Pipón, ¿cómo va todo?
1: Hola, Polaco, querido, ¿cómo estás? Muy buenas tardes. Sí, hoy juega San Lorenzo, el clásico de barrio más grande del mundo. Recibirá Huracán en el Pedro Videgain y el equipo de Gorosito. La primera vez que Pipo desde el banco de suplentes enfrentará a Huracán.
0: Probable de San Lorenzo, que ya se va confirmando, Pipón, entonces. Estamos viviendo la previa del partido, Pipón, dale. ¿Cómo arranca San Lorenzo?
1: San Lorenzo irá con Orlando Gil, Nicolás Blanco, el pibe que debuta desde los 6 años, vistiendo la camiseta de San Lorenzo. Jugará como lateral derecho el Pipo, mete cambio de esquema, va a jugar con 5 en el fondo. Entonces será Blanco, Amor, Arboleda y Córdoba. Derriti sobre la izquierda, en la mitad de la cancha, tres hombres, estará Tripiquio, Martín Río, que también hará su debut, al igual que Arboleda, y el pibe Gulli. Arriba, los de siempre, Auzmendi y Cuello.
0: Perfecto. ¿Cómo reconocer al pibe Nicolás Blanco, no? Que es de Escobar, 19 años, lateral, volante por derecha va a ser hoy, ¿no? En esta nueva conformación que arma Pipo Grosito, digamos, en este nuevo diseño táctico que arma Pipo Grosito para el partido.
1: Exactamente. Un pibe de las inferiores que se terminó ganando un lugar. Veníamos hablando en la semana en Club Relatores sobre esta posibilidad de ver quién jugaba en el lateral derecho, entendiendo que no estaba ni Herrera ni Arias, ambos por lesión. Se terminó ganando este lugar el pibe Nicolás Blanco. Parecía que podía jugar Tripiquio, que en algún momento se hablaba de Cardillo, finalmente se lo ganó, tiene buena llegada. Lo mismo que pasa con Derriti del otro lado, que en algún momento también Gorosito había probado con Teo Rodríguez Pagano, terminó ganando el uruguayo. Los dos tienen buena llegada al área rival, así que me parece que va a ser la gran proyección de los dos laterales de San Lorenzo.
0: Perfecto. Es Pipón Esteve y con él estamos en esta gran previa de San Lorenzo y Huracán, esperando más tarde por Gimnasia de Grima La Plata Barracas, con Javier Lico, con Roberto Mahmoud, con Salvador Camacho. Defensa Newell, donde también va a estar el querido Pipón Esteves. Y a las 8:15 de la noche, Argentinos y la Academia Racing Club en La Paternal, con Jorge Arcapalo, con Alejandro Fabri y con Pepe Tricánico. Presentación estelar en Relatores en Radio 750. De Salvador Camacho con tanta info.
2: ¿Cómo estás, Polaco, Néstor y todo el oyente de Radio 750? Fin de semana cargado de fútbol argentino este domingo, que hoy tendrá, por ejemplo, 4 partidos de la primera división del fútbol argentino y 11 encuentros de la Primera Nacional. De hecho, hay un encuentro que ya está en juego, porque en 14 minutos, en este momento, Atlanta y Temperley empatan 0-0 en el León Kolbowski. Te lo adelantó el polaco Caimi a las 17:45. En el Juan Carmelo Cerillo, Gimnasia Grima La Plata frente a Barraca Central. Uno de los dos equipos que tiene puntaje perfecto, 9-9. Ganó los 3 partidos disputados con Javi Lico y Roberto Magmón, y Defensa y Justicia Newell también en el Tito Tomaelo, para que a la noche juega el otro equipo también con puntaje ideal, que es Argentinos Juniors recibiendo a Racing Club. En el repaso también de la Primera Nacional a las 14:30, un partido donde muchos pondrán sus ojos, porque juega el líder de la zona A, juega Ferro, en su visita en el Gallardón frente a los Andes a partir de las 14:30. A las 15 horas juega su perseguidor en el Francisco Urbano, Deportivo Morón a Casuso, en ese mismo horario, 15 horas, Colegiales Patronato, 15:30. Debuta Iván Delfino como entrenador del Sabalero, el Colón que recibe a San Telmo, 16 horas, Racing de Córdoba, San Miguel, 16 horas también Mitre de Santiago del Estero frente a Defensores de Belgrano, 16:30 en el Feliciano Gambarte, Godoy Cruz, Chaco Forever, 17 horas, es el turno de Quilmes, Almagro, 17:30, Gimnasia y Tiro de Salta frente a Nueva Chicago, y a las 18 horas también el choque de los Santos. San Martín de Tucumán frente a San Martín de San Juan.
0: A 40 minutos estamos de San Lorenzo y Huracán en Radio 750. La más futbolera del dial. Que no se rompa, que no se doble. Tal como lo decía Néstor, esperando confirmación, el que mero será Hernán Galíndez. Blondel, Hugo Nervo, Lucas Carrizo y Máximo Palazzo. Fernández Cedrés en su debut como volante central, llegando de Independiente junto a Nacho Puceto, que por supuesto estará en el banco de suplentes. El pibe Santa Rosa, La Pampa, Facundo Kalinger y el Colo Gil, Juan Bizanz, Jordi Caicedo y Oscar Cortés. Yo creo que por eso también, ¿no? Arma línea de cinco, Pipo Grosito, para tapar a los extremos como Bizanz y Oscar Cortés, de una banda y de la otra, y para tomar, inclusive, con zagueros sobrados, a Jordi Caicedo, potencia pura ecuatoriana, a merced del huracán de Parque Patricio. Y a propósito, habla Diego Martínez sobre el clásico, el técnico de Huracán. Habla Diego Martínez en el aire de Radio 750. Te esperamos, Diego, te esperamos, por supuesto, porque a veces hay alguien que se antepone en el camino. Ahora sí, Diego Martínez.
3: Los clásicos son importantes poder ganarlos. El club hace muchos años que no puede lograr esa victoria e intentaremos ir a buscarla. Con los condimentos que también tiene, el partido más importante del año es el que jugamos el domingo e intentaremos ir con nuestras armas, hacer un buen partido e intentar...
0: La palabra de Diego Martínez, ¿eh? Alguna frase, cuenta la expresión de Diego Martínez, el técnico de Huracán. Y habla también Rodrigo Osmendi, el delantero que se ha firmado en el ataque junto a Alexis Cuello, el hombre de Adolfo González Chávez, el delantero cuervo, que dice sobre el clásico.
4: Sí, bueno, Pipo sabe lo que se siente, sabe cómo se juegan los clásicos. Ya en el inicio de la semana, cuando empezamos a preparar el partido, ya el mensaje que dio iba a ser ese, que los clásicos se juegan diferente, que cada pelota se juega a morir, más con nuestra gente, con el apoyo, el empuje. Va a ser muy especial todo, entonces, nada, creo que los chicos entendieron el mensaje.
0: La frase de Rodrigo Osmendi, el delantero de San Lorenzo, de Almagro. Y siempre hay más del ciclón con Leandro Esteve. Pipón, querido.
5: Sí, Polaco, se acaban de confirmar los 11 de San Lorenzo, los 11 de Pipo Gorosito. Repetimos el 11 que acabamos de dar, que para nosotros todavía no estaba confirmado, lo acaba de confirmar San Lorenzo. Gil será el arquero, Blanco el lateral derecho, la línea de tres en el fondo, con Amor, Arboleda, Córdoba, Derritis en el lateral izquierdo, en la mitad de la cancha, Tripiquio, Gulli y el debut de Martín Río. Adelante, Ausmendi y Cuello, los 11 de Pipo, con cambio de sistema y con debut. Ahí va, el 11 en el Pedro Videgain.
0: Bueno, ante las dificultades, ante las vicisitudes, apuesta Gorosito, ¿no? Nuevo esquema, nueva manera. Él habitualmente no juega con tres zagueros.
6: Pero ¿sabes por qué juega así?
0: Laterales, volante, pero bueno.
6: Porque en el 2022, Insúa, el último partido de San Lorenzo, le gana a Huracán. Se lo gana, es una de las cosas que decíamos en el arranque, se lo gana jugando con de esta manera.
0: No creo que lo haga por Insúa, o sí, no sé, tal vez charló con... Son distintos jugadores, son distintas realidades. Pero además,
6: la casualidad es que la última vez que ganó San Lorenzo a Huracán, ganó jugando con este esquema. Porque es raro que Pipo juegue con
0: Sí. Es raro, por eso.
6: No es el estilo de Pipo.
0: No lo hace. Sí, puede ser. Puede ser que tomó.
6: Habrá visto.
0: Como modelo eso, claro. Sí. O dice, me voy a... A ver, el equipo está teniendo problemas, me voy a asegurar en el fondo para tener fortaleza atrás y empezar a armarme de atrás hacia adelante. Es un poco lo que fue probando en el transcurso de la semana, ¿no?
6: Y tiene altura, porque fíjate que, bueno, más allá del propio Gil, ¿no?, que mide 1.98, vos lo tenés Amor, que mide 1.92, Arboleda 1.89, Córdoba mide 1.87 y Derritis mide 1.83.
0: Sí, bueno, Derritis hace toda la banda, no se queda tanto atrás, pero sí. Yo creo que lo hace para fortalecerse, sí, para que el equipo tenga más confianza y además por otra cosa.
6: Yo estaba pensando en las pelotas detenidas.
0: Sí, también.
6: Estaba pensando porque por el lado de Huracán, salvo Nervo, Carrizo y Palazzo, la mayoría mide, y Caicedo, el resto mide menos de 1,80 m. A los que te nombré lo podés sumar a Ausmendi, que mide 1,91 m. Son detalles, porque a veces los clásicos se ganan con detalles.
0: No, por supuesto.
6: Entonces, ante una pelota detenida, digo, pensé por ese lado, ¿no?
0: A mí me da la pipón, vos que tenés más conocimiento del día a día. A mí me parece que se da más por el lado de que San Lorenzo, viste, Pipo dice, no vamos a armar de atrás hacia adelante, acomodando.

0: Barco, además porque Noresol no le anduvo en los primeros partidos, Amor recién llega, Arboleda está haciendo su presentación, los jugadores, viste, llegan y entran a la cancha porque Gorosito está tratando de sacar adelante todo esto, ¿no?
1: Claro, Gorosito quiere empezar a tener su once de memoria, todavía no lo encuentra, lo hablábamos entre semana, San Lorenzo, el único día que no pudo hacer fútbol fue el día de la tormenta, que terminó haciendo gimnasio y pelota dentro del mismo gimnasio que tiene bajo la platea sur. Pipo lo que hace normalmente es tratar de armar el equipo según los nombres que él tiene disponible.
2: Sí.
1: Y en este caso, a la llegada de Arboleda, le dio la posibilidad de pensar en una línea de cinco, entendiendo que en los primeros partidos de Pipo al mando de San Lorenzo, Derritis era de pasar mucho al ataque, claro, y que le costaba mucho el retroceso. San Lorenzo no quedaba expuesto sobre la banda izquierda. Lo mismo le pasaba cuando jugó los primeros partidos Ezequiel Herrera. Yo creo que, como bien decís, Pola, Pipo lo que está tratando es de armar el equipo de atrás hacia adelante, de hacerse fuerte en el fondo, de no sufrir tanto, y después de ahí en adelante tratar de darle a San Lorenzo otro ritmo de juego. Creo que los laterales van a ser fundamentales tanto en el retroceso como en el ataque de San Lorenzo, porque en la mitad de la cancha el único jugador que tiene con intenciones ofensivas es Juli.
2: Che, yo entiendo, ¿no? Está todo bien, porque uno podría decir, ojo, con mucho respeto lo digo, porque no quiero ir en contra del laburo de Pipo Gorosito como técnico. Simplemente digo, vos ponés en el buscador Pipo Gorosito cábala y seguramente te va a parecer que es conocido por mantener diversas cábalas y bromear con ella. Es el que usa el sobre todo, porque le va bien, el que repite ropa, el que los clásicos hace el tema de los cuernitos ante el ataque de los rivales. Y si él se fijó que en el último partido que San Lorenzo ganó jugó con 5, yo me guardo ese pedacito, hasta si tuviese la posibilidad de preguntarle, puede ser, ¿eh? Después, nunca antes, porque antes no te lo va a decir.
1: No te lo confirmará nunca.
2: Jamás te lo va a confirmar y creo que se reiría y hasta te lo podría confirmar en privado. Jamás te lo va a decir ni en una conferencia de prensa. Lo dejo ahí, nada más. No es que, digo, es así. Simplemente, si fuese otro técnico, te digo. Ahora, en el caso de Pipo, qué sé yo, ¿viste? No sé.
0: Martín Nervo, el zaguero de Huracán. Martín Nervo, el zaguero de Huracán, dice con respecto al clásico.
3: No, la verdad que no pesa para nada, es todo lo contrario, es algo muy lindo y es una motivación extra que nos da jugar este partido. Sí sabíamos ese dato que vos me estás dando, entonces eso nosotros lo usamos como motivación, no como peso. Entonces, obviamente queremos romper esa barrera, queremos ganar el domingo para terminar con esa racha que decís vos, y bueno, y de ahí que empiece otra historia para Huracán en lo que significa jugar de visitante.
0: La palabra de Hugo Nervo, el zaguero del Quemero.
4: Este será el partido número 194 entre Cuervos y Quemeros. 87 triunfos para San Lorenzo, 56 empates, 49 derrotas para Huracán. Datos proveídos por el gran Alejandro Fabri. Y cada uno mantiene su propio registro negativo, porque en el caso de San Lorenzo ya son 7 partidos consecutivos que no puede quedarse con el triunfo. Son 5 empates y 2 triunfos del globo. Y de hecho, de los últimos 16 choques, solamente ganó uno San Lorenzo. Empataron en 11 y perdieron en 4. Y el dato sobre Huracán, que no es positivo, es que lleva 25 años sin ganar en el Pedro Videgain. Por allá, en el año 2001, le ganó 1-0 con Emanuel Villa, que el equipo dirigido por Miguel Ángel Brindisi se impuso por la mínima ante el equipo del chileno Pellegrini. Y un dato también que tiene que ver, hablamos de Pipo Gorosito, pero tiene que ver con el entrenador de Huracán, Diego Martínez, es que Diego Martínez nunca perdió frente a San Lorenzo. Le ganó en 3 ocasiones, empataron en 2 y nunca perdió, y se lo enfrentó jugando, siendo el entrenador de Tigre, de Boca y bueno, de Huracán. Algunos de los datos que deja este maravilloso historial.
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8: ¡Qué domingo en Relatores, eh! ¡Qué domingo en Radio 750! Después del gran Valmiro Mainetti. Sí, con Agustín Rodríguez, por supuesto, en los controles. Con todo el equipo vibrando en el aire de Radio 750 y de nuestro canal de YouTube. Nos vamos preparando para este gran San Lorenzo Huracán que se nos viene. Junto a Néstor Senta, Salvador Camacho, Pipón Esteves y gran elenco. Aguardando a las 6:45 de la tarde por Gimnasia Grima La Plata y Barraca Central. Con Javier Rico, con Roberto Magmod, con Salvador Camacho. A la misma hora, Defensa Newell's Old Boys en Varela. Y a las 20:15, Argentinos y la Academia. Con Jorge Arcapalo, con Alejandro Fabri, con Pepe Tricánico. Ya vamos a ir anticipando, Salva, si te parece, en un rato. Probables de Argentinos y Racing para ese partidazo que se nos viene en la noche dominguera. Mientras tanto, están jugando Atlanta y Temperley, ¿no?
9: Sí, 31 minutos de juego en el León Kolbowski. Empatan 0-0 Atlanta y Temperley. El bohemio que llega con 2 derrotas al hilo. Y Temperley que llega bien posicionado. El equipo de Nicolás Domingo. Un dato que justamente repercute en este choque. El entrenador de Atlanta, bueno, es el gran Cristian Pellerano. Y en Temperley está Nico Domingo. En la Primera Nacional, nada más. 9 de los 36 equipos no cambiaron de entrenador.
8: 9 de 36.
9: De los 36. Y hay equipos que han cambiado de entrenador dos veces. El caso de Quilmes, que arrancó con Grelac, que ahora se también dejó su cargo, renunció al cargo.
8: Estamos hablando de este semestre.
9: De este semestre, claro. De este año. Solamente 9. Y bueno, dos de ellos se encuentran en Atlanta y Temperley, que es Pellerano y Nico Domingo. Y recién también comenzó en el Eduardo Gallardón. Se enfrentan los Andes frente a Ferro Carril Oeste. Ferro que se mantiene como puntero de la zona A. Le saca aún diferencia a Deportivo Morón y Almirante Brown, que ganó ayer. Pero Ferro viene de perder en su casa frente a Godoy Cruz. Y también fue goleado frente a Deportivo Morón. Necesita volver al triunfo el equipo de Juan Manuel Sara, que visita al Mil Rayitas.
8: Mientras tanto, infinidad de amigos se van sumando, ¿eh? En el canal de YouTube de Relatores, y también abrimos el 11-7000-0750 para tener contacto con los queridos y entrañables amigos de Radio 750, para dejar sus mensajes, para comentar lo que les parezca y mucho más después de, no solo en la previa de San Lorenzo Huracán, sino después del sábado que tuvimos de Superacción. Con un River que no da pie con bola, no hay manera, Por más que sigan gastando plata, cuanto más plata gastan, más millones, peor está el equipo. Aunque ayer haya dado alguna señal de mejora futbolística, Boca que se insinúa todavía sin materializarlo del todo. La verdad que tiene una cantidad de jugadores estupenda, que ahora sí, la diferencia de River, vos ves que funcionan. Como en el caso de los pibes, como en el caso de Paredes. Después se tienen que ajustar algunas cuestiones como Villa, como Merentiel. Pero es un
7: qué
8: equipo...
7: Qué bien que está jugando Ascasíbar.
8: Y bueno, Ascasíbar.
7: Qué bien que juega Ascasíbar. Sí, no solamente porque convierte goles, porque mete tiros en los palos. No es la primera vez que se muestra de esta manera. Y la gran aparición que tuvo, que justamente en el partido que debuta me tocó comentar el encuentro, la aparición del pibe Flores.
8: Sin ninguna duda. Bueno, la diferencia entre Boca y River es que mientras River está en el fondo del mar,
7: es que cualquiera
8: sin
7: que aparece,
8: saber a dónde va, sin tener en claro a dónde va, ni el entrenador, con los dirigentes que hacen todos los días algo peor, con los jugadores que están en el medio de la confusión total, Boca tiene una proyección. Después, el equipo a veces te genera mucha sensualidad, mucho atractivo. Por el otro lado te genera interrogantes, pero es un equipo serio, ¿eh? Es un equipo que tiene un semillas de crecimiento que veremos si pueden verdaderamente germinar en el futuro inmediato.
7: Sí, obviamente, cuando uno en ese caso compara, lo que ocurre es esto: cuando vos metés un pibe en una cancha, si San Lorenzo, por ejemplo, hoy anda bien y Nicolás Blanco se suma, se va a poder destacar. Si San Lorenzo no anda bien, es un jugador que arranca, un juvenil, que a lo mejor no puede mostrarse como podría rendir en un equipo que tiene un buen funcionamiento. Esto es lo que le pasa a River. Cualquier juvenil que se suma, cualquiera que viene de afuera, no termina de rendir. Ahí en ese caso, un amigo que habitualmente habla de River y tiene su transmisión me decía, ¿sabes cuál es el problema? Que a los que se paró en su momento, esos 14 que mandaron al container, que no lo mandaron al River Camp, el tema es que si vos, cuando los separás, no tenés en cuenta que son amigos, que jugaron juntos y que las esposas son amigas y que uno es campeón del mundo, algo hiciste mal.
8: Claro, bueno.
7: El que tomó esa decisión se equivocó.
8: Y bueno, la dirigencia, ¿no? La dirigencia la tomó.
7: Sí.
8: Porque ni siquiera la tomó Eduardo Coudet. Poca calle, mucha guita y poca calle. ¿No? Mucha billetera y poco barro.
7: Sí, Donofrio, ¿sí? Creo que fue el que criticó eso, ¿no?
8: Mucha brillantez en cuanto a conocimiento, a conocer de gestión. Pero después, ¿viste? Hay que entender de otras cosas, de sensaciones humanas, de vínculos humanos. Y a veces, ¿viste? La frialdad de la gestión, los conocimientos, ¿viste? Eruditos que te pueden llevar a transformarte en una estrella luminosa de la gestión, cuando carecen de la sensibilidad de un vestuario, del fútbol, de una cancha, de un vestuario, un potrero y demás, y, ¿viste? Quedás en Orsay a la vuelta de la esquina.
7: Y además, ¿no? ¿Cómo renovás? Fíjate que cuando a Huracán se le va Fattori, aparece el Colorado Gil haciéndose dueño de la mitad de la cancha y el hincha de Huracán no extrañó a Fattori. Y Argentino se va a Fattori, que pensaba el hincha argentino que iba a extrañar a Fattori, y aparece Kevin Gutiérrez y lo reemplaza bien. Entonces, a veces también es qué tipo de proyecto tenés, que cuando hablas de proyecto, verdaderamente sea un proyecto. Hablando de proyectos y de cosas, ojo cuando leas el chat, que no entres en la trampa de arroba zapallito porque te firma alguien que no tenés que nombrar.
10: Ah, bueno.
7: Porque es una trampita.
10: Ah, perfecto.
7: El nombre y apellido, ¿viste? Bicho, bicho, sí, bicho, para ver si bicho, caíamos.
10: Bicho, qué sé yo.
7: Sí, sí, saludos. Perfecto. Saludos a Zapallito.
10: Bueno, puede pasar, sí. Una vez vamos a caer, ¿no?
7: Sí, a Elber, sí,
10: Tito,
7: sí. Caí bicho, una vez, caí, claro, sí,
10: exactamente,
7: sí.
10: Exactamente.
7: La bien. Otra vez en la rapidez, ¿viste? Dije, no, no, ahora no me va a enganchar.
8: Somos relatores en el aire de Radio 750 y el Indio Solari canta para todos los tiempos, que con esto de la jactancia de la billetera, ¿no? El lujo es vulgaridad. Más de San Lorenzo con Pipón Esteve a 20 minutos de San Lorenzo y Huracán.
11: Reafirmando lo que decía hace un ratito Salva Camacho, y en las estadísticas de este partido entre San Lorenzo y Huracán, San Lorenzo no viene bien en esto. Y en el Pedro Viguel, de los últimos 6 encuentros, solo pudo ganar uno. El resto fueron empates, más allá de que hace 25 años que Huracán no le gana al Ciclón en el Pedro Viguel. En los últimos 6, San Lorenzo solo pudo ganar en uno. Así que hoy Pipo tendrá que buscar la forma de empezar a mantener lo que es el historial. Esta diferencia tan amplia que tienen estos dos clubes. Veremos si con este nuevo esquema de Pipo Gorosito, San Lorenzo se puede quedar con la victoria. Veremos qué pasa, como bien decía Néstor, con el pibe blanco que hará su debut. Lo mismo que Arboleda y Martín Río. Muchas caras nuevas para el equipo de Pipo.
8: Hay otra frase de Ausmendi, el delantero de San Lorenzo de Almagro, el hombre de Adolfo González Chávez, que hoy va a compartir el ataque con Cuello y cuyo hermano juega más tarde para Gimnasia Grima La Plata frente a Barraca Central. Ahí va, Ausmendi.
12: Motivación se necesita poco porque ya uno se motiva solo con estos partidos. Y nada, hay que estar, como dije, hay que estar concentrado, son partidos de detalles, partidos que cualquier jugador quiere jugar. Y nada, esperemos que dar una buena imagen, que eso va a ser importante también para lo que viene después del partido.
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9: Repasamos lo que va dejando esta cuarta fecha de la Liga Profesional del Fútbol Argentino, que inició el día viernes con el triunfo en el Gigante de Arroyito de Rosario Central. 2-1 le ganó el canalla a Aldo Civi de Mar del Plata. Un dato, el Tiburón todavía no ganó en el campeonato local. Tiene dos triunfos en este semestre. Los dos fueron por Copa Argentina, frente a San Miguel y frente a River, aquel 3-1. Pero en el campeonato local, como en el torneo Apertura, sumó 8 empates y 8 derrotas y por ahora tampoco puede obtener su primera victoria el equipo ahora dirigido por Damonte. Además, en el Gargantini el día viernes, Independiente Rivadavia le ganó 2-1 a Estudiantes de Río Cuarto. El doblete de Alex Arce, el descuento de Gabriel Alanis para el León del Imperio, dirigido por Shaggy Forestelo. El sábado ganó Deportivo Riestra, ganó el Malevo de Duró 2-0 a Estudiantes de La Plata, que rotó. El pincha se le viene U Católica el martes a las 21:30 en 1, Milton Ceris y Antonio Alonso, los goles del Malevo de Bajo Flores. Además, en Tucumán ganó Sarmiento, el verde de Junín derrotó 2-1 a Atlético Tucumán, los goles de Mavilla y de Marabel, Vallejo convirtió para el decano. En el estadio de La Giovanna ganó Tigre, que anda dulce. 1-0 le ganó el equipo de Dabove a River Plate con el gol de Nacho Russo. Desde el 2008 que no le ganaba Tigre a River en su cancha. En aquella ocasión le ganó 3-1, doblete de Carlos Chilo Luna. Qué delantero.
10: El chino, por supuesto.
9: El Chino Luna, que también jugó en River, en Rosario Central.
10: En la academia, por supuesto.
9: Gran delantero. Además, como bien te lo comentó Néstor y el polaco, ayer en Parque Patricios, Boca empató 1-1 con Vélez. Un dato también, así anecdótico de este encuentro, fue la séptima vez que Boca recibió a Vélez fuera de la Bombonera.
8: Ah, mira.
9: Y la segunda vez aquí fue en Parque Patricios. La última vez había sido en 1951, ganó Vélez aquel encuentro, el gol de Boca Benítez, y para Vélez el doblete de Napoli. Y ya lo había también hospedado este encuentro frente al Fortín en cancha de Ferro, en cancha de San Lorenzo, en cancha de Racing, en cancha de Gimnasia Grima La Plata y en cancha de River Plate. Un dato particular de Boca Juniors, Vélez. Ayer ganó Platense en el debut de Martín, el Titán Palermo, como nuevo entrenador del Calamar en su segundo ciclo. Le ganó 1-0 a Independiente en condición de visitante, el gol de Guido Mainero. Y cortó una racha de 16 encuentros en fila, sin triunfos. En el ámbito local, el Calamar, que el miércoles a las 19 horas reciba Coquimbo Unido por la Copa Libertadores. Ganó Instituto también en el Monumental Alta Córdoba, 1-0. A Gimnasia Grima de Mendoza con el gol de Alex Luna. Hoy, a continuación de San Lorenzo Huracán, que iniciará a las 15 horas, 17:45 en el Juan Carmelo Cerillo, Gimnasia Grima La Plata, Barraca Central. Con Javi Lico, con Roberto Magmón, con quien les habla, y en el Tito Tomaguelo se enfrentarán en el mismo horario Defensa y Justicia Newell's con la conexión del Pipo Esteves. Y 20:15 cierran Argentinos Juniors Racing con Jorge Arcapalo, con Alejandro Fabri, con Pepe Tricani. Con el probable de ambos, el bicho con Cortés saldría, Coronel Álvarez Vázquez Prieto, la vuelta del Pipa Lescano, Kevin Gutiérrez Oroz, Hernán López Muñoz, Verón y Molina. Y Racing saldría con Cambeses, Canavo, Di Cesare, que se mete en el 11 por Colombo, Rojo, Nacho Rodríguez, Tello, Craneviter, Ortegoza, Miljevich, Lautaro Díaz y Adrián Martínez.
13: Está confirmado Huracán, digo, ya está por empezar el partido. Digo, pero viste, no lo confirmaba Huracán, no lo ponía en sus redes, porque es por el lado que hoy en día te terminan confirmando los equipos. Es insólito, pero es así.
8: Ahí confirmamos Huracán, a la vuelta de la pausa, y ya nos metemos de lleno. Estamos a 15 minutos, menos del Gran Clásico. Nos tiramos de cabeza en Radio 750 a San Lorenzo y Huracán, el Gran Clásico.
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4: Es el grito cuervo que se eleva. Un clima extraordinario y conmovedor en el nuevo gasómetro. Es el coro de cuervos. ¿Cómo es? Arde el estadio. Mientras en el barrio de la quema alguno andará gritando: yo soy del barrio de la quema, yo soy del barrio de Ringo Bonavena, con la de Miguelito puesta, pegada a la piel. Están todos de la cabeza, del tomate por San Lorenzo. Se vienen los equipos para la cancha. Se están humedeciendo cada uno de los rincones del terreno de juego. Ya los futbolistas tienen la pilcha calzada y se vienen para el terreno de juego. Repaso de San Lorenzo de Almagro para el gran clásico con Leandro Pipón Esteves.
5: Así es, Polaco, jugadores ya a punto de salir al campo de juego. Gil, Blanco, Amor, Arboleda, Córdoba y Derritis. En la mitad de la cancha, Tripiquio, Gulli y Martín Río. Arriba, Aumendi, Cuello. Son los 11 de Néstor, Raúl, Pipo Gorejito.
4: ¡Escuchalos, escuchalos! ¡Un estallido enloquecedor! ¡Atención! ¡Atención! Así arranca el quemero, el Club Atlético Huracán.
6: El que veníamos adelantando, el 1, será Hernán Ismael Galíndez en el arco. La línea de fondo, el 2 para Lucas Blondel. El 21, Hugo Martín Narbo. El 3 para Lucas Eduardo Carrizo. El 35, Máximo Palazzo. El 8, Leonardo Roque Albano Gil. El 5, Rodrigo Fernández Cedrés. El 24, Facundo Calinger. En el ataque, el 17 para Juan Francisco Bizanz, el 9 Jordi Josué Caicedo y el 7 para Oscar Manuel Cortés, el equipo que dirige tácticamente Diego Martínez.
4: Van asomando los sustitutos. Por ahí lo veo pasar a Diego Martínez, que se va mascando un chicle. Se va para el banco de suplente visitante.
6: Darío Herrera es el árbitro. El asistente 1, Gabriel Chade. El 2, Pablo González. El 4, Yamil Pose. El VAR, Lucas Novelli. Y el VAR, Javier Ucía.
4: Huracán vestido del Ajax, como lo hace habitualmente. San Lorenzo con la azulgrana de toda la vida. Se abren los portones de cada uno de los vestuarios. Se vienen para la cancha San Lorenzo y Huracán. Es un partidazo. Antes de Gimnasia Barracas, antes de Defensa Newell's. Esperando por Argentinos y la Academia Racing Club. Un enorme partido que se nos viene en el aire de Radio 750. El clásico. Otra vez. Cara a cara. Frente a frente. Para conmoverse y sacudirse. San Lorenzo, Huracán y este clima.

0: hincha San Lorenzo. Y a la cancha el Tevero Huracán. La cohetería, el recibimiento apoteótico para San Lorenzo, la densa humareda azulgrana. Es una fiesta multicolor, es una fiesta cuerda en el nuevo gasómetro. San Lorenzo y Huracán en el aire de Radio 750. Con esos equipos ya en el terreno de juego. ¿Qué te imaginas, Néstor Centra, de lo que se venga en el juego?
1: Tuve la chance ya de comentar a San Lorenzo en este campeonato y también a Huracán. Y lo que encuentro es lo que los dos equipos han mostrado hasta el momento. Esa inconsistencia. Tienen algún instante, algunos chispazos que da toda la impresión que la van a romper. El inicio de San Lorenzo el otro día, una jugada en el primer minuto que creo que hacía años que San Lorenzo no tenía una jugada de ese estilo, por las dos bandas, tocando de un lado al otro, que no terminó en gol de casualidad. Y Huracán tiene, creo que en base al gran trabajo que hace, y en esa segunda pelota veremos cómo reacciona San Lorenzo, porque el Corado Gil te las gana todas. Entonces, a partir de ahí, en lo que pueda llegar a ser en la mitad de la cancha, en ese laburo, ¿quién es el que va a tener más preponderancia? Porque a San Lorenzo le va muy bien si Gulli, el número 10, está fino. Ahora, si se va por momentos del partido, le cuesta. Cuello las busca todas, pero no termina definiendo. Y Osmendi, que siempre estuvo cerca de convertir, no se le da. Y Caicedo quizás, como la otra vez, no te aparece en todo el partido y toca una y convierte. Así es este San Lorenzo y este Huracán. Con algunos puntos altos, cuando Blondel se proyecta, y por el lado de San Lorenzo cuando Derriti se proyecta. ¿Hasta dónde lo van a comprometer al pibe blanco? Lo veremos. Y cómo resuelve en el fondo ahora, y si se van a entender bien a Amor, Arboleda y Córdoba en esa defensa de San Lorenzo que quiere armar con cinco el Pipo Grosito. Por el lado de Huracán está, creo que, más claro. Palacio el otro día también jugó un partido espectacular. Así que en eso están. En quien esté más equilibrado va a estar más cerca de quedarse con el partido.
2: Gol de Ferro.
0: El gol de Oeste, sí.
2: Apareció Nicolás Gómez para que el verdolaga le gane 1-0 a los Andes en el Gallardón y le saque 8 puntos a Deportivo Morón, que en un ratito nomás enfrenta a Casuso.
0: Qué buena imagen, ¿eh? Todos los jugadores de San Lorenzo y los de Huracán confluidos en una foto que desde ya marca rumbos, ¿no? Con una especie de banderola que nos recuerda aquella expuesta en el partido Argentina-Inglaterra por los jugadores de la selección, las Malvinas son argentinas, esa bandera casera. Bueno, ahora los jugadores de San Lorenzo y Huracán acaban de mostrar otra, una sábana blanca con letras negras, así de aerosol, que marca este mensaje. Fuerza familia Messi, todos ellos juntos, desde ya, y adherimos fervorosamente, nos sumamos, nos tiramos de cabeza también, nos trepamos de los hombros de algunos de los muchachos, para sumarnos también a esa foto que esperemos sirva para mitigar el momento tan complejo a toda la familia. Todo se va preparando, Herrera convocó a los capitanes y le dedicamos especialmente esta transmisión, este clásico, al gran Leonel Capitano, uno de los músicos, uno de los cantautores, uno de los artistas más maravillosos que ha deparado este país, sin ninguna duda. El rosarino, pero fanático del Quevedo, que llegó con el arranque a grabarle un tango a su querido Huracán. Anda por Frankfurt, anda por las Alemanias, desparramando nuestra arte popular, nuestra cultura popular, y está enganchado en el barrilete cósmico de la Radio 750. Así que, Leonel, querido, Sos un orgullo, estimado. Abrazo grande. Y veremos qué depara el destino a tu querido Quemero frente a San Lorenzo. A romperla ya por esos lares, querido, como siempre lo haces, estimado Leonel Capitano. Todo preparado.
1: Minuto de silencio, Polar.
0: Minuto de silencio recordando a Jorge Messi.
1: Messi jugó un mundial sabiendo que su papá estaba gravemente enfermo. Se puso el equipo al hombro, hizo goles, brindó asistencias. Se bancó que lo amenazaran. Se bancó que desde algún lugar de Europa dijeran que estaba todo arreglado para que la Argentina sea campeón del mundo. A este mismo tipo le dijeron que era un pecho frío. Mi admiración para Lionel Messi.
0: Todo preparado, arranca el fútbol. Y ya están jugando San Lorenzo y Huracán. Pelota de Palazzo, Palazzo entrega para Jordi Caicedo. La marca de Emiliano Amar, la pelota le rebota al ecuatoriano. Fuera por un costado y será de mano. Reanudación del pibe Nicolás Blanco para San Lorenzo del lado derecho de la zona defensiva. Lateral que viene Codo para Cuello, cae espectacularmente a Omendi, reclamaban falta. En este caso Lucas Carrizo, el árbitro deja correr porque la manda nuevamente por un costado, era Palazzo. Y el lateral ganando metros por la derecha otra vez, le corresponde a San Lorenzo de Almagro. Lateral de Nicolás Blanco, somos relatores en el aire de Radio 750. Pelota de Guli, Guli la cambia de derecha a izquierda para que venga Matías Derriti. Traba Derriti, escapa frente a Cortés. Intentaba escapar de buen izquierdo hasta que marca muy bien Blondel. Balón por la derecha que viene en la posición del futbolista Kalinger. Falta durísima, se le tiró con todo. Falta de Derriti en el retroceso. Y me parece que se va a comer, no sé si la primera amarilla, pero por lo menos el primer apercibimiento. Herrera arrancó con mucha intensidad. Palabras de Herrera para con Derriti. Maestro, ya empezamos.
1: Está bien, amarilla, perfecto.
0: Arranque nomás la amarilla para el marcapunta de San Lorenzo.
1: Está bien, Herrera, porque esto de... No, ¿te acordás que antes se charlaba, se chamullaba el árbitro y se decía, bueno, una, déjame, dos? Y hasta los 15, era el bonus track de 15 minutos, no se amonestaba. Estuvo bien, Herrera, en esto.
0: Mientras tanto, la salida de Huracán, la salida con Lucas Blondel. Lucas puede mandarla para Caicedo. Ahora sí toma carrera como para darle. Están todos los volantes tapados. Por eso finalmente Nervo se le entrega a Blondel. Blondel para Hugo Nervo que mira para su área y concede para Galíndez. Ahí está el gran arquero de la selección ecuatoriana. Levanta Galíndez, arriba peinando a Blondel. La vino a buscar el Colo Gil. El Colo Gil medio giro, lo pone a correr por la derecha. Muy bueno. Cortés. Cortés sentando al área, lo tira Caicedo. Pase por adentro, el rechazo corto, llegó Huracán. Y la devolución de Nicolás Blanco. Qué bien la hizo Caicedo. Arrancando por la derecha, el centro. Venía de frente para definir el Colo Gil. Y la revolearon desde el fondo de San Lorenzo Almagro. La pelota voló por un costado, rechazada por Nervo. Y el lateral le corresponde a San Lorenzo. Lateral que será jugado de Derritis. Derritis hacia la posición de Alejo Córdoba. Córdoba para el arquero que sale por derecha con Emiliano Amor. Ahí está nítida la línea de tres zagueros que tiene San Lorenzo. Tres gigantes, Amor, Arboleda y Alejo Córdoba. Córdoba tocando en corto, Córdoba entrega hacia la posición de Martín Río. Allá tiene Río, Río por la izquierda para Derriti. Las pone para Umendi, las pone para Cuello. Marca muy bien Nervo que de cabeza la manda por un costado. La atajó Pipo que ya se la entregó a Derriti que está molestado. Lateral de San Lorenzo en los primeros movimientos de partido.
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0: Esa es Laura Caragliano y la salida es de Amor. Amor soltando a la derecha, viene a la posición de Tripiquio. Tripiquio abrió el pie para Blanco. Blanco tocando en corto hacia la posición de Aumendi. Aumendi para Guri. Guri entrega una linda pelota para Aumendi. Aumendi puede enganchar, va para Cuello. Cuello cayó en la puerta del área, no hubo falta. Le queda Aumendi. Aumendi sacó el remate y el arquero tapó. Y el arquero tapó, lo tomó Aumendi porque lo trabaron por el medio a Cuello. La pelota derivó a Aumendi que estaba por la derecha del área. Sacó el remate cruzado en diagonal al arco y abajo tapó Galinde. La mandó por costado, lateral de San Lorenzo en ataque.
1: Arrancó bueno el partido porque recordá que en la anterior jugada Huracán le pisó el área a San Lorenzo sin complicarlo demasiado, pero ahora esto estuvo muy bien Galíndez para tapar el tiro de Osbendi que iba cruzado.
0: Somos relatores. La verdad que arrancó siendo muy atractivo el partido. Se arrimó Huracán, lo tuvo San Lorenzo. Emiliano Amor retrocediendo hacia la posición de Orlando. Allá tiene Orlando Gil, el gran Orlando que fuera del área. Combi, tenemos dos arqueros mundialistas, ¿no? Exacto. Orlando Gil y Hernán Galíndez, uno mejor que el otro. la salida de Emiliano Amor. Orlando Gil, te digo, es hoy un prócer en Paraguay. Pase por bajo para Cuello, también para Umendi, ni uno ni otro. Ganó Lucas Carrizo, recuperó los volantes de San Lorenzo con Tripicchio. Viene para Umendi, Umendi para Cuello. El pase que venía para él, marca. Muy bien en el fondo, Lucas Carrizo. Carrizo tocando por izquierda para que se venga por este lado. Máximo Palazzo, Palazzo para Cortés. Arranca el colombiano, viene Cortés. Cortés encarando, va Cortés. Enganchó Cortés, cuando enganchó de la izquierda al centro. Trabó Amor, la mandó por última línea. Tiene ritmo el comienzo del partido. Lateral del Quemero en ataque.
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0: Lateral de Máximo Palazzo. El muchachito de 21 años. Lateral por izquierda. Va para Caicedo, aguanta Caicedo. Entregó para el Colo. El Colo perdió. En el retroceso marcó muy bien Gil, volcado a la derecha. Este con todo Cuello. Gana finalmente Río. Río para Gil, de una. De una en corto para que venga Tripicchio. Falta, le cometió falta Cortés en el retroceso. Cuando había retrocedido Cuello, falta de Cortés. Que le tiró el manotazo y lo bajó. Tiro libre todavía en su campo. En posición de 8. En el puesto de... de Enrique Salvador Chazarreta.
1: No le hizo nada.
0: En el puesto de Roberto Carlos Monserrat le corresponde a San Lorenzo. ¿No le hizo nada?
1: No.
0: Ahí la tiene Derriti. Pase por la izquierda. Marca muy bien Blondel. Blondel de afuera hacia adentro para el Colo Gil. Conduce el Colo. El Colo la tiró larga para Cortés. El pase no llega a destino. Cobertura de Emiliano Amor. Ya la tiene el arquero Rando Gil.
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0: Salva. ¿Qué onda Atlanta Temperley?
2: Empatan 0-0 en el entretiempo.
0: Pensar que alguna vez jugaron un partido histórico para mantener la categoría, ¿te acordás? En primera división y patearon como 2.000 penales. Nadie tiene Derriti, Derriti con mirando el corto viene hacia la posición de Río. Atravesó la pierna, la ganó Blondel. Ay, no pudo progresar después. En colaboración con Pizanz, el jugador Kalinger. Y el lateral será de San Lorenzo. Mientras tanto, ¿qué onda los Andes con Ferrito?
2: Gana Ferro en 31 minutos el gol de Nicolás Gómez.
0: Arrancaron los partidos a las 3 de la tarde, ¿no?
2: Sí, ya arrancó en 2 minutos de juego. Deportivo Morón 0-0 con Acasuso. En 3 minutos de juego 0-0 Colegiales Patronato.
0: Mientras tanto, domina Guli. Guli se tira atrás, el zurdito combina con el futbolista Amor. Amor para Guli. Ahí la trae Guli. Guli con la zurda de 8. Guli la pone atrás para el gigante Arboleda. Arboleda que no es Romaña, pero se parece. Entregó en corto por izquierda hacia la posición de Córdoba. Córdoba para Derriti. Presionó Kalinger. El balón se perdió por el costado lateral de Blondel. Raza central le corresponde al Quemero.
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0: Se picó en el canal de YouTube. Se picó. Se picó con debates internacionales, debates continentales. Lateral que vendrá jugado de Blondel. Blondel para que le vaya a buscar Caicedo, se trepa sobre sus hombros para devolver a Arboleda. En el cruce de hermanos latinoamericanos, Arboleda el colombiano con Caicedo el ecuatoriano. Después la fue a pelear de Ritti que trabó con Kalinger. Balón por un costado y el lateral será de Huracán. Lateral de Blondel, la manda al fondo del área para que la vaya a buscar Bizán. Cierra bien Arboleda yendo al costado como tres. Otro lateral de Huracán que gana metros por el costado derecho. Vendrá Lucas. Se le acerca Caicedo. Caicedo para Lucas Blondel. Va al fondo de la cancha en el retroceso. Marca muy bien Matías Derriti cuando desbordaba Blondel de buen derecho. La pone el marca punta de San Lorenzo por última línea. ¡Corner! Le corresponde a Huracán en el ángulo de René.
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0: Se cruza el ancho del terreno para darle de zurda. El Colo Gil, el patagónico. Superpoblada el área. Van a cabecear Hugo Nervo, Lucas Carrizo, por supuesto está el gigante Caicedo, el córner que volará del Colo Gil, un zurdo que la va a cerrar, el centro primer palo, devolución hasta ahí nomás, del jugador Aumendi, le queda al Colo, centro por bajo, no lo levanta tanto porque en el arco de San Lorenzo está Gil, devolución hasta ahí nomás, media luna, remate, para terminar la jugada de sobrepique, finalmente de Kalinger, la agarró con la derecha, ¿no? Cuando eres más zurdo.
1: Sí, con la canilla derecha le terminó pegando.
0: Tiró muy elevada, saque de meta del vuelo de Orlando.
2: Arrancó en la B Metro, la Ferrer, frente a Arsenal de Sarandí y Dock Sud frente a San Martín de Bursaco. Ambos encuentros 0-0.
0: Estás en todas, salva. Pelota por bajo para Guri, apretado por la marca, atrás para Arboleda, sale del área. Con un pelotazo largo para Cuello, salta Cuello, no puede peinarla, va a buscar igualmente a Umendi. Gana en el fondo Nervo. Nervo para Blondel, triangulando. Entrega en corto hacia la posición de Fernández Cedrés, que hoy está debutando en Huracán. Pelota para Caicedo. En el círculo central la tiene el Colo. El Colo Gil manda por la izquierda para Palazzo. Deja correr para Cortés. Ahí le tiene el colombiano. Viene Cortés. Cortés va a enganchar contra la marca de Martín Río y también de Tripico. Toca en corto. Triángulo Huracán. La tiene el Colo. El Colo en corto también para Cortés. Cortés para el Colo Gil. Apertura para Palazzo. Palazzo para que la vaya a buscar Cortés. Buena marca de amor que de medio giro y como cuatro. La juega para Orlando. Levanta Orlando Gil. Hasta tres cuartos. Gana Fernández Cedrés. Fernández Cedrés tocando para el Colo Gil. Cambio de frente. De izquierda a derecha para que la vaya a buscar Blondel. Se ve obligado a retroceder Blondel. Venga, la Blondel lo tiene liberado por la derecha. Kalinger más por adentro. Está Bizán. Pelota de Blondel. Rebotó en uno de San Lorenzo. Le quedó de nuevo a Blondel, que después cometió falta en la segunda jugada, ¿no? Cuando el rebote le queda a él, lo va a atorar Martín Río. Atraviesa la pierna y lo baja con dureza. Los bajó a los dos. Blondel lo bajó a Tripico y también lo chocó a Martín Río. Tiro libre le va a corresponder a San Lorenzo en su zona de volante 0-0.
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0: Riguroso Herrera. Cruza alguna palabra con Blondel. Lleva rienda corta al partido. De entrada nomás el hombre está Matías Derriti. Pase por bajo para Guri. Entre línea muy buen humor. Guri. Guri por la derecha. Guri el centro. Ahí está. La pelota se fue cerrando. Primer palo de Vino el arquero. Cuando venían Cuello y Aumendi. Desbordó por la derecha el pibe blanco. Una gran jugada de San Lorenzo. Amor metió un pase hermoso. Un pase entre línea para que Guri abra la derecha. Centro del pibe blanco. Y lo tuvieron entre Cuello. Y entra Aumendi. Dominó Galíndez. Recupera la pelota San Lorenzo en la salida de Huracán. Derriti tira la pared, se lo devolvieron, se mete en el área. Centro tapa el gol, centro, la manoteó Galíndez, la pelota cruza el área. Momento del ciclón, va a devolver Cortés, mete con todo el pibe blanco. El balón se perdió por un costado, en laterales para Huracán, que respira por un instante. Se le vino encima San Lorenzo al globo.
1: Es muy bueno lo que hace, más allá del pase de amor. Cómo coloca el cuerpo y cómo gira rápido para continuar la jugada Gulli. Después abre hacia la derecha para el centro de blanco, pero lo hizo muy bien. El inicio de la jugada, la continuidad estaba muy buena. Después siguió por la izquierda con esa pelota que después terminó viniendo cruzada. El mejor momento de San Lorenzo.
0: Levanta el Colo Gil, está muy atrás. Los tres delanteros, Bizanz, Caicedo y el propio Cortés como para ir a buscarla sin problema. Entonces domina el bueno de Orlando. Orlando Gil saliendo por izquierda, viene para Derriti. Derriti retrocede hacia la posición de Alejo Córdoba. Está jugando por izquierda en esa línea de tres. Toca en corto para Río. Río para Tripico. Otra vez para Ríos. Apertura por izquierda. Viene para Derriti. Traba Kalinger. Dan Derriti. No se va. Le queda Blondel. Blondel para Kalinger, que intenta salir gambeteando. De ocho adelantado. Se le va por un costado de la cancha. Le queda estrecha. Y el lateral será de Matías Derriti. Le corresponde a San Lorenzo.
2: Ayer Tigre le ganó 1-0 a River con el gol de Nacho Russo. Empataron Boca y Vélez 1-1. Y Platense pisó fuerte en Avellaneda. Le ganó 1-0 a Independiente.
0: Cambio de frente de izquierda a derecha. Muy bueno para el pibe blanco. Ahí la tiene Nico. Nico para Guri. Guri que pinta para lindo partido. Entrega para Tripico. Pausa de Tripico que retrocede. San Lorenzo y la pelota se ha replegado. Huracán con un 4-4-2. Bien nítido ahora porque baja Bizán por la derecha para acompañar a Kalinger. Quedan más de punta Caicedo y Cortés. Balón de blanco, blanco para Guri. Guri distribuye. Guri es una especie de conductor de San Lorenzo. Ahí se la viene a pedir Arboleda.
1: Sí, pero qué bien que hace San Lorenzo de jugar por las bandas, aprovechando esto de subir a los laterales volantes. Y de esa forma el balón no pasa por el medio y queda fuera de juego el Colorado Gil. Le van pasando por los costados, sabiendo que es el que maneja los hilos en Huracán.
0: Falta, falta contra Kalinger. Fue a presionar Ríos. Para mí no me pareció infracción, ¿eh? Riguroso Herrera, lo decíamos. Barrio, es verdad que lo toca Kalinger. Cae.
1: Hay contacto, bueno, pero lo toque falta.
0: De entrada no me había parecido, después me convenciste. Tiro libre será para Huracán, maneja los tiempos Rodrigo Fernández Cedrés, el Oriental. Así como aterrizó en Huracán, ya está debutando en el clásico. Llegó Independiente hace 10 minutos, junto a Nacho Puceto, que está en el banco. Salía por la derecha para Lucas Blondel. Blondel la manda para Caicedo. Caicedo se abre de puntero derecho. Se la lleva por delante porque le tira el cuerpo encima Arboleda. Centro igualmente de Caicedo. Rebotó en Arboleda. Voló por un costado. Lateral casi al lado del banderín de corre. Le corresponde el ataque al Quemero. 0-0 en 13.
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0: Lateral que viene para Caicedo. No llega Caicedo tampoco. Bizán. Rechaza Arboleda para un costado. Devuelve en el costado izquierdo precisamente Matías Derriti. No puede sostener la cuello. Ganan los volantes de Huracán. Así la tiene Nervo. Nervo plantado como una especie de volante por la derecha. No entregó bien. Iba la respuesta de San Lorenzo. En este caso con Cuello. Cuello escapa por la izquierda. Se viene por el costado de la sombra. Va contra Nervo. De frente marcó muy bien Nervo. Haciéndole un homenaje a Daniel Buglione. Pelota larga para que la vaya a buscar Caicedo. Pierde Caicedo. Mete Caicedo. Falta de Caicedo en este caso. Le dio con toda. Se tiró a barrer el ecuatoriano. En la mitad de la cancha. Y lo bajó duro a Martín Ríos. Lo que marca el árbitro. También había caído Derritis. El tiro libre le va a corresponder a San Lorenzo. 15 minutos. 0-0. Se juega cara de perro. San Lorenzo y Huracán.
2: Ayer Riestra le ganó 2-0 a Estudiantes de La Plata. Sarmiento venció 2-1 a Atlético Tucumán. Instituto de Córdoba le ganó 1-0 a Gimnasia Esgrima Mendoza.
0: Un abrazo para Beatriz Oteldo. Para Alfredo Borges. Para Fernando Mólica. Para Hugo Franco, para Bárbara Yan, algo así, Jesús Gutiérrez Velázquez, para todos ellos que dejan sus mensajes, para Saji, para Jorge, para el viejo peliculero, entre tantos otros amigos que se van sumando al canal de YouTube. Mientras tanto domina la pelota Cortés, Cortés la cambia de izquierda a derecha para que la tenga Lucas Blondel. Blondel para Kalinger, que la viene a buscar. Kalinger más cerrado, le deja la banda a Blondel. Calcula con Bizán, Bizán para Kalinger. Se de la pelota para Blondel, 10 metros en territorio rival. Retrocede para Nervo. Así la tiene Hugo Martín. Hugo Martín, Nervo. Juega para Lucas Carrillo ante la inminencia de Aumendi. Atrás para Galíndez. Se acomoda Galíndez. ¡Uy! Lo gambeteó Aumendi cuando se le venía encima del delantero. Uy, yo me di cuenta que demoraba mucho Galíndez sacar el viandazo. Y después lo terminó limpiando con una gambeta extraordinaria, Galín, de lo que arriesgó el arquero, ¿no?
1: Esto de salir del fondo, ¿no? No vieron el partido independiente, ¿no?
0: No me la vas a perder. Pelota de Blondel atrás, retrocediendo para Lucas Carrizo. 16 y algo más, 0-0. San Lorenzo, Huracán. Sí, amortiguó con la tenencia Huracán el ímpetu de San Lorenzo. Y se viene Palazzo, Palazzo para Cortés. Cortés lo espera Palazzo, se la dio. El pibe puede meter el centro, primer palo. La devoción de Arboleda, va por ella Cortés. Marca, finalmente Tripiquio. Y arranca Cuello, va para Guri. Guri la tiró al espacio vacío para que vaya a Aumendi. No había posición adelantada, Aumendi encarando a Aumendi. Centro, Cuello lo tiene, Cuello lo tiene. La dio, la tiró afuera, no se puede creer. Lo que se perdió Cuello. Lo abraza Galinde y le dice: ¿qué va a ser, maestro? Lo que se perdió Cuello de una salida bárbara del fondo de San Lorenzo con Huracán muy estirado. Gulli mete una pelota hermosa del medio a la derecha para Aumendi. 2-2 Aumendi. Pase que despeina el pato. Un centro hermoso y Cuello de frente a la inmensidad del gol. La tira afuera, la más cara. La tuvo Alexis Cuello, la tuvo San Lorenzo.
1: Igual si entra Iván Alvar no valía. Estaba en posición adelantada. Pero como bien con el golpe de vista lo habías observado.
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0: Eleva entonces, porque era Osay. Lucas Carrizo. Marca Arboleda. Mete Tripico. Pierde la mitad de terreno. Le queda el Colo Gil. De atrás. Se la pellizcaron. La boca Bizán. No puede ganar. Gana Alejo Córdoba. Todo por izquierda. Viene para Cuello. Marca Blondel. Lo salfó el Vara. Te digo. En realidad al juez de línea lo salvó a Cuello. El gol que se había comido, ¿no? Mientras tanto, viene Palazzo, viene Palazzo, viene Palazzo. Viene por la canalita izquierda, va contra Amor. Perdió, ganó Amor, fenómeno. Amor por bajo, entrega para Blanco. Mete Gulli, barre el Colo Gil. Pelota para Aumendi, Aumendi de 8. Viene Aumendi, Aumendi intenta escapar. Lo derrumba Carrizo saliendo lejos de la cueva. Entre que lo derrumba Carrizo y se deja caer Aumendi. Compra Herrera. Carrizo se va en explicaciones tratando de que no le saquen amarilla. Tiro libre, posición de 8, le corresponde al Ciclón. 0-0 en 18.
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0: Un abrazo para Javier Castro, para Lourdes Serrano, para Carlos Colombo, ¿sí? Para tantos amigos que se suman al canal de YouTube de Relatores, que se suben al barrilete cósmico de Radio 750. 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Oh, un pelota para Río, la perdió Río. Y la ganó muy bueno Caicedo. Caicedo encarando por la derecha, se viene Caicedo, se le tiró a barrer. Estupendo, Alejo Córdoba, una pelota enorme que interrumpió, que pudo arrebatar en la mitad de terreno para arrancar de 8 adelantado Caicedo. El pibe Córdoba le puso fin a esta carrera intrépida de la maquinaria ecuatoriana. Es lateral de Blondel en ataque. Va Huracán por los costados.
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0: Lateral de Blondel, viene para Kalinger. Kalinger con ella, enganchando el zurdito, no tiene pase. Kalinger, así, ahí se la rima, che. Pelota que viene, los tiene a todos contra la raya. Intenta encarar, después Bizanzi la pierde. Lateral de Blondel, va para Kalinger, el centro, que se fue cerrando de tal forma que casi sorprende al arquero. Dominó Gil, dominó el alto Gil después de ese remate que se le fue cerrando.
1: Y eso que mide 1,98 m, casi se le mete por adentro, es porque nunca pensó que le iba a bajar de golpe el balón. Con el efecto, bajó el tiro de Kalinger, tuvo la gran chance Huracán recién. Lo que no parecía, se convirtió en una pelota difícil para el arquero de San Lorenzo.
0: 20 minutos y algo más, primera etapa 0-0, el clásico.
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0: A ver, le sacaron la amarilla a Carrizo en la anterior, ¿se acuerdan? Que había bajado al hombre de San Lorenzo, a Osmendi, ¿no? Sí, ¿eh? Bueno, quedó pendiente la amarilla, ahí se la ponemos al tucumano, entonces. Mientras tanto, la salida de Emiliano Amor. Amor levantando largo para que vaya a buscarle al pibe blanco. Ese pelotazo no tiene sentido. Emiliano Amor le quedó muy a la espalda y muy incómodo. Amor, en realidad, a Blanco. El lateral será de Huracán. Ahora es de trámite parejo el partido. 0-0. San Lorenzo y el Quemero en el nuevo gasómetro.
2: Nahuel Molina regresa a la Serie A. Será refuerzo de la Roma, que en este mercado de pases también cerró al argentino Santi Castro. Y bueno, y se une a Paulo Dybala y a Matías Zulén La Loba.
0: Bueno, la banda argentina, ¿no? La capital italiana. Lateral pendiente de Nicolás Blanco. 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Lateral que viene jugando para Cuello. Domina con el pecho. Medio giro de Cuello. La manda al borde del área. La revolea. Gil sin ponerse colorado porque ya lo es. Arriba Fernández Edrés. Le queda finalmente a Bizán, que está más centralizado. Quiso tocar hacia el medio Blondel. Interrumpió Derrites en posiciones ofensivas. Pero recupera Fernández Edrés. Se vuelca a la derecha. Viene para Bizán. Se abrió de pierna. Dejó correr Kalinger finalmente para que la vaya a buscar Blondel. Arca del fondo de San Lorenzo Arboleda. Arboleda tocando en corto hacia Emiliano Amor. ¿Cómo lo ves Arboleda en su estreno en San Lorenzo de Almagro?
1: Y hasta ahora distribuyendo bien, se muestra como para hacer salida y muchas veces ese primer pase que necesita desde el fondo, hasta ahora está bien, creo que se está complementando de forma correcta, no ha generado tanto Huracán.
0: En el círculo central, Gil pasa entre líneas, viene para Kalinger, Kalinger ahí no la controló bien y perdió con Arboleda, que se lo comió crudo. Da la vuelta Arboleda, el árbitro interpreta falta de Kalinger, del pibe que en el control perdió el manejo de la pelota y tuvo que cometer falta. Tiro libre en posición de 5. Le corresponde a San Lorenzo 0-0.
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0: Escapa Blanco, Blanco por la derecha, centro agachándose, devolvió hasta ahí nomás, la dejó corta de cabeza. Nervo no puede, Cuello marcó perfectamente, se la extirpó. Regresando el Colo Gil. Gil por izquierda para Corté. Y va, y va, y va. Y escapó Caicedo. Caicedo calando, Caicedo cuerpo a cuerpo. Se lo llevó puesto Amor. Pelota al área. Llegaba Kalinger. Lo sacó con el cuerpo. Muy bien. Alejo Córdoba cuando llegaba a Bizanza. En realidad, para definir el balón, se perdió por última línea. La potencia de Caicedo, ¿no? Lo chocó Amor y lo tiró contra los carteles. Yo no sé si no se le fue por un costado igual a Caicedo, que después metió la pelota cruzada y hacia el medio para que defina Juan Bizán. Juancito acelerador que venía por el medio de 9. El saque de meta al fin de cuentas le corresponde al bueno de Orlando Néstor.
1: Pero bien, con el cuerpo. ¿Qué necesidad a veces hay de hacer cosas aparatosas? Si vos entendés el juego de esa forma, podés desplazar al rival. Respecto a Arboleda, está bueno en algún momento recordar lo que dijo Troglio en su momento en el programa Código Banfield, ¿no?
0: Sí. ¿Qué dijo? Que no me acuerdo.
1: Arboleda vino a prueba y quedó. Sí. Dice, Arboleda no era el que ustedes conocen. Cuando vos traes a alguien a cero pesos y un sueldo bajo, la cláusula resuelve por el representante. Pero ¿qué pasa? Dice, Arboleda anduvo bárbaro, el club intentó acercarse, pero cuando lo vio en el entrenamiento, no agarraba una. No. Hasta que tuvo que jugar y la rompieron, salió más como titular.
0: ¿Viste cómo es? Las historias tan particulares del fútbol, las aventuras futboleras, y ahora el tipo está jugando en San Lorenzo Almagro.
1: Dice, vos lo veías entrenar y no lo ponés. Yo no lo ponía porque no perseguía a nadie, le comía la espalda. Nada que ver el jugador que ustedes conocen. En los entrenamientos era otro.
0: Mientras tanto, domina la pelota por la izquierda, saliendo Palazzo. Palazzo atrás para Lucas Carrizo. Carrizo, para que la venga a buscar el futbolista Kalinger. Kalinger tocando para Nervo. Nervo combinando hacia la posición de Blondel. Blondel para Fernández. El pase defectuoso. A la derecha para Cortés, que se había ubicado por este sector. Cobertura de Derrita y ya la tiene Orlando Gil. Ya tenemos 25 minutos, etapa inicial 0-0 San Lorenzo Huracán.
2: Gol de Morón, apareció el uruguayo Franco Fagundes en el minuto 17. Ahora en el Francisco Urbano, el gallito le gana 1-0 a Casuso y no le quiere perder pisada a Ferro.
0: Arranca Cuello un poco de atrás, tira la gambeta, marcó perfectamente Hugo Nervo. El balón se perdió por un costado. La pelota que había, después de un rechazo corto, le quedó a Cuello retrocediendo. Quiso encarar y marcó muy bueno. Nervo para mandar por un costado. El lateral le va a corresponder a San Lorenzo. Lateral que vendrá jugado Nicolás Blanco. 25 y algo más. Ferrito, ¿cómo está? ¿Sigue ganando el Loma de Zamora?
2: Sí, en 45 minutos por finalizar la primera parte.
0: Lateral que viene para Cuello. Gana de arriba Carrizo. Sale tocando Palazzo. Palazzo para Cortés. Cortés se frena como doble tres. Atrás para el pie Palazzo. De zurda levanta otra vez pinchándola para Cortés. Cortés la va a buscar en la mitad de terreno. Marca de frente Amor. Viene entonces para Tripiquio. Toca Tripiquio. Viene para Cuello. Lo mueve Carrizo. No hay falta. Triangulación hacia adentro Gulli. Lo cepillan a Gulli. El árbitro cobra. Sí, señor. Falta, falta, falta. Contra Cuello primero no, pero después sí. La falta de Bizán contra Gulli, que intentaba dominarlo. Cepilló la pasada Bizán. Tiro libre de San Lorenzo en el puesto de un 8 adelantado.
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0: 17:45. Gimnasia y Grima La Plata, Barracas. El partido de Javier Rico, de Javier Masmod, de Salvador Camacho.

0: 15 en la posición, como decíamos, de volante por derecha, levanta Guri con la zurda, centro, la bajaron para que vaya Arboleda en el área chica, devolvió vigorosamente Nervo, tiene que retroceder para buscarlo otra vez Matías Derriti. Derriti para Tripico, otra vez para Derriti. Derriti por bajo, mal pase para Tripico. Guarda que San Lorenzo queda mal parado en la vuelta. Pelota larga que viene para Caicedo. Caicedo ya estaba de 9, pero el cambio de frente viene muy largo para Cortés, que también se filtraba para ir a buscarla en una contra rápida, relampagueante. No llega Cortés a dominar por el costado izquierdo lateral. De Nicolás Blanco le corresponde a San Lorenzo.
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0: Está el Atlanta Temperley, que empezó a las 2 de la tarde.
2: 0-0 en casi 15 del segundo tiempo.
0: Bueno, mientras tanto domina Guria, pura gambeta, se mete en el área, lo cortaron. Le queda finalmente al pibe Blanco. Centro al segundo palo, Mendy, centro atrás. Guri lo tiene, se acomoda con la zurda, le queda atrás, se la pellizcó. Muy bien Cortés. Cortés para Fernández, cede contra la presión, cede para Blondel. Levanta ahora, tiene más agilidad el partido. Levanta la mitad de terreno Blondel. De cabeza Kalinger, viene para Blondel. Taco, taco para el zurdo Kalinger. La limpió muy bueno del medio al centro para que la busque Gil. El Colo Gil por izquierda para que se venga Palazzo, Palazzo y el centro, Palazzo, centro, la peinaron en el primer palo, atacaba la zona Caicedo, la pelota lo superó y cuando venía por el segundo poste, Cortés, Derriti la manda por última línea, córner.
3: En una que aparece el colorado Gil, te marca la diferencia, allí con un toque, con un pase, con un centro aparece, por eso San Lorenzo abre para evitarlo al colorado Gil, que marca la diferencia cuando interviene el Huracán.
0: 28 y algo más. 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En el aire de Radio 750. El córner será del Colo Gil. Después de esta rápida salida del Quevedo, se aproximó Huracán. Le va a dar Gil. El patagónico. Gil para darle, el Gil de Huracán, centro, la peinaron Cortés, pelota atrás, lo taparon a Kalinger desde el piso, juegan retroceso, mete Fernández para evitar la contra de San Lorenzo, no puede, finalmente Gulli, el árbitro cobró una falta, se la sacó de encima, me parece. Yo no vi la falta de Kalinger contra Gulli, no pudo aprovechar este córner del Colo Gil, porque está el Colo Gil para Huracán. Y está el gigante Orlando Gil atajando en San Lorenzo, ¿no? No la pudo aprovechar, merodeó Huracán. La primera conquista, 29 y algo más. Es el comienzo del clásico, primera media hora. Hacia ella lo estamos arrimando. 0-0 en Radio 750.
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0: Salida de Blanco, Blanco la tira a las espaldas de Lucas Carrizo para que la vaya a buscar. Alexis Cuello devuelve Carrizo, le queda a Gil, Gil en dos tiempos la pone muy bueno por la izquierda para Cortés, Cortés lo quiere encarar a Morse, viene para adentro, metió una pelota hermosa para Caicedo, interrumpe Arboleda, el pase era hermoso, cuando enganchó para adentro Cortés quebró la cintura, se la puso en profundidad Caicedo, ataque, la jugaron para Omendi, rebotó muy bueno para Cuello, Cuello va para el área, se la jugó en la personal, interrumpió de frente, fenómeno, Lucas Carrizo, balón largo para Bizán, lo derrumbaron pero igual de pecho se la puso a dar a Kalinger, Kalinger para Blondel, Blondel levanta para Bizán, Bizán y Caicedo la van a buscar a las espaldas de Riti, cierra muy bien entre los dos de Huracán, notable, saliendo lejos de la cueva. Arboleda muy firme con sus patas largas. Mandó por un costado lateral del quemero lateral de Lucas Blondel.
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0: Lateral que viene, jugada para Caicedo. La peinaron a la media luna, la boca Cortés. La perdió y sale la respuesta de San Lorenzo. Balón largo para Guri, va. Guri, Guri, Guri contra Carrizo. Se la pesica Carrizo. Igual girando Guri, se la puede dar a Umendi. ¡Falta! ¡Falta! El árbitro dice que no hay falta de Nervo contra Umendi. Cuando Umendi dejaba fuera de asunto el marcador para irse mano a mano contra Galinde. Se revuelca de dolor a Umendi, se revuelca de dolor Guri. Dos tipos que tiene lesionado, ¿no? Por lo menos afectado San Lorenzo, mientras tanto. Domina Bizanz. Bizanz para el Colo Gil. El Colo Gil la pone ahora para Palazzo. Palazzo abre por izquierda para Cortés en el área. Caicedo, toda una invitación para el centro. Va Cortés, engancha para la diestra. Cortés, Cortés le dio de cabeza Amor, de cabeza Blanco. Le va a quedar, no tiene, a veces se levantaron. A Omendi, Guri,
3: se levanta. Todavía. Claro. A mí me gustaría a través del monitor ver, porque Omendi se quedó en el piso. Nunca se terminó de levantar. Yo le dio toda la impresión que lo tocó.

0: choca.
1: No, ¿sabes que eso lo choca él?
0: Claro, lo termina.
1: No, gana Nervo, perfecto. Y se lo choca él. Aumente, el contacto existe y no está, no está, digamos, pagando, simulando el jugador de San Lorenzo, ¿eh? Y nada que se le parezca, pero no es falta.
0: No, no, está bien, pero esta es cuando son al VAR, ¿viste? Después, adentro del área, a veces terminan dando penal. Eso es lo que me llama la atención, pero la jugada es rápida y uno entiende que puede pasar por ahí. Hablando de quedarme pensando, recién dijiste, Gil por el lado de Huracán, Gil por el lado de San Lorenzo. Lo que sería el juego de palabras en un penal, por ejemplo, que ejecute Gil y que ataje Gil.
1: Claro.
0: El título, quien gane de esas dos cosas, sería, suponete que alguien gana o empata, ¿no? O termina ganando por eso. Si vos decís San Lorenzo fue el más Gil o Huracán el más Gil, estaría bien aplicado en el juego de palabras.
1: Claro. Bueno, Aumendi va al costado de la cancha. Le está el Chapa Zapata, Golosito, Cacho Borelli. Le discuten al cuarto hombre. Claro, tiene que salir ahora por la nueva regla. Tiene que salir,
0: claro,
1: el jugador de San Lorenzo.
0: Tiene que salir un minuto
1: al haber estado
0: tiene
1: caído.
0: Tiene que salir un minuto, sí, sí, sí.
1: Claro, claro.
0: Sí.
1: Tiene que salir un minuto y Aumendi, jugadores que todavía no tienen muy en claro la regla.
0: Ah, eso sí.
1: Eso yo. ¿Por qué tengo que salir? Porque es la nueva regla, tenés que salir, vení.
0: Es lo que dije antes, lo marqué de forma positiva, no de forma negativa, no, digo, en esto del juego de palabras.
2: Gol de Morón.
1: Gol de Morón, mirá vos, ¿qué lo hizo Ackerman?
2: Llegó el segundo, apareció Manuel Iníguez. Ahora en 28 minutos, el Gallito le gana 2-0 a Casuso y comenzó en Santa Fe. Ya juegan Colón frente a San Telmo.
1: Mientras tanto ha quedado caído de Riti. Se tiró de Riti, ¿para qué? Para que pueda volver a Mendy, ¿no?
0: Claro, vamos a ganar. Y pero tiene que salir él.
1: La verdad, bueno, echa la ley, echa la trampa, ¿no? Nuevamente está a un costado de la cancha para reingresar. Mientras Derrite ahora se ata los cordones. Mirá cómo inventan cualquier cosa para que pase el minuto.
0: La del lateral es una de las mejores, ¿eh? Esto de que ganaron enseguida, que dejan la pelota al costado porque los 5 segundos corren desde que toma la pelota con las manos. Entonces miran, claro, se acomodan y después se agarran la pelota.
1: Alejo Córdoba soltando hacia el otro lado de la línea de tres zagueros para Amor. De izquierda a derecha, va para Blanco, Blanco para Guri. Guri pase por bajo, no puede Cuello. Le falta Osmendi a San Lorenzo, chocaron en la mitad de terreno. Finalmente el Colo Gil y Tripiquio. Tripiquio dice, vete, que me va a cobrar Fabri. No fue Fabri. Lateral de Nicolás Blanco. Momento de transición en el clásico, ¿no? Mientras tanto, domina Arboleda. Arboleda tocando en corto. Arboleda combina hacia la posición del futbolista Alejo Córdoba. Como un abrazo para el amigo Daniel Miller, detectó todo Daniel Miller.
0: Sí, y para Fabián Rubini, que dijo, amigo relator, por vos, polaco, sos el último con tanta mística para relatar el clásico desde Jauregui, la capital del choripán en el ascenso, por supuesto, ahí en Flandes.
1: Fabi, querido, un abrazo grande, maestro, pero estoy sorprendido del oído radial del querido Daniel Miller. Mientras tanto domina Cortés, se viene para adentro, Cortés tocando para Gil. Gil por izquierda para Palazzo. Palazzo hacia adentro para Caicedo. No puede dominar. Sale jugando Arboleda. Buen partido Arboleda. Arboleda, yo no sé si será el del video, el de los entrenamientos, el de Banfield. Pero este está jugando bárbaro. Mientras tanto domina la pelota Guri. Guri salta. Entrega para Cuello. Cuello se la queda a Osmendi, que ya volvió. Y cuando dudó un instante, Cuello en soltarla desde ahí, se lo comieron. ¿Cómo se mete en el fútbol argentino? Dominando Gil. Gil tocando para Palazzo. Palazzo para Gil. Por izquierda para Cortés. Corte 35 y algo más. Empezamos a jugar los últimos 10 minutos. Etapa inicial. San Lorenzo, Huracán 0-0. 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
1: Mientras tanto domina Nervo. Nervo por bajo. Entrega para Bizanz. Quiere entregar hacia la posición de Fernández Edrés. Levanta a dividir Fernández Edrés. El árbitro con una falta contra el Oriental. Está caído por el otro costado. Creo que Derrite, si no me equivoco. Creo que Derrite. Bueno, se vuelve a interrumpir el clásico. Más informaciones en Relatores con Salvador Camacho.
2: Racing cerró a Gastón Lodico, al mediocampista de Instituto, como nuevo refuerzo. Y también ya tiene el reemplazante de Santiago Sosa. Será Leonel Pérez, el volante argentino surgido.
1: Duragán,
2: claro, surgido de la cantera de Parque Patricios, que llega a préstamo desde el gremio.
1: Otra característica, ¿no? A la de Santiago Sosa, digo. Pero claro, un volante central estupendo, que cuando apareció en Huracán nos dejó tan grata impresión y rápidamente voló al Brasileirão, ¿no? Para jugar en el Grêmio, donde ahí le fue a los altos, ¿no?
2: No sumó muchos minutos.
1: No pudo afirmarse. Bueno, Cuello está caído. Cuello le reclama a Herrera. Una vez me sacudieron, dos veces también. No se levanta todavía el 9, que encima va a tener que salir de la cancha por el instante.
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1: ¿Cómo es? Escuchá.

0: piensan los tiempos de cuando San Lorenzo volvió del ascenso. Estaba en la cuna. Bueno, ¿qué va a hacer el árbitro después de la caída del cuello? Le devuelve la pelota a San Lorenzo. Tripique entonces la tira larga para Aumendi. Aumendi dominante. Aumendi con ella la puede entregar para Cuello. La cambio. Muy bueno Aumendi para Derriti. Se mete en el área. No pudo alcanzar a dominar. La idea era buenísima de Aumendi. Que la sostuvo como doble 9. Giró y metió la pelota cruzada para que desborde Derriti. Derriti se esforzó de manera inhumana. Pero no pudo controlar en el fondo del terreno. Saque de meta a Hernán Galíndez. 37 infracción. San Lorenzo Huracán está en 0-0. Y este tramo de partido casi llegando a las últimas circunstancias de la primera etapa. Motiva este análisis del doctor Néstor Centra.
1: Que el partido fue de mayor a menor. Empezó a hacerse muy rústico. Uno podría decir bien de clásico lo que termina sucediendo, pero había arrancado para otra cosa. No sé si se asustaron, pero después de los 26 y hasta ahora, el partido se está jugando de otra manera. Los dos tuvieron situaciones. San Lorenzo, obvio por lo que hemos visto, tuvo la más clara. Aquella de Aumendi, que tapó Galíndez cuando iban 3 minutos y se mostró más incisivo. Huracán tuvo alguna que otra, como la de Callinger, que por el efecto lo complicó a Gil y lo resolvió. Es parejo el 0-0, está bien.
0: A ver, Blondel de frente, Blondel para pegarle, le dio Luca, le gusta darle. Cuando pasa el ataque, Luca Blondel, y cuando viene más cerrado, como un 8 adelantado, ¿no? Como un interno por la derecha, la movió muy bien Huracán, de la izquierda al centro con Cortés. Blondel venía vacío, tocando pito, dámela. Y así como se la dieron, dominó. Y a toda velocidad sacó el remate muy ancho. Contraposte izquierdo, saque de meta de Orlando.
2: Un campeón del mundo al Manchester City, Jerónimo Rulli, llegará del Olympique de Marsella y será nuevo arquero del elenco inglés.
0: Camacho te salva. Salvador Camacho, por los caminos de la información. Elevando el bueno de Orlando. Se tira a volantear Cortés. En la pirueta, cambio de pierna, perdió. Balón por izquierda para Derriti. La tira por un lado de Blondel. La va a buscar por el otro. Lo corre Callinger. Va Derriti, se acomoda para el centro. A ver si lo puede sacar. Centro, rozó en Callinger. La pelota voló. Por última línea, corre de la izquierda. Para San Lorenzo, ya en 40.
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0: A ver el córner. El córner del zurdo Gulli. Facundo Gulli, que le vino a pegar en este ángulo. Superpoblada el área. Está el gigante Arboleda. También amor. Alejo Córdoba, Cuello, Mendy, tiene mucha altura. San Lorenzo le pega bárbaro. Gol y devolvió Caicedo libre a la pelota. Le queda Derriti por adentro, más centralizado. Abre por la izquierda para Gol y centro, rebotó en la marca. Le queda de nuevo a Gol y centro con la otra, con la derecha. Otra vez de cabeza, devolviendo en la puerta del área. Caicedo hacia el otro costado y viene Cortés a ver si puede armar la contra. Le pica Callinger. Pelota para él, se frena. Callinger atrás, va para Cortés, viene para Callinger. Lo chocaron dos veces a Callinger. Parecía que le cometían falta. Sin embargo, como el balón le llega a Carrillo, deja seguir el árbitro. Y Carrillo libera por la derecha hacia Blondel. Allá tiene Lucas. Lo busca Blondel. Se levanta Callinger. Viene la posición del futbolista Pizan. Pizan para Callinger, que ya se levantó. Se viene por la derecha Callinger. Falta. En el retroceso, Cuello lo corrió de tal forma que lo agarró. Le atravesó la pierna, lo derrumbó, se lo llevó puesto y en el puesto de Renojón se va. Lindo tiro libre tiene el Quemero para que sea gol de cabeza de Caicedo.
1: De lo mejor Callinger, en Huracán. De lo que ha mostrado, no ha aparecido tanto Gil, sino que el 24 Huracán la ha pedido siempre por izquierda, por derecha. Uno de los que probó de media distancia, probó de cerca también. De lo mejor que ha tenido Huracán en esta primera etapa.
0: Mientras tanto volará el centro. Se prepara para darle un zurdo. Seguramente el pibe Facundo Callinger. O el Colo. No, el Colo Gil, claro. El Colo Gil es el capo de las pelotas paradas. Además de ser referencia inestimable de este Huracán. Gil, ¿dónde está Caicedo? ¿Dónde está Jordi? ¿Dónde está Hugo Nervo? San Lorenzo tiene mucha altura también para defender. Obvio centro de Gil. ¡Cabezazo! ¡Afuera! ¡Afuera! y cuando varios se iban, con Caicedo y con Nervo, cabeceó Bizanz, cabeceó con sus rulos Bizanz, parietal izquierdo apenas afuera contra palo izquierdo, llegó Huracán, la más clara que tuvo el Quemero.
1: Cuando decíamos la pelota detenida, la altura que tenía San Lorenzo, sin embargo, ahí apareció Bizanz con su 1.79 para meter el cabezazo que apenas se fue contra el palo. Lo que pasa es que le pega bien ahí Gil, el dueño de las pelotas detenidas del globo.
0: ¿Sabes qué? Viendo ahora apoyándome en la repe, más que con el parietal le da con el hombro, ¿no?
1: Sí.
0: No la agarra bien, pero igual iba bien dirigida, apenas afuera, contra palo izquierdo, estaba atónito. Abajo del arco Gil no tenía respuesta alguna. Se salvó San Lorenzo, ¿y de qué manera? Salida, la Arboleda. Libro en línea de tres. Mirando hacia la posición de Alejo Córdoba. El pichón para Emiliano Amor. Amor centraliza de manera defectuosa. Hacia Cuello, hacia Umendi. Gana Fernández Cedrés. Pelota que viene a la posición de Lucas Carrizo. Carrizo para el Colo Gil. Anunció mucho el pase para Cortés. Interrumpió muy bien el pibe Blanco. Le queda Palazzo. Palazzo encarando, le tira el cuerpo encima. Blanco, cae Blanco. Falta de Palazzo según el árbitro. Yo no la vi. Chocan los dos, cae Blanco. Y el árbitro interpreta infracción del jugador de Huracán que quedó de pie en el hombro con hombro. Tiro libre de San Lorenzo, entonces, del lado del Sapo Villar.
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0: Juegue, salva, juegue.
2: Mañana la fecha continúa a las 19 horas. Banfield, Belgrano, 21:15. Unión de Santa Fe, Central Córdoba, el martes, 21 horas en el Kempes, Talleres Lanús.
0: La salida de Fernández Cedrés dominó de espaldas. Quiró, escapaba entre dos y lo tocaron para desestabilizarlo. Tripico le hizo sentir el rigor. Tiro libre a la altura del círculo. Le corresponde al Quemero, 43 y algo más. Se va consumiendo la primera etapa, Néstor, en el nuevo gasómetro.
1: Se va consumiendo también la forma en la que venían jugando el roce. En cualquier momento uno de los dos, decís que está por terminar los primeros 45 y quizás después vienen algunas variantes. Ahora, si siguen así, en cualquier momento uno de los dos se queda con 10.
0: Blondel no se la entregó bien a Caicedo, devuelve a Arboleda. No lo han podido encontrar a Caicedo, ¿no? En el ataque de Huracán.
1: No, la otra vez, ahora estoy pensando, con Banfield, pasó exactamente lo mismo, que tocó una pelota y entró, pero no apareció a lo largo de los 90.
0: Falta por este costado de Kalinger, lo choca de Ritis, infracción para cortarle la subida por izquierda, tiro libre aún en propio territorio, será para San Lorenzo.
1: Polaco, 104 me gusta, ya hemos pasado los 100. Y estaría
0: bueno. ¿Podría hacer algunos más?
1: Sí, podría. Tenemos que sumar, como dice Chiqui de Mateo, una ráfaga de me gusta.
0: A ver, de acá al final de la primera etapa. Una ráfaga de me gusta, ¿está bien? ¿Puede ser? Mientras tanto, rebota Cortés para el Colo. El Colo Gil, puede entregar para Kalinger que se le cerró. Gil entonces hizo la pausa y liberó por la derecha para Blondel. Blondel mira al área, piensa en Caicedo, centro, un rebote hasta ahí nomás en Arboleda, la pelota quedó viva en la puerta del área, la ganó Blanco triangula, va para Guli para Tripico, presión alta de Huracán, toca en corto Río, se la saca de encima con un largo pelotazo Amor, pelota cruzada para Umendi, marca muy bien Blondel, le queda finalmente a Tripico, del medio a la izquierda, va Nico, Tripico con ella, giró, enganchó y al engancharse lo come Blondel, tocó escapando de Río, muy bueno, hace la posición de Kalinger, es para Blondel se viene por adentro, conduce el ataque de gol de Huracán, créemelo, viene Cortés se engancha y le pega, Cortés centro, se pasó de largo Kalinger, Blondel también y venía Caicedo para el gol, venía Caicedo y Gil salió rápido, entendida, se evitó que el ecuatoriano defina de mano a mano.
1: Kalinger se la lleva por delante la pelota, el pase era hacia atrás, la estaba pidiendo Blondel, no se dieron cuenta. Lo aprovechó bien y atento el arquero
0: San Lorenzo. Y otra vez Cortés. De la izquierda al centro, media luna. Aguanta Bizanz, pierde Bizanz. Y después comete falta. El árbitro dice que no. Y le dieron a Bizanz. Balón de Blondel. Le pega de afuera. Blondel sacudió. Un remate rastrero. Dominó contra palo derecho. Orlando Gil para devolver.
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0: Se juegan 2 minutos de adicional y está mejor Huracán. Pelota de Palazzo, se toca cabezazo Gil. Ahí está el rebote, gol de Huracán. ¡Gol! ¡Quemero! ¡Gol! ¡Quemero! ¡Gol! acá aparece él. Jordi Caicedo. Gol con la suela para empujarla al fondo del arco. Jordi Caicedo a él. No lo podían encontrar y lo encontraron nomás. Huracán estaba mejor en el final de la etapa. El centro que voló desde la izquierda. El primer cabezazo de Bizanz. Tapa contra posta izquierdo el arquero Gil. Haciéndose largo, pero en el rebote. En el rebote asomó él. El tanque ecuatoriano Jordi Caicedo. Saltó, se elevó, elásticamente extendió la pierna derecha y el gol con la suela. Gol de suela, vale igual. Caicedo, para que Huracán sea una canción en el viento, sea un globo que trepa en la tarde y se eleva hasta la alta cumbre de la fiesta, de la gloria, del disfrute. La están chequeando para mí. Nada hay para reprochar. Huracán, el gran quemero de Diego Martínez, el quemero de René, de Miguel, del inglés, de tantas figuras ilustres, del filtrador de Masantón y de Tucho, el quemero de Ringo Bonavena, le gana San Lorenzo 1-0, vale el gol y se termina el primer tiempo. Caicedo, el gol del quemero.
1: Para aquellos que vivimos el Mundial 78 y para quienes hayan visto el gol, es a lo Kempes, poniendo la suela para empujarlo. La estaban chequeando para ver si era falta, para ver si era plancha, pero no, va a la pelota. Cuando muestra la remera levantándose la camiseta diciendo Dios es bueno todo el tiempo, eso muestra Caicedo, que no sale gritando de manera desesperada. Después se afirma. Ahora el cabezazo de Gil que tapa el arquero de San Lorenzo es extraordinario, pero no le alcanzó porque termina ganando. Caicedo, como habíamos dicho hace un rato, no aparece Caicedo, pero había aparecido contra Banfield. Bueno, apareció otra vez, convierte y le da la victoria parcial a Huracán, que estaba mejor en los últimos minutos y en un partido que era parejo, transitoriamente el globo le gana al Cuervo 1-0.
2: Décimo gol de Caicedo en su partido número 21, el segundo que le convierte a San Lorenzo de Almagro.
0: Y lo dicho, se terminó el primer tiempo en la última de la etapa. Caicedo marca la diferencia. Lo gana Huracán 1-0.
3: Relató Eduardo Caimi.
2: En el partido 194 entre Cuervos y Quemeros, gana por el momento el globo con el gol de Jordi Caicedo en el Pedro Videgain. Marca la estadística que 87 triunfos son de San Lorenzo, 56 empates y 49 triunfos para el quemero, que por el momento corta una racha de 25 años sin ganar en el Pedro Videgain. La última vez por allá en el 2001 con el gol de Manuel Villa, el equipo de Brindisi le ganó al ciclón de Pellegrini. Te recuerdo que hoy también en la continuación del fútbol argentino por la primera división a las 17:45 en el Juan Carmelo Cerillo, Gimnasia Esgrima La Plata frente a Barraca Central con Javi Lico y con Roberto Majmón, y en el Tito Tomaguelo en ese mismo horario se enfrentarán Defensa y Justicia Newell's con el Pipo Esteves, que te va a estar contando lo que ocurre allí. A las 20:15, uno de los platos fuertes de esta fecha, Argentinos Juniors, el invicto por el momento del fútbol argentino, recibe a Racing con Arcapalo, con Ale Fabri y con el Pepe Tricánico. Por la Primera Nacional, en acción por finalizar, Atlanta Temperley empatan 0-0. En el segundo tiempo también Ferro le gana 1-0 a los Andes con el gol de Gómez, ráfaga de goles en el Francisco Urbano porque lo ganaba 2-0 Morón. Descontó a Casuso de la mano de Rodríguez y nuevamente apareció el uruguayo Fagundes. Entonces, ahora el Gallito le gana 3-1 a Casuso. Gana Patronato, le gana Colegiales 1-0. El equipo de Paraná que quiere volver a sonreír, lleva 9 sin ganar. En juego en 20, Colón empata 0-0 con San Telmo. En un ratito nomás también, en menos de 10 minutos a las 16 horas, Racing de Córdoba, San Miguel y Mitre de Santiago del Estero, Defensores de Belgrano, 16:30, Godoy Cruz, Chaco Forever, 17 horas, Quilmes, Almagro, 17:30, Gimnasia y Tiro de Salta y Nueva Chicago, en las 18 horas el choque de Los Santos, San Martín de Tucumán frente a San Martín de San Juan. En la B Metro, Deportivo La Ferrer 0-0 con Arsenal de Sarandí y Vidok Sud empata 1-1 con San Martín de Bursaco. En esta cuarta fecha, además, el viernes Rosario Central le ganó 2-1 al Dosivi. Independiente Rivadavia, con el mismo resultado favorable, le ganó también 2-1 a Estudiantes de Río Cuarto. El sábado ganó Deportivo Riestra 2-0, le ganó al Pincha, que entre semana recibe a U Católica por Libertadores. Además, Sarmiento de Junín se impuso en el Monumental José Fierro 2-1 ante Atlético Tucumán. El matador de Victoria, Tigre, le ganó 1-0 a River Plate en el de la Giovanna con el gol de Nacho Russo. Y River, que sigue alcanzando nuevos registros negativos. Primera vez en su historia que el millonario pierde sus primeros cuatro partidos de un torneo. Primera vez que en sus primeros cuatro duelos no convierte goles. Y lleva 29 partidos al hilo que arranca perdiendo y no puede darlo vuelta. 8 terminaron en empate y 21 fueron dos ratos, así nomás. Además, Boca en el Palacio Ducó empató 1-1 con Vélez, goles de Valdés, y lo empató a Ascacíbar. Independiente cayó en su casa, ganó Platense en el debut del Titán Palermo como entrenador con el gol de Guido Mainero. 1-0 ganó el Calamar de Vicente López. E Instituto también le ganó 1-0 a Gimnasia Grima de Mendoza. El lunes, 19 horas en el Florencio Sola, Banfield Belgrano, 21-15 en el 15 de abril. Se medirán Unión de Santa Fe, Central Córdoba de Santiago del Estero. Y por último, el martes, a las 21 horas, también en el Mario Alberto Kempes, se enfrentan Talleres frente a La Luz.
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1: Tras los primeros 45 minutos, el clásico lo está ganando Huracán 1-0 a San Lorenzo en el nuevo gasómetro con el gol sobre el cierre de Caicedo. Arrancó el partido y lo primero para destacar es lo que hizo Darío Herrera, el árbitro del partido. Mostrar una tarjeta amarilla al minuto. Cuestión de que no se le escape el partido de las manos. Le dijo, venga de Ritis para acá, tiene tarjeta amarilla. Nada de bonus track, nada de dejar correr, nada de advertencia. Tarjeta amarilla. Amarilla y advertencia. Le hizo las dos cosas. Para intentar encaminar el partido. Miren que igual se picó el encuentro. Que se jugó con mucha pierna fuerte. Que siempre se estuvo al límite. Que en algunos casos hasta se inventó alguna caída. En otras algún choque que quedó dudas. Sin embargo, se las arreglaron en los primeros minutos para hacerlo entretenido, para que aparezca Aumendi y tape Galíndez, una pelota que daba la impresión que terminaba en gol y le daba la ventaja a San Lorenzo 1-0. Sin embargo, Galíndez lo evitó. Increíble lo que se perdió Aumendi. Y Kalinger después terminó una metiendo desviado el tiro. Y una buena jugada de Amor con Gulli, con Blanco, después con Cuello. Así que esos 10-11 minutos iniciales, donde San Lorenzo tenía como salida Nicolás Blanco por derecha, Derritis por izquierda, con esto de jugar con 5 cuando defiende, pero con 3 cuando ataca. Entonces son laterales volantes, tanto Blanco como Derritis. Y se juntan con Tripiquio, con Río, con Gulli, que puede terminar ante esa situación, soltarse y mandarse a las espaldas de Fernández Cedrés, de Gil, de Kalinger. Hubo alguna jugada que le salió a Gulli, esa, la que les estoy marcando cuando iban 11 minutos, que estuvo cerca a San Lorenzo. Tampoco fue una jugada contundente, clave, determinante. Ante esa situación, San Lorenzo, con el manejo de esos laterales, abriendo siempre la cancha. Cuestión de ir por el medio, porque lo obligaba a Gil a abrirse y entonces no había una combinación con el propio Fernández Cedrés o con Kalinger o con Cortés y bajaba a buscar o con Bizanz, que terminaban estando lejos del arco. Se repitió este estilo de Huracán de como había pasado frente a Banfield. Caicedo quedaba solo, absorbido por la marca de Arboleda, de Amor, de Alejo Córdoba, y no le encontraba esa vuelta para decir, acá estoy, soy el delantero que puedo mostrarme, que puedo ser contundente. Por el lado del Cuervo, Cuello se alejó del área, lo dejó un poco más a Aumendi, intentó triangular con Gulli y con Tripiquio, no le salió mucho. Tuvo un par de roces, exigió un par de faltas que no le cobraron. A los 20 más o menos, cuando Kalinger prueba con un efecto que lo complica a Gil pero resuelve bien, hubo otro instante del partido que duró unos 5 o 6 minutos, donde hubo una para cada uno y nada más. Insisto, sin ser esas jugadas que uno marca la diferencia. Lo que ocurre es que de los 26 y hasta los 42, el partido desapareció como tal. Era choque, roce, pelea, falta, tiro libre. Pensaban más en voltear al rival que en gestar un juego asociado, que juntar pases, que tener la chance de estar más cerca del área rival, casi con miedo. Este miedo a perder, con pierna fuerte, porque no pasa por ahí si sos más o menos, sino pasa por arriesgar. Y ninguno de los dos arriesgaba. Tuvo un tiro libre Huracán que se empezó a venir, Caimi lo dijo en el relato, se viene más Huracán, está más cerca. Y fíjense que hubo un par de situaciones seguidas. La de Bizanz contra el palo, la de Kalinger que se la lleva por delante, y al toque viene el gol de Caicedo luego de un cabezazo de Gil. Se revisó, en el monitor le prestamos atención, si estaba o no en posición adelantada Caicedo. Evidentemente esto de facto deben haber tirado de las líneas, dijeron que no. Y después la otra, cuando levanta la pierna para bajar, yo utilicé... Si vos sos más joven, quizás viste ese gol de Kempes en la final contra Holanda, donde levanta la pierna, baja la suela y convierte. Bueno, esto fue así. Y si no, buscalo y vas a poder compararlo. La cuestión, que los más grandes sí lo van a ubicar, y de esta forma, este gol termina siendo válido. Huracán, tras los primeros 45, le gana a San Lorenzo 1-0. Con lo básico, con lo mínimo. Ah, y otra cosa. En el centro... Para cuando viene el cabezazo de Gil y después se desvía la pelota cuando la termina sacando el arquero de San Lorenzo, en el centro previo cuando va a cabecear Gil, los tres defensores de San Lorenzo miran la pelota. Si vos seguís la transmisión en la 750, sabés que es algo que marco de manera permanente. Forma un imán al cual atrae la vista de los jugadores y quitan esto de pispear quien viene atrás. En un clásico de barrio y con lunfardo mediante, no podés dejar de pispear quien te va a venir por tus espaldas. Gana Huracán 1-0 y le gana bien por esos últimos minutos.
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2: Y en el repaso también informativo, lo ganó Atlanta sobre el final. Polaco apareció Previtali desde el punto de penal y con esto el bohemio de Villa Crespo le ganó 1-0 a Temperley. Y además, recién lo acaba de empatar los Andes con el gol de Blanco. Empata ahora los Andes 1-1 con Ferrocarril Oeste. Todo esto por la primera división del fútbol argentino. Te recuerdo que hoy arrancó en Portugal la primera liga. Porto le ganó 2-0 al Berca. 16:30 juega Benfica frente al Viseu. En el repaso también informativo de fútbol sudamericano, Cruzeiro derrotó 3-1 a Mirasol. Bahía en 4 minutos empata 0-0 con Vasco da Gama. Palmeiras empata 0-0 con Inter de Porto Alegre. 18:30 Bragantino Corinthians, Santos Atlético Paranaense y 19:30 Flamengo frente a Vitória. En la Liga Uruguaya, Cerro le ganó 1-0 a Danubio. Montevideo Wanderers 0-0 con Defensor Sporting. 18:30 Nacional Boston River. Polaco, se vino un cambio en San Lorenzo.
0: Mira vos.
2: Ingresó el 3, Teo Rodríguez Pagano. Me parece que quien salió fue Matías Derritis, el uruguayo.
0: Bueno, estaba bastante golpeado, ¿no? Afeitado, todo preparado, arranca el segundo tiempo. En marcha el segundo tiempo, la pelota cruzada precisamente para Teo, ahí la tiene Rodríguez Pagano, lo corre desde atrás Bizanz, lo obliga también a perderla por un costado el jugador Kalinger. Pero el lateral finalmente le corresponde a San Lorenzo Almagro, lateral del propio Teo Rodríguez Pagano para que venga a buscarla. Córdoba, Córdoba combinando con Arboleda, Arboleda para Amor, va a tener que salir un poco más San Lorenzo en la búsqueda. Está perdiendo 1-0 por el gol in extremis en el final de la etapa de Caicedo. Balón largo para que vaya a Aumendi. Falta con el árbitro, falta en la calentura de Aumendi. Una falta en la pelota aérea y dividida contra Lucas Carrizo. Tiro libre le va a corresponder al Quemero en los primeros movimientos del segundo tiempo.
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0: Son los primeros movimientos de la etapa final. Huracán le gana a San Lorenzo 1-0 y vos estás enganchado en el aire. Radio 750, impacta al arquero, devuelve hasta ahí nomás Arboleda, la pelota sobrevuela la mitad del terreno, cae aparatosamente Blondel. Pelota que viene a la posición del zurdo Kalinger, salió gambeteando Bacón. Estupenda jerarquía, suelta la pelota para Blondel, la pone al borde del área para Caicedo, rechazo hacia adentro de su propia área. De Amor, defiende Arboleda, apurado San Lorenzo, iba Huracán, confiado por ese gol que le está dando la diferencia. Pelota que viene para el zurdo Kalinger. Kalinger giró, enganchó, centro para Cortés, arriba devolviendo el pibe Blanco. Le queda fuera del área para meterse en esa Colo Gil. Devolución de Blanco otra vez. Y otra vez la mandan al área. El punto penal devolvió Arboleda. De frente estaba Caicedo. Complementa Teo Rodríguez Pagano. Pifió el rechazo Nervo, pero viene a corregir Carrizo. Está mejor Huracán en el arranque del segundo tiempo, Néstor.
1: Está mejor Huracán porque sigue con el embale sabiendo que está ganando 1-0 y no se quiere dejar llevar por delante. San Lorenzo debe salir de ese acoso.
0: Mientras tanto, encara Cuello, se viene en el círculo. Falta, cobró el árbitro en el retroceso. Infracción de Blondel que se había cerrado. Frente a la protesta airada de los jugadores de uno y de otro. Lo de Huracán que dice que no fue falta. Lo de San Lorenzo que reclama la amarilla. Tiro libre, se juega cara de perro. Es el gran clásico de barrio. 2 minutos y algo más, segundo tiempo. San Lorenzo pierde en casa 1-0 con Huracán Caicedo en el final de la etapa. Gol de Suela. Gol con, así con los tapones. Sin falta, más allá de una pelota de ser una pelota de vida, no hay falta, De ninguna manera. El gol es lícito y válido y por eso gana Huracán 1-0. Dominando Arboleda, Arboleda para el futbolista Emiliano Amor. Ahí la tiene el flaco Amor. Amor lo mira a la distancia a Aumendi, se la tira larga. Aumendi va a chocar contra Carrizo. La pelota circula por el área. Sanli Galinda ante la inminencia de Cuello. Ya la tiene el gran arquero de Huracán.
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0: Dominando Kaling en el zurdito, da la vuelta, se lo come. Yendo a buscarlo Tripico a aquel costado y encima lo pisó y quedó muy dolorido Kalinger. Tiro libre de Huracán en el puesto de Brindisi.
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0: En un rato Gimnasia, en un rato Barracas, en un rato Javier Lico, en un rato Roberto Magmod. Junto a Salvador Camacho, a eso de las 6:45 de la tarde. Balón cruzado para Cortés. Cortés que ha crecido mucho en el partido. Cortés la venía buscando. Marca Blanco que la peina, evita. La peina primero y evita que después la, al barrer, que la pelota se le vaya por última línea. Es lateral. O no lo logró. Evitar el córner. Es córner, Es córner, al fin de cuentas. Es córner de Huracán, córner de Giles. Manda la tropa al frente. Diego Martínez. Es el momento para que el globo, te digo, amplifique la diferencia porque está confundido San Lorenzo, sí, está golpeado. Sí. Es como que el entretiempo no existiera. Todo esto es una continuidad de la primera etapa, donde Huracán terminó mejor. Centro del Colo, centro de Giles, el arquero no sale, devolución hasta ahí no vale, va a quedar a Kalinger, el zurdo otra vez para el Colo, iba hasta el fondo el Colo, trabó en el regreso, trabó Cuello de cuatro y de zurda, la levanta hasta la mitad de la cancha pero la dejó corta, le va a quedar la pelota finalmente a Nervo, lo chocaron, borde de área de San Lorenzo, devuelve Teo Rodríguez Pagano.
1: Ojo que no ve bien Giles, porque le da el sol, está cayendo el sol en el atardecer de San Lorenzo y recién se estaba haciendo visera con la mano en dos o tres oportunidades.
0: Cuatro y algo más. El balón, después un balón, una pelota larga para Gil. Está en los dominios del arquero Hernán Galíndez.
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0: La salida por derecha de Blondel. Blondel combina para Caicedo que se tiró la banda. Pierde Caicedo, que apareció en el momento más oportuno para empujarle al gol.
1: Sí, es la característica de Caicedo.
0: Se la arrebataron a Gulli. Y allí la trae finalmente Kalinger. Cruza la cancha de manera horizontal. Suelta ahora hacia la posición de Palazzo. Palazzo combinando con Cortés. Cortés para Gila. Mueve bien Huracán. No la puede recuperar San Lorenzo. Blondel toca y va. Tiene más argumentos futbolísticos el Quemero. Escapa por la derecha Blondel, juega el segundo gol. Blondel, centro, rebote, la pelota la deriva, punta penal. Apodo a Caicedo en el primer palo y devolvió. Devolvió vigorosamente Gulli defendiendo cuando había traído a tres tipos de San Lorenzo en la marca de Caicedo. Y se lesionó Gulli encima para colmo de males. En San Lorenzo le tiró la parte de atrás del muslo derecho. Huracán gana 1-0 y está cerca del segundo.
1: Está claro que no va más, que sintió el pinchazo en el muslo posterior de la pierna. Y de hecho se golpeó el propio muslo delantero con bronca. Está claro que se lesionó. No la tocó Caicedo de casualidad en la última jugada. Excelente el centro de Blondel, buscando lo que intentó, que Caicedo simplemente la empujara. Y lo de Gulli viene caminando prácticamente y se frena la parte posterior del muslo derecho.
2: Me pareció que llamó al 21, a uno de los refuerzos, a Gustavo del Prete.
1: Puede ser.
2: Para reemplazarlo a Facundo Gulli, que va a ser reemplazado.
0: Tal cual. Bueno, el cambio que se va a producir inevitablemente en San Lorenzo de Almagro, lo gana Huracán, lo gana el Quevedo de visita 1-0.
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2: Recuerdo que recién comenzó en Córdoba, Racing de Córdoba 0-0 empata con San Miguel, el Zapito Colioni enfrentando a su ex equipo al Trueno Verde. Además, Mitre Santiago del Estero empata 0-0 con Defensores de Belgrano. Patronato le gana 1-0 a Colegiales, 3-1. Deportivo de Morón le gana a Acassuso y los Andes empata 1-1 con Ferro. Se vinieron dos cambios, ¿eh? Se retiró también Martín Río. Hola, sí, se retiró Río y entró con la 13 Ratalino.
1: Juan Cruz Ratalino es el número 13. Y del Prete, vos decías que finalmente entró Gustavo del Prete, el hombre sí, de Cipolletti.
0: Bueno, que son la... A ver, Ratalino, que es un pibe con muy buenas características. Y el Gustavo del Prete, el hombre de Chipo, ¿eh?, que ha ingresado también en San Lorenzo de Almagro. Sustituyó del Prete A, decían muchachos.
2: A Gulli.
1: A Gulli, que salió lesionado.
0: Ahí está. Y Ratalino por Río, ¿no?
1: Sí, señor.
0: Para que quede claro. Mientras tanto, la salida por la derecha de Blondel. Blondel con ella. Blondel tiene que jugar la pelota para Kalinger. La mandó por el costado. Volviendo por ese andarivel del Prete. Y el lateral le va a corresponder a Huracán. Lateral para Caicedo. Peina Caicedo. Devuelve en la puerta del área. Finalmente Córdoba. No encuentra la manera. San Lorenzo. La busca del Prete. Gana en la mitad de terreno Fernández Cedrés. Mete Alejo Córdoba. Arriba Blondel. Va a devolverte Rodríguez Pagano. La deja corta. Mitad de cancha. Interrumpe Blondel. Lo que intentaba hacer una asistencia para la salida de Ratalino. Otro lateral de San Lorenzo. Del lado de Rodríguez Pagano.
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0: 8 minutos y fracción. Somos relatores. Palo largo para Cuello, la peinó. ¡Ay, se pasó de largo! Mirá vos, para ir a buscarla Mendy. Se pasó de largo, sino una jugada de gol. Le picó la pelota adelante y en efecto le jugó una mala pasada al hombre de San Lorenzo, que se lamenta. Mientras en la salida de Palazzo por izquierda le cometen falta, tiro libre de Huracán. Muy clara la diferencia ahora en favor de Huracán, digo, la superioridad es muy notoria de un Huracán que tiene mucho más recursos futbolísticos. Elevando Palazzo para que la vaya a buscar Caicedo. Arriba Arboleda, uno de los pocos que se salva San Lorenzo. Hasta que interrumpe Cortés, que ha sido determinante en un tramo decisivo en el final de la primera etapa, donde Huracán consigue la diferencia. Cortés venía tan embalado que se le fue por un costado. Lateral pendiente, entonces será del pibe blanco para Huracán.
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0: Caicedo se tira atrás, domina Caicedo, la pisa un par de veces, se lo lleva, la arrastra. La Ratalino que le comete falta, parecía infracción, al fin de cuentas de tripico cae espectacularmente Caicedo. Y el lateral será de Nico Blanco. El jugador para San Lorenzo, claro, Fede Rata. Lateral que será jugado desde el lado derecho. Las dificultades que tiene San Lorenzo, primero para recuperar y después para...
1: Para construir juego.
0: Elaborar una jugada y arrimarse al arco rival, ¿no?
1: Es que en este segundo tiempo el mensaje de Martínez fue subir unos metros. Entonces la presión es superior, es más allá de la mitad de la cancha y le cuesta salir.
0: Domina la pelota por este costado Blanco. Blanco soltando hacia la posición de Ratalino. Ratalino, rechazo corto, borde de área. Le queda Blanco. Blanco, pelota al medio. No pudo Ratalino y devolvió vigorosamente Juan Bizanz, que había regresado para devolver. Lateral pendiente de Nico Blanco. Será para San Lorenzo. 1-0 el Quevedo. 10 minutos ya segundo tiempo.
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0: Dominando en la salida por izquierda. El futbolista Tripico. Tripico con ella. Tripico puede soltar a la derecha para que venga Blanco. Tripico la tiene. La sostiene un rato y combina ahora con Ratalino. Ratalino maniobrando. Ratalino la quiso cruzar y lo cortaron, lo interrumpió muy bien Bizán. Bizán soltó por la izquierda para Cortés, que tiene espacio, jugada de gol, viene Cortés la mete atrás, Cortés, Kalinger para Caicedo de medio giro, Caicedo libre, golazo. ¡Golazo! ¡Gol! ¡Huracán! ¡Golazo! Caicedo, y qué quilombo se armó, porque Caicedo saltó los carteles de publicidad y fue a festejar frente a la tribuna de San Lorenzo. Es que al saltar los carteles de publicidad en cualquier lugar y a hinchas del local, pero qué golazo de Huracán, qué golazo de Huracán, porque salió de contra una pérdida en ataque del equipo anfitrión del Ciclón, que no da pie con bola. Y la manejaron entre Bizán por la derecha, apertura por izquierda, voló Cortés al medio para Kalinger, la pausa de Kalinger fue genial, la tiró a la espalda de Alejo Córdoba y en el área, Caicedo se fabricó el espacio de medio giro, la clavó contra el segundo palo, contra el ángulo superior derecho, los hinchas de San Lorenzo enloquecidos con Caicedo, porque encima hizo el tapocillo, se abusó en el festejo, el ecuatoriano que definió extraordinario, lo agarraron, lo abrazaron, lo insultaron, lo manosearon, le tiraron de la camiseta, se le calentaron todo lo de San Lorenzo a Caicedo, que fue a festejar saltando los carteles y haciendo el tapacillo. La verdad, un abuso total de la celebración de Caicedo, pero Huracán exhibió en este encuentro de sensaciones tan particulares infinitas herramientas futbolísticas, una contra tan bien elaborada, con la velocidad de Cortés, con la pausa de Kalinger para el pase filtrado y con la definición de medio giro de Caicedo, que igual es amonestado por el festejo que no tiene sentido. Gana Huracán, gana 2-0 en el medio del ardor de esta pava de ebullición que es la cancha de San Lorenzo, en el medio del desperote que se armó entre jugadores de uno y de otro por el exceso de Caicedo, el ecuatoriano marcó un golazo para Huracán, el clásico entra en una zona decisiva, Huracán que estaba mucho mejor, ahora le gana a San Lorenzo, le gana claramente 2-0.
1: La recuperación, te decía que Huracán estaba parado unos metros más adelante. Se recupera muy bien el balón, participan varios jugadores de Huracán. Después con Cortés, como decías, por la izquierda, lo de Kalinger. El destacado de Globo, porque abre la pelota, está habilitadísimo Caicedo para poder definir. Yo creo que lo van a terminar echando al arquero de San Lorenzo porque mete un cabezazo. Y entonces esto ocurre detrás del arco. Da la impresión que tendrían que echarlo a Caicedo porque es provocar violencia con lo que está haciendo en un gesto frente a la tribuna de manera innecesaria. Pero bueno, es un límite, es una interpretación. La que es roja seguro es la del arquero de San Lorenzo.
0: ¿Quién le cabeció? El bocho, a Blondel.
1: A Blondel, ahí está, a Blondel.
0: Claro, a la nariz, la cara.
1: Sí, a la nariz me parece.
0: De la calentura sí, le cabeceó al bocho y lo van a echar. No,
1: sí, porque lo había amonestado, porque ¿cuándo lo amonesta? Lo amonesta cuando ve que lo empuja Caicedo. Y la amarilla es por el empujón, no por esto, porque no lo había visto. Ahora, cuando le pidieron revisión porque tiene entidad de tarjeta roja, ahora yo digo, ¿cuántas veces la tenés que ver? Se tiene que ver esta jugada para entender que es tarjeta roja. Me vas a decir que no se nota que le mete el cabezazo, estoy loco.
0: Claramente, para echarlo, sí, lo tiene que echar. Lo tiene que echar. Ahora, el despelote que se armó con el festejo de Caicedo es totalmente innecesario. Yo creo que Caicedo
1: para mí
0: todavía
1: lo va a echar también, ¿eh? Para mí lo echa. Para mí lo he hecho.
0: Caicedo como que en un cumple festejando un segundo gol, que es un golazo.
1: Se ríe mirando cara a los hinchas, por eso digo que para mí lo tiene que echar.
0: Y puede ser que eche a los dos,
1: sí.
2: Yo tengo una duda, porque recuerda acá que cuando jugaron Boca y River, Paredes había celebrado igual. Sí. En el Monumental, y creo que no había recibido
1: amarilla. Si lo haces de cara a la tribuna, una cosa es si vos lo haces mirando al campo. Si lo haces de cara a la tribuna, te tienen que echar, me parece.
0: A ver si así se puede escuchar a Herrera.
1: A ver.
0: ¿No? Bien. Bueno. Herrera va a explicar su decisión. El gol vale, totalmente lícito.
11: Luego de la revisión en campo, observo que el jugador número 12 realiza una conducta violenta contra su adversario. Decisión final, tarjeta roja.
0: Expulsado Orlando. Expulsado Gil. Hasta Galíndez se cruzó todo el largo del terreno para calmarlo y serenarlo ante lo inevitable. Se queda sin arquero San Lorenzo, perdiendo 2-0 con los goles de Caicedo.
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0: Todo fue una gran locura. El gol fue un golazo, también una locura. El festejo que no se comprende de Caicedo, encima sonriendo. Yo no sé si Caicedo lo hizo de provocador nomás, porque no termina de comprender lo que implican estos gestos en el fútbol argentino. Y debiera ser, le sacaron amarilla a Caicedo, ¿no? Yo no sé si no se queda corto el árbitro. Más allá de la celebración en sí, porque la celebración tiene un límite. No puede ser una provocación la celebración como lo fue por parte claramente del delantero ecuatoriano, que después la gran figura del partido porque hizo los dos goles. Y lo de Gil después en una bataola generalizada. Gil queda pegado porque es el que le pega el cabezazo a Lucas Blondel. De Vecchia a la cancha. Veremos que se fue en San Lorenzo, ¿no?
2: Se fue Blanco.
0: Mirá, bueno, el pibe Blanco. Que paga los platos. Y entonces ahora es que va a reanudar juego San Lorenzo desde la mitad de la cancha.
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0: Néstor centra en relatores.
1: Imagino que va a jugar con arquero 4-4-1. Es lo habitual cuando vos te quedás con 10, no te queda otra. Por eso tiene que elegir sacar un lateral. Y lo termina sacando a Blanco, recordando que Teo Rodríguez Pagano ingresó por derritis y que ya salió lesionado Bulli, esto para tener en cuenta, y que ya también había salido Río y había entrado Ratalino. Este es el San Lorenzo que termina jugando contra Huracán con 10. Insisto, veremos cómo se termina parando, pero da toda la impresión que va a ser así. Bien de Becky señalando a los compañeros, diciendo tranquilos, hay que pensar, porque...
0: ¿Y ahora qué pasa con Herrera?
1: Y debe estar haciendo algún chequeo.
0: ¿El chequeo de qué?
1: Y del VAR. Algo más deben haber visto. Algo más deben haber visto, porque sí, le están hablando del VAR, Polaco. Algo más deben haber encontrado para estar revisando.
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2: Mientras aprovecho que hay gol de Ferro, apareció Lautaro Parisi nuevamente, el verdolaga arriba. En el marcador le gana 2-1 a los Andes en el Gallardón.
0: Bueno, listo, se resolvió todo. Herrera va a darle continuidad al juego. Mueve San Lorenzo desde el centro del campo, con uno menos encima. Porque lo echaron a Gil y perdiendo 2-0. Domina la pelota Teo Rodríguez Pagano allá por la izquierda hasta que marca muy bien Kalinge, que metió un pase extraordinario en el segundo gol.
1: 9 minutos pasaron, ¿eh? 9 minutos. Sí. El gol fue a los 11.
0: Sí. Y encima después lo que se agregue, ¿no? Por los cambios y demás. A Caicedo lo siguen chamullando. Ah, lo van a sacar a Caicedo para que no lo echen. Amor lo empuja, Alejo Córdoba también. La decisión de Diego Martínez para proteger
1: a Caicedo. Muy bien, Martínez.
0: Lo sacó a Caicedo.
1: Sabía que le iban a echar.
0: Para evitar cualquier quilombo. Y vuelve a jugar en Huracán. Nacho Pusset, Huracán. Gana 2-0 y Caicedo se queda. Elevando la súplica al superior.
1: Tercera etapa de Pusset en Huracán.
0: 20 minutos. Eso le tenemos que agregar. 9 minutos estuvo parado el partido.
1: 9,
0: sí. Con los quilombos, las visualizaciones del VAR y todo lo demás.
1: Exacto.
0: Lateral que viene jugando de Blondel. Falta el ataque de Kalinger. Tiro libre será para San Lorenzo. Un San Lorenzo golpeado.

0: Palazzo combinando con el Colo. Casi a las 4:30 de la tarde en la República de un domingo luminoso, futbolero, glorioso en la República. Lo atendieron de atrás al Colo Gil, le dio para que tenga cuello y alguna barbaridad, le dice a la pasada. Mientras tanto abrieron por mano diestra. Jugaron para Blondel, está caído el Colo Gil, mueve la pelota Huracán. San Lorenzo corre atrás de ella sin posibilidad de recuperarla. Lucas Carrizo para Palazzo. Palazzo para Carrizo, 2-0. Huracán con los goles de Caicedo, que ya no está.
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0: ¿Cómo reacciona San Lorenzo frente a semejante paisaje, frente a este escenario, Néstor?
2: Y es difícil si no mantiene la tranquilidad, porque ante cualquier chispazo se arma otra vez.
0: Sí, sí. Escapaba Ratalino, lo levantó por el aire Fernández Cedré, para mí es amarilla, ¿eh? Se le tira con los pies de punta, cae espectacularmente Ratalino y el tiro libre será para San Lorenzo. Será para San Lorenzo, sí señor. En el puesto del 8, 22 minutos y algo más. ¿Qué onda el ascenso? ¿Qué onda la Primera Nacional? Salva.
3: Hay gol de Mitre, que le gana 1-0 a Defensores de Belgrano. 0-0 Racing de Córdoba, San Miguel. 0-0 Colón, San Telmo. Ferro le gana 2-1 a los Andes. Deportivo Morón, 3-1 a Casuso. 1-1 Colegiales Patronato.
0: 23 y algo más. Tiro libre que le va a corresponder a San Lore. Y San Lore. Y se la juega San Lore. Le va a pegar finalmente el recién ingresado, el futbolista Ratalino. Centro. La devolución hasta ahí nomás de Lucas Carrizo. Y otro centro de Rodríguez Pagano. Y otra vez ganando de arriba Palazzo. La corre para devolver hasta ahí nomás Cortés. A la mitad de la cancha. La dejó en cancha. La pelea Pucento. La ganó Pucento. La dejó corta. Mirá vos. Ratalino casi aprovecha el propio Nacho Pucetto. Sin embargo, le queda la pelota por la derecha al futbolista Cuello. Marca muy buena de Lucas Carrizo. Carrizo combinando el corto. Carrizo para Fernández Cedré. Sale jugando con Blondel. Blondel con ella. San Lorenzo se la juega presionando alto. Pelota de Callinger. Gran figura el pampeano. Atrás para la salida de Nervo. Pelota dominada.
2: Para mí el mejor Callinger, ¿eh? Bueno, sí, lo que se preguntan, ¿por qué lo saca Caicedo? Tienen menos fútbol que la Olalá. No, bueno. Antes era que la para ti, ahora es la Olalá.
0: ¿No? Mira, no sabía esa transformación. ¿Cómo no lo va a sacar si no lo echan? ¿Eh? O se come una ñapi del rival. Mientras tanto, con ella Lucas Carrizo.
2: Eso sí, un detalle. En el primer gol se levanta la siguiente una remera abajo, lo tendría que haber amonestado. Y si ahora era amarilla, era roja por doble amarilla.
0: Bueno, eso es otra cosa. Pelota larga para Bizán, devuelve Arboleda. Que la manda por un costado. Los hinchas de San Lorenzo siguen gritando. Pero el partido está muy complejo, ¿no? A menos de 20 minutos del final, más lo que se agregue, ¿no? Más de media hora falta igual cuando pensás en el agregado. Pero San Lorenzo no da señales, ni siquiera para patear al arco, imagínate para hacer dos goles. Pelota que viene de Cuello, Cuello tirado atrás para Aumendi, Aumendi la sostiene y no lo puede después soltar. Marcó muy bien Lucas Carrizo, muy firme en el fondo, pelota de Arboleda, se le va encima. Nacho Pucetto da la vuelta, Arboleda se apoya en José De Becchi, ahora sustituto de Giler, expulsado el arquero de San Lorenzo, De Becchi.
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0: En un rato, Lico, en un rato, más moda, en un rato, Camacho para Gimnasia Grima La Plata, para Help y Barraca Central. Luego, Argentino, La Paternal y Racing con Jorge Arcapalo, Alejandro Fabri, Pepe Tricánico y gran elenco. Pepe que debe estar sufriendo con Temperrey, pero ya terminó, ¿no?
3: Ya terminó. No, sí. Cayó el gasolero, 1-0 con Atlanta.
2: Como en el... Ya lo sufrió.
0: Pelota de Rodríguez Pagano, el centro al área amortiguado, llegó el centro porque rozó en Blondel, devolvió Nervo, no la puede sostener Pucetto que está de 9. Y así la tiene finalmente Blondel de 8. Blondel combinando con Pucetto. Pucetto sale entre dos. Pucetto la sostiene. Falta, falta, sí señor, falta de Tripiquio. Que se fastidia, le da una piña a la tarde, tiro libre, será para Huracán en el puesto de Brindisi.
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3: Gol de Colegiales.
0: Sí,
3: apareció Mauro Albertengo, el hermano de Lucas. Ahora el tricolor de Munro se lo dio vuelta a Patronato y le gana 2-1 en su casa.
0: Sale el zurdo Ratalino, se le pone frente a él el Colo Gil y Ratalino da la vuelta. Para no perderla en un lugar riesgoso, gira y la pone atrás para De Becchi. De Becchi va a levantar. Algunos gritan, pero otros están ya totalmente entregados en la amplitud del nuevo gasómetro. Sensaciones que, por supuesto, se van entrelazando a partir de la circunstancia. Y porque se advierte.

0: suerte que le cueste una enormidad a Zanarrucho, ¿no? Porque ni siquiera para patear al arco de afuera, generar alguna falta cerca del área, como para, ¿no? Como para inquietar a Huracán y arrimarse a una posibilidad de descuento y por qué no de empate. Lateral pendiente y Huracán está a la espera, maneja bien la pelota, inclusive cuando la recupera rápido. Lateral de el futbolista Alejo Córdoba, después cayó Ratalino ante el rechazo de Palazzo, el propio Palazzo le comete, Fernández es de la realidad, le comete la falta a Ratalino. A ver, esta pelota le puede servir a San Lorenzo. Con Del Prete muy activo, la ve Del Prete que la viene a buscar atrás porque están los dos puntas, Cuello y Ausmendi. Le va a pegar el propio Del Prete, el hombre de Chipoletti, que se iniciara allá en Chipo y que después recorriera diferentes latitudes. El centro con rosca de Del Prete, alcanzó a devolver de cabeza el futbolista Nervo. Cruce por la derecha para que venga de nuevo Del Prete enganchó con la zurda. Falta de Cortés, sí señor, falta de Cortés de tres. Sí, verde Cortés, le comete una falta innecesaria Del Prete, que igual le había enganchado bien de zurdo para meter el centro con rosca. Tiro libre en el puesto de 7, le corresponde a San Lorenzo.
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2: Hoy convirtió Mauro Albertengo y ayer convirtió Lucas Albertengo. Claro. En el triunfo de Rafaela 1-0 ante Chacarita, que anda difícil el funerario.
0: Tal cual, a ver. Bueno, San Lorenzo tiene que aferrarse a alguna de estas, ¿no? Es así. El centro que volará de Ratalino. Centro, segundo palo, arriba Nervo. Segunda jugada, la pelota pica en ella, no la saca, no puede Cuello. El remate de afuera, desde la media luna, con dificultad de Tripique, la agarró muy arriba. Rozó en una marca, el balón tomó altura, dominó sin problema. Ese remate amortiguado, Hernán Galinde.
3: Van tres tiros libres, a los 23, a los 27, hasta los 28, desaprovechó los tres a Lorenzo.
0: Tal cual. Mientras tanto, domina la pelota Cortés. Ahí la tiene Cortés tocando en corto. Cortés combinando hacia la posición de Palazzo. Palazzo levanta para que la vaya a buscar Puceto de 9. Gana Arboleda, le tira el cuerpo encima. Puceto y la ganó. Ahí está Gil, sacó el remate. De afuera del área. El remate de Bizán, porque Gil la dejó correr. Bizán remató. Cuando venía Blondel tocando pito por la derecha y también Kalinger. Bizán la vio linda, la tiró elevada. Casi clava el tercero para el quemero.
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0: Va Cuello encarando, cuerpo a cuerpo con Blondel, cae aparatosamente Cuello. No parece falta de Fernández Edré, el árbitro no la cobra, pero igualmente es lateral de San Lorenzo, en el fondo del terreno. Todo le cuesta una inmensidad al ciclón, Si antes le resultaba dificultoso cuando estaban 0-0, imagínate ahora. Lateral de Rodríguez Pagano al fondo de la cancha para Ratalino, centro atrás, marca el Colo Gil. El Gil rebota, va para Puceto, de una para Gil, Gil la tiró muy buena, larga por la derecha para Kalinger, viene el zurdo enganchando, Kalinger al medio, se la dio mal a Bizán, se la dio mal, está cansado Kalinger, le metió una larga extraordinario, pero después la concedió de manera efectuosa. Al fin de cuentas, Arboleda se apoya en DBX, salida desde los cimientos de San Lorenzo.
3: Para el canal de YouTube de Relatores, una ráfaga de me gusta, estaría bueno a ver si llegamos a los 200, ¿no?
0: A ver.
3: Porque hay casi 800 en el canal de YouTube.
0: Vamos, por supuesto. Sí, podemos, a partir de ahora, tenemos media hora clavadas del segundo tiempo.
3: Che, Jorge Carlos Castaño dice, gran relato, Pola, el Homero Manzi del relato.
0: Qué lindo. Gracias, amigo. Gracias, pero apelar a esa analogía me enorgullece y también, te digo, me hace poner colorado. Pero está larga para Puceto, la gana muy bien. Arboleda la dejó corta. Gil le pegó desde la mitad de la cancha, viendo adelantado a Debecki, pero le dieron una murra a Gil. Creo que lo atendió. No sé si fue Ratalino, le dieron una. Mientras tanto, salida de Rodríguez Pagano. Eleva para que le vaya a buscar a Ausmendi. Devuelve de cabeza a Palazzo. La peina está y nada más el Colo Gil, que está de pie. Increíble. Levantaron al borde del área de Huracán. Defiende Palazzo. Palazzo para Puceto. La tiro larga para Kalinger. Marca Arboleda en el círculo. En cualquier momento de contra puede ponerse de cara a un tercer gol Huracán, Balón cruzado de Rodríguez Pagano para que ataque la zona. Cuello sale más allá del área chica. Galíndez domina, se deja caer y va a devolver el gran arquero Quemero.
2: Ganó Ferro 2-1 en el Gallardón. Finalmente el triunfo verdolaga que volvió al triunfo y comenzó en el Feliciano Gambarte. Ya juegan Godoy Cruz, Chaco Forever.
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0: ¿Qué pasa con Buceto?
2: Fue amonestado.
0: Ah, bueno. Fue amonestado Nacho, entonces. Nacho Buceto. Mientras será salida de Galinde, ¿no? Porque cobró una posición adelantada de Cuyo en la última. Pareciera. Ni esto le salió a San Lorenzo, ¿no? Buceto sigue quejándosele al árbitro Darío Herrera. 2-0 Huracán. Dos goles de Caicedo que ya se fue por el quilombo que armó. Le pega Galinde. Arriba. Y el quilombo tiene que ver con el festejo, ¿no? El festejo abusador. El festejo extralimitado. Sí,
3: que organicen la salida, ¿no?
0: Haciéndole el topollillo a los muchachos de la Buteler. Pelota de... No sabe con quién se mete, Caicedo. Está totalmente chiflado. Ahora el golazo que hizo. Los dos goles. Uno de suela. Y el segundo es una maravilla. La gran jugada colectiva de Huracán. Está ganando bien Huracán 2-0.
3: Está ganando bien y lo ha justificado largamente a lo largo también de este segundo tiempo. Se viene Mora con el 41 y se va Kalinger. Para mí la figura del partido. Pasa que como Caicedo hizo los dos goles, pero fue en todo, es importante porque gracias a esos goles gana. Con lo que terminó haciendo me cuesta elegirlo como figura. Yo me quedo con Kalinger.
0: Los aplausos quemeros para Kalinger. Pac, pac, pac, pac, pac, pac, diría el querido Ovaldo Hueve.
3: Entró Lautaro Mora, categoría 2005.
0: Viene Rodríguez Pagano, encara Rodríguez Pagano. Tres en el camino, mirá que bien la hizo. Va para el área en vez de sacudir. Quiso gambetear una vez más dentro del área contra Fernández Cedré. Se le va larga y domina Galindo, que bien lo había hecho. Hizo una subida extraordinaria. Subió con una determinación, tres en el camino, y en vez de darle al arco, sacudir o meter el centro, quiso meter una vez más y desperdició la chance. Rodríguez Pagano, domina Galinde. Recordábamos al Turco Hueve que debe estar elevando una mueca frustrante por este clásico en el nuevo gasómetro. Abrazo grande, Turco querido. Donde quieras que estés y vos siempre presente en esta banda de Víctor Hugo, la banda de relatores. Dominando Arboleda, Arboleda suelta para el futbolista del Prete. El Prete a la derecha para Alejo Córdoba, escapa Alejo. Alejo mete un centro que se va cerrando al primer palo. La va a buscar tardíamente a Mendy. La deja correr Galinde, saque de meta de Huracán, no pasó nada. 35, ya entramos a jugar el último tramo.
3: Con la ráfaga llegamos a 180 me gusta. Con una brisa llegamos a los 200. Digo, sí, que sigan poniendo me gusta, vamos.
0: Vamos, vamos.
3: Acordate que hay 9 minutos como mínimo más los cambios.
0: Claro.
3: Yo creo que no baja de 13, 14 minutos.
0: Sí, puede ser, puede ser. Atrás la juega el futbolista. Arboleda para el arquero de Becky, levanta de Becky, la va a buscar en la mitad de la cancha Osmendi, no puede dominar esa pelota aérea, gana el Colo Gil, el Colo para Mora, recién ingresado, viene para Blondel, Blondel para Mora, toque al medio, va para Fernández Cedré, Fernández Cedré levantó pase a la derecha para Bizanz, hay uno caído, creo el Nacho Puceto, Bizanz por la derecha, Bizanz dominando, Bizanz la sostiene, a alguno se le tiene que arrimar, se la arrima, Blondel hasta el fondo de la cancha para ganar un córner y lo ganó nomás, no es arco. Se le va finalmente al hombre de Huracán, el saque de meta de José de Becky, sustituto del expulsado Orlando Gil.
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2: Juan Fernando Quintero volverá al club de sus amores, ya te digo, Polaco.
0: Perdió la pelota Córdoba, la ganó Corté. Penal, penal para Huracán, penal para Huracán, es penal para Huracán. Cortés anticipó a Córdoba, encaró para el área. Para mí llega tarde el de San Lorenzo cuando Cortés entraba al área. No sé si, para mí es infracción. Puerta del área.
3: Sí, lo toca.
0: ¿Sabes que afuera?
3: No, porque está sobre la línea.
0: Y Cortés la tira larga y se lo lleva puesto a Arboleda en el cruce de colombiano. Sí. Falta es el tema si es afuera o adentro. Afuera.
3: Ah, no, afuera.
0: Afuera, sí, pero afuera. Es falta.
3: Sí, falta, afuera.
0: Es falta, bien, se lo comió Herrera.
3: Espera, está esperando.
0: Pues no es penal.
3: Ah, no.
0: Al no ser penal.
3: No lo puede.
0: No puede revisar.
3: Claro, listo.
0: Claro, no puede revisar el tiro libre.
2: Y tampoco,
0: si hubiese sido dentro del área, es otra cosa, ¿no?
2: Y tampoco la... Igual no creo que aplicaba en esta la ley del último...
0: Claro,
2: del último...
0: exacto. No, no, la falta en sí era de... La verdad, ¿eh?
3: Era para tiro libre.
0: Sí, era para tiro libre, cuanto menos. La salida del fondo, mientras tanto, de Rodríguez Pagano, combinando para Del Prete. Del Prete para Arboleda, la tiene... Acá como que le dejó la pelota a San Lorenzo, a ver qué haces. Y no tiene mucho que hacer, no tiene muchos argumentos. Del Prete por izquierda. Del Prete jugando para Rodríguez Pagano, encara Rodríguez Pagano, va hasta el fondo, es buena, entre C. Centro allá, chica, está clavando de Huracán. Esa pelota también la buscaba Cuello, la devolución de Palazzo. Esta fue buena porque, te digo, Rodríguez Pagano es el mejor atacante que tiene San Lorenzo, el que tiene un centro buenísimo que despeinó el pasto en el área chica. Otra vez Rodríguez Pagano, centro, mía, dijo Galíndez, devolvió antes Nervo, gateando en el área, defendiendo vigorosamente y echándola por un costado. Lateral de Tripiquio. Y el lamento del pibe Pagano. Los últimos tres ataques de San Lorenzo fueron por él, ¿eh? Mientras tanto, a la salida del lateral, Tripiquio de nuevo. Tripiquio la cambia para el futbolista Del Prete. Se fue en vueltas Del Prete, la perdió. Iba la contra de Huracán, iba la contra de Huracán, iba la contra de Huracán. Conduce Bizán por afuera, viene Cortés. Bizán le va a pegar, Bizán le dio. ¡El arquero! El arquero mano cambiado, la mandó al córner. El arquero mano cambiado, la clavaba en el ángulo, Juancito, para el tercero de Huracán.
3: Cualquiera podría decir, che, pero tiene alternativas para soltar, tiene a sus compañeros, metió un sablazo ahí de Becky, extraordinario, ¿eh? Acaba de tapar lo que era el tercero de Huracán.
0: Es córner de la izquierda, de Colo Gil para el quemero.
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0: No se le da Bizanz. Anterior, rozando el palo. Esta se la saca de Becky, mano cambiada. Pero, pues, qué cagada, dice Bizanz. Sí, lamentándose. El córner de Gil. El córner Gil, el centro, se pasó de largo Nervo. Llega Blondel, le dio. ¡Fuera! Se la perdió Blondel llegando solo para el segundo palo. Tira pelota cruzada del Colo Gil de sobrepique. La agarró Blondel apenas afuera contra poste derecho. Otra vez tuvo el tercer Huracán, ¿eh?
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2: Y finalmente David Romero será jugador de la Parma, el histórico equipo italiano. Cambio de 7 millones y medio de euros. El reemplazante, quien busca Tigre, sería Mauro Méndez o Tiziano Perrotta.
0: Bueno, es bueno el de Banfield, ¿eh? Tiziano es buenísimo. Es buenísimo. Presiona ya contra el costado, contra Mora. Después la entregó mal el pibe en el medio giro, en el intento de salir. Es más, se le fue por un costado al pibe Mora, que se está acomodando. Lateral de Pagano, se la devolvió Ratalino. Otra vez Pagano. Pagano combinando en corto. Va para Tripiquio, 39 y algo más, casi 40. Más allá de lo que se agregue, que es una parva de minutos, San Lorenzo está lejos de contar, ¿eh?
3: Lo único que podría hacerlo remontar es que...
0: Un gol a uno,
3: claro, logre descontar ahora.
0: A ver, Pagano, la peina Cuello, segunda jugada, va Mendy. La va a buscar tardíamente en el fondo del área. Sin problema, domina esa pelota Galíndez. Lo que pasa es que Huracán, cuando sale la respuesta... Está mucho más cerca del tercero que San Lorenzo de contar, ¿no?
3: Lo peor que le puede pasar a San Lorenzo es que está jugando con bronca. No solo es impotencia, sino que se quedan calientes con lo que pasó con Caicedo. Están mal porque están jugando con 10. Y entonces esa impotencia que tiene lo hace jugar también con bronca. Es una cosa retroalimenta a la otra. Y es lo peor que puedes hacer porque no pensás.
0: Y la mueve Huracán. Y la mueve con Gil. El Colo gira en territorio rival, juega para Blondel. Blondel combinando con Mora. Mora atrás para Carrizo, la recupera Huracán y juega 1-2 toque. Ahí está. San Lorenzo corre atrás de la pelota. Viene Carrizo. Carrizo para Palazzo. Palazzo por izquierda. Interrumpió hasta ahí nomás Alejo Córdoba. Falta de Palazzo para evitar la respuesta de Aumendi. Tiro libre. Apenas cruzando la raya central le corresponde a San Lorenzo. 2-0 Huracán con los dos goles de Caicedo.
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0: Somos relatores, comentaristas, productores, operadores técnicos. Somos analistas, somos informativistas. Somos una banda adoradora de la radio, del fútbol. y de las emociones. Lateral de Alejo Córdoba al área, defiende irreprochable. Lucas Carrizo recupera el Colo Gil. El Colo Gil con Puceto, parecía falta en el arranque de la jugada, pero no. La pide por el otro lado Blondel y Puceto la puede cruzar para el tercer gol. Pelota, lo dejó mano a mano Puceto Fernández Cedré, que se tropezó con su sidera Bizanza en realidad. Mano a mano quedó Bizanza con Debeki. Cambió mal el paso. Se la llevó puesta, Bizán quedaba mano a mano, le faltó serenidad, frialdad para resolver. Se la llevó por delante y desperdició la chance del tercer gol.
3: Si termina ganando Huracán 2-0 no pasa nada, si no se van a acordar de esta jugada. Si el partido hubiese estado 0-0, empatando, perdiendo Huracán por un gol de diferencia, perderse esta situación era para que lo recuerden por mucho tiempo. Pero como está 2-0, va a quedar ahí.
0: La bronca que tiene Bizán, yo creo que está con tanta gana de convertir un gol que se apuró.
3: Extraordinario, se pase de Puceto.
0: Ah, hermoso. Porque parecía que Nacho se le iba a dar a Blondel, que venía liberado por la derecha. Mientras tanto hay un tiro libre en el círculo central para San Lorenzo. Levanta a Tripico, la bajaron, punto penal de frente. A ver quién viene de frente, el remate, doble rebote de Starboleda, gol de San Lorenzo. ¡Gol! Offside de Arboleda. A eso se puede aferrar San Lorenzo. Un remate después del primer rechazo. La pelota que queda viva en el punto penal, ¿no? Un rechazo desde fuera del área, el remate de Zurda. Hay un rebote en el jugador de Huracán. Le queda Arboleda, la empuja el gol, pero antes del remate
3: sí,
0: del jugador de San Lorenzo desde la media luna estaba en offside Arboleda. Sí,
3: había varios adelantados, el que estaba en posición adelantada es él porque participa de la jugada. Pero además casi displicente la mete. Se vio tan solo que dijo, claro, es obvio que estoy en posición adelantada. Claro. Se lo cobró solo.
0: Levanta Galíndez. Arriba Rodríguez Pagano. De una Ratalino. Defiende Fernández Cedré. Balón que viene para Mora. Intentó un taco fallido. La perdió en la mitad de la cancha. Quedó mal para Huracán, pero buen regreso al fin de cuentas. Recupera el propio Mora. Que la había perdido peligrosamente. Y Mora la cruza del medio de la izquierda para Cortés. Cortés para el Colo Gil. El Colo con ella. El culo para Fernando Cedré, 2-0, Huracán que mueve la pelota frente a la búsqueda infructuosa de San Lorenzo, ¿no? Que ya de por sí está atravesada por la frustración. Lateral, por esa pelota cruzada que venía para Cortés y el rechazo de Alejo Córdoba. Lateral que será provocado por Máximo Palazzo. Máximo Huracán, máxima victoria, 2-0 en el nuevo gasómetro.
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2: Cambio de aires para Facundo Medina, que dejará Olympique de Marsella y será nuevo refuerzo del Bayer Leverkusen. Ingresó Oscar Romero con la 10, salió Cortés con la 7, 10 por 7.
0: Uno de los tantos de la historia que vistió las dos camisetas, ¿no? Oscar Romero. La de San Lorenzo en otros tiempos. Offside, mirá vos. Una pelota larga para un Mendy. Mendy no se da cuenta que está en offside. Vuelve, le dice al línea, ¿qué me cobra? Estás en offside. Volvía tardíamente a un Mendy. Que algo dice a la pasada también al juez de línea. Tiro libre de Huracán. Y lo de un Mendy refleja también lo que es la impotencia, ¿no? De San Lorenzo. Natural y lógica a esta altura. Veremos cuánto se agrega, porque cruzamos la frontera de los 45 y teniendo en cuenta el quilombo post-gol de Caicedo.
3: 10 nada más.
0: Bueno, 10 minutos
3: es
0: más.
3: Es 9 lo que estuvo parado y dan un minuto por los cambios y otras circunstancias.
0: 10 minutos más. Le alcanzarán a San Lorenzo para arrimarse. Aumendi la tiene en la raya central. Aumendi cae solo, ¿eh? A él se le va. Aumendi no la puede sostener para que le hagan falta. Y él mismo la volcó por un costado lateral de Palazzo. 45 y algo más. Vamos hasta los 55. Robole de Caicedo, 2-0 el Quevedo.
3: Menos mal que no está Arcapalo, ¿no? Si no le empieza a dar un ataque de caspa con esto, porque está claro que era para mínimo 15 minutos.
0: Mientras tanto, a la salida del lateral de Palazzo, balón profundo para Puceto, para Oscar Romero, que está jugando de doble 9 con Puceto, ¿no? Otra característica a la de Cortés, la del paraguayo, para tenerla un poco más, ¿no?
3: Sí, pero tiene buen pie ahora Huracán para tenerla ahí adelante.
0: Y sí. Bueno. Es verdad, no es lo mismo con Caicedo y con Cortés. Pero por supuesto tiene, cuando la recupera, tiene como para jugar y moverla y hacer correr a San Lorenzo, ¿no? Pero el ciclón va con Del Prete para Pagano. Pagano que entró bien, Pagano por izquierda, es el marcapunta, levanta el centro, en esta le entró mal, la tiró atrás del arco, el saque de meta de Galinde, ya se cumplieron un minuto y medio de los 10 adicionales.
3: En el canal de YouTube, por un lado, hemos superado los 139.300 suscriptores, estamos en 139.301 y quedan 3 me gusta para llegar a los 200, así que una pequeña ráfaga lo pasa.
0: Mientras tanto, Laura Calagriano recomienda en Relatores.
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0: Pelota profunda que viene jugada a la derecha para Mora. Ahora jugando para Blondel dejó correr para Puseta. Definió desde ángulo cerrado cuando venían por el medio. Oscar Romero y venía también. Pidiéndola, Mora, Puseto quiso hacer su gol, levanta el pulgar, pide disculpa, saque de meta de Debecki, 47 ya de 55.
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0: Mientras tanto, balón de Pagano al medio, va para Del Prete, marca de Fernández Cedré, que tuvo una buena presentación en Huracán, ¿no? Buen debut del uruguayo Fernández Cedrés. Lateral de Pagano, cumpliendo, ¿no? Tampoco fue una cosa descollante ni nada que se le parezca.
3: Acompañó, lo que pasa es que estuvo bien Kalinger, estuvo bien Gil, que no fue.
0: A ver, Cuello en el área, Cuello tropezando, Cuello en el área, devolvió. Nervo, la recoge Arboleda del círculo. Entrega para Pagano, pase por bajo, va para Ratalino de una a la izquierda. Para Pagano, Pagano dejó correr para Del Prete enganchando, a ver Del Prete otro enganche para ir hasta el fondo, va contra Blondel, va contra Mora, cae aparatosamente, falta, le cobra el árbitro al pibe Mora. Pecado de juventud, falta que provoca, que gana el hombre de San Lorenzo, tiro libre en el puesto del Negro Ortiz, que jugó los dos también.
3: Sí.
0: Le corresponde a San Lorenzo que se la juega en el final.
3: Decía que Gil no fue el que habitualmente estamos acostumbrados a ver en el manejo de los hilos de este Huracán, aportó lo suyo, hoy se destacó más Kalinger y por eso Fernández Cedrés no desentonó porque anduvo bien ahí en la mitad de la cancha.
0: Un zurdo va a levantar, es esta Ciclón para descontar y ver si en los últimos minutos lo podés empatar en una, lo que sería una verdadera epopeya. Centro, cabezazo de Aumendi, ganó de arriba a la altura del primer palo, cabeció cruzado al palo más lejano, afuera, ancho el cabezazo, ancho Galinde, no tenía reacción alguna, no podía afrontar la circunstancia con alguna reacción, ha salvado Huracán y de qué manera se quita el sol de la frente Galinde, cada vez más dificultoso todo para el Cuervo, 49 de 55.
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2: Y en una ráfaga gana Godoy Cruz en el Feliciano Gambarte 2-0. Le gana al Chaco Forever, dirigido por Dani Caravero, Axel Rodríguez y Martín Pino. Y Martín Pino, los tantos del bodeguero.
0: 49, casi 50. Van a quedar 5 minutos más. Lateral pendiente de Palazzo para Huracán con los goles de Caicedo. De Jordi Caicedo, del ecuatoriano, que andaba dando vueltas por el área, por las inmediaciones, casi sin participar hasta que apareció en el final de la etapa, de la primera etapa para hacer el gol de suela, el gol con la suela del botín. Y en el segundo para definir una gran jugada colectiva del globo y luego armar un despelote total por ese festejo desmedido que provocó la locura total de los jugadores de San Lorenzo y que derivó en la expulsión de Gil por Jordi dos veces, antes y después. Gana Huracán, gana 2-0.
3: Mirá lo que es el manejo y entender el momento del partido, porque el empujón de Del Prete a Puseto era para tarjeta amarilla.
0: Tal cual.
3: Muñequea en esta el árbitro, entendiendo la circunstancia.
0: Mientras tanto sale del fondo Tripiquio. Una de las últimas para San Lorenzo, quedan 4. Tripiquio cruza la central, entrega para Pagano. Tripiquio la va a buscar de buen izquierdo. Pagano se traza la diagonal. De la izquierda al centro, tira una gambeta, la perdió con Fernández Cedrés, que marcó fenómeno. Recupera Pagano, mete Pagano, traba con todo Fernández Cedrés. Cae Pagano, traba de nuevo del piso. Pagano, el árbitro que marcó lateral de Huracán. A pesar del esfuerzo encomiable de Pagano, lateral de Blondel. Diría José María, corren las agujas del reloj. Se queda sin tiempo, sin margen el Ciclón. Y Huracán Huracán se siente solvente, seguro, disfrutando esta victoria tremenda, histórica, hermosa en el nuevo gasómetro.
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0: Esta victoria tan deseable del pueblo quemero, que viene insinuándose, que viene soñándose, trepados al globo, la ilusión del globo de hace un cuarto de siglo, 25 años. Desde el fondo parte Arboleda, miro el reloj. Quedan exactamente 3 minutos de los 10 agregados. Pelota larga al borde del área. Marca Lucas Blondel, otra de las buenas figuras que tuvo Huracán. Le queda a Pagano. Pagano se viene a la izquierda, al centro. El pibe, te digo, se ganó el puesto de titular, Pagano. Está tanto en cara, tripique. Falta, falta táctica de Puceto, retrocediendo. Tiro libre de San Lorenzo y una pelota que volará contra el área de Hernán Galíndez.
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0: Levanta Tripique, un rechazo y está Umendi, no puede, otro rebote, le queda Cuello, lo taparon. No llegó ni a esta ni al descuento San Lorenzo, mil rebotes en el área. De una pelota que pinchó Tripique, el arquero abajo del arco. La fue a buscar a Umendi, la fue a buscar a Alejo Córdoba. Un rechazo que quedaban cortos y lo taparon justo Alexis Cuello, que parecía que iba a definir. Corte de San Lorenzo. Quedan dos. Se grita por el ciclón. Se grita, pero ya sabiendo que el dolor atraviesa la tarde para los cuervos. Corner corto, centro de Pagano, rebote en Gila, saca del área como puede Mora. Vuelve Pagano, atrapa el arquero de Becky. De Becky casi en la mitad de la cancha, va a levantar. Queda un minuto y medio, se le va el partido a San Lorenzo. Va a ganar Huracán, va a ganar Huracán con los dos goles de Caicedo. Apertura de Mendy por la del medio hacia la izquierda. Y viene Pagano, encara Pagano. El pibe le dio de derecha, un rebote en el camino y lo miró Galinde. Dominó Galinde contra poste derecho. Se queda con una pelota clave. Empezamos a jugar. El último minuto de los 10 agregados.
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0: Pelota larga para Puceto. Puceto va. Puceto a la espalda. Arboleda. Arboleda lo sacó de posición. Decí que la tuvo Puceto. Así que pudo ganar el colombiano. Sin embargo, recupera la pelota Huracán y la sostiene. Y ya San Lorenzo está con la lengua afuera. Y allí está Carrillo, la pisa y toca y viene para Fernández Edel. Y edifica una victoria de esas que resultan tan estimulantes. El quemero. El quemero de Diego Martínez. Exhibiendo más recursos que San Lorenzo. Lo chocan a Blondel, lo tira contra los carteles de Nuxton. Contra los carteles, las herramientas. Tiro libre que le va a corresponder Huracán y acá se termina. Cuenta regresiva. Va a ganar Huracán, es más. Ya está por ganar en el nuevo gasómetro.
2: Resultados finales en la Primera Nacional. Morón le ganó 4-1 a Casuso. Y en la B Metro fue empate 1-1 entre la Ferrari y Arsenal de Sarandí. Fue goleada de Doc Sud 4-1 ante San Martín de Bursaco.
0: Algunos gritan en el nuevo gasómetro. Otros están en un silencio profundo. Algunos levantan el grito, putean a Herrera, se enoja con Grosito, con la dirigencia, pide la pelota a Herrera y se terminó. Y se terminó en el nuevo gasómetro. ¡Ha ganado Huracán! ¡Huracán, Huracán, Huracán, Huracán, Huracán! Con los goles de Jordi Caicedo. El clásico vuela en globo. En un viaje atronador. En un viaje que recorre toda la quema. Y Parque Patricio. En un grito ardoroso y quemero. Que se desliza en cada hogar. Donde se está pariendo el amor por Huracán. Y algún jugador de San Lorenzo va a buscar a Caicedo. Va a querer. Va a buscar al ecuatoriano. Varios jugadores de San Lorenzo salieron disparados hacia el túnel. Se los llevan a Caicedo los compañeros que estaban todavía en el banco. Algunos que no ingresaron.
3: Emiliano,
0: que...
3: Amor, cuando estaba claro, saliendo, Puceto le quiere dar la mano. Amor lo saca y encaró directamente para el banco de suplentes.
0: Lo concreto, lo real, que más allá del revoleo más allá del despelote, más allá del mal clima y de la efervescencia, ha ganado Huracán y está muy bien, inobjetablemente, con los goles de Caicedo, antes y después. Huracán le ha ganado a San Lorenzo en el nuevo gasómetro 2-0.
1: Relató Eduardo Caimi.
2: Y tuvieron que pasar 25 años para que Huracán se reencuentre con el triunfo en el nuevo gasómetro. 2-0 en la mano de los dos goles de Jordi Caicedo. Le ganó Huracán a San Lorenzo, que lleva 8 partidos consecutivos al hilo sin derrotar a su eterno rival. Te lo relató el polaco Caimi. En instante se viene el comentario de Néstor Centra. Te repaso además que en un rato, a las 17:45, se prepara Javi Lico, se prepara Roberto Majmón, pues se viene Gimnasia Esgrima, La Plata, Barraca Central, y también Pipo Esteves te va a contar lo que ocurra entre Defensa y Justicia y Newell's. A las 20:15, Argentinos Juniors Racing con Arca Palo, con Fabri y con el Pepe Tricani. Con resultados de la Primera Nacional, le ganó Atlanta sobre el final 1-0 a Temperley en el León Kolbowski. Además, Ferro volvió al triunfo. El Verdolaga 2-1 a los Andes le ganó, y su perseguidor Deportivo Morón goleó 4-1 a Acassuso en el Francisco Urbano. Hay goles en estos momentos, está por finalizar entre Colegiales y Patronato, que empatan 2-2. Colón y San Telmo no rompen el 0-0 en el Brigadier Estanislao López. 0-0 también Racing de Córdoba San Miguel. 1-1 Mitre de Santiago del Estero con Defensores de Belgrano, están empatando. En 28 minutos gana Godoy Cruz 2-0 a Chaco Forever. En un ratito nomás comienza Quilmes Almagro 17:30. Gimnasia en Tiro de Salta Nueva Chicago. Y 18 horas San Martín de Tucumán ante San Martín de San Juan. El choque de los Santos. Te recuerdo lo que ocurrió en esta fecha, en esta Liga Profesional del Fútbol Argentina, la cuarta. El viernes, 2 encuentros. 2-1 le ganó Rosario Central a Aldo Civi. Salazar en contra a Campás para el canalla Sosa. De un golazo para el Tiburón de Mar del Plata, que todavía no ganó en el campeonato local. Independiente Rivadavia hizo lo suyo en su casa, le ganó 2-1 a Estudiantes de Río Cuarto. El sábado, el día de ayer, Riestra se impuso 2-0 ante Estudiantes de La Plata en el primer enfrentamiento en la historia entre ellos, en el Guillermo Lasa como escenario central. Además, Sarmiento de Junín le ganó 2-1 a Atlético Tucumán. El Matador de Victoria, hablo de Tigre, que justamente está aparentado con la victoria últimamente, le ganó 1-0 a River Plate, que no levanta a River, que sigue coleccionando récords negativos. Primeros 4 partidos en su historia que no consigue el triunfo, primeros 4 partidos en su historia que no anota goles, 29 partidos al hilo que cuando comienza abajo en el marcador no logra revertir el resultado. Además, en el Palacio de Ducón pató Boca 1-1 con Vélez, goles de Valdés y de Azcacíbar. Un dato, el Fortín lleva 28 años sin ganarle al Xeneiz en condición de visitante. Aquella vez le ganó 3-2 con goles de Ulesic, Cabrera y el Churri Cristaldo, Forlín y Rodrigo Palacio. Para el Xeneiz, aquel equipo de Hugo Tocali le ganó al equipo de Ischia. Además, ayer Platense, en el reencuentro con el Titán Palermo en su segundo ciclo, le ganó 1-0 Independiente. El gol de Guido Mainero para que vuelva a sonreír el Calamar. E Instituto le ganó 1-0 a Gimnasia de Mendoza. Además, el lunes, mañana, en el Florencio Sola, será el turno de Banfield Belgrano a las 19 horas, 21:15. Unión de Santa Fe Central Córdoba de Santiago del Estero. Y por último, a las 21 horas, Talleres Lanús. Repaso rápidamente cómo está en la tabla de la zona A y de la zona B. En la zona A, lidera Vélez con 10. Lo siguen Instituto con 9. 6 puntos para Riestra, Independiente y Gimnasia de Mendoza. 5 para Boca, 4 para Newell's. 4 para Newell's, Unión, Defensa y Justicia y Platense, y con 3 unidades Talleres, Lanús, Estudiantes de La Plata, Central Córdoba y San Lorenzo, está último en la zona A. Y en el grupo B, con 9 puntos, Argentinos Juniors y Barraca Central. 7 tienen Tigre, Huracán, Independiente, Rivadavia, Rosario Central. Con 6 puntos lo siguen Gimnasia y Sarmiento. 5 para Atlético Tucumán, 4 para Banfield, Belgrano, Racing y Estudiante Río Cuarto, 1 para los Ibi y 0 puntos para River Plate.
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5: Ahora comenta Néstor Centra.
6: Y el clásico lo ganó Huracán 2-0 porque siempre los jugadores dicen, los hinchas también, los clásicos se ganan. El punto es que nuestra obligación es explicar de qué manera Huracán le ganó a San Lorenzo por 2-0. Más allá de la cantidad de situaciones que generó, el Lobo se mostró mejor en la última parte del primer tiempo. Después de los 40, sí, después de los 40 minutos, no mucho antes, empezó a tener más llegada. Empezaba a tener mejor versión que lo que había gestado en un partido parejo hasta ese momento. Y entonces apareció Caicedo para convertir después de un centro, un cabezazo que saca Orlando Gil, y aprovecha Caicedo el rebote para empujar la pelota. Estaba habilitado. Después la baja. Si vos enganchaste recién la radio o el canal de YouTube y te enganchaste recién, ponía como ejemplo para los más grandes, o si vieron los videos de los mundiales y los goles se repiten de manera constante, hay un gol de Kempes en el 78 que baja con el pie y uno podría decir que son jugadas para cobrar plancha, pero va a la pelota, la baja, no comete ninguna falta, con lo cual es válido totalmente. Cuando comienza el segundo tiempo, uno pensaba que se iba a armar de otra manera, que se iba a gestar un fútbol totalmente distinto por el lado de San Lorenzo, que había arrancado porque cuando había empezado el partido era intenso, San Lorenzo llegaba, Huracán llegaba, era entretenido, pero así había terminado esa primera etapa. En el segundo tiempo, Rodríguez Pagano por Derritis, que estaba amonestado y además estaba sentido. Ahí es donde San Lorenzo intenta ver si puede acomodarse y Huracán no lo deja. Porque, ¿qué es lo que vio Huracán? Es decir, ¿qué es lo que vio Diego Martínez, el técnico del Globo? Que si se adelantaba unos metros y no lo esperaba tan atrás, que si adelantaba a Gil, a Fernández Edrés, a Kalinger, si Cortés y Bizán se paraban por delante de ellos y Caicedo iba de punta, iba a empujar a este San Lorenzo a retroceder y mucho más si se asustaba. Y claro, se terminó asustando porque vino el centro de Blondel y no llegó Caicedo. Era empujarla para el segundo gol. Y a los 11, Cortés por la izquierda, se empieza a gestar una jugada. Kalinger le pone un pase exquisito y Caicedo termina convirtiendo el segundo gol. Y ahí viene el 2-0. Ocurre que ante esa situación donde Caicedo festeja de manera exagerada el gol, ¿por qué digo? Hay maneras exageradas de gritar el gol, y sí, si saltás los carteles y te parás de cara a la tribuna cuando hay solamente hinchas locales y te pones a hacer el topollillo de cara a los hinchas y riéndote, y la verdad es una exageración. Es una actitud antideportiva. Esto es lo que se tiene en cuenta, por lo cual sostenía que debía ser expulsado. Y no solo por eso, es amonestado. Sino que cuando había convertido el primer gol, se levanta la camiseta, tiene una remera por debajo, haciendo mención a Dios. Pero que ustedes saben, no estoy de acuerdo con ese tipo de tarjetas amarillas, pero es lo que dice el reglamento y la sanción. Lo tendrían que haber amonestado ahí. Con lo cual, con la segunda tarjeta amarilla, también hubiese sido roja para Caicedo. En el medio, Orlando Gil, caliente por esta situación, los jugadores de San Lorenzo lo van a buscar, le mete un cabezazo a Blondel. Lo llaman del VAR al árbitro Darío Herrera, Lucas Novelli con Javier Úsiga dicen, acá hay que llamarlo porque hay una jugada con entidad de tarjeta roja, y era claro el cabezazo. Pero está bien, ya lo habían amonestado porque había empujado en su momento a un jugador de Huracán. Ahí le había mostrado la tarjeta amarilla, pero esto no lo había visto el árbitro. Cuando lo ven en el VAR, lo llaman y le muestran la tarjeta roja al arquero, que pierde un gran valor, porque pierde un excelente arquero, San Lorenzo Almagro. Aunque De Becchi después tapó una pelota extraordinaria. Pero pierde a alguien que genera mucha confianza del arco, como es Orlando Gil, y mucho más después de la actuación en el Mundial con Paraguay. La cuestión es que ya ahí estaba 2-0. ¿Cómo remontar 2-0 y con 10? Viene un cambio, trata de armar doble línea de 4 con uno de punta, ver de qué manera puede concentrar para atacar, y le da chances a Huracán, que aparece una de Bizán sobre el travesaño, la de Becchi que sale al córner, una de Blondel desviado. Bizán que se la lleva por delante después de un pase exquisito de Puceto, que hubiese sido también el tercero. ¿Qué quiero decir con esto? Varias situaciones donde Huracán pudo haberlo terminado de liquidar marcando un tercero. ¿Qué tuvo San Lorenzo con esto en contrapartida? Tiro libres. Ratalino, Del Prete, el cabezazo a Domendi, nada, absolutamente nada. Una de Pagano que saca bien Galíndez y no mucho más, y ya era sobre el final. Huracán ganó el clásico. Había ganado uno en el nuevo gasómetro hace 25 años. Volvió a ganar hoy. El tema es que en los últimos clásicos, estos clásicos que son para San Lorenzo y Huracán, superclásicos, porque son para ellos, son para el barrio, son para lo que sienten. Quien tiene amigos de San Lorenzo y Huracán saben por lo que pasan. De hecho, los jugadores de Huracán terminaron abrazados en el campo de juego y algunos con lágrimas en los ojos, porque saben lo que significa ganar un clásico. Y volvieron a ganar en el nuevo gasómetro. Está complicada la situación para el Cuervo. Está complicado para Pipo Gorosito, en un club que viene pasando cosas de mal en peor, no se le da tampoco de lo futbolístico. Gorosito asumió porque es un referente, asumió para ver si le encuentra la vuelta. Aparecieron algunos refuerzos y tampoco alcanzó. Huracán, ordenado, sabiendo a qué juega, se quedó justamente con el clásico ante San Lorenzo. Más allá de los dos goles de Caicedo, la figura fue Calinga.
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0: Venimos del relato de Eduardo Caimi porque Huracán le ganó a San Lorenzo 2-0. Lo viviste con el polaco en Relatores, Radio AM750 por el canal de YouTube. Gracias a quienes nos acompañan a través de la radio, nos acompañan a través del canal de YouTube. Gracias por estar del otro lado. Ya llega Javier Lico, ya llega Roberto Magmón. Ya llegan para transmitir Gimnasia Barraca Central. El partido comienza 17:45. En un ratito se hacen cargo ellos de la transmisión. Mientras tanto, repasamos información en Estudios Centrales con Salvador Camacho.
1: Y repasamos porque están las alineaciones confirmadas de Gimnasia Esgrima La Plata y de Barraca Central. El Lobo, el tripero que va con Nelson Infran en el arco. En el fondo, Alexis Steinbach, Juan Cruz Cortazo, Enzo Martínez y Pedro Silva Torrejón, Ignacio Miramón, Augusto Max, que va a reemplazar a Mateo Seoane, Nicolás Barros Esqueloto e Ignacio Fernández. Arriba, Agustín Colazo y el otro Agustín, Agustín Ausmendi. Mientras que el Guapo va con Marcelo Minio, Kevin Schappert, Jonathan Rack, Nicolás De Martini, Rafael Barrios, Dardo Miloc, Iván Tapia y Rodrigo Insúa. Tomás Porra, el número 8, con la 77, Facundo Bruera. Y el uruguayo es Jonathan Candia, quien complementa el ataque del equipo dirigido tácticamente por Damián Ayude. En la B Nacional, además, se terminó en Munro. En Munro empataron finalmente 2-2 Colegiales y Patronato. Gol de Colón, de penal. Apareció Ignacio Nacho Lago para que el Zabalero, en el debut de Iván Delfino como su entrenador, le gane 1-0 a San Telmo. Racing de Córdoba y San Miguel se mantiene el 0-0. Mitre empata 1-1 con Defensor de Belgrano. Camilo Machado abrió el marcador para los santiagueños, lo empató para el Dragón Joaquín Ardaiz desde el punto de penal. 15 minutos de juego, ya empatan 0-0 Quilmes y Almagro. Una novedad ya casi de último momento que corresponde al mercado de pases: Adrián Rocky Balboa, ¿te acordás? Sí. Néstor, el que jugó en Patronato, sí, en sí, Racing. Sí. Bueno, llegará en condición de préstamo a Tigre. Tigre, que se desprendió de David Romero, va a cerrar Adrián Balboa. Hay negociaciones avanzadas por Tiziano Perrotta y también por Mauro Méndez. O sea, tres delanteros tras la salida de David Romero que van a acompañar a Ignacio Russo. El equipo de Dabove, que también va a tener actividad en la semana porque se enfrenta frente a Montevideo City Torque en el de la Giovanna el día miércoles a partir de las 19 horas. Además, en un rato nomás llega también Pipo Esteves para traerte lo que va a ser Defensa y Justicia Newell's Old Boys. A las 20:15 también Argentinos Juniors Racing con los tentativos con Brian Cortés en el arco. Quien estará en la derecha será Coronel Francisco Álvarez, que la otra vez lo hablábamos con Arca. Y los dos coincidíamos. ¿Puede ser Francisco Álvarez el mejor defensor central actualmente del fútbol argentino?
0: Sin lugar a dudas, ¿eh? Por sí, cómo viene jugando los primeros partidos que jugó. El tema es que lo pueda retener Argentino, ¿no?
1: Sí.
0: Por cómo viene, porque el tema es con quién se complementa, porque pasa también por ahí. Y ha demostrado que al que le ponen al lado está, porque cuando debutó el pibe de inferiores jugó bárbaro, claro, el día que tuvo que entrar y la rompió, pero cuando jugó Franco Vázquez el otro día, que hizo la repesca argentino de Morón, claro, también la rompió y jugó bárbaro.
1: Es garantía, como bien dijiste, jugó con Riquelme, que ahora se fue a Talleres, sí, con Eric Godoy. Bueno, con Tobias Ramírez, el quien ahora se encuentra en River.
0: Está claro que él es el que ordena en el fondo.
1: Exactamente.
0: Y además tiene esta capacidad de, porque el otro día pudo haber hecho dos goles, no solamente uno. Porque tiene cabezazo, porque tiene remate de media distancia, anticipa.
1: Es dúctil en la salida de fondo. Sí. Muy, ojo, completo.
0: No estamos hablando de un pibe de 20 años, porque tiene 25, 26, si no me equivoco, sí, Francisco. Pero sí hay que destacar que a veces, yo creo que muchos jugadores en ese momento, en esa edad, es donde encuentran una cierta madurez.
1: Sí.
0: De hecho, uno tendría que repasar quiénes son los 8.000 jugadores que están afuera. En realidad, la mayoría, cuando hablamos de 8.000, estamos diciendo que la mayoría son del fútbol masculino, pero tenés mucho de fútbol femenino en esos 8.000. Tenés también, digo esto porque están los colegas de AXEM, que son los que se encargan de hacer el repaso y el raconto de todos los argentinos que están afuera y argentinas que están afuera, ya sea técnicos, jugadores, etc. Así que bienvenido sea, como para tenerlo en cuenta. Uno de los argentinos que está afuera es goleador en Recoleta, el equipo que va a jugar con Boca,
1: claro,
0: que es Paul Charpentier.
1: Sí.
0: Paul Charpentier fue alumno de la Universidad Nacional de Avellaneda.
1: Ah, mira.
0: En la materia Radio 1, así que en su momento, no me acuerdo qué nota le pusimos a Paul, pero es un jugador que salió de Chicago y lo que no sé, le tengo que preguntar si todavía el pase le pertenece a Chicago, porque pasó por varios equipos de Paraguay y después terminó estando también un campeonato un año en Chile, también jugó en Chile. Y el, no sé si en el último partido, pero en el anterior que jugaron con Nacional, el tercer gol lo hace él. Digo, para tener en cuenta, porque es muy probable que sea titular frente a Boca el próximo martes ese partido.
1: El martes, sí, exacto, a partir de las 19 horas.
0: En cancha
1: de
0: Huracán.
1: En cancha de Huracán, bien, en el Palacio Ducó. Boca va a recibir a Deportes Recoleta. Ya en un ratito llega Javi Lico, llega Robert Magmón. Pues si viene Gimnasia Esgrima La Plata, Barraca Central. Además, en ese mismo horario, el Pipo Esteves te va a contar lo que ocurre ante Defensa y Justicia y Newell's. Y Argentinos Juniors Racing, los tentativos. El Bicho saldría con Cortés, Coronel, Álvarez, Vázquez, Prieto, Alan Lescano, que volvería por Gabriel Florentín, Kevin Gutiérrez, Nicolás Oroz, López Muñoz, Verón y Molina. Y Racing con Cambeses, Canavo, Di Cesare, dos que entran, que vuelven a la titularidad, Rojo Rodríguez, Tello, Graneviter, Ortegoza, Miljevic, Lautaro Díaz y Adrián Martínez. Ese sería el probable de la academia, que hoy tiene una dura parada en la Paternal, en el estadio Diego Armando Maradona, frente a uno de los equipos invictos y que tiene el puntaje ideal como Argentinos Juniors. Ya se prepare a Javi Lico, ya se viene Roberto Masbón, se viene un gran partido y lo vas a vivir por Relatores. A las 20:15 llega Jorge Arcapalo, llega Alejandro Fabri y llega Pepe Tricánico para traerte lo que va a ser Argentinos Juniors y Racing. Hablando justo de Racing, Racing estaría interesado en Enzo Díaz, el lateral izquierdo, con pasado en Talleres, en River Plate, porque Ignacio Rodríguez, quien ahora es el lateral izquierdo, hay también hay ciertas charlas con Tigre, el matador de Victoria, que sigue reforzándose, así que veremos si termina llegando Enzo Díaz, sí, o no.
0: Estaba chequeando ahí con gente amiga que entiende mucho el arbitraje y le pregunté, ¿no era para echar a Caicedo por la actitud antideportiva al saltar el cartel y provocar por lo que provocó?
1: Sí.
0: Así que sí, no estábamos teniendo una visión incorrecta al respecto cuando hacíamos el análisis. Queda poquito, ya se viene Javier Lico, que está preparando todo porque el partido empieza dentro de 20 minutos. Así que ya con toda la posibilidad de ir calentando la bola.
1: Calentando motores.
0: Siempre es bueno. Querido Javier Lico, ¿cómo va? Buenas tardes, amigo. ¿Cómo anda todo?
2: Todo muy bien, pero hablando de calentar bola, esto de que a veces uno puede venir con su vehículo y demás, llama la atención que suelo pedir autos y sin querer había pedido unos medicamentos el otro día en una moto. Entonces, ¿qué pasó?
0: Vine, te olvidaste, y te vino la moto en vez de venir el auto.
2: Con un frío, con un viento, que parecía un tornado lo que pasó ahí en todo este trayecto, que no fue mucho, pero esos 20 minutos daban la sensación que era una hora y media. De frío, como en Bariloche,
0: no
2: San Martín de los Andes.
0: ¿No llegaste a desactivar el pedido cuando no, viste que era una moto?
2: No, no, porque si ya está, digo, bueno, aprovecho, me acomodo y cuando llego abajo veo que es la moto. Así que todo está muy bien, simplemente concentrados en el partido de los.
0: Es buenísimo la anécdota.
2: Estas cosas suceden porque uno arrancaría a hablar. Empezaría a hablar del guapo, pero guapo fui yo esta tarde, me parece, ¿no, doctor?
0: Bueno, bueno, pero ahora ya está tranquilo, seguramente algún tecito, ¿no? Así que muchísimas gracias. Bueno, nos vamos yendo para que puedan continuar vos con el relato, Roberto Masmón con el comentario. ¿Vos te quedás, Salvador, también?
1: Yo me quedo en esto.
0: Agustín, ¿vos te quedás también en la operación técnica? ¿Se quedan Mateo y Daniela también en la producción? Ah, se queda todo el equipo. Bueno, les deseo lo mejor porque yo me voy, ¿eh? Así que disfruten, me voy escuchando. Abrazo grande, gracias por todo.
1: Abrazo, esto.

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Hola, ¿qué tal? ¿Cómo están? ¿Cómo les va? Bueno, la continuación de lo que es este fútbol que ha dejado a un Huracán triunfal. Llegamos hasta el bosque, hasta la cancha de Gimnasia Esgrima La Plata. Es el estadio Juan Carmelo Cerillo. ¿Qué Cerillo o Cerillo, como les gusta escucharlo? Porque hoy el Lobo se enfrenta al Guapo, a Barraca Central. Pero recordando que de lo importante de estos equipos, que quizás los nombres no suenen a los cinco grandes, como se suele decir, ambos equipos vienen, diría, bastante confiados por lo menos por resultados obtenidos. Que eso es algo que es importante, porque si hablamos por sobre todo de Barraca Central, tenemos que decir inmediatamente que es un equipo que no recibió goles. Está bien, no van 10 ni 15 fechas del torneo, pero van 3. Y no ha recibido goles, porque así nomás le decimos que le ganó 1-0 a River, le ganó 1-0 al Docibe, le ganó 1-0 a Riestra. Y estos partidos que a veces no son cómodos, porque uno piensa, está bien, River tampoco ganó nunca, por lo menos por ahora, y esa es otra noticia también que tiene mucho que ver. Pero sí decirles que Barracas, si le digo de memoria, le tendría que decir que juega con Miño, Barrio, Happer, Rack de Martínez y Insúa. Esta es una defensa casi inamovible justamente para el técnico. Estamos hablando de Damián Ayuve, porque es una defensa que no recibe goles. Había una frase de antes, y ya Roberto seguramente va a aportar algo respecto a esto, que se decía: equipo que gana no se toca. Pero a veces puede haber ciertas modificaciones. Pero si yo tengo un equipo, eso lo pienso yo, no en voz alta, y tengo un equipo que digo, no me meten un gol ni en este partido, ni en el otro, ni en el anterior, y yo no lo toco. Después vemos qué es lo que puede pasar. Por lo menos esa es mi forma de pensar como relator y no como comentarista. Pero no hay que descuidar al Lobo platense, porque también, si bien tuvo un traspié comenzando perdiendo con Racing en el torneo, después jugó con los mismos, con River, que le ganó, y con Aldo Civi, que también le ganó. Entonces quizás uno podría decir, las cosas están parejas, bueno, uno puede tener resultados más complicados o partidos más difíciles. El tema es que en el día de hoy se van a enfrentar Lobos

0: y guapos para un partido que ojalá nos traiga algo lindo, porque recordamos de vuelta que Barracas está primero en el grupo. Pensamos en Argentinos Juniors y en los buenos resultados. Pero ya dije todo, vamos a ver cómo lo decora todo esto Roberto Masmón. ¿Cómo estás, Robert?
1: Hola, Javier, ¿cómo estás? El placer de compartir como de costumbre la transmisión. ¿Cuántos tópicos ha señalado en el comienzo de este segmento de relatores tras la fantástica victoria en el clásico? Muchos lo denominan el clásico más importante del mundo. Se trata de Huracán, que superó nada menos que en el nuevo gasómetro San Lorenzo 2-0. ¿Por qué comienzo mencionando la victoria de Huracán? Porque si repasamos rápidamente la actualidad de la tabla de posiciones de este grupo B, remarcará que Argentinos, junto a Barracas, como bien marcaba Javier, son los líderes con 9 unidades. Por ahora Argentinos se ubica en la primera posición por tener una mejor diferencia de goles. +5 contra +3. Pero luego aparecen otros equipos como Tigre, como Huracán, que acaba de ganar, como Rosario Central y como Independiente Rivadavia de Mendoza. Todos ellos con 7 unidades. Luego aparece Gimnasia y Esgrima La Plata con 6. ¿Por qué lo remarco? 100% de efectividad por un lado. Aquí me refiero al guapo. ¿Quién es el guapo? Barracas Central. Ganó los 3 compromisos y, como bien lo señalaba Javier, no recibió goles. Los 3 encuentros los ganó por 1-0. ¿Quiere saber a quién le ganó? Nada menos que a River, en el mismísimo Monumental, con todo lo que esto significa e implica. Luego superó en condición de local a Aldo Civi, 1-0. En el último compromiso como visitante, en el Guillermo Lasa, venció por el mismo resultado a un siempre complejo y complicado Deportivo Riestra. Algunos elementos a tener en consideración de Barracas. Sólido, ordenado, equilibrado, voluntarioso. Un gran trabajo en lo que tiene que ver con lo colectivo. Todos trabajan en función de un objetivo. Ante todo, el recupero del balón. Cuando el equipo la pierde, todos, sin excepción, lo aclaro, lo repito, todos, sin excepción, pasan la línea de la bola para intentar recuperarla. Y agréguele un elemento clave, distintivo por ahora en la formación que dirige Damián Ayude. La efectividad que hasta aquí ha señalado, lo demuestra con este 100% de efectividad, haber ganado los 9 puntos en disputa. Vamos enfrente, a la vereda de enfrente, Gimnasia Esgrima La Plata. Es cierto que sucumbió en el primer compromiso, porque perdió ante Racing. Tuve la chance de observar el partido. Desde todo punto de vista, injustificado. Gimnasia hizo los méritos suficientes como para por lo menos cosechar 1 unidad en el cilindro de Avellaneda. Pero luego se recuperó. Venció también a River en condición de local 1-0 con el gol de Alexis Steinbach. Uno que comienza jugando como lateral, pero les puedo asegurar que trabaja todo el carril. Lo puede hacer tranquilamente como un volante mixto que va y viene de manera sistemática. Y le puedo asegurar que generalmente gana las divididas. Y en el tercer compromiso superó en condición de visitante. Es cierto, quizás la faena no tan efectiva si tomamos en consideración los primeros compromisos. Superó en el José María Minella, en Mar del Plata, Aldo Civi por 2-1, con goles de Aumendi y de Agustín Colazo. Algunos elementos clave que tiene que ver con el funcionamiento colectivo de la formación que dirige el Pata Pereira. Retornó a Gimnasia Ignacio Fernández. ¿Sabe para qué? Para transformarse en el eje del equipo. Todas o casi todas las pelotas pasan por los pies del ex hombre de River. Pero hay otros elementos que también son fundamentales en el colectivo, en la estructura, en el esqueleto de Gimnasia Esgrima La Plata. Uno de ellos es Nicolás Barros Esqueloto. Orden, equilibrio, fuerza, voluntad, sacrificio y grajeas de talento. Y un datito para el relator, con un estupendo tiro de media y larga distancia. Atención con el número 10, con Nicolás Barros Esqueloto. Y agréguele otro elemento que hasta aquí ha sido clave, tanto Colazo como Nausmendi, para entregarle efectividad en el último tercio del campo de juego. Por todo lo expuesto, por todo lo dicho, coincido con nuestro relator. Estamos en la previa de un partido que puede llegar a ser muy interesante.
0: Ojalá que así sea, un partido que sea interesante, porque la verdad es que nos gusta el fútbol, nos gusta cuando se trata bien a la pelota, y yo lo quiero tratar bien a Salvador Camacho. ¿Cómo estás, Salvador?
2: ¿Cómo estás, Javi? Robert, el gusto de reencontrarnos. Mucha actividad del fútbol argentino. Recién, hace un ratito nomás, estuvo el polaco Caini con Néstor Centra para contarte lo que fue, lo que ocurrió en el nuevo gasómetro, el triunfo 2-0 de Huracán frente a San Lorenzo con el doblete de Jordi Caicedo. Huracán el Globo que volvió a ganarle al Ciclón en el nuevo gasómetro tras 25 años. La última vez había sido por allá en el 2001, 1-0 con el gol de Manuel Villa. En un ratito nomás también, a las 17:45, en el Tito Tomaguelo se van a enfrentar Defensa y Justicia y Newell's Old Boys de Rosario. Y a las 20:15, uno de los partidos de la fecha, podría decirse, argentino Junior Racing con el Jorge Arcapalo, Ale Fabri y también Pepe Tricánico. Te recuerdo que hay actividad en estos momentos por la Primera Nacional. 3 minutos de juego en el Gigante del Norte. Gimnasia y Tiro de Salta empata 0-0 con Nueva Chicago. 34 minutos de juego. Quilmes 0-0 con Almagro. Gana Godoy Cruz. Están en descanso. 2-0 le gana el Tomba Chaco Forever. Mitre derrota 2-1 a Defensores de Belgrano. Doblete de Machado. El restante de Ardaiz para el Dragón. Racing de Córdoba. Apareció el gol de Viano para que el equipo dirigido por el Zapito Colioni le gane 1-0 a San Miguel. Colón le ganó 1-0 a San Telmo. Colegiales empató 2-2 con Patronato. El Gallito de Morón goleó 4-1 a Casuso.
0: ¿4-1?
2: 4-1 ganó el Gallito de Morón. Pero el líder es Ferro, que hoy le ganó 2-1 a los Andes. Y a las 18 horas nomás, el choque de los Santos. San Martín de Tucumán frente a San Martín de San Juan.
0: Hablabas de Barros Esqueloto en instantes. Vamos a hablar también de estos que no son mellizos. Y tampoco los padres son los mellizos, así le destacamos a la gente, porque capaz que la gente que no sabe entiende que el lateral que suele jugar como lateral derecho, que no es de la partida al día de hoy, número 31, es hijo de alguno de ellos, probablemente sí, pero además de los mellizos hay un hermano que termina y que es papá de uno de ellos. Ahora les voy a dar el detalle. Pero bueno, tenemos las formaciones confirmadas porque estamos a instantes de comienzo del partido, porque van a jugar Gimnasia, Esgrima, La Plata y Barraca Central. Así va a ir el local, así va a ir el Lobo.
1: En el arco el 23, Nelson Infran. En el sector defensivo el 25, Alexis Steinbach. El 35, Juan Cruz Cortazo. El 21, marcando como marcador central, Enzo Martínez. En el lateral izquierdo el 24, Pedro Silva Torrejón. En el sector medio, el 5, Ignacio Miramón. Uno que reaparece en el primer equipo, el 16, Augusto Max. Con el 10, Nicolás Barros Esqueloto. Y el 8, el eje del equipo, Ignacio Fernández. En el ataque, el 19, Agustín Colazo. El 29, Agustín Ausmendi. La formación que dirige tácticamente el pata Ariel Pereira.
0: Bien, ahora vamos a ir al repaso. Mientras ya están los equipos en campo de juego, y cuando juega Barracas de visitante, se viste de negro. Los números se ven muy, pero muy bien. Para mí no es el caso cuando juega de titular, que juega con la casaca tradicional. Rápido, antes de ir a la otra formación, quería decir que Nico juega con la número 10, que juega por el medio, que es el que le pega a Bárbaro, si no me equivoco, el que metió ese córner también en la Olímpica,
1: cual,
0: esa vez.
1: Tal cual.
0: Que a veces no es titular, que a veces es titular, y que es hijo de Guillermo. Nico es hijo de Guillermo Barros Esqueloto, pero Bautista es hijo de Pablo. ¿Y quién es Pablo? Es hermano de los mellizos, por si no lo saben. Así que sería el sobrino de Guillermo. ¿Les gusta el lío este? ¿Se entendió algo o no se entendió?
1: Sí, claro.
0: Bueno, perfecto. Ahora vamos a ver cómo forma el guapo. Así va Barraca Central.
1: En el arco con el 30, Marcelo Miño. En el sector defensivo, en principio, con 3 en el fondo. Kevin Jumper, el 14, el 15, Jonathan Rack. Y el 31, Nicolás De Martini. Los laterales volantes. Por la derecha, el 13, Rafael Barrios. Por la izquierda, el 6, Rodrigo Insúa. La mitad de la cancha compuesta, en principio, por 3 hombres. Con el 8, Tomás Porra. El 5, Dardo Milok. El 10, el titiritero del equipo, Iván Tapia. Facundo Bruera, el 77, junto a Jonathan Candy. Al 20, los delanteros en la formación que dirige tácticamente Damián Ayude. Vamos a repasar,
0: ¿sí?,
1: las autoridades del partido.
0: Claro, claro que sí.
1: El árbitro principal será Nicolás La Molina, secundado por Maximiliano Dalceso, con el línea número 1, el 2, Agustín Méndez. El cuarto árbitro, Cristian Cernadas. El VAR estará a cargo de Fernando Chenique. Será su complemento en el abar, Diego Romero.
0: Bueno, están saludándose ya ambos equipos, esto de estáticos, los de Gimnasia, y a la pasadita entonces, ahí están caminando casi de forma lateral y diagonal, y abrazos de algunos jugadores de los equipos de tanto de Barraca Central como de Gimnasia y Esgrima La Plata. Les decía el tema de las camisetas y de los nombres, que bien que se aprecian, por lo menos en el día de hoy, en los dos. Pero digo, el contraste de estar vestido de negro, pantalones negros, medias negras, vivos rojos, hablamos de guapo, y la casaca tradicional, porque sabemos que esto se juega en el bosque, en un partido que vamos a ver si Gimnasia se puede llegar a ser fuerte de local. En instante vamos a ir a, porque tenemos una conexión, va a haber un partido importante también para darles toda la información, porque ya está Leandro Pipo Esteves con Defensa y Justicia y con Newell's. Pipo, ¿cómo te va? Qué lindo saludarte, un gusto.
3: Hola Javi, compañeros, ¿cómo están? Muy buenas tardes en el Tito Tomadelo. En un ratito nomás, Defensa y Justicia recibirá a Newell's Old Boys. Defensa, el equipo de Julio César Bacari, va con Borgoño, Gutiérrez, Román, Fernández, Martínez, Sosa y Pérez, Portillo, Barbone, Couch, delantero Leandro Fernández, por el lado de la Lepra, Rosarina, Reiniati, Ortega, Cabrera, Gianetti, Russo, Gómez Mata, Reciardo, Mazanti, Guch, Ríos y el Colo Ramírez. Son los 11 de Fran Darío Kudelka. El árbitro del encuentro será Álvaro Carranza.
0: Excelente, bueno, estamos seguramente informándonos permanentemente con ese partido, lo que pasa entonces con Defensa y con Newell's, y esto que seguramente está relacionado tanto, ¿no? Esto que tiene que ver con la familia Messi, que aquí hay un cartel, hay una bandera desplegada con fuerza familia Messi, que la está desplegando justamente el Guapo. Pero estos minutos de silencio, ¿qué se hacen? ¿De qué manera? A mí me han sorprendido algunos minutos de silencio en otros países. Fue el caso del Barcelona, fue el caso del Inter de Miami, donde el silencio era absoluto. Yo creo que no se podía escuchar una mosca y era real, ¿no? De lo que a veces son los minutos de silencio, no desprecio nada a nuestro país, al contrario. Pero digo, el minuto de silencio literal que se dice es todo el respeto a Messi y los aplausos, ¿no? Que significan la pérdida de su papá. Y desde acá le mandamos un abrazo gigante, por supuesto, y toda la fuerza del mundo para afrontar esto que debe ser muy, pero muy difícil, como la pérdida de cada ser tan querido y lo que debe haber significado siempre él, para él lo que significará en lo que es su recuerdo y todo su corazón. Así que esto es lo que se está representando como el pequeño minuto de silencio. Bueno, y está entonces esto que es clave y fundamental y divino, seguramente lo que tiene que ver con el sentimiento también argentino. Bueno, cambio de banderines, sorteo y los capitanes están ahí, tanto Tapia con Nacho Fernández. A ver, nos corregimos, Roberto. Bueno, Nacho es el capitán, el capitán de Gimnasia, por supuesto.
1: Sí, claro.
0: Que corre como si tuviera 20 años. A veces a mí me sorprende más allá de las pegadas, de que está haciendo figura, ¿no? En el Lobo. Y después por el otro lado Tapia, que también, las pegadas que tiene. Estamos hablando de ambas pegadas que son interesantes.
1: Son los dueños del equipo, de los equipos. Sin dudas, Nacho Fernández retornó a Gimnasia para transformarse en el dueño absoluto en el sector medio, donde se generan y se pergenian las mejores posibilidades de un equipo. Lo decía en el comienzo de este segmento, todas o casi todas las pelotas pasan por el número 8, por Ignacio Fernández. Y muchas veces me pregunto y me consulto, River dejó ir a Juanfer Quintero, pero también en el comienzo de la temporada se deshizo de Nacho Fernández, porque quizás no estaban en su plenitud o en su mejor forma, no solamente física sino futbolística.
0: Claro.
1: Sin embargo, uno puede ser quizás sorprenderse en función del rendimiento que hasta aquí ha demostrado el número 8, que sin dudas es el dueño absoluto en todas las interacciones que tienen que ver con transformarse en el nexo entre líneas, fundamentalmente el sector medio con lo que tiene que ver con el sector ofensivo. Veremos cuál es la posición que adopta Ignacio Fernández, si comienza una vez más como los encuentros anteriores recostado por la banda izquierda, flotando luego en el sector medio, o definitivamente, Javier, un elemento a tener en consideración en lo que tiene que ver luego con el repertorio que puede ofrecer Gimnasia. Nacho Fernández puede incluso transformarse en el mediapunta, ese que solicita el balón para intentar algún pase filtrado para Agustín Ausmendi, que en principio uno imagina puede llegar a ser solamente el delantero de área que puede ofrecer hoy el equipo de Ariel Pereira.
0: Bueno, están acomodándose los equipos para el comienzo del partido. Yo les quería decir también, recordando que hay un jugador importante que no será de la partida de hoy, hablando de Lobo, estamos hablando del jugador de Gimnasia y Grima La Plata, Y decididamente hablamos de Jeremías Merlo, que había sufrido una lesión a los 20 minutos en el partido de Aldo Civi.
1: Había sido titular en el partido anterior.
0: Si bien fue grado 1, que más o menos eso puedo comprender, eso es un desgarro leve que puede llevar una semana, 10 días, pero lo quieren cuidar para el partido, para el clásico seguramente, que tendrá que afrontar. Bueno, está quedando todo listo, señoras y señores, va a comenzar el partido, van a jugar Gimnasia y Barracas.

0: Nicolás Lamolina que da la orden y ya hace comienzo de partido. Viene el balón hacia atrás. Raca que saque de volea. Rack. Es el stopper que utiliza el equipo de Barracas. Viene el pase y el rebote. Sale jugando ahora Raca. Abre el terreno para Insúa. Insúa que levanta hacia mitad de cancha. Atención al campo rival. Golpe de cabeza de Bruera. Bruera que ahora voy a contar algo también porque vi que ya le han sacado la máscara. La media vuelta para salir jugando. Recordemos también las trepadas de Silva Torrejón. Y lo propio, como bien decías en el comienzo, Roberto, de Steinbach, que es lateral derecho, pero que es volante y se convierte en delantero. Y ese que sale jugando, juega hacia adelante, pierde la pelota. Malo el pase, por la de izquierda, atención, está progresando Bruera, que pierde el balón. Jugando por la derecha, ahora sale jugando Gimnasia. Ahora toda velocidad, línea media por la derecha, está picando Miramón. Sigue el balón, viene hacia el medio, la va a buscar Max. No puede llegar la pelota hacia él, buen corte. Todavía no se puede frenar el balón, salen como una tromba. Y Gimnasia para recuperar esta pelota. Saca Tapia, mandando el campo rival, vuelve el balón al pecho, ahí donde va a dominar. Recordamos entonces en el medio Porra, Milok y Tapia para controlar el juego en el equipo de Guapo, el equipo de Barracas. Balón hacia adelante, golpe de cabeza, la tiene Miramón que juega cortito atrás para Steinbach. Steinbach juega con Cortazo. Cortazo es el primer central y hoy está jugando Enzo Martínez como segundo central, el número 21. Balón que recupera por el sector derecho, ahí donde se va a mover Porra, no. Primero sale Silva Torrejón, largo el envío, donde va a recibir Barrios que va a buscar esa pelota de golpe de cabeza, la entrega adelante, no puede llegar Porra. Y ahí está Gimnasia con esta pelota, siga. Dice el árbitro del partido en el círculo central. A ver cómo se mueve Steinbach. Primero pasa por Miramón. Se va frenando el número 5. Miramón que entrega el medio para Nacho Fernández. Nacho para Miramón. Abre por el sector derecho. Viene para Steinbach. Ahí va Steinbach que hizo un golazo frente a River. Juega hacia adelante. Buena marcación. Sale jugando de contra Barracas. Atención hacia adelante en la media vuelta. No puede llegar Candy a dominar. Va a venir para Bruno y hay peligro. Quedaba mal parado atrás. Atención con esta jugada. Se viene Porra. Porra que va a enganchar. Le va a dar de zurda. Buena marca para sacar la pelota de atrás. Martínez sacándole medio hasta la línea media. Tiene que frenar, arrancó lindo el partido, tocando Rafa Barrios, deja la pelota para Chapper, que van cambiando sus botines. Ahora tiene que retroceder, acomoda la pelota, sale Miño con el balón, todavía no se fue al costado. 2 minutos 25 para destacar que no hubo ningún full y no se fue por el costado, sigue la pelota al juego, Robert.
1: Definitivamente, en función del sistema táctico que implementa, también ayude. Tres hombres en el fondo con dos laterales volantes, siempre tomando como referencia el trabajo que suele ofrecer en condición de local Gimnasia, que ofrece superioridad numérica cuando se ofrecen los dos laterales, Steinbach y Silva Torrejón.
0: Bueno, estás escuchando Radio 150, también estás escuchando el canal de YouTube de Relatores. Les mandamos un abrazo grande para todos, vamos a ir saludando un instante nada más. Estamos junto a Roberto Masmón en los comentarios, estamos también con Salvador Camacho y también lo tenemos a Leandro Pipo Esteves. ¿Arrancó o no arrancó Defensa Newell's?
2: Arrancó en el Tito Tomadero, 4 minutos de la primera parte, la mejor la tuvo Defensa, recuperó Barbona, un centro, palomita de Fernández, pelota al palo, por ahora siguen 0-0, el Halcón y la Lepra.
0: Esa es la voz de Lea Pipo Esteves, que estás escuchando, como decíamos, en Radio 150, es tu radio, y nos estás teniendo al aire a nosotros que estamos llevándote lo mejor también de Gimnasia, Esgrima, La Plata y Barracas Centrales, sabiendo que hoy ha ganado con 2 goles de Caicedo Huracán.
3: Ganó el globo en el Pedro Videgain 2-0 con los 2 goles del ecuatoriano.
0: Y qué lío, Gran. Y qué lío.
3: Sí, y se armó tumulto luego del gol. De hecho, fue expulsado el arquero Orlando Gil.
0: Sí, por si no lo sabían, digo, lo que hizo Caicedo fue saltar un cartel, salta el cartel a festejarle, porque no sabe el ecuatoriano cuál es la magnitud de lo que puede llegar a hacer. Quizás él no lo entendió, como sobrar tanto a la hinchada de San Lorenzo, que le decía, gol, gol, no, haciendo así con las orejas. Y claro, no solo la hinchada, sino que los jugadores se enojaron. Estamos hablando de Orlando Gil, que le termina pegando un cabezazo, si no me equivoco, a Blondel.
3: Correcto.
0: Pero, o sea, le fue con la frente, tapó un cabezazo letal, pero le terminó dando un cabezazo, lo amonestó el árbitro del partido. Después, en el VAR decidió que lo tenía que expulsar y se queda con 10 cuando ya perdía 2-0, ¿cierto?
3: Sí, eso fue lo que produjo el segundo gol de Caicedo en el triunfo del globo hoy frente a San Lorenzo en el nuevo Gasómetro.
0: Bueno, acá tenemos 4 minutos 30, el partido está 0-0, lo está jugando Gimnasia frente a Barracas. Gimnasia Esgrima, La Plata, el Lobo Roberto.
1: 4-2-3-1 en principio el sistema táctico que idea Ariel Pereira. Finalmente, al menos en el comienzo del partido, en este primer tramo, Nacho Fernández se está jugando como media punta por detrás de la posición de Agustín Aumendi, que es el centro delantero que propone Gimnasia Esgrima, La Plata. Por las bandas, Miramón, y por la izquierda lo está haciendo Agustín Colazo. El doble pivot, Nicolás Barros Esqueloto junto a Augusto Max.
0: Ahí está, recibía justamente Barros Esqueloto de Miramón. Miramón que a veces cuando le pega también le pega lindo y tiene linda movilidad. Yo me atrevo a decir que el partido, si ahora vamos a relatarlo con todo, puede estar bueno. Sobre todo habiendo observado ciertos momentos de los dos equipos en los últimos dos partidos.
1: Barraca es un equipo realmente muy sólido, muy efectivo. Atención que cuando recupera el balón sale en velocidad, generalmente buscando a los hombres de punta, tanto Bruera como Jonathan Candia. Y a tener en consideración el que pueda manejar los hilos del equipo, que es Iván Tapia.
0: El taco era bueno, rebota la pelota, queda para Insúa, Insúa que levanta al centro de la medialuna. Atención con esta pelota, Barraca sale jugando como puede a los tumbos, no, Gimnasia bien. Pelota al pie, la tiene Steinbach, que va jugando por el sector derecho ahí donde se tiene que ir moviendo Barros Esqueloto. El pase es largo, largo, lo van a buscar adelante a Osmendi. Recibe la pelota y ahora cambia por el sector derecho Osmendi. Va a participar Nacho Fernández, buen trave. Y ahora sí, la marca es buena para que domine Insúa, que manda al campo enemigo, ahí donde va a devolver Cortazzo. Golpe de cabeza para sacar de Martini, que tiene su barba ahí representando los tres del fondo. Y ahora toca y toca Gimnasia. Lo hace con Miramón. Se va frenando Miramón, que tira centro. Adelante lo va a buscar Osmendi. Atención, lo sobrepasa y no. Sí, está por este lado Osmendi. El que cruzaba era Candia. Y recordando que está Colazo con la casaca número 19 por el lado izquierdo. Y Colazo también tuvo buenas intervenciones, ¿no? Que no había sido de la partida, porque si no me equivoco fue quien ingresó en ambos segundos tiempos y que cumplió cuando me parece que Merlo estuvo lesionado.
3: Sí, ingresó por Merlo y le convirtió el segundo gol al Dosivi, Agustín Colazo.
0: Eso fue Colazo, Colazo que la verdad que hasta ahora pudo haber rendido. Vamos a ver cómo será en el día de hoy. 6 minutos 30, la quiero presentar a Laura Caragliano.
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0: Bueno, dijimos que tenemos casi 7 minutos. Todavía no hubieron chances claras porque no lo nombramos ni en Fran y tampoco a Miño por ahora.
1: A ver, convengamos, relator, el partido hasta aquí es desprolijo. La pelota sobrevuela en demasía el cielo de La Plata. Sí. El que intenta imponer un poquito de cordura es Nacho Fernández.
0: Ajá. Bueno, vamos a ver si Nacho pone de cordura y qué es lo que puede justamente tocando. Lo quiero ver también el movimiento que tiene Barros Esqueloto. Mientras tanto, va a jugar retrocediendo la pelota Miramón. Él se va apoyando atrás con Martínez. Martínez que cambia cortito a la derecha, de vuelta para Miramón. Va el número 5. Se va a juntar cuando pueda con Steinbach. Primero para Nacho Fernández. Este entrega al medio. Se viene Gimnasia por el lado derecho. Atención con esta por Miramón, de vuelta. Miramón que tira centro a media altura. Pedían mano. ¿Hubo mano? No hubo mano. El centro de Gimnasia y el ataque, no hubo mano, dice el árbitro La Molina. Y se escapa la pelota por un costado. Estas manos que son a veces dudosas, a veces no tanto, pero el centro fue fuerte, a media altura. El jugador acomoda el cuerpo y a mí no me dio la sensación que había sido mano, a mí por lo menos. No, y el árbitro tampoco.
1: No, no, en primera instancia me da la sensación que no hay mano del defensor de Barraca Central.
0: Ya vamos a repasar y le vamos a decir a la gente y ya voy a ver qué pasa también con Leo, con defensa y con Newell's. Mientras tanto, mirá cómo roba la pelota. Adelante, a ver si se mueve. Y era bueno por lo menos el quite de Gimnasia para que salga jugando desde atrás. Es Barros Esqueloto que a veces se mueve por la izquierda. Quería que me digas de Gimnasia, si bien Max y Barros Esqueloto decían que están jugando como dos volantes tapones o algo así. ¿Cómo se paran un poquito más adelante, no? Porque hablamos de Colazo, de Nacho Fernández y de Miramón y un Barros Esqueloto que da vueltas por ahí. Contanos.
1: ¿Cómo está conformado el equipo por ahora? Steinbach, Cortazzo, Martínez y Silva Torrejón, de derecha a izquierda respectivamente en el aspecto defensivo. Insisto, doble pivot con Max y con Barros Esqueloto. Max es el volante posicional. Barros Esqueloto es el que intenta hacer el primer pase y juntarse con Nacho Fernández, que está jugando como media punta.
0: El centro que venía de Tapia, casi al punto del penal, termina llegando las pelotas, perdón, el balón a la mano de Ifrán. Ahí está el mono para salir jugando con su mano derecha y el juego limpio. El intento, por lo menos, del equipo de Damián Ayude para llegar tocando dos o tres ocasiones con Insúa junto a Tapia también en el centro para saber qué es lo que ocurría. Bueno, a ver qué pasa también. Decía lo de Bruera, que Bruera había tenido un choque hace algunos partidos atrás por la Copa Argentina, recuerdo entonces contra Temperley, y creo que se llamaba Molina, el jugador, ¿no? El apellido de Molina, digo que chocó y le lastimó el tabique, por eso es que jugó un par de partidos con la protección, con la máscara facial, que era para que no se complique el tema de su tabique y su nariz. Pero ahora me pareció verlo sin la máscara para reconocerlo. Bueno, sale jugando Barracas, tenemos 9 minutos 40, partido por ahora 0-0, viene para Insúa, el que tocaba era de Martini, saca la pelota por un costado y es lateral. y salida que corresponde al Lobo.
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0: Pipo, ¿cómo está jugando defensa? ¿Qué pasa con Newell's?
2: Está mejor el local, está mejor el Halcón de Varela, que domina la pelota por ahora sin hacerle demasiado daño al arco de Reinati. Viene empatando 0 a 0 en 11.
0: Acá también empatan 0 a 0 en 10 minutos 11 segundos, pero Gimnasia hace que va a tomar iniciativa en medio del pase en cortada. Lo venían a buscar a Colazzo, recordando que está moviéndose también por el lado izquierdo. A Ausmendi, el hermano del de San Lorenzo, ¿no? No creo equivocarme.
3: El mismo.
0: El mismo, atención con el pase hacia adelante. Se queda con la pelota Miño también, que ha tenido grandes atajadas y grandes intervenciones, porque justo decíamos que Barraca Central es el, no sé si es el único equipo que no tiene goles.
3: En esta fecha, antes
0: en contra,
3: de
0: ¿no?
3: Claro, era Barraca Central y Atlético Tucumán. Atlético Tucumán cayó 2 a 1 con Sarmiento y Junín, y por el momento el Guapo es el único que no recibió goles en contra.
0: Ahí viene Guapo ahora por el medio, a ver si aparece Milo, cambiando por el lado izquierdo, recibe siempre Insúa, se va acercando hacia él Tapia y el propio Candia también, la pone bajo el suela, la va a tener el número 10, Tapia entonces que va combinando, va con De Martini que cambia por el sector izquierdo, malo el pase, se escapa por un costado y es lateral para Gimnasia. Lateral entonces es para el Lobo.
1: Puntualizo algunos elementos clave por ahora en el dispositivo táctico de Gimnasia. Nacho, sin duda, Nacho Fernández, el 8, es el eje del equipo, es el que intenta ser el nexo, el dueño del departamento de calidad y gestión. Nicolás Barros es el socio, es el que intenta de alguna manera transformarse en el dueño en el sector medio y generar el primer paso filtrado. Ausmendi por ahora es el centro delantero. ¿Cuál es la resultante? Solitario y aislado del resto.
0: Solitario y aislado del resto. Bueno, está muy bien. Está muy bien. Y estoy de acuerdo aparte. Bueno, con la pelota está el equipo negro, que es el equipo de Barracas. Retrocede mucho para acomodar el juego. Era Candia. Candia que cambia para Happer, que ahora tiene los botines celestes. Tocando el número 14, abriendo por el sector derecho. ¿Aparece Barrios en juego o no aparece? El cambio es de lado. Lo van a buscar Insúa, que la va a matar con el pecho. Lo va a hostigar Steinbach, que en la marca. Tiene la pelota Insúa, que quiere buscar una pared y no la consigue. Y sale rápidamente el Lobo. Se viene Gimnasia con esta pelota y buen rodeo. A ver cómo arranca Nacho Fernández. Es el que la tiene de zurdo, la juega hacia adelante, rebota el balón, la va a pelear, la pierde. Y ahora la gana el Guapo, atención. Quieren rematar de larga distancia, no pudo Bruera, pierde Bruera. Se van cerrando ahí Cortazzo y Martínez. Logran quitar la pelota por un costado y es lateral. Va a corresponder al equipo negro, porque hoy está vestido de negro, recordando que Barracas es visitante y que sigue puntero. Bueno, vamos a repasar igual las tablas en instante nada más, sabiendo cómo está la cosa en el caso de la ubicación ahora de Barracas Central.
3: Claro, por la zona B, por el momento Barracas con este punto llegaría a 10 puntos, estaría líder, lo sigue Argentinos con 9, 7 puntos para Tigre, Huracán, Independiente Rivadavia, Rosario Central y también Gimnasia.
0: Mirá vos, y ahí aparecen de los 5 llamados grandes, aparecen más abajo.
3: Claro, River está último en esta zona con 0. Y Racing tiene 4 unidades. Racing juega hoy frente a Argentinos Juniors en la Paternal.
0: Sí, señor, ya lo vamos a mencionar. Gracias, Alba. Viene la pelota para Steinbach. Steinbach que juega cortito hacia el medio. Juega para Miramón. Miramón para Nacho Fernández. Nacho que va combinándola para Max. Cae derribado, pero no hubo falta. Y ahora de contraataque trata de emprenderlo. Cuidado que se viene Guapo. Adelante va a esperar Bruera. Y Candia también se va acomodando por el sector derecho. Va Porra. Va buscando la pared. Juega hacia atrás. Y toca, toca Porra, Porra, Porra, que le va jugando cortito hacia atrás. Va a subir para la marca Milón, que cambia por el sector izquierdo. Este la va a entregar con Insúa. Insúa para Tapia. Tapia que la juega prolijo en tres cuartos de terreno por el lado izquierdo. Lo va a buscar a Candia. Candia para Insúa. Insúa para Tapia. Insúa está algo impreciso. Se escapa la pelota. Ya hubo 2 pases por lo menos que observé. Y las imprecisiones hacen que el juego se ha cortado, Roberto, ¿no?
1: Casi 14 minutos. No levanta vuelo por ahora desde lo técnico el partido. Por ahora no hay un dominador, no hay un protagonista claro. Se divide en la posesión.
3: Ayer perdió River, Tigre le ganó 1-0 en Victoria. Además, fue empate 1-1 entre Boca Juniors y Vélez. Los goles de Valdés y Ascacíbar. Platense le ganó 1-0 a Independiente con el gol de Guido Mainero.
0: El Platense de Palermo, debuta Palermo y gana, ¿es así o no?
3: El segundo ciclo del Titán y fue triunfo nomás. Platense no ganaba hace 16 partidos.
1: Actualmente técnico que debuta gana, ¿no?
0: 16 partidos.
3: Suele ocurrir. Pasó recién con Colón también. Debutó Iván Delfino. Y el Zabalero le ganó 1-0 a Santelmo.
0: Mirá vos, digo, me sale Palermo. Palermo, como parlamos italiano, porque la verdad es que Palermo no solamente que es una ciudad de por ahí de Italia, sino que al mencionar podemos decir de esta forma. Pero qué buen comienzo y felicitaciones entonces para el equipo de Palermo y un abrazo grande para Fabri. Señoras y señores, 14 minutos 40 por ahora, el partido 0-0.
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0: Lean, ¿qué pasa entonces con Defensa y con Newell's?
2: Y ahora remete un poquito Newell's, que todavía no pueden inquietar a Borgoño. Siguen 0-0 en 16.
0: ¿Quién juega mejor para vos? Perdón, ¿quién juega para vos mejor?
2: Está jugando un poquito mejor Defensa, porque tiene el valor que compone el partido por ahora.
3: Un dato, Javi, acerca de Defensa y Justicia Newell's, es que la Lepra Rosarina nunca logró ganarle en la historia, nunca logró ganarle al Halcón de Varela en el Tito Toma Game.
0: Un super dato en realidad, ¿eh? Un super dato, bueno, por supuesto. Acá está jugando Gimnasia Esgrima La Plata con Barracas. La pelota que por ahora no se trata linda, pero yo sé que quieren, ¿no? Es un tema de mucha intensidad lo que estoy viendo, porque a veces nos miramos con Roberto y decimos esto, y yo siempre pregunto al final de lo que comento, porque yo no comento, pero honestamente sí veo velocidad y ganas.
1: Hay muchas ganas, como bien marca nuestro relator, imponen por ahora bastante intensidad, es cierto, pero resta lo fundamental, la técnica, el talento, tocar de primera, generar descarga, ¿por qué no? Posibilidades de tocar de primera, jugar al pie, moverse, entender el juego. Por ahora es desprolijo, chato, yo diría discreto el partido.
0: Así es la cosa, bueno, 16 minutos y va jugando por la derecha, van a buscar, yo no lo veo a Barrios moverse todavía, no toma el control Porra, aunque ha participado en más de una ocasión. Van a proteger el balón para que se con ella el Monifran, que sale jugando con su mano derecha, como si fuera las bochas, se entrega para Cortazzo. Ahí después me busca la altura de Cortazzo, Salva, que no es que sea muy alto, pero me da la sensación que es un poquito más alto que los demás. Viene hacia adelante, buena arrancada, va a ver que lo que hace Max, lo va a buscar a Barros Esqueloto, prefiere jugar hacia el sector derecho, no, pero pide encontrar el espacio. Lo encuentra Miramón, va a pasar detrás de él Seinbach, pone la pelota bajo la subida, tres cuartos de terreno por el sector derecho, sigue Miramón, engancha inteligente hacia el medio y puede ser peligroso, buscando la pared delante, atención, aparece Nacho Fernández que entrega corto otra vez para Steinbach, este adelante para Miramón, la va a buscar casi en el área menor y se queda con la pelota Miño, la primera vez que levantamos el balón porque llegó Miramón para empujar esta pelota y Miño casi tranquilamente porque no fue tampoco de riesgo, Robert.
1: Es cierto que atacó el espacio, llegó con autoridad Miramón, que está jugando como volante por el sector izquierdo. Un volante que no solamente trabaja en lo que tiene que ver con la faceta ofensiva, cuando el equipo intenta recuperar el balón, retrocede rápidamente y participa del circuito defensivo.
3: 1.91 mide Juan Pablo Cortazzo, que reemplaza a Gianpaoli.
0: Sí, sí, exacto, claro, el 4 Gianpaoli. Está en el banco, ahora vamos a repasar los bancos para saber cuáles son las probabilidades de los ingresos. Si te parece, igual tenemos tiempo. Vamos con el banco local.
1: Castillo, Lamela, Langa, Barros Esqueloto, Ojeda, Seoane, Aguiar, Villarruel, Panaro, Salazar, Hanson y Torres.
0: Sí, estaba pensando que no era el mismo equipo exacto que el último partido porque Max es de la partida en el día de hoy, ¿no?
1: Claro, Max reemplaza a Seoane y tampoco está o juega Agustín Colazo en reemplazo de Merlo, que como bien marcabas, terminó lesionado en aquel compromiso ante Aldo Civi.
0: Ahí está, tendrá para unos días más para recuperarse, pero salió por las dudas, lo cuidaron, ¿eh?
1: El que sí respeta al mismo equipo, tomando como referencia al dato que entregabas, formación que gana generalmente no se toca, es Damián Ayude, el mismo equipo que ganó el último compromiso para Barracas.
0: Bueno, sale jugando a los 18 minutos 15 segundos el conjunto de Gimnasia que está jugando de local, está en el bosque y largo el envío, largo, a ver quién participa, atención, se viene Gimnasia en el ataque, no puede ser bueno porque está para defender Barrios, para sacar esta pelota, hacer rebotar esta pelota y termina siendo saque desde el arco, saque de meta, corresponde a Barracas, quiero saber qué sigue pasando con Defensa y con Newell's Old Boys.
2: Emparejó las cosas, la letra rosarina en 20 minutos sigue en 0-0, pero hubo un remate de afuera del área de Ortega que contuvo bien Borgoño. Por ahora se sacan ventajas en Varela.
3: Te recuerdo que ayer también Deportivo Riestra le ganó 2-0 a Estudiantes de La Plata. Sarmiento derrotó 2-1 Atlético Tucumán e Instituto de Córdoba. Le ganó 1-0 a Gimnasia Esgrima de Mendoza.
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0: Y salud para todos, ¿eh? Sale jugando desde atrás. Ahí donde domina De Martini, que se equivoca, no traba la pelota, le va a ganar Steinbach. Atención con este balón en cortada abajo y suba para marcar de vuelta, golpe de cabeza de Steinbach. Va a buscar por lado derecho. Digo, cuidado con esto, por lo menos por la sorpresa que estoy buscando a Nacho cuando viene. Pero roba la pelota Bruera, que juega cortito hacia atrás y es bueno. Aparece Milok, que cambia por el sector izquierdo. Atención con esta jugada, se viene Candia, va a levantar el centro y es peligroso. ¡A las manos de Isfran! Se queda el mono con esta pelota que sale jugando siempre como a las bochas. Largo el envío. A ver atrás, si se va moviendo saliendo Nacho Fernández. Trastavilla se va a caer, creo que es él, ¿no? Ahí que estoy un poco lejos para verlo. Cambiando por el sector izquierdo. Se va a mover Colazo, atención con esta jugada, entregando hacia el medio. Buen dominio, juega cortito para Miramón. Participa del juego, ataca Gimnasia en tres cuartos de terreno, abriendo la cancha y la pelota pega en el árbitro y se desvía. Entonces la Molina dice, bueno, voy a detener el juego porque Barros Esqueloto estaba justo para buscar un pase, abriendo terreno y se encuentra con un árbitro vestido de naranja y con pantalones negros, que fue gracioso, ¿no? Porque estaba lejos del arco, pero bueno, tiene que detener el juego.
1: El árbitro La Molina estaba apenas a un metro del número 10 de Gimnasia y Grima La Plata. Respecto a Barraca Central, ratifica la impronta de encuentros anteriores. Impone faceta defensiva, achica un equipo compactado en apenas 20-25 metros, es cierto. Cuando recupera el balón, lanza a sus dos laterales volantes. Barrios por derecha, fundamentalmente a Rodrigo Insúa por la izquierda.
0: Bueno, y ahora mira, otra vez va a Semba, que le gusta ir para adelante, porque está jugando de volante y adelante lo tiene Miramón, pero no sabe si quiere cambiarle el lugar, ¿no?
1: Trabaja todo el carril y lo hace realmente de muy buena manera.
0: Y muy bien, se están juntando los que son más tirando a Rubio. Ahí está con la pelota, cortando desde atrás, buscando la porra, no sigue la pelota hacia él, sí, hacia el alto. Ahí va Cortazo, que sale jugando, Nacho Fernández, que engancha, se va caminando por el sector izquierdo y lo buscarán a Colazo. Ahora avanzando, buscando la pared. Nacho, que retrocede, pierde la pelota, no hubo infracción, dice el árbitro del partido, pero sigue con la pelota Gimnasia. 21 minutos, tres cuartos de terreno por el lado izquierdo. Adelante está esperando Osmendi, vino la pelota para él. El remate puede estar, el gol, y se pierde el gol Gimnasia. Estaba para rematar y para quedarse con esta Osmendi. Llegaba el balón bárbaro, no pudo, justo lo cortaron y le evitaron lo que podía haber sido el primero para Gimnasia.
1: Y todo parte de la capacidad inventiva, obviamente, de Nacho Fernández. Es el dueño, el titiritero, el nexo entre líneas y el que ejecuta de tres cuartos en adelante. A Osmendi la gran posibilidad, hay un tiro de esquina a favor de Gimnasia.
0: Bueno, este córner que va a tener el Lobo. A ver, ¿quién va? ¿Quién va? Barros Esqueloto en la detenida, ¿no? Imagino que va del lado izquierdo.
1: Tal cual.
0: Ahí está para entrarle esta pelota, a ver, el centro, y hay 4-5, camisetas 6 de Gimnasia para buscar el primero del partido. Y el árbitro
1: rectifica. Okay. Es la nueva regla. Entienden que, en definitiva, el que genera la infracción o retira la bola del campo de juego es el hombre de Gimnasia y Grima La Plata, recordemos. Habían dado un tiro de esquina a favor de Gimnasia y Grima La Plata. Interviene en este caso el VAR, rectifica la postura de La Molina, el árbitro principal del partido, y en consecuencia saque de arco a favor de la visita.
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0: Ahí va jugando la pelota Porra, la va a combinar para Barrios, se viene con esta pelota Barracas, a ver, con el pase atrás, lo está buscando ya, esperando Herrera, también lo hace Candia. Atención con esta, y hábil jugada, y es peligrosa, no podía Porra con esta, se escapa la pelota, piden córner y consiguen córner, señor. ¿Fue córner o no? Sí, señores, tiro de esquina corresponde a Barraca Central.
3: En estos momentos Racing de Córdoba le gana 1-0 a San Miguel, 2-1 le gana Mitre a Defensores de Belgrano, Godoy Cruz también. Se impone 2-1 ante Chaco Forever, 0-0 Quilmes Almagro, 0-0 Gimnasia y Tiro de Salta Nueva Chicago.
1: A seguir con atención esta jugada. En la cancha de arriba es uno de los elementos clave, distintivos y fundamentales de Barraca Central.
0: Porra entonces para este centro de izquierda, el centro que se va a cerrar. Sale la pelota despedida al área. Y ahora, ¿quién recuperará? Llega primero Barrios, que se queda como último hombre. Barrios que tira, la pelota queda en la media luna, el rebote, cuidado, es peligroso y se queda con el balón para controlar Iflan. Un córner que podía haber sido más aprovechado, pero de alguna forma sale jugando de manera. Lo nombré varias veces y Fran, pero nunca se ha tenido que jugar, digamos, como para poder salvar una jugada de riesgo. Y la única llegada, si no me equivoco, corregime, fue esta de Gimnasia, ¿no? Con Miramón, que logró tirarse como para llegar al arquero Miño, perdón.
1: Tal cual, atacó el espacio por la banda derecha, llegó, generó profundidad, es cierto. Terminó siendo muy simple para el arquero Miño, aquel centro, el volante posicional que tiene por ahora Gimnasia.
0: 24 minutos, ahora ya voy a ver qué sigue pasando con Defensa y Justicia y con La Lepra. Atención con esta pelota que cambia por el sector derecho, no puede, porque no llegaba Steinbach, se escapa la pelota. Algunas imprecisiones hacen que el partido no sea bueno. Bueno, ¿qué sigue haciendo Defensa y Justicia? ¿Qué sigue haciendo Nilson Boys de Rosario?
2: y recién lo tuvo la lepra rosarina. La tocaron mal en el fondo en defensa, aprovechó Ramírez para quedar mano a mano con Borgoño, que estiró la manito, la sacó al córner. Sigue todo 0-0 en 26.
0: Bueno, acá por ahora también, pero ataca Gimnasia y era buena otra vez. No puede con esta. Miramón estaba para marcar de atrás en suba, terminan despejando la pelota a la línea media, 24 minutos 40 segundos, y para sacar desde un costado va a hacer este balón con el resultado por ahora 0-0, porque si no hay chance van a seguir así.
1: A ver, hay un factor que me parece elocuente en lo que tiene que ver con la temática que hasta aquí ofrece el partido. Que resta juego asociado, no imponen condiciones a los hombres que debían ser determinantes en el funcionamiento colectivo del equipo. Por un lado Nacho Fernández y por el otro Iván Tapia. No generan volumen de juego, el partido es trabado, es muy cortado.
0: Es muy cortado y ahora a ver qué hace Barrios. Mirá, se viene a toda velocidad, ataca Barracas, el pase por el sector derecho, lo quieren buscar a Porra, viene esta pelota por ahí enganchándola en línea de fondo, va a venir el centro de Barrios, rebota la pelota, golpe de cabeza de Cortacho, que termina sacando esta pelota fuera del área. Gimnasia no puede dominarla, la buena media vuelta otra vez para que se venga a atacar por el sector derecho Barrios, que va a levantar el centro, rebota el balón y Barracas por lo menos que va arrimándose, lo va metiendo a veces atrás al equipo de Gimnasia, al equipo que dirige, va a dirigir y dije el Pata Pereira, lo está haciendo ahí. Ahora va a venir del sector derecho, 29 minutos, son 25, ¿no? A ver, sí, 25 minutos 50, había una luz que no me dejaba ver, el saque de costado, a ver cómo se mueve, Tapia esperando por afuera, está también Bruera para saber si puede enganchar alguna y para rematar de afuera, espera Insúa, el lateral largo lo hará Barrios, ahí va, no tan largo, golpe de cabeza para sacar, viene ayudando desde el fondo y ahora no puede con esta pelota Milón, y el contraataque se viene de Gimnasia, foul, va a haber una tarjeta amarilla porque se venía Gimnasia de contraataque y tenemos el primer amonestado en el partido.
1: Tal cual, primer amonestado por parte del árbitro, entendió y ameritaba la tarjeta amarilla el hombre de
3: Dardo Milok.
1: Dardo Milok, el 5. El volante posicional que tiene Barraca Central. A propósito de Barraca, luego te voy a entregar algunos datos que tienen que ver cómo está en este momento parado el equipo en el campo de juego.
0: Bueno, mientras tanto tiene la pelota Steinbach, se va frenando frente a la marca de Insúa, que viene la pisa, va amaga, va y viene por un costado, pero todo en la línea media. Tiene que retroceder para combinar esta pelota atrás con Cortazo, este con el arquero. Se va a quedar Infran para salir jugando desde el fondo.
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0: Ahí va Bruera, juega para Tapia, se escapa la pelota, lo van a marcar, pone el cuerpo, consigue el lateral, saque de costado frente al área prácticamente para el equipo de Damián Ayude. Por ahora el partido está 0-0 y Dios me ayude, está diciendo seguramente en este lateral. Estas cosas se ocurren, la verdad que no tenía preparado, porque está intentando un equipo, está intentando otro, no hay jugadas claras, vamos a ver si me cierran la boca. Viene Insúa, rebota la pelota y sale jugando desde atrás, lo hace Seinbach mandando la pelota casi en la salida cuando ponen el balón hacia adelante, estaba para marcar Tapia, la pelota se queda en el fondo ahí, la media vuelta de Schaper, ahí sale jugando número 14, se va frenando, entrega hacia adelante buscando la porra, pierde balón, Gimnasia recupera en el medio y Nacho Fernández, que va a aparecer con Marlos Sequeroto primero adelante, tocando y tocando, aparece Max, este va jugando para Miramón, se viene con la pelota Steinbach, no, prefiere poner bajo el pie, lo hace Miramón el número 5 y toca Gimnasia en campo rival, lo hace por el lado izquierdo, va Silva Torrejón, que cambia para adelante, atención, buena pared, no hubo falta, el árbitro dice que no, siga, viene el remate atrás y está gol y arriba de travesaño, se lo pierde Gimnasia, Ausmendi otra vez, después de un centro rasante diagonal, estas subidas de Silva Torrejón también, combinando con Ausmendi, a veces rotando, que vienen también para buscar, estas son como jugadas preparadas, digo porque, imagino así más allá de la intervención y el pase de Barros Esqueloto, que cuando sube se van cruzando y parece que Ausmendi a veces hace de win, pero en este caso estaba esperando el número 29.
1: Cayó en soledad, Rafael Barrios, le ganó con la autoridad necesaria a Nicolás Barros Esqueloto como para llevarse el balón por la banda izquierda, llegó al centro, un centro realmente casi perfecto al corazón del área, le pegó realmente muy abajo, Agustín Ausmendi desperdició la mejor oportunidad que se ha generado hasta aquí en el partido.
3: Estudiantes de La Plata cerró dos refuerzos. El regreso del Tucu Correa, proveniente de Botafogo, y Baltasar Rodríguez, que llega de Racing.
0: Bueno, buenos cierres, ¿eh? Buenas incorporaciones también, cómo se ha incorporado y cómo ha reforzado River, cómo ha reforzado Boca. Y bueno, muchos equipos que quizás de manera inteligente buscando jugadores que muchos quizás desconocen en el fútbol argentino, que pueden venir del ascenso, que pueden venir del exterior o no, de jugar en primera división en algún equipo de afuera, y que se van reforzando y que van armándose, ¿no? Lo que se llama un buen juego, un equipo por lo menos que obtienen buenos resultados. De sobrepique para sacar esta pelota estaba Rack, es el número 15 de fondo. Sale jugando nadie por ahora porque sí va a marcar Cortazzo, que manda la pelota al campo enemigo. Golpe de cabeza otra vez de Rack. Sale jugando ahí y va a dominar esta pelota Max, que cambia por el lado izquierdo. La mano ubicada adelante está Aumendi para retroceder. Tiene que tocar y tocar con esta pelota colazo para buscar el balón. Golpe de cabeza para sacar Happer. Y ahora Barracas con el control del balón, pero en el fondo. En la salida por el lado derecho. Le van a buscar a Barrios. Pierde la pelota, no. La sigue ganando él. Lejos de ahí. Lo tenemos del otro lado. Y ahora la marcación. Gana Barrios. Barrios que pone todo lo que tiene que poner. El número 13 va Rafa. Y ahora pierde el balón. La va dejando hacia atrás. Ahí donde tiene que dominar Martínez, que va a jugar. Uno de los centrales, a combinar con Cortazzo, Cortazzo para Miramón, este que arranca desde atrás, atención con Steinbach, que espera hacia adelante, bien lo que decía, ¿no? Se va relevando volante con lateral, y ahora arranca Steinbach, va a buscar esta pelota, traba fuerte y le gana en la traba de Martini para sacar esta pelota por un costado. Quizás no le van a sonar ciertos nombres, salvo que ustedes sigan, ¿no?, a alguno de los equipos. Porque recordando entonces que ahora tiene la pelota Gimnasia por Miramón cuando hay un jugador dolorido. Vamos a ver si detiene el juego el árbitro de la Molina. Protege la pelota el número 5 y el árbitro entendió que hubo una falta anterior. A ver, cobran tiro libre y lejos del arco que lo tiene Gimnasia, que sale ya rápidamente para salir jugando entonces. Nacho Fernández juega hacia atrás, ahí donde va a dominar. El Lobo Platense pierde esta pelota y va a Barracas entonces con el pase largo habilitado, a ver si el árbitro levanta la bandera, si estaba Bruera en offside, este Bruera que decía que era el enmascarado en un par de partidos y hoy ya no tiene máscara porque seguramente ha recuperado lo que es la calidad en su tabique nasal. Bueno, me quiero ir de vuelta a cancha de Defensa y Justicia. Eso, a ver, contame.
2: El tiro de esquina lo hizo Barbona, la dejaron pasar porque aparecía Gutiérrez para tocarla. Empezó a aparecer el chileno, el remate cruzado al área, la desvió apenas Fernando Román. Ahora el Halcón de Varela en 32 de la primera parte y en el Tito Tomadelo le gana 1-0 a Newell's Old Boys de Rosario.
0: El Pipo Esteves entonces con la victoria parcial de Defensa y Justicia sobre Newell's Old Boys de Rosario. Y acá 0-0 por ahora el partido. Sale jugando rápidamente, acomodando esta pelota desde atrás. Cada porro no llega, la pelota surge de la nada. Nacho que juega la pelota hacia adelante, va a defender Insúa. Insúa que levanta largo, largo y violento en la búsqueda de Bruera. Salta el alto Bruera, la gana él, la va a buscar Tapia. Atención, esta pelota la va a dominar, pero tiene que poner Candia primero, la pelota bajo el pie. Ahora sí, la va a jugar atrás corta. Cuidado, atención, le pegó Tapia. ¡Abajo! Se queda con esta pelota el arquero Infran. Era bueno el intento entonces para que domine Tapia. Es el hijo de Tapia. No creo equivocarme, lo digo así, me sonríen, lo dije con una sonrisa, pero fue bueno el remate, por lo menos, le faltó potencia y dirección.
1: Sí, sí, buen disparo el número 10, ¿eh? Le apuntó al arco, tenía proyección como con enormes posibilidades. Hay otro ahora.
0: Este el remate otra vez y ahora un poquito más lejos, ¿eh? Estaba en el intento para mandar esta pelota casi al arco. Candia, siempre recordamos que están Bruera y Candia más adelante y apoyados entonces por un lado por Porra y por el lado izquierdo más por su capitán Tapia.
1: A ver, Barracas está parado, ratifica la impronta de los encuentros anteriores, ni más ni menos. Tres en el fondo, Jonathan Rack es el último hombre. Jugando como stopper en busca de los delanteros, Kevin Schumper y De Martini. Lateralizando, cumpliendo la función de laterales volantes, Rafael Barrios por derecha y Rodrigo Insúa por izquierda. En la mitad de la cancha, Porra y Dardo Milok. Hay un elemento que hasta aquí ha sido fundamental en el compromiso táctico de la formación que dirige Damián Ayude. ¿Sabe cuál es?
0: ¿Cuál?
1: Intentar neutralizar al gestor de las posibilidades que tiene Gimnasia por delante en el último tercio del campo, que es ni más ni menos que Nacho Fernández. Comenzó siendo Milok el hombre generador de esa interacción para intentar neutralizar. Se ganó la tarjeta amarilla. ¿Qué hizo rápidamente Damián Ayude? Retrasó a Dardo Milo y lo mandó a Tomás Porra a la marca personal y particular sobre Nacho Fernández. Por ahora le da resultado. ¿Por qué digo esto? en el último tramo del partido, en los últimos 10-15 minutos, el partido se dispone, se juega como lo propone Barraca Central.
0: Bueno, ahí está dolorido, quedó con mucho dolor Porra. Tomás Porra, número 8, que se está tomando uno de sus tobillos, yo diría parte de la tibia también, que le han entrado muy duro. Salvador Camacho.
3: En estos momentos Benfica está empatando 2-2 frente al equipo Viseu. Uno de los goles de Benfica lo hizo Gianluca Prestiani.
0: Gianluca Prestiani, ese que abrió lo que era, lo que hoy por hoy sigue como una nueva regla que tiene que ver con no taparse la boca, ¿no? Es así, arrancó con Vini, ¿no? Baila Vini, baila Vini. Y finalmente esto que ocurrió, y cuando después a Messi Cucurella le dijo lo que le dijo, las cosas no se cobraron, se lo contaría como un cuento, ¿no? No importa, medio segundo, pero la boca se tapó.
1: A propósito, lo que marca nuestro hombre de estudios centrales, ya se aproximan el inicio de las grandes ligas europeas para el fin de semana del 21 de agosto. Comienza la Premier League y también comienza la Liga Española de Fútbol.
0: Ya info clara, salva de eso, ¿no?
3: Sí, tal cual. Como bien dijo Robert, en ese fin de semana vuelve el fútbol en el viejo continente.
0: El viejo continente también, que tiene movidas de jugadores, ¿eh? Algunos de Inglaterra que se fueron a Italia y otros que se fueron a otros lados porque las cosas no van después de una banderita por ahí, una banderaza. Viene la pelota ahora en marca, mitad de terreno, va a dominar el juego, mirá, si se mueve Nacho Fernández vamos a ver por dónde. Primero la pelota vino por Steinbach, este va controlando el juego, la deja cortita para Cortazo que entrega hacia adelante, un jugador caído de Barracas, sin embargo por el lado izquierdo se va a mover Barros Esqueloto, vino por Colazo, cuidado con el sector izquierdo, viene el buscapié para sacar Harper, le quedaba la pelota, esperamos Mendy que va a buscar esta marca, que termina llegando a robar este balón. Y fue bueno, una robada que no fue tan grave tampoco. 35 minutos, 36, el partido sigue 0-0.
1: ¿Me permite rectificarme?
0: Sí.
1: Acabo de mencionar que van a comenzar las ligas en el fin de semana del 21. ¿Por qué me rectifico?
0: ¿Por qué?
1: Es cierto, no comienza la liga, pero el próximo fin de semana hay un partido que resulta ser muy interesante y es histórico. La Community Shield se juega en Inglaterra. Juegan el campeón de la liga contra el campeón de la Copa. ¿Sabe quiénes van a participar? Nada menos que el Arsenal Arteta frente al Manchester United.
0: Más o menos. Bueno, nos escuchamos y escuchamos y nos informamos con Salva, Salvador Camacho.
3: Hablabas de algunos movimientos en el fútbol europeo. Bueno, de los más recientes, Nahuel Molina, el argentino, que volverá a la liga italiana para jugar en la Roma. El segundo argentino que...
1: Compañero de Dybala.
3: Y también de Zule y de Santi Castro, el ex de Vélez, que también llega a la Loba.
0: Se arma lindo, se arma lindo. Mirá, Insúa buscando esta pelota, pero después pierde el balón. Está muy friccionado el partido. Yo recuerdo el partido de Barracas con Riestra, que casi no fue fútbol. Honestamente, eran tantas las infracciones y era tan cortado este partido. No digo que este sea tan así, que a veces me duele cuando la pelota se empieza a quejar. Eso por lo menos es lo que siento, y Roberto me mira sin más mon.
1: No, voy a repasar. Barracas le ganó el primer partido nada menos que a River en el mismísimo Monumental. Le ganó 1-0. ¿Cuál fue la impronta de la formación que dirige tácticamente Damián Ayude? Marcar, presionar, neutralizar las capacidades en cuanto a talento y en cuanto a capacidad de asociación del equipo rival. Lo logró con creces, porque aprovechó al máximo quizás una de las pocas oportunidades y ganó el partido. Lo ratificó en condición de local ante Aldo Civi, a priori uno de los equipos más débiles del campeonato. Y en la última fecha, como bien marcás, le ganó como visitante en el Guillermo Lasa al Deportivo Riestra. Fue fútbol. Participan del torneo argentino. Ahora, en lo que tiene que ver con el talento, con la capacidad en grajeas de marcar tendencia en el aspecto futbolístico, les puedo asegurar que está bastante lejos.
0: Bueno, qué duro, sí, absolutamente. Podemos llegar a tener una charla respecto a eso, que quizás en el entretiempo vas a poder ampliarlo y bastante. O sea, es que recién miraba cómo lo bajaban a Silva Torrejón, que venía proyectándose. Ataca, atención, vino Nacho. Estamos hablando de Fernández, le va a quedar la volea a Miramón. Rebota esta pelota. En la marca estaba para sacar desde atrás. Estaba para dar una mano a Bruera, que no pudo llegar a esta pelota. Ahora sí sale jugando Miramón. Arranca a toda velocidad. Miramón que corre, lo van a marcar. Justamente Bruera para quitarla. Juega para Insúa. Insúa que tiene el balón en línea media. La tira casi de cuchara por el sector izquierdo. Ahí se va a mover Candia. Cuidado. Pero la pelota tiene que pasar primero por Tapia. La sacan por un costado. 38. Muy rápido a cancha de defensa.
2: Y Defensa tuvo el segundo, una linda contra que manejó Barbona, la abrió para Gutiérrez, remató, la tocó Reinati y la pelota dio en el palo y caminó por arriba de la línea. Se salvó Newell's, que ahora pierde a Jerónimo Russo. Otra falta cerquita del área, ya estaba amonestado el defensor de la Lepra. Va a jugar con uno menos, lo que resta el primero, más todo el segundo tiempo, lo gana Defensa 1-0.
0: Ahí viene el remate, bárbaro de Candia, termina haciéndose desviado al palo derecho. Estaba atento por las dudas del Morning Frank, pero de unos 25 metros sacó un muy buen derechazo que se fue un metro aproximadamente.
1: A esto me refería. Lo que acabo de mencionar no es en desmérito de Barracas. Justamente, Damián Ayude, en función de lo que puede generar y conseguir con la formación que le toca dirigir en suerte, maximiza algunos que otro argumento, como por ejemplo aprovechar al máximo alguna posibilidad, claro, y minimizar defectos. Barracas trabaja realmente muy bien la faceta defensiva. Y eso no se lo quita absolutamente nadie. Es más, me animo a decir que es uno de los mejores equipos en lo que tiene que ver con el aspecto defensivo. Ratifica permanentemente la impronta de partido a partido. Es más, si repasar las formaciones de los encuentros anteriores, prácticamente ha modificado apenas uno o dos jugadores en el once inicial.
0: Mirá con esta pelota Candia. Candia que cambia de lado, lo va a buscar a Porra. Vino la pelota hacia él, se va a frenar. Ahí está Porra, a ver, primero Barrio. Barrio que le va a pegar, la logra cucharear. La pelota golpe de cabeza para rechazar. Le va a quedar en Insúa, cerquita de él. Y ahora sí, está para mover esta pelota Barrio, que cambia por la derecha para Porra. Mirá, Barrio termina siendo casi un número win derecho, un 7. Se viene Porra con la pelota, engancha de derecha al medio, rebote el balón.

0: pierden, disputan abajo, ganan, luchan, termina quizás una amonestación o no, porque quedó muy dolorido, ahí estaba Barros Esqueloto para ayudar también, que estaba, y Barrios se le ríe como diciendo, yo no te hice tanto, ¿no? Pero es verdad. Terminó ayudando, lo que era complicado porque estaba Silva Torrejón y después fue a buscar esta pelota. Estaba Nacho Fernández, que fue a buscar a Barrios, peleó esta pelota, la pudo ganar y después terminó cometiendo una infracción fuerte. Fue tan jugada, digo, como una jugada muy rara, que nombras muchos jugadores para disputar. Había cinco de Gimnasia rápidamente para tratar de controlar a Barrios, casi no pudieron. ¿Hubo amonestación al final o no?
1: Para sí. Barrios, el número 13.
0: A Barrios entonces. Amonestado.
1: Es el segundo en Barracas. El primero había sido el 5, el volante posicional, dato de Milok.
0: Bueno, mirá, Insúa tiene que retroceder. Cuidado que hay peligro de gol y se queda con la pelota de Arameño. Porque Insúa le pasaba la pelota a él y estaba, por si acaso, golazo para buscar un golazo que no pudo llegar a ejecutar. Muy peligroso lo que terminó haciendo Insúa, entregando la pelota de afuera al medio, perjudicándolo al arquero, que hasta ahora no fue grave. Pero espera, Candia con la pelota, la va jugando cortito para Insúa. Insúa que entrega atrás en la mitad del terreno. Este va dejando el balón para De Martini. Y combina el balón para jugarla Milok. Milok con Happer. Ahí está Happer, que la tiran cortada. El pase no es bueno. No fue a los paredes, sin sobrar a nadie, pero quiero decir, un pase que no terminó teniendo destino. Sale la pelota por línea media, la va a buscar Happer nuevamente. La pelota que sigue en juego, el árbitro dice que no. Se interrumpe el partido por momentos, 42 minutos, sigue sin goles el encuentro.
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0: Bueno, entonces recordamos, Milok y Barrios son los únicos amonestados, Robert.
1: Tal cual, en Barracas Central en la visita.
0: Bien, bueno, ya vamos a seguir informándonos, hay mucha información. Mientras tanto, buscando espacios. Gimnasia esgrima La Plata, se cuida, al menos lo intenta también. En el toque y toque con Nacho Fernández, va con esta pelota. A ver, con esta, va el número 8, atención, que abre por el sector izquierdo. Cuidado con el centro, si aparece Colazo, rebota esta pelota. Si va Torrejón con la pelota primero, rebota el balón y se va por un costado y es lateral. El número 24, lateral izquierdo, Silva Torrejón, que siempre se manda al ataque y lo hace muy bien cada vez que lo hace. Se escapa el balón, es salida, corresponde a Barraca Central.
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0: El único equipo que sigue acá es Barracas en cuanto a la Copa Argentina, ¿no?
3: Gimnasia también sigue.
0: Están todo. Los dos. Sí. Ahora hacemos un repaso de los próximos compromisos. Creo que faltan un par de partidos por liga, ¿no? Para sí, que sigue sí. Ese momento. Así le recordamos a la gente. Los dos entonces siguen por Copa Argentina. Estamos hablando del local, Gimnasia Esgrima La Plata y de Barraca Central. Mientras tanto toca la pelota Steinbach. Juega con Miramón, va combinándola. Se caía, no podía Barros Esqueloto con la pelota. Ahora sí, Barros Esqueloto la pone cortada, buena. Estaba buscando Osmendi, no puede llegar la pelota hacia él. Ahora sí va cortando Milok, que ahora se disputa. Digo ahora, porque todo es disputa y no se pueden tocar cuatro pases seguidos, sino decir tres. Ahora el cambio viene por el lado izquierdo. Sale Insúa, Insúa que juega hacia adelante, cruza la línea media, interviene para salir jugando de atrás, lo va haciendo cortazo, juega hacia adelante, combina para Nacho, Nacho que busca adelante, no puede ahora entregarla para Osmendi, pierde y en contraataque es bueno, se viene con la pelota, cuidado Bruera, la espera Candia, viene Bruera, se frena con el balón y buena, adentro del área pierde el balón, buena marca de Martínez para salir jugando atrás, dominando el balón, Silva Torrejón, rebota esta pelota, consigue lateral, Barraca. Todo esto que se eleva en voz tiene que ver con las intenciones y no con jugadas de peligro.
1: Debería ser práctico y pragmático Barraca Central, ¿a qué me refiero? Le cuesta y mucho generar en tres cuartos de campo de juego. En este caso, Bruera me parece que demoró en demasía como para pegarle al arco.
0: Mirá, se viene Tapia, va a buscar el espacio, le va a pegar, le pegó. Arriba de travesaño, metro y medio, se va la pelota. El partido sigue 0-0, sigue 1-0 Defensa Newell's.
4: Sigue 1-0, 46 de la primera parte, dos minutos más, adicionó el árbitro, ahora está tendido Borgoño, saltó arriba, lo tocaron en el aire, quedó tendido el arquero de Defensa, lo sigue ganando y lo gana bien el Halcón de Varela.
0: Recordamos, se quedó con 10 Newell's entonces.
4: Se quedó con 10 de los 40, expulsado Jerónimo Russo.
0: Bueno, así que otra ventaja más todavía. Recordando que Defensa le está ganando 1-0 a Newell's Old Boys. Acá el partido 0-0. Hoy ganó 2-0 Huracán con dos goles de un ecuatoriano, Caicedo, y se armó un lío bárbaro. La verdad que fue un lío increíble porque terminaron expulsándolo a Gil y no pudo San Lorenzo dar vuelta a la historia, Salva.
3: Fue triunfo, como bien decía Javi, con doblete de Jordi Caicedo de Huracán.

0: Can, que tras 25 años volvió a ganarle a San Lorenzo en el Pedro Videgain.
1: Metió el gol y lo sacaron, ¿no? O sea, se armó el lío este.
0: Estuvo astuto Martínez.
1: ¿Cómo, perdón?
0: Estuvo astuto el entrenador, Diego Martínez.
1: Muy astuto, claro. Bueno, ahí está el conteo del árbitro La Molina para que saque rápido, porque son los segundos que se saben, ¿no? Que el arquero tiene que sacar desde el arco para que así sea. Bueno, hubo una infracción, qué raro, digo yo. A ver si, no sé si es Candia que se está tomando la cabeza y ahí Cortazzo que está hablando algo con el árbitro. Sí, era Candia que buscaba ir de cabeza y Cortazzo le ganaba, pero con el codo en la espalda. En el campo propio de Gimnasia Esgrima La Plata. 0-0 el partido entre Gimnasia y Barraca Central. Señoras y señores, a ver el tiempo de juego. Ha terminado la primera parte. Sí, señor. Es el final del primer tiempo. Están igualando, como bien dijimos, Gimnasia Esgrima La Plata y Barraca Central. 0-0.
2: Relató Javier Lico.
0: 0-0 en el Juan Carmelo Cerillo, te lo relató Javi Lico. Pipo, allá en el Florencio Varela, ¿terminó entre Defensa y Justicia y Newell's?
3: Acaba de pitar el final de los primeros 45 minutos. Álvaro Carranza lo gana Defensa y Justicia desde los 32 con gol de Fernando Román. Lo gana el Halcón de Varela a la Lepra Rosarina.
0: Te lo contó el Pipo Esteves, con el gol de Fernando Román gana el Halcón a Newell's Old Boys de Rosario, que nunca logró ganar en el Tito Tomaguelo. Mientras que en La Plata empatan 0-0 Gimnasia y Barraca Central. Ya se viene el comentario de Roberto Magmón. Te lo contó Javi Lico. Hoy el clásico de barrio se lo quedó Huracán. Le ganó 2-0 a San Lorenzo en el nuevo gasómetro. Un dato desalentador de San Lorenzo es que ganó uno de los últimos 26 clásicos. En este clásicos incluyo partidos frente a los 5 grandes y frente a Huracán. Ganó solamente uno. Es negativo el récord que maneja en la actualidad el Ciclón frente a los otros rivales del fútbol argentino. A las 20:15 se viene Argentino Junior Racing Club en la Paternal con Jorge Arcapalo y Alejandro Fabri y Pepe Tricani, con la probable del bicho Cortés, Coronel Álvarez Vázquez Prieto, Lescano Gutiérrez Oroz, López Muñoz Verón Molina. Probable de la Academia, Cambeses, Canabo, Di Cesare, Rojo, Rodríguez, Tello, Crane, Viter, Ortegoza, Miljevic, Lautaro Díaz y también Adrián Maravilla Martínez. Por la Primera Nacional, en estos momentos hay 3 partidos en juego, 70 minutos. Quilmes empata 0-0 con Almagro en tiempo de descanso. Gimnasia y Tiro de Salta le gana 1-0 a Nueva Chicago, el gol de Rinaldi. Y en 32 minutos de juego, el choque de los Santos por ahora no tiene goles entre San Martín de Tucumán y San Martín de San Juan, después disputado en la Ciudadela. Además, hoy temprano Atlanta le ganó en el León Kolbowski 1-0 a Temperley, el gol de Nicolás Previtali. Ferro, el verdolaga, se afirma en la punta de la zona A, le ganó 2-1 a los Andes. Deportivo Morón no le pierde la pisada, le ganó 4-1 a Casuso. Fue empate 2-2 entre Colegiales y Patronato. Ganó el Zabalero en el debut de Delfino como entrenador 1-0 a San Telmo. Ganó Racing de Córdoba 1-0 a San Miguel. Mitre de Santiago del Estero se hizo fuerte local, venció 2-1 a Defensores Belgrano y hace un ratito nomás terminó en el Feliciano Gambarte. Ganó Godoy Cruz 2-1 ante Chaco Forever. Te recuerdo que por esta cuarta fecha, además, Rosario Central le ganó 2-1 al Docivi de Mar del Plata el día viernes. Este mismo día, Independiente Rivadavia en el Gargantini venció 2-1 a Estudiantes de Río Cuarto. Se le viene Fluminense a la Lepra Mendocina el día martes a partir de las 19 horas. El sábado, Deportivo Riestra venció 2-0 a Estudiantes de La Plata. El Pincha también tiene actividad internacional. El martes 21:30 recibe Universidad Católica también por la Copa Libertadores. Sarmiento el sábado también le ganó 2-1 Atlético Tucumán. Tigre venció 1-0 a River Plate Andadulce, el equipo de Davo, el gol de Ignacio Russo. Tigre que cerró a Adrián Balboa, que cerró a Mauro Méndez y quiere cerrar a Tiziano Perrotta como nuevo refuerzo, el joven delantero de Banfield, mientras que el millonario no levanta y sigue coleccionando nuevos registros negativos y en la semana se enfrenta el miércoles por Sudamericana a las 21:30 frente a Independiente de Santa Fe. Además, el día de ayer fue empate 1-1 entre Boca y Vélez en el Palacio Ducó. Platense dio el golpe sobre la mesa, le ganó 1-0 a Independiente con el gol de Guido Mainero. Instituto venció 1-0 a Gimnasia de Mendoza. Mañana lunes, 19 horas, Banfield Belgrano, 21:15, Unión de Santa Fe, Central Córdoba de Santiago del Estero. El martes en el Mario Alberto Kempes, 21 horas, se enfrentan Talleres Lanús, los 8 primeros del grupo A, con 10 puntos Vélez, 9 institutos, 7 defensa y justicia por el momento, 6 para Riestra, 6 para Independiente, 6 Gimnasia Mendoza, 5 Boca Juniors, 4 Unión. 4 también tiene Newell's y Platense, 3 Talleres, Lanús, Estudiantes de La Plata, Central Córdoba y San Lorenzo está último. En el grupo B, 10 por el momento para Barracas, 9 Argentinos Juniors, 7 Tigre, Huracán, Independiente Rivadavia, Rosario Central y Gimnasia, 6 para Sarmiento, con 5 unidades Atlético Tucumán, 4 para Banfield, Belgrano, Racing y Estudiante Río Cuarto, 1 punto Aldo Civi y 0 puntos para River Plate.
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1: Ahora comenta Roberto Magmón.
5: Ha finalizado el primer acto en el estadio Juan Carmelo Cerrillo. Gimnasia por ahora no puede con Barraca Central. Apenas igualan 0 y 0. Lo defino con apenas igualan 0 y 0 porque queda claro. Lo charlábamos fuera del aire con nuestro relator Javier Lico. En deuda desde lo futbolístico. Restó impronta. Restó carácter, personalidad como para intentar imponer juego. Tocar de primera el trofeo. ¿Por qué no? Intentar aprovechar superioridad numérica y muy de vez en cuando, quizás, acercarse, pero con real profundidad en las cercanías del arco rival. Cuba asociado no se expuso, al menos en este primer acto, y mucho menos volumen de juego. ¿Cómo terminó siendo el repertorio en cuanto a resultante? Chato, discretísimo el partido, muy pobre. ¿Cómo se jugó el partido? En definitiva, ¿cómo lo propuso, cómo lo quiere Barraca Central? Una vez más con su conducta inequívoca. ¿A qué me refiero? Es un equipo muy sólido, es un equipo muy ordenado. Fundamentalmente equilibrado en el sector medio. Trabaja realmente con sobriedad lo que tiene que ver con la faceta defensiva. Impone reales condiciones. Con tres hombres en el fondo, con Jonathan Rack como último. Con dos que están permanentemente a la espera de los delanteros rivales. Kevin Jumper y Nicolás De Martini. No solamente ganan en los duelos particulares por abajo, fundamentalmente en la cancha de arriba. Y luego tiene dos hombres que permanentemente se prodigan, tanto por derecha como por izquierda. Trabajan a destajo en la faceta defensiva. Y cuando la circunstancia lo amerita, se adelantan en el campo de juego e intentan generar en las cercanías del arco rival. Hoy realmente bastante lejos, por cierto. Me refiero a Rafael Barrios y a Rodrigo Insúa. Pero en definitiva, logró su objetivo de prima, que era neutralizar al hombre más importante del equipo rival. ¿Quién es? Nacho Fernández. Es el abanderado de Gimnasia, es el líder, es el nexo, es el dueño del que habitualmente denomino departamento de calidad y gestión. Porque todas o casi todas las bolas, las pelotas, el trofeo, el esférico, como que usted quiera denominarlo, pasan por el ex River. Hoy bastante lejos de su nivel actual. Hablo de nivel actual en los primeros compromisos de este certamen. En el que, sin dudas, se transformó en el artífice de tres cuartos en adelante del Lobo. Hoy Nacho no fue aquel y en consecuencia, desde el repertorio colectivo de Gimnasia, perdió credibilidad ante todo, prestigio, fisonomía y firmeza, como para que Gimnasia pueda de alguna manera proponer, generar y producir posibilidades de tres cuartos en adelante. Es más, lo remarqué. Minuto 28. Marcelo Miño le hace una seña a Rafael Barrios para que intente presionar y marcar. Y que no se le escape por la banda izquierda el número 10, Nicolás Barros Schelotto. Sin embargo, este le gana la posición con claridad, con firmeza. Llega al fondo, tira el centro atrás. Y les puedo asegurar que Agustín Ousmendi prácticamente generaba un penal con la pelota en movimiento. Le pegó realmente muy abajo y desperdició la mejor oportunidad que tuvo Gimnasia a lo largo de todo este primer periodo. Le reitero, le repito. Fue lógico, tomando como referencia el escaso protagonismo del Lobo, que solo lateralizó, pero apenas profundizó. Gimnasia intentó ser protagonista, pero apenas generó y desde todo punto de vista resultó dubitativo. El partido se dispuso, se jugó y lo monitoreó Barracas. Una vez más, fiel a su plan, a su ADN y a su habitual estrategia. Ya lo había demostrado en el mismísimo Monumental ante River. Y lo ratificó, por ejemplo, entre otros conceptos futbolísticos, en el último partido ante el Deportivo Riestra jugando como visitante. También le ganó 1-0. No luce el conjunto que dirige Damián Ayude. De todas maneras, generalmente genera el criterio suficiente como para, con marca, con presión, con neutralizar y con aprovechar al máximo alguna que otra posibilidad en las cercanías del arco rival, generalmente suele llevarse el premio mayor.
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0: Bueno, estamos de regreso, estamos esperando por el segundo tiempo entre Gimnasia Esgrima La Plata y Barraca Central, que están empatando 0-0, pero me quiero ir allá a Varela, donde juega el Halcón de Varela con la lepra rosarina. Está jugando Defensa y Justicia con Newell's Italia, Pipo Esteves. A ver qué fue lo que nos dejó este primer tiempo con este resultado parcial, Pipo.
1: Sí, Javi, todavía no vuelven los equipos al campo de juego. Lo gana el Halcón de Varela, como bien decías, 1-0 de los 35 con gol de Fernando Román. Una linda jugada preparada. Barbona en un córner, tira la pelota atrás, la deja pasar Blanco para que Pérez impacte. La pelota tenía destino de red, pero en el medio se intervino Fernando Román como para esquinarla un poquito más. Por eso lo gana Varela, que había arrancado mejor. Newell de los 17 a los 25 emparejó las cosas. Tuvo alguna que otra oportunidad de poner el partido en igualdad de condiciones, pero fue un poquito más Defensa y Justicia, que sobre el final lo buscó, tuvo contra la pelota que pasó sobre la línea varias veces. Por ahora es 1-0, pero este partido parece dar para más. Recordemos que desde los 40 minutos Jerónimo Russo fue expulsado. Por lo tanto, Newell's Old Boys arrancará los segundos 45 minutos con un hombre menos.
0: Bueno, genial el comentario de Lean Pipo Esteves en lo que refiere a este partido, como bien decía, con un hombre menos Newell's Old Boys de Rosario. Y encima pierde Newell's en cancha de Defensa y Justicia. ¿Cómo están los resultados más o menos por ahí? ¿Cómo está la cosa? Contame.
2: Sí, te repaso. Bueno, en la primera nacional hubo gol de Quilmes. Apareció Aaron Spetale, el joven delantero nacido, surgido en las inferiores de Estudiantes de La Plata. Le gana Quilmes 1-0 al Magro. Gimnasia y Tiro de Salta también le gana 1-0 a Nueva Chicago. Y hay empate 0-0 entre Los Santos, entre San Martín de Tucumán y San Martín de San Juan. Mientras que en la primera B Metro, La Ferrera empató 1-1 con Arsenal de Sarandí. Doc Sud le ganó 4-1 a San Martín de Bursaco. Y en la C Metropolitana, Atlas le ganó 2-0 a Cañuelas. Central Córdoba de Rosario le ganó 2-1 a Luján. Puerto Nuevo y Juventud Unida empataron 1-1 y 0-0. Lugano y Victoriano Arena.
0: Bueno, está quedando todo listo de a poquito para el comienzo del segundo tiempo. Aparentemente no hay cambios. ¿Da la sensación?
3: Sin variante, volvieron los mismos 22 que finiquitaron el primer tiempo.
0: Bueno, ojalá cambie un poquito el nivel de juego. Bien lo decías también en tu comentario, que uno es como muy justo y lo más exacto posible, porque a veces compartimos, como decimos en la charla de mate o en la charla de café, lo que a uno le parece, o hacemos caras de si esto no se juega bien, porque tratamos de, obviamente, entregarles a ustedes, a todos los oyentes, la emoción cuando verdaderamente hay emoción, y de ser sinceros, sinceramente, cómo es la cosa. Ahora, es muy estratega, estratega ayude en esto que también vos lo decías, Roberto Mamones, de aguantar el resultado en cero, de saber que ningún partido de los jugados hasta ahora tuvieron la valla vencida, porque lo dijiste y lo decíamos al principio de la transmisión, que todos los encuentros hasta ahora los ganó 1-0, por lo menos hasta el día de hoy no, digo, porque el partido todavía está sin goles.
3: Es la principal virtud que ha demostrado hasta aquí Barraca Central en los tres primeros compromisos. Aprovechar al máximo alguna que otra posibilidad que se le presente en las cercanías del arco rival. Hoy, como bien marcabas, Damián Ayuve, más allá de ratificar la impronta en lo que tiene que ver con el sistema táctico, intentó no ser sorprendido con las interacciones de Steinbach por derecha y de Silva Torrejón. ¿Cuántas veces lo mencionaste? Que el lateral izquierdo intenta proyectarse de manera permanente. Bueno, Barrios y Rodrigo Insúa trabajaron a destajo en ese aspecto.
0: Bueno, ese comienzo del segundo tiempo, mientras estamos escuchando la cortina, ya arrancó la segunda parte. Está jugando Gimnasia Esgrima La Plata 0, Barraca Central 0. Y ahora por la pelota, intentando avanzar el Lobo, sacando la pelota por un costado y lateral. La sacó, dijo, la saco, Happer, dijo, me la llevo, pero hasta la cancha de Estudiantes de La Plata. Mirá, ahí una media vuelta. Sale jugando ya Gimnasia, por lo menos en el toque. Colazo que juega hacia atrás. Viene para el número 10. Atención, que bien que la hizo Barros Esqueloto. Se metió en el área, lo dio a 3. El centro a media altura de Paloma. Golazo. ¡Gimnasia, esto sí! Es salir del vestuario, respirar hondo y decir, meto el gol de esta manera. Y ahora entonces festeja Gimnasia en una jugada verdaderamente muy, pero muy rápida, que no sé si fue desconcentración o qué. La cuestión es que desde el arranque del segundo tiempo, otra vez golazo, me refiero a partidos anteriores, que pudo llegar a ser después de una jugada sensacional. Y el centro de la izquierda en la búsqueda de él. Así está ganando la cosa por ahora. Gimnasia 1-0 Barraca Central.
3: Finalmente el que tira el centro es Pedro Silva Torrejón. De alguna manera ratificando el concepto que hace instantes vertíamos, tomando como referencia las permanentes proyecciones que intenta interactuar el lateral izquierdo de Gimnasia y Grima La Plata. Es cierto, en la génesis de la jugada es realmente estupenda por parte de Nicolás Barros Esqueloto. Finalmente, cabezazo de Colazo anticipándose al arquero para que en la génesis de este segundo tiempo, en apenas 44 segundos, el Lobo gane 1-0.
2: Segundo gol de Colazo con la camiseta de Gimnasia en su segundo partido. Colazo, uno de los tres refuerzos que tuvo Gimnasia. Hubo un cambio en Barracas. Se retiró con la 15 Jonathan Rack. Ingresó con la 2 Nicolás Capraro. La única modificación que presenta el Guapo.
0: Es que yo decía, lo veía, no lo veía, y casi no lo había mencionado a Rack. No digo que no intervino en ninguna jugada, pero es, calculo que es muy estratégico que salga Rack. Ya de una, salvo que haya tenido algún tipo de lesión que, ¿no?
3: Puede
0: sería
3: ser.
0: Como lo que uno puede imaginar.
3: Puede ser, porque cumplió, me parece, ¿eh? A satisfacción de lo que seguramente pretende también ayude. Neutralizó al centro delantero, a Agustín Ausmendi. ¿Cuántas veces manifestamos que Ausmendi está bailado del resto?
0: Mirá, con esta pelota va a avanzar ahora Miramón, que cambia la pelota para Nacho Fernández, que este juega hacia la derecha. Y pase es bueno en cortada. Lo van a buscar por el lado izquierdo a ver si Colazo va a poner el cuerpo. Tiene que frenarse, jugar hacia atrás. La va dejando para Silva Torrejón. Este que va tocando y tocando por debajo. Rebota la pelota. Colazo la hace rebotar. La saca Happer por un costado. El lateral. Ya está ganando Gimnasia por 1-0. Con ese gol de Colazo que, la verdad, yo parecía que decía golazo. Era Colazo. El gol estuvo bueno. Porque el centro fue fuerte de Silva Torrejón. Y él tuvo que empujarla casi con dificultad.
3: Repentización, por parte de Colazo en las cercanías del arquero. Buen cabezazo, ganando justamente, anticipándose para colocar este 1-0.
0: Salva, ¿me puedes ayudar esto? Yo no sé si en el partido anterior, Colazo fue quien convirtió.
2: Sí, convirtió el segundo de Gimnasia frente al Docivi para que le gane 2-1 el tripero.
3: Sí, uno de los goles hizo Agustín Ausmendi, el otro Agustín Colazo.
0: Colazo, sí. Hay un ingreso también, está Marinelli. Quiero saber cuál es el ingreso, no sé si es el número 11 de Barracas, que siempre ingresa en el segundo tiempo. Yo digo Marinelli, capaz que me estoy equivocando.
2: Maroni.
0: Sí, Marinelli era el primo. Maroni, entonces, es quien suele ingresar y que suele cambiar la historia. En los comentarios dicen, pero Maroni debería ser titular, pensando en esto, en algunas falencias que puede tener en ataque. Bueno, en definitiva es un gol por partido, pero por lo menos hasta el último partido Barracas, metiendo los tres partidos jugados, un gol por encuentro y cero gol en contra hasta el momento. Bueno, 1-0 hasta el momento, ahora quiero decir, donde está perdiendo por 1-0 frente a Gimnasia y Grima La Plata. Es la primera vez en el torneo que Gimnasia en este caso le logra meter el gol a Barracas. La base ya vencida, es cierto, no sé cuántos minutos esto que se juega, no salva de cuánto tiempo hace, pero por lo menos los últimos tres partidos más lo de la Copa Argentina.
2: Claro, como bien decís, Javi, llegaba junto a Atlético Tucumán, Barracas, como los dos equipos sin recibir goles, y bueno, esta fecha finiquitó esta valla y fueron vencidos.
0: Bueno, ya me voy a ir a ver qué pasa en Varela. Sí, qué pasa con Defensa y con Newell's León.
1: Lo sigue ganando Defensa y Justicia en 7 minutos, 1-0. Domina con tranquilidad el partido por ahora el equipo de Julio César Bacari.
0: Recordando que tiene 10 Newell's, ¿cierto?
1: Exactamente, de los 40 expulsados Jerónimo Russo.
0: Bueno, Elian Pipo Esteves entonces con el partido entre Defensa y Justicia, Newell's Old Boys, que por ahora no puede la lepra. Ya le hemos mandado un abrazo muy grande a toda la familia, saben, de Leo Messi. Un cariño enorme para que puedan afrontar esto de la forma más fuerte posible. Todo lo que significa, y no quiero caer, pero es así, la verdad que yo lo he sentido mucho. Viene la pelota con Barracas, desde el lado izquierdo atacando, por lo menos en el intento de ascensión. En el centro lo van a buscar a Bruera, no llega la pelota para Bruera. Recordando que está en forma cortazo para sacar esta pelota. Va a dominar en el ataque Barracas, atención con otro centro buscándolo a Bruera, que no le llega la pelota hacia él. La desprolijidad ahora, contame la voz, el pase, Porra por lo general juega lindo, me gusta cuando Porra agarra la pelota, la mueve, busca intenciones, todavía alguna que has nombrado vos mismo en el primer tiempo, pero estamos en el arranque que respiró hondo, creo que estornudó y metió el gol Gimnasia que le gana 1-0 Barracas.
3: Convengamos que se le quemaron los papeles a Damián Ayude.
0: Ah, sí.
3: ¿A qué me refiero? Barracas trabaja mucho mejor en el aspecto defensivo, apostando alguna contra. Ahora tiene que ir a buscar el resultado porque pierde 1-0 en la génesis de este segundo acto. Veremos qué es lo que propone el ex técnico de San Lorenzo. Bruera por ahora junto a Candia en la delantera, Iván Tapia para intentar gestar, manipular de tres cuartos en adelante. ¿La alcanzará?
0: Mirá, vos sabés que esto del gol, venía recién Silva Torrejón y se equivocó Gimnasia, por eso es salida para Barracas. Bien lo decías y lo corregías, que fue muy buena la jugada de Barros Esqueloto, ¿no? Porque fue generando ese slalom en el dribbling para meterse en el área, dejando tres por el camino, que fue quien armó la jugada inicial para que después envíe el centro Silva Torrejón, que también de alguna forma siempre está. Ya viene Gimnasia y hay peligro, atención, el pase que vino al medio, remate. ¡Ah, bueno, no! Ausmendi, y esto que se dice que fue una que... hay un juego que dice... fue un peluche.
3: Una masita.
0: Una masita. Digo, un peluche, porque claro, le tiró un peluche. En realidad estaba Ausmendi. Primero roba la pelota a Nacho Fernández. Se la deja Ausmendi. En vez de reventar la pelota con potencia al arco de Miño, casi que se la pasa y se pierde el segundo Gimnasia.
3: Resaltalo, el gestor de la jugada ante la marca, ante la presión, e intentar neutralizar y recuperar el trofeo en la cercanía del arco rival. ¿Quién? Nacho Fernández.
0: Nacho.
3: Que a su vez, displicente él, tuvo el tiempo necesario como para levantar la cabeza y observar a su compañero solito y solo, como para que liquide prácticamente el pleito. Una masita por parte de Agustín Ausmendi desperdició una enorme chance para comenzar a liquidar la gran posibilidad de llevarse tres puntos al bolsillo Gimnasia.
2: Caída a la llegada de Café, de Brian Café Aguirre, Rosario Central evalúa otras alternativas del lateral derecho. Empezó a negociar por Marcelo Weigand, también por Fabricio Bustos, uno de River y uno de Boca.
3: Otro que va a jugar por la Copa Libertadores la semana venidera, Rosario,
2: claro,
3: Central.
2: Rosario Central se enfrenta ante Corinthians el jueves de local a las 21:30.
3: Qué lindo partido ese, ¿eh?
0: Sí, sí, claro que sí. Más que lindo. Bueno, hablando de partido, el partido que se va a venir a las 20:15 será el de Argentinos Juniors frente a Racing, con Alcapalo, con Fabri, con Pepe Tricánico también. El pase que viene por el lado derecho va a dominar esta pelota. Mira Mon, que hacía rato que no lo mencionaba, que quedó como lastimado. De alguna forma buscaba una pared y ahora se está recuperando. Está Miramón ahí, que estaba muy dolorido. No sé qué fue lo que pasó, claro, chocó con Insúa, ¿no? Y los dos se están tomando. Lo que pasa es que no vi de manera limpio, quiero decir, por lo menos la parte visual de lo que ocurrió, porque creo que Steinbach intervino en esto porque fue amonestado. Pero que quedaron ahí doloridos fueron Insúa por un lado y Miramón por otro. Ahora, eso por eso digo, estaría bueno ver la jugada para saber exactamente qué es lo que pasó. En definitiva, Alexis Steinbach amonestado en Gimnasia.
3: Tal cual, el primero en el lobo, el tercero del partido, los anteriores. Rafael Barrios y Dardo Milo, que en el primer tiempo en Barraca Central.
0: Claro, ahí veíamos, digo, que se escapaba Miramón para buscar y lo iba persiguiendo de Martini, y cuando retrocede, que le da el pase a Steinbach, le tiró solo, eso digo. El que fue Steinbach, y que por eso fue raro cómo fue la amonestación, que no vi esto. A Miramón parece que algo le tiró, entonces porque fue en la corrida nada más, que parece que se había tomado esto. Lo que pasó parecido con Merlo el otro día, ¿eh? Estamos hablando del jugador de Gimnasia que corría y simplemente se quedó agachado por un dolor. Lo que le cobra fue la falta de Steinbach a Insúa, ¿no?
3: Sí, muy fuerte. Ameritaba la tarjeta amarilla. Bien, ¿eh? Por el árbitro Nicolás Lamolina. Sigo pensando en el gol que desperdició Agustín Ausmendi, con el que pudo haber dado un paso significativo para adjudicarse tres puntos. Estaba solo ante el arquero, ante el gran pase de Nacho Fernández.
0: Bueno, a ver, Laura, te escucho.
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0: Sale Agustín, ingresa entonces Juanma Portela, ¿eh? Es el cambio. Sale Ronaldo, ingresa Messi, o como quieran, o como les guste. Bueno, las cosas están acá 0-0. Estaban 0-0 hasta instante nada más. Está ganando Gimnasia por un tanto contra cero. Gana Gimnasia a Barracas 1-0. ¿Y cómo siguen las cosas con Defensa?
1: lo sigue ganando Defensa y Justicia aún más. Recordemos de los 35 en la primera parte, el corte Fernando Román, recién lo tuvo Newell, un lindo centro de Luciano, no llegó Ramírez, pero por atrás apareció Matanti, quedó cara a cara con Borgoño, que le tapó al delantero de Newell. En 13 minutos gana el Halcón 1-0.
0: Genial, Pipo. Bueno, seguimos ahí, pegás el grito por lo que sea, obviamente, ¿eh? Si hay algo importante también, estamos acá pendientes de ese resultado siempre, porque se está jugando a la par. Ahí va con la pelota por el lado derecho, viene Porra, Porra que engancha hacia el medio, vino ahora la descarga, era buena por lo menos de Candia, intentaba el contraataque, arranca Gimnasia, cuidado con esta que puede ser peligrosa, mira Bon que cambia por el lado derecho, se ha recuperado, vino el centro de peligro, lo buscaba Ousmendi, se queda con esta pelota Miño, fue rápida esta jugada. Y por suerte, Miramón, que parecía tomarse como una lesión, se recuperó y está bien. Estamos hablando de 5, que juega más bien por volante, por derecha, en el equipo que dirige el Pata Pereira. Bueno, el pase es largo, largo, largo. Cuidado, lo busca la primera, deja la pelota servida muerta, la saca Cortacho. La manda por un costado, el lateral, que va a tomar rápidamente Insúa, saca Insúa matándola con el pecho, aparece en esta jugada, por lo menos lo intentaba Candia, Tapia que no puede recuperar tampoco, Gimnasia que intenta jugar la pelota hasta donde puede, sin embargo va a buscarla Happer. Happer es uno de los defensores que tiene el equipo de Damián Ayude. Hay una infracción marcada por la Molina. Siguen jugando, pero el árbitro dijo no, esto se detiene, ¿eh? Al tiro libre, señores, tenemos 1-0 el partido por ahora, Gimnasia sobre Barraca.
3: Ahora sí, en este tramo del partido, es cierto, con la victoria parcial por 1-0, Nacho se ha transformado en el hombre dueño absoluto, no solamente de los tiempos de Gimnasia, yo diría del partido. No solamente ofrece sus grajeas de talento, le agrega marca, presión, orden en la mitad de la cancha.
0: Bueno, ahí otra vez. Digo, esto de la fricción, a Candia le están dando, pero para que tenga, se dice, ¿no? No sé si les gusta al oyente, a la gente que nos está escuchando, a ustedes que están en cualquier lado del país, seguramente tomando algo, comiéndose algunos churros, tomando mate, tomando café, tomando gaseosa, no lo sé, aprovechando y disfrutando de esta jornada de domingo, sabiendo algunos resultados que ya mismo les va a recordar Salvador Camacho.
2: Fue final, empataron finalmente Quilmes 1-1 con Almagro, Gimnasia y Tiro de Salta le ganan 1-0 a Nueva Chicago en tiempo de descanso. San Martín de Tucumán 0, San Martín de San Juan 0.
0: Ahora de lo que ocurre en la Liga Profesional de Fútbol de Primera División, ¿qué pasó?
2: Ganó Huracán, derrotó 2-0 el Globo a San Lorenzo, gana 1-0 Gimnasia, gana 1-0 Defensa y Justicia y a las 20:15 llega Arcapalo, Fabri y Tricánico para Argentino Junior Racing.
0: Bueno, mira, a hostigar Insúa, a ganar Steinbach del lado derecho, el pase que vino equivocadamente hacia adelante, ahí donde va a marcar Milo, que juega el sector izquierdo, se juega muy mal, ¿eh? Hasta ahora no puedo nombrar tres jugadores seguidos, la busca Insúa, le quitan Insúa, le saca Barros Esqueloto, que sale jugando cortito por el lado izquierdo, el pase es bárbaro, parecía de Nacho, en la búsqueda adelante de... No era Ousmendi, era Colazo. Es el autor que tiene hasta ahora el único tanto del partido, porque Gimnasia Esgrima La Plata le gana 1-0 al Guapo. Estamos hablando de Barraca Central. Ahí lateral, 14 minutos tenemos de juego. Va a sacar a Barrios cuando va a haber una modificación. Barrios y Milok son, o Milok, los amonestados en Barracas y Steinbach en Gimnasia Esgrima La Plata. Vamos a la modificación.
3: Se retira Jonathan Candia para que ingrese con el número 33, Maroni.
0: Bueno, los llamábamos, ¿no?
3: Sí, para darle un poquito más de juego. Jonathan Candia estaba aislado en el ataque junto a Facundo Bruera. Con Maroni seguramente va a tener un poquito más de tenencia y uno imagina que se va a transformar en el socio Iván Tapia.
0: Sí, sí.
3: Para darle mayor credibilidad en el último tercio del campo.
0: Es que mucho más. El juego de Maroni, lo que cambia, de verdad, si entra bien, es notable, ¿eh? Y lo vamos a ir mencionando y a marcar en cuanto a lo que es la unión con Bruera. Mirá, del lado izquierdo está Nacho tirando un centro. ¡Oh! Rebota la pelota, se queda con el balón Miño, que no da rebote. Ahí para salir jugando entonces el arquero de Barraca Central, Laura.
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0: Fue bueno el avance en las intenciones. Ahora le sigo recordando, está ganando el Lobo 1-0 al Guapo. Gimnasia Esgrima La Plata, Barraca Central, atención. Mira Ousmendi para tirar el centro, él está como número 9. Vino para Nacho Fernández, el golpe de cabeza, casi pasa esta pelota. Y para sacar esta pelota, Capraro, que termina sacando balón desde el fondo. Ya le jugando ahora, lo van a buscar a Tapia. Adelante se va moviendo a ver Maroni para ver si llega la pelota a él. Interviene en el juego Maroni, pero miro la pelota en el círculo central, cambiando hacia hacia el lado derecho. Vamos a ver cómo se va a correr Tapia y por dónde juega. Vino devolución, es buena atención, el centro mal tirado. Era de Barrios, que termina casi regalando una pelota. Yo digo estas cosas de... Decime y corregime, por favor. De que quiero jugar bien, pero regalar una pelota ahora, a esta altura del partido, no está bueno, ¿no?
3: A ver, me imagino lo que pergenió también ayude con el ingreso de Maroni por Jonathan Candia. No siempre lo ideal es estar en las cercanías del arco rival. A veces, llegar por sorpresa resulta mucho más significativo. Me parece que es la intención justamente del número 33 para intentar juntarlo, fusionarlo con Iván Tapia y que de esa manera tenga un poquito de talento, de juego, de inventiva en el último tercio del campo, Barraca Central.
0: Ya me voy a Varela, se viene con la pelota Miramón. Miramón que abre cortito a la derecha. Atención, lo van a buscar a Osmendi. La pelota que vino de centro. Ahora, yo digo, a Osmendi, viste que a veces hace de win derecho, ¿no? Cuando por lo general juega
3: se mueve por todo el frente de ataque.
0: Claro, a veces también viene por la izquierda. Lo que pasa es que se viene de Silva Torrejón, que le saca el lugar. Esto de no cruzarse. Está bueno estratégicamente, digo, qué es lo que pasa con algunos jugadores. Y Colazo, que a veces ya está siendo de 9. Por lo menos lo vemos así, ¿no? Y pasó eso en el gol, Robert.
3: Sí, es cierto. De todas maneras, el partido queda claro, ¿no? Independientemente de lo que acabamos de manifestar. El partido es discreto, es rústico. ¿Estamos de acuerdo?
0: Sí, señor. Sí, señor. Bueno, a ver. Quiero saber si Barros Esqueloto entonces está para este córner, que nada ocurre, se escapa la pelota, 17 minutos 30, la voz de la información, la voz de Salva, Camacho.
2: Te recuerdo algunos movimientos de argentinos, de cambio de equipos en Europa. Facundo Medina, el defensor argentino, será el nuevo refuerzo de Bayer Leverkusen. Franco Mastantuono llegará préstamo a Fiorentina y Jerónimo Rulli, nuevo arquero del Manchester City.
0: Pues le pregunto, a ver si se está haciendo fuerte de a poco con argentinos el fútbol italiano.
3: Me imagino a Rulli en principio, ¿no? Suplente de Donnarumma.
2: Sí.
3: En el City trabaja nada menos que Donnarumma, arquero de la selección italiana.
2: Seguramente. Sí.
0: Bueno, a ver, qué lío en este partido. Yo te juro que tengo lío. Se hacen cosas, se juega por momentos, pero me cuesta seguir estas jugadas. A veces me pongo a jugar, uno se pone a jugar a lo que dice la play y demás. Y se juega lindo, porque la última pierde la pelota, pero hay pases, hay centros, hay remates, lo digo en serio. Ahora cuando están interrumpidos...
3: No es el caso, no es el caso de este partido.
0: Claro, se interrumpe y Barros Esqueloto va para el tiro libre. Pelota va a caer al área, chica, atención, de media vuelta y era buena. Estaba esperando Osmendi para llegar a este balón, que le va a quedar servido a Minio. Ahí Osmendi tiene los colores de Minio, el arquero, habló de los colores de los botines, ¿no? De toda la vestimenta de Minio, el arquero de Barracas. Hay una serie de rebotes, pelean la pelota, se juega feo, pero la intención es buena. Perdónenme, a veces parece una disputa en la lucha y es feo. Está ganando Gimnasia 1-0, Barracas Central.
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2: Fue amonestado Tomás Porra recién.
0: Opa.
2: Porque luego de que este lateral la molina al árbitro, se lo indique para Gimnasia, el jugador lo aplaudió en un signo de... en un acto como de sarcasmo, podría decirse, y por eso fue amonestado el 8 de Barracas.
3: El tercero en Barracas, los anteriores Rafael Barrios y Dardo Milo.
0: Bueno, viene el golpe de cabeza, lo van a buscar a Bruera, retrocede Bruera, lo van a buscar hasta ahí. Cortazo que no logra quitar la pelota, pero sí lo va a hacer para sacar de atrás Barrios, llevando la pelota ahora en la pelea. Era quien sacaba de atrás Happer. Ahora porque la pelota no la tocan dos seguidos, o si la tocan dos, sea el tercero no, me refiero. Uno de Gimnasia, otro de Gimnasia, uno de Barracas, otro de Barracas, uno y uno. Así de feo se juega. Quiero decir, no hay espacios. Y hay como una desesperación para jugar al fútbol. Perdóname, Roberto, que me meta en tu campo, pero decime qué tanto me equivoco, porque hay ganas de ver una fluidez en el partido y no la hay. Yo sé que Barracas no deja jugar, pasa a veces como con Riestra. Se hicieron muchas infracciones, quiero decir, pero está pasando esto. Bueno, viene pase adelante, ahora me corregís. Golpe de cabeza sacando Cortazzo. No aparece Steinbach. Está en campo ahora, Steinbach desapareció, Sinceramente, viene la pelota por Barrios, la pone bajo el pie, detrás de él, vamos a ver quién pasa. Vino Porra, Porra recién amonestado, la juega hacia medio, atención, puede ser buena la jugada, la va combinando para Milo, Milo que toca cortito y ahora triangula, ahora sí me escucharon, se viene Barracas con el balón, entregando, corta la pelota otra vez, buena devolución, Tapia que se había retrocedido demasiado, lo buscaba Insúa que se había mandado como número 9 y ahora Nacho Fernández, quería salir de contraataque, le cortan el balón, jugando por el sector izquierdo, avanza Tapia, vino ahora para la pelota con Bruera, aguanta levanta la pelota de espalda al arco, puede ser peligroso el remate, rebota la pelota, tumbó un jugador, era para sacar este remate bárbaro. Yo decía, si Maroni estaba ahí como para cambiar las cosas, termina rebotando este balón en Max Augusto. Bueno, tanto que lo pedía, que tocaron cinco pelotas, digamos, cinco jugaditas ahí seguidas una tras de otra.
3: Tal cual, y en que intervino, ¿sabes quién fue? El número 33, Maroni. Ingresó para esto, para transformarse en el titiritero, en el eje. Que todas las pelotas pasen justamente por su pie derecho.
0: Bueno, estamos viéndolo. ¡Ah, contame, dale!
1: Gol del Halcón desde el banco de suplentes. Movió el banco Bacari y le dio resultado Valentín Loza al centro atrás para que Tomás Pérez la mande a la red. Y ahora, en 23 de la segunda parte, el Halcón de Varela 2, la Lepra Rosarina 0.
0: El Elean Pipo Esteves, y acá las cosas están 1-0 a favor de Gimnasia, que sale a toda velocidad. Miramón, que la tira al larga, lo puede buscar a Osmendi. Corre Osmendi, sale Meño para quedarse con esta pelota en 21 minutos 30. El partido lo gana el Lobo 1-0 al Guapo. Se está comiendo el Lobo al hombre hasta el momento. Y Barracas está perdiendo lo que es el invicto, que por lo menos era por 3 partidos consecutivos. Y sin embargo, Gimnasia, después de caer con Racing, hasta el momento gana 3 partidos seguidos. Repasamos los resultados de lo que fue hasta ahora esta campaña, esta breve campaña de Gimnasia de Grima La Plata, sí, claro. Por favor.
3: Gimnasia perdió el primer compromiso ante Racing, 2-1. Luego superó a River 1-0. En la tercera, Aldosivi, 2-1 en carácter de visitante. Y en este partido parcial supera 1-0 a Barracas.
0: Bueno, a vos, Alba, la tarea de los goleadores, entonces, de quienes se han convertido. A ver si hacemos la lista para prepararla. Mientras tanto, la pelota la domina el equipo de Barracas, que pierde 1-0 con Gimnasia y Esgrima La Plata. 22 minutos tenemos, 22 minutos 30 de juego. El partido dijimos que lo pierde hoy Barracas hasta el momento. Gimnasia y Esgrima La Plata lo está ganando con el gol de Agustín Colazo, que fue en el arranque del segundo tiempo, ¿eh? Un centro bárbaro de Silva Torrejón para quien la tenga que empujar prácticamente y nada más, casi con dificultad. Así están las cosas y ella es Laura Caragliano.
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0: Mirá con esta, a ver cómo es el juego. Yo lo busco a Miramón para saber si abre el campo por el lado derecho. El centro que vino y el rebote. Se queda con la pelota casi como de la nada para sacar Martínez. Pelota a la línea media, donde quiere dominar el juego Caspararo, que vino a buscar la pelota hacia ahí, tocando por debajo, entrega la pelota para que salga jugando Porra, se viene Porra, se va frenando, qué bien que la ganó, sigue Porra con esta pelota, no puede con él Barros Esqueloto, se escapa por un costado y es lateral, corresponde al equipo del Pata Pereira.
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2: Bueno, los goleadores de Gimnasia, uno para Steinbach, Ausmendi y Bautista Barros Esqueloto, y con este gol Colazo es el goleador del Clausura con 2.
0: Mirá vos, mirá Colazo. Bueno, golpe de cabeza buscando la pared en el avance de Gimnasia. Ahí va el equipo del Pata, el Pata Pereira, decía. Toca corto y va a dominar el juego desde atrás. Yo digo, Max Augusto jugando por el lado izquierdo, puede ser peligroso. Viene el centro rasante, ataca Gimnasia y atención, el peligro. Cuidado, viene el remate. Ah, bueno, un remate que no fue remate, totalmente desviado de Steinbach. Se escapa esta pelota y saque desde el arco. Corresponde a Barraca, sí, a Barraca Central.
3: Complejo de analizar, ¿no? Este partido.
0: Muy difícil.
3: Manifesté hace instantes su tono discretísimo. Yo diría rústico, deslucido. Obviamente cómplices los dos, ¿estamos de acuerdo?
0: Somos cómplices los dos. Si les gusta, ahí está, mirá, el golpe de cabeza. Qué rápido el operador para esto, ¿eh? Y a capela. Espectacular, bueno, línea media, otro foul, otro tiro libre y está caído ahí. A ver qué pasó, es Barros Esqueloto, ¿no? Que lo bajaron, le dieron duro. El árbitro del partido es Nicolás Molina, pero no amonesta, en este caso no. Estaba con la pelota número 10 y fue a darle el tiki Barrios. Para,
3: y sabes que Barrios está amonestado, ¿no?
0: Cortar el avance, por eso, claro.
3: Estaba amonestado, o está amonestado.
0: Sí, no hubo advertencia de la Molina nada más. No hubo advertencia, digo, pero no fue fuerte. Fue una falta como para solamente sumar quizás a las tres suaves.
3: Esto es lo que denomino manejar los tiempos por parte del árbitro. Creo que si no estaba amonestado Rafael Barrios, esta jugada meritaba la tarjeta amarilla.
0: Sí, señor. Bueno, Max, mirá, abre por el sector izquierdo. Se viene Silva Torrejón, avanzando a toda velocidad. La juega casi al medio, no la jugó bien. Cuidado con esta. Intenta otra vez el cambio por el lado derecho. Lo va a insistir ahora, la buscan a Miramón. Pierde la pelota y la quiere ganar Maroni. A ver si se viene a toda marcha. Cuidado que es peligroso. Avanza Barracas con esta jugada. Lo van a buscar a Bruera. Bruera que la juega de arrastre. Es bueno el juego. Ahora tiene que retroceder demasiado. Da un rodeo. Sale jugando hacia atrás. Entrega la pelota el jugador, sí, Maroni, que no podía ganar esta pelota. Y Gimnasia ahora que busca la rueda con Nacho Fernández. Va a perder con infracción. Tiro libre para Gimnasia. Y Gimnasia que quiere jugar, Barracas no lo deja. El partido, dijiste, es rústico, es áspero. Sería lindo que sea bueno por lo menos en los últimos 15 minutos. Está ganando Gimnasia 1-0. Me voy otra vez al estadio Tito Tomaguelo.
1: Y lo juega tranquilo ahora defensa con resultado a favor y 2-0. Newell's mantiene el hombre de menos y por eso le está costando un montón, más allá de que metieron varios cambios. Kudelka lo gana bien el halcón en Varela en 28 de la segunda parte, 2-0.
0: Bueno, a las 20, son las 19:19. A las 20:15 van a estar jugando Argentinos Juniors frente a Racing. Eso yo creo que va a ser un gran partido. Así estarán para relatar Arcaparo junto a Lefabri, Pepe Tricánico también. Bueno, las cosas acá están 1-0 a favor de Gimnasia sobre Barracas y creo que va a haber una o dos modificaciones.
2: Sí, se retiró Barrios con la 13, porque tal vez...
0: Una curva floja.
2: Sí, tal vez pudo haber sido expulsado. Ingresa con la 18, Duarte por Barrios con la 18 y sale Tapia, sale con la 10. Iván Tapia entra con la 21,
3: Gamba.
2: Lucas
3: Gamba. Muy bien, muy bien.
0: Bueno, ya estamos con estos cambios que están bien en claro. Y creo que estamos viendo lo mismo, ¿no? Y lo mencionaba recién Salva, esto de una más de Barrios y se quedaba con 10 Barracas.
2: Y creo que estuvo muy al límite, excesivamente cuidado.
0: Bueno, las cosas quedan entonces en el fondo porque son dos defensores que cambia ayude. Fíjate esto, ¿no? Y ahora no encontrar la vuelta por el resultado adverso, Robert.
3: Sí, en realidad coloca un volante ante la salida lateral volante de Rafael Barrios. Ingresa Gamba, que es delantero en reemplazo de Iván Tapia.
0: Sí, o sea, quedaría Duarte, Happer, Capraro, De Martín y Zúa.
3: Tal cual, en el aspecto defensivo.
0: En la parte defensiva, bueno. Y como bien decías, Gamba en lugar de Tapia y ya está Maroni.
3: Igual agregarle un pequeño gran dato que tiene que ver con el sector medio por parte de Barraca. Dos de sus hombres...
0: Mirá, Osmendi vino con el centro, el golpe de cabeza para el rechazo. Y otra vez, ahora sí se anima Barros Esqueloto para enganchar. Atención, le puede dar de afuera, le pegó de cachetada. Tres dedos para darle, bárbaro. Alguien que hizo una jugada fenomenal para ir avanzando. Completamos.
3: Dos de sus hombres en la mitad de la cancha, están con tarjeta amarilla. Porra y Dardo Milio. Atención con
0: claro.
3: Ese dato.
0: Sí, sí, señor. Bueno, y el único es Steinbach, el que queda amonestado hasta el momento en Gimnasia.
3: Tal cual.
0: Bueno, y ahora mirá, y Suba pasa el ataque por el lado izquierdo. El centro es fenomenal, vino para Bruera, golpe de cabeza de Bruera, se le complicaba. Termina en el techo del arco de Insfran, el arquero del Lobo Platense. Bueno, por lo menos en la intención. Pero son pocas las chances claras que tiene hasta ahora. Barracas está, digo, deslucido. Contanos.
3: Sí, le cuesta gestar, obviamente, en función de ataque a Barracas Central. Depende de la capacidad de monitoreo de Maroni, que desde que ingresó se transformó en el dueño absoluto de su equipo. Y solamente apuesta en la cancha de arriba, con el buen cabezazo que pueda tener Facundo Bruera.
0: Sabes que yo no sé si Miramón había quedado mal, porque si bien participó mucho en el primer tiempo, estaba desaparecido en el segundo y es uno de los cambios porque entra Hanson también. A ver, lo pasamos en limpio.
2: Sí, se retira con la 10, Nicolás Barros Esqueloto, se retira con la 5, Nacho Miramón, entra con la 18, Mateo Seoane y con la 17, Lucas Hanson.
0: Claro, Seoane que venía siendo muy titular en los partidos, ¿eh?
3: Claro,
0: ¿cierto?
3: Era uno de los grandes posicionales junto en su momento a Miramón.
0: Sí, y dijimos que Hanson ingresa en lugar de Barros Esqueloto.
3: Sí, igual.
0: El número de Hanson, por favor.
3: El 17.
0: Bueno, la casaca 17 entonces para Hanson, bueno, que es más delantero más allá de lo que es Barros Esqueloto. Curioso, no estaba mal Barros Esqueloto más allá de la jugada del gol. Recién tuvo alguna llegada, de hecho, en las individuales más allá de Nacho Fernández. Bueno, ahí está con la pelota Insúa. Quiere mandar para el centro, cerquita de él estaba esperándolo Maroni. Hay cuatro cambios que fueron realizados entonces. Duarte, Capraro, Maroni y Gamba son los ingresos en Barraca Central. Y en Gimnasia ahora el limpio Seoane, Hanson, Son los dos cambios, no sé si hubo alguno más.
3: No,
0: es lo que tenemos.
3: Las
0: ¿no?
3: dos variantes en Gimnasia.
0: Perfecto, bueno, ahí va con la pelota Barracas. Va a venir por el lado derecho, a ver si se anima con esta gamba. Tocando cortito, viene el balón hacia el medio. La va a buscar corto también Porra, que abre por el lado derecho. Puede ser peligroso el centro, el punto del penal. No llega Bruera, golpe de cabeza. Estaba para sacar Cortacho. Saca la pelota. Ahora con este centro, cuidado que puede ser bueno. No fue bueno. Y adelante el pase. Y Gimnasia que sale jugando, buscando el contraataque. Por el lado izquierdo, a dominar Hanson. Hanson que retrocede. Ahí estaba como volante por izquierda. Para retroceder un poco, busca la falta y la consigue, y es tiro libre, no, el árbitro no lo cobra. Cuidado que es peligroso, viene el pase por el sector derecho, ataca Barracas, viene con esta pelota, quiere empatar el partido, avanza y avanza por el sector derecho, puede ser de peligro, viene el pase por derecha de Gamba, atención, golpe de cabeza para sacar Cortazo aprovechando su altura, deja la pelota fuera del área, y ahora a ver si Gimnasia vuelve, pero no, sobre sus pasos se queda con esta pelota el Guapo. En 30 minutos está perdiendo Barracas 1-0 con Gimnasia en el Bosque, y está perdiendo el invicto de estos pocos partidos. Cambiando por el sector derecho, avanzando, cuidado, se viene Gamba, juega cortita esta pelota, la va entregando, a ver, para Porra, la va a buscar hacia adelante, atención, va el Rubio que cambia por el sector derecho, otra vez Gamba, y cambió el juego, viene ahora Porra que tira al centro, bien peligroso, la peina, no puede Insúa, que estaba de número 9, y atrás ahora para ayudar estaba Happer, que tira el centro diagonal, al vértice del área, el golpe de cabeza no, y ahora para defender estaba bien acomodado Silva Torrejón, que siempre piensa en proyectar el ataque, ahora tiene que defender, tocando corto y corto. Domina Barracas, quiere empatar, le enoja el resultado a Barracas central, a ver con esta pelota, adelante, no puede recibir Bruera, tampoco Maroni, adelante el pase, lo van a buscar a Osmendi que sigue jugando como número 9, pierde la pelota Osmendi, y Barracas ahora por lo menos digo, porque parece el relato fluido, porque tocan y buscan.
3: Sí, ha mejorado Barracas fundamentalmente por el trabajo de Maroni, el número 33, desde que ingresó se ha transformado en el dueño absoluto del partido, monitorea, maneja los destinos del equipo en el sector de medio, en la arteria central, eso sí, distribuye, pero no tiene un socio válido.
0: Ya vuelvo a cancha de Defensa y Justicia. Mirá, cambiando por el lado derecho. Ahí sí, Maroni es el que se mueve. Pero está el centro de Zurda que va a caer en las manos del arquero. Cuando yo decía que estaba Duarte proyectándose, ¿no? O sea, reemplazando netamente a lo que es Barrios, pero más como volante también.
3: A ver, Maroni es el que solicita permanentemente la pelota en el sector medio. Es el que toca de primera. El que se hace dueño del balón. Distribuye. Cuando llegan por las bandas, tiran centros para el cabezazo de Bruera o en su defecto de Gamba, que ingresó hace instante.
0: Bien, 32 minutos 40 con la pelota Gimnasia. ¿Qué pasa entonces con Defensa y con News, por favor? Esperá, después de esta. Cuidado con Nacho, se viene con esta pelota hacia adelante. Buena pared, la devolución era buena. Y se venía en el ataque. Recordamos entonces que Hanson es el que se está moviendo en el frente de ataque con Osmendi. Que está Nacho Fernández insistiendo, que está Seoane, que ha ingresado en lugar de Miramón para pasar en limpio todo esto. Bueno, ¿qué es lo que cobraron recién?
2: Offside. ¿Posición adelantada? De colazo, sí, sí.
0: Posición adelantada de colazo, entonces tenemos más modificaciones, tenemos más cambios en Gimnasia y Esgrima La Plata.
3: Uno de los que se retira es Colazo.
2: Sí, se retira el doble 9. Sale Colazo y Ausmendi. Ingresan con la 7 Manuel Panaro, el primo de Nacho Miramón, Panaro. Y con la 26, Franco Torres.
0: Franco Torres, entonces, con la casaca 26.
3: Franco Torres, que se había relacionado en el primer compromiso de Gimnasia Grima La Plata ante Racing, porque era el centro delantero titular del equipo.
0: Bien, bueno, ya tenemos entonces 4 modificaciones en cada uno de los equipos, tanto de Ayude como de el Pata Pereira. Círculo central para tener esta pelota en los 33 minutos, ya me voy a cancha de Defensa y Justicia. Mientras tanto, la pelota vino por Duarte. Juega hacia adelante, a ver, en este avance vino por Porra, pierde esta pelota. Y ahora la gana desde atrás para marcar, estaba por lo menos para dar una mano. Mirá cómo se cambió de lado, no pudo Max. Con esta pelota Max Augusto, la gana en el medio Gimnasia Barracas. Que viene ahora por el círculo, mirá, cambiando por el lado izquierdo. Se va animando Insúa. Insúa que tira al centro de peligro. Las manos igual, de todas maneras, de Fran. Ahora sí, ¿qué pasa con Defensa y con Newell's?
1: 36 minutos de la segunda parte. Lo sigue ganando Defensa 2-0. Que maneja el partido con la pelota en sus pies. Por ahora Newell's, lejos del arco de Bordonio. Lo sigue ganando el Halcón 2-0.
0: Bueno, a las 8:15 de la noche juegan argentinos con Racing. Alcapari y Fabri estarán para ese partido, que seguramente será un buen partido, o por lo menos en la intuición.
3: Seguramente va a ser un partido más que interesante. Uno imagina más interesante que el que estamos viendo.
0: Claro.
3: Te voy a aclarar un pequeño detalle que tiene que ver con la escenografía, con el pentagrama del partido. Queda claro que se modificó. Tiene un poquito más la pelota, ha evolucionado, se adelantó en el campo de juego Barraca Central. Es cierto, por ahora no genera profundidad en la cercanía de Nelson Infran.
0: Mira, Maroni atrás, va a venir Duarte, que tira centro, bien tirado el punto del penal, golpe de cabeza. Se tiraba casi de cabeza Brura, que se agarra la cabeza. Y adelante estaba también Maroni esperando para ver si podía llegar. Se termina pasando la pelota de un lado a otro. Es que yo creo que le duele mucho hasta ahora la derrota a Barracas. Me da la sensación, ¿eh?
3: Es la primera derrota hasta aquí en el campeonato. El detalle era el que mencionábamos en el comienzo de este tramo de relatores. 100% de efectividad. Sobre 9 puntos en disputa había ganado los tres

0: Si fue nada más que un cambio para cuidarlo o tuvo que ver, porque es muy raro que salga Barrios, no digo que no
1: yo creo que salir, yo creo que fue táctico.
0: Yo creo que sí, aparte por miedo a que lo puedan expulsar. Eso me parece a mí. Mirá, Duarte recibe la pelota cortita de Gamba y ahí se va moviendo entonces en el medio Gimnasia de Esgrima con Milok. Milok que juega corto también, va a buscar por el sector izquierdo para el avance de Insúa. 36 minutos, vamos con ese gol.
2: Gol de la lepra cuando parecía que Defensa dominaba con tranquilidad. 37 minutos, un tiro de esquina, celebró Bruno Cabrera, bien arriba, más arriba que ninguno. Le pegó un parietal derecho lindo y a la red. Ahora Defensa y Justicia 2, Newell's 1. Varela a corta la distancia del equipo de Punta.
0: Y con 10, ¿cierto, Pipo?
2: Y con 10 desde los 40 de la primera parte.
0: Mirá vos, hay tiempo todavía. Repetime el tiempo de juego hasta el momento.
2: 39 minutos de la segunda parte. Ahora están 2-1, Javi.
0: Perfecto, bueno, lea Pipo Esteves de la cancha de Defensa y Justicia.
1: Discusión en la mitad de la cancha, Augusto Max. Y por el lado de Barraca Central, Maroni. Ambos amonestados.
0: Sí, vamos, escuché bien claro, digo, así pasamos hiper en limpio. Qué raro, Maroni que se agarró, ¿qué fue lo que pasó exactamente?
1: Discutieron por una jugada dividida, Maroni con Max, en las cercanías obviamente de la Molina.
0: Hay que cuidarse, gente con experiencia, digo, ¿no?
1: Sí, sería mucho más interesante que se dediquen a jugar.
0: Sí, mirá, el remate, formidable entonces para sacar esta pelota al córner, estaba Meños, creo que fue Max. El que estaba, a ver, para rematar de afuera, de larga distancia estaba Seoane para sacar un remate formidable. Se perfiló entonces después del 18 que le pegó de una forma fenomenal. No sé si pegaba en el travesaño o ahí nomás. Y el arquero de Barracas se salva, o mejor dicho, salva a Barracas de lo que era el segundo de Gimnasia y Grima La Plata.
1: Me da la sensación que ingresaba, ¿eh?, en las cercanías del travesaño, pero una parábola casi perfecta de la bola por encima de la humanidad del arquero. Muy buena reacción de Miño.
0: Bueno, ahí está Panaro también arriba, lo estamos viendo. Torres que quiere intervenir en esta jugada. Ahí se agarran con todo, va el alto. Cortacho vino al centro, el primer palo, rebota la pelota, ataca Gimnasia y el contraataque. Miramos si se viene bueno de Barracas, sí es peligrosísimo, pero está bien acomodado en el fondo. Se viene Barracas a toda velocidad, lo va a buscar Manoli, atención. El pase que viene hacia adelante, el corte es bueno. Y al final cortaron lo que era el avance este, que va y viene. Ojo que no está terminado el partido, ¿eh? La pelota la tiene el Lobo, por el lado derecho, avanzando Gimnasia, buen cuerpo colocado. Sale jugando desde atrás, lo va haciendo Happer ahora que entrega hacia adelante el pase, largo y malo. Una lástima, digo, porque hay que tener cuidado, digo. Me da la sensación que Gimnasia no se conforma, sabe que el partido no está liquidado y que está agazapado Barraca Central.
3: Una nueva modificación en el Lobo. Se retira Nacho Fernández. Con la 8 ingresa con la número 31, Bautista Barros Esqueloto.
0: Bueno, o sea, ¿qué diremos? ¿Que reforzaría? ¿Pondría 5 en el fondo?
1: No.
0: Contame.
1: Con otra característica Bautista Esqueloto, pero es un volante. Se retiró el jugador del partido, a mi entender. El que maneja los tiempos, no solamente de Gimnasia, sino del partido.
0: Sí, vos sabés, estoy pensando, y ahora me vas a decir y a corregir vos, ¿no crees que Barros Esqueloto va a jugar de lateral derecho y va a jugar Steinbach más adelante y se van un poquito más libre de 5? Ahora me lo vas a decir, el remate de afuera es desvío de la pelota. ¿Comprendés a lo que voy para ubicar a la gente un
1: sí,
0: poco?
1: Sí, claro.
0: Es
1: claro.
0: Una pregunta, ¿eh?
1: Comenzó jugando con 4, vos intuís que el ingreso de Bautista Barros Esqueloto en reemplazo de Nacho Fernández está íntimamente relacionado con la intención del Pata Pereira de jugar con 5 en el fondo. Puede ser una posibilidad, aunque Steinbach, como bien marcás, te puede trabajar todo el carril, lo puede hacer indistintamente, del lateral o del volante por ese sector.
0: Clarísimo, bueno, así la gente también va entendiendo un poco. Recordando entonces que con ese gol de Colazo, de Agustín, que fue en el arranque del segundo tiempo, a los segundos de comenzado la segunda parte, le alcanza hasta el momento para ganarle 1-0 a Barraca. Gimnasia 1-0 a Barraca en el Bosque. Mientras tanto, por el lado izquierdo va a dominar esta pelota Insúa. La pide Maroni, a ver si viene la pelota para él. No, prefiere jugar hacia atrás, ahí donde se va a acomodar Capraro junto a Happer. Viene Happer tocando para Capraro, que está más volcado por el lado derecho. Avanzando ahí el número 2, jugando cortito ahora por Duarte. Va poniendo mucha gente en ataque Barracas. Y ahí estoy viendo en defensa esos 5 que mencionaba, por lo menos cuando se defiende. Mientras tanto, se va acomodando en el ataque para esperar Maroni. Lo vio a Bruera, siempre aguardando ahí como número 9.

0: Me hace acordar a Martín Palermo por momentos, por lo menos en lo que él espera y la altura del jugador. Va a dominar por el lado izquierdo Insúa, corre Insúa, buena marca para sacar desde atrás. Y atento Gimnasia para despejar esta pelota, justamente ahí estaba Rosequeroto para ir a buscar. Viene la pelota, la media vuelta, ataca Barraca, sí es peligroso, atención. Uno por el camino, dos por el camino, tres por el camino, cuatro. Diego en la lista, gol, remate, gol. ¡Gol! No. Por posición adelantada, pero había sido una jugada fenomenal. Y se venía Duarte, el número 18, ingresado por Barrios para lo que era una jugada buenísima y quedar de cara al gol. Fue buenísimo, pero después el pase diagonal no terminó habilitándolo. Ahora quiero saber si esa jugada la hizo Maroni toda o no. Y terminó siendo posición adelantada.
1: Fantástica la jugada de Maroni, pero me da la sensación, en primera instancia, desde la óptica, claro está, que está apenas adelantado el número 18 Duarte.
0: No, pero la verdad, la jugada que se mandó, iba como recorriendo la media luna del área, dejando a uno, dos, tres, cuatro por el camino, y la posición adelantada que no permite que esto termine en gol. Obviamente lo primero que hacemos cuando ingresa la pelota es cantarlo y después ver qué tan finito es el pase profundo cuando estaba ahí. Fue bueno el ingreso igual de Duarte, que se va asomando y está metiendo mucha gente a la carga Barracas, como se dice justamente el equipo de Barracas Central.
1: Sí, pero carece de criterio. No tiene pergaminos como para acercarse con profundidad, con claridad, como para meritar la igualdad. Depende mucho de lo que pueda realizar el número 33, Maroni.
0: Absolutamente, que ingresó en el segundo tiempo, algunos minutos atrás, y está agarrando el equipo él, ¿no?
1: Sí, claro, se puso el equipo al hombro.
0: Bueno, ¿hay otro cambio? ¿Tenemos otro cambio?
1: Sí, se fue Insúa.
2: Entró con la 7, Barbieri, uno de los refuerzos. Salió el 6 Insúa, con la 7 Barbieri.
0: Bueno, Barbieri en campo ya los 5 cambios, ¿no? Maroni, Gamba, Barbieri, Capraro y Duarte son las modificaciones en los ingresos en Barraca Central. Ya voy con Laura en instante nada más. Mientras tanto, ahora por el lado izquierdo quiere empatar el partido Barracas, que viene por el sector izquierdo. No está Insúa, sí está Barbieri en lateral desde el lado izquierdo, lo tiene que hacer él, ¿no? Ahí va con este saque de costado. Vino la devolución, tocando y tocando, venía por Barbieri, atención, el cambio que es bueno, Maroni que quiere agarrar el equipo con todo, sin embargo toca y toca, lo va haciendo con Duarte, número 18 que tira centro, golpe de cabeza, la bajaron de golpe, atención, es peligroso Bruera que la va a pelear, la gana Bruera, menos el tiro, el arco, se lo pierde Gamba, estaba para sacudir y darle con todo el número 21.
1: Interacción de los dos delanteros ahora que tienen cancha Barraca Central, por un lado Bruera manifestando su conducta agresiva, bien con la bola, gana el espacio, pase a la derecha para que Gamba intente fusilar al arquero buscando el primer palo, cerquita la posibilidad de Barracas.
0: ¿Qué pasa allá en Varela? Contame.
3: Intenta Newell, pero con pocas ideas. 46 del segundo tiempo hasta los 49. Como mínimo se jugará. Nos sigue ganando el Halcón 2-1 para la letra.
0: Bueno, está ganando 2-1. Defensa, bien decir, frente a Newell's Old Boys con uno menos Newell's. Y así todo es la cosa. Ha ganado 2-0 Huracán a San Lorenzo de Almagro con 2 goles de Caicedo y un lío bárbaro. Lo echaron a Gil, que se enojó muchísimo porque Caicedo hinchó ahí, mejor dicho, gritó el gol a la hinchada, no pensando que se le iban a venir con todo encima, el enojo de los jugadores de San Lorenzo de Almagro. Así que perdió San Lorenzo, ganó Huracán, recordando que también perdió River, que a Boca cómo le fue, ¿recordamos?
2: Empató 1-1 con Vélez en el Palacio Ducó.
0: Y ahí están las cosas, 44 minutos, 45 segundos. Y ahora la pelota la va a sacar desde atrás. Isfran, estás perdiendo acá, Barracas. Acá digo, en el bosque, porque gana Gimnasia por 1-0. Conoce bueno el arranque del segundo tiempo de colazo. 1-0, gana el Lobo. Vino la pelota por el lado izquierdo. No, lo dejan pasar. Hubo obstrucción y es tiro libre en la salida. Que yo digo que Maroni, lo decías bien recién, ha cambiado un montón, pero no sé si alcanza. Aparte del tiempo, van a dar 4 minutos más.
1: No alcanza. Depende pura y exclusivamente de la impronta del número 33. Requiere interlocutores válidos, de un socio,
0: sí,
1: de generar juego asociado. Lamentablemente carece de este fundamento Barracas.
0: Bueno, hay tiro libre. Adelante todos para esperar. A la carga Barracas, dice. No, el centro. Lo van a buscar a Bruera, pero no gana ni siquiera por altura. Ya no está Nacho Fernández. La tira Duarte de arrastrar a la media luna. Y ahí sale el Max. La juega adelante y el contraataque se viene de Gimnasia. Atención, que puede ser sensacional. La carrera ahora por Torres. No, primero viene el número 7, Panaro. Puede estar el gol. Atención, se acomodó. Rebotó. La pelota quedó en poder del arquero Hanson. Hanson que tiró y se queda después del rebote con Miño. Así controla el arquero.
1: El cuadro de situaciones impone justamente estas condiciones, esta impronta a partir de ahora, que un equipo intente gestar en la cancha de arriba, pura y exclusivamente en el juego aéreo, hablamos de Barraca Central, y otro dispuesto a jugar y a participar de contra, como Gimnasia Esgrima La Plata, que desperdició una chance.
0: Mirá, ahora con Panaro, está habilitado, le puede dar, se acomodó, va a patear, atención, el remate estaba bárbaro, el número 7, pero creo que estaba mojada la pelota o con el diario del lunes, se decía, ¿se acuerdan cuando le pegó muy feo Panaro? Que no pudo apuntar bien, entonces estaba la chance para anotar el segundo y liquidarlo Gimnasia. Por ahora no lo liquidan, 46-30.
1: Desperdició otra chance como para ahora sí liquidar el pleito y transformarse en la tercera victoria consecutiva que sería de Gimnasia. Esto hay que tenerlo en consideración.
0: Mirá, sí señor. A ver, avanza el Lobo con esta jugada y es peligrosa. Se viene Gimnasia, atención, sensacional, el remate. Torres, fue fantástico el avance, y decían que Gimnasia se venía y se venía porque los contraataques de Barracas dejaban de alguna forma desacomodados en el fondo al Guapo, que hoy ya, por lo menos por hoy, no puede ser tan guapo frente al Lobo, que aúlla y se lo va comiendo 2-0. Un golazo sensacional con un remate formidable de Torres. No pudo atajar Menio y así las cosas. Gimnasia le gana 2-0 a Barracas Central en el Bosque.
1: Una vez más ante el recupero, velocidad al servicio del equipo, en este caso el número 26. Zigzagueó, desbordó por la banda y le pegó de primera, buscando el primer palo, ante la incapacidad del arquero de poder responder. Gana el Lobo, gana 2-0, simplemente por aprovechar al máximo sus oportunidades. En la génesis de este segundo tiempo y en el epílogo.
2: Octavo gol de Franco Torres en su partido número 52 con la camiseta del Lobo platense.
0: ¡Wow! ¡Qué remate! La verdad es que no era previsible lo que iba a pasar porque veníamos como juzgando bastante el partido en cuanto a lo que era la calidad del juego, ¿no? Y el trato de la pelota, y veníamos diciendo estas cosas, que eso no significa que en un partido no pueda haber más de un gol.
1: Sí, claro.
3: Final en Varela.
1: El partido puede ser deslucido, no demostrar toda su capacidad pletórica, por cierto, desde los futbolísticos para la vista de uno, pero se pueden ejecutar.
0: Mirá, se decía Maroni que juega, atención, el remate y busca pie de Duarte, llega, no puede con esta pelota, la va a buscar Barbieri, queda la pelota y remate arriba del travesaño, y ahora está por terminar acá el partido, pero ¿qué pasó entonces en Varela?
3: Fue final en Varela, terminó en el quinto Tomanelo, el local Defensa y Justicia le ganó 2-1 a Newell, que lo encontró hasta el final, por menos, no pudo el equipo de Cuenca, lo ganó en la par y lo ganó bien.
0: Quédate, Lean, que ahora vamos un ratito para redondear lo que fue ese partido, si bien está todo clarísimo, en cuanto a la derrota de Newell's en Florencio Varela frente a Defensa y Justicia por 2-1, con uno menos jugaba Newell's Old Boys durante mucho tiempo, y aquí en el Bosque, señoras y señores, ha terminado el partido y ha ganado Gimnasia y Esgrima La Plata 2-0 a Barraca Central, con goles de Colazo y de Torres. El golazo, digo, fue de Torres porque el remate fue así, pero Colazo terminó de alguna forma de marcar lo que era lo anunciado que iba a ser este partido, cuando en el arranque del segundo tiempo, a los segundos de juego, convierte el primer tanto, y en el final de lo que es el partido termina definiéndolo Torres para ganar 2-0. Así son las cosas. 2-0 le ganó Gimnasia Esgrima La Plata Barraca Central.
4: Relató Javier Lico.
2: Triunfo platense del Lobo platense, que aulló en su casa, que aulló el Juan Carmelo Cerillo. 2-0 le ganó a Barraca Central. Los goles de Agustín Colazo en el amanecer del segundo tiempo, en el minuto 1. Y sobre el final también del partido, minuto 47, apareció Franco Torres para sentenciar la historia. Y ahora Gimnasia que comparte punta justamente con Barraca Central, que perdió por primera vez en el campeonato, y con Argentinos Juniors. Te lo contó Pipo Esteves. El triunfo en Varela, ganó Defensa y Justicia 2-1 ante Newell's Old Boys de Rosario. Goles de Fernando Román y Tomás Pérez. Bruno Cabrera descontó para Newell's. Jugó gran parte del partido con 10 jugadores por la expulsión de Jerónimo Russo. Hoy temprano se jugó el clásico de barrio en el Pedro Videgain. Ganó Huracán 2-0. Goles, el doblete más bien, de Jordi Caicedo para que el globo vuelva a sonreír en el nuevo gasómetro tras 25 años. Mientras que San Lorenzo mantiene su registro negativo de 8 partidos consecutivos sin triunfos ante el globo de Parque Patricios. En un rato nomás, 20-15 Argentinos Juniors Racing. Se viene Arcapalo, se viene Alejandro Fabri. Formaciones confirmadas. El Bicho va con Cortés, Coronel Álvarez, Vázquez Prieto, Lescano, Gutiérrez Oroz, López Muñoz, Verón, Molina. Racing va con Cambeses, con Canavo y César, el Rojo Rodríguez, Tello, Craneviter, Ortegoza, Miljevic, Lautaro Díaz y Adrián Martínez. Además, te recuerdo que hoy hubo acción por la Primera Nacional. En estos momentos están empatando el choque de Los Santos, San Martín de Tucumán 1. El gol de Gabriel Carabajal desde el punto de penal. Y el restante de San Martín de San Juan lo empató Coronel. Además, hoy Gimnasia y Tiro de Salta le ganó 2-0 a Nueva Chicago. Empate 1-1 entre Quilmes y Almagro, mientras que escuchamos la palabra de la figura del partido, Nacho Fernández.
5: Suerte en el final, lo pudimos liquidar.
6: Muy trabada la primera parte, parecía que cada pelota, cada dividida, siempre terminaba en infracción.
5: Sí, muy, muy duro, sabíamos que era un rival así, había ganado los 3 partidos con el arco en cero, entonces era muy difícil, pero bueno, por suerte pudimos ganar, que era el objetivo.
6: Resbalón frente a Racing y después 3 victorias, pero 3 victorias justificadas en el rendimiento del equipo además.
5: Sí, creo que con Racing perdimos inmerecidamente y bueno, nos pudimos levantar de local con un rival muy difícil y ahora conseguimos 3 victorias que nos sirven mucho.
6: Bueno, uno empieza a mirar objetivos y dice, ahora están punteros, hay que esperar que juegue Gimnasia. Crecen en la tabla anual, pensar en la Sudamericana de mínima, soñar con la Libertadores y por qué no pelear, porque ahora se ponen a 6 puntos y tienen que jugar con Argentinos y con Independiente Rivadavia en esta pelea nueva de la tabla anual que tiene el fútbol argentino.
5: Sí, a ver, nosotros estamos para seguir trabajando, para seguir mejorando. Somos un equipo en crecimiento, creo que lo venimos demostrando. Cada partido nos venimos superando y bueno, al final del campeonato se verá si podemos clasificar alguna copa internacional.
6: Pero viniste para esto, Gimnasia, viniste para buscar estos objetivos.
5: Sí, lo dije desde un principio. Me gusta competir, me considero una persona que siempre me gusta ganar, así que trato de inculcarle eso a los chicos. Hay un grupo que recibe todas las indicaciones para bien y bueno, la verdad que estoy muy contento y ojalá que se puedan lograr los objetivos.
6: La última, y agradeciéndote el tiempo, sos parte de la casa, el mensaje es tuyo, viene el partido especial para el hincha del Lobo y para la ciudad, así que es tu mensaje a la gente.
5: A la gente decirle que gracias por acompañarnos siempre y que vamos a tratar de darle una alegría. Jugamos de visitantes, sabemos que es un rival muy difícil, pero vamos a ir a ganar y ojalá que le podamos dar una alegría a toda la gente del Lobo que se lo merece.
6: Gracias por el tiempo, Nacho.
5: Gracias a usted.
2: Fernández, que ya te lo va a contar Roberto Masbón, pero creo que un poco anticipo su comentario, la figura del partido, el número 8 y capitán de Gimnasia Esgrima La Plata. Te recuerdo que por la Primera Nacional entonces, hoy ganó Atlanta, el Bohemio en el León Kolbowski, 1-0 a Temperley. Ferrocarril Oeste, el Verdolagas, líder en la zona A, y hoy lo demostró ganándole 2-1 a los Andes. En el Eduardo Gallardón, su perseguidor, Deportivo Morón, goleó 4-1 a Casuso. Colegiales empató 2-2 con Patronato. Colón, el Zabalero, le ganó 1-0 a San Telmo, mientras escuchamos la palabra de Ignacio Miramón.
6: A manejar la pelota y a tener las mejores opciones.
7: Sí, la verdad que ha sido un partido muy duro. Ellos son un equipo que están muy bien, vienen de ganar todos los partidos, pero no pudimos hacer fuerte en nuestra cancha y la verdad que estamos muy contentos.
6: En ese trabado del primer tiempo tuviste que jugar condicionado, después a partir de tener la amarilla tener que cuidarse a veces.
7: Sí, bueno, se me fue la pelota y metí la pata y me sacó una amarilla y después me tuve que controlar un poco porque, bueno, se nos viene el clásico y un partido muy lindo para jugarlo.
6: ¿Cómo está el equipo? Pensando en el clásico, pero sobre todo en el recorrido que está haciendo para llegar a ese partido tan especial con con 3 victorias consecutivas.
7: No, el equipo está muy bien. La verdad que, bueno, los refuerzos que vinieron se adaptaron muy rápido, se metieron muy rápido en el equipo y eso nos pone muy contentos a nosotros. Y nada, tenemos que seguir así y bueno, se viene un partido muy lindo y vamos a ir por todo.
6: El equipo muestra distintas facetas, ha mostrado variantes frente al Aldosivi. Hoy ha mostrado otra construcción hacia atrás a partir de tener la diferencia y apostando a la contra. El Pata les va dando cada vez más variantes y se van sintiendo cómodos. Digo, esto con sobre todo un plantel que arrancó con mucha lesión en el arranque del campeonato y con muchos juveniles dando una mano.
7: Sí, la verdad que sí. Bueno, el Pata nos da mucha variante y después obviamente que lo que jugamos en la cancha somos nosotros, intentamos hacerlo mejor. Y nada, somos muchos jugadores que todos competimos para estar adentro y nada, la verdad que muy lindo grupo tenemos.
6: Nacho, lo mismo que le propuse a Nacho, el mensaje de ustedes para la gente, para el partido que viene, la última pregunta.
7: Nada, que nos sigan bancando como nos bancan, la verdad que esta cancha siempre una locura, siempre está llena, juguemos el día que juguemos. Y nada, un agradecimiento a toda la gente de Gimnasio.
6: Gracias por el tiempo.
7: No, gracias a usted.
2: A palabra de Gimnasio Miramón, el número 5, que regresó a su hogar. Además, bueno, en la Primera Nacional recordamos Colón le ganó 1-0 a San Telmo, Racing de Córdoba también por el mismo resultado, 1-0 a San Miguel, Mitre derrotó 2-1 a Defensor de Belgrano, Godoy Cruz también le ganó 2-1 a Chaco Forever, empate 1-1 entre Quilmes y Almagro y ganó Gimnasia y Tiro de Salta, 2-0 a Nueva Chicago, goles de Rinaldi y de Walter Montoya. Habla Alexis Steinbach.
8: Sí, bueno, como dijiste, muy difícil, la verdad que, bueno, creo que como grupo estamos muy bien, estamos muy unidos, tenemos todo para el mismo lado, así que creo que eso es lo principal para un equipo, para intentar ganar, así que nada, muy contento con la victoria hoy acá de local.
6: ¿Cómo se analiza un arranque de torneo que parecía complicado a partir de ausencias, a partir de lesiones? El equipo fue variando y se fue acomodando y hoy empiezan a tener objetivos importantes. En este momento están punteros en la zona y están muy bien acomodados también en la tabla anual.
8: No, bueno, la verdad que sí, creo que todos estamos preparados, creo que hoy demuestran todos los chicos que entran, bueno, entró Franco Torres, hizo un gol, están todos preparados, le tocó a Busco Lazo que entró por la lesión del Chelo, pero bueno, te das cuenta que el equipo, como te dije, tira todo para adelante, estamos todos preparados, entrenamos todos de 100 y eso se refleja después en la cancha.
6: La explicación de que un tiempo sea tan distinto al otro es el gol tan rápido en la segunda parte, estaba muy apretado, con mucho corte, mucha pierna fuerte el partido en la primera parte.
8: Sí, bueno, la verdad que ellos en el primer tiempo hicieron un gran trabajo, creo que se cerraron bien, corrieron mucho, presionaron, a nosotros nos costó un poco filtrar. Pero bueno, creo que en el segundo tiempo intentamos un poco más, nos largamos un poco más para adelante y por suerte pudimos hacer un gol tempranero.
6: Alexis, la última, agradeciéndote el tiempo, viene el partido especial, el partido que divide a la ciudad. ¿Qué mensaje le querés dar al hincha de Gimnasia? Lo que ustedes sientan frente al partido con Estudiantes.
8: No, bueno, como te dije, que este equipo va a dar todo, estamos preparados para todo, así que ahora toca descansar, preparar la semana al 100 y bueno, y después nos toca jugar el clásico.
6: Gracias por el tiempo y a disfrutar la victoria.
2: Habló Alexis Steinbach, te repaso rápidamente la fecha del fútbol argentino. Rosario Central el viernes le ganó 2-1 al Aldosivi, el gigante de Arroyito, el canalla, se enfrenta el jueves 21-30 ante Corinthians en su casa por la Libertadores. Independiente Rivadavia también le ganó 2-1 a Estudiantes de Río Cuarto, doblete de Arce, Alanis descontó para el León del Imperio. A la Lepra Mendocina viaja a Brasil porque en el Maracaná el martes a las 19 horas se enfrenta ante Fluminense. El sábado Deportivo Riestra derrotó 2-0 a Estudiantes de La Plata. El Pincha Rata también tiene actividad internacional 21-30 frente a U Católica en 1. El día martes Sarmiento le ganó 2-1 a Atlético Tucumán. Tigre, matador de victoria, le ganó 1-0 a un River Plate que no se levanta de la siesta. River Plate tiene acción por la Sudamericana el miércoles a las 21:30 en el estadio Nemesio Camacho, el Campín, ante Independiente de Santa Fe. Y Tigre reciben el de la Giovanna al Montevideo City Torque a partir de las 19 horas. Boca Juniors además empató 1-1 con Vélez en el Palacio Ducó. 28 años lleva Vélez sin derrotar a Boca en condición de visitante. Boca tiene acción también por la Copa Sudamericana el martes a las 19 horas por frente a Deportes Recoleta en el Palacio Ducó mismo. Platense derrotó 1-0 Independiente en el reestreno de Martín Palermo en su segundo ciclo como entrenador. Calamar, el gol de Guido Mainero para el triunfo del Marrón, que se enfrenta a Coquimbo Unido el miércoles a las 19 horas por la Libertadores. Además, ayer Instituto le ganó 1-0 a Gimnasia de Mendoza. Lunes, 19 horas, Banfield Belgrano, 21-15, Unión de Santa Fe Central Córdoba. Martes, 21 horas, Talleres recibe a Lanús.
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13: Ahora comenta Roberto Magmón.
1: Ha ganado Gimnasia 2-0 en el Bosque. Tercera victoria de manera consecutiva. El partido resultó, en cuanto a su trámite, rústico, deslucido y sin pergaminos. Restó juego asociado, en definitiva volumen de juego. Aquel primer tiempo se jugó como lo propuso Barraca Central, siempre fiel a su ADN, a su impronta habitual. Sólido, ordenado, equilibrado e intentando usufructuar alguna oportunidad en alguna contra. Y con un elemento que resultó clave, al menos en aquel dispositivo que intentó ayude, neutralizar al hombre dúctil del equipo rival. ¿Quién sino otro que el que a la postre resultara el hombre del partido? Nacho Fernández. Cambió drásticamente la ecuación en el segundo tiempo. En la misma génesis, una fantástica jugada de Barros Esqueloto, complementado por el lateral izquierdo y el cabezazo de Colazo para colocar el 1-0. Y a partir de ese momento cambió su ecuación Barraca Central, intentando ir en busca de la igualdad. Es cierto, con la pelota a su favor, pero sin ideas claras, sin generar contundencia, sin ser agresivo, solamente apostando al juego aéreo. Es cierto, Maroni le entregó algo de ductilidad, pero no alcanzó. En definitiva, ha ganado Gimnasia Esgrima La Plata. Usufructúa la tercera victoria de manera consecutiva. Es cierto, no lució, no le sobra nada, pero llega realmente con sensaciones más que importantes al partido del próximo sábado. Claro, es ni más ni menos que el clásico en uno ante Estudiantes de La Plata. Ganó Gimnasia y sueña con clasificarse al selecto grupo de los ocho.
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0: En la bajada musical está bueno para ingresar. Estás escuchando Radio 750. Ya se nos va a venir el partido entre Argentinos y Racing. Se nos viene Alcaparro, se nos viene Fabri junto a Pepe Tricánico. Pero no quiero descuidar porque nos estuvo esperando para lo que fue esta victoria entonces del Halcón sobre Newell's Old Boys de Rosario. Lo escuchamos a Leo Pipo Esteves.
11: Es así, Javi, fue victoria en el Tito Tomaghelli de Tomaghello de Defensa y Justicia. 2-1 frente a la Lepra Rosarino. El equipo de Julio César Bacari contuvo el partido desde todo momento. Arrancó mejor hasta los 15-16 minutos, porque ahí empezó a jugar el partido Newell's, que tuvo alguna para ponerse en ventaja y abrir el marcador. No lo pudo hacer y a los 32 llegó el gol de Fernando Román. Un lindo córner, jugada preparada. Barbona que la tira al medio, Blanco la deja pasar, le da Pérez de afuera del área, la pelota parecía buscar red, pero en el medio apareció el pie derecho de Fernando Román para mandarla a la red. De ese momento en adelante, Defensa y Justicia empezó a controlar el partido, mucho más a su favor cuando a los 40 se fue expulsado Jerónimo Russo. El segundo tiempo comenzó de la misma manera, con un Defensa y Justicia arrollador, tratando de tener la pelota. A los 23, en el ingreso de Loza, tira un centro atrás para el que había ingresado junto con él. A los 23 minutos, el gol de Tomás Pérez pone el 2-0 y el equipo de Julio César Bacari ya acariciaba la victoria. Sobre el final lo tuvo que sufrir un poquito, porque a los 37 de cabeza, Bruno Cabrera ponía el 2-1. No pudo hacer nada el equipo de Fran Darío Kudelka, se quedó con la victoria el Halcón de Varela, y más que merecida.
0: Bueno, un abrazo grande, gracias por todo, es impecable, Lea.
11: Abrazo grande para ustedes.
0: Bueno, muy bien, vamos despidiendo ya a Salvador Camacho. Gracias, el aguante ya de la victoria de Huracán sobre San Lorenzo de Almagro. Salva. Chau, Javi. Ahí estamos de vuelta, ahí abrimos entonces, sí, nos despedimos. Te escucho.
2: Sí, bueno, ganó San Lorenzo, ganó Huracán 2-0. Triunfo 2-1 Defensa y Justicia ante Newell's. Ganó Gimnasia y se viene Argentinos Racing. Argentinos, por ahora, el único que ganó 9-9. Los tres que jugó, los tres los ganó.
0: Gracias, Alba. Roberto Masmón también, muchísimas gracias. Un abrazo para vos.
1: Chao, Javier. El placer de siempre.
0: Bueno, se nos viene esta dupla formidable. Se nos viene Jorge Arcapalo. Se nos viene Ale Fabri. Se nos viene un partido bárbaro. Yo creo que va a ser bárbaro, con formaciones confirmadas desde el Diego Armando Maradona. Argentinos Juniors y la Academia. Ha ganado Gimnasia aquí en el Bosque 2-0. Barraca Central. Chao, hasta pronto.

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0: La continuidad en Relatores en el Gran Domingo en Radio 750. Cuarta fecha, torneo clausura. Por la zona B, en la Ciudad Autónoma de Buenos Aires, en el barrio de Villa General Mitre, en el estadio Diego Armando Maradona. Y me puse de pie tarde, pero me puse de pie. Van a jugar a partir de las 20:15 la Asociación Atlética Argentinos Juniors frente al Racing Club. Argentinos Juniors. Tres partidos jugados, tres partidos ganados. Por ahora, y antes de que se mueva el balón, tiene 9 puntos, igual que el Lobo, que aúlla cada vez más fuerte en su guarida en el bosque. Pero claro, suena el silbato de Dóvalo y Argentino tendrá 10 puntos. Las matemáticas son exactas, dicen casi todos, o todos. A Argentinos Juniors, a las matemáticas, a los números, le agrega, para mi gusto, una muy buena forma de jugar a este juego. Y no desde ahora, sino desde allá hace un tiempo prudencial. Que me gustaría saber con exactitud, poder establecerse y decirles: mire, a mí Argentinos Juniors me gusta cómo juega desde hace, y como no lo tengo claro, pero me parece que ya hace un tiempo prudencial. Interesante. No es una racha, no es un torneo, no es un campeonato, no es con este técnico, ni con el otro, ni con el anterior. O sea, empieza a sumar, si tiene ganas. Y enfrente Racing, que siempre parece que, y siempre uno asocia a la grandeza de la institución como para decir, bueno, Racing, y viene de torneo continental y pudo finalmente, y con Costas, y resulta que ese tiempo ya pasó. Y viene de un golpazo hace muy pocos días en su casa frente a Tigre. Y entonces, antes de que le pida la opinión al señor Alejandro Fabri, a mí me parece que la empresa es bastante complicada para la academia. Pero como esto es un juego muy especial, ¿quién te dice que todo lo que yo estoy diciendo no sucede? Y entonces, bueno, puede suceder todo lo contrario o puede suceder mitad y mitad. ¿Qué sé yo? Pueden suceder tantas cosas. Lo interesante es que creo que no nos vamos a aburrir. Ojalá que así sea. A mí no me gusta decir, y esto puede ser un partidazo. O el otro extremo, no, esto así como va puede ser un bodrio. No creo que sea un partidazo. Puede que lleguemos, nada más que todo, porque es fútbol argentino, a que sea muy aburrido y tal vez un bodrio. Pero mejor no voy a los extremos, nunca es bueno ir a los extremos. ¿No es cierto, Alejandro? ¿Cómo va?
1: ¿Cómo le va? Estoy...
0: Y acá estoy tratando de acomodarme a mí mismo. Porque...
1: Pero es muy simple esto, hay que esperar que se juegue y listo, claro, claro. No pasa nada.
0: Exactamente.
1: Si no es, a mí me resulta raro que no vayamos a tener muchas situaciones de gol en un argentino Racing.
0: Ajá.
1: Creo que goles vamos a tener. Mirá, uno pide tres por la prédica esta de los 3 goles por partido, ¿no?
0: Si yo le encuentro un defecto a Argentinos Juniors, es precisamente esa palabrita que acabas de nombrar. Tiene buen dominio de balón, ocupa muy bien los espacios, juega en equipo, se conocen mucho, ha perdido jugadores importantes, pero siempre se las arregla porque es un muy buen equipo. Esa palabrita es vital, pero como no es el equipo perfecto,
1: no,
0: para mí le falta gol.
1: No existen los equipos perfectos.
0: Tiene muchas chances, origina muchas chances, pero no le da.
1: Bueno, pero tiene 7 goles y de la zona donde está es el equipo, junto con Sarmiento, que más goles tiene.
0: Sí, increíble lo de Sarmiento.
1: Los hinchas argentinos te dicen una cosa, está todo bárbaro, pues después perdemos por penales.
0: Bueno,
1: en este caso, aquí, Argentinos está primero en la suma de puntos, ¿no? Está Independiente Rivadavia con 41, Argentinos si gana lo alcanza.
0: Exactamente, van y van, los dos.
1: Bueno, por eso, están haciendo una gran campaña.
0: Para mí, 2 de los 3 mejores, porque ¿sabés quién es para mí el tercero?
1: ¿Quién?
0: Belgrano.
1: Bueno, Belgrano tiene lo lógico después de lo que significó haber salido campeón.
0: Bueno.
1: Hay que darle, digamos, no es sencillo haber salido campeón y tener que jugar el siguiente torneo como si nada hubiera pasado.
0: Exactamente, bueno, ahí está. Es esos, porque la palabrita se usa mucho, pero la palabrita, por algo, el sentido que tiene... No se la dan.
1: Sí.
0: Equipo. bueno. Equipo. Sí, ahí hay equipos.
1: Sí, son equipos. Fíjate vos, Boca está en la tabla general cuarto, con 35 puntos. Independiente está octavo con 30. River está decimosegundo con 12, perdón, con 29. Racing y San Lorenzo comparten el puesto 20 y 21 con 25 puntos. ¿Eh? Fíjate vos cómo está el fútbol argentino hoy, que no es, yo no soy de los que dice que el fútbol está mal porque los grandes no están muy bien.
0: No
1: pasa por ahí, viste cuando Platense y Belgrano ganaron el campeonato, había algunos que creen que el fútbol es solamente Boca River, que decían que mal está el fútbol, porque resulta que no ganaron los mismos y aburridos de siempre.
0: Sí, sí. Para mí el fútbol argentino está mal por 500.428 situaciones,
1: sí.
0: Pero no por eso que vos acabás de decir, que lo decís desde hace mucho tiempo. Que si no sos el primero, por ahí anda, que lo empezó a decir.
1: Bueno, déjeme mandarle un saludo a Agustín Paracha, que tenía que estar con nosotros y está engripado.
0: Upa.
1: Le pedimos que se recupere al nene.
0: Claro.
1: Ya estuvo Salvador Camacho, que se cortó el pelo y parece menor a mi nieto, que tiene 15 años, 16.
0: Vos sabés que hoy no pude ver San Lorenzo Huracán. Huracán quebró una racha...
1: 25 años.
0: Muy importante.
1: Te digo más, estuve en ese partido junto a Walter Nelson, fue un domingo a la mañana.
0: Sí.
1: Lo dirigía Brindisi a Huracán, Miguel Brindisi. Ganó Huracán 1-0 con gol de Manuel Villa.
0: Mirá.
1: Fue la única vez que el Globo ganó en la cancha, en el nuevo gasómetro. Después le ganó de visitante, pero jugaron en la cancha de Boca. Y ganó con gol de Golds 1-0 Huracán.
0: Ajá.
1: Pero bueno, se computa, pero no es lo mismo que jugar en la cancha de... En la cancha de San Lorenzo, que ya la tenía inaugurada, la tenía suspendida en ese momento.
0: Sí, sí, por supuesto. Qué golpazo para el ciclón, ¿no?
1: Porque... Bueno, San Lorenzo quedó último.
0: Por eso.
1: Último en el puesto... Bueno, es rara la zona porque tenés desde el octavo al decimoquinto todos los equipos separados en un punto. O sea, tenés Unión, Newell, Platense con 4, Talleres, Lanús, Estudiantes, Central Córdoba y San Lorenzo 3. Y Boca tiene 5. Ahí nomás. ¿Eh?
0: Bueno, ayer me llevé una sorpresa. Ayer vi un primer tiempo de bueno para casi muy bueno.
1: Sí, muy parejo el primer tiempo.
0: Sí, sí,
1: el segundo no.
0: No. Segundo nada que ver. Por eso que me llevé la sorpresa. Hacía rato que yo no veía un primer tiempo de bueno para casi muy bueno.
1: Es cierto.
0: Estuvo bueno.
1: Se van a venir los equipos y aprovechamos para decir que han jugado 132 partidos Argentinos y Racing, que Racing gana el historial 67-32, han empatado 43 veces. El detalle de la hora es que el Bicho ganó los últimos 3 partidos que jugaron en la Paternal.
0: Sí, señor.
1: El último fue 4-1, con un gol de cada uno de estos jugadores que están en el equipo, o alguno irá de suplente, ahora lo vemos. Lescano, Oroz, López Muñoz y Matías Jiménez.
0: Tres.
1: Bueno, Racing lleva 8 años sin ganar en la Paternal. Fue 2-1 en el 2018, un gol de Cristaldo, otro de Licha López. Y en la primera rueda, la Academia dio vuelta al partido, ganó 2-1, goles de Konechny y de Solari. Eric Godoy había hecho el gol de Argentinos.
0: ¿Qué tal? Bueno, Konechny está en el banco de los relevos y Solari también.
1: Un equipo, bueno, una gestión la de Milito, que está en el centro de la tormenta por la decisión de traer jugadores que no tienen un renombre importante y que en su gran mayoría son suplentes en sus equipos.
0: Sí.
1: Por ejemplo, ya está abrochado, todavía no llegó, Leonel Pérez, el chico que se destacó en Huracán, jugó una sola temporada, 29 partidos, y Huracán, como siempre necesitado de dinero, lo vendió al Gremio de Porto Alegre. Pero los hinchas de Racing te dicen, pero no juega en el Gremio. Bueno, va al banco. Entró en 19 de los 23 partidos que jugó Gremio. Y es un 5 con mucha proyección, con mucho futuro.
0: Sí, sí, sí.
1: El Racing, por el contrario, trajo a Kraneviter como titular, que viene, como en toda su carrera, de pasar sin pena ni gloria, en este caso por un equipo turco de segundo orden. Bueno, está jugando porque no hay otro. ¿Eh?
0: Yo me pregunto, cuando vamos a dar las formaciones de los equipos, porque cada vez falta menos, lo de Racing o lo de Milito y toda su comisión directiva. No creo que no se den cuenta, porque Milito tiene muchos años de fútbol. Hace lo que hace porque en Racing no hay el dinero que todo el mundo cree que hay.
1: Esa es una buena pregunta.
0: Que la gestión anterior dejó con mucho dinero las arcas de Racing, porque si no, hay algo muy especial
1: no
0: que,
1: se entiende.
0: Que yo no me doy cuenta. Pero bueno, se me ocurre pensar.
1: O es un proyecto para bajar violentamente los sueldos, bueno, y los gastos.
0: Ahí podría andar. Bueno, ya están los protagonistas en el verde césped del Diego Armando Maradona. Juegan por la Asociación Atlética Argentino Junior. El arquero número 25, el chileno Brian Cortés. Los defensores, el 22, Kevin Coronel. El 16, Francisco Álvarez. Flor de jugador. El 6, Franco Vázquez. El 20, Sebastián Prieto. Los mediocampistas. El 8, Hernán López Muñoz. El 10, Alan Lescano. El 15, Kevin Gutiérrez. El 11, Nicolás Oro. Si no es el mejor mediocampo del fútbol argentino, y que me vengan a pelear, o los peleo a todos. Y arriba, el 9, Gastón Verón. Y el 27, Tomás Molina. A propósito de Francisco Álvarez, hoy cumple su partido número 100 con la camiseta del bicho.
1: Bueno, hay que decir que Francisco Álvarez, así como usted lo ve, callado, es tranquilo, ya metió 12 goles en primera división.
0: Sí, sí.
1: Y no patea penales en general, ¿eh?
0: Flor de defensor. Van a jugar por Racing, su arquero y capitán, el número 25, Facundo Cambeses. Los defensores, el 4, Ezequiel Canavo. El 3, Marco Di César. El 6, Marcos Faustino Rojo. El 19, Ignacio Rodríguez. Los mediocampistas, el 16, Ulises Ortegoza. El 5, Matías Craneviter. El 46, Alejandro Tello. El número 10, Matko Miljevic. Y arriba el 32, el hijo de Roberto, Lautaro Díaz. Y con el número 9, Adrián Martínez. Árbitro, Pablo Germán Dóvalo. Asistente 1, Sebastián Raineri. Asistente 2, la señorita Carla Belén López. Árbitro suplente, Lucas Gabriel Comesaña. Y van a estar en el VAR Diego Edgardo Ceballos y María Laura Fortunato. Mucha suerte para todos ellos. Partido que corresponde a la zona B, en el estadio Diego Armando Maradona, en la Ciudad Autónoma de Buenos Aires. Van a jugar a las 20:15, así está programado, la Asociación Atlética Argentino Junior frente al Racing Club. 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
0: Mucho público en el estadio, era obvio, no podía ser de otra manera.
1: Si no vas ahora, Argentino va primero invicto.
0: Claro, el homenaje en la memoria del padre de Lionel Andrés Messi, para don Jorge Messi y para toda su familia, fundamentalmente el fútbol argentino, haciendo el respetuoso, no diría yo minuto de silencio, minuto de aplauso. Bien, se acomodan los jugadores en el terreno de juego, se retiran los últimos implementos que no pueden estar sobre el césped y va quedando todo despejado para que se termine el bla bla bla, don Alejandro. Ahora va a empezar la verdad.
1: Por supuesto, hubo varios cambios en Racing después del papelón ante Tigre, ¿no? El pésimo partido de Racing. Y veremos quién se impone en la lucha del mediocampo.
0: Mueve la academia porque ganó el sorteo y Cambese eligió lo que eligió. Frente a la pelota, su número 9, Adrián Martínez. Para los que conocen el estadio del bicho, Racing va desde el arco más cercano a la calle Juan Agustín García hacia el arco más cercano a la calle San Blas. Y Argentino, y al revés, señora, señor. ¿Y por qué no lactástrico? ¿Qué le pasa a Dóvalo? ¿Está esperando que sea la hora? Ya no pasamos, ahí está, sonó el silbato de Dóvalo, movió la academia, comenzó el juego. Uy, Alejandro, ya la tiraron afuera. Se mandaron una del Paris Saint Germain.
1: Es que es una cancha más chica, es la más chica de la primera división.
0: Por eso, quieren probar el ancho, la tiraron afuera los académicos.
1: Apenas pasa los 65 metros.
0: Primer lateral para el bicho que va a tomar el ex Tigre, Sebastián Prieto, su número 20.
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0: Los jugadores del fútbol argentino ya le encontraron la vuelta con varias mañas al tema de no tener que sacar tan rápido los saques de costado. Ya no van y toman ellos el balón que está en el cubo, sino que esperan que alguien se las dé. Entonces se la hacen rebotar en su propio cuerpo y hasta que se agachan y hasta que la levantan y hasta que están prestos para sacar, no se puede contar. Bueno, hizo el lateral el bicho, la perdió rápido también. Andan regalándose el fulbo. Apenas comenzado el juego, 55 segundos. Avanza la academia, avanza. Allá anda el de los Estados Unidos, Miljevic. Tiran centro para el señor Lautaro Díaz. Físico no tan ancho como su padre, pero alto como su padre. El El ropero Díaz, don el ropero, Roberto Díaz.
1: Puntero izquierdo, más que nada, ¿no?
0: Habilidad y velocidad. Andá, parate enfrente, no era aconsejable. Sigue teniendo el control del balón Racing, pero van de adelante hacia atrás y bastante. La tiraron cruzando la cancha de izquierda a derecha, retrocede unos metros y toma el balón rápidamente. Un ex Argentino Junior. Ya lo silbaron. Ahí está Marco Di Cesare. Di Cesare para Facundo Cambeses. Cambeses la saca para Marco Rojo. Otro que lo silban rápido. Saca Marcos Rojo para Marco Di Cesare. Uno es Marcos con ese, el otro es Marco. Bueno, acláralo bien. Saca fuerte, alto y lejos el ex zaguero de Boca y Estudiantes de La Plata.
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0: Laura Caragliano, la voz comercial de Relatores en Radio 750, llegando al minuto 2 del primer tiempo. En el Diego Armando Maradona, 0 para Argentino, 0 para la Academia. Avanza Racing, avanza Rodríguez. Tiro fuerte, cruzado abajo y se va desviado porque Vázquez, el zaguero de Argentinos Juniors, el número 6. O Prieto. Sebastián Prieto tuvo que rechazar muy apurado.
1: Sí.
0: Rechazó para arriba y para atrás y le ofrece a Racing el primer tiro libre directo de esquina, Alejandro.
1: Recordemos que no está Saracho, que venía levantando. Sí. Tiene un desgarro, lamentablemente.
0: Sí, sí. La mitad de la cancha de Racing la conforman Ortegoza, Craneviter, Tello y un poquito más adelantado Matko Miljevic, que va a hacer el lanzamiento desde el cuarto de círculo, desde la esquina. ¿Desde qué esquina? Desde la esquina de Boyacá y San Blas. Conoce usted el estadio. Ahí va, la tocó corta con Argentino mirando para otro lado. Pérez, que yo le di la espalda y no di la orden. Dijo Dóvalo, lo agarraban en fuera de juego.
1: Están haciendo la tribunita atrás del arco,
0: sí, sí,
1: ¿no?
0: Sí, sí.
1: Por adelante de los árboles.
0: Yo pensé que iban a ser todos palcos esos,
1: sí,
0: pero
1: decían
0: no.
1: Decían eso.
0: Parece que, no, ya parece nada. Ya tiene varios escalones esa tribuna. En Argentino. Ahí va el lanzamiento para Racing, la toca Miljevic, tiran centro. El arquero Brian Cortés con máxima seguridad. Domina de arriba en su área de meta y cae por su impulso en su área penal. O sea, del área chica al área grande y ya la soltó contra el piso para que no le cobren retención. Entonces nadie le puede decir que no tiene ganas de jugar. Está en juego la pelota. Claro, Racing no la vaya a buscar ni de casualidad. Se decide a tocarla Brian Cortés sobre su derecha para Álvarez, que se la devuelve otra vez a Cortés. La bola va rodando, el tiempo va pasando y no están jugando. 3 minutos 23, 0-0.
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0: Menos mal que Alejandro bajó la vista porque lo que hizo Argentinos en el fondo,
1: bueno.
0: Cortés para Álvarez, la pensó, sí. La cambió hacia la izquierda, se la dio mal aprieto lateral para Racing en ataque.
1: No terminan de entender que se regalan goles,
0: sí,
1: de esa manera.
0: Y mirá lo que hizo Racing.
1: Bueno, sacaron mal un lateral.
0: Menos mal que yo nunca me animo, no es que no me animo, directamente no lo creo. Yo sabía que no iba a ser un partidazo. Lateral para Argentino, porque Racing lo hizo desde otro lugar. Arriba la mano para Prieto.
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0: Domingo 9 de agosto de 2026, en plena disputa la cuarta fecha del torneo clausura. Otra vez se dan mal la pelota. Esta vez los de Racing se la tiraron muy fuerte y no la estaba esperando en ese lugar. El 19 de Racing, Ignacio Rodríguez, ya hizo lateral el bicho. Va para Molina. Molina contra Di Cesare. Bueno, un lujito de Molina. Tiró un taquito para ver si le llegaba Hernán López Muñoz. No le llegó de primera, pero se las arregló y se llevó la pelota al de Argentino. Intentó el famoso centro atrás. Rebote. Y es tiro desde la esquina para el bicho.
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0: La histórica esquina de Juan Agustín García y Boyacá. Ahí acomodó el balón y quiere acomodar el asta que sostiene el banderín. Oro, no se puede tocar el elemento, Oro. Si se mueve, lamentable. Mientras no se caiga, así como quede. Oro le da de zurda con buena altura. Los puños. Cambese la sacó apenas fuera de su área. Argentino va a tener la pelotita al zurdo. Hernán López Muñoz tira trabado. Y
1: otro.
0: Como tiró trabado la pelota al fondo. Otro lanzamiento de esquina para el bicho.
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0: ¿Cuál es la otra esquina? La otra esquina de Juan Agustín García y Gavilán.
1: Sí, señor, cuidado con el Gavilán, decían. Claro. Bobea y sus vallenatos.
0: Parecía que iba a ir un zurdo, pero va a ir un diestro. Le dijeron a Hernán López Muñoz, ponete un poquito para atrás contra la rata de costado que te la damos, así sacamos el que está marcando de Racing. Dicho y hecho, quiso tirar un caño el número 8 de Argentino, perdió la pelota, marcó y sale con todo Canavo. Ojo, Hernán López Muñoz, no lo vayas a tocar desde atrás. Se arroja el número 8, toca el balón y lo hace rebotar en el de Racing.
1: Claro.
0: Y rapidísimo tuvo el 8. Para nosotros, dijo, para Argentino. El árbitro lo miró al asistente y dijo, bueno, sí, tiene razón el 8.
1: Este caso, Jorge, el despliegue de los jugadores hace que la cancha resulte demasiado angosta.
0: Claro, eso es cierto.
1: Sí,
0: sí. Hay que tocar rápido y bien para que no se amontonen todo. Pelota hacia atrás, Di Cesare con golpe de cabeza para habilitar a Facundo Cambeses. Y Argentino conoce, conoce claro, el milímetro y del terreno de juego.
1: Y Cesare también.
0: Sí, también. Por eso hizo esa acción arriesgada ante la presencia de Tomás Molina. Sacó rápido Cambese, Cambese para Marcos Rojo, Rojo para Rodríguez. La seña del zaguero es tirarla para adelante. Entonces, ¿qué hizo Rodríguez? La tiró para atrás para Rojo. Y Rojo ante la presencia de Verón, creo, de Gonzalo. El 9 juega hacia atrás para Cambese, Cambese para Di Cesare. Lo fueron a presionar. Di Cesare le metió de punta, pero en juego está. En juego está. Va Racing. Rápido a cruzar a campo rival. Corta el señor Vázquez. Franco Vázquez. Prieto tiene que tomar posición defensiva. Como Racing no pudo ir por la derecha, va por el centro. Conduce Milievi desde lejos.
1: No.
0: Bueno, Milievi quiso... quiso imitar a Alan Sosa,
1: claro,
0: que le hizo el gol a Rosario Central desde la mitad de la cancha el otro día en Rosario.
1: Le agarró un ataque a Milievi, tenía cuatro compañeros adelante, uno por cada costado,
0: sí,
1: tiró de 40 metros una masita encima.
0: La pelota salió más cerca de la esquina de Boyacá y San Blas que del arco que custodia el señor Brian Cortés, que ya anda jugando en corto para Francisco Álvarez. Es lenta la salida de Argentinos Juniors, 7 minutos ya se jugaron en el Diego Armando Maradona, 0 para el Bicho, 0 para la Academia.
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0: Ya no está Fattori para hacer el titiritero ahí en la zona media del terreno de juego, pero hay otro que la mueve bastante bien, le voy a decir yo. Kevin Gutiérrez, el número 15, el exjugador de Racing, por supuesto, y de Defensa y Justicia, y de Gimnasia, por supuesto. Tuvo un paso por el exterior, pero muy corto para mi gusto. Se va Prieto de afuera hacia adentro, mete diagonal, fue derechito al embudo, y en el embudo complicado para salir.
1: Qué lío el partido por ahora, ¿no? Dios, se presta Dios, en la pelota.
0: Yo no sabía que iba a ser tan malo el comienzo, pero a mí no me gusta tanto arriesgar. Pelota al pie, va saliendo Coronel, se frena Kevin. Tiene el mismo nombre que el McAllister que jugaba de lateral, ¿no? Que
1: claro,
0: Kevin McAllister,
1: sí,
0: que usted
1: señor,
0: me dirá en qué parte de Europa está jugando. En Bélgica, no, creo, ¿no?
1: Hay uno que está en Bélgica.
0: Creo que es ese, justamente.
1: Bueno.
0: Lescano empieza a aparecer en acción, toca para Molina, mete el cuerpo, pero le meten el cuerpo y le sacan la pelotita. Y Racing para Milievi, quiere pasar Matko, doble marca, pierde contra uno solo. Ya no hizo falta el segundo, el que remata de lejos, pegó en el travesaño, el rebote está. Sí, gol. ¡Gol! ¡Molina! ¡Gol! De Argentina Junior. Tomás Molina. Molina. De centro delantero, de rebotero, de goleador. Pero previamente hubo algo muy interesante. Otro remate de media distancia. Alan Lescano, para mí, le metió cartucho el capitán. Miró y sacó el balazo desde lejos. No fue Alan Lescano. Ya le cuento, la pelota tiene el travesaño. Cambese, ya nada podía hacer, porque cuando se estiró y voló, no la pudo ni rezar. La pelota se estampó en el travesaño y salió otra vez para el campo de juego. Esta es mía, le dijo Tomás Molina a los 8 minutos de la primera parte. Hace gritar al Diego Armando Maradona. Argentinos Juniors le gana a Racing. 1 para el Bicho, 0 para la Academia. Tomás Molina.
1: Me quedó la duda de quién pateó, ¿no? Me pareció Kevin Gutiérrez, me pareció Gastón Verón, alguno de los dos.
0: Sí, no me quedó claro. Yo pensé que, porque a veces remata así de bien, era Alan Lescano, pero no fue Alan Lescano. Sí. Ahora cuando lo enfoquen te voy a decir. Sí, yo también creo que Kevin Gutiérrez, pero no me la puedo jugar.
1: No.
0: Se reanuda rápido Argentino, sigue tocando para atrás. Total, ahora ya estamos ganando. Dijo Álvarez para Brian Cortés. Cortés a la bomba central. Está saltando Verón para Molina y Molina se la quiere devolver a Verón. Saca, Di Cesare, saca. Pero el árbitro, el señor Dóvalo, cobró infracción en el primer salto del hombre de Argentino Junior. Lanzamiento para Racing. En el puesto de Di Cesare o de Rojo. Está ganando el Bicho 1-0, gol de Tomás Molina.
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0: Y lo que yo le decía, cuando se movió el balón, ya Argentino tenía 10 puntos. Y estaba recontra solo en lo máximo, en el primer lugar de la zona B. Ahora la tiene 12, claro, porque está ganando. Por empate te dan 1 y por ganar te dan 3.
1: Le digo algo, Argentino lleva 23 partidos sin perder de local.
0: ¿Qué tal?
1: El último fue en marzo del 25 contra Aldo Civi.
0: Ah, sí, un partido que nadie esperaba que pudiera perder. Me acuerdo de aquel partido.
1: Argentinos perdió por penales con Belgrano, con San Lorenzo, sí. Pero eso no cuenta.
0: Claro.
1: Técnicamente fue un empate.
0: No, no, me acuerdo de aquel partido frente a Aldo Civi. Aldo Civi tenía una racha no tan mala como esta, pero más o menos. Y fue y le ganó en aquella vez a Argentinos Juniors. Gana el bicho. Argentinos 1, Racing 0, gol de Tomás Molina. Ahora, para 11 minutos del primer tiempo.
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0: No tiene ningún apuro el equipo local, recién le alcanzan un balón.
1: Sí.
0: Las señas de Dóvalo es, no sé, traza un triángulo y Sosle, no sé qué quieren decir con los brazos, que baje el balón de una vez. Le dijo a Vázquez, al zaguero, al número 6, a Franco Vázquez, este de zurda la pone hacia atrás para su arquero Brian Cortés. El chileno se la devuelve, una presencia demasiado cerca de Lautaro Díaz. Uy, corrió serio riesgo el arquero chileno.
1: Qué gana de complicarse,
0: sí,
1: no, solos.
0: Sí, pensé que iba a decir qué gana de que lo insulten
1: tranquilamente.
0: Sal y domina Facundo Cambeses, el capitán de la academia al borde de su área, porque ni Canavo ni Di Cesare para mí llegaban contra la presencia del número 9, Gonzalo Verón. Domina el arquero de Racing.
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0: Demasiado tiempo para mi gusto. La pelota fuera del rectángulo. Lateral para la academia que va a tomar Ezequiel Canavo, el ex Defensa y Justicia. Defensa y Justicia hace un ratito en el Norberto Tomaguelo. Le ganó a Newell's por 2-1. Gimnasia ganó en el Bosque 2-0 a Barraca Central. Barraca era otro que andaba demasiado bien, ¿no?
1: Sí,
0: muy bien, claro. Diría yo. Tenía ya 9 puntos. En el fondo de Argentino rechaza Álvarez. Y a veces la bartolea el zaguero. Pelota contra un costado a la platea de la calle Boyacá. Lateral para Racing. Allá va Ignacio Rodríguez.
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0: Uno que corre para adelante, otro que corre para atrás. El que corre para adelante es el de Racing, el que corre para atrás es de Argentinos Juniors.

0: Que va a ir Matko Milievi. Sí, siempre se ponen dos para que uno de argentino tenga que salir del bloque defensivo. Milievi levanta la pelota, corte, salta. Y ahora sí, con seguridad y sin nada de exageración, domina el arquero de Argentino Junior.
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0: Lo dicho, Huracán le ganó al clásico a San Lorenzo en el Pedro Videgain por 2-0.
2: Le ganó muy bien, ¿eh? Ajá. Se perdió 3-4 goles.
0: ¿Qué tal?
2: De contra.
0: Los dos goles del Globo lo hizo Caicedo. Fue expulsado Orlando Gil en San Lorenzo. O sea, estuvo mal en San Lorenzo.
2: Lamentable lo de Orlando Gil pegándole al jugador de Huracán, el autor del gol, de los goles.
0: O sea que si el informe del árbitro dice lo que corresponde, son más de dos fechas para empezar a hablar, ¿no?
2: Sí, claro.
0: Va sacando la pelota Sebastián Prieto, el zurdo número 20 que tiene Argentino Junior. El ex Tigre está jugando para Nicolás Oroz. Otra vez para Prieto. Este la va poniendo al medio. Toca Argentino Junior. Ahí va acelerando sobre la izquierda. Lescano no para Verón. Verón pone para Nicolás Oroz, tira centro de zurda. Oroz no te necesita acomodarse mucho para sacar los centros de zurda. Chacarita, es Racing. Sí. Nicolás Oroz, esta vez es malo su lanzamiento. Domina con seguridad el arquero Facundo Cambeses.
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0: Es lenta la salida de Racing desde el fondo con su arquero y su zaguero. Gana Argentino Junior por 1-0 desde los 8 con gol de Tomás Molina. Ayer ganó el Calamar en Avellaneda. Platense derrotó a Independiente por 1-0.
2: Desde que volvió a primera le ganó 3 de los 4 partidos Platense Independiente en Avellaneda.
0: ¿Qué tal? Ese número no lo tiene cualquiera. Avanza Racing, porque de atacar ni hablemos, atacar con otra fuerza y con otra velocidad también. Y con otra seguridad. Juega Marcos Rojo a ras del piso. Tranquilo que vamos bien. Le dicen en el banco el cuerpo técnico a los muchachos que están en el verde. Sepe, un remate. Casi se le mete a Brian Cortés. El remate contra la raya de costado. Tillo Rodríguez. Allá no, casi que no se ve muy bien. Sobre el lado de la platea, sí, de Boyacá.
2: Pegó en el travesaño. Sí. Rosó y salió.
0: Cortés voló para atrás. Esfuerzo máximo, pero me parece que ni le alcanzó a arañar. Apenas le hizo vientito con sus manos. La pelota viene horizontal. Se salvó Argentino Junior. Bueno, lateral para el bicho que toma rápido Prieto. Qué julepe se pegaron los asistentes al estadio Diego Armando Maradona. Gana Argentino Junior 1-0, pero tiene control del balón Racing en la mitad del terreno. Va jugando hacia atrás Tello. Epa, desde la mitad muy hacia atrás para su arquero Facundo Cambeses.
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0: Anoche en el Parque de los Patricios empataron Boca y Vélez 1-1. Ayer en el José de la Giovanna, Tigre le ganó a River 1-0.
2: Hacía 18 años que Tigre no le ganaba de local a River.
0: ¿Qué tal? Le ganó más veces en el Antonio Vespucio Liberti que en el José de la Giovanna.
2: Sí, casi.
0: El
2: sí.
0: Matador. Me acuerdo, ¿cuándo fue? La anterior había sido un 4-1, me acuerdo, ¿no?
2: Le ganó, sí, en el torneo anterior.
0: Por eso. Avanza Argentino Junior. Va el bicho. Sector derecho. Tiran centro para Molina y Verón. No le llega. No le llega porque el lanzamiento de Coronel no ha sido todo lo que pretendía hacer en el remate. El número 22 de Argentino Junior ya la pone en fuego desde el fondo Cambeses. Cambeses, Di Cesare para Cambeses. Seguímelo a Tomás Molina, que algún dolorcito tiene, no sé si en el pie derecho o en el pie izquierdo. El autor del gol con que Argentino Junior derrota a Racing en el Diego Armando Maradona por 1-0 por la cuarta fecha del torneo clausura. Los dos integran la zona B. Argentino Junior es el puntero de esa zona con 12 puntos. Está dejando atrás a todos los que lo perseguían y lo querían alcanzar. Gimnasia incluido. Toca y toca el bicho. Ahora hay uno de Racing que está maltrecho. La pelota deriva sobre el sector defensivo para Francisco Álvarez. Álvarez para Coronel. Coronel de una adentro para Lescano. El ex Gimnasia la juega hacia atrás para Coronel. Coronel para Brian Cortés. Le da el chileno con pierna derecha. A ver si se la tiró bien a Gaborón. Sobre la raya la baja el zurdo. Exigido, pero la bajó. Después la levantó hacia Molina y Verón. Molina lo compromete a Di Cesare. Cierra posición Marcos Rojo y juega hacia atrás para Cambeses.
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0: Como relatores en el gran domingo de Radio 750, 17 minutos del primer tiempo. Gana Argentino por 1-0 a Racing, pero la academia va, no, ahora no va más, porque el pase es muy fuerte hacia adelante para la proyección de Canavo. Todavía no hay asociación entre Ortegoza, Canavo y el otro que va por ese sector, que a veces se tira, Lautaro Díaz. Hay un jugador de Argentinos Juniors que está con sangre. Arco superciliar derecho, si vi bien. Y lo que no vi bien fue si el que produjo ese corte fue Adrián Martínez. Por algo lo miran de coté a sí. Adrián Martínez.
2: De coté, qué bueno eso que desempeñó.

0: empolvado.
1: Adrián Martínez, vivísimo, se tiró después de impactar en el cuerpo de Kevin Gutiérrez. Y sí, y lo cortó. Y sí, con el brazo izquierdo.
0: Y bueno, usa mucho los brazos.
1: Bravo Martínez, Ahí le va a pedir disculpas o algo muy parecido a Adrián Martínez a Kevin Gutiérrez. Kevin Gutiérrez está sentado en el terreno y ahora acostado porque ingresaron los médicos de Argentinos Juniors. Se interrumpe el juego, van al bicho 1-0.
0: La gente de Racing que se queja porque no se fue Nardoni, no lo conforma Craneviter, no hay número 5. Bueno, Kevin Gutiérrez salió de Racing, ¿no?
1: Sí, claro.
0: Lo podrían haber recuperado.
1: Sí, no, pero el bicho dijo, vendimos a Fattori, tenemos que traer uno que más o menos se parezca.
0: Claro.
1: Así casi lo emboca de larga distancia Racing Argentino. Salvó el travesaño al chileno Brian Cortés. Atienden a Kevin Gutiérrez. Frenado el juego en el Diego Armando Maradona. Van 19 del primer tiempo.
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1: Bueno, han trabajado el señor Ceballos y la señorita Fortunato. Llamaron a Dóvalo.
0: Porque puede ser tarjeta roja.
1: Y sí, porque la pelota estaba cerca, pero él nunca fue a buscar la pelota, Adrián Martínez. Fue con el brazo izquierdo a impactar, a donde impactare. Y fue en el rostro de Kevin Gutiérrez.
0: Y le pega un cortito con
1: el
0: codo.
1: Sí, sí.
0: Si es que se puede.
1: Sí. No se puede, pero él lo hizo. Y ahora está arriesgando a dejar el campo de juego. Ahí está.
0: Ya le ha pasado a...
1: Sí, claro. No es la primera ni la segunda. Ya lo hablaron con Dóvalo y va a tomar la decisión Dóvalo. Ya la tiene. Ahora la va a dar a conocer, ¿no? Está ganando Argentino por 1-0 desde los 8 con el gol de Tomás Molina. Recibió un rebote en el travesaño ante un remate de un compañero desde media distancia. Chao, para afuera.
3: En la cara del jugador que tiene el suyo. Decisión final, tarjeta roja.
0: Chao, Maravilla.
1: Sí.
0: 20 minutos del primer tiempo, se va Adrián Martínez.
1: Muy bien por Ceballos y muy bien por la señorita Fortunato que le hicieron ver a Dóvalo lo que él no pudo ver. Porque él ni lo había amonestado a Martínez. Y no sé si cobró infracción, ya no me acuerdo, creo que tampoco. Porque el juego continuaba por otro sector, no muy lejos de donde fue esa acción, pero no había señalado nada al árbitro Dóvalo. Vamos a creer que no lo vio. Entonces,
0: sí,
1: Ceballos y Fortunato que están para estas cuestiones.
0: Bueno, Ceballos sirve para algo en este caso, ¿no?
1: Vio. Y fue correctamente expulsado el señor Adrián Martínez. Y
0: no
1: que no se vuelvan locos. Que no se vuelvan locos en el banco de Racing porque van a seguir desfilando.
0: Claro.
1: Ahí fue Dóvalo a decir, calladitos todos.
0: No aprenden más Adrián Martínez, acostumbrado a jugar en el ascenso,
1: sí.
0: A usar los codos que usan contra él también, por supuesto. Ay, a ver, tenemos una pléyade. La recuperamos, mire la palabra. La encontré, fui el otro día a pasear ahí cerca, en el Gran Buenos Aires, y encontré la palabra pléyade. Una cantidad de gente que jugó en el ascenso, que te cuentan las trompadas cortitas en los riñones, los pisotones sin que se den cuenta, los puntazos en los talones, las uñas del meñique muy largas, como las tenía el Tolo Gallego, para clavártelas en el cuello cuando viene un tiro de esquina. ¿Y vos te crees que todo es tan sencillo? No es todo tan sencillo.
1: Yo tengo 3 expulsados en lo que va de la cuarta fecha del torneo clausura. Orlando Gil, el arquero de San Lorenzo. Jerónimo Russo, el defensor de Newell's Old Boys.
0: Ese fue hoy.
1: Sí. Y ahora Adrián Martínez. Pero puede que me esté olvidando de alguno.
0: Pero además Adrián Martínez se pierde la próxima fecha, como mínimo.
1: Sí, claro.
0: Pueden ser 2 fechas. De cumplir 2 fechas.
1: Exactamente. Se reanudó el juego y la pelota va a campo de la Academia. Se adelanta Franco Vázquez. Sabe dónde está su compañero, pero se la dio más.
0: Está jugando su segundo partido, Franco Vázquez.
1: Usted lo va a perdonar por eso.
0: Sí.
1: Pero fue en primera edición. Prieto estaba adelante y él se la dio atrás.
0: La presión es muy fuerte.
1: Y sí. Fue el lateral barra, sin obvio. 22 van del primer tiempo, sigue ganando el bicho 1-0.
0: Le anticipo, ahora va a empezar el toqueteo del bicho. Si hace otro gol es otra historia.
1: Claro. Vamos a ver cómo. ¿O qué hace Racing si lo deja que Cadizanero solitario a Lautaro Díaz o Semilievich lo va a acompañar? Creo que va a pasar lo primero. Va sacando Francisco Álvarez. Toca para Vázquez. Guarda como se la das a Aprieta. Ahí se la dio bien. La para el zurdo Tigre. Se la devuelve a Vázquez, que va a jugar hacia atrás para su arquero Brian Cortés. Va a presionar uno de Racing. Allá salió disparado Lautaro Díaz. Que no se desgaste físicamente porque se va a fundir.
0: Tiene que aguantar porque es el único...
1: Claro, delantero.
0: Fíjate vos. quiso abrir la cancha a Lescano y se le fue. Es muy chiquita la cancha. Bueno, es que, muy angosta.
1: Y que también
0: decir.
1: Lo vas a perdonar a Lescano. Lo bueno, tenía solo a su compañero. Bueno, otro que, si Lescano la da mal, lo tapa el agua el bicho. Sale Racing toqueteando desde el fondo. Hasta ahí va bien, pero la regalaron al medio. ¿Por qué? Al medio nunca hay que darla. Argentino por el segundo, será de rebote. Hernán López Muñoz, Cambé se va abajo. Tocó la pelota, dijo el árbitro Dóvalo. Y yo también creo que tocó la pelota. ¡Qué regalazo se mandó Racing! Más o menos como el de Rey ayer a Platense.
0: Sí, claro, pero Mainero, afortunadamente para mí claro. y mi familia, lo convirtió en gol.
1: Sí, porque la levantó justita sobre el cuerpo a la chica, ya estaba acostado Rodrigo Rey, que trató de sustanar su yerro porque Zavala no pudo.
0: El triunfo número 15 de Platense en la cancha de Independiente.
1: Ahí está, lo dijo el señor Alejandro Fabri.
0: ¿Sabe cuándo fue el primero?
1: No me acuerdo.
0: En 1910, hace 116 años.
1: ¿Dónde estaría yo hace 116 años?
0: ¿Dónde estaría? Mis viejos no habían nacido, mi abuelo tenía 3 años, mírense. Era del 7.
1: 24 minutos van del primer tiempo en el Diego Armando Maradona, gana Argentino Junior por 1-0. Pudo haber empatado Racing con aquel lejano remate que dio en el travesaño y hace segundos se pudo haber puesto 2-0 Argentino Junior.
0: Bueno, pero con el tiro en el travesaño estaríamos 1-1.
1: Y bueno, pero y esta que era un regalazo que no fue gol de casualidad.
0: Mirá Milivic pidiendo que le den bien la pelota,
1: sí,
0: ¿no?
1: Sí. Cambese se la sacó a Oroz.
0: Muy bien,
1: espectacular,
0: Cambese.
1: Muy
0: bien.
1: Buen arquero Cambese.
0: Sí.
1: Buen arquero. Rápido estuvo ahí para que Oroz no lo gambeteara.
0: Ha hecho olvidar muy rápidamente a Arias.
1: Sí, señor. Sí, señor. Nunca me quedó claro. No. Sí, en realidad me quedó claro. Arias no llegó. No es ídolo de Racing. No. Pero es muy querido.
0: Sí, claro.
1: Ídolo es otra cosa.
0: Es una buena persona, además, un tipo que ha dejado el pellejo jugando para Racing.
1: Sí, sí, sí. Bueno, ¿qué pasa ahora? Infracción en favor de Argentinos Juniors cerca de la mitad de la cancha y empiezan a tocar los Glover Trotters de la Paternal. Tocan y tocan y tocan. Vázquez de Gutiérrez, que está como un boxeador, arco superciliar derecho cortado, le pusieron la gotita, sana sala, corita de rana, tomó un poquito de agua bendita y ya está jugando. Va para Franco Vázquez, Vázquez para Nicolás Oroz, toca hacia atrás, la pelota va otra vez para Kevin Gutiérrez. Pide Álvarez, pero lo saltaron. Va la pelota para el otro Kevin, que es Kevin Coronel. ¡Dámela! Dijo el Álvarez, el bueno, el defensor. Ahí anda Francisco Álvarez, lo más pancho. Tocando hacia el medio, Lescano pasó entre dos. ¡Qué jugador! La pone cortada para Tomás Molina y para Gonzalo Verón. Richaza justo Marco Di Cesare, pero se pone cargoso el bicho. Va Hernán López Muñoz, tocando para Prieto. Devolución otra vez para el 8, para el habilidoso, que toca hacia adentro para Gonzalo Verón. Verón parece lento, pero tiene una habilidad, no se la puede sacar así nomás.
0: Sí, claro.
1: No se la sacas así nomás. Y toca Argentino Junior, creo que ya van 18 pases, el próximo va a ser el 19 y ya está, tac, hacia la izquierda para que se adelante Franco Vázquez, otro zurdo más, que hace conexión rápida con Verón para Vázquez, basta de tanto toqueteo, dice uno de Racing, pone la piernita con todo, Tello la manda para afuera, lateral para el bicho.
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1: Argentinos Juniors 1, Racing 0. Cuarta fecha, torneo clausura en el Diego Armando Maradona. Los dos integran la zona B. Argentinos Juniors con esta victoria llega a 12 puntos. Ganó todos los partidos hasta ahora. Y este también, claro.
0: ¿Y Racing? ¿Cuántos llega?
1: Y Racing tenía 4 y se queda en 4. Va sacando Francisco Álvarez para uno que bajó a tomar contacto con el esférico. Por la zurdita, ese debe ser Nicolás Oroz, que se mueve mucho. Pero está en el medio y ahí me confunde. La va cegando rápido para Franco Vázquez. Vázquez hacia adelante, encontrado en el espacio. El bicho para el segundo, Hernán López Muñoz la pone para adentro. Verón, Ivo, Tomás Molina. Saca Marcos Rojo, quemaba esa pelotita. Argentino te duerme con el toqueteo y de repente encuentran la luz, la ponen hacia el área y agarrate y arreglate como puedas, ¿eh? Zafó justo Marcos Rojo.
0: Sí, salió bien Racing, lo bajaron a Milievich en la mitad de la cancha. El partido es entretenido.
1: Sí.
0: Porque Racing no es que se mete atrás, está perdiendo 1-0, aunque esté con 10.
1: Claro, Argentino Junior también muy pulcro, lindos toques, pero cuando hay que cortar, corta, ¿eh? Y no. No son Giles, no son Sonso. Ahora está complicado Di Cesare porque lo presiona. Otra vez, Dios. Lo presionaron y la perdió. Va Tomás Molina a ver a quién se le da el autor del gol. ¡Al arco! Dijo, ¡tiró! Desde muy lejos para sorprender a Cambese.
0: Le agarró el ataque de habilidad, ¿no?
1: 27, ya van dos regalitos de Racing. Este no fue tan burdo y tan peligroso como el anterior, pero anduvo cerca. Racing y la contraprestación de Milievich. Milievich para Lautaro Díaz. Escapó del primero, abrió todo hacia afuera y por la izquierda. Creo que va Ignacio Rodríguez. Cierra su posición, pone la pelota cerca de Meluna. La toca Lautaro Díaz. Ahí está el empate, tiró gol. ¡Gol! ¡Caramo! ¡Gol! ¡Gol de Racing! ¡Gol de Racing! Racing, gol de Racing, gol de Ezequiel Canavo. Minuto 27 del segundo tiempo. Acá estamos nosotros. Está Argentino Junior, pero juega contra nosotros. Claro. Dijo Racing que la empezó por la izquierda y la terminó por la derecha. Y la terminó muy bien con Ezequiel Canavo. Sorprendió la academia. Eso que había varios defensores de Argentino Junior. Y bien colocados, bien escalonados. Pero Lautaro Díaz puso la pelota muy bien con el revés del pie derecho entre dos jugadores de Argentino Junior desde la media luna. Dale, Ezequiel, que esto es una asistencia, le dijo a Canavo, y Canavo definió por bajo y sobre la derecha de Brian Cortés. Empata Racing en el Diego Armando Maradona. Ahora, uno para Argentino Juniors, uno para la Academia.
0: Golazo, la tocaron cuatro y lo hicieron muy bien. Es delicioso el pase, como bien lo cuenta Jorge Arcapalo, el pase de Lautaro Díaz para la llegada de Canavo, un muy buen jugador.
1: Bueno, ahora es otra cosa, mariposa. Ahora que...
0: Nos falta un gol para llegar a los tres, te digo, ¿eh?
1: Claro, claro. Bien, vos dijiste que iba a haber muchos goles.
0: Estamos en 28 minutos.
1: No, sobra, diría yo.
0: Por eso.
1: Sobra. Ahora Argentino tiene 10 puntos. Ya no tiene más 12. Y Racing tiene 5, pero hay tiro desde la esquina para el bicho. ¿De qué esquina? Pregunta usted. Desde la esquina que forman las calles San Blas y Juan Agustín García. En el estadio Diego Armando Maradona. Lanzamiento que va a rematar Nicolás Oroz.
0: Gavilán.
1: ¿Y yo qué dije?
0: San Blas.
1: No, Gavilán y Juan Agustín García.
0: Cuidado con el Gavilán.
1: Gavilán. Partirá la pelota al trencito. Lescano, Molina y Verón. Hacia ellos va la pelota. Cabeció uno. Y el otro que entró para definir la levantó. La levantó por arriba del travesaño.
0: Vázquez.
1: Uy, Racing. El trencito. La locomotora fue para un lado y los vagones para el otro. La tomó muy de abajo Vázquez. Sí. No lo estaba sujetando.
0: Casi
1: Rojo,
0: le están,
1: ¿no?,
0: haciendo penal, ¿eh?
1: Rojo, no lo Rojo, estaba sujetando.
0: Agarrándole la camiseta.
1: Sí, por eso digo. Ceballos, Fortunato, espérenos saque, dijo Dóvalo. Zafó justo Racing. Saque, dijo Dóvalo. Rápido, dijo Cambese. Cambese la tira sobre la izquierda para Rodríguez. Rodríguez para Milievi. Uno para Argentinos Juniors, uno para Racing.
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1: Milievi charla con Dóvalo y Tello le va a pedir disculpas a Coronel, creo.
0: Sí.
1: A infracción apenas saliendo de la mitad del terreno para Argentino Junior. Están 1-1 por Molina y por Canavo en el Diego Armando Maradona. Y sí, no es tan bueno como el primer tiempo de Boca Vélez, pero se deja ver.
0: Sí,
1: se deja
0: por
1: ver.
0: Supuesto. Y además hay goles. Cuando hay goles, además de las situaciones de riego, siempre es bueno.
1: 30 minutos, se bajó la media de su pierna derecha, Coronel, le muestra la canillera a Dóvalo.
0: Claro, sí, la pierna la tiene entera. Sí. Estos que dicen que el partido ideal es el 0-0 son una estupidez.
1: No. Tiene que ser muy bien jugado para que... No, pero tampoco calza, porque si es bien jugado o muy bien jugado...
0: Deberíamos tener goles.
1: Claro, claro. Bueno, ahí va Argentino Junior, que nunca está apurado. Tocó la pelota Coronel para Francisco Álvarez. Álvarez para Vázquez, cruza la mitad de la cancha. Franco para Prieto. Boda empieza a hablar. Ubíquense, marquen. Por más que marquen, Argentino sigue tocando. Ahí va Kevin Gutiérrez. La pelota para Lescano, la pone al borde del área. Tira un sombrero, Hernán López Muñoz. ¡Media vuelta! ¡De media vuelta! Era un golazo, Alejandro. Era un golazo del 9 de Gonzalo Verón. Alcanzó a rematar, pero le salió débil. Y enfrente hay un arquerazo. Que hicieron, no se inmutó. Facundo Cambese, qué bueno eso del bicho.
0: Hicieron todo bien en la jugada, faltó la última.
1: Sí, tampoco Cambese. Qué resolución la de Fernando Verón, de Gonzalo Verón, digo. Desde casi que sentándose en el césped, giró y sacó el remate. Atento Cambese, atento. Menos mal que estaba atento. 31 del primer tiempo, uno para Argentino Junior, uno para Racing, cuarta fecha del torneo clausura. 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Racing contesta. Lautaro Díaz hasta el fondo, centro hacia atrás. Saca, Vázquez saca. La trata de correr y de bajarla y de tenerla para Argentino Junior. Hernán López Muñoz. Yo no juego en Argentino, dijo Ignacio Rodríguez. Mirá cómo zigzagueó. Escapa de su marcador. ¿Quién dijo que escapa? Acá no escapa nadie, dijo Kevin Coronel. Mandó la pelota afuera cuando andaba sobre esa posición el hombre de Racing. Y al tucumano, Craneviter. ¿Qué hacía de puntero izquierdo?
0: Está bien, se fue, ayudó.
1: Sí, para allá queda yerba buena, dijo. Lateral para Racing en ataque.
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1: Eso está bueno, ¿eh? Uno se confunde porque hay mucho movimiento de los jugadores. Los mediocampistas te aparecen de delantero, los defensores son mediocampistas. Está bueno porque si no todo el mundo sabe dónde está su marca asignada. Saca Francisco Álvarez, rapidito y sobre la izquierda para Prieto, pero ya había sonado el silbato de Dóvalo. Cobró algo en favor del bicho. Le pegó la pelota a él, me parece. Sí, eso, porque se la entrega en la salida. ¡Kevin Gutiérrez!
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1: Están jugando en el Diego Armando Maradona por Argentinos Juniors. Cortés, el arquero, Coronel Álvarez, Vázquez y Prieto. López Muñoz, Lescano, Kevin Gutiérrez, Oroz, Molina y Verón. El gol del bicho a los 8 de esta primera parte. Tomás Molina y busca más. Centro para él y si no para Verón. Rechazan entre Rojo y Di Cesare. Allá sí que está Rodríguez en su sector. Zona izquierda en la defensa de Racing. Media vuelta y de zurda y para afuera. Y me parece que logró el objetivo, que rozaran su adversario. Lateral del lado de la platea, que dan sobre la calle de Boyacá, en defensa para Racing.
0: Había posición adelantada el jugador de Argentinos, de todos modos, pero quiero decir que Racing lo juega de igual a igual, aunque no tenga un hombre en la cancha.
1: Ajá, es cierto. Hay que recordar que Racing tiene uno menos. Fue expulsado con roja directa a Adrián Martínez por un codazo sobre el rostro de Kevin Gutiérrez. Lo hizo sangrar todo. Adrián Martínez a Kevin Gutiérrez. Juega Prieto, saliendo con elegancia para Vázquez. Vázquez para Prieto. Se pone delante para ver si lo toca. No lo tocaron, pero se la entregó al rival. Y entonces aprovecha la academia. Lautaro Díaz la recibe, lo dejaron girar. Guarda, va a jugar para Milievi. Este tocará sobre la izquierda. Tello pide Milievi, tiró el arco. Y la tiró a lo que va a ser la nueva tribuna sobre la calle de San Blas. Sí. Desviado el remate del 10 del estadounidense de la academia. Es salida para el arquero Cortés.
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1: Que no sabe qué pasó entre San Lorenzo y Huracán. Ganó el globo sobre el ciclón. Voló alto el globo. Con muy buenos vientos en el Pedro Videgay. Superó 2-0 a San Lorenzo con sendos goles de Caicedo. Va bien el Moreno, el delantero, goleador. Lateral para Argentinos en ataque. Rápido Nicolás Orón. No lo esperó a Prieto, ¿para qué esperarlo? Mete centro, arriba Verón. Golpe de cabeza entre Di César y Rojo. Y entre Rojo e Ignacio Vázquez. ¿Qué pasa con el defensor Di César? Algo le está pidiendo a Dóvalo. No sí. Cobrás nada, dice. Mirá que no me dejó saltar.
0: Claro, que lo estaban agarrando.
1: Sí. Es salida para el arquero Facundo Cambese, dice el señor Alejandro Fabri.
0: Que el partido no tiene dueño en este momento. Argentinos es más vistoso, maneja mejor la pelota. Pero Racing con sus armas lo pudo empatar y está mano a mano en las llegadas.
1: Le voy contando a la audiencia de relatores quienes están en el banco de relevos de Racing. Digo, porque como tiene uno menos y se supone que Matías Tagliamonte, el arquero, Gonzalo Escudero, Alfonso Espino, Nazareno Colombo, Tobías Rubio, Gastón Martirena, Alexis Yegro. Mucho gusto, buenas
0: Encantado.
1: Tardes.
0: Encantado.
1: Santino Aguirre, también lo mismo. Bautista Pérez, Tomás Conecni, Santiago Solari y Elías Torres. Argentinos y la pelota en la mitad del terreno. El lugar que domina el bicho, sacando la bola a Alan Lescano, todo para la izquierda. Va para Franco Vázquez, se abre de pierna rápidamente Prieto con Oro. Está combinando con Tomás Molina, el espacio reducido le cuesta. Marca Racing. Pero Argentino se hace del balón. La pelota rebota y rebota.
0: ¿No?
1: Sí, uno con camiseta blanca.
0: Parece uno de esos viejos flippers sí, que uno apretaba a los costados.
1: No quise decir para no caer en eso, pero sí, era así la cuestión. Hasta que Coronel tira un centro demasiado fuerte, demasiado alto. ¿Por qué si nuestro juego es corto y por abajo? Le dicen los destinatarios que no recibieron la pelota. Salida para Facundo Cambese.
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1: Muy bien, es la voz de Laura Caragliano, la voz comercial de relatores, los suplentes de Argentinos Juniors, el arquero Diego Rodríguez, que ya está repuesto después de la grave lesión.
0: El ruso.
1: Sí. Santino Giannini. Buenas tardes, mucho gusto. Claudio Bravo, Thiago Gómez, Facundo Carrizo, Gabriel Florentín, Emiliano Vivero. La pelota va en el aire por la mitad de la cancha. Iván Morales, Matías Jiménez Rojas, Alan Ascaraz, Diego Porcel y Facundo Heinikoski. Pelota que va hacia adelante para el único punta que tiene Racing, que es Lautaro Díaz, porque quiere, pero no es delantero, el señor Marco Milievich.
0: Claro, el que se le arrima es Milievich y apareció Canavo para el empate.
1: 36 van de la primera parte. Le puso en ventaja al bicho a los 8 con el gol de Tomás Molina. Empató la academia a los 27 con el de Ezequiel Canavo.
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1: Otro pase en largo, pero esta vez sí a ras del piso. Demasiado fuerte el envío del balón para que la pudiera tomar Hernán López Muñoz. Qué raro tanto tiempo sobre la izquierda, Hernán López Muñoz.
0: Sí, ha participado muy poco del juego. Ajá.
1: Allá va a trabar con todo Tomás Molina. Por el medio quiere pasar Argentino Junior. Buen retroceso del jugador de Racing, de Rodrigo Tello. Después la saca Rojo. Medio complicado para Ignacio Rodríguez en la mitad del terreno de Racing. Ahí la pelea Argentino Junior. Mete presión. Para mí el de Racing tomó del brazo al de Argentino Junior. Para Dóbalo no. Manda la pelota para afuera a la academia. Rápida la reposición de Kevin Coronel. Juega para Lescano. Lescano tocando al medio. Déjame darme vuelta, dijo el capitán. La va a jugar para Franco Vázquez. Allá va la pelota. De derecha a izquierda. Vázquez va entregando rápido para Prieto. Está jugando con un vendaje Kevin Gutiérrez. Claro, por el corte que le produjo Adrián Martínez. Por ese corte lo expulsaron al 9 de Racing. Ahí va Kevin Gutiérrez. Por bajo. Lo atendieron a Verón. Pum. Todo salió Di Cesare.
0: Tarjeta.
1: Esto ya es demasiado, dijo Dóbalo. Tiro libre para el bicho.
0: No, fue decirles calma. Claro. Las tarjetas las pondré en el próximo partido.
1: Sí. Otro que se revuelca de dolores, Hernán López Muñoz. Qué rudeza de Di Cesare con el número contra el número 8 de Argentino. Tiro libre para el bicho.
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1: La pelota será colocada lejos de los tres caños de Facundo Cambeses, pero yo creo que intento al arco. Y que reboten algunos. Pidió dos en la barrera Cambeses, se puso uno solo. La sacan por bajo los bichos. Abrió rápido para sorprender Lescano. Centro de Coronel. Se suspendió en el aire uno de Argentinos Juniors. Se cayó arriba de Canavo. La pelota sigue su rumbo. Después la tiran por bajo de zurda hacia adentro y hacia atrás. Rápida respuesta de Racing. Pero hay seis de Argentinos Juniors. ¿Para qué le cometieron infracción? Había alta superioridad numérica de jugadores de Argentinos Juniors contra uno de Racing.
0: Es cierto.
1: Cometieron infracción y Dóbala le dice a los compañeros de ese que cometió infracción de Argentinos Juniors: no me protesten porque esto está clarísimo. Contra Matko Miljevic.
0: Sí, apenas lo toca Oroz.
1: Sí, porque Coronel se la quitó bien de frente. Sí. Pero el infractor era el otro, era Oroz.
0: Es cierto.
1: Tiro libre en defensa para Racing.
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0: Se plegó Boivoda al pedido de tarjeta amarilla y
1: claro,
0: no ocurrió.
1: Ahora todo. Por eso que Dóbalo apenas expulsó a Adrián Martínez y empezó a decir al banco de Racing: y estéate tranquilo porque cuidadito con volverse loco. O sea, trata de avanzar Racing. Allá va un zurdo, tira centro atrás. Corta Francisco Álvarez. Complementa de cabeza uno de Argentinos Juniors. En el retroceso tomó la pelota Tomás Molina. Está apretado contra la raya y los rivales. Argentinos Juniors va a tener que revolear. No siempre, dijo Francisco Álvarez, pero se resbaló. La toma Matko Miljevic. Ahí faltó gente de Racing. Y sobraban los de Argentinos Juniors. Pero no la controlan los bichos. Se adelanta Marcos Rojo. Da todo tipo de indicaciones. Pusieron la pelota para Tello. Tello otra vez hacia atrás. Es bueno el avance que es ataque de Racing. Allá tiró el centro atrás. Tiene buenos movimientos Lautaro Díaz, ¿eh? ¿Sabe cómo de qué se trata
0: bueno,
1: esto?
0: Bueno, tiene una buena trayectoria en la primera división del fútbol brasileño.
1: Sí, señor.
0: Salió del ascenso argentino, Villa Dálmine.
1: Tal cual.
0: El pincha de Caseros como su padre.
1: Van 40 del primer tiempo. Ya pasó rápido defensa-ataque el bicho. Tiran centro, Cambeses. En dos tiempos Cambeses custodia contra su caño izquierdo. Ese lanzamiento en forma de centro, creo que de Tomás Molina, el autor del gol de Argentinos Juniors. Sale Racing desde el fondo.
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1: Esta tarde lo ganaba cómodo en el Norberto Tomaguelo, Defensa y Justicia, por 2-0. Derrotaba a Newell, descontó la lepra. Que jugaba con 10 por la expulsión de Jerónimo Russo, pero terminó ganando el Halcón. El que ganó clarito fue Gimnasia en el Bosque. Derrotó a Barraca Central por 2-0. Mismo resultado en el comienzo del Gran Domingo en el Clásico. Huracán de visitante le ganó a San Lorenzo por 2-0. Sale Racing con su arquero Facundo Cambeses.
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1: 41 minutos. Ya se cumplieron del primer tiempo en el Diego Armando Maradona. Se sosegaron un poco los ímpetus, ¿no? Allá va Coronel jugando para Francisco Álvarez, que toca para Franco Vázquez.
0: Tiene que pensar mejor el partido Argentinos, que es el que tiene la ventaja numérica.
1: Sí, yo haría subir más a Prieto, bien abierto de puntero izquierdo, o que vaya Oroz. Ahí va Lescano. Lescano para Prieto, ya estaba bien parado Racing, sí. Canavo mejor todavía.
0: Necesita más de Lescano,
1: Argentinos. Sí, sí, exactamente, porque es el titiritero, es la usina generadora de fútbol, diría el otro Alejandro, don Alejandro Apo. Lateral defensivo para Racing, allá va Ezequiel Canavo, el que empató para la academia.
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1: Bajó y después levantó la pelota a Tello. ¡Corre! Le dijo Matko. Y allá va Milievich, hace jueguito con la cabeza. Y después no está para sutileza. Cruzó bien cuando parecía que iba a ser superado definitivamente Franco Vázquez. Tira pelotazo Argentino Junior. Para mí el que arrancó y corre a toda velocidad. Para mí está fuera de juego. Pero vamos a ver cuando termina la acción. Tomás Molina hace asistencia para López Muñoz. Tiro de zurda dentro del área. Estaba fuera de juego Tomás Molina.
0: La mandó a la calle López
1: Muñoz.
0: Sí,
1: la tiró Juan Agustín García.
0: Qué bárbaro.
1: Te podrá decir o me podrá decir si ya sabía también que mi compañero estaba en fuera de juego.
0: Sí, está adelantado sin ninguna duda.
1: Molina. Bien. La señorita asistente 2. Carla Belén López. Ya es la segunda o la tercera vez que la veo a Carla Belén López. Bien, bien. Salida para Racing desde el fondo. Siguen 1-1 el bicho y la academia. Otra vez Dóvalo tratando de calmar los ánimos en el cuerpo técnico de Racing. Sí, yo entiendo todo, le dijo Boisboda. Parece que los otros no entienden. ¿Entendieron? Le dijo Dóvalo. O sea que en la próxima vamos a otra tarjeta. Alguno va a echar, me parece. 43 minutos de la primera parte. El señor Tomás Molina, el primero para el bicho, el único hasta ahora, empató Canavo para Racing.
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1: Juan Pablo Boisboda, ahí anda, Boisboda, así. Boisboda, ahí está bien dicho, dijo Alejandro. Saca la pelota Francisco Álvarez, va a buscarla Coronel, pero no va solo. Marca y recupera Ignacio Rodríguez. Se va sentando Ignacio, el marcador lateral allá para Racing, pero esta vez estamos en la mitad de la cancha y el de Argentino le cometió infracción. Dice el árbitro, el señor Pablo Germán Dóvalo, tiro libre para el conjunto de Avellaneda. Ahí va Rodríguez para decirle algo a sus compañeros. Che, yo me estoy matando acá, no la rifen, que tengo mucho laburo cada vez que Coronel va para adelante y que Lescano se tira por aquel sector y después le queda otro, porque siempre carga la zona Argentino Junior sobre ese sector. Hay que recordar que Racing que está con uno menos, con 10 la banca la academia en el Diego Armando Maradona por la expulsión de Adrián Martínez. Rechaza al bicho, golpe de cabeza de Marco Di César, golpe de cabeza, dijo, sacando Francisco Álvarez. Quiere correr a toda velocidad para cruzar la mitad de la cancha el de Argentino Junior. Uno de Racing se hace el sota, pero lo baja. Infracción y tarjeta amarilla. ¿Para quién? Para usted, Canavo, para usted. Pero si yo no fui. Sí, fue usted.
0: Le dijo
1: Dóvalo a Canavo. Se le escapaba a toda velocidad al Lescano. No le quedaba otra que la infracción al defensor de Racing. Tarjeta amarilla para el 4. Tiro libre para el bicho.
0: Poca participación de Lescano en el partido. Es el jugador más trascendente que tiene el bicho, pero participa poco.
1: Lanzamiento que ya se hizo para el conjunto local. Sacan los medios. Kevin Gutiérrez, ala Lescano. Va para Coronel. Juega hacia atrás para Francisco Álvarez. Está parado en la mitad de la cancha el zaguero. Toca para el otro. Para Franco Vázquez para Sebastián Prieto. Oroz espera y no desespera porque sabe que se la van a dar. Ahí va. De Prieto para Oroz. Gira Nicolás. Ve muchas camisetas de Racing delante de su posición. Va para Prieto. Hacia atrás para Vázquez. Si no se apura el bicho, tope. Minuto 45 de la primera parte. Está trabajando, está levantando el cartelito. ¿Cómo le cuesta levantarlo al señor Comesaña? No alcancé a ver el número, pero creo que son... El número era el 2. Cruce y rechaza Canavo, sí, arrojándose al piso. El lateral en ataque para el bicho. ¿Dos o tres, Alejandro?
0: Dos.
1: Dos minutos más como mínimo. Uno para Argentinos, uno para la academia.
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1: Tiene mucho trabajo en esta parte final del primer tiempo el señor Ezequiel Canavo, el autor del gol de Racing. Se va haciendo el sota y se va adelantando para hacer saque de costado. La tira hacia arriba, se peina con el balón. Creo que Lautaro Díaz la mandó para afuera. Mirá, Milievich está delante de Lautaro Díaz ahora. Andá, ponete de punta para molestar nomás. Saca Francisco Álvarez, rápido para Kevin Coronel. Tomás Molina se pone para pivotar y lo hace bien el flaco, el autor del gol. Así no me diga. Mirá cómo te la saco, le dijo Tello. Puso la pelota a correr Racing. Allá va Lautaro Díaz con Milievich. Va a complicar, porque se esfuerzan entre Franco Vázquez y Francisco Álvarez. Exquisito zaguero Francisco Álvarez, venga quien venga y vayan como le vayan. Se cruzó Franco Vázquez, se empiezan a complementar bien y Álvarez y Vázquez.
0: Segundo partido en primera que de Franco Vázquez, mirá qué categoría.
1: Sí, zafó de una muy complicada en el final del primer tiempo el bicho. Tiene que reponer Racing.
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1: Son varios los pelotazos que tira Argentino Junior vía aérea. No es habitual que lo haga el equipo que conduce don Nicolás Ignacio Díez. Llega el momento para que el sonido del silbato de Pablo Germán Dóvalo le anuncie a todos los presentes en el estadio Diego Armando Maradona que ha concluido la primera parte. Cuarta fecha, torneo clausura, partido correspondiente a la zona B. Están empatando Argentinos y Racing 1-1. Tomás Molinas para el Bicho. El empate de Ezequiel Canavo para Racing.
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